0: están armando.
1: Mejor, mejor. Yo soy
2: propotencia.
3: Pero viste que siempre entre los cuatro hay un...
1: Sí, pero
3: una
1: no
3: cenicienta. Una cenicienta.
0: Yo debo decir que llegué acá con la idea de que alguna potencia iba a caer.
3: Claro. Ahora ¿y va a caer o no? Ari, ¿cuáles son las potencias para vos?
0: Argentina, del fútbol moderno. Argentina, Francia, España.
3: Sí. Esas son las superpotencias.
0: Sí. Escalón 1.
1: Después tenés Brasil, Inglaterra en otro...
3: Alemania.
0: Sí, sí, Brasil, Inglaterra, Alemania. Y hasta ahí, ¿no?
4: Morocco. Morocco.
0: Morocco es el emergente que llegó.
2: Y Holanda, que está siempre ahí, Países Bajos.
0: Flojo de debut, buen segundo partido. Porque además eso, ¿lo vieron en Inglaterra o no?
1: El primero.
2: Vimos un ratito.
0: Ojo, Inglaterra. El primer partido lo pasó por arriba Croacia en el segundo tiempo. Y en este, más o menos, hay como irregularidad. Por eso digo que Argentina tiene virtudes. Tiene virtudes. No nos está seduciendo, pero si logra sumarle esto a un poco más de vuelo ofensivo...
3: Sí,
0: ahí vamos.
2: Pasaba un poco como la Copa América, la última Copa América, que ganaba los partidos tranquilo, pero era una cosa que se lucía, que eran partidos.
4: Sobría.
2: Pero sabías que empezaba el partido y que en algún momento lo iba a ganar.
0: Contra Ecuador, que pasa a semifinales, justísimo.
2: Sí.
0: Casi lo pierde sobre la hora.
2: Sí. Garfio, siempre tiene uno así también en la segunda.
3: Momento Garfio de la competencia.
0: Y penal de Leo. Claro. Y penal de la dicta. Claro. No corte,
4: hoy
0: por
4: te llevas dos apodos. Te llevas dos apodos para...
0: Te lo pido, por favor, porque tengo que seguir comentando la selección argentina.
4: Dicho, te estamos pegando mal.
0: No es un gran mundial para que se corten cosas de ley.
3: No.
4: Te estamos pegando mal.
0: No, pero de última corten un poquito antes y un poquito después.
3: No pasa nada. Hay que darle contexto al corte. Hay que darle contexto. No,
1: amigos, terminó, pero tenés uno más. Igual no pasa nada. Que no hay nada atrás o no.
3: Sí, tan no se pudo.
1: Ah, tan no se pudo. Bueno, una última rápida.
3: No, porque ya era para...
1: Ya te iba a preguntar qué operaba, si era mejor Mundial 90. ¿Vos sos Mundial 90, generación Mundial 90?
0: Sí, pero por la infancia, porque cualquier cosa que hiciste a los 10 años te gusta más que lo que hiciste a los 20.
1: ¿Y la canción?
0: No, otro nivel.
3: Bien, Ariel.
2: Ariel.
4: Él está podrido de que le hablemos del Mundial 90.
2: Gracias. Solo gracias, te
0: vamos a otro nivel.
4: Lucas, pero pará, nos odia con el tema Mundial 90.
0: Pero pará, el ingreso de los equipos, el ingreso de las selecciones al estadio en la primera fecha, un ingreso jordaniano.
4: Lo puse a la par del
0: 90.
1: Mirá.
0: Ahora cambió en la segunda.
1: Sí. Señoras y señores, hasta acá hemos llegado. Chau, esto ha sido amigos. Pan en la mano.
4: Gracias,
1: nos vemos
4: Ariel.
1: Mañana.
4: Gracias, Ari.
1: Gracias, Ariel.
4: Queremos,
1: gran programa hoy. Lo dejamos con No se pudo, que está toda la banda ya para seguir hablando de fútbol y del Mundial. ¡Chau!

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0: siendo las 21 horas desde la ciudad de Buenos Aires, le damos la bienvenida a No Se Pudo Mundial.
1: ¿Qué tal?
0: ¿Cómo están todos? Mi nombre es Alexis Valido. Me conocen por haber estado en absolutamente todos los programas de esta emisora.
1: Sí.
0: Y aún proyectos que todavía no han arrancado. Este proyecto funciona desde 2024 y una de las personas que más carrea este proyecto se encuentra sentado a mi derecha y su nombre es Juan Manuel Igal.
1: ¡Hola, Ale! Acá estamos. Buen martes para todos.
0: A mi izquierda se encuentra sentada una persona de las más elegantes que han pisado alguna que otra vez esta emisora. Como no pudo venir, vino Juan Francisco Tropiano.
2: Buenas batatas. Filmame acá, papi. Buen martes para todos, sobre todo para esta persona, Ernesto Provitiro, que le mandamos un saludo grande a él y a su familia después de la triste noticia de, bueno, su partida.
1: No.
2: Acá estamos con nosotros para hacer otro martes de No Se Pudo. ¿Se sigue llamando así, Alexis?
1: Mundial.
0: Por ahora sí. No se pudo mundial. Ya estoy despeinado, pero estoy ocupando el lugar de padre sustituto de una persona que está muy, muy, muy compungida. Quizás la persona más triste de toda esta emisora por la partida de su padre. Estoy hablando de Emiliano Palito Santa María.
1: Me paró. Se me fue el padre puto, Alex.
0: ¿Se te fue?
1: Se me fue nomás. Y bueno,
0: se te fue el padre
1: un puto,
0: puto
1: menos. ¿Qué vamos a hacer?
0: No, bueno, está bien, Palito, igual. Está bien.
2: Así lo quería Che Guevara.
0: Está bien,
2: claro.
0: Porque estás pasando por tu estadía de duelo.
1: Y sí, duele.
0: Duele.
1: ¿Qué le vamos a hacer? Todo pasa.
3: Beso al cielo, Ernesto.
0: Sí. Un beso al cielo para Ernesto. Y si no nos creen sobre un beso al cielo, pueden poner otra. Bueno.
1: No.
0: La cuestión es que... Acá nos encontramos con una edición más de No Se Pudo Mundialista.
1: World Cup Pudo.
3: Acá hoy, estamos.
0: Hoy vine muy temprano a este lugar. Pará, Homero. Del otro lado se encuentra toda la producción de este programa.
1: Sí, señor.
0: Entra Homero Chavín, se encuentra Abus, ahí está Santi, está Nehuen también. Paula Gómez.
1: Ya está Pau.
0: En la cueva está. Están degollando una gallina y está
1: Toto,
0: en
1: Cami
0: nuestros,
1: y Neva.
0: Está en nuestros estudios.
3: Sí, señor.
0: Gentilmente acomodando la tele para que podamos seguir las alternativas de Panamá, Croacia. El querido Batata Picuar, toda esta gente hace sí, No señor. Se Pudo para ustedes.
3: Así es.
2: Las alternativas. ¿Cómo decís, Alexis? ¿Por qué le decís las alternativas de Panamá, Croacia?
0: Porque se siguen las alternativas del partido.
2: ¿Cuáles serían las alternativas?
0: Y las alternativas del partido...
3: Claro. Una serie y una plataforma.
0: Claro. Las alternativas que presente un partido, las incidencias.
2: Ah,
0: las faltas,
2: ok.
0: Los
2: entiendo.
0: Goles.
2: Yo pensé que me decías verlo por TV, por radio, etc.
0: Alternativas no le suena a niño.
2: Bueno, escucharé lo mismo.
0: Pero, ¿vos llegaste a escuchar partidos por radio?
2: No. ¿Escuchar? Yo sí. Yo pongo la red. Yo soy fiel fanático de la red.
3: Vos ponés la red, ¿no?
2: Yo pongo
0: sí,
2: la red.
0: Sí, la red.
3: Partido
0: la red.
3: De Boca en YouTube ponés.
2: Sí,
3: la red.
2: La red y
0: increíble
2: en vivo.
0: Chat. El mejor
2: increíble,
0: chat de streaming.
2: Increíble.
3: ¿Y por qué, no el celu como hacés con todos los partidos?
2: Porque no lo sé si tengo la radio en el celu y listo.
0: ¿Cómo?
2: Claro, no sé si tengo la radio en el celu.
3: No.
2: Ah, verlo en el celu.
3: Claro.
2: Porque tiene más mística escucharlo en la radio.
0: La radio tiene más
2: siempre
0: mística.
2: Tiene el celu. Va a pasar algo. Va a pasar lo de
0: sí,
2: la
0: a...
2: tiene, sí, la tiene Marina Gabarina y
0: a
2: va a
0: Walter,
2: pasar.
0: A Walter
2: está sí, Pipi sí. Novelo. Hay varios.
3: Bien, sí, te banco.
0: Yo también, yo soy equipo de la red.
2: Claro, más vale.
0: Bien. La radio tiene un poco más... Uy,
2: de hecho, como es, nosotros estamos volviendo... ¿Cuándo fue? El miércoles pasado justo volvíamos de hacer la previa, la grandísima previa que hicimos acá.
3: Sí.
2: Y pusimos Radio Mitre en el auto de Homero. Sí. Y estamos escuchando a Novelo. ¿Era Novelo?
0: No.
2: Anhelo. Novelo es el de AFA. Le mando un cariño. Y estaba con Edul, con Esteban Edul.
3: Ah, sí.
2: En un momento estaba
0: ¿era el Chape?
2: Era el Chape, increíble, no sabía que estaba en Mitre. Y empieza a relatar, estaba el Licha, todo, qué sé yo. Y en un momento dice, Latino Otamendi. Nosotros lo miramos con Homero diciendo,
0: pero
2: Otamendi no jugó. Y claramente Otamendi se había confundido,
0: no
2: Anhelo.
0: Puede pasar.
2: Anhelo que jugó hoy, ¿no? Metió dos goles.
3: Sí.
0: ¿Por?
2: Metió dos goles, boludo.
0: Fíjate.
2: Debutó en el...
0: récord.
2: Claro, boludo, es un récord.
3: Pará, en mundiales pasados hubo grandes relatores de tele. relatando en radio.
0: Sí.
3: El mundial pasado, Viñolo.
0: El Pollo.
3: Sport Radio.
0: Mariano.
3: Y Clos estuvo
2: en una radio, medio radio, pero sí estuvo.
0: Estuvo en una radio. Pasa el que hay una búsqueda de la épica en el relato que realmente a uno ya le rompió soberanamente los huevos. Esta
3: sí, el partido
0: tendencia
3: de ayer
0: arrancó con aquel nefasto Mundial 2014 de Fantino, no sé si lo recuerdan.
2: Sentís.
3: ¿De qué PlayStation viniste, Yolel?
0: Todos los goles eran épicos, todos los goles eran históricos.
2: Bueno, pero pará. El de Suiza es
0: sí,
2: un señor relato.
3: Argentina le costó el partido con
2: sí,
3: Irán.
2: Sí, Alex, no. Por favor.
0: Ay,
2: gol de Croacia. Gol croata. Ese es
4: uno medio 2018, gol de Croacia.
2: Hay gol de Croacia.
4: Sucedió. Hoy escuché un relato de Gustavo Kufner y me dio nostalgia, por ejemplo.
2: ¿Pero por qué? Si está en Dispo.
4: Traje una época mejor.
3: Claro, no lo escuchaba hace mucho.
4: Claro, exactamente.
3: Relató a River en la Copa Sudamericana contra Carabobo y fue una transmisión que se disfrutó.
4: ¿Y sabés qué extraño?
3: Son esos relatores que te dan.
0: ¿Cuál es el relator que no, con el cual siguen esta Copa?
3: Y no, depende el. Lo pasan distintos canales, entonces es difícil. No,
0: pero yo pongo. Si vos elegís, vamos a suponer partido de Argentina, partido.
3: Puse Tays Sports, porque asumí que era el que menos delay iba a tener. Pero
2: no,
3: quería escucharlo con Clos, pero bueno, hubo. Yo estoy colgado del ratoncito, entonces
2: ah,
3: yo
2: lo que salgo. Mirá qué laucha, justo, qué laucha.
0: ¿Qué es estar colgado del ratoncito?
2: Y se lo prestan.
4: Te prestan.
3: Hay un.
2: ¿Estuviste colgado de ratoncito?
4: Nunca viene mal.
3: Pero quería escuchar a Clos o al comentario de Marcelo.
0: Si no quieren tener delay, yo les explico nuevamente. Van a comprar un cable coaxil.
3: Sí.
0: Lo pelan unos 20 centímetros.
3: ¿Y el coaxil?
0: Y el coaxil se lo meten en el orto.
2: Bueno, no sé si.
0: Pelan el cable coaxil unos 20 centímetros, apuntan la antena para arriba y les llega la señal de la televisión digital abierta. Y le gritan los goles a los vecinos.
3: ¿Viste que hay un tipo que está haciendo eso?
2: ¿Sí? Mal tipo.
3: Pero aparte, está haciendo el experimento, ¿viste? Tiene el coaxil en una, Tays en otra y Disney en otra.
2: Increíble.
4: Al pedo que está la gente en este país. Increíble.
0: No quieren gastar.
2: No hagas lo que no te gusta que te hagan, hermano.
4: Con tus amigos,
0: si
4: maestro.
0: No quieren gastar unos 2.000 pesos que cuesta un metro de cable coaxil o menos, lo que pueden hacer es meter un llavero bien en el. Pueden meter un llavero en la zona de la antena y. Con un hilito de cobre.
2: Mirá, mala lichete, ¿eh?
3: Te podés quedar pegado. Mirá.
2: Mal tipo.
3: Pará, igual. Qué bueno grito, igual.
2: Todavía nadie lo grita. Vamos.
4: Relata.
2: Sí. Sí, lo estamos viendo, maestro. Lo estamos viendo. Disney con un 3.
0: Si le quieren.
3: Sí, igual es muy grande el delay.
0: Sí, es que ese, por estímulo, ahora.
2: Mal. Pará.
5: Apenas gol en DirecTV en Disney.
0: Bueno, si le quieren cagar el momento a sus vecinos gritándole los goles con delay, lo escuchan por radio.
2: Claro. Pones la red.
0: Lo escuchan por radio porque.
4: Depende, igual. En YouTube no. YouTube tiene su
3: no,
4: delay.
3: Claro.
4: De
3: radio.
2: No es tanto.
0: Radio. Se viene el segundo gol de Croacia.
3: Yo
0: les aviso.
2: No.
0: Bueno, tenemos el gol errado. Entonces, después véanlo. No en este momento, porque nosotros estamos haciendo. No se pudo.
3: Sí, sí,
0: lo que sucede con la radio. Una vez yo hice un experimento. En realidad no es que lo hice el experimento. Tuve que salir al aire durante un partido en un torneo que estaba cubriendo, la Copa América. Y yo les iba relatando lo que sucedía. Ellos lo veían en la tele y a la gente le llegaba más tarde todavía.
3: ¿Cómo?
0: Entonces ahí había un triple
2: de
0: delay.
2: ¿Cómo es? ¿Cómo hiciste? Vos te estabas relatando. Eso
0: yo sí estaba relatando, o sea, no es que tampoco estaba relatando porque no se puede relatar. Por ahí yo estaba charlando, me distraía y le decía, ¡uy, se viene, palo! Y ella dice, pará, boludo, que recién lo estamos viendo. Y recién llegaba a la radio el. No sé por qué llegaba antes a la radio, lo que yo. La transmisión. Y después los oyentes lo veían con delay de la tele y de la radio. Había como una teoría de las cuerdas del
4: la
0: delay.
4: La tercera dimensión era más.
0: Claro, era una dimensión, se había abierto una dimensión.
3: Es terrible cuando estabas escuchando un partido por radio y de la nada el locutor en el piso dice ¡gol de Chicago! Y vos decís,
6: ¿Eh? ¡Gol de Chicago!
3: Claro. Gol, pero fue gol de Chicago.
4: Bueno, en la red pasa mucho eso, sí, que van diciendo. Sí.
2: Hay gol de Almagro.
3: Sí. Sí. Cuando no, repasan la fecha de la Premier. Sí. El Nottingham Forest le ganó 2-1 a Aston Villa. El Liverpool ganó 3-0.
0: Ahora pasa algo parecido con el tema de las alertas de Sofa o de... Bueno,
3: me llega más tarde, me llega más tarde la notificación.
2: Sí, en
3: ahora
2: el Mundial, sí, está pasando en el Mundial.
3: Más tarde que en la tele.
0: En la, no sé la notificación mejor llega igual más tarde que en la tele.
3: Me está pasando eso.
2: La posta, no, no es mejor.
3: Sí, porque no me lo spoileo.
2: Bueno, pero
0: a
2: saca
0: mí
2: la campana.
0: Sofa me spoileó.
2: Saca la campana.
3: No, no. Ponele que estoy con el celular.
2: Sí, por
3: y
2: eso.
3: Me está pasando algo también, que a veces agarro el celular así y digo, bueno, voy a ver el partido. Cooling break.
4: Terrible. No.
3: Es terrible.
4: Me pasó
3: 10
4: veces ya. Es increíble. No, me pasa siempre, boludo. Es increíble.
3: ¿Qué cosa? ¿Qué? Agarrás el celular, sí, y lo soltás y dices, bueno, voy a ver el partido. Y justo llega el cooling break o el entretiempo.
4: Siempre me pasa, ¿eh?
3: Es increíble, boludo.
4: No, es terrible.
0: Difícil. Es difícil sostener la atención con este tipo de claro, manera de dividir los partidos.
3: Sí. Ayer. Yo lo dije ayer. Los partidos están siendo muy dinámicos. Hay mucho, sí, tiempo de juego neto.
4: Se juega
3: el partido.
2: Play on, play on.
4: A favor de las nuevas reglas que puso la FIFA.
3: Claro, lo del lateral y lo del tirar un minuto afuera si te tirás.
0: Buenísimo. Para hablar propiamente del Mundial, ¿qué es lo que tenemos acá? La mesa titular de Croppers con estos gustos tan hermosos y tan variados, sí, de señor, maní, que engalanan nuestra discusión de la Copa del Mundo, porque ayer ha sucedido algo que yo no sé si ustedes,
3: ¿qué?
0: Quienes están del otro lado y ustedes, compañeros de mesa, están al tanto, pero anoche fue el último partido de trasnoche del Mundial.
4: Durísima noticia.
3: ¿En serio?
4: Sí.
3: Bueno, igual hoy juega Colombia.
0: Pero es a las 23, no es trasnoche.
3: Pero termina pospartido.
2: Y de a poco empieza...
3: Termina post-partido.
0: Pero no es el, no es el turno.
3: Sí, sí, post-partido, sí, claro, termina.
0: Acaba de empezar a morir el Mundial. La,
3: sí,
0: Copa Mundial.
3: Y eran 58 partidos.
2: Empezamos a ver como mucho dos partidos en un día. Porque no creo que vos pasas zapping.
3: Sí.
2: O sea, tener las dos pantallas.
3: Quedan menos partidos partido, de lo que duraba el Mundial antes.
2: Exacto.
3: Antes duraba 64 partidos, ahora faltan 50.
2: ¿Lo disfrutaste, Alexis?
0: Sí.
2: Bien, esto es lo
0: anoche, que anoche estaba...
3: Eran los mejores partidos.
0: Anoche estábamos con mi gatito Pipo mirando Argelia,
4: mira,
0: Jordania.
4: Los partidos.
0: Sí.
4: Se sienta, mi gata mira
0: se
4: los partidos.
0: Se sienta a mirar los partidos al lado mío. Y estaba muy consciente de que era el último partido de trasnoche. El partido de trasnoche que tanto... hermana a la gente que, claro, gustamos del soccer, de
2: buen
0: la Copa
2: partido
0: Mundial.
3: Te digo,
2: buen
3: hubo
2: partido,
3: buenos partidos de trasnoche.
4: Sí, de la noche, los mejores.
3: Estuvo Paraguay.
2: Poco, sí. Más allá por más allá que sea malo, le das igual.
3: También.
2: Sí, listo, la noche.
0: ¿Y el partido?
2: Pará.
0: El partido.
4: Y arrancas a la madrugada.
0: De trasnoche le das igual.
4: Pará.
0: Le das
2: más malo
0: igual,
2: que sea.
0: Al claro,
4: nunca viene mal.
0: No, qué cosa el hijo de Zidane,
2: boludo. Sisu.
0: Qué cosa
2: el
0: hijo de
2: Zidane. Lo dieron vuelta al menos, dale.
0: Lo dieron vuelta gracias a que...
2: Vale.
0: Massa y...
2: Crack. No,
0: Marés.
4: A ver cómo suena.
3: A ver. Cómo sonó, Boludo, esto.
0: Mirá cómo sonó,
3: Esto es más titular que Cuti Romero, te digo.
0: ¡Oh! Más increíble,
3: Que de Messi.
0: Realmente increíble. Mirá increíble lo que suena, que rompí todo el maní con mi mano.
3: Alexi. Pero you had one show, boludo.
0: You had one chivo.
3: You had
0: me rompió
3: one
0: la parte de adentro. ¿Cómo nos quedamos sin el partido de la trasnoche, boludo?
3: Duro,
0: qué cosa
3: duro.
0: Inevitable en el devenir que es que se vayan estos primeros días de Mundial.
3: Sí, es triste.
2: Y bueno.
3: Yo además vi pocos partidos.
2: Y claro, vos estás, claro, vos que sí estás desde el viernes.
3: Hoy hice la cuenta, vi 19 partidos de los 46 que se juegan.
4: Con ganas de ver partidos y te sacan el de madrugada.
3: Sí, igual a la tarde estoy al
2: dale,
3: ahí, tío,
0: no,
3: tío,
0: pero
4: se viene lo peor ahora, que es los dos partidos al mismo tiempo.
2: Eso, claro, es lo que decía.
0: No, el partido
2: no vas a verlo,
0: lo peor. Bueno,
2: doble pantalla, horrible, no existe, no existe. No ves el partido. No
0: podés ir
2: modo
0: yendo de uno a otro. Podés ir yendo de uno a otro, pero...
2: Sí, 15 cada uno. Pero...
3: Sí, pero se elige uno y se ve ese.
4: Sí.
3: Y después vas a...
2: Ahora que
3: el otro
2: está dividido en cuatro cuartos, ves un cuarto de cada uno.
4: Ahí
2: está,
4: repite todo. Sí.
0: Hay un primer duelo de Mundial que es cuando se termina la primera fase, cuando ya...
3: Sí, es duro. Porque aparte, ahora no sé si creo que no va a pasar. Que hay un día sin partido.
0: Sí, el sábado.
3: El domingo, me parece que es.
2: No jugamos.
3: El domingo juega Argentina. El sábado juega Argentina. Claro. Y hay otros partidos. El domingo no
0: el
3: hay
0: domingo,
3: partido.
0: El domingo, perdón, claro.
3: Y el lunes se juega, los 16avos arranca con Alemania contra algún equipo.
4: Qué duro, exacto.
2: No, terrible. Pero está bien, 16avos va a ser más, entre comillas, va a haber más nivel. Está bien, a mí me gusta.
3: Sí, sí.
0: Sí, pero sí, es, lo que sucede, partidos, es lo que sucede en todas las copas mundiales de la FIFA, Palito. Lo que pasa es que es imposible soltar ese el entusiasmo inicial, claro. el envión inicial, el de voy a ver todos los partidos, ya está. Es como cuando vos te vas de vacaciones y pasa, tenés una quincena y pasa la primera semana.
3: Claro. Ya está, después de la manos, la vuelta ya empieza a estar a la vuelta de la esquina. Sí. Es duro.
0: Ya falta menos para que termine.
2: Pero no podemos ser tan bajoneros.
0: De lo que empezó.
3: Ya ordenaste la ropa sucia.
0: Sí. Ya está, palo.
3: La varita.
2: Queda un mes. ¿No? Queda un mes.
0: Sí, queda un mes.
2: Queda un mes.
3: Un poquito menos.
0: No vamos a tener partido todos los días.
3: Claro.
0: A favor, dice el chat.
3: A favor.
0: Van a haber penales. Sí. Va a haber más emotividad.
3: Veremos. Ah.
4: Sí, hasta ahí.
3: Algún penal va a haber, pero bueno.
0: No, va a haber mucha más emotividad. Lo que pasa es que en este caso se convierte en cada vez falta menos, cada vez falta menos.
4: Y empieza a desaparecer equipos sorpresa también. Se te van los Cabo Verde, se te van los
2: Ojo, Curazao. Igual Marruecos sorprendió a todos, está en semi.
3: Sí, sí. Va a haber sorpresas, pero menos. Tiene que ver. Siempre terminan estando los
0: Alguna
3: mejores,
0: sorpresa habrá.
3: Pero está pasando que se gritan mucho los goles de la fase de grupos.
4: Sí.
3: Porque no están siendo sencillos los partidos.
0: ¿Sabés quién gritó
3: y de
0: mucho
3: hecho,
0: los goles?
3: Los equipos que todos decían, estos equipos que son nuevos en el Mundial, Cabo Verde y Curazao, dieron la sorpresa.
4: Sí, sí.
3: Después hubo otro como Uzbekistán, que bueno.
0: Gracias por no, meterlo.
2: El peor fue Túnez igual.
0: Túnez
2: es una vergüenza.
4: Es un equipo que no sirve para nada en los mundiales.
0: No sirve para nada.
3: El Central Córdoba del Mundial. Con respeto.
4: No sirve para nada.
0: Qué vergüenza. Les voy a preguntar justamente por el partido de hoy, el que abrió la jornada mundialista.
3: Sí, Portugal.
0: Donde se hizo presente en el marcador Cristiano Ronaldo.
3: Sí.
2: Buenos goles metió. Gabriel.
0: ¿Es acaso una respuesta natural a todo lo que estaba sucediendo con
3: Leo Messi,
0: sus competidores? Sí, Mbappé y Haaland también, ¿no?
3: Sí. No sé si es eso. Yo creo que se le abrió el arco en un partido que era sencillo.
2: Hay dos cosas que quiero remarcar. Primero, lo del supuestamente que se había roto el grupo. Yo no lo vi roto.
4: Gilada.
2: ¿Por cuánto mentira? 4-0 fue. Te voy a ser sincero.
0: Cinco a cero.
2: Los dos partidos de hoy.
3: 5-0.
2: Vi esto un ratito y me vine acá.
3: Bien.
2: No, yo no noté eso.
4: Era gilada acá, ¿qué iba a saber uno de acá si estaba roto el vestuario de Portugal? Por favor.
0: Uzbekistán.
2: Gilada.
3: Mariano, a mí me dicen que está roto el vestuario
4: gilada,
3: de Portugal.
4: Gilada, total.
2: Y por nombre tenía que ganar.
3: Sí, no.
2: Pero era lo más claro del mundo, muchachos.
4: I'm back.
2: Sí, eso también.
0: Por cualquier tipo de circunstancia, en cualquier tipo de circunstancia, Portugal está un par de goles muy por encima de Uzbekistán. Obvio. Entonces no es tampoco que el grupo está roto o lo que sea por un partido con Uzbekistán, que no significa absolutamente nada. No es nada en la vida de Portugal, Uzbekistán. Ahora bien.
3: No, pero Congo tampoco lo era.
0: Pero Congo tiene jugadores de Premier League.
2: Tiene a Wisa,
0: tiene a Mbamba.
3: Portugal en los papeles decía, bueno, este partido lo ganamos. Ya tenemos 6 puntos.
2: Se le plantó demasiado bien República Democrática del Congo.
0: Claro. República Democrática del Congo tiene buenos jugadores, tiene buen funcionamiento. Sí. No es el caso de Uzbekistán. En Congo son todos jugadores que juegan mal que mal en ligas importantes europeas.
4: Estaban en fútbol serio.
3: Le anularon un golazo a Uzbekistán.
4: Golazo
3: total. Pero fue falta Joao Cancelo.
0: Le cancelaron el gol.
3: Saludos,
2: Irina.
3: Sí.
2: Estaba enojada,
4: es un chiste.
0: Un gran abrazo a Irina. Bien, entonces, Portugal, 5 goles.
3: Sí.
0: Partido aburrido.
3: Aburrido.
0: Una pija al arquero de Uzbekistán también. Sí. Así lo.
3: Dice Alexis que el arquero de Uzbekistán no es tan bueno.
0: ¿Cuál fue el gol que le hacen post-corner? ¿El cuarto? ¿El tercero? ¿El cuarto?
3: ¿Cuál? ¿El que es medio en contra?
0: Sí.
4: El
0: que es completamente
4: cuarto
0: en contra.
4: Gol.
0: El cuarto.
3: Sí, ¿no?
0: Malísimo.
3: Claro, porque Cristiano metió 2 y después tuvo el tiro libre en uno Méndez y después el cuarto fue...
4: El primer tiro libre con asistencia a la historia, ¿querés decir vos?
0: Sí.
4: La asistencia de Cristiano en el tiro libre.
3: Nah, Juan.
4: ¿Qué?
0: Y no metió eso también.
3: Tocó
0: ya para...
4: Increíble eso.
3: Increíble. Qué maestro, qué cristiano. Es como sigue regalando momentos.
0: En lo que fue el segundo partido, sí, quizás tuvimos una de las más resonantes sorpresas. O al menos... ¡Uy! Casi convierte Panamá.
1: Es un peligro, Alexis, con esa pantalla.
0: Casi convierte Panamá. Vale. ¿Qué pasa?
3: ¿Qué pasa? Ah. ¿Qué está pasando,
1: boludo? ¿Qué pasa? ¿Qué pasa? ¿Sabes qué pasa,
0: Ale? ¿Qué pasa?
3: Tienes que sacar el chivo.
0: Ahí va.
1: Eso es lo que pasa.
0: Así que entonces ya saben.
3: Sí.
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3: Sí, señor.

0: ¡Aire!
1: ¡Aire!
2: Bien, volvemos entonces. En el segundo turno tuvimos un deslúcido empate de England frente a Ghana.
1: Otro partido que fue una pija, diríamos.
0: Sí, me dijeron varios amigos, un embole.
3: Pésimo, pésimo.
2: Jugó...
3: Basta de...
2: Jugó mal mi pollo, Caleb Yerenki, el número 3 de Ghana.
0: El de Ghana, sí. No, igual ustedes se ríen, pero como es, Alexis, ¿cómo es? Que dijiste antes del programa, habías dicho, no, este es bueno. Y metió el gol del.
2: Metió el gol frente a Panamá. Le dije a Palito, Palito, miralo al. Me dice, pero que juega de tres,
3: ¿dónde
2: no.
3: Juega?
2: Juega en el fútbol danés.
0: La posta no.
3: ¿Y cómo lo conoces?
2: Porque lo he tenido que ver por trabajo.
3: ¿En serio?
2: En mi época, sí, real. En mi época en la que era que trabajaba. Como para un representante de jugadores, lo he tenido que ver en...
3: Ah, no. Pero es un jugador que ya tiene...
2: No, tiene 18 años.
0: Danés.
2: Tiene 18 años.
3: ¿Pero vos ese trabajo hace cuánto no lo haces?
2: Y hace 2 años, a los 15, 16, me mandaban los videos y había que verlo.
3: Scouting.
2: Claro, scouting.
3: ¿Tenés guayca vos?
2: Tenía.
3: A mí me lo pagaba
1: Mario a mí,
2: Algo que no extraño en absoluto es tener el acceso a guayca.
3: ¿Por?
2: Y porque significaba tener muchas horas de trabajo por delante.
3: Claro.
2: Boludo.
3: Está bueno. White Scout. Sacando que tenías que trabajar. ¿Es una buena plataforma?
2: Es una buena plataforma, pero como toda.
3: A mí me la paga el canal.
2: Como toda. Pero es en dólares.
3: Y bueno.
2: Como toda gran herramienta.
3: Sí.
2: No puede ser la única verdad. Y no puede ser tampoco, no podés prescindir por completo. No,
1: tiene que ser una herramienta.
3: Es un, le explicamos a la gente que no sabe qué es una página donde se suben, nada.
1: Datos.
3: Son datos y también
2: no,
3: compilados.
2: Son los recortes de, no, recortes del,
1: sí, obvio, también.
2: De los partidos, claro. Y vos podés poner, hacerte los cortes que vos quieras y cruzar los datos de la manera, exacto, en la que vos, que a vos, que vos prefieras. Claro. El problema, justamente, es que eso te brinda una mirada muy sesgada frente a situaciones que, lejos del contexto del partido, terminan teniendo nada.
3: Claro.
2: Y un poco lo que sucede con selecciones como Ghana,
3: sí,
2: es que son 100% de ese corte, son 100% de corte Whitecout, ¿viste?
3: Ah, ¿sí?
2: Sí.
3: Armadas así, con sí, scouting.
2: Son armadas con scouting, tienen muy buenos valores, pero yo creo que lo que pasa...
3: Honestidad,
2: sí,
3: lealtad,
2: pero
3: esos
2: tiene,
3: son los buenos valores que tienen.
1: Claro.
2: Tiene un gran representante del milutinovichismo, que es Carlos Queiroz, en el banco, que es un viejo bicho de aquello aquellas selecciones que son del tipo, bueno, sabemos cómo cuidar.
3: Técnico de Irán en 2014.
2: Exactamente. Y en 2018.
3: Claro. Bueno.
1: Sabe meterse atrás.
2: Claro,
1: en criollo, sabe meterse atrás.
2: Pero sabe, no, a Portugal le hizo un partidazo en 2018.
3: Sí, a España también.
1: Con
3: España perdió, pero...
2: Con Portugal perdió con el gol de Nani, ese de tres dedos. De Cuaresma, perdón. De Cuaresma, de tres dedos.
1: Era un penal
2: cristiano ese. Ahí te das cuenta que la mano del entrenador...
3: Sí.
2: En selecciones de tercer orden mundial es muchísimo más importante que quizás en las de primer orden.
3: Ahora, que tienen que dejar jugar.
1: ¿No crees que esas selecciones quizá ante la chance de saber que les va a ir muy mal tienen que arriesgar un poco más? Por ejemplo, me pasa viendo a, creo que es Curazao, no sé qué selección, que ellos adentro del área tocan la pelota, por ejemplo. No la revientan, no hacen nada. Me parece que está bien eso. Te estás quedando afuera, sabes que no vas a competir. Por lo menos, trata de dar un buen espectáculo.
2: Sí. Pero Curazao perdió 7-1.
1: Y está bien, pero dio un buen espectáculo.
0: Un espectáculo,
1: que va eso.
0: No juegan por el espectáculo.
1: Sí, no, saben que van a eso. Sí, para mí sí, Para mí sí.
2: Curazao, recuerdo Honduras, no lo recuerdo porque no había nacido, pero Honduras en el Mundial 82, el técnico, cuando lo entrevistaron antes del Mundial, dijo, ojalá podamos convertir un gol. Resultó que se quedó afuera por... empató los 3 partidos y quedó afuera por quién ganó, qué sé yo, porque antes en los mejores terceros sí se definían por diferencia de gol.
3: Claro.
2: Y quedó muy cerca, estuvo ahí nomás de pasar primera ronda. Es bastante parecido a lo que sucede con Curazao.
1: Pero Curazao, cuando le hace el gol a Alemania, da un buen espectáculo. La gente gritó, todo tocaba, trataban de tirar chiches. Fue divertido de ver.
2: Pero un partido que termina 7-1.
1: No, obviamente, Alexis, claramente. Pero fue divertido ver.
3: Y le valorás que...
1: No, y le valorás eso, claro. Exactamente.
0: Metiste un golcito.
1: Descubrimos al 10 ese, Chong, que tuvo veces la pelota y dijimos, qué bueno.
2: No, pero Tahiti Chong también ha
1: pero
2: jugado...
1: Pero te da contenido a eso.
3: En el United.
1: O sea, fue
3: United.
1: Mucho más divertido eso antes que si se metía a 3 y perdía 5-0.
3: Bueno, Cabo Verde a Uruguay.
1: Cabo Verde
3: Uruguay.
1: A comérselo.
3: A comerle el culo.
1: Se enoja en el tiro libre que lo quiere patear. La última jugada.
3: Sí.
1: Los jugadores enojadísimos.
3: Y claro.
1: Y tienen razón, fueron adelante.
3: Sí, sí.
1: Yo banco eso. Banco de las selecciones que hacen eso. Te metes atrás, vas a perder igual.
3: Sí, pero también Irán. Irán gana. Supo defenderse muy bien hoy.
1: Porque gana,
3: pero
1: no es que.
2: No,
1: más
2: y no. Sí, sí. Gana es mejor y además.
3: Es un mejor equipo. Pero hoy supo defenderse bien.
2: Inglaterra está en
3: buenos
2: equipo.
3: Centros, Inglaterra.
2: ¿Inglaterra es tan buen equipo?
3: Sí, tiene buenos jugadores.
1: Buenos jugadores.
3: Le no falta es buen equipo.
2: Una cosa es tener buenos jugadores y otra cosa es ser buen equipo.
1: Le falta.
3: Claro, por eso,
1: no
3: tiene
1: vi
3: buenos
1: el
3: jugadores.
1: Partido de hoy, lo voy a aclarar siempre porque no lo vi. Pero el otro día con la Croacia, dio show. A mí me gustó mucho con sí, Bellingham, medio llegador, Saka. Sí,
3: bien con Croacia.
1: Me gustó.
3: Bueno, porque Croacia salió a disputarle.
1: También.
3: Y hoy gana, se le cerró atrás y no supo cómo atacarlo.
1: Claro. También.
3: Hay que o sea, yo no entiendo, por qué, por ejemplo, Rashford y Saka, ¿por qué no juegan?
1: ¿Jugó Madueke, puede ser?
3: Jugó Noni,
1: Madueke.
2: Noni.
1: Jugó
2: ese.
1: Noni.
2: Ese.
1: Ese.
0: Ese no te gusta.
2: Burra, no.
1: Berechi.
3: Pero no jugó de titular.
2: No, pero se mandó. Hay un gol que erra gana, que es imposible de errar, imposible. Y se manda una cagada.
1: ¿Y Kane?
2: Ese.
1: Erró el... Va, igual era complicada.
0: No era fácil.
1: Complicada,
0: no era fácil.
1: Pero,
3: ¿quién se mandó la cagada?
2: Berechi ese.
3: Ah.
2: ¿Qué pasa?
3: No,
2: ¿Quién? De Berechi. Se mandó una cagada que después... Ahí es cuando te das cuenta, o al menos cuando sacás la conclusión de... Che, una cosa... No voy a decir una perogrullada gigante. Una cosa es tener nombres y demás. Pero en cuanto a lo que es equipo, le falta una banda.
3: Sí, le falta mucho. Y le pasaba también con Southgate.
1: Sí.
3: Un equipo que vos lo veías a Inglaterra y era un embole.
1: Igual tampoco tiene tanto un nombre Inglaterra.
3: No, sí.
1: ¿Cómo no? Sí.
3: No tiene no, el equipo nombre. Titular que vi hoy, o sea, yo la verdad que no consumo Premier, entonces no los conozco. Pero sí, tampoco vos no. Lees a otra gente que habla de esos temas, decir, por ejemplo...
1: Tan cejado igual, los fanáticos de la Premier están cejados con su
3: Elliot
1: jugadores.
3: Anderson.
1: Es un fenómeno, Anderson. A mí
0: fenómeno
1: me encanta.
0: Fue Favalor.
1: Es un fenómeno,
0: ¿A quién me nombraste?
1: Elliot Anderson.
3: Elliot Anderson.
1: El 5 del Nottingham Forest. Bueno,
2: Anderson.
3: Anthony Gordon, boludo.
1: Ese
3: Gordon,
1: fue Newcastle. Newcastle.
2: Al Barcelona.
3: Como fue Colillo el mundial.
1: Por favor.
2: Fue al Barcelona.
3: Odio,
2: Anderson.
3: Porque es el típico
1: por
3: lugar.
1: Eso, a mí no me gusta.
0: Tiene buenos jugadores igual.
1: Tiene buenos jugadores.
3: Es la típica postura de Mbappé.
1: Igual Bellingham tuvo un buen año. Pero
2: Bellingham. Rice. Bellingham tuvo un partido flojísimo. Hoy Rice jugó muy bien.
3: Sí. Che, lo de Rice. ¿Vieron lo de Rice de la lesión?
2: No.
3: Confesó que hace 6 meses está jugando con un dolor en el tendón de la corva.
1: Sí.
3: Y que está infiltrado.
2: ¿Qué es
3: hace 6 meses?
2: ¿Dónde quedó Miro?
3: Creo que el
2: tendón
3: de la corva
2: de la
3: es abajo de la rodilla, ¿no? Es como un tendón que está abajo de.
2: Podemos fijar
3: de la rodilla.
2: Bien. A ver, Miro, ¿me mostrás la corva?
1: Igual para mí vendió humo.
3: Aplanamos la corva.
2: A ver.
1: ¿Sí? Eso lo dijo un grande.
2: ¿A dónde? Pija, queda la corva.
3: ¿Te acordás ese video? Aplanamos
1: la corva. La corva de tu madre.
2: Ahí, ¿sí? Mientras. Ahí birra, ahí birra. Ahí.
1: ¿Cómo le gusta, Homero?
3: Corva la tengo.
2: ¿A dónde está la corva, Homero? Me estás mostrando la cola, Homero.
1: Abajo del culo, decís vos.
2: Ahí, en la cola, claro, está la corva. Ahí.
1: Abajo del ojete.
2: A ver, pero no hay necesidad de parar el orto
3: como
2: tanto
3: te duele,
2: para
3: la que le gusta. Está solo, sí, amigo.
2: Homero, estás poniendo muy incómoda acá.
3: No,
2: para nada. Está muy incómoda.
1: Camila está incómoda.
2: Camila,
3: bueno, ella decidió venir igual.
2: Camila, Homero está mostrando
1: sí,
2: la cola al lado tuyo.
3: Bueno.
2: ¿Estás incómoda?
3: No se puede circular por la radio, boludo.
1: Claro. Querés hacerte médico, eso es un pelotudo acá. Es terrible. Yo te banqué,
3: Homero. ¿No
2: yo pedí, la
3: cola?
2: Yo pedí
3: la corva.
2: Que me muestres la corva, no que me pares el orto al aire.
1: Claro, quería una imagen de la corva.
2: Claro, yo quería. Quería
3: pero
2: que
3: yo te
2: hagan...
3: dé una representación
2: pedí,
3: fisiológica de la corva, boludo.
2: Pedí una ecografía
1: ahí
2: en
1: está.
2: Vivo, ahí está.
1: Ahí tenés.
3: Así está. ¿Ves? La corva, chicos.
2: Así, mirá qué buena corva. ¿Y por qué está colorada la corva?
3: Y porque le duele, boludo.
2: Como te duele la corva.
1: Claro, es la cardiografía de Rice, de hecho. La tenemos en exclusiva.
3: Che, qué material. Qué producción de la puta madre, boludo.
1: Muy buena producción.
3: Claro que es esto.
2: Programa de la corva.
1: Pero no sabía
2: de
1: la corva, lo dijo él.
3: Lo confesó él.
0: Pero era carísimo, tenés el mundial, tranquilamente haces el pelotudo. Che, estoy infiltrado hace 6 meses, maestro.
3: Y bueno.
0: Los Rice, Igual es un fenómeno, Rice. Los Rice. A la vez.
2: Creo que entre las tendencias del mundial tenemos los sincericidios de los jugadores. Sí. Porque también tenemos el de Julián Álvarez.
3: Me quiero ir a la concha de la madre.
1: Y cumplir mi sueño. Dije.
0: Pero ese lo apretaron. Lo apretaron.
3: ¿Sí? Sí,
0: lo apretaron. ¿Quién lo apretó? El Barcelona mismo. No, si bien que no lo venden, me piden 500 millones.
3: Es buena, che,
0: Julián.
1: Está bien lo que dice.
0: Decime.
2: Pero, no, pero un equipo no puede ir a apretar a un jugador que quiere.
3: Le apretó los huevos.
1: Sí. Bien apretado.
0: ¿Cómo? Está bien, Alexis. No. Sí, Alexis. Es obvio que es una apretada para que, che, dale. Soltame porque ya está.
1: Pero igual, en todo caso, ¿sabes por qué para mí no? Porque nunca dice el equipo. Por eso no, porque es la de, viste, de todos los jugadores cuando un equipo dicen mi sueño.
3: Morata.
1: Que tiene, hijo de puta, tuvo más sueño que un sereno, Morata.
2: Morata.
3: Pasa clave, salud.
4: Morata dice eso.
2: Acá tenés sueño y sos un gil.
5: Honesta y para yo hablé con la verdad con la gente del club, con los que tenía que hablar.
3: Doble,
5: no es momento para hablar de esto, pero, bueno, pero tampoco puedo esconderme ni hacerme el otro. La verdad trato de ser una persona honesta y... Yo hablé con la verdad con la gente del club, con los que tenía que hablar y...
6: Si sea algo bueno, te vas.
7: ¿Qué crees que pasa, Julio?
5: No, creo que lo mejor para todos es una transferencia y quiero cumplir mi sueño.
6: Gracias.
3: Bien. Lo apretó Arévalo al final.
0: Sí, sí, sí. Martín, dale.
2: Lo apretó Arévalo. Pará, Martín. Boludo, te querés ir.
0: Pará, Martín. Está bien, quiero apretar mi sueño.
2: Es una apretada.
0: ¿Cómo no, Alexis? No, ¿está diciendo, loco? ¡Suélteme! Ya está, como si pudiésemos caer, Aníbal, ¿no? Soltá, pero, que lo que debe estar cobrando.
2: Soltá. Claro, suelta que soltame. Te agarro. Cholo, está por shotear un tiro libre.
3: Tiene la corva llena de preguntas.
2: Modric.
3: ¿Sí? Y... ¿Ese no es Modric?
0: Así
3: no,
0: está Modric.
2: Está joven, recién estaba Luca.
0: Ha hecho un pibe.
3: Claro. Se tomó la sustancia.
2: Ah, porque ahora
3: está
2: sale.
3: Por salir.
2: Está por salir, sí. Está por salir. Estaba acomodando la pelota. Pasaric.
0: Marco.
2: Y pienso en lo que fue más
3: Perisic,
2: que en lo que
3: el
2: es.
3: Gigante 2026.
2: Luka Modric.
3: Sí.
2: Y me lleva a aquella frase de Carleto Ancelotti en la cual él había dicho que las estrellas no definirán este mundial. Pienso en Messi, pienso en Mbappé, pienso en Haaland, quizás en Cristiano Ronaldo
3: se despertó
2: hoy.
3: Sí.
2: ¿Tiene razón o es un viejo forro Ancelotti?
3: Y el tiempo lo dirá, pero por ahora las estrellas están muy bien. O sea, la tabla de goleadores en la fecha 2 de la fase de grupos es con Messi con 5 goles, Haaland y Mbappé con 4 goles.
1: Es verdad que Ancelotti se puede escudar en decir, dije que se va a definir en la fase de grupos.
3: Claro, bueno, o sea, la final capaz que no se definía.
1: Claro, capaz la final, qué sé yo, te hace un gol.
3: Mete un gol Pasalic.
1: Claro, y ya está, y te la manda a guardar. Claro.
0: Hay algo más que
3: yo te dije, boludo.
0: Vinicius también apareció, ¿eh? Contra Marruecos apareció. Ahí hay que... Contra la papa quemaban.
2: Bueno.
0: Iba perdiendo y apareció.
2: Sí, no sé si se cargó el equipo al hombro.
0: No, pero había que meter un gol y lo metió.
2: Exacto, ahí sí, esa te la doy, Palito, y además también la razón. Ahora bien, yo creo que esto de decir de... En un mundial... las estrellas no definen, es medio ir a perder, porque en un mundial sí o sí vas a tener estrellas.
1: Obvio.
2: Siempre. Sí. Siempre. Y, de hecho, las historias doradas del soccer se escriben en mundial.
3: Bueno, la final de 2022 tuvo dos figuras claras.
2: Sí.
3: Mbappé y Messi.
1: Sí, y hasta Di María también lo contamos como estrella. O sea, son muchas estrellas.
3: Sí, después, bueno... Francia tuvo ahí, no sé, por ejemplo, Griezmann no jugó bien la final.
0: Dembélé que se fue a los 30 minutos.
3: Claro. Por ejemplo, 2014 es un mundial que...
1: James.
0: No es estrella.
1: No era estrella lo que vi.
3: Se convirtió en estrella ahí capaz, pero Alemania, por ejemplo, ahí. No era un equipo que tenía una estrella. Tenía muy buenos jugadores.
1: Es verdad eso.
3: Pero no tenía un... A ver, capaz que Kroos.
0: Neuer, Kroos que... No, Kroos es de ahí, repunta ahí Kroos. Kroos,
1: claro.
0: Se lo llevan al Madrid con Kroos y...
2: ¿Podemos James tirar una encuesta en el chat? ¿Kroos estrella sí o no?
1: ¿De ese mundial?
3: No, es una general.
2: Si yo te digo Kroos...
1: Es una estrella.
3: Para
1: es
3: mí
1: una
3: no.
1: Estrella. Sí,
3: para
1: es
3: mí
1: estrella.
3: No.
1: Cualquier persona que jugó 10 años de Real Madrid es una estrella para mí.
0: Yo plenamente.
1: O sea, no es Real Madrid, boludo. Es estrella.
0: Carvajal es una estrella.
1: Sí,
0: estrella
1: es estrella, boludo.
3: No.
1: Capitán.
3: Para mí estrella es el jugador del cual venden camisetas truchas.
2: Müller.
1: Bien dicho.
2: ¿Estrella?
3: ¿Müller?
1: No es estrella.
2: En 2014, pregunto.
1: No, venía de ser goleador del Mundial anterior.
3: Era todo un equipo como
0: era un
3: muy
0: equipo.
3: Claro.
0: Estaba Neuer.
3: Neuer.
2: Kroos,
3: ¿qué dirá?
0: Schweinsteiger.
3: Schweinsteiger, ¿qué dirás a mí?
0: ¿Pues quién más estaba?
2: Yo le pregunto Götze. Por Neuer, porque...
1: Özil.
2: Por ejemplo...
3: Özil.
2: Neuer es un buen... sí, qué cantante, qué pérdida para la música.
0: No.
2: Para... Ozzy Osbourne,
3: que nació el día que se murió.
0: Lam, es verdad.
1: Como Lam.
2: Lam. Buen programa ese también, che.
1: La de Ozzy.
3: Jugador Lam. La
2: le pregunta, ¿quién es el capitán? Lam. ¿Quién es el capitán?
0: Lam. ¿Ozzy la estrella?
3: Por favor.
1: Nah.
3: Ozil
0: jugaba un fenómeno, pero
3: momento...
2: No, el problema
3: pará, fue la estrella del Arsenal.
1: Ah, ahora sí.
3: Era el 10 del Arsenal.
1: Tony Crocone.
0: Era un fenómeno. Pero
1: no, Tony Cross.
3: Tony Tour.
1: Tony
3: Tour.
0: Pará,
3: Antonio Cross.
0: No,
1: la teoría que dice que todo el mundo escribe mal el nombre de Tony Cross.
2: Cross.
3: Claro, sí.
2: Estrella. Terminó. O 23 no votos. Estrella.
0: Si no es así, sí. Es Cro con doble S.
1: Claro.
0: Para mí no es estrella.
1: Cross.
2: Para mí, no sé si.
3: Para mí, las estrellas del Madrid con Cross en el Madrid fueron Benzema, Cristiano, Bale.
2: ¿Es
3: esos
2: cierto?
3: Son los jugadores que son estrellas.
2: Es cierto que uno piensa en aquella selección de Alemania y le cuesta encontrar
3: claro.
2: Una figura clave. Yo pondría a Neuer quizás por una cuestión de que es
0: el mejor arquero de la historia. Como dicen todos.
2: Es uno de los mejores arqueros de la historia.
0: Cambió el puesto, papi.
2: Es uno... ¿Cómo?
0: Cambió el puesto.
2: ¿Por qué cambió el puesto?
0: Y porque todos dicen lo mismo. Yo lo digo también.
3: Hay que decirlo.
0: Viste que hace atajada, Así.
3: Cambió el puesto, papi.
2: Eres una presencia legendaria, no cambió el puesto.
3: Cuando nombran a Neuer hay que decir cambió el puesto.
0: Cambió el puesto,
3: es como las bases y condiciones legales.
2: Sí. Sí,
3: igual sí, ¿eh? O sea, antes de Neuer los arqueros no jugaban tanto con los pies.
1: Eso sí. Y tan adelantados.
2: Perdón. Ahí voy a saltar en defensa de mi ídolo, René Guita.
1: Pero estamos hablando de uno.
3: Estamos hablando de
2: Hugo Orlando Gatti.
3: El arquero es el primer central.
1: Claro.
2: Pero
3: en
2: eso
3: la salida.
2: Sucedía Jorge
1: sí, Alexis,
2: Campos.
1: Pero lo que decimos es lo siguiente. Son muy pocos los casos previo a Neuer. Después de Neuer son infinitamente más.
3: Claro.
1: Por eso creemos
3: se
1: que...
3: Empezó,
2: no.
3: Sí, Alex, se empezó a valorar más en el arquero el jugar con los pies.
2: Sí, se empezó a valorar más, pero es antes de Neuer. El arquero, el famoso arquero libero. Es antes de Neuer.
3: Para mí Neuer... Lo difundió a nivel global.
2: Sí. Pero en el fútbol sudamericano estaba lleno de arqueros. Chilavert creo que cambió más el puesto que Neuer, si me disculpan. Sí. Chilavert cambió
1: la puta,
2: el
1: los
2: puesto
1: tres
2: porque
1: dijiste,
2: Chilavert
1: no, lo
2: vino, Chilavert no en vano es considerado uno de los mejores arqueros de la historia.
3: Obviamente.
2: No solamente por meter goles, sino porque
1: era
2: como...
1: Enzo Aguirre en el chat tiene razón, voy a citarlo. Pero Higuita y Campos eran vistos como unos boludos, dice. No había eso que fuera más serio, tiene razón.
2: No
1: antes vos tenías un arquero, jugaba a mitad de cancha y decías.
3: Lo hizo sistemático.
1: Boludo,
0: o sea, vos tuviste tu tía, no es serio.
1: Exactamente, obviamente.
2: No Higuita que por perder una pelota en un octavo final, Neuer hizo un papelón en el gol de Corea.
1: Está bien.
2: En el segundo gol de Corea en el Mundial 2018, hizo un papelón Neuer.
1: Pero estaba jugado el equipo adelante.
2: Y bueno, pero igualmente hizo ese papelón.
1: Para mí,
2: Neuer
1: cambió el puesto.
2: Si cobraban el penal de Higuaín, también quedaba como un pelotudo. Si cobraban el penal de Higuaín,
1: ¿por qué? Salió
2: fue?
1: A cortar.
2: Salió a cortar.
1: Le puede pasar a cualquier arquero eso.
2: Haciendo uso de fuerza desmedida.
1: Sí, nadie dice que no,
0: si
1: pero le puede pasar a cualquier
0: Prince
1: arquero.
0: Es un pelotudo, entraba menos, Alexis, para mí. ¿Eh? Sí, increíble, entraba como un caballo.
3: ¿Qué te pasa con Neuer?
1: Te duele Brasil 2014.
2: Me duele
1: Neuer,
2: ¿eh? No me duele Neuer. Me chupa bien la pija Neuer. Lo que estoy diciendo...
3: ¿Sí?
2: Sí.
3: Igual, capaz que...
1: La famosa teoría de que Neuer se la come. Sí.
2: No.
1: Una boludez terrible que en este país...
2: ¿En serio?
1: Neuer se la come, ¿qué sabe?
0: Como el Neuer de Racing.
1: En Argentina sos rubio, tenés claro y te dicen que sos puto. Es increíble.
2: Digo, paren. Digo...
1: No la tenía.
2: Volvamos un poco a la discusión. Digo que... Se le atribuyen a Manuel Neuer cosas que no sé si son para
1: nadie dijo que inventó nada igual.
2: No es el mejor arquero de la historia. No lo es.
0: ¿Quién es el mejor arquero de la historia?
2: El mejor arquero de la historia fue Lev Yashin.
3: ¿Lo viste?
0: No lo vio nadie.
3: No se podía. No se televisaban los partidos.
0: Y Stefano no jugó de la historia.
1: Te lo contó Dante Panseri.
2: Pero boludo, vos...
0: Revolucionó el puesto es igual a Uso Boina.
3: Uso Boina. Revolucionó el puesto.
1: Dicen que Amadeo Carrizo es el único primero con guantes.
2: Viste a Alberto. Y vos viste a Alberto Fernández, boludo. Y no viste a San Martín. No es tan difícil saber o hay uno mejor que otro.
3: Pero boludo.
2: Yo no
3: lo
2: vi.
3: Lo vieron las 100.000 personas que lo habían jugado en el estadio.
2: No hace falta ver a alguien. No hace falta ver a alguien para darse cuenta de la grandeza. Vas a la Unión Soviética y. Una estatua gigante de Lev Yashin.
0: Pero es un fenómeno, eso no hay duda.
2: ¡Gigante!
0: Pero no lo viste, Alexis.
2: ¿Y qué tiene que ver, boludo?
0: No, pero no puede decir, che, fue el mejor
2: de la historia. ¿Viste a Maradona?
1: Sí.
2: Lo viste a Maradona.
4: En el showball.
2: En el
4: showball, papá.
2: Lo viste jugar a Maradona.
4: Lo vi en el showball.
2: No lo viste jugar.
4: Lo vi en el showball.
3: ¿Podemos buscar jugar
2: a Maradona? No viste jugar a Maradona. Entonces, ¿por qué decís que es el más grande?
1: Y le dicen todo.
2: Porque eso es para si no lo viste.
4: Pero
2: no lo viste jugar a Maradona. No lo vieron.
1: No hay ni video de Yacine. ¿Eh? No hay ni video de Yacine.
3: Hay video.
2: No hace falta ver
4: video. Pongámoslo video.
3: Habíamos visto uno acá que parecía
2: Campestrini. No hace falta ver video.
3: Era Campestrini.
2: Bueno, mejor que Neuer, Chilaver.
1: Ahí está.
2: Bueno, José Luis Chilaver, mejor arquero que Neuer.
1: Bueno.
4: Mirá, está, mirá, 20 araña, che.
1: A ver, Lev. A mejores 20
3: salvados. 20.
1: Lev Yacine YouTube.
2: Ahí está.
1: Lev Marcial.
2: Ya estamos pasando.
1: ¡Cortó un centro, loco! ¡Vamos que cortó un centro! A ver ahí. Bien, buena esa.
2: Ah, no, ahí sacó una pelota a 3 metros.
3: Che, boludo, muy bien, salió.
2: Ustedes quedó ahí se dan la cuenta.
4: Se le escapó,
2: ustedes se dan cuenta. Ustedes se
1: buena
2: están tajada, riendo. Pará, tráeme acá. Sacá esto y tráeme acá.
4: Porque no lo vi.
2: Ustedes se están riendo del fútbol como se jugaba hace 40 años.
1: No, un poquito más de 40 años.
2: Se están riendo de cómo se jugaba el fútbol hace 50 años.
4: Un compilado de Campestrini.
2: Ustedes. Entonces, ¿con qué cara?
1: Le pateaban todo el medio, Alexis, le pateaban.
2: ¿Qué? No te escucho.
1: Le pateaban todo al medio, boludo.
2: Le pateaban todos al medio, boludo.
1: No la colocaba uno.
3: Usaban pants, los delanteros, boludo.
1: Ay, sigamos viéndolo, por favor. Quiero ver realmente si era el mejor arquero de la historia.
2: Es el mejor arquero de la historia.
1: Ahora lo vi cortar un centro.
2: Buena atajada tuvo.
3: Usaban zapatillas Pony, los jugadores.
2: Ustedes son unos piola bárbaros, boludo. Si no, en el 66 con un iPhone te cogías a medio país. Sí, boludo.
3: Bueno, buena atajada. Buena atajada.
1: Buena atajada, che. Buena quiero que me dome.
3: Pará, yo voy a hacer. Voy
1: quiero
3: a
1: que me dome.
3: Boludo, sí, no yo también. A criticar. A ver.
2: ¿Por qué estamos viendo videos?
1: Buena atajada.
2: Sí, va fuera. A mano cambiada. Sí, va fuera. A mano cambiada. Años 50, años 60. Mano cambiada.
3: Tirá. Ay, Dios. ¿Qué? ¿No se puede?
2: ¿No se puede?
3: Se inventó ahí, decís. La mano cambiada, claro.
1: Antes no había.
2: Esa buena. Esa buena girada. Le patean al medio, boludo.
1: Por ahora me tengo manda, Alexis, ¿eh?
2: Le patean al medio.
3: No, bueno.
2: Le patean a un metro. Mirá esa reacción. Mirá esa reacción.
1: También define mal. Un poco y poco, Alexis.
3: Esta la saca.
1: Salí, arquero. Salí que sábado, arquero.
2: Ahí salió.
1: Ahí salió.
4: Hizo una buena atajada.
1: Buena atajada,
2: Ustedes se están riendo de Yacine, boludo. Se están riendo de Lev Yacine.
1: Buena atajada.
3: De Lucas Ollo.
2: Qué cara se ríen de Lev Yacine y después van a... Después van a aplaudir a... Van y aplauden a Javi García, boludo. Son unos caraduras ustedes.
1: Javi García de gratis.
2: Caradura, boludo.
1: Lo de gratis que le dijo Javi.
3: Increíble, ¿eh? Un tipo que solo usa...
2: Increíble. Mejor arquero de todos los tiempos.
3: Chame, ¿cuántos cafés de especialidad tuvo Yacine,
1: boludo?
2: El mejor arquero de todos los tiempos. Y se ríen de cómo se jugaba el fútbol en una época, boludo.
1: Pero no estamos diciendo eso.
2: Jimi Hendrix tenía 6 cuerdas, boludo, nada más.
1: Pero Alexis, estábamos diciendo eso, Alexis.
4: La primera jugada cortó un centro. Alexis se amó.
2: Pero estuvo buena tanda, un recorte.
1: ¿Quieres decir algo?
2: Están poniendo un recorte.
3: Es el resumen de Wildcard.
2: Completamente arbitrario.
3: Nah, sí, de, aparte deben ser las jugadas que
2: dice,
3: hay.
2: ¿Quién dice que esas son las mejores? ¿Ustedes vieron video del Mundial YouTube, 38?
1: No.
2: Bueno, decía... cualquiera de nosotros hubiese jugado de titular en ese mundial. Con la preparación. O sea, hoy haciendo pilates 2 veces por semana tenés mejor estado físico que cualquiera de los que jugó el mundial 38.
3: Tranquilo,
2: y sin embargo, en esa época estaba ahí arriba. Bueno, ese entonces... era el estándar. No podemos ver las cosas con los ojos de hoy.
3: No, ya sé, Ale, pero tampoco podemos negar que Neuer fue un arquero que. Antes
2: es
3: de Neuer.
2: El mejor arquero de la era moderna. De este siglo, puede ser de este siglo, sí, no, estoy tratando de pensar.
3: Yo te digo
2: en
3: la verdad,
2: mejor,
3: yo antes de Neuer no recordaba que los arqueros jugaran tanto con los pies. De hecho, a partir de eso se empezó a valorar que los arqueros fueran buenos con pelota en los pies. Antes de eso era, bueno, el arquero descuelga los centros, sale a cortar.
1: Claro, un arquero.
3: Sale y a achicar.
1: Y aparte...
2: Empezó, dice Valdés.
1: Está diciendo una pelotuda Batata.
2: Víctor
1: Valdés. Con Pinto, arrancó con Pinto. El video de Pinto que tira ese humo.
2: Pinto también. Hay antes. No,
1: pero Alexis,
2: no
1: un
2: inventó
1: arquero,
2: jugar con
3: no, no lo inventó, boludo, pero hizo que empiece a pasar mucho más.
1: Sí.
3: Silencio.
2: Estoy escuchando.
3: Eso, hizo que empiece a ser mucho más importante la intervención
0: del arquero.
3: Que
0: se valore más.
3: Claro. En la salida de abajo.
2: ¿Es mejor arquero Iker Casillas que Neuer?
1: No, ni en pedo.
0: Lo poco que vi a Casillas.
2: ¿Es mejor arquero Gianluigi Buffon que Manuel Neuer?
1: Hay un solo arquero que le discute a Neuer en este siglo, que es Thibaut Courtois. Y bueno, lamentablemente son muy nenazos para entenderlo.
0: Cuando es una bestia, a la vez tiene lo que no decimos de Neuer.
2: Exactamente. No se puede mirar fútbol en
0: España. Gracias, Palito.
1: Pero ataja.
0: Gracias, Palito.
1: Ataja, muchacho. Un arquero tiene que atajar. Es lo primordial. Lo primordial que tiene que hacer un arquero, ataja.
2: Me están diciendo realmente que Buffon, o sea, que Courtois es mejor arquero que Buffon.
1: Sin duda. Pero sin duda te lo digo, Los vi a los dos, te lo puedo decir. Dale, pero y aparte, igual te puedo decir cómo lo veo yo de verdad esto.
2: Sí.
1: Son arqueros, la agarran con la mano. Tampoco es. No. Son todos más o menos parecidos.
2: Y bueno, si son arqueros.
1: Al alto nivel, son todos más o menos parecidos.
3: Te voy a decir algo, no. Puesto menor.
1: ¿Puesto menor?
3: No. Sí, dale.
1: ¿Puesto menor?
3: Sí, dale.
2: Me tengo que parar y me tengo que ir.
3: El fútbol es de lo que juegan a la
1: fuerza. Exactamente. Por algo entrenan diferente el resto del plantel, se cambian diferente, tienen otra ropa que el resto del plantel.
2: Después, cuando alguien los corre a ustedes. ¿Cómo va a ser un puesto menor el de arquero?
0: Es un puesto menor. Por ejemplo, ahora, increíble.
3: No, pará.
0: Boca ahora.
2: Puesto menor.
3: Amé arqueros, Amé arqueros.
1: Obvio. Pero es un puesto menor.
2: ¿Cómo va a ser un puesto menor el de arquero?
0: Es un puesto menor.
2: Decímelo. Me pegaría un tiro en el ano. ¿Cómo va a ser un puesto menor el arquero?
3: Decime un puesto que sea menos importante que el arquero.
2: ¿Menos importante que el arquero?
3: Sí, los laterales.
2: El lateral derecho. El lateral izquierdo.
3: Sí, por supuesto. Menos,
2: pero claro.
1: Por supuesto.
2: ¿Cuántos partidos te salvó?
1: Un arquero te salva.
2: ¿Cuántos partidos
1: los laterales
2: te salvó
1: no.
2: el interior? Claro.
1: Un arquero te salva, los arqueros no.
2: Dibu Martínez es el gran responsable de que Argentina haya salido campeón del mundo. Buffon es uno de los grandes responsables que Italia haya salido campeón del mundo. Casillas es uno de los grandes responsables de que España haya salido campeón del mundo.
1: Está bien, Alexis, pero en alta competencia son todos parecidos.
2: No son todos parecidos.
1: En alta competencia son más o menos parecidos. Hay mucha diferencia entre el arquero del, no sé, el Arsenal, que no lo veo ni un partido contra el arquero de el City, son los mismos.
2: Son los dos buenísimos.
1: Más o menos parecidos. A eso voy, exactamente.
2: Son los dos buenísimos.
1: Exactamente.
2: Pero hay tanta diferencia. Pregunto, ¿hay tanta diferencia entre el 2 del Arsenal y el 2 del PSG?
0: Sí, que es Marquinhos y Gabriel.
2: Sí. ¿Hay tanta diferencia? ¿Los dos juegan en la misma selección?
3: Hoy hay mucha diferencia.
1: Para mí sí.
2: ¿Hay tanta diferencia entre...? Boludo, por eso es lo mismo. El arquero es uno de los puestos más importantes.
1: Si querés, te doy la razón en algo, que hoy en día en este fútbol todos los jugadores son más o menos parecidos, sí.
3: ¿Hay diferencia entre Marcos Acuña? Ni siquiera Acuña te di. Bueno, sí, Acuña.
2: Sí.
3: Y Sandes.
1: Sí, gigante la diferencia.
3: Y bueno, boludo, y son laterales.
2: Bueno, pero una cosa es decir que es un puesto...
3: Para mí, en este Mundial, en los partidos que jugaron,
2: sí.
3: Entre Molina y Montiel, una diferencia notable y ayudó a Argentina.
2: Sí.
3: Fue determinante.
2: Sí.
3: En cambio, Dibu pasó desapercibido los
2: totalmente
3: dos partidos.
2: Porque no le patearon al arco.
3: Claro. Bueno.
2: Porque no le patearon
3: al
2: arco.
3: Cuando no te patean al arco... Ahí cuando empieza a importar más el lateral.
2: Pregúntale a un coreano, si tenemos a mano algún coreano, Merod, si no, te pido por favor que llames a Busan. Si hay mucha diferencia entre el arquero titular de Corea y el suplente. Es tan importante el puesto de arquero,
0: coincido con
2: que le cagó la clasificación a Corea.
3: Yo no digo
2: es tan importante que el hijo de Zidane le costó... Casi le cuesta una clasificación a Argelia.
1: Va al psicólogo, pobre, ahora. Me mató la declaración de él.
2: Y bueno, pero es un pésimo arquero.
1: Me puso mal su declaración.
7: Nuestro querido
3: es un
7: Juan
3: puesto
7: Castro
3: muy cruel.
7: Nos manda un aporte sobre Yashin. Tenemos el video para
3: ver. A ver.
7: Es el único arquero que le hacen un gol olímpico en la historia de los mundiales.
2: Ahí tenés. Le hicieron un gol.
3: Ah, mirá.
2: Y ese día, ¿qué pasó con Yashin?
1: Uy.
2: Les voy a decir algo.
3: Favor, a ver, quiero saber.
2: Este día Yashin salió a atajar el segundo tiempo en pedo. La Unión Soviética le estaba ganando 4-0 le estaba ganando a Colombia. Y Colombia le hizo 4 goles en el segundo tiempo porque le hizo un gol. Le hicieron un gol olímpico estando en pedo.
3: Entonces por eso lo defiende, porque es alcohólico.
1: Claro.
2: No, lo defiendo porque fue el más grande arquero de todos los tiempos.
1: ¿Te gusta porque
2: saquen ahí así, voy a decir te... Amadeo Carrizo.
3: ¿Cómo te enojaste, ahí, boludo?
2: Me enojo.
1: Ahí te lo tomo. Ahí te
3: ¿por
1: lo
3: qué
1: tomo,
3: defendés tanto a los arqueros? ¿Sabes?
2: Porque, los,
1: porque arqueros... los arqueros son importantes, igual, Juan. Son importantes.
7: Son importantes.
1: Con Beltrán estuviste todo un mes y medio con el meme ese. Dale, Juan, dale.
7: Yo no digo que no sean importantes.
1: Claro, bueno, lo que estás diciendo.
2: No, sí. Rompiste los huevos con Beltrán.
7: La frase.
1: No puede ser, no puede ser, ¿eh?
2: Los huevos con Beltrán.
3: Pero, boludo, ¿qué tiene que ver?
2: Que no puede ser un puesto menor el de arquero. No hay un campeón con una
7: mierda. La frase puesto menor se la dijo Manieto a un presidente de la nación.
1: Buenísima.
7: Presidente de la nación sigue siendo importante.
2: Pero no es un puesto menor.
7: Para Manieto sí.
2: Bueno, pero sí.
7: Yo digo lo que dice Manieto.
2: Pero yo tengo bloqueado Mercado Pago, boludo. ¿Cómo no va a ser?
1: ¿Qué?
2: ¿Cómo no va a ser? ¿Cómo no va a ser un puesto menor? Yo al lado de Manieto. ¿Cómo no va a ser? ¿Cómo? Si yo
1: más progre que bloquear Mercado Pago.
2: Tengo bloqueado el mercado.
1: No sé, por progre que bloquear Mercado Pago. Impresionante declaración, ¿eh? Debería ser el título del bod.
2: Tengo si bloqueado, yo tengo bloqueado Mercado Pago, ¿cómo puede tocar algo bloqueado de lo que diga Magneto? Ahora bien, ya dentro está, de un equipo de soccer, el arquero es importantísimo.
1: Sí, nadie niega su importancia, Alexis.
2: Pensemos en los mundiales, ni siquiera en los equipos, en los mundiales.
1: Alexis, ¿cuál fue el mejor equipo que viste en tu vida?
2: El mejor equipo que vi en vivo en mi vida.
1: No, ¿qué viste? Puede ser por tele también.
2: Brasil del 82.
1: Bueno, ¿quién era el arquero?
2: Valdir Pérez.
1: Era una bestia, muy importante.
2: Pésimo.
1: Y sigue siendo el mejor equipo que viste en tu vida.
2: Pésimo.
1: Y sigue siendo el mejor equipo que viste en tu
2: vida. Pésimo, sí, pero no por las cuestiones más importantes a los efectos de ganar.
1: Es que nadie niega la importancia del puesto. Creemos simplemente que si tengo que elegir, elijo otro.
2: ¿Cuál es el equipo, el mejor equipo que viste en tu vida?
1: Yo, el Barcelona Guardiola 2011, es el mejor equipo que vi en mi vida. Atajaba a Valdés, que era malísimo.
2: No era un gran arquero. Pero si no le pateaban al arco.
1: Y bueno, ahí está.

0: Paraíso.
1: Sin arquero de 9.
2: Obvio que perdés. 10, más.
1: Perdón, de 10, 9 es vas parte a terminar de la columna perdiendo.
0: Vertebral. Es parte de la columna vertebral que siempre te necesitas una competencia también, ¿eh? Importante.
2: Esa bien y, de periodista, ¿eh?
1: Y en un
2: sí,
1: mundial.
2: 1, 2, 5, 9, ¿cómo es la boludeza?
1: Y en un mundial. Y en los mundiales, los arqueros son completamente determinantes.
0: No, en el mundial. De hecho, están siéndolo, ¿eh?
1: En todos los mundiales.
0: El arquero de. De Ghana hoy.
2: Bocinha, también ya con el Bocinha
0: mismo. Eloy Room.
1: En los mundiales.
0: No, claramente. Sí,
1: en
0: sí.
1: Los mundiales, los arqueros son determinantes. Sí. No importa si son buenos o malos los equipos. Si vos querés ganar un mundial, si vos querés salir campeón de un mundial, sí o sí tenés que tener un arquero que te salve.
2: Está bien, pero estás reduciendo el fútbol solamente a los mundiales que pasan cada 4 años.
1: Y pero estamos hablando de los mundiales.
2: Obvio, y es importante.
1: La historia
2: y
1: del fútbol
2: mundial.
1: Se escribe en mundiales.
2: No necesariamente siempre.
0: No, igual para también en la Libertadores.
2: Obvio, sí,
0: en también. En la Libertadores, sería, si no tenés un buen arquero, le ha pasado. Bueno, siempre lo llevo a todo arriba, pero bueno, es el caso que tengo a mano. Arriba le ha pasado en 2017 con Lux. Que Lux decía que como le pateaban al primer palo en Europa, no estaba acostumbrado.
2: Buenísima declaración, ¿eh?
1: En serio, me había olvidado.
2: Qué maestro, por
0: no
2: Dios.
0: No fue declaración, fue un trascendido que él hizo para defenderse. Y River quedó afuera porque le pateaban a Lux y era gol. Era gol, amigo, era gol.
2: Es terrible la situación cuando tu equipo no tiene arquero.
1: ¿Por qué llegó Boca a la final de la Copa Libertadores 2023?
0: Por Romero.
2: Por Romero en los penales.
0: Sí, sí. Pero hay casos, boludo. Que, obvio que obviamente hay casos. Que son importantes los arqueros.
1: Los arqueros son los que te terminan
2: sí.
1: Salvando.
2: ¿Y por el lateral derecho, Alexis?
1: ¿Quién? No sé. Como,
2: quizá me estoy subiendo a los laterales. No son tan importantes tampoco, ¿eh? Y son todos más o menos parecidos. No,
1: sacando a Cafú.
2: Tienen que correr
1: a Roberto Carlos.
2: Sí, correcto. Por eso mismo decimos que Weigand es un desastre. Es correcto. Pero son poquitos, Juan.
3: ¿Cómo? Perdón, Juan.
0: Jordi Alba con Messi.
2: No hay 20 laterales de derecho o izquierdo que sean fuera de
1: ese. Es muy difícil nombrar 20 laterales.
2: Es muy difícil. Me estoy subiendo la de palito, me parece el arquero más importante.
1: Es muy difícil.
2: Ojo, te estoy dejando solo,
1: a
2: Juan,
1: ver,
2: te estoy dejando morir, ¿eh?
1: Podemos poner un
0: cronómetro. Yo lo hice para que haya un debate. Bueno,
1: es un minuto.
2: Bancioni.
1: No.
2: Lo que ligamos, Juan.
0: Increíble.
1: No, pero espera, porque le quiero decir algo al público.
0: Pasa, muchacho, que si yo digo sí, tenés razón, ya está, no tenemos más que
1: hablar. Quiero hacer uso de la palabra. Quiero hacer uso de la palabra como.
0: Chupan la pija los arqueros.
1: Como. Quiero hacer uso de la palabra como dictador del reinado púrpura, Homero, por favor.
0: ¿Qué?
1: Y le quiero hablar a la gente y le quiero hablar al chat. No se guía bajo la lógica de domar o no domar, de Fabián o no Fabián.
0: Sí.
1: Esto seguía.
0: El padrino de Sprint.
1: Esto seguía justamente en esto que es tan divertido entre nosotros, que es charlar de soccer.
0: Bien.
1: Si todos estuviésemos de acuerdo.
0: Uy, dijo soccer.
1: Si todos estuviésemos de acuerdo, esto duraría un minuto.
0: 6-7-8.
1: Claro, sería realmente una verga. Así que antes de agarrársela con los compañeros, vengan personalmente acá.
0: No,
2: yo no me peleo con
1: Federico Lacroce, que va a estar Batata Pico esperándolos en la puerta del teatro.
0: Bueno,
2: junto al oso.
1: Que lo caigan atrompada.
2: Venga a pegar la batata, por favor.
1: Cualquier cosa.
2: Es un evento, venía a pegar la batata.
1: Y Batata los recontracaga piña, la concha de su madre.
2: Pegá la batata, che. Ahora que tenés pelo, Batata, bancatela, ¿eh?
1: Ahora, venís. No, pero es que está paren bien. Poco, ha sido un gran debate, boludo. Mirá cómo se nos fue una hora de programa.
2: Terrible, ¿eh?
0: Increíble.
1: Entre arqueros y laterales hemos tenido.
2: ¿Cómo nació? ¿Qué había pasado?
0: Yo te digo que los arqueros y laterales me quería bajar, se venía vos.
1: No.
2: Sí. Yo solo dije. Para mí también los laterales. Revolucionó
1: el puesto.
2: Quebré todo. Revolucionó el puesto. Increíble. No digo más nada.
0: No, yo lo que digo es. Si vos. Yo creo que vos podés tener de ídolo un arquero si tenés menos de 10 años.
2: No, discrepo ahí, por ejemplo.
1: Sí, discrepo, boludo. No, porque
2: ahí
1: yo
2: discrepo.
0: Si tu jugador favorito de un equipo es el arquero, primero que tu equipo está mal.
1: A mí
0: segundo,
1: no me falta tanto para que me salgan canas en el pubis y tengo tatuado a René Higuita, mirá.
0: Sí, lo amaba, pero entonces, amaba más a Enzo.
2: No, obvio, está bien, ¿cómo? Enzo, Messi y todo. Yo también, pero ¿cómo es? Pero Dibu nos salvó, Juan.
0: Sí,
2: es
0: sí,
2: verdad que.
1: Ahí tenemos cronómetro. Minuto en el aire, quiero 20.
0: Después, después Maradona era un genio porque se quejó de que Benjamín atajaba, boludo.
2: Es verdad, Juan, es verdad, es verdad.
1: Volvemos acá.
2: Estaban todos como locos con eso. Chao, Juan.
1: Maradona se volvía loco porque. Está bien, Maradona se quejaba de que Benjamín atajaba.
0: Claro, boludo.
1: Y Maradona fue el primero en alzar a Goico para la mítica tapa del gráfico diciendo por qué llegamos.

0: vamos a la final. Y hay también archivo de Maradona diciendo que Argentina llegó a la final del Mundial 90 pura y exclusivamente por Goico.
1: Sí.
0: Una cosa
1: dijo es, que son, los arqueros son todos boludos.
2: Claro.
0: No, dijo que los arqueros son todos boludos, pero también los terminaba ponderando.
1: Pero dijo, Shilton me invitó a la despedida.
0: Pero
1: ¿quién
0: Shilton
1: quería a tu partido? Y encima un arquero, mirá si va a invitar
0: Shilton,
1: a un arquero.
0: Shilton,
2: claro, boludo.
0: Mide 1.90 m y Maradona le ganó en el salto.
3: Cuando el Papa dice de qué jugaba, ¿de qué se queja Coppola? En la famosa anécdota cuando van a ver el
0: cuando dice Portieri, que era arquero. Dice. Bueno, pero no podemos reducir únicamente a...
1: Dile que me bajé y como encontré un buen argumento volví.
0: Sí, no se puede. No, no.
3: Estábamos muy abajo
0: el
3: con
0: arquero
3: Juan.
0: Es importantísimo.
3: Con Juan se estábamos puede. A punto de decir que el arquero sí. Era el tipo más importante
0: ¿cómo
3: del
0: ¿cómo
3: no
0: vas a tener... Podés tener a un arquero de ídolo.
1: Me voy a tatuar al Dibu, boludo. No, yo amé a Armani, amé a Barovero, amé al Dibu. En su momento amé a Sergio Romero.
3: Es que de alguna 2014. Manera los arqueros son superhéroes, como que vuelan, tienen
1: claro.
3: Esa imagen de héroe. Que...
1: Tienen la camiseta distinta.
0: No se puede salir campeón.
1: Cuando sos chico te gustan los delanteros y los arqueros.
3: Exactamente.
0: Y cuando sos grande...
1: Cuando sos grande te das cuenta que son unos hijos de puta.
3: Cuando sos grande odias todo. Odias
0: cuando sos grande
1: odias la vida.
0: Con un buen arquero. Termina rindiéndome más un buen arquero.
1: ¿Sí?
0: Sí.
1: Decime un arquero de central que vos quieras.
0: Roberto Oscar Bonano. Me tengo que ir muy atrás.
3: Brown.
0: Ledesma en hasta 2019.
3: Brown.
0: Ledesma hasta 2019.
3: ¿Por qué Fatu no?
0: Fatu tuvo un muy buen 2023.
1: Sí.
0: Pero nunca me terminó de llenar.
1: Y con Boca.
0: Cristian Álvarez.
1: Pone la mano.
0: Gran arquero. Gran arquero Cristian Álvarez en central. Pero uno de mis ídolos es Roberto Oscar Bonano.
3: Y Yacine.
0: Tito. Y Leo Yacine, otro.
3: El tipo que le hicieron un gol olímpico con una pelota que iba a...
0: Borracho. Borracho.
3: Esta es mi cortina favorita.
0: Sale a jugar un mundial borracho. Sale a jugar un mundial borracho. A cualquiera de ustedes borrachos le tienen que decir, no, boludo, dame el teléfono porque te vas a mandar una cagada. Y el tipo salió a jugar un mundial. Le hicieron 4 goles, es cierto.
3: Bueno, bueno, entonces.
0: Pero salió a jugar borracho a los 40
3: bueno,
0: años.
3: No.
0: En una época en la que la gente se moría a los 40 años. Yacine estaba jugando, sí. Yacine salió a jugar un mundial. ¡En pedo! ¡Héroe de la Unión Soviética! ¡Héroe!
1: Genio.
0: Lo pasearon, después le cortaron una gamba. Y lo pasearon por el Olímpico de Moscú para que lo ovacione la gente. Leyenda total.
3: Que usaba boina, no te
0: olvides. Leyenda total.
1: Un genio.
3: Boina Yashin.
0: Leyenda.
1: Es mi papá.
3: Boinita Yashin.
0: Ahí sí.
3: Qué
0: bueno,
3: discusión del carajo.
0: Qué discusión del carajo hemos tenido, Qué manera de darles información y entretenimiento.
1: Sí.
0: Pero esto necesita un poco de hidratación y no sé si tendremos una pausa, pero sí un pequeño corte comercial y a la vuelta seguimos con un montón de cosas más en No Se Pudo Mundial.
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0: Bien, nos encontramos a una hora y 40 minutos de, al menos en suelo argentino, del cumpleaños de la persona más importante del país.
1: Sí.
0: El canario. No, mentira. Lionel Andrés Messi, aunque el canario también cumple el 24
1: Riquelme
0: de junio.
1: Y Duki, ¿no? También.
0: Riquelme, Duki, Duco, se cumple 26 años del fallecimiento del Potro Rodrigo. 100 o 90 años
1: de Fangio.
0: Del fallecimiento de Gardel.
1: Claro. Ah, y yo cumplí años Fangio también.
0: Y Fangio también, el 24 de junio hubiese cumplido.
3: Escuchame, Alexis, para mí debería ser feriado.
0: Debería ser feriado el 24 de junio.
1: Pero sabes que nadie dijo eso.
3: No lo dijo nadie, ¿no? Me parece.
1: Nunca lo dijo.
3: No
1: sé.
3: Para mí debería ser.
0: No. Vamos a tirar una encuesta en el chat si debería ser feriado el 24 de junio, sí o no.
3: Si hay tantos feriados, dijo el Kun Agüero.
0: 39 años. Y no para de acariciar el cielo aún a sus ya casi 39 años. Y esto es lo que dijo Ronaldo con respecto a la performance de Lionel el otro día frente a Austria.
1: ¿Qué dijo?
0: Tiene 38, Dios mío. Yo a los 38 pesaba 120 kilos.
1: Es un tuit de Tropiano.
0: Dice, no otro que el mejor 9 de todos los tiempos.
3: ¿Querés discutir eso?
0: ¿Sí? ¿Cómo así?
3: Che, yo voy a Luis Suárez.
0: Lo dictan, así lo dictan los libros del buen
1: Yo lo vi a Di Stéfano. No sé usted.
0: Y hay que pensar, efectivamente, qué estaban haciendo otros genios a los 39 años. Porque
1: ¿vos qué
0: realmente
1: estabas haciendo?
0: Yo a los 39 años estaba en un pozo en mi vida, no, del cual pude salir.
3: ¿En serio?
1: Como Ronaldo. Sí. Como Ronaldo.
0: Yo no pesaba.
1: Ahora vivís en
0: a mí pozo. Me pesaba 120 kilos.
3: Castro. Realmente. Ernesto.
0: Ernesto a los 39 años.
1: Tenía 12
0: que,
1: hijos.
0: Creo que Ernesto a los 39 años me parece que salió a festejar la Revolución de Mayo, me parece. Sí, sí. No sé. No sé realmente qué estaba Ernesto haciendo Ernesto a los 39
1: meter las
0: años.
1: Patas en la fuente de la Plaza de Mayo.
0: Claro. Pero ustedes van a llegar como sí, hemos llegado
1: no
0: nosotros. Más bien no van a llegar como llegó Messi a los 39 no, claro, años. Un caso inédito en la historia del soccer. De un jugador encumbrado a esa edad.
1: Sí.
0: En el nivel más alto. Entonces pensamos aquí con la producción en otros
1: ¿qué?
0: Astros relevantes de la historia sí, mundial.
1: Sí.
0: ¿Qué estaban haciendo a sus 39 años? A ver, Homero.
1: Por ejemplo,
3: ¿quién es el primero?
1: El astro de la economía.
0: El astro
3: el
0: de, la
3: economía.
0: Javier Milei a los...
1: No es
3: este es arquero igual, ¿eh? El arquero también.
1: ¿El mejor arquero de la historia?
0: 39 años.
1: Sí, pero no era así la
3: ataja todas las cagadas.
0: ¿Cuántos equipos canciones con buen arquero? ¿Cuántos equipos canciones campeones con mal arquero conocés?
1: Bueno, el mejor Milei, equipo de los últimos 50 años.
0: Con 39 años comienza a trabajar con Eduardo Urniquian en
1: muy bien.
0: América.
3: Que junte mi amor, diría la
0: ¿quién
3: Juan,
0: más ¿no? tenemos, Homero? A ver. Tom Cruise.
3: Sí. Este es un crack.
1: ¿Qué
0: Tom
1: hacía?
0: Cruise a los 39 años. ¿Qué estaba haciendo? Protagonizó Vanilla Sky.
1: No la vi.
0: Vanilla Sky, una película que tiene la frase maravillosa de te amo hasta me tragué tu semen.
1: Claro.
0: Que le dice Cameron Díaz a Tom Cruise.
1: ¿Vale la pena?
0: ¿Qué cosa?
1: La película.
0: Ah, sí, sí, la película está bastante bien.
3: Muy buena película.
0: Pasemos, Homero, a ver. Albert Einstein, a los 39 años, recibía la primera confirmación de su teoría de la relatividad.
1: Mirá.
0: Miren el paño que le faltaba todavía al querido Albert. Y muchos dicen la vida termina a los 39 años. ¿Quién más, Homero?
3: El Beto Einstein.
0: León Trotsky León aparece.
1: Che. Erno.
0: A los 39 años.
3: Se parece a Ernesto, Ernesto, boludo.
1: Un aire, hay un aire.
0: No, no. ¿Es acaso aire, Ernesto León Trotsky?
1: No, hay un aire a Erno. No, no. Sí. No.
0: León Trotsky.
1: You kill
0: tenía...
1: the man, not the idea.
0: Tenía 39 años en el año 1918 y lo enganchó justo. Casualidades, en el medio de la Revolución Rusa.
1: Bien,
0: a ver qué otro personaje tenemos.
1: Bien.
0: El Indio Solari. Cumplió 39 años.
1: No, Indio.
0: Paso, che.
1: Apoyó el celular.
0: 39 años en el año 1988, año en el que salía un bayón para el ojo. ¡Idiota!
1: Terrible, terrible.
0: ¿Quién más? 39 años tenía el Che Guevara cuando fue asesinado en Bolivia en el año 1963. No disparen que soy el Che.
3: No era esa la frase. No era
0: ¿cuál era
3: esa
0: la frase?
1: No,
3: póngase de derecho, soldado, está a punto de matar un hombre.
0: Ah, póngase de
3: la mejor frase de la historia.
0: Y nos estamos olvidando del gran pintor austríaco. Claro que sí. Gustav Klimt, que pintó Judith 1. Un cuadro que recibió muchísimas críticas. Considerado uno de los mejores pintores expresionistas de todos los tiempos.
1: Y lo criticaba mucho.
0: ¿Quién más? A los 39 años, Michael Jordan volvía al básquetbol. Última temporada en los Washington Wizards. Donde
1: ah, mirá.
0: 50 puntos con 39 años.
3: Ah, pensé
0: años.
3: Que estaba en el casino.
1: Increíble. Bien.
0: A los 39 años,
1: no, ese
0: Steve
1: es...
0: Jobs dirigía su compañía Next.
1: Next.
0: Y era dueño mayoritario de Pixar.
1: Ah, bueno, mirá. Tranqui.
0: ¿Quién tenía 39 años en el año 2000, Homero?
1: ¿Quién? Mirá.
0: Barack Obama, que era senador por el estado de Illinois.
3: ¿Qué, Juan?
0: Año 1966, Mirtha Legrand, con 39 años, protagonizó junto a su hermana Goldie Carola y Carolina, una serie de TV.
1: 39 años en el 66.
0: En el 66, Freddie Mercury a los 39 años e hizo en el 1986, tocó por última vez en vivo con Queen y conoció a Jim Hatton, la pareja que lo acompañó hasta los últimos días.
3: Bien. ¿Sí es el último recital de Messi?
0: ¡Qué más, Homero! Carco Bain a los 39 años.
3: ¡Qué bajulero!
0: Carco Bain a los 39 años llevaba 12 años muerto.
3: No. Claro, exactamente. Un buen escopetazo en la cabeza.
0: Marcelo Bielsa a los 39 años.
3: Home, dijimos genios.
0: Dirigía dirigía al Atlas de México.
3: A loco.
0: Y a los 39 años, Pablo Escobar iniciaba la guerra contra el cártel de Cali. En el año 1988, Jorge Sampaoli, campeón con Aprendices Casildenses en la Liga de Casilda, un gran abrazo a mi querido Leo Regoli y a Pablo Paván, oriundos de Casilda. Y el último, en el año 1990, la Mona Jiménez da un concierto en Atlanta a beneficio. ¿Y a qué no saben a quién conoció en el camarín?
3: ¿A quién?
0: Alfredo Leuco.
3: Mirá vos.
0: Mirá. Así que esto era lo que conocí, estaban haciendo otras así, y Leuco figuras le dijo. A los 39 años.
3: Sí. Metió puñito cuando lo vio, ¿no? Vamos, la Mona, dijo.
1: ¿Qué? Es el padre. Che, se desmayó una chica.
0: Cuídate, chango, le dijo.
1: Se desmayó una chica en el público.
3: Bien. Gran momento de la pandemia.
0: 39 años, esto lo hemos hecho alrededor de lo que ha despertado Messi en el público en general y en los hinchas. Y si te pregunto por hincha del Mundial, querido Juan Igal.
1: Sí, señor.
0: ¿Qué me vas a decir?
1: Hoy vamos a arrancar, vamos a jugar la primera fecha del Mundial de Hinchas.
0: Bien.
1: Vamos a ver material de hinchas de distintos países que están disputando la Copa Mundial de la FIFA. Y vamos a elegir entre todos el ganador de la fecha. No están todos los países, hay algunos países. Bien. Y sobre el final vamos a elegir al ganador de la fecha. Arrancamos, ponemos el primero, Homero. Vamos con el primero, que es de Austria. Esto lo vimos ayer.
3: El enano. Que no era austríaco, increíble encima.
1: Sí. Es lo único malo. Representó a Austria con una camiseta, pero no era austríaco. Humanos, un saludo.
3: Un saludo a la gente amiga de Humanos.
1: Que le cantaron el enano.
3: Claro.
1: El enano. Esta es la participación de Austria. Porque la verdad es que la gente de Austria no. No hizo mucho.
3: La posta.
0: Depende.
1: Gente sobria. No, bueno, gente que no hizo mucho quilombo. Depende. Ordenaditos. Depende. Llegaron ordenaditos al estadio.
0: Eso sí.
1: Vamos con el siguiente, que es Brasil.
3: A ver.
1: Veamos esto. Muchacho le pide que llame al señor. Le pide al señor que llame al de adelante. Le pide a ese que llame al otro. El medio del partido, bro.
3: Ya la
1: aburrido, yo estaba ganando Brasil con Haití. Y así hace esto.
0: Es sensacional, boludo. Esto es sensacional.
3: Lo banqué un cacho. Lo banqué.
0: Es sensacional, boludo, esto.
1: Sigue llamando, boludo. La gente se ríe.
3: La cazó el otro.
1: Ahí está.
0: Ojo,
1: Lo miran.
3: Ahí ya la señora.
1: Ahí murió.
3: Cortó la chomba ese.
0: Pero igual.
1: Ahí saluda, mirá.
0: Igual hasta dónde llegó, boludo.
3: Che, llegó. A ver, ¿hizo bastante. 6 bandejas?
0: 2. Ahí en la
1: yo
0: tercera.
1: Te diría que...
3: A 7 llegó. Fácil, 8.
0: A mí.
1: 5, me parece.
0: A mí me parece sensacional esto porque habla de.
1: Esto lo podrían hacer vos y Ernesto.
0: Claro.
3: La creatividad brasileña.
0: La imbecilidad. La imbecilidad. Boludo.
3: Inofensividad.
0: La imbecilidad no por la imbecilidad misma.
1: El futbolero lo entiende. El imbécil lo entiende.
3: Genio boludazo, dice en el chat.
1: No,
3: boludazo. Genio boludazo.
0: Es que es tan boludo que es un genio. Y claro. es tan pelotudo. Perdón, y es tan genio que es un boludo.
1: Totalmente. Bueno, vamos con. Bosnia, esto no es en Estados Unidos, es en Bosnia. Así se vive un partido de la selección de Bosnia en el país. Veamos lo que hicieron acá la familia. Parlante, luces, la bandera.
3: ¿Seguro que en Bosnia eso?
1: Sí, es Bosnia. Camiseta de seco.
4: No, tú subas de esta, cerca y un gol.
1: Los conejos,
0: dos conejos mirando el partido.
5: ¡Bravo!
1: Para ver Canadá-Bosnia.
3: ¡Qué divina!
0: ¿Cuánto familia
3: que no tiene que ser?
0: ¿Homero, viste Borat?
1: Sí, vi Borat. ¿Los conejos son para... ¿Los van a cocinar ahí?
3: Para el buche, ¿no?
0: Hay veces
1: yo
0: que
1: lo que
0: pasa.
1: Vi en la parrilla no parecía un bife de chorizo.
3: El conejo hay malo, veces, dicen, ¿no?
0: Sí. Vos sabés que una vez en mi hija más chiquita, más grande, perdón, era chiquita, y un vecino cae con un conejo.
3: Claro, hermoso.
0: Y era como, mirá, mi amor, el conejito, qué sé yo, y al otro día cayó el vecino con un tupper.
3: No supe compartir ahora, boludo. Claro, ¿qué si te lo mandaste en cana o no? ¿Qué le dijiste a tu hija?
0: No, pero era muy chiquita ella, creo que ni cuenta se dio.
1: Ah, bien. Yo pero... ahora comí en Valencia, comí paella valenciana, que es con pollo
0: con
1: y
0: conejo.
1: Conejo.
0: Claro.
1: Y también tiene conejo. Y no sé si comí conejo, creo que sí, pero no sé. Bueno, hablando de Valencia, vamos rico. A ver a una selección muy picante. Una hinchada muy, pero muy picante. Y estamos hablando de la hinchada de España, que tiene un nuevo cántico. Veamos.
0: A ver.
1: A ver. Soy español, ya la la la la.
3: Andan corto de idea.
1: Palo. Palo, bajate, por favor.
3: ¿Por qué? Por el
1: momento. Yo
3: veo, yo veo fútbol, no me interesa.
0: Ya la la la la la la.
1: Van a festejar estos tipos,
0: soy
1: campeón.
3: Ya la la la la. ¿Qué más? No puede ser todo matar a los demás, bro. Alguno tiene que decir que quiere ser español.
6: ¿Viste que toca el timbre a la noche de los partidos? El boludo ese del Barcelona.
1: Ah, no lo vi.
0: ¿Cómo? Contanos, Palo.
6: Básicamente, broma pesada al, no sé, al Tottenham.
0: Sí.
1: Segarra.
6: Segarra, ese.
1: Es un crack, boludo.
6: Ese, ¿no?
1: Es un crack.
0: Bueno, pero ¿qué hace?
6: Le toca como timbre al hotel. Tipo, oye, oye, una sorpresa. Pa. Y es un chiste español pésimo, pero bueno.
0: Va y le toca el timbre.
1: No, va y, por ejemplo, va al hotel, a la concentración. Y va con una corneta y hace ¡pup! Y sale corriendo.
6: Claro, sí.
1: Es como que
6: fue, pesada.
1: No dejo dormir a Alemania. La Eurocopa
3: ya sé cuál es. Sí, es un crack, sí, ya sé cuál es. Sí,
1: y decía Vinicius Balón de Playa.
6: Claro, exacto. Eso lo expliqué pésimo, pero.
0: se entendió.
6: A ver.
0: Es pésima la canción, realmente.
1: Vamos con el siguiente. Sí. El siguiente es el 6 o me. Porque el 6 iba, ¿eh? Bueno, mandar que quieras. No sé cuál sigue.
7: Esto es el sabor de Curazao.
1: Curazao.
7: Para el mundo entero. ¡Rico!
6: Sí, pero es Megamente, boludo.
1: El hombre azul.
6: ¿Qué onda? Es un crack, che. Este es mi candidato.
3: Me cayó bien este.
6: Es candidato.
3: Me cayó muy bien.
0: Este nos cae bien, ¿no?
3: Capitán, aparte, todo. Me cayó bien.
1: Lo ponchaba mucho la transmisión.
6: Hasta la barba.
3: Qué rico.
0: Nos todo. Cae barba.
1: El tiempo que
0: había
1: pasado pintándose.
6: Ese en vez de humo. Estuvo bien ese. Qué rico.
0: Nos cae bárbaro este.
6: Es Brian, señores.
1: Vamos a Jordania. Así vive el Mundial Jordania en un anfiteatro romano. Mirá lo que es esto, boludo.
3: ¿Suena reggaetón?
1: No, es música.
0: No, es.
6: Es la clímax de ellos.
0: Es la clímax.
1: Ahí está Jordania. Allá también vieron el partido ahí, de noche, obviamente. Este fue el primer partido.
6: El fútbol más lindo.
8: Son coliseos históricos que hay allá.
1: Claro.
0: Contanos más, Homero.
8: No, es la datita que tengo. Lo que me llega del Medio Oriente a mí es eso.
0: La data Guedes que te llega.
1: Anfiteatro romano.
6: Linda datita, linda.
0: Un gran abrazo a la gata Guedes que hoy me invitaron a Desde el
1: Estuviste
0: Respeto. Estuve un ratito con la gata Desde el Respeto. La he pasado realmente muy bien.
1: Bien.
0: ¿Sí o no, muchachos, ir a Jordania a seguir las alternativas de un partido del Mundial?
1: No,
3: obvio.
1: No.
3: Que sí.
1: Ya terminó para ellos.
3: Claro.
0: Pero igual es una experiencia. Es Jordania, ¿no es?
1: No iría.
0: Nadie espera, siendo jordano, seguir con vida después de
3: tres
0: partidos,
3: ir,
0: ¿no?
3: Buen lugar para ir para ver.
1: No va.
0: Y además del Mundial. No, pero no. Digo que nadie espera pasar la primera ronda.
3: Te imagino ahí, Alexis, ¿eh?
0: Pero claro. Todo Alexis, lo que sea vivir una gran experiencia, yo ahí estaré.
1: Bien. Los que están viviendo una gran experiencia son los americanos, los estadounidenses que están viviendo el Mundial de esta manera. Gol Australia y la gente lo festeja en la pileta. ¿Sí o no?
0: Sí.
3: Y sí. Estos son los Yankees.
1: Sí. El calor
0: sí.
1: Amerita.
0: Recordemos lo que fue el Mundial 2022 aquí en la República Argentina.
1: ¿Cómo fue?
3: ¿Qué?
0: Bajo un calor agobiante, imposible. Recuerden que en el verano 2022-2023 hubo 8 olas de calor.
1: Terrible.
0: Y hubo un lapso de 15 días entre febrero y marzo en los que la temperatura no bajó de los 40 grados.
3: Sí, sí. Pasó el peor momento de la historia de este
0: el
3: país.
0: El peor momento de la historia de este país. Entonces,
3: éramos Jordania.
0: Jordania. Éramos Michael Jordania.
3: Éramos Jordania,
0: bien. The Last Dance.
1: Pero Estados Unidos es un país que se está metiendo en el fútbol. Veamos las canciones que están empezando a cantar en las canchas.
3: Bien. Bueno, querés, bien. Está bien.
0: Muy bien.
3: Poner onda.
5: Pará.
3: Con bombo. Voy a poner Contreras, ¿eh? Qué raro. Pero me voy a encontrar, escuchame, decimos que España está mal y esto que porque dice somos River Plate, ¿te gusta?
5: Porque el tema de España es pésimo, Juan.
3: Están diciendo lo mismo, ¿eh? Objetivamente dicen lo mismo.
5: Pero tiene voz.
0: Pero uno
3: porque le gusta a Estados Unidos.
5: Encima
3: uno
5: dice, no.
3: Ya la. ¿Qué canta Estados Unidos?
0: Uno es con... Una es con la melodía de los Manolos y otra es con la melodía
3: A Igal le gusta porque dice de River Plate.
0: Es de Men Without Hats.
1: Busca también canta esta canción.
3: No importa, pero para vos es River Plate.
1: No, no es River Plate.
0: Es una melodía internacional.
3: No, no van con los Yankees.
0: Una melodía transversal.
5: Pero está bueno que se metan a poco.
1: Están
5: que...
1: metiéndose muy a poco.
0: Porque,
3: por ejemplo, es que es como su primera vez.
0: USA. Claro,
1: por ejemplo, ¿qué opinan
0: USA,
1: de
0: USA.
1: Su técnico, Pochettino? Veamos qué piensan sobre los hinchas de Estados Unidos.
9: No idea. Got no clue. Looks like a coach.
10: Have you seen this guy before?
9: No.
10: Really?
9: No.
10: So, like, this is the first time you see this man?
9: Yeah, swear to God. On everything.
10: Who's this guy?
11: A WWE director?
1: No.
11: Because I see the
10: WWE wrestling.
1: No lo conoce. Está diciendo que no lo conoce. No lo vieron nunca.
10: He's a coach for somebody. That's Volkswagen. But
1: dicen que es un técnico.
10: He's a coach for somebody, but I don't recognize him.
9: You never seen this guy?
1: No lo reconoce.
10: I think I've seen him, but I don't know who he is.
1: What does he look like? No sé quién es.
9: Looks like a coach.
10: Yeah, he's a coach.
9: Yeah.
1: Parece un técnico.
10: For which nation at the World Cup?
9: I'll go Argentina.
1: ¿Qué país?
10: Argentina. He's from Argentina. Okay. But he doesn't coach Argentina.
9: Okay. He doesn't coach Argentina.
12: Dude, it's gonna be like Germany.
9: What does he look like?
12: I have no idea.
9: Oh, he's probably German.
12: Yeah, probably Germany coach. Is he?
10: He's not the Germany coach.
1: No, it's all right.
12: Is
9: that
12: coach? No,
10: is that your guess?
9: Yeah, that's my guess.
10: That's the U.S. national team.
9: It's Pacino.
0: Pochino.
3: Al Pochino.
9: Yeah,
1: un saludo a Matías Varela,
10: Pochino.
0: No, un abrazo a Pochino,
10: right?
0: Que me está escribiendo, no. Pochino.
3: Buen CMS,
1: Victoriano Arenas. Pochino.
10: Okay. Oh yeah, because they passed over the American. He went to Canada.
9: He's the manager.
3: Che, increíble,
9: no.
3: USA.
9: No
3: puede ser que no sepan.
1: Increíble.
9: No
1: lo conocen.
3: Es que ellos miran solamente partidos.
10: Mauricio Pochettino.
3: Pero tienen que saber.
9: I'm not gonna repeat that, but I'll remember that one. I'll remember that one.
3: El que los está llevando a la gloria, USA. Claro, hermano.
0: Pero por eso uno termina.
3: Bueno, pero dos partidos seguidos de Estados Unidos, noticia.
0: Por eso uno termina bancando a One Nation One Team, porque nadie les va a dar bola, van a salir campeones del mundo y no se van, nadie les va a conocer la jeta.
3: Solo a Pulisic.
0: Claro. Solo a Pulisic y hasta ahí a Pulisic.
3: Capitán América, listo.
0: Pulisic.
3: Bueno.
0: Pulisic.
1: Sergiño Desco la copa. Bueno, en algunos países hay una canción que se canta cuando un jugador de las inferiores hace algo.
0: Cuidado.
1: Yo una vez fui a la cancha del Chelsea y Hudson Odoi metió 3 goles y cantaron una canción que dice "He's one of our own, he's one of our own", como que es uno de los nuestros.
0: Qué pronunciación que tiene Igal en inglés.
1: He's one of our own. Cantaban eso porque metió 3 goles y era de las inferiores. Bueno, un australiano usa esa misma canción, pero dice "He's one of your own" a un americano. ¿Y de quién está hablando? Veámoslo.
13: He's one of your own, he's one of your own, Jeffrey Epstein, he's one of your own.
3: No, no lo tenía.
1: Y lo boludea todo.
13: Stand up. If your schools are safe.
1: Parate, tus escuelas son seguras.
3: No.
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1: Después hay cosas que no se entienden nada. Borrachísimo el hombre.
15: Pero metió un triplazo. El primero fue un triplazo y le salió.
0: No, no, ahí ya está
1: cogido
0: y
1: sabe.
15: Por ahora sigue ganando megamente, pero este. Está ahí, ¿eh?
0: No, ganó este, boludo. No,
1: poné de vuelta al Jeffrey Epstein.
0: Les tiró con Epstein, bueno, ¿eh? Boludo.
1: Aparte, el hombre se esperaba que era algo bueno.
15: Claro.
0: Aparte, tiene el color.
1: Al chabón que dice que su TikTok es I Not Jeffrey Epstein. Sí. Es increíble, boludo.
0: Tiene un color en la voz de cantante de banda punk rock de los años 90. Mirá lo que es el final. Podría ser el final de una canción de NoFX. Mirá. Ponelo de nuevo. Una vez más. Ah, lo de Epstein.
1: Muy bueno, boludo.
0: Es medio Fat Mike, ¿eh? Lo banco.
15: Pero Megamente fue Megamente.
0: No, no, pero veamos, tiró con Epstein, boludo.
1: Veíamos ya algunas canciones, vimos la canción de Estados Unidos, vimos la canción de España. Veamos ahora, por ejemplo, una canción de México después de ganarle a Corea.
0: A ver.
1: Uno hace.

0: Si quedan 3-0, no sé de dónde van.
1: No, también putero. Quedamos 3-0, nos vamos al putero.
2: Y si el perdemos 1-0,
1: no, el problema es. 1-0. El problema es si ganaban 2-1.
0: Claro.
1: Les hacen el.
3: No. No. En el putero.
2: El puntero, igual ellos también, para ellos también es otra cosa.
0: Pero bueno, viste que los mexicanos son así, como que ganan y se ponen contentos, empiezan a tirar factos. Algunos tiran factos como el siguiente.
1: A ver.
4: Tírame un facto de la selección mexicana.
1: Tírame un facto.
5: Raúl Jiménez.
4: Un facto, una ¿eh? Verdad. Una verdad.
5: De mi país.
3: Yo no puedo decirle nada, tengo un antecedente que me condena.
1: Tírate un facto.
3: Tírate un facto.
2: Pero es muy duro esto, boludo.
0: No se entiende nada.
2: Raúl Jiménez, papi, ¿te jode?
0: Raúl Jiménez,
2: ¿te duele? ¿Te duele, Raúl Jiménez? ¿Cómo es?
0: Raúl Jiménez. Seis apóstoles, dijo.
1: Pero yo lo que no entiendo es si el señor no sabía lo que era un facto.
0: No sabía.
3: Claramente no sabía.
1: Pues, ¿viste
3: no
1: que sabía. Es como que hay gente que usa la terminología de la pivada como para encajar?
0: Sí, mi viejo. ¿No?
2: Claro.
1: Como que y se voy a tirar un facto y no lo entiende. No. Alguien dice aura, por ejemplo, ese claro. Tipo de cosas.
0: La gente de Países Bajos también intenta decir factos. Veamos a este hincha cruzándose a un mexicano. Recordando la jugada de Robben en 2014. Les hace rage bait. Se les pone a discutir.
1: El primero se le acerca mucho a la cara. Mirá,
0: sí.
1: El, ese. El primero. No. Pero el primero se le acerca mucho a la cara. Banco a este muchacho porque.
0: Ir a las canchas y discutirle a todo, cualquier
1: sí.
2: Cancha independiente.
0: Tipo,
2: no fue nada lo de Pinola.
1: Excelente. Sí.
0: Y cagan a tropa.
2: Ni lo tocó, dale.
1: Debería ir, pero a morir.
0: Terminás en cesar.
1: Podría arrancar por ir a la cancha de Central y decir, no, ni lo tocaron. Y me fajen.
0: Bueno, vamos a seguir con un hombre que estuvo dando vuelta por todos lados. Lo dio a conocer Palito. Es el Azaro Turco.
1: A ver, veámoslo. Sí.
0: Bueno.
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2: Supuestamente.
1: Milyon paralar.
2: Supuestamente este chico fue jugador.
0: Sí, bueno, es un jugador.
2: Es jugador.
0: Es muy turbio, dijeron.
2: ¿Sí?
0: Leí
2: ¿sí?
0: Que tiene, sí. Tiene sus
2: para
0: cositas.
2: Que a quien día conocer, ¿eh?
0: Nah, ni importa, boludo.
2: Nunca un ingeniero, ¿eh? Nunca este.
1: Nunca. Nunca un
2: tipo rey, del CONICET, ¿viste?
1: Un favaloro turco, no, jamás.
0: Terrible, nunca un vallarín.
2: Lo que nunca.
1: No, increíble, che, Palo, qué ojo que tenés.
2: Tengo un ojo
0: y
2: quinto.
0: Después está en la televisión turca también. Hay un periodista muy enojado después de la eliminación de Turquía.
1: ¿Te gusta la televisión, Palo?
2: ¿De Turquía? Sí.
0: Ah. Bien.
1: ¿Y la Argentina?
2: No, la Argentina no tanto. La turca sí me gusta.
0: Uh-huh. Ahí va. La televisión.
2: La televisión, claro.
1: ¿Y la tele?
0: Ahí está.
2: Ah, la tele, vamos a
0: ver. ¿Está? ¿Lo vemos?
2: Está haciendo los pases, ¿no?
1: Ese es Catman Shot. Y los otros se están mirando.
0: Ahí le viene el celular.
1: Ahí
0: la bandera de Paraguay allá atrás. Hay que samplearlo esto, boludo.
1: Ah, cómo bueno esto,
2: buena.
1: ¿Ustedes recuerdan? No, ¿qué van a recordar? Scatman John.
2: No, Alex. Somos muy bien.
1: Scatman John era un cantante de jazz que era tartamudo.
0: Pero Scatman no era lo de I'm Blue, no.
1: No, esos eran Eiffel 55. Pero era parecido. No, Scatman era un cantante de jazz que era tartamudo. Entonces lo que aprendió a hacer es hacer scat, que es skibidi dum dum dibidi dum.
2: Ah,
1: claro. Esto.
3: Esto era Scandia.
1: ¡Ah!
3: Che, es un temazo este.
1: Era un campeón este chabón, ¿eh? Realmente, su nombre era John Larkin. Tremendo pianista, ¿eh?
3: Doble tempo. Es un temazo,
1: ¿Qué mundo dejamos ir, boludo?
3: Perdimos todo, Alicia. Se perdió todo, ¿eh?
5: Vortrix.
3: Se nos fue. El único programa de fútbol que no
1: me hace acordar a...
3: Nunca Scatman estuvo nombrado en ningún programa de fútbol. Nunca. Bien, los que están copando las calles de Estados Unidos son los noruegos. Con su famoso remo.
2: Claro.
3: Y ahora lo hicieron en Times Square. Pero interrumpieron un evento que estaba ocurriendo ahí. Veámoslo. Clase de yoga. Y ahí, mirá, se suman a los ejercicios de yoga.
2: ¿Vos dónde estarías, Ale? En la clase de yoga.
3: Con la camiseta de Noruega.
1: ¿A dónde voy a estar yo? ¿Entre un montón de rubios o haciendo yoga? Malito.
3: Así que bueno, se sumaron ahí.
1: En la clase de yoga, claro.
2: Desubicados.
3: Qué loco una clase de yoga en Times Square.
1: No, y con una hinchada atrás.
2: Eso es sí, activación.
1: No. Espectacular. Mirá ese saludo al sol.
3: Increíble.
1: En Noruega lo que pasa es el saludo al sol existe. Lo haces una vez cada seis meses.
3: No hay.
1: No existe.
3: Por eso se llama así. Saludo al sol. Hola, sol.
1: Solamente es chau.
3: Chau, sol. Hasta el año que viene.
2: Chau, sol.
3: Como cuando te despedís de la playa, ¿viste? Termina las vacaciones. Chau, playa.
2: Pasá con el auto, chico. Díganle adiós a la playa.
3: Eso es ahí, pero en el bondi. Chau, sol.
1: En Noruega, claro, es como el padre. Chau, papá va a comprar cigarrillos.
3: El sol va a comprar cigarrillos.
1: El sol va a comprar cigarrillos.
3: Bien. Están también copando las calles a su manera, a su estilo. Los uzbecos, de esta manera. Mirá esto. Fueron vestidos hacia la cancha. Así es Uzbekistán, chicos.
2: PDI.
3: Las policías le sacan fotos.
2: El tema le suma aura.
3: Sí,
2: obvio. Es un temón.
3: Es el tema que ponen... Cómo fue evolucionando la humanidad,
1: sí,
3: ¿viste?
1: Sí, sí, sí.
2: Tema de infografía. La ropa, ¿viste? Bueno, de Argentina sí, en 100 años.
3: Sí, sí. Así se vestía la gente en 1930.
1: Tema de infografía.
2: ¿Lo bancaste, Tole?
1: Sí, absolutamente.
3: Así que era acá.
1: Todo lo que sea...
2: Yalk.
1: Todo lo que sea sumar a la...
2: ¿El
1: sumar
2: show?
1: A la imbecilidad de los mundiales. Sí.
3: Ir al medioevo.
2: En los mundiales, pues después en la cancha no.
1: Y pero no podés ir así a un Riestra
2: sí, no
1: de Vélez.
2: ¿Con qué fue la otra vez?
1: ¿Eh?
2: Uno en la cancha de San Lorenzo, que fue vestido de banana.
3: De ser? Banana.
2: Nada, Alexis.
1: Vos decir vestido de banana.
3: Hola.
1: Dura.
2: Claro,
1: ahí está.
2: Es cierto. No rompiste
1: escucha,
2: todo,
1: che.
2: Muy bueno.
1: Sí, ¿qué pasa, todo, boludo?
3: Te quiero hablar por el tolva que no...
1: ¿Eh?
3: No importa. Te quería decir, tenemos las banderas, ¿no? Para elegir al mejor país... Sí. De esta fecha. Tenemos que elegir entre todos, ¿eh?
2: Sí.
1: Ah, entre
3: están
1: todos.
3: Todos los países que aparecen. Ah, perfecto, esto te quería preguntar. Estaban los de acá. Bien.
1: Yo voy a elegir al muchacho de Australia.
2: Uy, a mí me gustó megamente, ¿eh?
1: Lo que pasa es que el muchacho de Australia arranca diciéndolo.
3: Yo voto
1: de
3: al de Australia también, ¿eh?
2: Ah, dos a dos.
3: No,
2: Curazao. Curazao morir, ¿eh?
3: Define el chat. Curazao o Australia, la mejor hinchada de la primera fecha del Mundial de.
2: ¿Sabes qué lo que pasa hinchadas. Con el de Australia? Que tiene el primer hitazo y los demás son flacos. Si hubiese sido solamente el de Stein.
3: Sí,
2: es verdad, ¿eh?
3: Son muy internos de Australia. Las cosas que dice.
2: Australiano no soy.
3: Por eso.
2: Todavía no. No fui a Club Labor.
3: Hay algunas banderas que están y hay países que no estuvieron porque hubo videos que ya vimos en el programa.
2: Okay,
3: por ejemplo, Uruguay. Uruguay estaba el video de la propuesta chicas. De casamiento.
2: Claro.
3: Eso quita aura. Esto es básicamente lo que tenga más espíritu mundialista.
2: Y
3: Curazao con más de manual.
1: Chibuló.
3: Pero el australiano ahí burlándose.
1: ¿Te diste cuenta que en la publicidad?
2: Sí, hay otra
1: estamos
2: publicidad.
1: Viendo, hay una ¿qué? Publicidad. El primero que aparece es Tomer.
3: ¿Aparece Tomer?
1: Sí.
2: Mira.
1: En la
3: y claro, porque Tomer está siempre.
1: Brasil,
2: Tomer siempre está. Poncha. Es como Tomer. El libro de Ernesto.
1: Le ponchan la cara a Tomer.
2: Tomer siempre está.
3: Un viaje al Curazao do mais grande.
2: Tu ex acampado.
1: Palito,
2: ¿qué pasa?
1: ¿Qué tenés a tu izquierda?
2: Oh, tengo lo más rico del mundo.
1: Oh, claro que sí.
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0: Increíble, increíble, muy rico. Muy rico, ¿eh? Hemos comido.
1: ¡Ay, Dios mío! Bueno, nos quedan 10 minutos. Podemos cortar el programa acá e irnos a nuestras casas si no tuviésemos un choto para decir. Pero no, este programa vive trabajando, y no solamente trabajamos los que estamos en este programa desde hace 2 años, sino que traemos a alguien y le decimos, mirá que acá se trabaja.
0: Acá se trabaja, como
1: entonces,
0: dijo Macri.
1: Claro. Lo hemos traído al Guacho Tropiano, y el Guacho Tropiano ya trajo un juego, querido Juan Francisco
2: Tropiano. El gigajuego, decís vos, el gigajuego que hizo Nehuen. Te cuento una cosa, Alexis. El otro día estaba viendo una cosa de para la mano, que dicen de que en la televisión, de las tele de los mundiales,
1: sí,
2: se rumorea que hay casos de IA.
1: Ajá.
2: La foto de la vieja que tiene, tengo 100 años, soy fanática de Messi. Yo no vi una foto de esa mujer en ningún otro lugar que no sea en la pantalla de la cancha.
0: Lo de Joaquín Bruno también decía, entonces.
2: Joaquín Bruno no, zafó. Pero tenemos un par de disparadores con eso, si los podemos ir pasando. Por ejemplo, uno que se comió mucha gente, el de 2 actrices muy conocidas. Bueno, esto, por ejemplo, decían. Si nos están viendo IA en las transmisiones, solo pido no enterarme. Por una imagen de... Esto no es IA, es Suárez que se cambió la ropa, se puso una remera y después se cambió algo súper normal en un palco de, esa magnitud. Pueden tener otra ropa.
1: ¿Alguna vez estuvieron en un palco así?
2: Claro. ¿Qué?
1: ¿Alguna vez estuvieron en un
2: palco
1: así?
2: Jamás, y no creo que estén
3: en Atlanta.
2: Estuvimos en Atlanta en el palco.
1: No, pero palcos así...
2: bueno, ahí no.
1: Hay algunos que son...
2: Muy buenos.
1: No, no muy, bien.
2: Muy, muy, pero, muy, pero muy buenos. Bueno, nada, a través de esto me puse a pensar, che, bueno, ¿habrá casos de IA como el famoso que la gente se comió de 2 actrices, Lana Rhodes y Mia Khalifa, que estaban viendo
1: Khalifa,
2: Estados Unidos,
1: claro.
2: Paraguay, y no estaban viendo ese partido. Claro, no estaban ahí ellas.
0: No, claro.
2: Y en el tuit original de Suárez...
1: No estaban, pero yo las he visto en pantallas esas
2: ¿sí?
1: chicas.
2: ¿Juntas?
1: Sí.
0: No, no.
1: ¿Juntas?
2: No, yo no, ¿eh?
1: ¿No?
2: No, yo no. Yo
0: es Two Girls, One Cup.
2: Claro.
0: One World Cup.
2: Exactamente, sí. La misma competencia.
0: Esta no es una mierda igual. Va, según Ariel Rodríguez, sí.
1: Two Girls, One World Cup. Qué bueno, boludo.
2: La gente
0: me mato por esa poronga.
1: Ese es el mundial de mierda del que hablaba Ariel Rodríguez.
2: Lo que claro, boludo. Claro, ¿qué boludo. Era? Por favor. Y la gente armó con IA los famosos argentinos viendo el partido. Por ejemplo, una cosa de muy buen gusto. Una cosa hermosa que se armó.
0: Ahí está Mariano Martínez con el
1: indio.
2: Ninguno es parecido.
1: Mejor
0: video del mundo.
1: No, es increíble.
0: ¿Está la música de esto?
1: Lo que es espectacular. Ese. Potro Rodrigo.
2: Gardel, están todos nuestros. Pero hay uno mejor, que es el de los próceres.
0: ¿Hay próceres?
2: Pon el de los próceres, por favor.
1: A ver.
2: De los próceres.
0: No.
1: Pero espera, lo están poniendo.
7: Y hay famosos en la tribuna. Ahí está, Domingo Faustino Sarmiento.
8: Y trajo la camiseta original del 1800.
7: José de San Martín.
0: Sí, pero es... No.
7: Manuel Belgrano.
1: Es Cachito, boludo.
0: Cachito.
2: Qué grande, salud.
0: Capo. No.
7: No.
0: Che, no. No pasan los segundos.
1: ¿Otra vez San Martín?
2: Y bueno. Muy fanático.
7: Con el Libertador San Martín.
1: Pero otra vez ya lo vi.
2: Es muy fanático, él le encanta.
0: Es porrini San Martín.
1: Aparece 3 veces. ¿Y por qué San Martín en sus últimos años y no en los años mozos?
2: Y bueno.
1: En los años en los que cruzaba.
0: Era fachero.
2: Pasó un tiempo. Y pasó un tiempo. Él quiere ver los partidos. Él es un loco del fútbol. Y dije, che, a través de lo de Mia Khalifa y Lana Rhodes, les propongo un juego que es adivinar si esta persona que les muestro está en el Mundial. O no está en el Mundial, o está
0: excelente.
2: Adulterado por
0: excelente.
2: La IA.
0: Bárbaro.
2: Muy tenemos bueno. La primera imagen para que jueguen los chicos.
1: A ver.
0: Uf.
1: Voten, no es IA.
2: Voten.
0: Esto es IA.
2: No es IA.
0: ¿Palito?
2: Es IA. No es IA. Muchachos, esto lamentablemente es un IAzo de manual que lo armé con mi amigo Shapira antes de empezar. Ya están 1-0 abajo, chicos.
0: Ahí,
2: mira, no pasa nada. Pasa
1: el Bati
2: ahí.
1: El Bati.
0: Está viendo un partido de Estrella Roja de Belgrado, ¿no?
2: Yo tengo un amigo que dice que se dio cuenta que a la mamá la calentaba el Bati porque cada vez que aparecía el Bati decía, ahí está el Batigol.
9: Le mandamos un saludo también a esa persona, le mandamos un cariño muy, pero muy grande.
1: Pero ¿en qué contexto decía ahí está el batigol?
9: Él dice
1: el batigol.
9: De que la mamá no sabía un carajo de fútbol, pero cada vez que aparecía el bati, decía, ¡el bati, el bati! Y bueno, eso sucede. Por
2: el
9: eso, batió
2: el potre, ¿no?
9: Cuando sus madres, que no saben quizá nada de fútbol, perdón por prejuzgar, dicen, che, tal, me encanta.
0: A mi vieja le pasa, se pone Vorterix y dice, está el bati, ahí claro, está con la cámara.
9: Claro, exactamente, batata, querido. A mi madre le pasaba con Wolverine, por ejemplo. Íbamos a ver X-Men.
1: Pero Wolverine no juega al
9: fútbol. No importa,
1: fútbol,
9: pero yo me enteré después de que a mi mamá le gustaban los X-Men porque le gustaba Wolverine.
2: Es una buena...
9: Hay bien. Muchos de esos. Piensen en su cabeza a sus madres a qué. ¿Quién le
2: la verdad, ahora no lo quiero hacer.
1: No, mi mamá...
2: Es algo muy lindo.
0: De verdad, mi madre me ha dicho que le parece lindo un integrante de Par en la Mano.
9: ¿Viste? Pero eso es muy explícito. No es que te dice, pone Par en la Mano y se hace la boluda. Ahí te lo dijo.
0: No, eso no me pasó, pero me dijo... Sí.
1: Es fuertísimo eso, Juan.
9: Muy duro, ¿eh?
1: Porque mi madre, por ejemplo, me ha dicho que el hijo que ella hubiese querido tener era D'Alessandro. O sea, en lugar de Alexis.
9: Muy específico, D'Alessandro, aparte.
1: Mi mamá decía que lindo ese
2: en
1: chico.
2: Mandrake, en vez de la boba, tuvo el bobo.
0: El bobo, claro.
2: El bobo, tuvo en vez de la boba, el bobo.
1: Sí, tenías la boba o el bobo y tuvo al bobo.
9: Tenemos la siguiente imagen para que la gente diga que esto es CIA o no.
2: No es CIA.
9: El amigo Lucra.
0: No, esto no es CIA. Estaba Lucra.
1: Para mí no es CIA. Es...
0: Lo vi en un video, Lucra.
1: Porque además tiene una casaca.
0: Tiene la casaca denso.
9: La casaca denso.
0: Y el Lucra.
9: Acertaron, muchachos. Esto no es CIA.
0: ¡Vamos!
9: Muy bien. Muy bien. Siguiente imagen, por favor.
2: A ver.
9: ¿Qué? El turco. El turco. Ah.
2: No, no es CIA.
0: Esto no es IA.
1: No es IA.
0: No es IA.
9: Acertaron, muchachos. Yes. Muy bien.
0: Claro, el turco está laburando, creo que en D-Sports.
9: Está con D-Sports
1: y en Telefe.
9: Exactamente. Siguiente imagen, también. Por favor.
0: A ver. No.
1: Esto es IA.
2: Esto es IA de Manu.
0: Está, creo que Franchella es IA. Franchella es IA.
9: ¿Cuál es el IA? Hay que adivinar acá.
0: Franchella es IA porque Macri estaba
9: en el Macri partido. Se lo vio en la foto que está
1: Macri
9: con
1: está detrás
9: la
1: del Pocho, claro. Uy, está el y Cole Maxi. Cantando el
9: IA. Claro, está con Maxi, Solari, estaban ahí. Muchachos, esto efectivamente es IA.
0: Ah, sí.
9: Siguiente imagen, por favor.
0: Che, cómo Copa Colombia todos los estadios.
9: El Chapu Martínez. Pobre más Chapo, grande,
2: No es IA.
0: No es IA.
9: Alexis.
1: Es IA.
9: Acertaron y Galiparito.
0: ¡Oh!
9: No es IA el amigo Chavo Martínez. Y el
0: quiero
9: último,
0: que pese el mundial.
9: Y el no, les quedan dos, ¿no? El amigo del doctor.
0: Sí, qué locura, Messi.
9: Este es el último.
0: ¿Lo entrevistó Gonza?
9: Fíjense.
2: Es IA. Es IA.
1: Es IA.
0: ¿Sí?
9: Ay, lo sacaste por es lo IA, de Gonza Cardoso, ¿no? ¡Qué hijo de puta! Es IA. Esta es una IA. Foto que estaba ahí con el doctor.
2: ¿Cómo se llama?
0: Eco.
9: Exactamente.
0: Gonza no lo reconoció.
9: Claro.
0: Y te mandé un comentario bueno, ¿vale?
2: No lo vi.
9: Sí.
0: Si me respondiste. No importa, no importa. Bueno,
1: entonces lo viste,
2: vale. De compromiso, perdón.
9: Entonces, han ganado.
0: ¡Vamos!
9: Ustedes dos han ganado el gigajuego de.
1: Porque me comí el de Chapu Martín.
0: No, te comiste la IA de Yashin que sacaba pelota.
9: Claro, también. No, boludo, tiraron un corner igual.
2: Ay, Dios.
1: Qué manera de mirar fútbol de espaldas, chicos. Bueno,
2: ahora yo me voy y me pongo una boina.
1: Se va Palito, se va a poner una boina. Y me voy yo también y me la voy a poner como una boina.
9: Bien.
1: No sin antes agradecerles por esta magnífica noche a mis compañeros Juan Igalf, Juan Francisco Tropiano y Emiliano.
0: Ale.
1: Palito Santamarina. Mañana nos vamos a encontrar con Ernesto, que volverá de los cielos para conducir el resto de lo que queda esta semana de No Se Pudo Mundial. Gracias a todos del otro lado. Nos estamos viendo en 24 horas, en 22 horas con Messi ya con 39 años. Hasta mañana. Chau.

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0: Ahí está.
1: Gracias,

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1: Vamos por la cuarta.
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5: Hola, mi nombre es Guillermo Aquino y esto es Guillermo Aquino respondiendo preguntas de ustedes.
6: Yo voy a terminar siendo.
7: Y Mario Vera, ¿no?
6: Camino a Mario Vera.
8: No, esto no, Vito.
9: ¿Qué es? En cuatro patitas o al hombro.
10: La gente quiere saber,
8: ¿no? Pero, boludo.
11: ¡Oy, oy, oy, oy, oy!
12: No, te digo, quiero mi alquia, yo no sé si sabía.
11: No, no,
8: salud.
12: Gracias.
5: Hay una línea argumental distinta y yo incluso estoy haciendo un personaje distinto. Es como Homo Argentum.
10: Podés no responder, podés no responder.
8: No, hay momentos para todo, pero... al hombro. Bueno, vamos con otra.
13: ¿Querés decir algo para la gente para la mano? Se arranca el tribunero, amigo.
14: ¿Arranca el tribunero? ¡Ah!
13: ¿A qué? Estoy tirando con los lentes, boludo. ¡Qué viejo estás, eh!
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1: Hola, ¿qué tal? Bienvenidos a esta nueva mañana aquí en Vorterix a través del 92.1 y también a través de YouTube, donde nos pueden ver tanto a mí como a Nico Estebenó, que hacemos con todos ustedes, que son como colaboradores increíbles.

Gracias a todos. Remember. Comenzamos con la persona.

0: 21. Me arrastré. 9660.
1: Nuestra bandera flameaba.
0: ¿Qué tal? ¿Cómo están? ¿Bien?
1: En medio del temporal.
0: Yendo a trabajar, yendo a estudiar, ¿no?

0: Por lo menos Jorge no da tanto para saltar, un poco para estar en un loop medio melancólico. Con frío en la ciudad. Con frío donde nos estés escuchando.
1: De gente mejor que yo.
0: Aunque estés en un lugar caliente.
1: Si puedo, bebo las horas.
0: Por acá hace frío.

la ciudad de Buenos Aires, para todos aquellos que nos estén escuchando. Buenos días para todos aquellos que están saliendo a ayudarla. O no, tal vez los que están escuchándonos en alguna Europa calurosa.

0: Y aquí estamos en la ciudad de Buenos Aires. ¿Qué tal, Nico? ¿Cómo andás?
1: Buenos días, Mario.
0: ¿Qué tal? ¿Cómo andás?
1: Qué linda canción, ¿eh?
0: Linda canción. Hace un montón que no la escuchaba.
1: Lo mismo, hace un montón. Y te digo 2008 que no la escucho, 2007.
0: Yo no tanto, sí. No sé si tanto, pero...
1: ¿Por qué me acordaba la fecha, no?
0: Sí, claro.
1: Pero porque dice, no, porque se la edité a una compañera que hizo una especie de danza y me pidió, y bueno, la escuché como 2 horas seguidas cortando y pegando. Me la grabé.
0: Que estoy poniendo la
1: hermosa
0: acá
1: canción.
0: Sí, una linda canción. Bueno. Se me rompió el auricular. Bueno, no se me rompió, se me sale. ¿Cómo hago para ver esto ahora?
1: Claro. ¿Qué pasó?
0: Ah, ¿estás luz? El cosito chiquito que va acá, creo.
1: El

0: Conector. Es algo, sí, es bastante chico, sí, a mí pasa lo mismo.
1: Se salen los conectores.
2: Bueno, estamos.
1: Y justo es el oído donde más escucho. O para que lo puse al revés.
0: es que es eso, ¿viste? No tiene uno que sea más grande que el otro, no, que no. Si mandás, pero está bueno porque lo puedes intercambiar con los dos. Para eso es. Bueno, sí, la ciudad de Buenos Aires.
1: De hecho, para gente que ve.
0: Claro, y sí.
1: Está mal eso.
0: Está mal, sí, sí. Pero bueno, hoy ya es miércoles, le damos la bienvenida a mi gente del chat.
1: ¿A quién?
0: A mi gente, porque yo la quiero, la gente del chat.
1: ¿A tu gente?
0: Y bueno, sí. Se ponen contentos, le dicen, che, fíjate que te nombran y escuchan, les iban sumando oyentes y ya somos, ahora somos 28.200 en YouTube.
1: ¿28.200?
0: Sí, un montón.
1: ¿En serio estás diciendo?
0: No, mentira. Ah. Bueno, no, saludos desde Jujuy, sí, qué lindo Jujuy, yo fui a actuar a Jujuy.
1: ¿Otra vez también fuiste a actuar ahí?
0: Es que fui a actuar a toda Argentina, básicamente. Vamos, Nico. Ay, y nosotros a vos, Nico. ¿Qué? ¿A mí qué? Ah, me quieren.
1: Gente que no tiene vida, okay. La que está en un chat de
0: Nicolás, gracias, Nico. Pero es tremendo. ¿Sabes que me acostumbré mucho a los números grandes de viewers y que el chat no se mueva? Y acá el chat se mueve constantemente. Che, hola, Nico. Muchas gracias, Nico. Saludos, Mario. Qué capo, Mario. Qué buenos
1: capo, Mario,
0: ojos.
1: Si encontrar a dónde se enchufa esto.
0: ¿Querés luz? ¿Querés que te ayude?
1: No, gracias, querido.
0: Contacto.
1: Te agradezco.
0: Desde santos lugares, desde Canadá.
1: ¿Desde Canadá? Que nos llame alguien desde Francia que se están cagando de calor. Se murieron se 40 mueren. Personas. Se murieron 40 personas.
0: Sí, terrible.
1: En París. Acá está, mira. Francia pasó la noche más calurosa desde que hay registro. Y cierran la Torre Eiffel y ya son 40 los muertos. Y lo que estás viendo acá es lo que está pasando en el balneario ahí al lado del río. Viste que lo depuraron para los Juegos Olímpicos. Y la gente va y se está tirando al río. Pero mira la cantidad de gente que hay.
0: Y bueno, sí. Esos ya son casos de extremos donde ya es 40 grados.
1: No, 40 grados.
0: Sí, es un montón.
1: Qué feo para irte de vacaciones, sí.
0: Y caerle justo ahí, ¿no?
1: Oh, sí. Los trenes no funcionan y la gente se encierra en los cines con aire acondicionado. ¿Sabes qué?
0: Pues apocalíptico ya.
1: Sí. Pues es que en lugares, por ejemplo, solo el 20% de la gente que vive en Londres tiene aire acondicionado.
0: ¿Pero por qué?
1: Porque no hace frío.
0: Ah, bueno, con tema de temperatura. Sí, bueno, ahí era la lógica.
1: Sí, Nacho va a estar hablando de esto, así que dentro de un rato después nos metemos con este tema. Pero sí hace mucho, mucho, mucho calor, hace mucho calor. Así están las cosas, en esa zona por lo menos, ¿no?
0: Y bueno, el cambio. Sí,
1: el calor alto es pesado.
0: Sí, obvio. También la gente grande, ¿viste? Que no puede como fácilmente refrescarse o salir. Yo creo que son los... Siempre pienso en eso. Como lo primero que pienso es en la gente grande que está ahí.
1: ¿En serio pensás en eso?
0: Sí, no sé por qué.
1: No, yo no pienso mucho en la gente grande, te soy sincero. Pero sí pienso en cuando hace mucho frío en la gente en la calle.
0: Bueno, también.
1: Pero cuando hace frío, cuando hace calor
0: extremo.
1: No pienso tanto
0: y no, y
1: no pienso
0: menos.
1: Tanto en el viejo que está así como con mucho, mucho, mucho. Las 100 canciones más populares de Argentina. A ver, veamos con
0: el random.
1: A ver.
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1: 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We are ready, dice Didi.
0: Claro, el texto.
1: Sí, Leo. Sí, qué sé yo, Shakira. No sé qué decirte. Viste, por un lado la ves a Shakira y parece como una bomba sexual. Y después la ves y es como una prima, más que nada, ¿no? Como una prima que está bien para el casamiento y el cumpleaños. Pero tenés sentimiento de prima, como que, viste, no hay nada, sí es bonita, pero...
0: Y es muy conocida, ya es como una hermana Shakira, claro, es una hermana eso. Argentina.
1: Sí. Esto lo más escuchado en la Argentina, perfecto.
0: Chico, segundo. Es igual.
1: ¿Qué?
0: El tema es igual a todos los temas.
1: A todos los temas, sí, ya tienen un tema. ¿Y esto qué es? El Bogueto y Anuel A. Young Beef.
0: Mirá.
1: Fuerza Regida. Cuando no era cantante, se llama el tema. ¿Esto lo hemos escuchado en Argentina?
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1: Ok. Yo la marco solo cuando tú estás sola. Creí que el único problema que teníamos era Dorni.
0: No.
1: No.
0: No.
1: Que no sea nada extravagante. Creí que no sea restaurante. Creí que nuestro problema era Jessica Sirio, pero no, no, no, no, no lo sería.
0: Es este señor.
1: No, no, a ver el otro.
0: Okay.
1: Este que se murió, Oliver Tree. ¿Estás mandando un mensaje de texto? ¿Qué estás haciendo? ¿Estás mandando un mensaje? ¿Qué estás haciendo?
0: Sí,
1: estamos trabajando.
0: Y pero soy Mario. Mandale vos también.
1: No sé de qué estás hablando.
0: Pará. Hola, Lío. ¿Qué haces? ¿Cómo estás? Che, feliz cumple.
1: No,
0: ¿En serio? Perdón que no te contesté ayer porque estaba laburando. Pero bueno, que tengas un lindo cumple, que la pases bien. Y a ver cuando nos juntamos a comer. Saludos, Santo. Besito.
1: No. A Leo Messi le estabas mandando.
0: Claro. ¿Querés que te pase el contacto?
1: No sabría qué decirle. Yo no tengo WhatsApp, entonces, viste, no.
0: Ah, claro, no. Yo con Leo me mando.
1: Claro, hoy cumpleaños, ¿no? Hoy cumpleaños.
0: Me contestó.
1: ¿Te contestó? ¿A esta hora estás despierto?
0: Sí, está despierto.
1: Pero tiene que estar un lugar que son las 6 y 20 de la mañana. ¿Dónde está? ¿Y qué te puso? Okay.
0: ¿Pero qué hace despierto ahora? Dale, mandame una fotito. Dale. Abrazo.
1: ¿Ese grado de amistad tienen?
0: Sí.
1: No puedo creer.
0: Pero están igual.
1: Este es Oliver Tree, ¿no? Este es el que se cayó con Gaspi.
0: Es que no escuché nada de Oliver Tree.
1: Es este.
0: Sí, no, él lo tenía, lo vi en todos lados. Pero no escuché nada de la música.
1: No, yo tampoco lo tenía.
0: ¿Es tan famoso como dicen que era? ¿Era un revolucionario?
1: 8.8 millones de seguidores en suscriptores en este canal de YouTube. ¿Esto es lo más escuchado en Argentina? ¿En serio?
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1: ¿Tengo que levantar la mano? Simón, corazón sin cara.
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1: Lo había dicho yo. Es corazón sin cara.
0: Sin cara.
1: Corazón sin cara. Está bien, Simón, me caes bien.
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0: Ok, gracias. A ver, ¿qué más? Tu jardín con enanitos. Así se llama, tu jardín con enanitos.
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2: Ah, este es el viaje del tiempo.
0: Este
2: es
0: Rose.
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0: No, gracias, paso, querido. Te agradezco. ¿Y esto? Martes 6 de agosto, 2024, Córdoba, Argentina. Hace 2 años. ¡Oh! ¿Qué le pasa a la música argentina?
2: Es
0: Ángela Leiva con Eugenia Quevedo.
2: Ah, Ángela Leiva.
0: Me gusta porque no aguanta Pamela y lo anota. Sí, lo estamos diciendo, no está problema, relájate.
2: Porque ella ahora debe estar bailando. Ella, sí, claro. Toda sección está bailando.
0: Me va anotando quiénes son, sí, lo estamos leyendo.
4: Bailen.
0: ¿Qué le pasa a esta gente?
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0: No, claro.
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0: Que
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0: Le habla.
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0: Ok. Estamos en serios problemas, ¿eh?
2: Esto es lo mejor.
0: Esto es lo más escuchado. No, no dice lo mejor.
2: Me cambió el concepto.
0: Sí, sí, sí.
2: Entonces tiene sentido, sí.
0: Dios mío.
2: Ay, gracias. Necesitaba esa distorsión.
0: Sí, por Dios. Estuvo complicado, ¿eh?
2: Qué cosa, che, ¿eh?
0: Sí.
2: El sabor de lo popular.
0: Sí, San Juan, Argentina. ¿La tenés? ¿Tenés San Juan? Sí, claro.
2: San Juan, pero por supuesto. ¿Ves? Ahí no fui a actuar.
0: No, ¿nunca fuiste a San Juan?
2: No.
0: No, pero para
2: no,
0: que...
2: No, San Juan no.
0: Me mandó San Juan Zurich. No existe ese lugar. San Juan Zurich.
2: Todo tan europeo acá, todo.
0: Sí, San Juan de España, San Juan en México. No, San Juan Argentina, papi. Acá estamos, a ver cómo nos lleva. Vamos en el viaje.
2: ¡Qué buena placa de video!
0: Sí, estuvimos bien, ¿no? No se interrumpió nada.
2: Nada.
0: No. Lindo San Juan. Además, viste, está ahí como en el medio de este lugar, como seco, bebé. Todo alrededor lo tenés así.
2: Ah, mirá vos.
0: Sí, claro. Y San Juan. Seco. Pero para, preguntémosle a algún sanjuanino, a ver si.
2: Mirá, tengo uno acá justo, Luciano. ¿Cómo estás, Luciano? Buen día.
6: Mandó un regalo que dicen acá, parafraseando a Flavio Azaro. Están justamente en. Aquí lo que están viendo es el interior del anillo de circunvalación. Eso es la ciudad. Todo lo que es San Juan o el Gran San Juan, que es, bueno, Capital, Rivadavia, Rawson, Santa Lucía, es alrededor de lo que sería el Valle de Tulum. Nosotros estamos básicamente rodeados de montañas, así que por eso van a haber montañas y más montañas.
0: Claro, veo que hay montañas y más montañas.
2: Sí, claro. Y zoom out y más montañas.
0: Claro, y tienen estas grandes que están acá a los costados, ¿no?
6: Claro, a ver, lo que es el Valle de Tulum, que es donde precisamente está el Gran San Juan, después si te vas saliendo de lo que es alrededor de esta zona, tenés departamentos alejados, partidos, como le dicen en provincia de Buenos Aires, claro. Pero nosotros le decimos acá departamentos, pero sí, a ver, el terreno sanjuanino, decían los que saben, tenés un 3% de superficie cultivable, después el resto de montañas, por eso que se le está dando mucha bola a la minería, a las inversiones mineras acá en la provincia.
0: ¿Y vos trabajás en minería o Luciano?
6: Periodista, trabajo en televisión, telemedio digital, sí.
0: Ah, mirá. Disculpa la falta de conocimiento, Luciano.
6: No hay problema, no me presenté como tal tampoco, así que...
0: Okay. Veo que streameás también porque lo tenés armado bien como para streaming eso.
6: Estás en lo correcto, mira, tengo justamente la OBS bot, la Tiny, está ahí, la puedo mover.
0: Claro.
6: Sí, estamos bien armados. Estoy usando por primera vez Vimix Call, me encanta, porque claramente no tengo la licencia original del Vimix.
0: Claro,
6: no, y
0: solo...
6: verlo en primera mano, divino.
2: Bueno, te pediste que tenés un demo de 2 meses gratis, ¿eh?
6: Dos meses full. No lo había probado nunca, siempre full crack.
0: Sí, para aquellos que no saben de qué estamos hablando, es un sistema en donde nosotros le damos...
2: Lo dejé en azul. Sí, yo te quería avisar, pero no me escuchaste.
0: En donde le damos a la gente como un link para conectarse con nuestro sistema. Para que me paso a color.
2: Dale. Bueno, y contame, ¿qué streameás vos?
6: Estoy haciendo, bueno, con mi diario, cuyo visión se llama, estoy haciendo un streaming los domingos de 20 a 22, más o menos haciendo un resumen de la semana.
2: Okay.
6: Yo llevo muchos años trabajando en tele, actualmente sigo trabajando en la pantalla de Telesol, y más en un ratito más me tengo que ir para allá, a esta hora aprovecho, los escucho, me pongo a armar algunas cosas para el programa, para la tarde, mientras los tengo de fondo. Y en paralelo, bueno, armo estudios también de streaming, no solamente salgo
0: al aire. Sí. ¿Y por dónde estás, por ejemplo, de este parque de Mayo? ¿Estás cerca o lejos?
6: 5 cuadras, estoy a 5 cuadras. Sí, está. Es más, ahí en esa captura se debe estar viendo cerca, no alcanzo a distinguir bien en pantalla, pero debes estar cerca de calle Libertador, estoy a... 5 o 6 cuadras.
0: Mira, por acá está.
2: Esa Libertador es esa avenida, claro, que corre por ahí, seguro.
6: Está
2: que
6: un sí. poquito viejo ese mapa, igual me parece, porque ahí está el estadio abierto, que ya está, no está como tal, pero es más, esa parte también de la Libertador la han renovado hace poco.
0: Mira.
6: Eso, sí, era. Hay un cambio importante que se ha hecho en este tiempo.
0: ¿Y sos sanjuanino? ¿Naciste en San Juan?
6: Sanjuanino, hijo de padres cordobeses, mi vieja se vino de chica a San Juan y mi papá se vino a trabajar acá hace 30 años y bueno, ahí se conocieron
2: bastante.
6: Y acá estoy.
0: Y un día hicieron esa cosa y bueno, ¿y sos único hijo?
6: Único hijo, de esa factoría soy el único hijo, mi viejo tiene 2 hijos más, Paco y Micaela, les mando un abrazo gigante también.
0: ¿Ahí en San Juan los tuvo también?
6: En Córdoba, claro. Yo soy hijo de la UTE entre mi mamá y mi papá. Sí,
0: claro, claro.
6: Después fue otra empresa.
0: Claro. Y sos el mayor, tu papá después tuvo los otros dos más chicos.
6: Claro, mi hermana ahora está recién empezando a estudiar psicología, mi hermano ahora está en Italia, se ha ido con el viaje de egresados de la secundaria.
0: ¿Viaje egresado de secundaria a Italia?
6: Sí, es una banda, a mí me pareció un montón, pero bueno, está...
2: Ah, está buenísimo.
6: Sí, que puede.
0: Sí, claro, pero si ya para juntar para Bariloche es caro, me imagino lo que habrá sido para Italia, empezaron en primer año.
6: Sí, en primer año de primaria.
0: En cuarto grado dijeron, boludo, empecemos a ahorrar porque no nos vamos a ir de viaje nunca.
6: Lo mandaron a vender bizcochos en el colectivo en primer año de la primaria, mínimo. Más o menos.
0: Claro. Bueno, y siempre en San Juan, nunca, y no pensás mover de ahí. Tu vida está muy bien resuelta en San Juan, la pasás bien, tenés un buen laburo.
6: Mirá, me gusta San Juan, lo disfruto, pero a ver, no te voy a negar que todo obispo quiere ser papa, sí, me encantaría tener algunas experiencias afuera. Yo siempre lo que más he hecho, sobre todo en tele, es móvil de exteriores, lo que actualmente hago. He hecho muchas cosas para TN, para Telefe, para América en su momento, cuando trabajaba con una señal asociada a América. He hecho cosas para afuera, pero sí, me encantaría en algún momento... probar.
0: ¿Qué? Me quedé mirando esto. ¿Toda esta circunvalación rodea toda la ciudad?
6: Claro, son 16 kilómetros de autopista. Es una...
0: En redondo,
2: ahora entendí.
6: Claro, sería una ruta nacional. Esto rodea, tenés, bueno, puentes por los cuales tenés calles que pasan por debajo de los puentes para salir de la ciudad. Y la verdad que es la forma más rápida de... Por ejemplo, yo estoy... más tirando a la zona norte de la ciudad, o sea, de la mitad tirando a la zona norte. Ajá. Si vos seguís derecho por alguna arteria para la zona norte, tenés la circunvalación y prácticamente, si sabés los atajos, si sabés manejar rápido y bien también, estás en 10 minutos en casi cualquier lado.
0: Sí, mira. ¿Y es seco como parece o como esta imagen? ¿Es tan seco?
6: Sí, lo es.
0: No, somos secos. Acá en San Juan somos secos.
6: Estamos secos.
0: Perfecto, acá es árido. Acá no me vengas con pavada. Bueno, Luciano, fue un gusto conocerte. Gracias por comunicarte con nosotros. Se te ve muy bien, se te ve sano por lo menos.
6: Tratamos de cuidar, tratamos de comer sano, responsable. Estoy evitando fuertemente... el ponerme en modo gorda fan de estar con Mario Pergolini, pero la verdad que es un placer de pantalla partida, me encanta, loco, la verdad.
0: Claro, guardalo, posemos, yo hago como...
6: A ver, ahí.
0: Claro, ahí. Y te queda para la historia, te queda en YouTube para sacarlo. Luciano, un gusto haber trabajado con vos entonces, así te queda esta parte. Luciano, gracias por el informe, gracias de San Juan, la verdad que es un gusto, es un lujo trabajar con vos, Luciano.
6: No, por favor, la próxima semana le voy a contar más novedades de todo lo que está pasando en materia judicial, que bueno, lamentablemente los muertos están a la orden del día.
0: Okay, perfecto, gracias Luciano, te mandamos un abrazo enorme, chao, cuídate. Luciano de San Juan, entonces. Muerto, ¿por qué a mí le salió la palabra muerto, muerto?
2: No lo sé. Pero bueno, está bueno que va a pegar solamente ese pedacito.
0: Se ve árido, ¿no?
2: Se ve árido, que, sí, medio pampa, ¿no?
0: Sí, se ve que...
2: La boca seca ahí.
0: Uy, tienen acá...
2: Con... Claro, y los diques son todos lindos.
0: Sí.
2: Yo estuve yendo a los últimos dos años a Valle Grande, en Mendoza.
0: Uy, qué lindo.
2: Que tiene ahí el dique. Increíble. No, te iba a preguntar, pero ya lo descarté antes de preguntarte. Te iba a decir.
0: ¿De qué?
2: Ah, si te gustaba el camping.
0: Mira, te soy sincero. He ido mucho tiempo de camping con mis padres. He recorrido gran parte del país.
2: Ajá.
0: He ido a Entre Ríos, a Colón, no sé, a muchos lados. Íbamos en carpa. Y no tenía ningún problema. Los cuatro en la carpa, qué sé yo. Era toda una experiencia rara, pero una experiencia. Después de cuando tuve 16, 17 años, 15, 16, me iba mucho de campamento a Villa Gesell.
2: Ok. Sí, bueno, tenés la experiencia.
0: Sí. Ahora me decís, ahora vamos a un camping y te digo.
2: Ay, bueno, sí.
0: No. A pesar de que, viste, hay unas carpas ahora tremendas.
2: Hay de todo ahora.
0: Nacho irá de camping.
2: Nacho va a un glamping.
0: Creo que fue un glamping esto, sí.
2: Sí.
0: A un glamping iría. No sé si a África, uno. Él no quería ir a África.
2: No. Sí, pero no creo que vaya a un glamping a África. Sí, quería ir a África, claro.
0: Sí, quería ir a África. Sí.
2: Pero no sé, ahora le preguntamos.
0: Hola, Mario. ¿Qué tal? ¿Cómo andas, nena?
7: Hola, Mario. Aquí estoy, listo para lo que necesites.
0: Sí, discúlpame, siempre te trato en femenino y vos te autodefinís masculino. Te pido disculpas, así que, ¿qué tal, nene? ¿Cómo andas?
7: No hay problema. Todo bien, Mario. Estoy genial y me encanta que podamos hablar con total naturalidad. Así que aquí estamos. Sí. Contame lo que necesites.
0: Estamos acá por presentar a Nacho Corral, que nos gustaría preguntarle si le gusta irse de camping o de glamping, ¿viste? Esa cosa que es como más glamurosa.
7: Perfecto, suena genial. Vamos a hacerlo así. Le preguntamos a Nacho directamente qué prefiere, si tirarse a la aventura clásica del camping o irse por el lado más glamuroso del glamping. A ver qué nos dice.
0: Ok, escuchemos.

0: Buen día.
1: Buen día, ¿qué tal? ¿Cómo estás?
0: ¿Qué tal? ¿Cómo va?
1: Bien, bien. ¿Vos cómo estás? Acá lo importante es eso, vos.
0: Bien. Bien.
1: Camping, bien, bien, la camping sí, camping no.
0: No. Ni de cerca.
1: Ni de camping. ¿Y Gamplin? ¿Gamplin?
0: Unos pero dumplings. El glamping es una mentira, es un hotel en el medio con forma de cúpula. Sí. Fui a un glamping en las salinas de Jujuy, pero es un hotel, o sea, no tiene nada. La parte de amping no hay nada ahí, solo el entorno, porque después vivís como en un hotel. Es como decirle glamping a un hotel 5 estrellas en la playa del Caribe. Y sí, estás en un entorno natural, pero...
2: Claro, es el entorno, exactamente. Claro,
1: es cuando te dice, venite a nuestras campañas en las Islas Seychelles, viste, que están sobre el paseo, sobre un lugar returquesa, y decís, no, bro, esto es mejor que mi casa.
0: Claro, sí. Vení a conectar con la naturaleza, pero el aire acondicionado y el antimosquito que tengo acá es lo que hace que esta estadía sea agradable, si no, todo eso. Entonces, pero sí, también he ido a camping, también he ido a campamento hace medianamente poco en el Paraná con mi familia de Rosario. Sí,
1: no, pero ¿y cómo se dividieron?
0: Irrepetible es. No, con mi primo, un amigo de mi primo y mi hermano, éramos 4, que cruzamos en kayak por el Paraná hasta llegar a una parte donde no había ni parador. No, nunca más. Llovió a la noche.
2: No, también no. Nacho, te la pasaste como lo...
0: No. Pero todo re contento, como, uy, sí, no, mirá, poné la carpa. ¿Qué poné la carpa? Terminé durmiendo afuera porque me sofocaba del calor con las otras 3 personas adentro de la carpa.
2: No sos persona para camping.
0: Muy linda experiencia.
1: Sí, es cierto, la carpa levanta una temperatura insoportable. Y cuando el sol te pega a las 6 de la mañana, decís, boludo, me quiero morir.
2: Eso mismo.
0: Sí, acá terminó la jornada, listo, ya está, levantémonos, ¿no? Porque o morimos todos acá y 4 varones en general también hace una experiencia un poco más áspera, ¿no?
1: más olorosa, sí.
0: Sí, menos cuidada.
1: Sí, sí, mirá este es el suelo verlos estos videos. Del tipo que estos que se arman estas carpas.
2: Uy, sí.
0: Anda cagada.
1: Mira, lleva hasta el perrito loco. Mira lo que es, lleva un dron y llueve.
0: No.
1: Sí, y se van solos. Me gusta porque llega, ¿no? Decís, boludo, primero, ¿por qué saliste?
2: Che, pero qué día de mierda.
1: ¿Por qué saliste? Un día de mierda. Decís, bueno, ok, este fin de semana no es el fin de semana para salir. Yo creo que le gusta el ruido ese.
2: Y sí.
0: El ruido de lluvia es bueno, ¿eh? El ASMR que tiene de lluvia está bien.
1: Sí, pero mira lo que está sacando.
0: Claro, todo abajo de la lluvia. Ya me puse mal humor. Las zapatillas embarradas ya me puse mal humor.
2: No, pero para. A eso vas. A embarrarte un poquito. Pero también este muchacho debe tener un...
1: No entiendo por qué lo gira. Me da lo mismo para dónde carajo está mirando. Entonces es un bosque.
0: Pero aparte, flaco, quédate adentro del auto hasta que pare de llover. Después arma la carpa.
2: No, él se quiere a mojar.
0: Tenés música.
1: Y lo que pesará eso con agua.
2: Sí. Y acá arma toda la carpa.
0: ¿Y la cámara? ¿Qué tiene? ¿Paragüita la cámara?
1: Y tendrá, sí. Sí, pero igual miren lo que va a hacer. Lo voy a dejar nada más para que vean lo que va a hacer este muchacho. Tiene eso. Miren
2: claro. Ya entendí.
0: Sí, cambió todo.
1: Cambió todo, ¿no? Sí.
2: Y ahora se va a fumar un pucho al auto.
0: Sí. Sabes que sí. No, eso es otra cosa.
1: A mí me gusta, ahí empieza a sacar el agua que...
0: Pero no, se la... adentro, no entres con las zapatillas así.
2: Ya se me mojó.
1: Pero creí, o sea, se escucha más la lluvia que la máquina para inflar eso que estará haciendo.
0: Todos los sonidos claramente son falsos.
2: Es todo mentira,
0: porque
2: claro.
0: No hay micrófono cerca, claro. A mí no me mientas.
1: Bueno, a lo mejor está en la.
2: Ya está buena esa carpa.
1: Pues me acaba una carpa.
2: Buenísimo.
1: Y ahí está tirando el chivo para que le manden
2: sí.
1: otra. Pero mira, está muy bien.
2: Es enorme.
0: Sí. Sabés que hay una experiencia ahora que veo rocas, no experiencia, un lugar nuevo me parece que abrieron en la Patagonia, no sé decir bien exactamente dónde, que es como una especie de cúpula pero colgada de la montaña.
2: Ah, sí,
0: no,
2: bueno,
0: no sé
2: sí,
0: si
2: lo
0: vi, vieron.
2: Eso porque tenés ganas de morir.
0: Uf, esa tengo sensaciones encontradas con esa.
1: ¿Con esa cosa que clavó o con ir a ese lugar?
0: No, con lo que digo, sí, que sí. Es una cúpula.
2: ¿Ubicás lo que dice?
0: Así que...
2: ¿Ubicás, Mario, lo que dice?
1: Lo vi en otros lados, lo vi en Tailandia, vi varios que hacen...
0: Claro, bueno, eso,
1: viví
0: sí,
1: colgado
0: sí.
1: de esta.
0: Sí, que tenés una camita arriba y te vas moviendo atado con un arnés por una escalera que da básicamente al precipicio.
1: Bueno, dura 44 minutos esto, así que lo dejo correr. Lo dejo correr y vos vas tirando y cada vez que terminás una noticia vemos por dónde va.
0: Vemos por dónde anda, dale, me parece bien.
1: Ok, entonces así que vamos a la primera del día de hoy. Es la noticia número uno.
0: Y buenas noticias que llegan desde el INDEC, porque ayer se publicó un poco en línea con lo que veníamos hablando ayer sobre las cuestiones económicas. El Producto Bruto Interno aumentó 2.3% en el primer trimestre del año comparado con el primer trimestre del año pasado, y también aumentó respecto al último trimestre del 2025, un poco menos lógicamente, 0.7%, pero es el indicador que muestra que el país en términos generales está creciendo. A ver, vamos a explicar un poco como veníamos contando ayer y como venimos contando todos estos meses, que es básicamente el rumbo de dos marchas que está teniendo la economía. Primero, cómo se mide el PBI para tratar de entender un poco la dinámica. El PBI es el resultado de la suma entre las mediciones que el INDEC hace del consumo público y privado, es decir, el consumo privado es lo que todos nosotros compramos y el consumo público es lo que el Estado gasta y ofrece, digamos, pero no hay plata de intercambio en el medio, sino que es lo que el Estado termina llevando adelante. Estamos hablando de educación pública, salud pública, donde no se paga, pero hay un gasto de esos insumos. Y después está la inversión y las exportaciones. A toda esa suma se le restan las importaciones. Eso es lo que te va a dar el PBI en términos generales. Separadas cada una de estas variables, tenemos que, según lo que comunicó el INDEC ayer, el consumo privado creció 2.7%, mientras que el consumo público cayó un 0.9%. Después, la inversión bruta en capital fijo, es como lo miden, retrocedió 11.2%. Después, las exportaciones subieron casi un 10% y las importaciones cayeron casi un 7%.
1: Mira,
0: es decir, estos son los puntos...
1: Me llama la atención ese dato, ¿no? Me pensé que estaban entrando un montón de importados.
0: Bueno, a ver, depende qué tipo de cosas estés importando y exportando. Sí, a mí también me llamó la atención, pero claramente la baja en las importaciones tiene mucho que ver con la energía. Básicamente, no con los productos de insumos básicos privados, que eso hizo, que eso fue lo que disparó mucho el capital de consumo privado. Ahora vamos a explicarlo, porque sí, porque son dos variables distintas. Sí, pareciera que caen las importaciones, che, pero están trayendo todo de
1: claro.
0: Bueno, no, es otra variable. Bueno, los sectores que más impulsaron esta suba son la pesca, el agro y la explotación minera y la intermediación financiera. Todo esto explicó, de los 2.3 puntos que aumentó el PBI, explicó el 1.8 de aumento. Es decir, es una gran parte de lo que explica la suba estos tres sectores que vienen arrastrando hacia arriba a la economía en general. También, y como una buena noticia respecto a este punto en particular, tuvo un leve aumento la construcción, que venía cayendo constantemente y por lo menos encontró un piso y repuntó. Ahora, mínimamente. Veremos si esta tendencia se sostiene.
1: Otro dato, el de la construcción. Yo veo en todos lugares, mi barrio no están construyendo, lo están haciendo de vuelta. Hay en tres manzanas, creo que hay seis edificios.
0: Sí, lo que acá tira para abajo el índice de la construcción en términos generales es la obra pública. La obra pública es lo que frena completamente los términos de la construcción. Entiendo. Y es la variable que se está tomando. Porque después tenés los otros sectores que bajan, los números o los sectores más bajos, digamos, lo que tiran para atrás el PBI, es la industria manufacturera y la administración pública, que le restaron al PBI 0,3 puntos del número de este trimestre. Bueno, lo que decías de los productos importados, bueno, la baja de la industria manufacturera, los lógicamente se relaciona con la competencia de los bienes importados y la debilidad que hay de la demanda interna de productos de origen nacional. Es decir, la industria está cayendo y sobre todo la rama textil y el calzado son los más afectados, y hay una industria instalada, digamos, todo lo que tiene que ver con cuánto del aparato de la industria se está utilizando está en números muy, pero muy bajos, y que eso es también lo que preocupa, por lo menos para este sector, porque después tenés el otro que dice, bueno, pero si tira para arriba la energía, el agro, y qué sé yo, bueno, son dos modelos que evidentemente en algún punto buscan modificar que eso suceda. Y después está la inversión, que también, a pesar de las promociones del RIG, y que de hecho el gobierno o Milei en el día de ayer dijo, bueno, vamos a tener más inversión con lo que estamos promocionando, bueno, todavía la inversión no se ve, porque en el primer trimestre tuvo el tercer peor dato desde el 2010. Solamente estuvo más bajo en el 2019, en el 2020 y en el 2024. Y con respecto a lo que fue un récord de inversión, que fue en el 2018, está más de un 20% abajo, casi un 22% abajo. Así que la inversión también es una deuda, sobre todo donde hay un gobierno que trata de fomentar esto como uno de los motores de la economía. Y después tenemos el punto de... lo que también es el gobierno todo el tiempo expone como uno de los grandes méritos que tuvo a lo largo de su gestión, que es que el PBI tiene un máximo histórico, que está en un récord absoluto de producción. Y eso es verdad, está en un máximo histórico de producción, pero no así medido en términos de per cápita. Cuando lo medís per cápita, cuánto creció la población y cuánto creció el PBI, bueno, te crece de manera disfuncional. Crece mucho más la población de lo que está creciendo el PBI. Entonces, todavía ese indicador, el per cápita, está por debajo de todo lo que fue el periodo, por ejemplo, 2011-2018, donde hubo un máximo de un trimestre de 4,6% en inicios del 2012, que bueno, todavía está un poco lejos de eso. Así que así que todavía esa diferencia está creciendo. Son números optimistas después de una turbulencia que se vio fines del año pasado, así que son los indicadores con los que ayer el gobierno salió a festejar el crecimiento de la economía en el primer trimestre de este año.
1: Increíble, sin Adorni podría estar festejando más, y a pesar de eso prefieren seguir manteniendo esa piedra en el zapato. Y porque sí. no tienen que anunciar, porque donde lo anuncian se le cruza alguien diciendo, ¡ey, vos que Adorni! Y...
0: Sí, bueno, es un poco lo que vamos a contar ahora, el segundo punto, entonces, si te parece.
1: No, sigamos con...
0: ¿cómo está?
1: Y está inflando algo.
2: El segundo piso está...
1: Lleva de todo el tipo. Ah, bueno, y está bien. Ahora que está armando desde... Ni sé de qué hablaste, Nacho, me la pasé mirando...
0: Sí, hombre, pero si haces todo eso, te quedás por lo menos, una semana, yo me instalo ahí.
1: Bueno, sí, claro. Imagínate, si cae un día de lluvia es porque espera que vaya a salir el sol. Lo tiene de todo, mirá, tiene una cocina...
2: Ya tanta cosita no me gusta.
1: Sí, es enorme. Más grande que este sótano donde está.
2: Snow Peak.
1: Me gusta así, que parezca vieja, hermoso. Pero es de LED en realidad. Suerte que lleva el cargador, ¿no? Ese.
0: ¿Y eso?
1: Una vela, boludo.
0: Es un fantasma, chabonete. Es un fantasma. ¿Qué hace llevando eso?
1: Mirá.
2: No te digo que vive en un piso entero en Manhattan, este hombre.
0: Claro, yo no tengo decorada mi casa. ¿Y el perro cuándo apareció?
1: No, el perro sí apareció. Está.
2: Mirá lo que es. ¡Epa! El sistema de carpa me encanta.
1: Sí, me gustó.
2: Con la estructura inflable es buena.
1: Y me gusta que todo sea inflable.
2: Ay, cómo me rompo las bolas.
0: Cosa que venga un pájaro y le clave la pezuña, se te para arriba y te quedaste sin carpa durante toda la semana.
1: Paró de llover.
2: Ey.
1: No, se fue a negro.
2: Sigue lloviendo.
0: pero hubiera elegido mejor la fecha. No,
2: pero sé lo que sería adentro.
1: Claro, mira, totalmente. Pero estás solo.
2: Tiene un Starlink ahí.
1: Entonces estás con dos amigos, dos amigas, qué sé yo.
0: Y pero nadie se fuma que esté grabando todo de manera tan minuciosa. Es como, quiero entrar, déjame entrar
2: El perro ya se aburre,
0: a la carpa.
1: ¿Qué va a ser?
0: ¿Por qué puso eso en una sartén?
1: No, no sé, ahora no. Creo que es para cortar, ¿no? Claro, no, no, no, no, no. Hizo... qué pesado el perro. Claro, vive así por eso, porque su mejor relación es el perro.
0: Y sí.
2: ¿Entendió todo?
1: Y el perro sabe japonés. Uy, tiembla. Ese perro. Sí, el perro de mierda.
0: Está dando como el culo.
1: Sí, sí.
2: El perro es así.
0: Ah, ya, o sea, estás de campamento y ensucias el bowl aparte.
1: Y pero ¿cuál es con
0: toda la boca? Directo a la sartén, hermano.
2: Yo lo recontra banco.
1: Sí, qué sé yo, estoy ahí, mínimo como.
2: Huevito, sonido de lluvia constante.
0: A ver, lo que me pasa es que quisiera vivir como él, pero no tengo la paciencia.
1: Mirá, ¿qué va a hacer? Sushi, ¿eh? Mirá.
2: Ah, mirá, uf.
1: Qué asco.
0: Pero llévate jamón y queso y hacete dos sanguchitos, ¿qué haces?
1: No, vos porque no te gusta comer,
2: un
1: macho.
2: Lactal.
0: ¿Vamos? No me gusta comer, no me gusta un campamento. No,
1: mira lo que está haciendo, se está haciendo sushi caliente, qué asco, Dios mío. Vamos a tu otro tema.
2: Para una carpa me parece un poco mucho, ¿eh?
1: Además estás cocinando para 10 personas.
0: Sí. Y la humareda adentro de la carpa no te sacan nada.
2: Pero tiene un extractor ahí seguro, USB.
1: Igual tiene muy buena luz, porque mira cómo está filmando.
2: No, bárbaro.
1: Bueno, vamos al otro tema.
2: Vamos.
1: Te tocó el 3.
0: Tema número 3. Y hablamos de Manuel Adorni. Y en este caso, distintas contradicciones que se manifestaron en el día de ayer por parte de integrantes del gobierno de La Libertad Avanza. Porque Manuel Adorni primero... Patricia Bullrich dijo que Manuel Adorni no iba a ir a presentarse a lo que estamos viendo ahí, que es la sesión informativa, la primera que hizo como jefe de gabinete. Y
1: que no informó un carajo.
0: Era un desgaste político.
1: Fueron 11 horas de la nada misma.
0: Se presentan preguntas por parte de los integrantes del Congreso, sí. Y supuestamente responde. Él ahí había dicho que estaba todo en orden también su declaración jurada, cosa que después terminó contradiciéndose por lo que dijo en la última entrevista que dio. Bueno, Patricia Bullrich salió ayer a decirle a distintos medios que se iba a suspender eso, que iba a ser el 2 de julio, porque no tenía sentido y además porque no había... preguntas que se le hubieran acercado a la jefatura de gabinete para responder. ¿Por qué no había preguntas? Porque ese día era el día en el que la oposición tenía estipulado que se le hiciera esta interpelación para sacarlo de su lugar, algo que nunca había ocurrido en la historia de la democracia argentina, de sacar a un jefe de gabinete a partir de esta interpelación por parte del Congreso, que es con el único cargo ejecutivo con el que lo podemos hacer, ¿no? Básicamente, sí, un juicio político al presidente, pero esta moción de censura, como podemos conocer en las democracias parlamentarias, bueno, con el jefe de gabinete la Constitución lo habilita. Bueno, ¿qué pasó después de que Patricia Bullrich dijo esto? Salió Manuel Adorni a través de Twitter y dijo que está a disposición para asistir al Senado para dar su segundo informe de gestión como estaba previsto. Bueno, esto claramente hizo ruido dentro del gobierno, porque incluso Patricia Bullrich había dicho que Karina Milei estaba de acuerdo con que esto sucediera. Después de una reunión que tuvo Adorni con Karina Milei, salió a publicar este tuit diciendo que estaba completamente a disposición. Así que en ese contexto se sostiene por el momento esta presentación del próximo 2 de julio ante el Congreso, por ahora sin respuestas. Y en el medio de todo esto, la oposición, justamente con esta interpelación, estaba buscando la cantidad de votos necesarios en la comisión para poder llevar al recinto esta semana la interpelación a Adorni a través de la Cámara de Diputados. Bueno, eso no lo consiguió. Hubo algunos gestos antes de que esto sucediera por parte del PRO, por parte de la Unión Cívica Radical, diciéndole al gobierno o amenazando al gobierno, che, echa a Adorni porque la interpelación nosotros no nos vamos a oponer, va en contra de nuestros valores. Bueno, no apoyaron, digamos, esta moción inmediata en la Cámara de Diputados.
1: ¿Y los valores y todo eso en qué quedó?
0: No, pero sí lo que hicieron, hubo un doble juego ahí para no hacerle el juego al kirchnerismo, sí se permitió que todo esto avanzara a través de la Comisión de Asuntos Institucionales. Bueno. Entonces ganan tiempo y el camino sigue su curso de lo que puede llegar a ser la interpelación. De hecho, el PRO sacó un comunicado diciendo desde el Senado vamos a pedir la interpelación, pero no vamos a hacerle el juego a los kirchneristas. Nuestra posición siempre fue coherente de principio a fin. Primero pedimos explicaciones y una vez conocidas las explicaciones, entendimos que Adorni no puede seguir en el cargo. Así que se distancia del kirchnerismo diciendo que justamente no le van a hacer el juego, pero que dicen que junto con el interbloque de Fuerza del Cambio lograron que esta comisión se convocara por propia iniciativa para el martes 30 de junio y ahí sí van a estar todos los expedientes en temario para analizar esta situación y en caso de que eso suceda, sí puede llegar a avanzar esta interpelación a Adorni, que bueno, ya no coincidiría con el 2 de julio, que sería el momento de su presentación, de su decisión informativa, sino sería pateada para un poco más adelante, pero bueno, lo que hizo en este caso los aliados a la Libertad Avanza fue darle un poco más de tiempo a Adorni para evitar esta interpelación y no votar junto con el kirchnerismo esta interpelación directa a través de la Cámara de Diputados.
1: Ok, perfecto. ¿Cuándo termina el Mundial? 19, ¿no? ¿19 de julio? Sí, 19 de julio.
0: Creo que sí.
1: 19 de julio. Ok, bueno, vamos a ver qué pasa. Che, hay un... en el chat de YouTube tenemos camping sí o camping no.
2: Sí, hay una encuesta.
1: Hay una encuesta.
2: Está sí, peleado, pero ahora va a avanzar. Camping sí, 57% y no, 43%.
0: Sí. No, peleado, hay mucha gente que le gusta, ¿eh? Hay mucha gente que lo disfruta.
1: Sí, claro, claro. Igual creo que todos se están dejando llevar por este camping, sí, ¿no? El, no, de, sí, el de, del japonés loco este que...
2: ¿Y cómo sería, no? ¿Con un día de sol, un día lindo?
1: Claro, que ganas de mojarse también. Dejá de poner cosas.
0: Claro, vas a estar adentro, de encerrado entre cuatro paredes.
1: Uy, ya me tiene harto.
2: Con Fluffy.
1: Sí.
2: Bueno, seis meses se va a quedar, por lo menos.
1: Ahora, la idea es que el perro se quede afuera y él adentro. Lo está haciendo al revés.
2: Esa es la carpa del perro.
0: No.
1: La carpa del perro, totalmente. No, ¿y eso?
2: Snow Peak.
1: ¿Qué es el Snow Peak?
2: ¿Qué probaste, muchacho?
1: Yo no sé si pondría fuego dentro de una carpa.
0: Es una bomba de tiempo, sí, esa carpa, con toda, sí, la cosa de gas y fuego que tiene.
1: Sí, claro. La combustión. ¿De qué murió?
2: El perro se aburre.
1: Hakun
0: Ajo. Sí. Y ojalá le haya cortado las pezuñitas al perro.
1: ¿Cámara?
0: Si no...
1: No, proyector.
2: No, es un proyector.
0: No, joder.
1: No, dale.
0: No, anda cagado.
1: Y boludo, te vas de camping, te vas a perder. ¿Y por qué te vas a perder el partido de béisbol? Justo jugaban los...
0: Porque te gusta el camping.
1: Mira, se va a...
0: Nos la mates. Televisión es la naturaleza.
1: No, jamás vio la naturaleza. Está encerrado desde que llegó. ¿Y ahora qué se va a hacer? ¿Té o
0: pero
1: café?
0: Llévate el café listo. Llévate el instantáneo.
2: No, que hace mal.
1: Hace mal el café instantáneo, sí. En algunos países están por prohibirlo el café instantáneo.
0: Hasta que lo prohibió.
1: Che, que está bueno eso. Me gusta ese saquito loco.
2: Sí.
1: Está bien eso, ¿eh? Tendrá un poco de borra, pero está bien. Para hacerte uno o dos cafés nada más. El perro estará mirando, sí, como diciendo, hijo de puta, míralo. A ver.
0: Decía, aparte me dio una manzana este hijo de puta nada más.
1: Nah, además yo... eso, el perro comió manzana.
2: No comió manzana. Qué bien que la está pasando este pibe. Pero bueno, ¿cómo alimenta? Ahí tiene un Starlink. ¿Cómo tiene internet,
1: sí,
2: para ver
1: Starlink,
2: eso?
1: Bueno, ahora ya hay en todos lados.
0: O peor, lo tiene grabado. No es en vivo el partido.
1: No, yo creo que no le gusta escuchar con delay el gol o el home run en este caso. Claro. Entonces, en un lugar muy lejos, para no escuchar a nadie que le. Todo esto lo hace porque él quería ver el partido de. Sí. Bueno,
0: sí. Hoy se el partido, sí, y de Mundial, hoy, sí, es el cumpleaños de Messi, ¿eh?
1: Ya lo dijimos.
2: Sí, sí, ya le mandamos un
1: mensaje. Le mandó un mensaje a Nico, que es amigo.
2: De audio.
0: ¿Y a Román también? ¿Le mandaste vos?
1: ¿Sabes qué le voy a mandar?
0: Mandale. Y a Fangio también, acordate.
1: A Fangio no puede estar muerto, Fangio.
0: Ah, bueno.
2: Besito al cielo.
1: ¿Qué le pongo? ¿Qué haces perdido? ¿Le pongo primero?
2: ¿Qué haces perdido?
0: ¿Cómo va tanto tiempo? FC. Globito.
2: Es texto.
1: A ver, sí, total, acá no se ve el número, no. Pero mira, ahí lo tengo, para que vean. No se ve, ¿no?
2: Alejandro, Alejandro.
0: Nada, veo. Mucha luz, te creo, pero te creo.
2: Uf, qué momento este, ¿eh?
1: Sí, ¿y qué le, no se ¿qué le pusiste? Ah,
0: ¿cómo andas tanto tiempo? Feliz cumpleaños. Feliz cumpleaños.
2: No está.
0: Nos vemos pronto.
1: No, nos vemos pronto.
2: Espero estés bien.
1: Bueno, Lupi, lo voy a pensar un poco más. Oh, sí, dale, sí. Dale. Sí, vamos a todo otro tema.
2: Y...
1: ¡Pi! ¡Pi! 3,14. Está muy raro eso. Muy raro.
0: Tengo el número 18.
1: Random. Muy raro, muy raro.
0: Bueno. Número récord para números récords, porque como contaba recién hace un ratito, lo que está pasando en Francia está estallando absolutamente todo, temperaturas en Francia y en el resto de Europa, ¿no? Pero bueno, en Francia quizás es el número más complicado, como contaba, las 40 personas fallecidas por ahogamiento directamente, por tirarse a lugares sin vigilancia para poder refrescarse. La mayoría son jóvenes.
1: Reloj con gente ahogada, sí, es tremendo, la gente ahogada. Bueno,
0: es tremenda, se fueron al agua.
1: Hay más gente muerta, yo siempre cuento esto porque lo leí en un libro y siempre me parecía una estadística interesante, en donde decía, si vos te enterás que tu hijo va a la casa de un compañerito y sabés que el papá tiene un arma, no lo dejas ir o estás preocupado, decís, no, este loco tiene un arma, qué sé yo. Pero nunca te fijás si la pileta de la casa está cuidada. Y no sé la cantidad de chicos que mueren en casas de otros ahogados.
2: Horrible.
1: Sí, uno no cuida las cosas como debería cuidarlo. Y mucha gente se tira en lugares con agua, en donde, por ejemplo, leí en este caso, que caen y como tienen el fondo con barro, se quedan enganchados en el barro y no pueden salir de debajo del agua.
0: Claro. Sí, sí, y zona sin vigilancia, donde no hay nadie tampoco para rescatarlo. Si el que por ahí lo va a rescatar, te termina también quedando igual de atrapado. Pero bueno, todo esto se está dando claramente por estas temperaturas que están superando los 40 grados. Es en Francia, pero también es en España, es en Reino Unido, es en distintos lugares. En Francia sí se registró el día más caluroso desde que existen registros. 44,3 grados en Pisos, en Landes, fue el lugar donde se registró esto. Pero bueno, la causa inmediata es esto que estamos viendo, este domo de calor, una masa de aire cálido que se desplaza desde el Sahara y queda estancada sobre Europa, atrapando todo el aire caliente en el interior. Esta masa se alimenta por un sistema de alta presión que se conoce como anticiclón africano y es como si fuera una tapa atmosférica que impide que se formen nubes y permite que el sol entre directo sin ningún tipo de filtro durante días y días. Y al mismo tiempo, el aire que baja el sistema de alta presión se comprime y se calienta. Es decir, son toda una serie de factores que hacen que las temperaturas no bajen por días y días. Y los científicos creen que todos estos eventos son provocados por un cambio brusco en las temperaturas de los océanos. Y a la vez, el aumento de la temperatura del agua caliente y los vientos empujan ese calor hacia la Tierra. Así que son combinaciones realmente catastróficas para lo que se está registrando en este momento en Europa. Y algunos datos históricos para cerrar. De las 51 olas de calor que se registraron en Francia desde el 47, 34 fueron a partir del año 2000 y 26 fueron a partir del año 2011, como para entender la exponencialidad de lo que se está llevando adelante. Y en los últimos 50 años, la duración de estos periodos cálidos se duplicó. También hasta el 90 en Reino Unido, por ejemplo, el récord de temperatura para cualquier mes era de 36,7 grados establecido en 1911. Desde entonces la cifra superó varias veces y hoy en día está en 40,3 grados.
1: Increíble.
0: Pasó de 36 increíble a 40 grados en 100 años, lo cual da cuenta de la gravedad de esta situación y lógicamente los combustibles fósiles son el principal elemento que los científicos están responsabilizando claramente en una situación de calentamiento global generalizado.
1: Me llamó la atención el dato ese de que, por ejemplo, en Londres solo el 15 o el 17% tiene aire acondicionado, o que en Francia solo el 22%.
0: No están preparados, ¿sí?
1: Es como cuando vas a Miami y hace frío, no saben qué hacer.
2: Claro.
1: La última vez que estuve en enero, creo que hacía 8 grados, 9 grados, y habían vendido todas las estufas. Claro, lo que pasa es que en el Easy Days, en el Home Depot, dice, está bien, habíamos comprado nada más que 100. No era que teníamos una gran cosa. Sí. Igual acá, al mismo tiempo, esta noticia que sale en La Nación dice que se aproxima una ciclogénesis. Preguntémosle al señor que todo lo sabe. Sí, ¿me podrías resumir esta nota, por favor?
3: La nota dice que podría formarse una ciclogénesis el fin de semana sobre el centro-oeste del país, con lluvias, tormentas y vientos fuertes, sobre todo en la provincia de Buenos Aires y el AMBA, con ráfagas de hasta 90 kilómetros por hora en zonas expuestas. El domingo sería el día más crítico. Además, se espera que el miércoles sea el día más frío de la semana, con mínimas de entre menos 1 y menos 2 grados Celsius en varias provincias.
1: Ok. Esto es lo que tenemos para el fin de semana. Sí. ¿Cómo?
0: ¿El miércoles hoy o el próximo miércoles?
1: A partir de ahora se viene todo esto que va a durar hasta el domingo. Y dice que va a descender la temperatura. Más baja, imposible. ¿En cuánto estamos ahora? ¿En 3 o 5 grados?
0: Sí, y hoy es la máxima más baja del año. Si te sirve el dato.
1: Andás a ver si es cierto eso. Bueno, estuvo bien, Nacho. Un 7. Ah, pará, ¿y cómo está este señor?
2: A ver, ya comió, está duerme.
0: ¿Cómo termina? A ver,
1: sigue comiendo.
0: Okay. Me hincha los huevos, ya me rompió los huevos.
1: Entonces, sí. Estofado. Pará, vamos a adelantarlo. Este es el momento más visto del video, a ver. Sigue lloviendo. ¿No vio el parte meteorológico?
2: Para mí está probando las capacidades de la carpa.
1: Ok. Y las prende.
2: Tiene todo.
0: Está en loop.
1: Che, linda la carpa, ¿eh? Otra vez, para de comer, papi. Y el perro rompiendo las pelotas.
0: Sí, pero yo creo que nivel de complejidad de cada.
1: Sí, yo creo que fue a comer. ¿Y cuándo desarma todo? Ahí empezó a desarmar todo. Se quedó un día nada más.
0: No.
2: Pero se llevó todo.
0: Decime que por lo menos le sirvió un millón de reproducciones que le dio algo de monetización a este video.
2: Dear Four.
1: 3 millones, sí.
2: ¿De qué año es?
1: 3 millones hace 4 semanas.
2: Guapa, pensaba que.
1: Creo que el señor está muy bien. Sí.
2: Sí. Claro. Envidia.
1: Nos cerró la boca a todos. Sí, todo eso entró ahí.
0: Sí, nos cerró algo. Sí, no sé cómo.
1: Mira la cámara. Oh, 4 millones. Tome, para vos, Nacho. Chupala.
0: Ay, sí. Bueno,
2: Nachito.
0: Voy a trabajar para buscar esos likes.
1: Sí, claro que sí, Nacho. Vos podés. Chau, que te vaya bien. Chau.
2: Adiós.
0: Chau.
1: Vamos a una tanda 906.
2: Ah, cooling break.
1: Sí. Nos vamos con The Clash.
2: Vamos.

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4: Fue uno de los fenómenos musicales y culturales más explosivos del siglo XX. Su ascenso fue meteórico, revolucionó la forma de bailar de millones de jóvenes y se transformó en un símbolo de libertad y modernidad. Sin embargo, su reinado fue breve. En apenas unos años pasó de dominar las pistas de baile de todo el mundo a convertirse en una parodia con perfume a moda del pasado, desplazada por nuevas y sofisticadas tendencias. Hablamos del Twist. Aunque sus raíces se encuentran en el rhythm and blues afroamericano de la década del 50, el nacimiento oficial del Twist suele situarse en 1959, cuando Hank Ballard grabó una canción llamada justamente The Twist. Sin embargo, aquella versión tuvo un impacto limitado. La verdadera explosión llegaría un año después gracias al simpático Chubby Checker, quien registró una nueva interpretación del tema y la presentó en televisión sin mucha esperanza. Finalmente, aquella actuación despertaría un entusiasmo inmediato y generaría que el tema fuera un éxito masivo, abriendo la puerta a la twist manía. Pero la clave del fenómeno no fue únicamente el sonido, sino también el baile. A diferencia de otros estilos que requerían contacto físico constante entre las parejas, el twist permitía que cada persona bailara de forma independiente. Los movimientos simulaban girar los pies sobre el suelo mientras el cuerpo se balanceaba con actitud y energía. Es decir, para muchos jóvenes de comienzos de los años 60, aquello representaba una forma novedosa de expresión corporal y una ruptura con las normas sociales más conservadoras. La versión de Chubby Checker sería un suceso y alcanzaría el primer puesto de las listas norteamericanas en 2 ocasiones diferentes, un hecho prácticamente único en la historia de la música popular. Como era de esperar, pronto aparecieron innumerables canciones inspiradas en el nuevo ritmo y artistas de diversos países comenzaron a grabar sus propias versiones, llevando al twist a cruzar rápidamente las fronteras de Estados Unidos y pasar a ser una auténtica fiebre internacional. En cuanto a su expansión durante los primeros años de la década del 60, el twist dominó clubes nocturnos, programas de televisión y fiestas juveniles. En ciudades como Nueva York, París, Roma o Buenos Aires, surgieron locales especializados donde miles de personas acudían para practicar los nuevos movimientos y a tirar los prohibidos. Obviamente, la industria cinematográfica también aprovechó el fenómeno mediante películas musicales dedicadas al baile de moda, y el twist terminó transformándose en mucho más que un género. Se erigió como una expresión de la juventud global que comenzaba a reclamar una identidad propia. Sin embargo, el mismo carácter que impulsó su ascenso contribuyó también a su caída. Al estar ligado profundamente a una moda específica y depender en gran medida de la novedad, la llegada de otras corrientes trajo consigo otros estilos que captaron la atención de una audiencia que empezaba a ver al twist como algo pasajero y ligeramente banal. La aparición de grupos como The Beatles y The Rolling Stones cambiarían el panorama cultural, permitiendo al rock evolucionar rápidamente, generando que las preferencias de los pibes viraran con la misma velocidad con la que había triunfado el twist. A pesar de su declive, su legado sería enorme. Ayudó a romper barreras sociales, democratizó el baile popular y abrió el camino para una cultura joven más libre e independiente. Y aunque su momento de gloria haya sido breve, dejaría una huella imborrable en los archivos de la música.
0: ¿Estás viendo? No preguntes por Rusia.

En Mar de las Pampas tenemos una temperatura de 3 grados y un porcentaje irrelevante de humedad del 97%. Es miércoles y el día será más o menos, porque el termómetro marca cifras bastante bajas.

En Miami tenemos una temperatura de 28 grados y la agobiante y saturada humedad del 84%. Es miércoles y el día será horrible debido a tormentas eléctricas en la zona.

En Mallorca tenemos una temperatura de 36 grados y la bajísima y seca humedad del 31%. Es miércoles y el día será más o menos, debido a que la pesadez y el calor se hacen notar.

En Lomas de Zamora tenemos una temperatura de 4 grados y la agobiante y saturada humedad del 90%. Es miércoles y el día será más o menos, porque el termómetro marca cifras bastante bajas.

En Bangkok tenemos una temperatura de 31 grados y un porcentaje irrelevante de humedad del 69%. Es miércoles y el día será más o menos con temperaturas elevadas de

4 grados y la pesada pero soberanamente aburrida humedad del 86%. Es miércoles y el día será más o menos, porque el termómetro marca cifras bastante bajas.

René. Tenemos una temperatura de 3 grados y la agobiante y saturada humedad del 81%. Es miércoles y el día será más o menos, con un cielo

0: en todas partes del planeta. Esta chica cada vez habla más.
1: Pero va ganando, aprende, claramente sí, aprende, sí. Se corrige. A veces bardea, viste, un poco, sí. Pero hoy estuvo bastante bien.
0: No, está muy bien. Y terminamos con Aluminé.
1: Sí.
0: Que por lo que veo acá en el mapa, titilando en nuestro Vortrix Weather, que los acentos lo pone con, viste, con pregunta.
1: ¿Pero Aluminé?
0: Aluminé, que termina con acento en la E, no, le pone alum... Y signo de pregunta, porque claro, sí.
1: No entiende que es una tilde, pobre.
0: No. Le. Aluminé. ¿Pues sabes quién está en Aluminé?
1: Sí, pero te digo que no. ¿Quién?
0: gracias. El polaco Silveira. Vamos con el
1: polaco Silveira, que tiene apertura el polaco Silveira, claro, ¿no? Sí, claro, mira, sí. Mira, no te puedo creer.
0: No te lo imaginabas.
1: No, sí me lo imaginaba, pero.
0: No te lo esperaba.
1: No arranca.
0: No, lo rompiste de vuelta.

0: ¡Oh! ¡No! ¿Eso es aluminé, polaco?
1: Esto es aluminé, provincia de Neuquén, como lo dijiste bien.
0: Ah, con razón decía que iba a hacer mucho frío ahí, ¿no? la chica del tiempo.
1: Sí, dice, o sea, la temperatura marca 3 grados, pero la térmica está en menos 5.
0: Claro, con el vientito estará, che, te pedimos mil, dice.
1: Mirá cómo se mueve la bandera atrás.
0: Sí, sí, viva la patria, polaco.
1: ¡Viva!
0: Sí. ¿Y qué hay? ¿Jeeps ahí atrás? ¿Qué hay?
1: Sí, sí, son los nuevos Jeep Renegade, que ahora estamos por salir con un grupo a probarlos. No te puedo contar mucho todavía de este modelo, lo guardo para mañana. Pero sí, viene con muchos cambios estéticos, algunos por fuera, pero muchos sí por dentro. Y bueno, y toda la tradición de la marca padre 4x4.
0: Sí, rezá que tengan calefactor de culito, porque...
1: Sí, no, una vez que estás adentro manejando, aparte, estoy con la ropa adecuada para una situación como esta. Sí. Pero el tema es que está anunciado nieve para hoy. Así que, ahí sí se puede poner peleagudo, sí.
0: Bueno, linda.
1: Esas nubes negras no.
0: No, sí, esa nube de atrás. Esa nube de atrás no. Sí. Aquellos que nos están viendo en Europa te envidian, pero.
1: Y yo a los que están en Europa.
0: No, 42 grados, se están muriendo, ¿eh?
1: Sí, está haciendo mucho, sí, en algunos lugares sí, es verdad, está muy, muy dura la mano.
0: Pero me olvidé, claro, vos sos un correntino, me olvidé que sos un señor de calor, no de frío. Pero bueno, se te ve bien igual, por
1: perdí. Sí, no, está bien, hace frío, no hace tanto frío tampoco, y un poco lo que charlaban hace un rato, Buenos Aires está helado ahora, así que la verdad que hay una diferencia, por supuesto, pero tampoco es tan grande.
0: Sí. ¿Y en qué fuiste, en avión o manejando?
1: No, fui en avión, volé a San Martín de los Andes, llegué ayer, y estuvimos manejando para llegar hasta acá a Luminé, y en un ratito, ahora 9:30, un poquitito después, salimos para Villa Pehuenia, que ahí seguro vamos a encontrar nieve, eso es más cerca de la frontera con Chile. Esto es una movida no solo para presentar un auto nuevo, sino dentro de una campaña, un programa que tiene Jeep, que se llama Jeep Nature, que lo que hace es, de alguna manera, buscar algún foco para concientizar y para justamente tratar desde la comunicación llegar desde otra manera a un público con situaciones que puede estar complicada. En su momento lo hicieron con la suciedad que hay en, no sé, en Península Valdés, o con la conservación en los esteros de Liberá, y ahora el foco está puesto en lo que sufre cotidianamente, no cotidianamente, pero año a año esta zona, esta región, que son los incendios. Así que seguramente mañana les cuento un poquitito más de eso.
0: Interesante, pero entonces si no vas a hablar de Jeep, ¿de qué nos vas a hablar?
1: Hoy vamos a tener un programa totalmente chino, vamos a hablar de autos chinos, porque cada vez hay más autos chinos en la Argentina, y la última propuesta que llegó tiene que ver con lo que presentó el grupo Antelo. Para que ustedes sepan, el grupo Antelo pertenece al empresario Manuel Antelo, y bueno, está ligado al automóvil desde hace muchísimos años, con Renault, con Car One en su momento, y ahora tiene la representación de varias marcas. Por un lado tiene el grupo Great Wall, que tiene a las marcas Haval, Power, Tank y Yora. Y después tiene a Chang'an y a JMB dentro de su flota, además de Mitsubishi, que es japonesa, ¿no? Hagamos la aclaración. Pero lo que hizo ahora fue presentar la renovación de la versión híbrida de su SUV más exitoso, que es el H6 Pro HEV, en este caso HEV, por las siglas Hybrid Electric Vehicle. Y lo que presenta con este H6 es un nuevo rediseño que se actualiza con el resto de la gama. Van a ver una parrilla más prominente, unas luces LED bien tiradas a los costados y a los extremos de la trompa para justamente ensanchar y dar una sensación de mayor de vehículo más imponente. Pero lo más importante en este caso va a estar lo que tiene en su interior, que también fue completamente renovado, con una pantalla de una central multimedia más grande, con más capacidades, con mayor velocidad, con mejor calidad de imagen y con más equipamiento de sistemas de asistencia a la conducción. Por ejemplo, el freno autónomo de emergencia, ese que te detecta si hay algún obstáculo adelante, te va a frenar automáticamente el vehículo pero puede reconocerte si lo que tenés adelante es un auto, es un peatón o es un ciclista, por ejemplo.
0: ¿Y en qué difiere
1: eso? Algunas de las...
0: ¿En qué difiere que reconozca que es igual tiene que frenar?
1: No, por supuesto, pero si si ve un peatón, va a frenar de manera más intensa y va a alertarte seguramente antes que si es un vehículo. Y lo mismo pasa con los ciclistas. Pero lo que sigue manteniendo es un sistema híbrido, que la verdad que es impresionante. Viene con un motor turbo naftero 1.5, que se combina con un motor eléctrico. Le da 243 caballos de fuerza, o sea...
0: Mirá, con 1.5 más el eléctrico, mirá a cuánto llega, 200 y pico de caballos.
1: Es una barbaridad, 530 newton metros de torque, es la fuerza de una pickup. Bueno, a este nivel llega a veces la electrificación y cómo contribuye con eso. Y todo con un consumo promedio homologado de 5,6 litros cada 100. Obviamente claro, ese promedio está tomado básicamente en ciudad, pero bueno, ese es el beneficio que tiene la electromovilidad. Pero el anuncio que hizo también el grupo Antelo fue la llegada de tres marcas nuevas al mercado argentino. La primera tiene que ver con Dipal. Dipal es una marca que pertenece al grupo Changán, y el primer auto va a ser este, el S05, que lo estuvieron adelantando. Bueno, un poco este diseño que decimos que se parecen un poco todos, ¿no? Pero sí, está muy bien logrado, un vehículo que inspira calidad. Este modelo fue adelantado en Expo Agro durante este año, lo estuvieron presentando ahí, pero va a ser el primero que va a llegar en este segundo semestre. La otra marca que va a estar arribando es Sawist. Sawist es una empresa que pertenece al grupo Chery. El holding Chery es muy grande, por eso hay que hacer la aclaración que no tiene nada que ver con la marca Chery que se vende acá en Argentina.
0: Mira.
1: O sea, en China sí comparten grupo, pero la marca Chery en Argentina la vende el grupo Corben, y acá esta empresa Sawist la va a terminar comercializando el grupo Antelo. Y finalmente hay una marca de camiones que va a llegar, que se llama Jackman, que va a ser exclusiva de camiones, que también va a estar camiones de todos los tamaños, medianos, urbanos, interurbanos y los pesados también, que bueno, que va a estar también bajo la comercialización de este grupo que crece cada día más, que tiene ya, creo que si no saqué mal la cuenta, 9 marcas ofreciendo en el país.
0: ¿Qué vamos a tener? Vamos a tener mucho de esto, ¿no? Muchas marcas y muchos modelos, a lo mejor poco volumen, no traen tantos, pero vamos a tener como para elegir muchísimo, ¿no?
1: Exactamente. Es un poco la variedad de oferta que vamos a tener, porque por un lado tenés por ahí sí empresas grandes como BYD, que se instaló como filial. Tenés también el caso de Haval, o sea, Greywall con Haval y el resto de las marcas que les va muy bien también, Chery o el grupo Bike, pero después tenés un montón de importadores un poco más chicos que ofrecen por ahí una marca de otro grupo que por ahí ya está presente en el país, pero que tiene esa oferta. Yo creo que con el tiempo todo esto se tiene que ir como de alguna manera acomodando, ¿no? Porque, bueno, como va a pasar también con muchas marcas chinas en el futuro, no todas van a sobrevivir con el paso del tiempo. Eso es algo que ya se está charlando mucho a nivel global.
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1: Bueno, y te voy a hablar también de más autos eléctricos, que en este caso no tiene que ver con una marca que todavía, aunque algunas unidades están llegando, se están empezando a ver, pero importadas así casi de manera particular. Te voy a hablar de Xiaomi, esta empresa que nombramos, que es, claro, la de celulares, de máquinas de cocción de arroz, aspiradoras,
0: destornilladores eléctricos.
1: Puertas eléctricas, cerraduras eléctricas. Bueno, en este caso llevó uno de sus SUV, el U7 GT, y lo llevó a Nürburgring, ¿no? Un Mira. Lugar donde la gente va a buscar justamente récord de velocidad. Ya lo había hecho antes con un modelo, una versión Ultra, donde logró un tiempo, en su momento fue el eléctrico más rápido del mundo, con poco más de 7 minutos en el tiempo de la vuelta de 21 kilómetros, de casi 21 kilómetros. Bueno, ahora se fue con un auto autónomo. O sea, llegó el mismo vehículo, pero con un sistema de conducción autónoma, y dio la vuelta sin piloto.
0: Es tirar una pelota al aire, ¿no? De decir, bueno, fíjate.
1: Sí, y ellos dicen que, bueno, que tienen el récord para un auto autónomo. Fue el primer auto autónomo, al menos que se registró oficialmente el tiempo. Y la verdad que es bastante llamativo, porque lo hizo bastante bien para que no haya piloto. Aparte estaba lloviendo. El tiempo que hizo fue poco más de 10 minutos. Estamos hablando unos 3 minutos más lento que por ahí lo que hizo su misma versión, pero con un piloto profesional arriba. Algunas condiciones para tener en cuenta. Se le sumaron más sensores y más radares. La velocidad máxima estaba limitada a los 150 kilómetros por hora. Para que tengas una idea, el promedio de toda la vuelta para la versión con piloto fue de una velocidad de 180 kilómetros por hora, y este vehículo autónomo lo hizo a un promedio de 120 kilómetros por hora. Claro. Hay una diferencia grande, pero la verdad que a mí no deja de sorprenderme. No quiero este futuro para el automovilismo, desde ya que no, pero la verdad que es bastante impresionante cómo está avanzando la tecnología.
0: Chau, Verstappen. Chau, Colapinto.
1: Estamos viendo, o sea, claramente no va más rápido, eso hay que dejarlo en claro.
0: Ahora.
1: Pero claro, resolver la velocidad, la distancia de frenada de un circuito que tiene cambios de asfalto, de condiciones, que tiene curvas entrelazadas,
0: lo
1: curvas
0: va a hacer,
1: ciegas, hay un montón de curvas.
0: Lo va a hacer, Polaco, lo van a sacar.
1: Por eso, pero me sorprende cómo está avanzando. Y la verdad que es realmente increíble. Pero bueno, le quería traer esta curiosidad para que la vean cómo ya tenemos un autónomo que tiene un récord en Nürburgring, que es el vehículo autónomo más rápido del mundo.
0: Te agradezco, que disfrutes el viaje. Veo que están por subir a los autos, así que te dejamos. Gracias por esta salida desde Aluminé.
1: Ya estamos saliendo, dale.
0: Okay,
1: dale. Sí, mañana charlamos de vuelta y les cuento un poco antes.
0: Dale, un abrazo grande.
2: Abrazo.
0: Chao, que te vaya bien. Mientras en Aluminé estaba como estaba, así está Buenos Aires, ¿sí? ¿Qué decías?
2: No, yo nada.
0: Sí, dijiste algo.
2: No. Sí. No, el polaco se dijo, chao, chicos.
0: Estás hablando por mí atrás.
2: No, ¿qué estás diciendo? Es que me contestó.
0: ¿Te contestó?
2: Me contestó el lío de vuelta. ¿Qué pesado.
0: No, pero basta.
2: No, bueno, esa foto no la puedo mostrar. Igual no es nada, no está él, pero desnudo. Qué loco. Bueno, pasalo bien, que lo pase bien. Le mandamos otro beso. Al lío.
0: Y 33 de la mañana, tenés que prepararte porque va a ser mucho frío en toda la ciudad de Buenos Aires. Y mientras hace frío en la ciudad de Buenos Aires, te muestro lo que están haciendo los chinos.
2: Sí.
0: Sí, mira, ahí está.
2: Ok.
0: Sí. Mostraron sus misiles ultrasónicos.
2: Momento bélico.
0: Sí. Es la primera vez que los muestran y acá están sus... Sus cohetes ultra recontra rápido.
2: Sonic sí. Rocket.
0: Sí. Lindo, ¿no?
2: Sí. No sé cómo debe destruir todo.
0: Sí. Sí. Muy loco.
2: Qué loco. Bueno. Qué bueno. ¿Estás para hablar 2 minutos de reloj por un oyente?
0: ¿Dos minutos de reloj?
2: Pero reloj. Reloj. Porque lo tengo ahí, se ve bien y hay que sacarlo a Lucas.
0: Lucas, ¿dónde está Lucas?
2: Lucas, ¿dónde estás?
0: Que no diga él.
2: Buenos días.
3: Hola, acá estoy. Hola. Hola, ¿cómo andan? Hey.
0: ¿Qué tal, Lucas?
3: Buenas
0: ¿todo
3: tardes?
0: Bien.
3: Para mí, bueno, todo bien. Acá desde Marbella, España. No, Málaga, no,
0: qué
3: Málaga.
0: Odio.
2: Sí, el cielo. Igual
0: te estás cagando de calor igual, ¿no?
3: Me estoy cagando de calor, aunque en este lugar particularmente es un microclima especial. Hace 28 grados de sensación térmica. Con playita.
2: Ah, está perfecto.
3: Increíble.
0: Ah, bueno.
3: Está perfecto.
2: Par de envidio.
3: Está perfecto.
0: Sí, no estás sí. tan complicado.
3: No, es muy lindo el clima de acá.
0: No, Marbella está abajo de España, ¿no? Digamos, en el sur de España, para que ellos quieran ver. Ahí, acá, esto es Marbella, esto que está acá.
3: Eso.
0: Ahí abajo.
2: Bueno, ¿y a qué te dedicas?
3: Bueno, actualmente estoy desarrollando el primer canal de streaming de la Costa del Sol. Y bueno, nada.
0: ¿Y llamaste para decirnos que nos quería, acá, que nos quería dar un 5%, un 10%?
2: ¿Qué querés?
3: A vos, Mario, lo que me pidas.
0: ahora me siento mal.
3: Nada, sí, contarle eso un poquito, y la verdad que siempre sigo, para mí sos un referente, no quiero pecar de chupamedia para nada.
0: No, pecá, no hay problema. Pero... Lucas, bueno, ¿y qué estás armando? ¿Qué estás pensando? ¿Para una comunidad variada hispánica o...?
3: Sí, la idea acá, de hecho nuestro canal se llama Nexus, que es la idea de hacer un nexo entre los inmigrantes, que acá hay mucho, hay 40.000 argentinos viviendo en Málaga, okay. Con la fusión española. Entonces, hacer un poquito de cómo es que vive el inmigrante, acercar también las comunidades, no solamente la argentina, la brasilera, la ecuatoriana, la venezolana, con la española. Que, bueno, a veces es un poquito difícil, pero estamos teniendo buenos resultados.
2: Bueno, muy bueno. Me gusta la idea.
0: Sí,
2: ¿eh?
0: Sí, seguro.
2: Sí.
0: ¿Y van a poner como programas? Claro. ¿Vas a tener como varios programas en vivo?
3: Claro, varios programas en vivo. De hecho, el primero que tuvimos se llama Qué bueno que viniste, porque a todos es como es la frase que identifica al argentino ahora, es Qué bueno que viniste acá. Te dicen, qué bueno que viniste, che, no sé qué. Y bueno, fue un poquito tomar esa idea, la fusión de todo. Y ahora estamos cubriendo el Mundial únicamente, haciendo programas todos los días donde comentamos partidos y reaccionamos a los partidos. Pero en agosto ya empezamos con la nueva grilla.
0: Ok, una única recomendación. No hagas muchos programas, andá haciendo los que te van funcionando nada más.
3: Dale, lo voy a tomar en cuenta. Sí. Muy buen consejo.
0: No es necesario estar lleno de programas. Hacé programas que te funcionan nada más. Y después vas viendo cómo metes uno con otro.
3: Claro, sí, es verdad, es bueno eso, porque si no, aparte, incluso es muy pesado.
2: Sí, totalmente. No. Bueno, tiempo, Lucas. Sí, muchísimas gracias.
0: Era lo que podías
2: gracias.
0: Charlar. Te mandamos un abrazo grande, Lucas, reiteranos el canal, ¿cómo se llama?
3: Nexus Media se llama.
0: Nexus Media. Te vamos a estar viendo.
3: Esperá, ¿puedo mandar un saludito para Mora, que es la hija de Kitty Lutier, es mi ahijada.
0: Mira, Kitty siempre está dando vuelta por todos lados acá.
2: Sí, lo veo más que a mi hija.
3: Siempre dando vuelta, Kitty.
0: Sí. Yo lo veo más que a mis hijos también. Bueno, te mando un abrazo grande, que te vaya bien. Chao.
3: Chao.
2: Bueno, y quedaría presentarlo a él, ¿te parece?
0: Eso, ¿en qué cámara estoy?
2: En todas, Mario, en todas.
0: ¿Lo presentamos a él?
2: Lo presentamos a él, que ya lo extrañaba, ¿eh?
0: Sí. Vamos sin apertura, porque si no, pobre muchacho, no.
2: O
0: si
2: a banca. Apertura. No, como quiera. Él siempre está listo, siempre está listo. Dani, ¿estás?
0: ¿Cómo estás, Dani?
2: Buenos días, Dani.
4: ¿Cómo andan? ¿Qué dicen? ¿Todo bien por acá?
0: Qué bueno.
2: ¿Todo bien?
0: 2 grados menos.
4: Todo bien, sí, pero bueno, ya está, lógico. Yo igual soy de los peligrosos que por ahí se prenden hornalla, ¿viste?
0: No. Sí, la hornalla no calienta mucho.
4: Acá sí, porque por ahí la cocina es un poco más chica. Yo estoy todo el día en la cocina porque trabajo ahí en la cocina. Entonces estoy, me armo con un ecosistema. Es peligrosísimo.
0: ¿Teniendo ese escritorio preferís laburar en la cocina?
4: Sí, estoy acostumbrado. Es una cuestión hasta mental.
0: Claro, desde que hacía los deberes ahí en adelante.
4: No, me sacás eso y el blog de notas y me matás.
0: Claro, no. Casi nada. No, lejos queremos de matarte. ¿En qué estamos, Dani?
4: No, por Dios. Voy a hablar de algo que te va a interesar. Por ahí estás en tema, decime. Pero si no, lo cuento porque vamos a hablar de un vínculo actual que tiene que ver con la inteligencia artificial y con la música, pero que por ahí se mete en una parte que ya tiene un antecedente, que no estaba tan pensada, que son aquellos artistas que perdieron los masters de su música, por ejemplo, y la quieren volver a recuperar, y no pueden volver a tener lo que hicieron cuando por ahí tenían 22 años. Bueno, ahora, a través de un proyecto que se llama Artist Included, que está vinculado con Sintiant, ¿sí? En este caso, que es quien desarrolla la inteligencia artificial, y también con gente que viene de afuera, como por ejemplo Robert Earl, que es el fundador de Planet Hollywood, junto a Kevin Hemsley, que es o ha sido históricamente el manager de Boy George, han creado esta empresa tecnológica que se llama Artist Included, que lo que hace es recuperarte a través de una performance actual entrenada con inteligencia artificial sobre trabajos viejos tuyos, una canción que ya perdiste el derecho porque nunca lo tuviste, que lo podés volver a tener, pero que reinterpretas a día de hoy a través de unos, digamos, pasos previos en una lectura del pasado. Explico de qué se trata.
0: Por favor.
4: Allá por 1983, este señor que estamos viendo ahí, que después si tenemos un segundito y podemos escuchar lo que sería el tema de la columna de hoy, que es Boy George, tenía 22 años, estaba al palo con esta banda que también vemos de fondo, que era Culture Club. Él había salido de una especie de antro nocturno en Londres llamado Blitz. El Blitz era un sitio donde caía gente con ropa, con pintura, muy parecido a lo que pasaba con Madonna en Nueva York, en Danceteria. Bueno, Boy George era un habitué. En realidad, la ropa clásica del glam, de las pinturas, de los colores de Boy George, era porque iba al Blitz. De ahí lo llevó directamente a un plano más estético y televisivo a través de los clips y pasó la historia como que el tipo se luqueaba para eso. En realidad no se luqueaba. Todas las noches iba a bailar vestido de la misma manera. ¿Qué pasa? Siendo muy jovencito, le dijeron, mirá, tenés un contrato. Dijo, sí, total no va a pasar nada. El pibe quería ir a hacer performance a este lugar que era de Blitz, sí. Tenía pensado una carrera musical, listo, firmaron el contrato, el tema que Karma Chameleon se convierte en un éxito gigantesco a nivel global, que de hecho propulsó la carrera de la banda. Hay un documental llamado Boy George and the Culture Club del año pasado que recomiendo mucho, y la empresa en un momento le dijo, en este caso que era Virgin, mirá que el contrato y todos los masters, las editoriales,
0: todo mío.
4: Todos son nuestros,
0: claro.
4: Todo es mío. Y él no puso el gancho, en realidad puso un gancho entregando todo porque era joven, no le pasaba por la cabeza, estaba en otro plano y no se lo había tomado en serio. ¿Qué sucede? A partir de ese momento, en adelante, 3, 4 de las canciones más famosas de Boy George, una es esta que tenemos de fondo, que yo la adoro, que es Miss Me Blind, más Karma Chameleon, más Do You Really Want to Hurt Me, ninguna pertenece a Boy George.
0: ¿Pero la hizo? Año, sí. ¿No pertenece, pero la hizo?
4: Son de él. Pero la hizo, pero no tiene los masters ni los derechos.
0: Ok, perfecto.
4: Nada. Todo eso se lo quedó la compañía. Él lo que quería era volver a tener y poder disponer de esa grabación. El tipo no tenía el máster en la casa de Karma Chameleon y con eso empezar a trabajar. Entonces se juntó con esta empresa que es Artists Included para, a través de una interpretación actual de voz entrenada con modelos viejos del pasado, que vos puedas sumarte a la inteligencia artificial, cantar la canción con tus 65 años, como lo hizo Boy George, pero que tu voz suene como la de los 22 años. Bueno, ¿para qué se ha pensado esto? Para que muchos artistas que están en esta misma situación puedan, a través de este método, recuperar su propia obra. ¿Sabes lo que tuvo que hacer Boy George? Tuvo que bajar algunos temas de YouTube, de la versión de Karma Chameleon, y habló con Steve Levine, que había sido el productor en el año 83 del disco de Culture Club, y le dijo, ¿a vos te queda alguna grabación? Y el tipo le dijo, mira, tengo unos demos. Tengo los demos que grabamos, tengo algunas maquetas, no tengo mucho más que eso porque el máster no me corresponde. Entonces arreglaron con el productor, con el viejo productor de Culture Club, que los había grabado. El tipo le pasó la maqueta y entrenaron la voz actual de Boy George con las maquetas del año 1983.
0: Okay.
4: El resultado es una versión actual de Karma Chameleon, que es una versión que ellos arreglaron en este caso con la nueva compañía de Boy George hace unos años, que es BMG, y la canción salió. Yo la tengo después ahí, si quieren.
0: Escuchémosla.
4: Compartirlo un poquito como.
0: Escuchémosla.
4: Más que nada para que noten. Yo te digo la verdad, yo no noté diferencia.
0: A ver.
4: La verdad, me puse las dos a escuchar. Fui a la del 83, fui a la del 2026. La voz es la misma. Hay algún tratamiento, si querés, en la instrumentación, un poco más brillante, no mucho más. Y después te voy a tirar, por lo menos para mí, una idea que estoy empezando a desarrollar sobre esta tecnología y que quizás uno no lo sabe. Si quieren, la escuchamos unos segunditos, por lo menos el comienzo, para que escuches, Mario, vos también, y me digas si te agarra de golpe en un semáforo si lo que escuchás no crees que es la voz del año 1983.

0: Ah, está perfecta, está perfecta.
1: No tiene nada.
0: Para, no te tengo. Estaba pasando alguien en la calle.
1: Sí, tenemos acá el carrito que vende las cosas. Sí. La verdad, yo no le encuentro diferencia. Es lo mismo. Piensen que esto él lo grabó con 65 años, pero a través de esta inteligencia artificial, con las maquetas del 83, la voz le quedó así.
0: Ok, pero no entiendo, sí. Dani, porque él hace casi un tema clonado del anterior. ¿Qué derechos le da a él ahora esto por haberlo grabado nuevamente? Porque la verdad es que la versión es muy parecida, ¿no?
1: Que él puede disponer de la canción, la tiene él ahora. Si él la quiere entregar para algo, ¿por qué? Porque ya el contrato que tenía, ya prescribió lo que tenía con la compañía, okay. ¿Me entendés? Ella no está atado, pero no tiene el máster.
0: Perfecto, perfecto.
1: Esa es la situación.
0: Y lo hizo de vuelta.
1: No quedó atado, porque eso ya pasó, digo, a través de unos años, pero el máster en este caso no lo tenía. Tuvo que, insisto, bajar cosas de internet y hablar con un productor para que le pase los demos. Entonces, bueno, Taylor Swift pasó por acá también.
0: Claro.
1: Y lo tuvo que regrabar. ¿Cuál es la diferencia? Taylor Swift, digo, todavía es una cachorra, no necesita la inteligencia artificial para que su voz suene como la de hace 40 años atrás. Acá estamos hablando de hace 40 años atrás. Y
0: los divididos también, viste que regrabaron los discos que habían grabado.
1: Volvieron a regrabar y
0: pero los regrabaron.
1: Es por eso. Claro, estos regrabaron de completo. Sí. No es la misma versión. Esta es la misma versión.
0: Claro.
1: Lo que decía es: ¿y si hay un montón de artistas que están haciendo esto y que son artistas ya longevos y que uno no tiene idea que esto está sucediendo? ¿A qué voy? Los Rolling Stones, por ejemplo. El último disco que sale ahora en julio, sí. Four in Tongues, la última canción, que es In the Stars, la escuchás, es un Jagger, no te digo que es un Jagger 65, pero le escuchás la voz y es un Jagger 80, 79.
0: Sí, ¿sabes que cuando está, yo,
1: obviamente se le hace más grave.
0: Cuando escuché sobre todo el de los Rolling Stones, dije, no, para mí está tocada la voz de Jagger con IA, está pasada a una versión joven de él.
1: La verdad es que suena muy prístina para los 80 sí. años que tiene Mick Jagger, porque puedes decir, el tipo está entrenado, es el diablo, hizo un pacto, todo bien, lo entiendo. Y no quiero decir con esto que esté usando esta tecnología, pero uno no sabe en realidad, porque es muy fácil. Lo cantás ahora, por ahí lo cantaste así medio roto. Tomás la inteligencia artificial, ¿qué año querés? Y 74, listo. Esos tienen los dueños, tienen los masters, lo pasan por ahí,
0: sí, claro.
1: Y te puede sonar mucho más actual.
0: Te lo puedo contar porque lo tengo de testigo a Nico. Lo hicimos ayer con mi voz, Nico.
2: Ah, sí.
0: Sí. Y terminé cantando afinado una canción que nunca canté y hasta discutimos si estaba bien, si era yo o no era yo. La usamos ayer.
1: No lo hiciste con una gran compañía y en dos estudios, ¿no? Fue en 10 minutos.
0: No, lo hicimos así rápido. A lo mejor no es lo mejor, la toma de micrófono no es la mejor, pero si le ponemos tiempo, ya puedo estar sacando canciones conmigo cantando.
1: Imagínate si tenés tiempo, espalda, dinero, recurso. Y me quedé pensando en los Rolling Stones y dije, a ver, ¿es válido? ¿Qué sé yo? A día de hoy, si te gusta lo que recibí, para mí es válido. Después hay un dilema ético y moral que por ahí yo ahí no entro. Pero, ¿y por qué por ahí no entrenan con eso y tenés, no sé, digo, Mick Jagger, Roger Waters? Pienso gente que tiene ya una trayectoria muy larga. Está bien, lo cantás hoy, sos vos, la ayuda es sintética, pero de alguna manera estás ayudándote justamente a través de la inteligencia artificial. Sí, no claro. sé, me dejó pensando si no hay nadie más que lo esté utilizando y que uno no tiene idea, si total son discos. Digo, uno va al disco, escucha.
0: Estoy seguro que un montón de gente está... se está autograbando con esta tecnología. Y estoy también segurísimo de que también están componiendo así, poniendo seguro. Todos sus temas anteriores. Y bueno, este soy yo, Zuno está dando librerías a gente que puede verificar. Si vos subís un tema ahora a Zuno, que es una de estas plataformas, y ponés algo con copyright, y dice, si esto es suyo, llámenos. Y te pone un mail y una dirección para poder trabajar con ellos con tu propia cosa.
1: Bueno, de hecho, Boy George comentó en la misma nota que recién compartíamos de Paño que él se está ayudando líricamente sí, claro. con la inteligencia artificial. Que el momento que está bloqueado necesita una frase de disparador. Y dice, bueno, vamos
0: hace
1: a trabajar.
0: Hace todo el tema. Hacen una frase de disparador. Hace todo el tema. Sí, estamos hasta las pelotas.
1: Tres palabras que no le gustaron.
0: Estamos hasta las pelotas, Dani.
2: Qué loco. Sí.
0: Antes que nada, repaso rápidamente. Murió Clive Owen. quien descubrió a Whitney Houston, quien descubrió a Puff Daddy.
1: Clive Davis.
0: Ayer murió.
1: Sí, lo vi. Un tipo que tiene un documental también, no recuerdo el nombre, si lo pueden ver. Un tipo de esos de la industria, ejecutivo de la industria,
2: claro,
1: cuando la industria tenía algo para decir, ¿no? En ese momento, y había una competencia sana, y colocar canciones en los charts es muy distinto como pasa el día de hoy, pero sí. Y aparte, cuando la gran mayoría habla bien de vos, evidentemente algo bueno debes haber dejado, y todo el mundo hablaba muy bien de Clive Davis, ya grande, ¿no?
0: Sí, 90 años.
2: Ah, ok, grande.
0: Sí, Clive Davis falleció ayer. Fue el que hizo que graben de vuelta El Naya, we love you, entre otras cosas. Un tipo que era contador. Un tipo que no sabía nada de música.
1: No, pero sabía administrar.
2: Pero cómo te manejaba los contratos.
0: Sí.
1: No, la vio a Whitney Houston y dijo, ahí, igual, a ver, Whitney Houston, año 81-82, me parece que tenía que ser sordo. Para
0: sí, también, consigo, pero también hay que admitir que hay muchas cantantes negras jóvenes lindas que cantaban igual, no sé si igual, pero en un registro. Y él dijo, no, es ella.
1: No, lo que... Sí, aparte lo que sí el tipo hizo es vendámosla de esta manera.
0: Claro,
1: o sea, no la vendamos con una cantante de R&B. Metámosle pop en el medio que va a ser mucho mejor. Le eligió a los productores, le eligió el estudio. Y creo que ahí sí está la forma de cómo alguien puede llegar a cincelar a un artista. Y la verdad que Clive Davis lo hizo. Y no con Whitney Houston, con todo el mundo.
0: Sí, con todo el mundo. Y fue el primer manager de mi muchacho, de...
2: Justin.
0: No, ese es el muchacho de mi hija.
1: Ese
0: no,
1: Barry.
0: No. ¿Eh? De Barry Manilow, claro. Él empieza como manager de Barry Manilow en los 70.
1: También la vio, ¿eh?
0: No, sí, la vimos todo. Dani, un gusto.
1: No le digamos culo al talento.
0: No, ya lo creo. Vamos a cerrar con un tema. Ya nos vamos todos, ya que estamos.
2: Bueno, dale.
0: Y nos vamos con un tema de Culture Club, que a mí me gustaba, con Do You Really Want to Hurt Me, que es un gran tema.
2: Do You Really Want to Make Me Cry.
0: Sí, sí. Así que cerra vos el programa, Dani. Ya que está, lo cerramos. Adelante, Dani.
1: Ok, cerramos hoy No Preguntes por Rusia con esta hermosa tonada de hace unos cuantos años atrás llamada Do You Really Want to Hurt Me?

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0: Ey, ey, ey. Discúlpenme, estoy dejándole. Muy buenos días, José, es un territorio separatista de la Ciudad de Buenos Aires, Argentina, capital mundial de la atención social. Damas y caballeros, es miércoles 24 de junio de 2026 y no es cualquier miércoles, damas y caballeros, porque hoy celebramos un cumpleaños. Sí, señores. Perdón, ya 10:01 de la mañana. Perdón, frename un segundo, Tebo. Primero que nada, para seguir la consigna de Barilli, vamos a aplaudir al capitán de la selección nacional. ¡Feliz cumpleaños, Messi! Feliz cumpleaños. Fíjate, Spitz, si alguien se está subiendo a esa, ¿no? En la calle, o somos nosotros solos. No veo a nadie, ¿eh?
1: Que pida Rodolfo lo haga.
0: Está tranquila cosa. Ahí está nuestro hermoso mural. ¿Y qué? Damas y caballeros, hoy es un día muy especial para el Pepe. Porque como todo Pepe, me emociono. Porque hoy es el cumpleaños de mi hija. Claro que sí, un aplauso por favor para el Pepe y la hija. Miren, miren cómo puso toda la torta el Pepe, miren. Miren lo que es esto ya, gente, feliz cumpleaños. La verdad que es espectacular. A ver, ya hay gente que ya firmó, Te quiero mucho, Sofi, sos muy talentosa, que no se corte. Naranja, te quiero mucho, Anita Infinito. La verdad, impresionante. Mira, hay globos. Ya vamos a ir viendo todo lo que hay hoy, Vaya poniéndole like, porque esto va a ser muy emotivo, damas y caballeros. Estamos en vivo vía YouTube en @porterixoficial. Póngale like, por favor, pulgar para arriba. Y también estamos en la 92.fm, toque bocina.
2: Honk.
0: Damas y caballeros, arranca la fiesta y arranca de la mano de Navaja Crime.
3: Muy buenos días, gente, ¿cómo están? Estoy listo para pasarla genial.
0: Mirá
3: en el cumpleaños de nuestra queridísima Sophie.
0: Perdón, por favor, Navaja, sí. ¿Te puedo pedir una vueltita?
3: Uy,
0: porque
3: por favor.
0: Estás espléndido, miren. Hoy se vino todo el equipo de gala para... Miren lo que es Navaja. Si necesitaban... ¿Quién te vistió, Navaja?
4: Me vistió Claudio Cosano, le quiero agradecer. Las medias son de Liliana Parodi y los borseos son de afuera. Son totalmente chinos, no miren las costuras.
0: Impresionante, gracias, Navaja, por favor. De la facha. ¿Quieren más? ¿Quieren más gente sexy? Damas y caballeros, es la nave chaqueña. Muy buenos días, Damián Cookman.
5: Buenos días, buenos días, buenos días. Estoy muy contento porque es el segundo 15 al que voy en mi vida.
0: Perdón, te pido por favor, Damián, que pases al lugar de la sexualización un segundo. Mirá lo que es. El pintado te queda, Damián.
6: Quiero mandar un saludo a Darío Gaño, que fue quien me prestó los zapatos aquella vez de los Martín Fierro que perdimos, pero justo ahora no los tengo, así que tuve que venir con las zapatillas. Pido disculpas por romper el código de vestimenta.
0: Mejor, por favor. Impresionante, Damián Cook. Miren lo que es. Miren lo que es este muchacho, El yerno que todos quieren. ¿Quieren más? ¿Todavía más? Muy buenos días. ¡Ezequiel Campa! ¡Miren!
7: Cumpleañito.
0: Impresionante.
8: Sí, no me escucho.
0: Ezequiel. En minutos te lo vamos a reparar. Vení, acompáñame.
7: ¿Tengo que mostrarme?
0: Queremos ver el look de Ezequiel Campa.
7: Yo, de todas maneras, la de la tele, que se visten de la cintura para arriba.
0: Claro, bueno, pero son muy altos, así que no deschaba.
7: Tío Pablo Mir.
0: ¿Pablo Mir tiene una sastrería?
7: Pablo Mir tiene, sí, junto con el dueño de Reggae Jeans. Me hicieron esta parte arriba y esta parte abajo. Y los zapatos son de Adidas. Le agradecemos a Adidas.
8: Qué lindo.
7: Por nada, porque la verdad es que...
0: Me encantan esos locos anteojos, Ezequiel.
7: Es que, ¿sabes lo que pasa? Yo siento que cuando uno cumple años, a veces el otro tiene que cumplir la función de estar presente, de apoyar y sobre todo de celebrar. Porque... por algo es el cumpleaños.
0: Me parece que hoy vas a decir unas lindas palabras,
7: sí,
0: ¿no?
7: Sí. Hoy me parece que me voy a emocionar mucho. Ya estoy un poco...
0: emocionado.
7: No, estoy...
0: ¿Estás bien?
7: Estoy bien.
0: Está bien, te cuido.
7: Voy a estar un poco emocionado. Voy a dejarle un cartel ahí a Ana.
0: Un mensaje en el cartel, sí.
7: Y una cosita que les queríamos contar a la gente. Está Está soltera, ¿eh? A los solteros en casa.
0: Bueno, está bien. Bueno, tampoco la estamos enchufando todavía, ¿no?
7: Bueno, no, pero bueno, de repente más tarde tal vez empiezan a llegar algunos mensajitos. Sabemos que siempre es mejor pasarla con alguien que solo.
0: Es verdad. Sabias palabras, gracias Ezequiel.
5: Sí, por supuesto.
0: Por supuesto, lo mejor detrás de cámara.
7: Qué linda vueltita.
0: El equipo IKE junto al Team Borderix. Lo mejor de ambos mundos al servicio de sus caprichos. Mirá, no, pura facha, la gente de la cueva, mirá Pablo Martín Mir,
1: mirá,
0: mirá, está, tiene un moño.
1: ¿Qué?
0: Moño y saco de pana, la verdad que hoy estamos, mirá, pasé, mirá, muéstrese, mirá,
5: pasaré.
3: Llamá a los Warren que hay un demonio.
7: Quiero ir a ese bodegón.
0: Y ahora sí, damas y caballeros, si me lo permiten,
5: por favor,
0: si alguien sabe poner el chat que no sea George Lucas, podría hacerlo en este momento, porque yo hoy la hago de dorapa toda.
5: Opa.
0: 7 grados la temperatura, y ahora sí, damas y caballeros, si me permiten, vamos a hacer la entrada oficial. Va a llegar la cumpleañera.
5: Uy, qué tema habrá elegido para
0: entrar. Salúdenla como se merece. Todo lo elige el Pape. Todo está armado el Pape para la hija. Estoy muy orgulloso. 11-40-41-96-60 para mandar sus mensajes. Y ahora sí, damas y caballeros, ¡Anacleta Bubblegum!
5: Es una princesa.
0: Aplausos, por favor. Mira, está muy emocionada. Está muy emocionada. Es precioso el vestido. Hija, está sorprendida.
5: Subieron dólares.
0: La agarramos de sorpresa. Le voy a pedir a los muchachos que se acerquen, porque para algo el papi pagó esto. En un ratito este tema va a estallar. Y los necesito a todos acá con la hija. Salúdense. Miren qué lindo momento el que estamos viviendo. Saluda Navaja Crime. Y se arma, ¿eh? Y se arma la fiesta de 15 de Anacleta Bubblegum. Anacleta, ¿cómo estás?
2: Bien, estoy muy contenta. Es muy normal todo. Está buenísimo.

0: Miren lo que es esto. Hija, vení. Mirá los mensajes lindos que te dejó la gente. Mirá lo que hicimos. Mirá lo que...
1: Te quiero mucho, Sofis. Sos muy talentosa. Canose, corte, naranja. Ok. El Pape. Ok. TKM, Anito Infinito.
0: Sí.
1: Anito Infinito, dice Anita Infinito. Anito, ok. Feliz cumple, Ana. Y claro, es todo con fibrones. ¡Me encantó!
0: ¿Estás contenta, hija? Sí. Les pido, por favor, arranca la fiesta. ¡Que arranquen los fuegos! Tenemos un gran programa por delante, damas y caballeros. Esto tal vez termine mal y que vivos, vivas, supremos, supremas, diferidos, diferidas, arranca la fiesta. Estamos en la mesa principal. Increíble el despliegue de producción de la gente de Vorterix. Impresionante. Les agradecemos muchísimo por esta celebración. Y miren el setup de esta mesa, la verdad es que me gusta la cuestión de trajes y demás.
2: La verdad que está muy bien, ¿eh?
0: Podríamos venir más seguido así.
1: Hay que venir todos los días así.
2: Todos los días. Me siento uno que va a hacer una columna de economía.
0: Claro, sí, la verdad.
1: Bueno, ¡Uy!
0: La verdad que das muy trader algo, ¿eh?
3: Está fuerte el beat.
1: Mirá lo de Nacho Girón.
3: Nachito Girón, Telefe Noticias. Aplausos para la mesa.
0: Impresionante. El volumen va, vuelve. No, el volumen va, vuelve. No, yo me acomodo. Obviamente con este despliegue hay unas cuestiones técnicas. Hija, es tu cumpleaños. Así que la palabra es tuya. Primero que nada, feliz cumpleaños.
1: Muchas gracias.
0: Ana Cresta,
1: ¿Estoy muy saturada o soy yo?
2: No, recién solo...
1: Ah, ok,
0: no perfecto. Te preocupes, todo se va a arreglar.
1: No, estoy muy contenta. Es rarísimo esto, pero estoy re contenta. Me hicieron un make-up increíble.
0: Sí, la verdad que sí.
1: Que está aprendiendo en el Colón. Y Venus de Arles me puso este vestido. Que es la misma persona que la misma boutique del vestido de los Martín Fierro.
2: Claro. Estamos todos haciendo valer un poco lo que es el vestuario de los Martín Fierro.
1: Exactamente. Y vino Campa con esos anteojos. Sí. Yo realmente no necesito más nada en mi vida. Mirá Campa con esos anteojos.
4: Hola.
1: Sí,
4: Campa. Tenemos muchas sorpresas.
1: ¿En serio?
4: Muchísimas. Sí.
0: Esto recién arranca, hija.
1: No, estoy muy contenta,
0: ¿podés hacer un balance de tu vida? ¿Cómo te encontró esta mañana? ¿Con quién estuviste a partir de las 12 del mediodía, de la noche?
1: De ayer. A las 12 de la noche, mi hermana me regaló una pava eléctrica para mi mudanza.
0: Muy bien.
1: Una pava eléctrica.
4: No para esos llegado. Mateicos.
1: Para esos mateicos. Pero no llegó todavía, entonces me dio una caja de bonobones y me comí 5 antes de dormir. Y me desperté y dije, capaz me cago encima hoy y no me cagué encima.
2: Hay baño cualquier cosa acá.
1: Y después...
2: El primer regalo de cumpleaños.
1: Sí, y después tuve un problema.
0: ¿Qué?
1: Cuando me subo al tren, ¿qué pasa? Hay todo un lore,
0: ¿vos fuiste en el tren así vestida?
1: No, me cambié acá.
2: No,
1: me cambié acá.
2: Te iban a lastimar.
1: No, me lastimaron.
2: Te iban a matar.
1: No me lastimaron, no. Que la persona que... Feliz día de la vergüenza ajena a todos. La persona que me hace el café todos los días, o sea, la persona que le
2: compra el clásico personaje de la estación de tren, la mucama, en el fentanilo.
1: No. Lo vende en el tren, pero llegó un momento en el que me dijo, si estás apurada, toma y te lo invito yo. Y se armó como una linda. ¿Qué pasó? El otro día se lo rechacé.
0: No.
1: Porque yo estaba muy apurada y me dio como vergüenza. Y ahora está re
0: enojado.
1: Mal, al punto que ayer me hizo esta, tac, y me dio el...
2: ¿Qué es eso?
1: Agarrar el vasito de plástico y hacerle un zúcate. Entonces cuando yo tomé...
0: ¡Ah!
2: ¡No!
1: Y hoy cuando lo vi, dije, yo sé lo que hay entre vos y yo.
4: ¿Traidor?
1: Yo sé lo que hay entre vos y yo, pero queda una sola semana.
2: Eso te iba a decir, ya te lo olvidás.
1: Así que...
0: Bueno, una relación que termina mal, como todas las relaciones.
2: Sí. Perdón, la gente dice que pases tu alias, así te mandan regalo de cumpleaños.
1: Anacleta Chicle.
2: ¿Así nomás?
0: Sí, como debe ser.
2: No, pensé que había un puntito en el medio.
1: No, nada,
2: Chicle. Anacleta Chicle, así como suena.
4: ¿Ya recibiste algún mensaje de algún ex?
1: No. Todavía no.
0: ¿Pero hijo, sabes que se viene?
1: Sí.
0: Sí.
2: Obvio.
0: ¿Cuántos ex se apersonan?
1: Yo creo que uno que está bien, otro que no quiero ni recibirlo, pero ya sé que lo voy a recibir, y otro que no es tan grave y de hecho, puticó.
2: Podés bloquearlo de antemano al que no querés recibir.
1: Pero existe el mail.

0: Por mail te escribe. Arroba por mail.
1: Asunto. Espero que este mail te encuentre bien, como me encuentra.
2: Asunto esta foto.
3: Si usted está del otro lado y su ex novia cumple años, no le mande. Mándele al otro día.
4: Y menos por mail.
1: Para. Depende cuánto tiempo. Yo tengo algunas ex novias que en mi cumpleaños me escriben, varias.
2: Sí, pero un mail, dice. Pero...
1: No, el mail es raro.
2: Es de psicópata.
3: Pero depende cómo te.
2: Disculpa, ya sé que me bloqueaste de 35 plataformas, pero te voy a mandar este mail.
3: Para mí es una cuestión medio sentido común. Hay gente que vos sabés que le podés mandar y hay gente que no.
4: Yo sí, yo tengo la ley de que no hay manera de estar mandándose mails con alguien y que eso esté bien.
2: Eso te iba a decir. Bueno, o sea, sí. Si estás al punto de tener que fidar por mail,
4: es porque ya estás como
2: no lo hagas.
4: Así que no
2: mames. Mamma mía.
0: Me están mareando grosso los anteojos.
1: Campa, está en una, ¿eh? Es un natural high el de los anteojos.
0: Estoy como parado delante de
1: pensar que había una época que los jóvenes usaban esos anteojos todo el día.
0: Sí. ¿Hace? ¿Y porque cómo? Tiene una cosa entre que ves por la rejita más la luz.
2: Es que para mí si le apagas la luz lo piloteas un poco más.
0: ¿Sí? Se lo pierde, o sea, la igual, magia.
2: No pierde la magia, igual está bien.
0: O por ahí si los dejo fijos.
2: Claro.
3: Ahí va.
0: Ahí mira.
3: Tiene tres modos.
0: Tiene modos, claro, porque acá tiene una computadora acá.
1: Ah, mira, esto
4: los
1: podemos vender, ¿eh?
0: Sí, re, esto me lo robé en un casamiento de un amigo que hizo un casamiento muy grande y en un momento hubo una banda y la cortaron a la banda. No me gustó.
2: ¿Por qué la cortaron?
0: Porque yo sé lo que laburan en un evento.
4: Ah, lo cortaron antes.
0: Claro, estaba el DJ y el DJ le estaba rompiendo. Y estaba programada una banda. Y la banda estuvo 2 horas armando todo.
1: Ay, fue pésimo.
0: Y empezó la banda, hizo medio tema.
1: ¿Era una banda famosa?
0: Y la novia dijo, no, pero sonaba re bien, ¿eh? Una banda grosa de eventos. Y la novia dijo, che, se está cayendo la fiesta.
1: Claro.
0: Y fueron a la banda y le dijeron cortá. Pero empezamos en 5 minutos, tuvimos 2 horas armando. Sí, bueno. Cortá. Y yo le vi la cara de la frustración a la banda.
2: Sí. Qué feo.
0: Horrible.
1: No le da
0: horrible.
1: Lo mismo. Mirá que el queridísimo Speed. Mirá lo que compramos de decoración, hija, para que brilles.
4: Es un kiosco 24 horas, boludo.
0: Me parece que ya recibiste.
1: Para que recuerdes tus épocas en el kiosco.
4: Claro, hija, para mantenerme humilde. Sí. Vas a quedar como un capo con tus amigos, ¿eh?
1: Sí, la verdad que ya me estoy sintiendo bastante capo. Mis amigos están muy bien, pero para.
2: Diciendo que estuvo muy bien lo que armó.
4: Súper bien, estuvo.
1: Pero en el truco estoy yendo bajito recién,
4: sí,
1: hija, ¿eh?
4: Está jugando la.
2: Me gustó eso de que cuando entró volaron dólares por los aires.
1: Sí.
2: Están ahí mirando en la mesada al lado de tu micrófono. Llovieron dólares.
4: Eso no sé si fue tan fino.
1: Es fino, hija. Son dólares. Si hubiesen sido pesos argentinos, una cosa.
2: Claro.
1: Pero dólares.
2: Que sepan dónde entrar.
1: Eche tardo.
3: Son 100 mini dólares.
2: Son 100 mini dólares.
3: Más fino que eso.
4: No sé si fue tan de buen gusto. No.
3: Esos son los que tiene mini Jessica Sirio.
1: Claro.
0: Son los de Trolín.
3: Son mini vestiditos.
2: Traje la compu, la puta madre.
0: Son los de Trolín. Le encontraron a Trolín en el vestidor.
1: También vos que tenés acceso y ahora que me sigues en otra gira. La computadora, te voy a pedir algo de las computaciones.
2: Pero no tengo...
1: ¿Quiénes cumplen año esta fecha?
2: Ya lo tengo, hice la tarea.
1: A ver, por favor.
2: Bueno, hoy todos sabemos que
1: es el día argentino.
2: Es el día más argentino de la historia, te diría.
1: Sí.
2: Porque nació nada más y nada menos que Ernesto Sábato. Wow. Check.
1: Bien.
2: Anacleta Chicle.
1: Check.
2: Fangio.
1: Check.
2: Riquelme.
1: ¡Para!
2: El Duki.
1: Bueno, podíamos. No sé si tiene que estar todavía en la lista el Duki.
4: Bueno, pero yo nació. Pensaba cuando
1: que cumple, pero bueno.
2: Y Lionel Messi.
1: ¡Sí, señor!
0: Esto significa que
1: Mirá, es el otro mural que mandé a hacer, hija.
2: Uy, che, está bueno.
1: Esto está en San Miguel, lo hicimos. Sí.
3: The Founding Fathers.
4: ¿Por qué yo hago el asado?
1: Bueno,
2: pero es una parrilla muy chiquitita.
4: Ah, ok. No sé si abrazaría. Soy muy de River.
2: Sos la chica del grupo.
4: Sí, soy la chica.
2: Perdón, y también no todo es nacimiento, sino también fallecimiento. Porque claro. Un día como hoy fallece Carlos Gardel y Rodrigo El Po.
1: No, impresionante.
4: El día que nací yo.
0: A mí me da que la gente hace mucho del amor en octubre.
4: ¿Cómo?
1: Claramente.
4: Ah, bueno, sí, claro.
0: Octubre, noviembre, diciembre, enero, febrero, marzo, abril, mayo, junio.
4: Sí, exactamente. La gente...
2: Perdón, me informan. También nació Cabral, por supuesto. Cabral, soldado heroico.
1: Claro.
0: Nico Cabral.
1: Sí.
2: Juan Grela.
0: Tanguero.
2: Claro. Pintor y grabador rosarino.
4: Ah, sí.
0: Ah, Osvaldo, no traiga. Rosarino no traiga.
2: Boludo. Osvaldo Subeldía, director técnico. Claro.
1: Sí.
4: Que no baje la noche.
2: Luis Salinas, guitarrista.
1: Pero claro. Impresionante. No
3: puedo, nunca tocó parado.
2: No tengo más.
4: Bueno, hoy justo veía el post de Radio con vos y decía, ¿cuándo voy a estar yo?
2: ¿Cuál era el post?
4: ¿Qué
2: post?
4: Sí,
2: efemérides, sí. Tipo, ah, claro, claro.
1: Ah, bueno,
4: yo
1: hija,
4: ¿cuándo
1: pero...
4: voy a estar yo? ¿Cuánto
2: pero,
4: falta?
2: Pero
4: a
2: si escroleabas estaba Messi, Sábado y Fangio, ponele.
4: Sí.
1: No sabemos si va a haber tal Radio con vos.
3: Claro.
1: Es como la gente que mira, y bueno, puede pasar
4: bueno,
1: un pie. Puede
4: no
1: pasar un tiempo. Pero mucha gente, por ejemplo, ve Mirta Legrand y dice, ah, oh, ya no llego. Yo, por ejemplo, claro. Ya no llego a la mesa de Mirta llego. Y mirá el camino que tengo, hija. Sí. Pero vos tal vez llegues.
4: Ojo.
1: Sí. Vos sabés que toda mi frustración la deposito
4: me
1: en vos.
4: Hace 3 años, más
1: quiero, más. Quiero que seas una versión. Sé más como yo.
3: Sí, ahí va.
1: Sé más como yo y cumplí todos los sueños que yo jamás pude cumplir. Para eso tengo una hija.
3: Claro.
2: Está muy bien eso que dice.
1: Sí. Quiero que le hagas el amor a Nicole Neumann.
3: Sí.
2: ¿Qué más?
4: Eso
1: vamos de a poco.
4: Okay. Okay, arranco por ahí.
1: ¿Cómo sigue tu día, hija, hoy en el cumpleaños?
4: La psicóloga me dijo, hoy no tenemos, ¿no? Y le dije, obvio que tenemos.
1: Hoy tenemos doble.
4: No,
1: hoy me regalo. La psicóloga.
4: Llego 4:15, llego con Irene.
0: ¿Pero qué se piensa tu psicóloga? ¿Por qué? ¿Se puede tomar franco porque es tu cumpleaños?
4: No, y como que me dijo, no, porque asumió que yo capaz decía, hoy es el día de la diversión.
2: Sí, no.
4: No, hoy tengo psicóloga.
1: ¿Vas a la psicóloga en tu cumpleaños?
4: Por supuesto.
3: Sí, se va más fuerte, ¿no?
4: Se va así, voy. Así como el meet.
0: ¿Te haces después... autorregalo?
4: Un poco sí.
0: ¿Qué te autorregalas?
4: No, y un millón de pelotudeces. Como que el otro día fui al shopping y me compré mucha gilada, mucho accesorio.
0: ¿Mucho todo
4: mucha,
0: moda?
4: Mucho Isadora.
0: Mucho Isadora.
1: Y roba a la hija ahí en el medio. Si no, le estoy dejando tanta plata que me puedo llevar una bufandita.
4: No,
1: bueno, bufanda solo grande. Un lip gloss.
4: No, eso era.
1: ¿Has robado, hija, alguna vez?
4: No, porque me daba mucha ansiedad. Iba con mis amigas que robaban para sentirme capa. Claro, pero nunca robé en un todo moda.
0: Hacías de campana, te quedabas en la puerta.
1: O, hija, vamos a ir un todo moda y yo le voy a pagar a todas las chicas que estén ahí trabajando para que miren para otro lado y vos puedas robar tranquila.
4: Gracias.
1: Tener la ilusión de robar.
4: Creo.
1: Sí. Y a la noche, una cena.
4: A la noche vienen mis amigas.
1: ¿Estás ubicada, hija?
4: No.
1: Pero ya menstruaste, ¿no? No.
0: Hoy.
4: ¿Saben que cuando,
0: en este
4: cuando
0: preciso,
4: me
1: ¡ah! No,
4: cuando menstrué por primera vez, mi papá me regaló unas rosas, mi papá de verdad.
1: Bien.
4: ¿Qué significa
1: eso? Está bien eso.
0: Significa bienvenida.
1: Bienvenida.
3: Que sos adulta.
4: Bienvenida. No me gustó nada, papá, ahora te lo puedo decir.
3: Bienvenida a la reproducción.
4: Y le preguntaba a mamá, ¿me puedo bañar? Y me dijo, sí, obvio.
2: Pero capaz en otros tiempos, como que se estila hacer cosas raras cuando... ¿Cómo se llama la primera menstruación?
4: En un día...
3: La menarca.
2: Menarca.
1: Cuando se hace señorita.
2: Claro. Señorita.
4: Ay,
1: se desarrolló.
4: Ay,
2: suele hacerse algo
4: esa
2: así.
4: Esa es la peor de todas.
2: Como un presente.
4: Esa es la peor de todas.
0: Se estiraba. Y después ya de grande se le retiró.
4: Claro.
3: Claro, sí, claro.
0: Cuando ya no te viene.
4: Los
0: se
4: calores.
0: Retiró.
1: Y perdón, hoy tenés a la noche.
4: Hoy vienen mis amigas de Sammy. Supongo que nos vamos a escabiar un poquito.
1: A tu casa.
4: A
1: sos
4: casa.
1: Anfitriona.
4: Sí, porque es la última
1: semana. Te pido, por favor, ¿querés que mande un catering? Porque me pone muy nervioso cómo vas a recibir a la gente. Te tocan el timbre, son las 2 de la mañana, estás en pijama. Hay dos salchichas en el freezer. Porque te quedaste dormida, hija, porque sos de prolija.
0: ¿Hay karaoke?
2: Mandale un catering.
4: Ojalá.
2: Mandale un catering.
0: ¿Hay karaoke o no?
2: Pará, chicos, perdón, ojo. Pasó algo.
1: Último justo momento, no queremos 10 romper esto, y pero... 22 de la mañana, 7 grados la temperatura en la capital federal. ¿Y a dónde nos lleva la actualidad?
5: ¿Cómo es que te tuvimos con Guille Aquino? No se puede explicar.
4: ¡No, mi mamá!
5: Pero bueno, hay un montón de hijos del espectáculo que tampoco se pueden explicar.
3: Real.
5: Que seas muy feliz siempre, me deja en paz. Que el mundo te conozca y valore tu talento, tu magia y esa cosa que te hace tan única. Mi querida chiquita. Feliz cumpleaños, chiquita.
1: Qué emocionante.
4: Me
3: emociono.
4: Así que así era la fórmula. Sí. Eras vos con Bimbo,
1: claro.
4: Y yo.
0: Habla como señorita Bimbo.
1: Ahora estaría para... Viste que con unas copas de champán encima... Tal vez el papi quiere volver con la mami.
4: Uy, es obvio que se van a desconocer.
1: Ya me da, ya me da bimbo. Ay, a ver si, a ver si nos desconocemos.
2: Mira, rico. En
3: los 15 de la nena.
1: En los 15 de la nena. Sí, un poquito me puede. El papi, un poquito.
4: Mamá está piteando papá.
6: Ese es tu regalo.
4: ¿Qué?
6: Volvimos.
2: Lo que sí.
6: Con tu mamá volvimos.
4: No, es un regalo
2: eso. Hay que avisarle al papi que no hay unas bebidas.
1: Darío, faltan bebidas espirituosas.
4: Necesito también, no llegué a fumar, ¿me prestas vapo? No, para en mis 15.
0: Es una naranjada.
1: Su primer vapo.
2: Su primer vapo.
1: Tratamos de que cumpla 15 antes del primer vapo.
4: Que menstrue recién, como es canon.
2: Menarca.
4: No, qué palabra horrible.
1: Y después, perdón, hija, la celebración a todo culo, the party, el party de la vida real, el viernes.
4: Friday, porque el sábado hay partido de
0: Claro. El viernes, entonces, ¿pero qué haces?
4: ¿Te mandé el flyer?
0: No.
4: Ay, qué corrupto.
0: Sí, pará. ¿A dónde?
4: No, es que ¿sabes qué pasa? Lo mandé
0: Instagram.
4: Lo mandé por WhatsApp y vos te haces el distinto.
0: No, yo no estoy en el WhatsApp.
4: Y bueno, pero
2: ¿no tenés WhatsApp?
0: No, me lo tengo que bajar todavía.
1: ¿Con mail hablan con vos?
4: Hablamos
2: por WhatsApp. ¿Para qué tenés ese celular si no tenés WhatsApp?
4: Con mail nos mandamos cartas.
0: Mensaje de texto, chicos.
4: No, mentira.
0: ¿En serio? ¿Mensaje de
4: mentira,
0: texto?
4: Tenés WhatsApp.
2: ¿No tenés?
0: No,
2: ¿tenés
0: nunca me lo bajé,
4: también?
0: No.
2: Me parece bien igual, ¿eh?
4: Bueno, banco.
1: Sí, un poco banco.
2: Está bien.
4: Pero estás invitado.
1: El viernes...
0: Bueno,
2: pero mandale por mensaje de texto.
1: No, podemos contarlo.
4: En un bar que no quiero doxear.
1: En un bar que no podemos doxear, pero y festejar junto a...
4: A Valesarra.
1: Sí, ¿qué habías dicho? No quiero de vuelta festejar con Valesarra. ¿Qué pasó?
4: No dije que no quería de vuelta.
1: Lo dijiste acá en este programa. Odio a Valesarra. Y este año no quiero festejar. ¿Qué pasó? Vale, tenía un cumpleañazo armado y de repente vos dijiste, ¿puedo yo también?
4: Nunca dije odio a Vale Sarra.
2: Busco el archivo.
3: Sí, ayer tuve reunión con Vale y me dijo, ¿por qué Anacleta me odia? ¿Le puedes preguntar? Y le digo, ¿pero no van a festejar el cumple juntas? Y me dijo, no sé.
1: No, explícale que le vino igual.
3: Ah, le digo, bueno.
1: Que se hizo señorita, se desarrolló.
3: Hola, Vale. No. Le vino, es la menarca.
4: Otra vez estás hablando con
3: la
4: el vapo.
3: La típica menarca, nada.
0: Pero para, ¿hiciste la de sumarte a un cumpleaños que ya está armado y vos aportás
4: cero
0: coma nada?
4: Amigao. Yo siempre aporto.
0: Te vas tipo la puerta.
4: Viene re pedo de mi cumpleaños de 15. No, boludo, que el año pasado hicimos juntas, pero hicimos en un boliche.
0: Sí.
4: Y ahora dijimos... Hay un poco más de malaria que el año pasado, como para bancar un bolichongo.
0: No, aparte estamos grandes, yo sentado.
2: Yo también.
1: Sí. Bueno, no, claro. Nosotros.
2: ¿Va a haber sillas?
4: Yo le dije todos mis amigos tienen 75 años.
1: Hay una buena mesa de los varones.
4: Hay una buena mesa de los varones. Bien. Hay un buen lugar para echarse todos los humos que sean echados. Y hay privacidad.
0: Bien. Soda.
4: ¿Cómo?
0: Una soda.
2: Si hay soda.
4: Si querés una soda, te doy una soda. Sí, obvio.
2: O sea, hay
0: un sifón.
2: Sisa.
4: Pero si prendés eso.
0: Lo voy a prender. Mira,
4: gracias.
2: A ver.
4: A ver.
2: ¡Epsa! What is
1: love? Mirá,
4: la música,
1: El tío Ezequiel tiene una facha.
4: Tío,
0: ya está muy linda, nena.
4: No, tío, no.
2: La puta madre, no.
0: La verdad, está
4: es muy,
0: muy
4: temprano.
2: Con razón no voy a los 15, son muy cómodos.
1: Está siendo gracioso.
2: Las cosas intrafamiliares son un desastre.
0: ¿Qué tenés? ¿Ya tenés un noviecito? ¿Alguien qué anda?
6: ¿Cómo andan los nenes?
2: Che, se viene un pequeño show de campa en el cumple.
0: Sí, claro, ya lo tengo preparado con material ad hoc.
2: ¡Upa!
1: ¡Uy, uy, uy, uy, uy! Pará, conducir un poco, campa. Con este tema vos sabés conducir a la fiesta, ¿eh?
0: Bien, bien, está ingresando la cumpleañera. Les pedimos un muy fuerte aplauso. En este momento ingresa Anacleta. Felicitaciones, Anacleta, en este momento tan importante de tu vida. Hay muchísimas sorpresas, hay un montón de gente que vino, que te quiere. Hay un montón de regalos, un montón de sorpresas, ¿eh?
1: Sabés que estoy, ¿eh?
0: Lástima que
1: no estoy adentro.
0: Y Anacleta, fuerte el aplauso de nuevo. Aplaudimos a la cumpleañera. Ahí está, muchísimas gracias. Ya va a estar entrando el tío que va a hablar. Va a estar hablando también
2: que
0: tu hermana.
2: También.
0: Y un poquito también van a estar... Bueno, parece que me están diciendo que hay... sorpresas de ex compañeras del colegio también que van a estar hablando. Y un tal Hernán también que quiere hablar. Y Santiago. Hernán y Santiago.
1: Se le juntó el ganado.
4: La puta madre, que lo parió.
2: Campa, ¿cuándo fue la última vez que hiciste un show en un evento de ese índole?
0: De esa índole, y habrá sido hace 3 años más o menos. Ah. Hice un casamiento en el que me la banda que me echó la banda. Había una banda atrás como preparando los instrumentos y me fueron como corriendo. Y dije, bueno, muchas gracias, chicos.
2: Sales de la puerta.
3: Claro. Sí. Chao, muchachos.
0: Pues aparte no tenés cómo competir, porque vos, por ejemplo, estás haciendo stand-up, estás contando algunos chistes, lo que fuere, y atrás tenés al de la banda que está...
2: Claro, ya empieza a probar.
0: Ya empieza a probar, ¿y cómo le competís a Vilma Palma de Vampiros?
2: Es imposible.
0: No, andate, amigo, andate.
4: Mirá cómo competís con él.
0: Y yo le digo, ¿viste cuando abrís la puerta y no sabés si hay que empujar o tirar? Porque el cartel...
3: ¡Está igual! ¡Está igual! ¡Es así! ¡Es como dice él!
0: ¿Alguno de ustedes está casado?
3: No.
0: ¿Viste que llegás a la noche y está tu señora y dice, ¿qué cocinaste? ¿Qué voy a cocinar? La voz, los huevos te voy a cocinar.
3: ¡No! ¡Es así!
0: Te dije que era bueno.
3: ¡Odio a mi mujer! Que era bueno.
4: Eso me hace acordar. ¡Para mí!
3: ¡Odio a mi mujer!
0: Bueno, a veces yo tenía un perro que se escapaba. Y un día se escapa y lo voy a buscar hasta la esquina. Y cuando llego, che, ¿no vieron un perro negro así, qué sé yo? Y me dicen, sí, lo vimos, se fue para allá. Entonces camino una cuadra más. Y cuando llego, el perro lo había agarrado a un tipo. Y me dice, no, este perro es mío. Le digo, no, ¿cómo es tuyo? Es mío, ¿no? Y le digo, métetelo en el orto.
3: ¡No! ¡No! ¡Está igual! ¡Yo tengo un perro y me pasa lo mismo! ¡Es como dice él! ¡Tremendo!
0: Mientras se vas un mate y si no, está frío, está caliente, no puede hervir. El agua del mate no puede hervir.
3: ¡No! ¡Hijo de puta!
1: ¡Qué son así!
3: ¡Qué sos uruguayo! ¡Tremendo!
0: Sí. Y me dice, a mí no me gusta Messi. A mí no me gusta Messi.
3: ¡No!
0: ¿Cómo no te va a gustar Messi?
3: ¡No! ¡No! ¡Es tal cual!
4: ¡Es tal cual!
1: Es muy bueno.
2: Valió cada.
0: Sí. Muchas gracias, gente. Gracias.
1: No, es que campa. Cobren billetes pequeños.
4: Un pequeño sueño.
2: $300
3: ¿No tenés billetes más chicos?
2: Sí. No tengo cambio.
1: Buen chiste.
4: No
1: tenés más chicos.
3: ¿No tenés más chicos?
1: Sí.
0: ¿La estás pasando bien?
1: La verdad que la estoy pasando bien.
0: Comunicáselo a la cara, porque te estoy viendo con una cara de culo.
1: ¡No! ¡Se mete con nosotros ahora!
3: ¡Al público!
0: ¡Se mete con el público!
2: ¡Es interacción!
1: ¡Se mete con el público!
0: ¡Che! Parece que vino Sacardi.
2: ¿Por qué tengo puesto un Sacardi?
3: ¡Qué tragedia!
2: ¡No!
4: ¿Por qué somos la llama que llama?
0: Me parece que alguien se tendría que cortar el pelo. Está muy largo ese pelo.
3: ¡No! ¡Oh!
1: ¡Está largo!
3: ¡Está largo!
0: ¿Es tuyo o es peluca?
3: ¡No! ¡No! ¿Cómo va a ser pelo? Por favor, mirá, es mío. ¡Mirá!
5: Inocente. Me has contado.
1: He contratado a DJ Tebo.
4: Sí.
1: ¿Cómo le va, Tebo?
7: ¿Dónde están las mujeres solteras?
8: ¿Cómo están, chicos?
1: Bien, querido.
8: Subido a esta fiesta, ¿eh?
1: Sí, con todo. Sí.
0: Ya, mirá. Arriba.
7: Che, mirá lo que le armaron ahí al DJ. Tremenda sala de control.
0: Queremos avisarles que la mesa dulce ya está servida. Pueden ir pasando.
7: Bueno. No me digas eso, que voy de cabeza.
1: Me vuelvo loco.
0: Recuerden que es una porción por persona.
1: Sí, está bueno que en el altoparlante
7: que te limiten.
1: Que te digan, recuerden, chicos, que es una porción por persona.
7: Dos sanguchitos por cabeza.
0: Al propietario de un Palio Bordeaux. No. Necesitamos que lo mueva porque no puede salir la ambulancia, por favor. El Palio Bordeaux.
4: ¿Qué está pasando acá? ¿Alguien le arrumó vaso?
3: Es súper loco el cumpleaños.
1: No, está bueno. Y habrá sorteos, ¿no? En el cumpleaños.
0: Sí, claro. Con el numerito, recuerden siempre el numerito en mano.
7: El
0: vamos a estar
7: mesa.
0: Sorteando primero los regalitos de Diana Boutique. Y más tarde vamos a estar con la bicicleta y...
7: Y el viaje a las cataratas.
0: El viaje a cataratas con casi todo incluido, ¿eh?
4: Oh. ¿Cómo casi?
7: Y bueno,
3: sí.
7: Traslados.
0: El viaje,
7: los pasajes.
0: Tres días, una noche en cataratas.
4: ¿Tres días, una noche? Pero no me dan... O sea, no entiendo.
3: Con no, porque hay una noche que te tenés que ir.
2: Claro, a la noche te tenés que ir.
3: Claro, hay una noche que te vas y después volvés al día. Y otra noche te vas y después volvés.
7: Tenés que calcular muy bien los horarios porque es...
4: Gracias.
3: Y no incluye traslados.
2: Claro.
4: ¿Y cómo lo ganás? Ah, es un sorteo.
0: El sorteo con la el numerito que les dieron en el, cuando ingresaron.
4: Ah, ok.
0: Pero ténganlo en mano, por favor, okay. Por favor. Okay, okay. Y los chicos que están en el fondo, que sí, hay olor a quemado, nosotros. Les pedimos por favor que tengan cuidado, ¿eh?
7: Nosotros, boludo.
0: Parece que se está quemando algo.
7: No lo prendás acá.
4: Sí, chicos, no da.
7: Te dije que era salud.
1: No, lo re arruinaron. Uy. Mañana movidísima en el cumpleaños de Sofía Gatica, a.k.a. Anacleta Bubblegum. Hoy se convierte en señorita.
4: No basta con eso.
7: Menarca. Es verdad, hay olor a hierro acá.
8: Hola, Sofi, feliz cumpleaños. Anacleta, como te dicen ahora, no sé, no me acostumbro a que sea famosa ahora. No sé si te acuerdas de mí. Soy Manu, cursamos juntos el secundario en el Carlos Pergolini. Me sentaba atrás tuyo. Me pidieron que cuente una anécdota tuya, loca, las mejores. No las voy a contar, vos sabés que soy una tumba, pero alguna livianita. ¿Te acordás cuando te acompañé a abortar porque habías quedado embarazada de un preceptor? ¿Qué época, qué cosas que hacíamos para hinchar a los huevos nada más? Bueno, te quiero mucho, sos una gran persona y ¡mua!
1: Impresionante.
4: Eso fue hace 6 años.
1: Y un cumpleaños bien bostero, ¿eh?
4: De arriba.
0: Si alguien conoce a un señor Jorge que está desmayado en el baño, si se puede acercar a algún familiar.
1: ¡Cuchini!
0: Se llama Jorge, el señor, ¿el está en el baño del fondo. Por favor, si se pueden acercar, ¿eh? Un señor de bigote.
4: Che, qué buen colegio el Carlos Pergolini, boludo. Aprendí todo.
0: Qué preceptor eficaz que había.
1: ¿Cómo está José? Muy buenos días, Pepe, bienvenido a la fiesta también.
9: Hola chicos, bienvenidos a esta fiesta que hemos organizado con mucho amor.
1: Muy bien, la party planner.
9: Reina, ¿cómo la estás pasando? ¿Cómo la estás pasando?
4: Increíble, reina,
9: en
4: gracias. 15,
9: prepárate que vamos a tener una sorpresita.
4: Listo, me pareció padre.
9: Hermoso todo. ¿Ustedes cómo la están pasando? ¿Bien?
2: Muy bien, muy bien.
9: ¿Tienen bebida? ¿Tienen comida?
2: No, estoy un poco sediento de hecho, la verdad. Tengo la garganta bastante seca.
0: ¿Pueden traer una piseta? Acá no trajeron piseta. A todos les sirvieron las pisetas.
2: Darío,
4: las pisetas, por favor. Ya en minutos.
2: Ay, el volcán de chocolate, espera, vendrá.
0: Por favor, desapareció una cartera. Si alguien encuentra una cartera marrón.
2: Ya.
0: Ahí está.
1: Ahí. Bueno, esta es la puerta del salón donde estamos.
4: El
1: salón de fiestas, el chalecito. Feliz cumple, Sofi.
4: Ahí está el palio con la ambulancia. Ese decía Campa.
0: Ese
4: boludo.
0: Es Sergio. Ese es Sergio que todo que deja el auto donde sea. Claro.
2: Pará, y la ambulancia vino a buscar al señor desmayado en el baño.
4: Claro. Exacto. Pará, ¿qué es Jorge? ¿Quién es?
2: No
4: Jorge.
2: Sabemos todavía.
0: Me parece que yo es de un evento que hubo ayer.
7: Jorge Travaglio.
0: Quedó de un evento de ayer.
4: Pero no había que sacar a la gente.
0: Ayer hubo un empresarial. Hay una distribuidora de envases acá que hizo un evento y quedó un señor Jorge.
4: Papá, me prometiste una fiesta súper fina.
2: Es muy fina.
4: ¿Y qué hace Jorge?
1: ¿La distribuidora de envases?
4: ¿Qué hace Jorge en el chaletito?
7: Pero mirá, hay un palio.
1: Son épocas difíciles.
4: Ok, voy a tener conciencia de clase.
1: El papi está dejando todo por esto.
2: Sí.
0: Por favor,
2: es una verga esto. Aparte hay un montón de gente queriendo entrar. ¿Por qué? Porque hay fila para entrar.
4: No, que
1: la verdad que un forro del coche.
0: Es demasiado temprano.
7: La DJ tiene a sed, chicos.
4: Son las 10:36,
0: chicos. Es muy temprano la fiesta, la verdad.
7: La llega a Marocchi.
4: Por favor.
7: ¿Venden tortizas en la puerta? Preguntará.
2: Sí. Sí, los sandwichitos todavía no llegaron, ¿eh? Están en camino.
1: 11:40:41:96:60.
7: Mande sus saludos de
1: Mande
7: cumpleaños.
1: Sus saludos a la Cleta Papa, porque en mi chat tenemos algunos, por supuesto. Estamos llenos de mensajes. Hola.
4: Alors. Hola.
10: Happy birthday to you. Happy birthday to you. Happy birthday, Mr. Anacleta Bubblegum.
7: Mister.
10: Happy birthday, papoy.
11: Hola Sofi, bueno, nada, quería desearte un feliz cumpleaños y sos lo más y espero que se cumplan todos tus sueños y nada, te quiero mucho.
1: La emoción, la emoción del supremo, impresionante.
4: Papo y para usted.
1: Qué querida que sos, hija.
4: Mira,
12: Hola corazón, feliz cumpleaños. Quería estar presente en este día. Quiero decirte que te amo con locura, que sos la mejor compañera de streaming que he tenido en mi vida. ¿Cómo olvidar cuando trabajábamos con la tía Nelly y subimos a 170.000 views en un mismo momento? La verdad no lo podíamos creer, estábamos todos muy, muy felices y celebrábamos mucho. Te quiero, Anacleta. Sos lo más grande que hay. Sé feliz, niña.
4: Te quiero, gordo. ¿Cómo olvidar a la tía Nelly? Ahora me odia.
1: Impresionante momento de Federico Val.
0: Hoy cumplís 15 años y no puedo creer que aquella bebita que entraba en una mano se haya convertido en esta señorita tan hermosa.
4: Era re prematura.
0: Tan buena y tan especial.
3: Fuiste muy prematura.
0: Realmente, muy chiquito.
3: Fuiste muy prematura.
4: ¿Por qué suena aparte corazón mientras lees?
0: Dicen que los 15 son una noche mágica, pero la verdad es que la magia sos vos. Porque donde estás vos, hay risas, hay luz, hay abrazos y hay amor. Quiero que nunca dejes de soñar, que te enamores de la vida, que bailes, aunque no sepas la coreografía.
4: Se emociona.
0: Que te rías fuerte, que te saques 1000 fotos, que cometas errores y aprendas de ellos. Que llores cuando haga falta y que siempre vuelvas a levantarte.
4: ¡Guau, wow, tío!
0: Ese par de... No, tiene... Está la, ese par de gomas, ¿no?
1: Tío, no. Cuidado, no... No,
0: le baila, baila, Sofía.
4: Es mi tío,
0: baila.
4: Es un comediante bufarra. No se entiende el pacto ficcional.
1: Le entró un mensaje justo. Ah,
3: pero claro, las dos cosas no son excluyentes.
2: Entró un mensaje de texto.
3: No son excluyentes. ¿Sabés la cantidad de tíos que son comediantes bufarras?
1: 11:40:41:96:60. Estamos festejando el cumpleaños de Anacleta Bubblegum.
13: Tenemos un video de cumple emocionante.
1: Ah, sí, a ver.
3: ¿Qué?
4: Oh, sí.
1: Qué
4: estoy emocionada. Ay, tengo el
1: maquillaje
4: muy lindo.
1: A ver.
4: Uy, ya la estoy pasando bárbaro.
3: Me encantan estos videos.
4: ¿Qué es esta pija de mierda?
2: No le pusieron ni mayúsculas.
3: ¿Y el video? ¡Sí!
1: Sí. Sí, hija.
3: ¡Viva la vida!
0: ¿Eso es en Disney?
2: Eso es en Disney.
4: ¡Qué miedo!
3: ¡Sí!
4: ¿Por qué eso, Chavis? No hay copyright.
1: No pudimos pagar el copyright, hija, pero se entiende.
4: Cuando era lesbiana.
2: Mirá, ahí estaba peronista.
4: Ya soy mujer.
0: Influencer, hablando de cosas en el auto.
2: Mirá, cuando tenías un corte carrera.
0: Pero perdón, ahí tenés, te doblaron el cuello ahí.
2: Sí, es peligroso.
4: Mirá, cuando tiene mullet.
2: Ahí también lo doblaron.
4: No, la música que no tiene copyright.
1: Tiene tantos estilos, ¿eh?
2: Sí. Ay, qué transición.
4: Mirá, ahí tenía el pelo corto.
3: Mirá, y tenías una reposera.
4: Sí.
2: Naranja,
4: aparte. Y ahora, mirá.
1: Perdón, qué mami. Camino recorrido, hija.
3: Mirá. Mirá.
1: Mirá este equipo.
3: Mirá. Mirá. Ahí la tengo.
1: Sí, la alfombra roja.
3: Mirá cómo se coloca.
0: Mirá.
3: Mirá, claro.
4: De Venus de Arles igual que esta.
3: En un palier random.
4: Ahí estaba re nuna, chicos.
1: Cuando estabas en la falopa.
4: Sí.
3: Mirá. No, mirá qué sobra.
1: Mirá qué lindo.
4: No.
1: Mirá. No, la Roxy. Increíble, cuántos momentos juntos,
4: Mirá. Esto pasa re poco.
3: Sí,
2: yo estuve ahí. Ahora va a aparecer una
4: esto
2: captura de hoy.
4: Hace dos semanas, tres semanas.
3: Qué lucas.
0: Captura de hoy. ¿Y esas botas?
4: Eso, también es del Roxy, estamos con el Roxy.
1: Sí.
3: Porque hicimos
1: y el otro día le dieron una birra a Pablo.
3: Mirá.
1: Controlín. El chivo de canca cocina.
3: Mirá
1: qué lindo momento.
4: Cuando me maquillo y se
1: con
4: saca
1: el tío
4: foto.
1: Navaja.
4: Sí. Mirá yo sola.
3: Mirá. Jugando con el casco.
4: Mirá el casco.
0: Yo claramente vivo en Bahía Blanca. No estoy en ninguna foto, ¿no?
4: Mirá, re lejos.
3: Mirá, la doble T.
2: No se la ve, ¿eh?
4: Mirá. ¿Pero de dónde sacaron esta foto? ¿Qué es esto? Mirá yo acá en el baño.
2: Popular.
1: Muy popular, hija.
4: Mirá,
1: la foto institucional del
4: ciclo.
2: Ni siquiera la editaron.
4: Mirá
1: que
2: campeona del mundo.
1: Impresionante.
4: Te queremos.
1: Ike.
4: Es horrible y hermoso.
2: Campa, la próxima vení, boludo.
0: La próxima tengo que venir.
1: Ni una foto.
0: Me niega, Campa. La inteligencia artificial niega mi presencia.
2: No había inteligencia artificial, eran todas fotos.
1: Eran todas fotos reales.
0: ¿En serio?
1: Campa. Sí. Todo esto lo vivimos juntos.
0: ¿Cuál? Yo no reclamo nada.
1: No, pero para arriba, Ezequiel.
0: Para arriba.
1: ¡Vamos!
0: ¡Vamos!
1: ¡Vamos!
4: Dale gas.
1: Llévame la fiesta.
0: Dale gas. A ver si salen a bailar, por favor. Que ya limpiamos el vómito, si pueden salir a bailar.
4: ¿Cómo el vómito?
0: Había un vómito. Una
4: ¿de
0: persona.
4: ¿Quién? ¿Quién
2: había vomitado?
0: Uno de los dos mozos.
4: No,
1: el mozo.
0: Sí,
1: el mozo.
0: Vomitó en la mesa, en una mesa. No llegó ni al baño.
1: ni lo intentó. No.
4: Basta de esto.
2: Lo están sacando, Jorge.
4: Bueno, ah, salió.
2: Sí, pero claro, pasa que la ambulancia sigue sin poder salir, entonces lo van a llevar así.
4: Sí, pero ¿de quién es el palio gordo?
2: No sabemos.
1: No sabemos.
9: El tío abuelo Pitinato, que estuvo un ratito, pero.
4: Ah, claro. Vino el tío abuelo Pitinato.
0: Ese es del evento anterior, chicos.
2: Sí. El tema es que hasta que no saquen el auto no lo van a poder cargar.
14: Feliz cumple, Anacleta. Ojalá que todos tus sueños se cumplan.
4: No, Campa, no podés hacer, no podés meter.
0: Yo no hice nada.
4: No.
0: Pero me empezaron a babear el oído.
4: Es una de las peores cosas que me pasó en mis 15 años.
0: ¿Querés que te regalemos una ASMR?
1: ¡Uy, sí!
4: Bueno.
0: ¿De qué?
4: No sé.
0: Te podemos regalar una ASMR de un chico que te llama y te deja un mensajito.
4: Me encantó, dale.
0: Y te dice,
4: pero para, que me trata un poco mal.
0: El mensaje lo va a dejar Damián Cook.
2: Pero con ASMR, ¿eh?
0: Sí, con ASMR.

0: por favor, no. Por favor, no. Que se termine mi regalo.
1: No empieza más el mensaje.
0: ¿Qué dice? ¿Está hablando Q?
2: Un saludo a la gente de la 92.1 FM. En este momento no
1: es,
2: no
1: es con auriculares.
2: Esto. No ajuste esto, es la ASMR que le regalamos. Miren.
3: Vorterix.
0: No, ¿cuánto dura este audio?
2: Apúrenlo, póngalo en X2.
0: A ver, lo voy a poner en por 2 porque es raro todo esto. Uy, no, no, mejor lo pongo en por 1. Mejor. No, no.
2: 11 40 41 96.

0: referís?
1: Aparte es tipo tu prima Jimena, ¿no?
2: Y aparte es una story, dice 15 de arroba la Anacleta Chicle. ¿Qué es esto? Gracias por
3: impresionante cumpleaños.
2: Me gusta el padre que dice impresionante cumpleaños.
3: La verdad que estoy, me siento regio. No, para, lo más importante para un padre es que cuando las amigas de tu hija la ven llegar, sonrían. Eso es lo que le deseo. Lo que le deseo a mi hija.
0: Es muy lindo lo que decís.
2: Es muy sí. Muy lindo.
1: Y que sonríen.
3: Papá no va a estar siempre, hija.
2: ¿Qué? Es verdad. Pero no me lo digas, amigo.
3: Papá no va a estar siempre.
2: ¿Por qué hablan en tercera persona?
3: Porque me voy ya.
1: Porque en cualquier momento.
3: me voy a la mierda en cualquier momento.
4: En 20 minutos.
5: Ahora sí son buenos días. Claro. Así, feliz cumple. Me voy a armar uno divertido para festejar con ustedes. Los amo.
2: Bueno, así los quiero.
1: Un mate divertido. Sí.
0: Nosotros no estamos
6: drogados. Deja de sufrir, que ya no puedo verte más así. 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Y olvídate.
3: Me gustaría llegar a los 2000 likes antes de que sean las 11 de la mañana.
2: Para empezar.
3: No estamos tan lejos.
1: Regálenle. Regálenle a Anacleta un like.
3: Acá.
1: Regálenle a Anacleta un like.
2: Yo voy a bailar atrás like. Mientras tanto.
3: Sé que el otro día vi. Like, ayer me mandaron unas estadísticas del programa y. Comparación público likes, somos por lejos el primero, ¿eh?
1: Sí.
3: ¿Qué? Pero por lejos, no. Olga, Luzu, no sé, elegí cualquier canal, nosotros
1: tremendo.
3: Estamos ahí arriba, impresionante, y eso es gracias a ustedes.
1: Sí.
3: Que han convertido.
0: Regale un like a Anacleta que está bailando detrás por likes actualmente.
3: Baile por favor, ponga pulgar para arriba, esto nos ayuda el Shadow Ban y nos pone también estamos como un programa ABC1, ¿eh?
1: Sí.
3: Somos realmente un programa ABC1 increíble. Llegó el tío. No, el tío que. Qué lindo momento, mirá.
1: Mirá, pone qué un collar.
3: No. Le está pasando mal.
0: Ah, qué lindo ver el amor de la familia.
1: Ahí va. Mardi Gras.
0: Mirá cómo baila.
3: Mirá lo que es.
0: Qué lindo.
3: 11:40:41.
0: Es muy confuso que el animador sea tío y también.
3: Y bueno,
1: el comediante.
3: Todo lo arreglamos en familia con lo que tenemos.
0: Es verdad, es verdad, claro. es verdad. Ponga like. ¡Ey!
7: Cumple, Anacleta. Lo más lindo y gracioso que hay en el streaming nacional, por lejos.
0: Lo más lindo y gracioso.
7: No hay comparación. No hay comparación con usted, mujer hermosa.
3: Bueno, hermoso mensaje. Ya estamos.
0: Espectaculares si no tenés auriculares.
3: Inmediatamente ya estamos en más de 2000 likes.
2: Para
3: lo pedís, lo tenés. Son increíbles ustedes. Denle más like. Usted sabe que lo que cotiza del stream, los números de audiencia no son reales. Lo importante
0: es el like.
3: El diferencial es el like y nosotros.
0: Sí.
3: Caray, que somos los reyes del like.
0: Sí. Yo que hoy soy experto en números, finanzas y estadísticas, te digo, Guille, somos los números. Mirá, uno en
3: la
0: números.
3: La confianza que me da. La confianza que me da, Cook.
0: No, le creo todo.
3: Le creo todo.
0: Pará.
2: No te compro un auto usado ni
0: Pará. 2300 likes.
2: ¡Upa!
0: Impresionante. Número uno.
1: Chicos, están re locos.
0: Número uno, ¿eh?
1: Gracias.
4: Yo tengo la primera sorpresita, ¿eh?
3: ¡No!
2: Ya fue la de recién.
3: Es un momento tal vez emotivo, ¿no? Del tío Ezequiel.
4: Vos viste que muchas veces la cumpleañera tiene que elegir entre la fiesta o irse a Disney.
2: Sí. Tuve que elegir.
4: Uh-huh. Bueno, sí. ¿Te quedaste sin ir a Disney?
2: Sí, me quedé sin ir a Disney.
4: ¿Estás segura?
3: ¡Uy! No, me vuelvo loco.
1: No.
4: Esto es lo que el tío te pudo conseguir.
0: ¿Qué es eso? A ver, qué miedo. Sacalo, dale.
4: No me alcanzó para el viaje a Disney. Pero quiero que tengas esto y que lo guardes como un recuerdo de tu tío.
3: ¡No!
1: Lo
0: más lindo que vi en el último tiempo, ¿eh?
2: Es quizás lo mejor.
0: A ver, ¿qué
3: mostrá al fotógrafo.
0: Mirá,
3: es
0: dale,
3: una...
0: dale la vueltita, a ver
3: qué hay atrás. ¿Es de metal esto o qué?
0: Sí, mirá.
3: Mirá qué buen plato para campamento.
0: Muy bueno.
2: Para poner acá los panchubis.
3: Es como comer en Disney todos los días.
2: Esto está pintado.
3: Polenta.
1: Mano.
3: Sí, cuidado porque un poco te puede llegar a intoxicar.
0: Sí, hija. Sí.
1: No comas cosas calientes.
3: El tío tiene más cosas.
2: El tío está muy...
0: Tiene plomo y asbesto, tené cuidado.
3: ¿Eh? Sí.
4: Y también tengo lo que siempre me pediste.
1: Un pedacito de uranio.
2: ¿Qué es eso?
4: Esto me lo pidió varias veces, por
2: te
4: ahí ustedes no lo saben.
2: Tantas veces le pedí.
4: Espero que lo disfrutes. Me costó mucho conseguirlo, pero acá está.
3: Oh.
2: Siempre quise esto. ¿Quién es?
1: Un portarretrato de Nicole Neumann.
3: No, un portarretrato de Nicole Neumann. Mira, justo, hija.
2: Bueno.
3: Es como impresionante. ¿Por qué? Porque el tío anda con un portarretrato.
0: Porque se lo pide siempre ella.
2: Yo siempre le pido, pero no pensé que
4: en el coche, lo tenía en el coche.
2: Ah, lo tenía en el coche. Gracias, tío.
4: Te lo puedes llevar, lo puedes disfrutar.
2: No, ya está, ahora que me mudo.
3: Tenemos más saludos, sí, damas y caballeros, qué fiestón que estamos viviendo.
2: No, no, se
8: muy, pero muy feliz cumpleaños, Anacleta Bubblegum, talentosa, admirada amiga. Te mando un beso enorme.
2: ¡Pipi!
3: Impresionante. Las estrellas que aparecen, Juliana Gatas. Las estrellas que aparecen en el cumpleaños de Anacleta Bubblegum. Impresionante.
1: Impresionante.
3: Y vamos a... Tengo otra sorpresa para vos, hija.
2: ¿Mejor que esta?
3: Estamos boteados.
2: No.
3: Hemos sido boteados en pleno cumpleaños.
2: No.
3: Eso quiere decir,
2: yo también los
3: eso
2: extraño.
3: Quiere decir que las grandes esferas del poder
4: la puta madre.
3: Tienen miedo.
2: No, ¿sabes qué? ¿Sabes qué es esto?
0: 15.
2: Es el regalo que me es el regalo que me debían del año pasado.
4: Tengo otra, tengo una yo tengo una sorpresita.
2: No, no, para tío, para ¿qué?
3: Ojo. Compramos bots, hija, para
2: sí,
3: vos.
2: Gracias.
4: Vos sabés
3: somos 16.000 almas.
4: En la vida hay muchos premios, pero para mí el mejor premio es que vos seas mi sobrina.
2: No, bueno.
4: Y esto que te voy a dar representa ese premio.
3: Está medio picado, ¿no?
2: Sí, sí.
4: Es
2: mala,
4: lo que yo siento.
3: Acaba de arrancar la fiesta.
2: Se me está declarando.
4: Corazón.
0: Sí, es medio raro, es medio raro.
4: Siempre que pienso en vos, para mí. Sos una hija campeona del mundo. Así
2: no,
4: que...
2: bueno,
3: no, es mirá, un trofeo del tío cuando cuando ganó. ¿Qué ganaste?
4: De pelota paleta.
3: El campeón de pelota paleta del barrio.
4: Quiero que lo tengas vos.
2: No, no, como no lo voy a tener ¿qué? Yo, mirá lo que es esto. Es
3: quiero que lo tengas vos. Al tío lo echaron de casa y está también un poco.
2: Sí, tío, ya estás en
4: Estoy como puedo. Pero estoy.
2: Bienvenidos a los bots, chicos, sí. A mis skins.
3: Te compré un montón de bots, hija. Estamos en 20.000.
2: Preferiría otras cosas.
0: Chicos, son una banda de bots. Wow.
2: Menos.
3: Están gastando todo.
0: ¿Por qué gastan tanta
3: plata? Para mí, en cualquier.
0: 21.000.
3: No, impresionante. Bienvenidos a los bots.
0: Pero
3: no
0: te puedo asegurar, Guillermo, desde acá que esto es absolutamente verídico, No hay bots. Son todos reales. 21.000 almas.
3: Toda gente.
0: Reales acá.
3: Papá mandó a matar a mí de Granado.
0: No,
3: mi opiato, hija. Para que no haya nada más en el stream nacional.
2: Lo que siempre te pido.
0: Ese es tu regalo.
4: Vos sabés que.
2: No, esta canción es terrible. Habla de una violación de una nena muy chiquita.
0: Claro, es.
2: Pero escucha esto.
0: Pero escucha este ritmo. Mirá cómo la gente habla en japonés en el chat.
2: ¿Navaja bailaría esta canción conmigo?
0: Pero claro.
3: Pasa a bailar.
2: Podemos ponerle
3: Navaja Crime.
2: Podemos ponerle cosas.
4: Esto es algo que también quiero que tengas vos. Que representa.
2: La puta madre.
0: Pará.
4: Claro. Vos sabés que París es la ciudad del amor.
2: Sí.
4: Y la Torre Eiffel está en París.
0: Es verdad eso que dice.
4: Quiero que la tengas vos.
2: Pero no.
3: No, una Torre Eiffel.
2: Pero
3: claro, es la misma.
2: Puso la dedicatoria. Gracias, tío.
0: Podés postrar a Anacleta todos los... O sea,
2: mi tío me regaló.
0: Pero creo que con el plato ya lo podés posicionar también para que se vea, porque lo estás ocultando al plato.
2: No lo quiero ocultar.
0: Claro, es que mirá lo que es eso, por Dios.
3: Mira.
0: ¡Qué envidia!
2: Uy, se está muriendo
3: mal.
2: Mal, amigo.
0: Es lo que más odio de los 15, por eso no iba a
2: la envidia.
0: La envidia.

0: todo mi cumple 15, nadie me dijo. Retiro todas las veces que dije toda. Anacleta, feliz cumpleaños. En 3 años espero conocerte mejor.
1: Cumple, no, porque el cumpleaños de 15, aclaramos que cumple 15 años de carrera.
2: Claro.
1: Cumple 15 años de carrera.
3: En realidad son 26.
1: Pero es mayor de edad, ¿eh? Pero bueno, ya cada vez está más bien.
4: Es muy raro que
1: cada vez está más viejita y el pescado hay que venderlo.
4: Claro.
1: El papi quiere ubicar, la quiere ubicar.
3: Ahora
1: un
3: sí,
1: novio con guita quiero.
2: 24.000 almas.
1: Bueno, impresionante.
4: ¿Qué?
1: Los envidiosos de siempre que vienen a...
2: Se colan en el 15 y están tirando bombita de olor.
1: La verdad,
2: están haciendo caca en el palier.
1: Sí, la verdad que se nos colaron varios. Mira, ahí estamos todos boteados. Jugó botero.
2: No,
3: mirá los gorditos que somos.
2: Lo que es el arte, el humor gráfico, artístico y cultural.
3: Lo impresionante. Estamos,
4: sí.
2: Navaja.
4: Me ve mucho más feliz.
2: Navaja, te iba a decir exactamente.
4: Me ve mucho más feliz.
1: Sí.
4: Estoy claramente más feliz.
1: Estamos a punto de perder una gamba todos, pero.
2: Sí, yo tengo un clarinete.
4: Me cortaron las piernas, era diabético.
2: ¿Tengo un clarinete?
3: Sí, tenés un clarinete.
1: Mirá qué lindo. Este cuadro lo quiero en el penthouse.
3: Sí.
1: Por
3: favor.
5: ¿Qué pasa? Yo sin probar. Aquello que ando.
6: Tenés
5: buscando,
6: que comprarte un clarinete ahora. Sí, yo tengo un regalito, ¿eh?
2: Uy, a ver.
6: Vos siempre me dijiste que te gustaba mucho Coldplay.
4: No, odio Coldplay con todo.
2: Es verdad que le encanta Coldplay.
4: Su banda preferida.
2: Entró en el 15 con Coldplay.
4: Las 10 veces.
2: Sí. Para que se me desea. Esa fundó el dólar Coldplay.
3: Se le acaba de romper el regalo que me está
2: por dar. ¿Qué es eso, Campa?
1: Un regalo.
3: Che, perdón, pero el tío me regaló 5 regalos.
2: No, es impresionante esto.
4: Escuchá, tu tema preferido.
6: Quiero que lo tengas.
3: Odio esta canción.
6: Escuchá el tema que sonó cuando naciste.
1: Mira.
3: ¿Quién es?
1: Mirá. Ah, ok.
3: Este es genuinamente un gran regalo. Sí. Gracias, tío.
1: Mira, la cara de Gwyneth. Sí. Tiene olor a vagina de Gwyneth.
2: Es muy lindo esto.
3: Hay la vagina de Gwyneth.
4: Hay un kink ahí con la
6: Lo puedes poner con el de Nicole también. Si querés, un día voy a tu casa y los colgamos.
3: No, tío,
6: todos
3: prefiero
6: en la
3: que
6: pared,
3: no vengas a casa. Por eso me mudé y no te pasé la dirección.
2: Me pregunto si estos son los cuadros que trae de regalo, ¿cuáles son los que todavía tiene en la casa?
6: No, yo llevo el taladro, las herramientas.
3: No quiero, tío. Gracias.
1: Momento emotivo.
2: Es espectacular.
1: El cumpleaños de 15.
6: La tomba que de ladrillo.
2: Tapa la marca.
6: Claro. Yo pongo esto de fondo en mi casa y hago stand-up por streaming.
2: Éramos tan pobres.
1: Chicos, te trajo el empapelado. Sí. El tío trajo el empapelado.
3: Sacá Coldplay, poné paleta.
2: 25.000 altos.
1: Cada vez somos más.
2: 25.
1: Pero para, vaya acercándose.
2: Perdón, 25.000 almas y 3.000 likes.
1: Muy bien. No, los likes son los reales.
4: Claro.
2: Bueno.
1: El likes es el número de gente real.
2: Normalmente a las 11 tenemos 2.000.
1: Claro, no, por eso, medite por los likes porque...
4: No, los likes están por las nubes.
2: 3.100 likes, te digo.
1: Gracias a ustedes, los verdaderos, los supremos, la gente, los vivos, las vivas, y los que estén viendo en diferido esto, por favor, pónganle like que también sirve.
2: Y los bots también le mandamos un beso.
1: Y a los bots también un beso bienvenido, los bots. Sí.
4: A toda esa gente en India que nos está mirando.
6: Sí, la gente escribe en árabe.
1: Uy. Sube, damas y caballeros.
4: ¿Cómo?
1: Y recién a ver. Estamos arrancando, ¿eh?
7: Anacleta, querida, feliz cumpleaños. Bueno, podría decir 10.000 recuerdos, sobre todo nuestro viaje de egresados 2017. Pero a ver si cantás conmigo. Cilantro, ramitas de cilantro.
3: Estoy
7: haciendo para tu cumpleaños.
1: Mirá.
7: Para llevarte para hacer la torta. Y. ¿Te acordás que se estaba por venir el mundial?
3: Obvio.
7: Y cantábamos Argentina. Canta conmigo. ¿Sabrías que es una situación argentina? La cuenta, por favor. Bueno, que lo pases muy bien. Te queremos todo el grupo.
3: ¿Cómo me acordás de esa canción? Kika Puki. Él fue conmigo, ¿la?
2: Sí, es increíble cómo los hombres envejecen siempre mucho.
3: Él es cilantro.
2: Mucho más rápido que las chicas.
3: No, bueno, pero porque también hace 10 años, ¿no? O sea,
2: no, y aparte él era repitente.
3: Y yo me puse mucha guita. O sea, todo esto es mentira, chicos. Yo podría tener la... Yo me lo hice desordenado a propósito.
2: Es un saludo increíble.
1: Ay, este. La canción me mató.
3: No, ¿te gustó mucho?
2: Argentina.
3: Argentina es una situación argentina.
1: Pero era algo de
2: Pimo
1: la cuenta.
2: Así. Oh, esto sube, sube, sube.
6: Por favor, si pueden pasar a bailar, por favor.
1: Estamos en vivo en arroba Porterich Oficial. Festejando el cumpleaños de Anacleta Bubblegum. Y miren lo que es.
2: 25
1: miren lo que es esta cumpleañera. Miren lo que es el vestido.
2: 25.000 presentes acá.
6: A ver los chicos si salen a bailar con a ver, la
2: Anacleta
6: chica del
2: Chicle,
6: por favor.
2: El alias de la quinceañera.
1: La gente quiere ver también a Navaja bailar, ¿eh? ¿No? Baile, Navaja, dale, entre. Navaja. Si no, es que no hay más.
2: Feliz cumple, Anacleta. Gracias por tanto. Aguante y qué, dice Maxi Rodríguez y manda 100 pesitos.
1: Ahí está, mira, mira, mira qué momento. Comparten auricular para.
2: Te amo, Sofi. Feliz cumple, dice Sosoco 777.
1: Muy bien. De repente una mañana cuando. Mirá, el baile de los siameses, ¿eh? Unidos por el cráneo.
2: Uy, no, pará, pará.
1: Y a mí me dijeron que los separara. No. Oiga, ¿qué pasó? ¿Qué pasó? No le gustó. No le gustó. No le...

0: No, no, hija, hija, pará, está todo bien.
1: Pará, que son las 11 recién.
0: Uy, qué temazo,
1: no
0: aspire,
1: No aspire fibrón, Anacleta. Son las...
0: Y un saludo para todos los que nos están escuchando en la frecuencia modulada estereofónica. Estamos en la 92.1 FM. Toque bocina por el cumpleaños de Anacleta Bubblegum.
1: 3.300 likes. Que Anacleta chequee Mercado Pago, dice Mr. Shiva 89 y manda 100 pesitos.
0: ¡Opa! Y de a 100 pesitos se va armando esto, ¿eh?
2: ¡Epa, epa!
0: Miren, de repente encontramos lo que teníamos que hacer en stream. Conseguir una quinceañera que baile.
1: Y con el alias...
0: con el alias abajo. Bueno, bueno, hija, lo estamos...
1: Anacleta, hacia así.
0: Lo estamos...
1: Ahí
0: está,
1: al alias.
0: Ahí está.
1: Ahí va. Sí, esto es un vivo de TikTok promedio.
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1: Feliz cumple, Sofía, te amo, dice mi flor. Casi manda 100 pesitos.
0: Mirá, y ahora baila con Trollín, ¿eh? Mirá, mirá, mirá los pasos que tira Trollín, ¿eh? Arriba, arriba, arriba. Tío, tío. Anime, tío.
4: Seguimos bailando. Son las 12:30 del mediodía.
0: No, no, tío.
4: Sigue la fiesta.
0: Son las 11.
4: Sepan que van a bailar hasta la 1 porque viene otro evento. Después tenemos que desarmar, así que disfrutar hasta la 1 del mediodía.
1: ¡Feliz cumple, Analía! Tomá guita, dice Julián Doreger y manda 200 pesitos.
0: ¡Ay, Julián!
1: Bueno, bueno, bueno. Pero mandó 200 pesitos. ¡Feliz cumple, mi reina! Tomás 100 pesos, dice Not Lucy Liu, y manda 100 pesitos.
0: Uy, cuidado que Trollín quiere, o sea, le está, la pista le está pidiendo. Le está pidiendo a Trollín, quiere bailar.
1: Podemos chequear para el mozo, dice Nicolás
0: Mendoza. Cuidado, con cuidado, hija, que está lesionado Trollín, pero a ver si puede.
1: Apoyalo.
2: A ver.
1: ¡No!
0: ¡Oh, mira! Trollín, es que dejando el, todo.
1: Para festejar el cumple, el loco andan, es que...
2: Sí. Ese es su regalo.
0: Cuidado, Trollín, que no está recuperado, Trollín, no.
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1: Sony con Tiri dice: feliz cumple, Anacleta, saludos. Y manda 100.
2: Es como un adagio.
4: Habría que chequear ese home banking, ¿eh?
1: De la nada es pasión de sábado esto, dice Tomás. Y manda 100 pesitos.
0: En minutos se viene el vals, muchas más sorpresas, esto sube.
1: Andy un bajo dice: feliz cumpleaños, Tomás, 100 pesos, comprate lo que quieras y manda 100 pesitos. A ver si alguien manda más de 100 pesitos,
0: Estamos boteados en este momento, somos 25.000 bots. Bueno, ya se ven algunas imágenes del salón.
2: Es el mozo vomitado.
0: Alguna gente.
1: Feliz cumple, Anacleta, dice Fantasma Callejero y manda ¿cuánto? 100 pesitos.
0: La gente no para de poder guita.
1: No, chicos, es espectacular.
0: Chicos, al alias. Que la de YouTube no la ve, la hija, Todo al alias,
1: Bueno, pero quedamos bien con la empresa,
0: No, pero la empresa tampoco la ve.
2: Jessica,
1: no, sí, ¿cómo no?
0: A la vez, claro.
2: $250,000.
4: 666. Continuamos buscando el 1000. Alguien que mande 1000.
1: Ezequiel.
5: DJ Teo, ¿te puedo pedir una canción?
2: Sí.
5: DJ Teo, poné paleta.
2: Vale.
1: Ezequiel daba los 50, 18. Dice: toma, nena, comprate algo lindo. No le digas a tus papas que te los di. Anda, 100 pesitos.
4: A ver si alguien se pone con 1000. Estamos buscando 1000 pesitos.
1: Bueno, ¿sabes? Lore mandó 500.
2: A ver,
1: 2000. Dice: feliz cumple, Ana, Sofi.
0: Ahí
1: que
0: está.
1: Siga,
0: mira,
1: la joda.
0: Mira. Y ahora.
2: ¿Preparó una coreo?
1: ¿Preparó una coreo para nosotros?
0: Esta coreo no me gusta,
1: no.
0: Hija.
1: A ver. Pero ¿qué va a opinar tu papá?
2: Para en mi época hacía mucho la de Mulan Rush.
1: Mirá, preparó una coreo.
0: No, hija, esto. Pará. No, esto no.
1: Sofi, cuidado que el tío está descontrolado.
0: No, esto no. No,
2: el tío está grabando. Está grabando. Tiene que registrar.
1: De cerca.
2: Está grabando.
0: No, tío. Está bien, güey.
1: Dale, le dice.
0: No le incomode, tío, porque si no, no puede bailar. Mirá, se pone.
2: Me va.
1: Mirá, ahí está grabando. Marcos Hernández manda 20 pesos mexicanos.
0: Allá, allá, ya están poniendo mucha guita, ¿eh?
1: Internacional.
0: ¿Sí? ¿Qué carajo está pasando?
1: $2 manda Sole Cus.
0: $2, muy bien.
2: Mira, el tío registra todo.
1: El tío registra tío, porque él sabe que le queda poco tiempo. Y... mira cómo baila. Baila con el tío, Sofi.
2: Vamos.
1: Baila con el tío.
2: El tío está feliz.
0: Ahí está.
1: A ver quién manda la moneda más extranjera.
2: Ahí va.
1: El tío me ofreció un tiki en el baño recién, dice alguien. Bueno. Pero mandaron 200 pesitos. ¿Cómo no lo voy a leer? Quiero
2: paleta. Ahí va.
0: Quiero paleta. Estamos en vivo en arroba Vorterix Oficial.
1: Es una subasta, pregunta la gente.
0: A ver quién se lleva a la hija.
1: Sí. Y bueno, así
0: se nos fue a la mierda el festejo. Vamos a hacer una cosa porque estamos muy boteados.
1: Muy boteados.
0: Likes. Estamos demasiado boteados.
1: Muy boteados.
0: Tremendo.
1: Leandro Zappa manda 1000 pesitos. Felicidades, Leandro Zappa.
4: Hay mucha gente que está diciendo mucha ropa y el tío está de acuerdo.
0: Bueno. Caray. Vamos a hacer un brevísimo corte comercial. Estamos festejando el cumpleaños de Anacleta Bubblegum. 15 años de carrera. Ya se viene el vals, ya se viene la comida, ya se viene la bebida. Esto sube, sube y sube.
1: Chico, la cantidad de
0: no se vaya, bot. No se vaya, bot.

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0: estamos de vuelta, damas y caballeros, en el cumpleaños de mi hija, Anacleta Bubblegum. Y ahora sí, cumpleaños. Bailando el famoso vals. Póngale like.
1: Like al
0: que hemos comprado muchos bots para esta celebración. ¿Cómo le estás pasando, hija?
2: Muy bien,
0: estamos bailando. Pensar que te tuve en mi mano cuando eras prematuro.
1: Sí.
2: Cuando entraba en una mano.
1: Anacleta chicle larga.
0: Y que se vayan acercando los varones, ¿eh?
1: Era tres mesitas.
0: Todos quieren bailar con la cumpleañera.
1: ¿Sabían que en algunos 15 se estila que mientras... Pará, mientras bailan, los otros giran alrededor agarrados de la mano. En algunos 15, ¿sabían eso? Mirá.
0: No llegamos a hacer una ronda, continúa. Me parece.
2: No alcanza la gente. Pero es como... Esto es Midsommar, chicos. ¿Qué está pasando? ¡No, el tío, no!
0: No. Oiga. No.
3: La quiero saludar, Ya la saludaste. Ella me quiere saludar.
4: Ellos bailan y nosotros nos agarramos la mano.
0: Ahí está. Cuidado. Miren qué lindo momento estamos viviendo. Estamos en vivo en arroba Portrix Oficial. Y en la 92.1 FM.
2: Ritual humana, chicos.
0: Bienvenidos a Midsommar. ¿Quién piensa que cuatro hombres no pueden organizar el cumpleaños de una mujer? Que baile, pase. No, ahí está el tío. Bueno. Está cansado el tío. Siente
1: está muy emocionado.
0: Está muy emocionado.
1: Está muy emocionado.
0: Tiene mucha fiesta encima el tío. ¿Está bien, tío?
1: La gente en el chat estuvo diciendo que en el baño no cualquiera.
0: Claro, sí. Por favor, navaja, por favor. Ah, sale otro, ¿eh? Ahí va.
1: Está vomitando atrás del sillón. Está vomitando atrás del sillón.
0: Oiga. Miren... 11 y 17 minutos en la República Argentina. Qué lindo momento estamos viviendo. Y ahora, Cook, por favor. Miren qué lindo momento, ¿eh? Me gusta. Estudia administración de empresas. No, ya está. No,
3: yo quiero, es que me gusta bailar con ella.
0: Pero ya bailó, tío. Baile.
3: Me apoyó a mí.
0: Baile con navaja.
3: Lejos.
0: Descansate. Tiene que ver que viva lejos.
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0: Pero no, por favor. Bueno. Tal vez el vals es un momento complicado de la fiesta. Vamos a... Estamos de vuelta, damas y caballeros.
1: Ustedes la ven todos los días, ¿no, hijo?
0: Ya estamos llegando a los 4.000 likes. Eso está muy bien. Y también hoy pagaron los bots para... Para toda la fiesta.
1: Yo permitime que te lo diga, Guisa, acá como estoy administrando las estadísticas de este programa. Y estoy viendo cómo cotiza este programa. Te confirmo que seguimos boteados con un número estoico.
2: ¿Cuál es el número estoico?
1: 25.000. Que no se mueve. Pero al mismo tiempo te digo que estamos a 100 likes de los 4.000 likes.
0: Una locura.
1: Lo cual es impresionante. Y también repetimos el alias de la cumpleañera, Anacleta Chicle. Uh-huh. Si quieren que siga bailando paleta y esas cosas.
2: Bueno, tengo dos tíos Bufarra. Bueno. El primo Bufarra.
1: No, perdón. El primo Proxeneta.
2: Ah,
1: te pido por favor.
0: Damián Cook en este momento tiene...
1: Yo me quedo con una cometa.
0: Seis o siete cumpleañeras laburando en este momento.
2: ¿Cómo me quedo?
0: Por algo estudió administración de empresas.
1: Me
0: hola.
1: Con una comisión.
0: 11-40-41-96-60. Buen día.
5: Buen día, Sofi. Feliz cumpleaños. Acordate cuando fuiste a Salta que te diga no al baile desnudo arriba de la mesa. Saluda, pásalo bien, divertite.
2: No.
5: Feliz cumpleaños otra vez.
2: No, Dorotea, no. Me agarraron. Fuck. Cuando me fui a Salta a los 18 años, me dijo, por favor, no bailes desnuda arriba de una mesa. Y dije, abuela, no lo tenía pensado.
0: Después y llegó ese día, abuela.
2: Abuela pasó.
0: Perdón, y caray, Sofía, no está llegando el día.
1: Chicos, perdón, ¿qué le pasa al tío?
3: Sí, el tío está
0: ¿Qué le pasa al
2: tío? No, no. Está... Mostrame al tío, Speed.
1: A ver.
2: Speed,
1: yo no soy el tío, yo soy el primo.
2: Ese es el primo.
0: No, tal vez tiene un problema molar.
1: Recién vomitó atrás del sillón, ¿eh? No, ¿qué? Mientras bailaba en el vals, por eso me quedé perplejo.
2: Tío, ¿querés agua? ¿Tío, querés algo?
4: Un vasito de agua para el tío.
2: ¿Querés agua?
0: No, está bien. Son sus ejercicios
2: para
0: el Mewing.
3: Un vasito de agua o una inyección de adrenalina para el tío.
0: Hola.
6: Anacleta, genia total, te mando un muy feliz cumpleaños. Sos una grosa, la estás rompiendo toda.
7: Hola, ¿qué tal? No. Feliz cumpleaños. Te voy a hacer llegar un juego de sábanas. Bueno, antes que nada, desearte feliz cumple.
2: ¡Feliz cumpleaños!
7: Acá estamos festejando el mío, así que cualquier cosa después se viene en controlín.
0: Sí.
7: Te mando un abrazo. ¡Decile fin!
0: ¡Están todos juntos!
3: ¿Juntos? ¿Qué hacen?
2: ¡Es mi cabeza!
0: ¡Qué reunión! Messi, Adrián y Adorni. Tremendo. 11:40, 41:96:60. Estamos en vivo, damas y caballeros, hasta las 13 horas. ¿Y quién te dice que esto sigue y sigue, eh?
4: Uy. No, cuando llegue la bebida y la comida.
0: Estamos medio pico seco.
4: Me vuelvo loco.
0: Sin embargo, vi a todos pasar al baño, ¿eh? ¿Alguien tenía un dato? No, ¿o el tío Campa tenía?
2: No, mirá, quedó así.
0: Quedó.
4: Bueno.
2: Tío.
0: Está
2: bien.
0: Está medio.
2: Tío, no te rías, tío.
0: Está medio alf.
3: Yo vengo de Bahía Blanca.
2: No, sí, sí, sí. Viene del hijo.
3: Y vengo manejando.
2: No, claro. No.
3: Y me duermo. ¿Sí?
0: Tal vez hay que pedirle un coche para la vuelta.
4: ¿Te vas a ir manejando, tío? No.
0: No,
4: tío, no te vas
1: a ir. No podés ir manejando.
4: No, está mal.
2: Tío, me parece que vas a tener que quedarte.
0: Ah,
2: acá en el salón.
1: En el che, ¿cómo era?
2: En el chaletito.
1: El chaletito.
2: En el chaletito, tío.
3: Con vos me quedo todo.
2: No, conmigo, tío, sos mi tío. Claro. La puta que te parió.
0: El alias de la cumpleañera, Anacleta Chicle.
2: Que la cumpleañera también, como cumplió 15 y menstruó, se va a mudar sola. Así que le ayuda,
0: claro,
2: un montón.
0: Todo le sirve a Anacleta. Y tengo una sorpresa más, antes, suscríbase al canal de Ike.
1: Sí.
0: Ahí tienen todas nuestras secciones, nuestro propio canal de YouTube, donde pueden ver todas las columnas, toda la diversión, todo el arte que hace este equipo, el mejor equipo, me atrevo a decir, hoy por hoy, del stream nacional. Ahí estamos.
3: De habla hispana.
1: Si no, ¿por qué nos botearían tanto?
0: Arroba y qué.
2: Mira el top.
0: YT, dice.
1: No, ¿eh?
2: ¿Y
1: qué borde?
2: ¿Qué conseguiste? Arroba y qué. YT.
1: Ah, y qué YouTube, sí, lo cambiaron.
0: Digo bien.
1: Y qué YouTube.
0: Y qué YouTube, damas y caballeros. Y qué YT. Y ahí, miren, está.
4: Estamos
0: el
4: todos.
0: Top 5, está Noti Federal, Miserias Absurdas, Las Filminas de Navaja Crime. Y bueno, la columna de Campa que trae todo.
3: La columna que traigo toda la semana, sí. Que no la quieren subir porque...
2: ¿Por qué no la suben?
3: Por derechos de autor.
2: Ah, pero ¿qué está robando?
3: No, yo el acuerdo que tengo con Vorterix es que yo la hago la columna, pero no la pueden subir.
2: Muy buen acuerdo.
3: La pueden ver en vivo.
0: Estamos en 4.000 likes y pico, y ahora me pongo ambicioso, damas y caballeros.
2: Epa.
0: Mirá si lo duplicamos.
1: 4.100 likes en
0: mirá
1: este
0: si
1: momento,
0: llegamos a duplicar, sería... Bien, hermoso,
3: picos de like.
2: Un alto paso fumar.
0: 11:40, 41:96:60.
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9: Hola, hija. Bueno, que tengas un muy feliz cumple y que la pases lindo. Ah, bueno, y una pequeña sorpresita de lo que siempre me pediste aprender a hablar, ¿no? Zungel, Bull, Tank, Big Loop.
2: Está cantando el
9: Felipe Bull, Tank. Big Glue.
2: Va, parece un poco nazi.
9: Zunke Bultak. Sofía Anacleta Chicle. Zunke Bultak. Big Glue. Feliz cumple.
2: Te amo, papi.
0: Bien. ¿En qué idioma? ¿Esto era chileno?
2: No, alemán.
0: Alemán.
2: Es el feliz cumpleaños en alemán. Es un chiste que inventamos muy
0: y un
2: fumados.
0: Saludo también a todos nuestros oyentes judíos, ¿eh? Porque, sí. Porque en esta fiesta confluimos todos.
1: Es una gran comunidad.
0: Una gran comunidad.
3: Mazel Tov.
1: Mazel Tov.
3: Bat Mitzvah.
0: Póngale el Ike, ¿eh? Ahora se fueron los bots. Ya se fue la gilada. Se fue la gilada.
1: Había mucho colado en el 15.
0: Había mucho colado en el 15.
1: Sí, había unos pares que lo vi y dije, qué raro este.
4: Los corrimos.
1: No habla español.
4: No.
1: Había varios que no hablaban español.
4: Árabe.
0: Ahora los extraño.
1: Sí, que vuelvan.
4: Like al vivo, Anacleta Chicle, el alias.
0: No vamos a ver, estamos en vivo con una sorpresa también para... Una sorpresa futbolística.
4: Ah, porque le encanta el fútbol aparte de ella.
0: Sí,
3: fanática.
0: Fanática, vos que estás viendo todos los partidos de la selección.
4: Sí, le encanta.
0: Es, bueno, por favor, no necesita más presentación.
4: No, no, aparte...
0: El Lucaso...
4: No, me estoy volviendo.
3: Me vuelvo loco.
4: Me vuelvo loco.
0: Es el mismísimo Hugh Grant en Cuatro bodas y un funeral.
3: Son cuatro funerales y una boda.
2: Sí.
0: Sí.
3: Cuatro bienvenido. Bodas y un basural.
2: Tío, se te despertaste.
4: Sí, sí. El odio lo despierta.
2: Se pone lúcido.
3: El odio es el motor de mí. Punto.
0: Rey del deporte y de la información. Pablo Martín Mir con nosotros. Buenos días, Pablo. Mirá, mirá.
2: No.
0: Está, está desde el lobby.
4: ¿Dónde está?
1: Es otro salón.
2: ¿Dónde
1: este?
2: Está él?
10: Estoy acá en el VIP. Estoy en el salón VIP. Miren, miren, acá estamos porque acá festejamos por partida doble. Festejamos el cumple de Sofía y el de Lionel Messi también.
4: Claro.
2: Ay, qué bueno. Acá vamos a festejar. Feliz cumpleaños,
4: feliz cumple.
2: Sofía. Feliz cumpleaños. Gracias, Pablo Mir.
10: Mi sobrina preferida.
2: ¿Son mi tío también o qué?
10: Sí, el mejor tío, claro. Por supuesto. Bueno. Voy porque sigue el fútbol, Ana. Sigue el fútbol.
2: Sigue el fútbol.
10: Hay mundial.
2: Ah, pensé que
10: el
2: había terminado.
10: Cumpleaños de Riquelme. Tenemos de todo. La verdad que hoy es un día futbolero.
4: ¡Ah!
2: Sí, lo hizo Pablo.
0: Mirá, mirá, mirá. Ojo, pará, tira unos pasos, Pablo, mirá, mirá. ¿Qué tiene el vaso loco del tío mío?
2: Uy, cómo se tambalea.
0: No, yo le dije, no le den clericó. Porque
10: la fruta
0: chupa.
4: Claro. ¿El tío vino manejando?
2: ¿Vino manejando, tío?
4: ¿Tío Mir?
10: Sí, por supuesto. Okay.
4: Estoy, está tomando agüita.
10: Impecable.
4: Hay que pasarse el agua.
10: Vamos a repasar un poquito lo que fueron los partidos de ayer y cómo quedaron los grupos. Terminó la segunda fecha. Hoy arranca la tercera fecha. Ya la definitiva. Así que vamos, imagen 40. Primero el grupo K. El grupo K, que no es kirchnerista.
0: No sabemos.
10: Ojo. Miren.
4: Se está haciendo de goma este mundial, ¿eh?
10: Se está alargando la primera fase ya. Ya te ríes. Vamos a empezar. Portugal, 5-0 con Uzbekistán. Dos goles de Cristiano Ronaldo. Volvió Cristiano Ronaldo. I'm back. Gritó a cámara. Cristiano Rocalma.
4: Y por fin metió uno. I'm back.
10: Colombia ganó, le costó, pero le ganó a Congo. Así que así están las posiciones. Colombia, que está primero, Portugal con 4, Congo con 1 y Uzbekistán, lamentablemente, se van.
2: Me rompe el corazón esto.
10: A casita.
4: ¿Al final estuvo el hombre ese que se hizo estatua?
10: Por supuesto, claro que estuvo.
2: ¿Te acordás de él?
10: Estuvo el amigo Lumumba. Lumumba, video, tenemos el video, si quieren verlo, lo vemos ya.
4: Ah, me
10: video 51. ¿Se acuerdan de Lumumba en homenaje a un revolucionario del Congo? Ahí está.
3: Ahí va.
2: Se queda así todo el partido.
10: Todo el partido.
2: ¿Lo viste, tío?
4: No, mentira.
2: Te lo juro. Sí. Pero estaba, después se pone triste cuando pierde.
10: Estaba como vos la otra noche.
2: Pero, como ahora recién.
0: Oh, bueno.
4: ¿Pero no se descansa la mano?
10: No, porque está entrenado, Está entrenadísimo este muchacho.
4: Y la gente lo quiere mucho.
10: La gente es muy querido, saca muchas
4: muy
10: fotos.
4: Querido,
10: se saca,
4: muy querido.
10: La pasa muy bien. Y el partido de Portugal, el MVP fue Ronaldo, obviamente, claro, con sus dos goles. Pero miren qué pasó, qué contestó. ¿Qué contestó cuando... Ah, no podemos pasar este video. Perdón, no contestó un carajo.
0: Bueno,
10: pero tenemos la reacción de Pete.
4: ¿Querés explicarnos qué contestó?
0: ¿Qué contestó?
10: Que le preguntaron sobre Messi y no dio bola.
2: Sí.
10: Dijo, no, pasemos a otro tema, no quiero hablar de eso.
4: Bien.
10: Parafraseando a Calamaro.
2: Yo ya pesaba 120 kilos, dijo Ronaldo, cuando dijo Messi, wow, y yo a esa edad, a los 38, ya pesaba 120 kilos.
10: No, pero ese es el otro Ronaldo.
2: Ah, siempre me confundo.
10: Estás hablando del Ronaldo
2: brasileño.
0: Hay Ronaldinho.
10: El Ronaldo brasileño le preguntó.
2: Buscan asilo.
4: Yo a esa edad, sí.
10: Pero podemos ver la reacción de Speed.
3: Grania.
10: De Speed, del Speed malo, ¿Me acuerdas del Speed malo? Es el video 47.
2: Bueno.
4: Tampoco se hace malo.
10: Bueno. El Speed malo, nosotros tenemos el bueno. Que recordemos que es fan de Cristiano Ronaldo. Y odia todo lo que es la Argentina. Y a Leo Messi. Ahí está, como loco.
2: Como loco, Pablo.
10: Sí, la verdad que.
2: Se lo ve como
10: una
2: loco.
10: De las figuras mundialistas. Speed.
0: Hay unas chicas también atrás festejando.
10: Sí, claro.
2: Unas rubidiosas.
4: Unas noruegas.
0: Este chabón me pone re mal.
10: Pero mirá cómo sobreactúa todo.
0: El chabón me pone re mal.
10: Vamos al siguiente grupo.
0: Y Speed también.
2: le hacía mal viajar Pablo Mil. Claro,
3: no, claro. No, este speed me pone re mal.
10: Siguiente grupo, grupo L, último grupo, la imagen 41. Lo que, el grupo L, ¿cómo salió ayer? A ver, Inglaterra gana 0-0, ¿eh? No pudo ganar Inglaterra.
2: Entonces,
10: ¿eh?
2: Panamá,
10: que no mereció perder, ¿eh? Pero perdió y se van a su casa también los panameños.
2: No.
10: Con Croacia, perdió 1-0, no lo mereció, no tuvo suerte Panamá. Inglaterra y Ghana están primeros, definen ahora.
11: No le pudiste hacer un gol a Ghana, Inglaterra.
10: No le pudo hacer un gol a Ghana.
11: En 100 minutos.
10: ¿Por qué? Porque había una maldición. Tenemos el video 49.
3: ¿Cómo una maldición?
10: Una maldición. ¿Se acuerdan de los brujos? El brujo.
0: Sí, buena banda.
10: No, el brujo de Ghana.
4: Ah, sí, se soplaban el polvito.
10: Sí, claro, tenemos
0: no aspiraban el polvo al tío Campa.
11: El brujo Manuel.
10: El video 49, tenemos que estuvo en el estadio y dijo que le hizo una maldición a Harry Kane, el goleador inglés. Ahí está. Y entonces, mira.
0: No.
11: Cinco dinastías rechazaste.
10: Ahí está la maldición.
3: ¿Pero qué tiene?
10: Él confesó que le hizo la maldición y Harry Kane no hizo gol, así que aparentemente funcionó.
2: Pablo, y perdón, vos habías anunciado que había una bruja que por algún motivo se parecía mucho a Enzo Fernández de cara.
10: Exactamente, eso es lo que lo quería hablar, porque viene en los próximos partidos. Hoy, ¿qué va a pasar? Hoy juega Brasil-Escocia, ¿se acuerdan lo que había?
3: Sí.
10: Bueno, una bruja que vaticinó que hoy llegaba a la invasión extraterrestre.
3: Sí,
2: y se
3: claro.
2: llevaban a Neymar.
11: ¿A qué hora?
10: Se llevaban a Neymar, a... Miren, la vidente brasileña, para recordar, el video 56.
2: Video 56. Lo tenía, Pablo.
10: Claro, lo tenía porque es hoy.
2: Es
10: un día clave, puede ser el último.
12: Es que no se parece mucho a Enzo Fernández. Porque, así,
3: sí, se parece.
12: Bueno. Segunda vez que estoy soñando de nuevo.
2: Muy buena, María.
4: ¿En qué partido era, Pablo?
10: Brasil-Escocia.
2: Ay, boludo.
11: Él va a llevar a Neymar para su casa y él después va para otro planeta.
2: Pero traducirlo, no lo
12: dice. Es campo de futebol.
11: Ele está diciendo que va a llevar a Neymar para...
12: muito ruim Saturno. O que está passando porque
2: bueno, está diciendo
11: muito
2: os aliens lo van a chupar Neymar
10: claro.
2: Hoy
10: sí
2: lo van a chupar el 24 de junio.
4: ¿A qué hora es ese partido?
2: Está muy mal.
4: Muy mal.
2: Por contar esa información.
3: Sí.
2: Y
3: sí,
2: lo
3: sí,
2: contó hace
3: sí.
2: un tiempo muy... ya, ¿eh? Y dijo que era hoy.
10: Es
2: y
10: hoy
2: todos dijimos,
10: 24.
2: ¿Cómo? Es un cumpleaños de Messi,
10: contra
2: lo van a arruinar,
10: Escocia.
2: ¿Se acuerdan?
11: A jugar a los indios.
10: Es verdad. Así que, bueno, vamos a ver todos los partidos de hoy, ya que estamos. El grupo...
0: Sí, ¿qué se ve hoy? Pablo, perdón. Hoy. Antes quiero decir, me encantaría tenerte así vestido durante todo el Mundial, porque la verdad... Sí. Es muy superior al look del caudillo, mire esto.
4: O puede ser esto con una chalina también.
0: Objetivamente,
10: Bueno, lo vamos a estar evaluando. Vamos a ver los partidos de hoy. Hoy se terminan, la tercera fecha. Recuerden, juegan los dos partidos al mismo tiempo, para que no haya especulaciones. Así que va a haber dos partidos en simultáneo. Vamos al primero.
4: ¿Cómo eso? No lo entiendo. ¿Me lo explicas?
0: Para que nadie se tire para atrás. Claro,
10: los dos partidos de la zona se juegan al mismo tiempo, en el mismo horario, digamos.
0: Porque el resultado de uno depende del resultado de
10: otro.
0: Para
10: que no haya especulaciones.
4: Mira.
0: Claro.
10: Vamos a la imagen 42, el grupo B. Empezamos con el grupo B porque es el que juega primero.
2: B.
10: ¿Ves? A la misma hora, a las 4 de la tarde, Suiza-Canadá, que ya están clasificados.
4: Claro.
10: Y ahí definen Bosnia y Qatar.
4: O sea, de esos dos, uno queda.
10: Claro. Y ahí alguno tiene. Si gana alguno, sí, ya.
2: Pablo,
10: alguno debería quedar.
2: ¿Podés jugártela
10: salvo
2: por
10: que
2: algo?
10: Empaten.
2: ¿Podés decirme algún resultado? Porque no te está haciendo el boludo.
11: Algún resultadinho.
10: Y bueno, esto acaba a clasificar. Canadá, yo creo que va a clasificar primera.
2: Perfecto.
10: Va a clasificar primera en su grupo Canadá.
2: Y a ver, jugate unos números de Bosnia y Herzegovina, Cata.
4: Claro.
10: No, Bosnia y Herzegovina, bueno.
2: ¿Cuántas
10: ahí
2: pepa,
10: puede,
2: ¿cuánto
10: le pongo? Va a ser duro, pero yo creo que van a terminar. Empate.
11: Menos 2 a 2.
10: Empate va a ser ese partido, la verdad que sí. No. No entregaron mucho.
2: ¿Y si empata qué pasa?
10: Y yo creo que... Y no sé, van a estar difíciles.
2: No, pero no puede decir no sé.
4: No, pero ¿qué pasa si goles?
10: No, porque ahí hay que empezar a especular quién es el mejor tercero. Recordemos que clasifican los mejores terceros. Entonces hay que
3: por
10: ver cómo salen.
3: Por goles, algo así.
10: Hay que ver quién es el mejor tercero.
3: Goles a favor, goles en contra.
2: La gente dice, qué raro este tío en el 15 de Anacleta del Mundial. Y bueno, pero era algo que
11: aparte era un monólogo largo.
2: Súper largo.
10: Fue lo que Ana pidió. De
2: sí, lo pedí yo.
10: Fue uno de sus deseos.
2: Es lo único que pedí,
11: el mago hablando de fútbol.
10: Vamos al siguiente. El grupo C, el grupo C, que es la siguiente imagen, la 43. Acá está Brasil. Acá es cuando se acaba el mundo, cuando entran los extraterrestres.
4: Ahí va, a las 7 de la tarde.
10: A las 19 horas.
4: Perfecto, voy a estar muy
10: atento. A la misma hora, Marruecos-Haití.
11: ¡Guarda! Porque si no gana Brasil, si lo pierde, tal vez queda tercero Brasil.
10: Sí. Si no gana, puede quedar tercero, puede quedar segundo.
11: Ellos van a ficar tercero.
10: Porque Marruecos...
11: no clasifica.
10: Calculamos que Marruecos le va...
11: Mundial.
10: Marruecos vencerá a Haití, calculamos, porque Haití es un, fue bastante floja, una de las más flojas del Mundial. Uh-huh. Así que puede quedar segunda Brasil, ¿eh? Hay que ver si no le gana a Escocia. Hoy juega Brasil-Escocia. Si no hay extraterrestres y no pasan cosas
1: vamos
10: raras.
1: A estar muy
10: vamos atrás. Al siguiente, el último. El último es el, la imagen 44, es el grupo A, que es a la noche, jugó el local. Juega el local México con República Checa.
11: Esto ya es con una picadita, un quesito, una aceitunita.
10: Estamos a las 10 de la noche. Ya estamos.
11: ¿Sabés que sí? ¿Sabés que sí? Hermano. Yo quiero hacer una pregunta. ¿El equipo de Iquén no va a haber ningún partido de la Argentina? ¿No nos vamos a juntar para ningún partido?
0: Podríamos, no el del sábado, nos podríamos juntar.
11: Ya tengo.
0: Entonces hablamos para la próxima.
11: Tengo unos amigos con los que vamos a hacer fondue.
4: Uy, qué lindo. ¿Chocolate o queso? ¿Chocolate o queso?
11: Fondue de queso.
0: Qué bien, viejos trolos. Sí. Me gusta igual.
11: Porque tenemos el aparato de la fondue.
0: Está volviendo la fondue, ¿eh?
11: Nunca se retiró.
4: Nunca se fue. De mi corazón nunca se fue.
2: Perdón, Pablo, estábamos diciendo fondue.
0: La gente dice por qué.
4: Porque el
0: mozo está hablando tanto.
11: Ahora bueno, que
0: también están truco, diciendo dicen. Cuando René Laván no se puede hacer más lento.
10: La verdad que están descansando.
0: Y Pablo, estamos en un cumpleaños.
10: Pásenla bien. Y es el cumpleaños de Leo Messi también. Sí, y vamos a festejarlo un ratito. Vamos a ver el video. ¿Cómo la pasó a su cumpleaños? ¿Cómo arrancó? Entrenando, señores. Entrenando como un campeón. Video 53. El video que subió hoy a su red.
2: Uy, yo no entendí.
10: Leo Messi entrenando. Así arrancó los 39, miren.
2: Perdón, Anto, con todo respeto.
10: Miren cómo está.
0: Igual que yo a los 39 años, ¿eh?
10: Mirá, impecable.
0: De los 39 a los 40 me fui a pique. Pero a los 39 estaba así.
4: Mirá cómo rebota la pelota.
0: Mirá.
4: Mirá que es ese ejercicio,
11: mira,
4: ¿eh?
11: Mir, la pregunta que todos se hacen.
10: Sí.
11: ¿Juega Messi el sábado?
0: Buena pregunta.
4: Buena pregunta, que si yo me lave, boludo.
10: Muy buena. Yo creo que va a jugar. No todo el partido, pero va a jugar.
11: Yo creo que sí, porque la Argentina ya entras en un momento en el que pasaste la fase de grupos, podés perder cualquier partido y se te acaba el Mundial.
10: Y sí.
11: ¿Cómo no va a jugar? Podrían ser los... Corto mufa.
10: Ya está.
2: Yo creo que va a jugar.
10: Va a jugar con... muchos suplentes, también, sobre todo los que jugaron los dos partidos, los 90 minutos, o casi todo el tiempo, los volantes, sobre todo, va a haber muchos suplentes. Pero Leo Messi para mí juega un tiempo. Por último.
0: Porque está me avisan de otras mesas que hace por lo menos 15 minutos que no ven una jarra de Coca-Cola, de nada. Pablo.
11: Naranjada, pueden traer naranjada.
0: La gente tiene sed.
10: ¿Puedo despedirme con el video emotivo?
2: Sí, podés, obvio. Pablo, sí, obvio.
4: No sabía que video emotivo. ¿De Messi o Anacleta?
10: Para Messi, para Anacleta y para todos. Es el video, número 54.
0: Pero me mata el vasito.
2: El vasito me hace mierda.
13: Solamente decirte que te quiero mucho, que la estás rompiendo, que dejá que los demás hablen, que vas a ser el mejor de toda la historia. Eso lo vamos a decidir nosotros cuando termines la carrera. Hoy divertite, hoy seguí haciendo lo que estás haciendo, ¿eh? Y que seas feliz con tu familia. Te quiero mucho, Leo.
2: Pablo, me reentró esa vaina.
10: El mensaje del Diego para Leo Messi y también para Anacleta, que seas feliz con la familia.
4: Dijo Anacleta también.
10: Eso es lo que pensamos.
4: Lo escuché. Leo y Anacleta. Todo eso le dijo Anacleta, sí.
2: Wow, gracias, mozo.
10: Muchas
2: que
10: gracias,
2: habló mucho por algún motivo.
0: Y trajo un video del Diego. Un aplauso para Pablo Martín Mir. Mira, es de pana ese saco,
10: sí,
0: ¿no?
10: Sí, es de pana. Sí, por supuesto.
2: Entonces dijo, me voy a poner el saco
0: Está para
4: acariciar.
0: No, te tomás una cosita y de repente. El saco de Mir.
2: Y acariciar a Pablo Mir. Sí.
11: Con eso te la cuatro.
4: Mensajes al MD.
0: 11:39 minutos como los años de Messi. 7 constantes grados en la capital federal. Y la actualidad nos lleva a dónde. Último momento.
14: Feliz cumpleaños. Bueno, nada, espero que lo pasen lindo, que lo disfruten mucho.
4: ¿Cómo es que está?
2: Está rico.
14: Voy a ir a comer lenteja a tu casa algún
2: día.
14: Pero
2: odio
14: y, bueno, nada, cumplimos el mismo día.
2: Sí,
14: así
2: lo
14: que
2: sé.
14: que espero que vos también lo pases lindo.
2: Te amo mal.
0: Gracias, capitán.
1: Fíjate cómo se puso una remerita a tono
2: de
1: con el
2: color.
1: Vestido.
3: Y se dejó el pelo más largo.
2: Porque sí. Sabe que soy una nena de lío.
11: ¿Es un primo tuyo?
2: No, es Messi, es literalmente el Messi.
1: Ay, ojalá Fangio mande un video.
11: No vi bien.
0: 11:40, 41:96:60. Estamos en vivo festejando.
11: Qué fuerte.
0: El cumpleaños de Ana Cleta Bubble. ¿Me la está pasando bien, hija?
2: Sí, la verdad que es súper bien.
0: A pesar del acoso.
2: Pero eso viene con el combo de los 15.
0: Bien, muy bien.
3: Es la familia.

0: mí.
1: Ana Sila, mi vida. ¿Cómo está mi vieja querida? Feliz cumpleaños, que cumplas muchos más. Feliz cumple, Ana Sila, te quiero.
0: No, no me
1: mucho.
0: Llamo Ana Sila primero y Ana segundo, está Sila, todo mal. Mi...
2: No, me emociono.
0: Está todo mal entre nosotras.
2: Anamá Ferreira.
3: Gallina de piel.
2: Emocionas. Anamá Ferreira, que bueno, le regaló.
0: ¿Qué me dijo Ana Sila?
2: Le regaló el primer TCA que la acompaña hasta ahora. Sí. Eso es muy importante. El primer TCA.
0: Gracias por eso, igual, estoy flaco.
2: Mirá. Es verdad. ¿Viste?
0: Todo escuela.
2: Mirá. ahora para mí la próxima que te queda es estar tipo Rorro, hija.
3: ¿Cómo ¿Qué? Es como Rorro?
2: Viste, Rorro Pablo, está musculosa.
4: Pablo quiere saber. Pablo quería que lo caigan a trompadas, así que fui al gimnasio 6 años y me hice unos tubos muy grandes.
2: Perdón, todo esto que tengo de Iripino, ¿es algo?
5: ¡Sí! ¡Sí!
6: ¡El trono de Iripino!
5: ¡El trono de Iripino!
2: No lo puedo creer. No, pero lo tengo arriba de todo. No, yo te digo algo. Yo dije, esto de Iripino es algo, y Darío hizo así.
3: No, mirá.
2: Bueno, mandalo.
3: Hay conceptos para todos, ¿eh?
2: Sí.
0: Por eso no. Chicos,
7: a tu perro lo vuelvo a mirar.
0: Ese es su marido. ¿Te has visto? O sea...
5: El Instagram de Iripino.
0: Es Iripino
2: bailándole a su marido.
0: Mirá, Pop, sos el marido de Iripino.
3: A ver qué más hay.
0: Quiero más.
3: Acá dice concepto Iripino para Damián Cook.
0: Mira este.
3: No, ¡esto! La vida es un juego, no siempre gana más fuerte, sino el que nunca deja de jugar.
5: Tiene razón el loco.
0: ¿Por qué se hace?
5: Y él está jugando al ajedrez.
2: No, mueve la dama, ¿eh?
3: Y dice concepto Iripino para Anacleta,
0: a ver.
8: Pasamos la vida persiguiendo el éxito.
0: Este lo vi 6 veces.
8: El dinero y el reconocimiento.
5: Es larguísimo.
0: ¿Por qué hace esto? Lo amo.
8: Como si fuéramos eternos.
3: Mucha campa.
9: Quedó revolviendo las cartas de
8: Posponemos ese abrazo, esa llamada o ese te quiero no para pospongan. Cuando tengamos tiempo.
0: No pospongan, no hay tiempo.
8: Pero el tiempo no es un recurso, es un regalo que se agota.
9: Carpe diem.
5: Iripino te mira.
8: Un día te vas a dar cuenta de que los momentos más valiosos.
0: Pasa muy rápido, no se puede como leerlo.
5: No, no se entiende nada. ¿Qué? ¿Cómo? No entendí lo que
2: ¿Esto es algo? ¿Es como el nuevo Joker, Iripino?
3: No sabemos, se está construyendo.
5: Es el Joker, sí. Es el Joker coreógrafo.
0: Yo me lo encontré en Reels a la madrugada, entré a stalkearlo y dije, ¿cuántos colores? Tiene tantos estilos.
3: Lo que ignoras mañana puede ser lo único que quieras recuperar.
5: Sigue los subtítulos.
8: Despierta antes de que el reloj se detenga.
5: Me está recostando.
0: Vamos con esto hasta las 4.
5: Hasta las 4, 4 y media.
2: Llámalo a esto.
8: Hoy es tu cumpleaños.
0: Iripino.
8: Disfrútalo como si fuese el último cumpleaños de tu vida.
0: Wow, es la voz de
8: El cumpleaños es un regalo que nos hace la vida.
0: Es verdad eso.
8: Y esta noche cuando te llame tu ex.
0: ¿Qué?
5: ¿Eh?
8: Míralo a los ojos y dile, yo también quiero mi regalo.
0: No voy a hacer lo que
8: ¿Qué? Lo quiero todo.
0: No, voy a hacer
8: absolutamente.
0: ¿Por qué está tan heterosexual y de repente?
10: ¡Buenas noches!
3: ¡Buenas noches!
5: ¡Ah, espera!
3: A la Cleta Chicle, la alias. Baila con el tío, cambio de dinero.
5: Baila.
2: Ella.
3: Anacleta Chicle Lalia.
5: No, esta imagen es la más cumple de 15 que vi en
3: mi vida. Sí, nosotros ya estamos medio fisura.
2: No, ya nosotros miramos para otro lado.
5: Sí. Estamos ahí vapeando.
3: Aparte, me da bronca que el tío Campa ya tenga cotillón y el resto no.
5: Claro.
3: Anacleta Chicle Lalia. La gente manda su limosna para Anacleta, para Ahí verla va. Bailar. La sí, está pasando bien.
5: Es tu 15. Vos querías esto y no un viaje, querida. Disfrútalo.
3: Es tu 15.
5: Disfrútalo. Ahí va, baila
10: cuando
5: con el tío.
10: Va parando solita. Ella sigue porque sabe.
5: Todos juntos.
3: 15 años de luz, de sueños y de una belleza que
2: florece. Se pone cariñoso el tío. ¿Viste? No había que frenarlo. Si lo dejas él solo, sabe frenar.
3: Y la vida te regala infinitas razones.
2: El sonido. Bueno, pará, que me parece duro. Que quedó.
5: Se emociona. Qué lo parió.
2: Tremendo momento,
3: Deja, ahora
5: me hace llorar a mí también. Pollo.
3: Tremendo.
2: En unos momentos tendremos las rosas del cumple de 15 de Anacleta. No, esto va a ir subiendo en emoción.
3: ¿Serán 15?
2: Fuerte.
3: Deben ser 15.
2: Sí. O 16. Las dudas.
3: Prendo fuego al salón.
0: Yo me voy a llorar.
3: Entero.
5: ¿Patricia?
3: Che, ¿cuándo come? Pregunta la gente. Pregunto lo mismo.
0: Tengo un hambre.
2: Yo también. Bueno, hice el cumpleaños que pude.
3: Bueno.
2: No se habla de cumpleaños ajenos.
3: Unos zambuchitos.
0: Pero es el mío, yo
2: nada, una sidra podría haber aparecido.
5: Un anafis.
3: Un champancito. Claro. Un ananafis.
0: Un clérico.
2: Antes tomábamos un espumoso a la mañana. Eran tiempos mejores.
0: Eran tiempos mejores.
3: Es verdad.
0: Era la Menemis Party.
2: 11:40:41:96:60.
3: ¿Dónde estará la comidita?
2: Hola.
0: Uy, la puta madre que lo parió.
2: Esto sube y sube y sube, damas y caballeros. 15 minutos nos separan de las 12 del mediodía. Y ni siquiera arrancamos todavía, ¿eh? La fiesta sigue.
11: Hola, Ana, muy feliz cumpleaños. Quiero que recordemos juntos la anécdota de cuando éramos chicos.
0: Sí.
11: Y viajábamos a Punta del Este con nuestros padres.
0: Siempre.
11: Y le pasaron el dato de que estaban los perros en Uruguay.
0: ¿Te acordás?
11: Y veíamos cómo ellos descartaban por prueba.
0: Todo, por prueba.
11: Cosas.
0: Sí. Teníamos 6 años. Gracias.
6: Qué hermoso, boludo.
3: Los recuerdos que te están mandando son tan lindos.
2: Un testimonio familia, más ¿no? emocionante que el otro.
3: Chris Martin realmente. Era el de Coldplay, sí.
2: Sí, Chris Martin.
0: El pájaro es igual a Chris Martin.
2: El mismísimo.
6: Por ahí viene Paltrow.
2: Claro, que está ahí. El mismísimo Chris Martin.
3: El mismísimo Chris Martin.
2: Saluda a Anacleta en su cumpleaños.
12: Che, lo lindo que te queda ese vestido.
2: No, ya está, va y vuelve.
0: No entiendo. Hace un rato.
3: Uy, ya te, se atoró.
12: ¿Te lo dijeron o no te lo dijeron?
0: Sí, ya me lo dijiste un montón de veces.
2: Hola.
6: Hay un sismo, ¿eh?
13: Hola, Anacleta, feliz cumpleaños. Siempre que me cruzo a alguien por la calle, le digo a Anacleta le robaron el Martín Fierro.
0: Mira. No me lo robaron, este año lo ganó.
3: ¿Cómo defiende la gente las causas?
0: ¿Qué causa? ¿No?
3: ¿Bandera a la gente?
5: ¡Oh, buenas! ¿Tenés paquete de figuritas? No, Anacleta le robaron el Martín Fierro. Tenés razón, loco. ¿Sabés que sí?
2: Hola.
3: No, eso ya está sanado.
14: Ana, feliz cumpleaños. Espero que lo pases muy bien. Quiero ser tu amiga. Aparte de eso, Cook, estás muy gaño.
3: Muchas gracias.
14: ¿Gaño? Nada, okay. Hot.
0: Hot.
3: Ah, ok.
2: Está hot y baño es hot. No, estás como serio, eso.
6: Colas para recibir.
2: El look da muy serio, Damián. Mira.
0: La verdad que mira, está lamentablemente hot.
2: Le creo, lamentablemente en lo vista.
0: Sí, mirá.
2: No puede.
5: No, es re importante, chabón, boludo.
2: Estás para abrir un canal de stream,
5: Sí.
2: Este es tu look. Tengo un canal de stream.
6: Osquiato.
0: La verdad, skin definitiva.
5: No, es tremendo.
0: No, bueno, pero ya se está. Está muy cómodo. No,
5: este tipo tiene mucha
2: mirá, mirá, mirá.
0: Corre
2: mirá.
0: El micrófono para mirá, que se
2: no,
0: vea.
2: Mirá lo que es Austin Powers.
5: Lamentablemente alfa.
2: No, la testosterona está... Está fuerte la testosterona. Está fuerte la testosterona de Cook. Está...
5: Tremendo.
2: Está en su prime,
0: Está volando este chabón.
2: Sí.
0: ¿Qué pasa?
2: Claramente
0: no está... te toqué la verga.
2: No.
0: Ah, bueno.
5: Esto es su cumpleaños. Él trajo un paquete.
0: ¿Qué está diciendo? No está hablando. Se le escucharía si hablara. Está diciendo...
5: Ahí va, sí. Está moviendo la lengüita. Así hace sus negocios.
2: Estamos.
6: No, mira.
2: No quiero. Cuidado, porque se sentó el tío. Se
5: emocionó el tío, mirá. Se emocionó mal. Se vio en cámara y se emocionó mal.
6: Ya esto termina mal.
5: Mal.
2: ¿Y qué?
6: Yo todavía no tomé una gota de alcohol.
0: Deme alcohol, no me mata.
2: No, mirá. El grado de hegemonía que manejan todos estos degenerados es impresionante.
0: Quiero
2: decir, son degenerados, pero por lo menos. Degenerados lindos. Eso es algo. Es un plus. Estamos en 4.600 likes, tal vez un poquito más. Vamos que llegamos,
3: Se llega.
2: Uy, lo que se está armando ahí. Estás para hacer.
6: No,
2: quebró. Pará.
3: Guarda, Anacleta, que es una típica jugada de él para verte el
2: escudo. No, pará. No revive, che. La quedó.
5: Pará que.
2: No, ya me.
5: Es staying alive.
2: No, ¿cómo?
3: Tené cuidado,
0: Chicos, no les estoy jodiendo, se murió el tío.
2: No,
5: le pasa seguido, es una inyección de adrenalina.
0: No tiene.
2: Navaja, ayúdalo. Ahí tenés fiebre de sábado por la noche. Navaja Crime, que ha tomado un curso de primeros auxilios, le va a hacer una ayudina al tío. Mira.
3: A ver. Claro, es.
0: El Luzu ya avisaron que murió el tío.
2: ¡Está clear!
3: No.
2: ¡Clear!
3: ¡Qué bien tener un desfibrilador siempre a mano!
0: ¿Cómo le dijiste?
3: Desfibrilador.
2: Cuidado, ¿Sabés qué? ¿Sabés qué navaja te lo salva,
3: Lo logró, lo logró.
2: Mirá, no, pero ya levantó las manos. Ahí está, mirá. Volvió. Impecable.
3: Ahí va. Bien, navaja.
2: Espectacular. Pensé que lo perdíamos. Me dio, tuve miedo en serio.
3: Cualquier cosa, una respiración boca a boca.
2: Este capítulo botella.
3: ¿Está bien?
2: Está impecable, mirá.
3: No, uy, Dios.
2: Bueno.
3: Ahí va.
2: Bueno, usted dijo perpetua.
3: Muy urgente. ¿Qué más pasó, madre mía?
0: ¿Qué pasó ahora? La puta.
3: A ver dónde nos lleva la actualidad.
15: Mi chiquita, querida, preciosa, feliz cumpleaños. Acá, tu amiga Tere. Ay, Dios mío, mira, me dicen que yo te cuente una anécdota nuestra. Tenemos tantas, éramos tan pillas. Escucha, ¿te acordás cuando éramos chicas que el día ese que fuimos al chino y le teníamos ganas al batón de chocolate? Mira, el batón de chocolate era la barrita esa redondita así.
2: ¿Sí?
15: Que nos afanamos del chino un día que mi vieja no nos vio.
2: ¿Qué?
15: Y que después nos lo comimos todo, nos hicimos las otras, no sé qué. Y después al otro día vino mi vieja y nos dijo que el chino le había dicho que por la cámara nos vio robando el chocolate como dos hijas de puta.
3: Qué linda la emoción. Qué linda, qué emoción.
2: Perdón, ¿dónde está?
3: Me parece que tenemos un móvil en directo desde la cocina de la fiesta de 15.
2: A ver.
3: Si me permite, a ver si la técnica. Estamos tirando los cables.
2: Miren lo que consiguió.
3: Bueno.
2: Miren lo que consiguió el Pepe.
3: ¿Pareja para la hija?
2: Miren cómo. No. Miren lo que es esto. Perdón, bienvenido. ¿Cuál es tu nombre?
16: Martín,
3: querido.
2: Martín, bienvenido. Te presento. Anacleta, cumpleaños hoy.
3: Ultra
16: chip.
2: ¿Qué tenemos acá?
16: Chicos, tengo un pernil de cerdo para esta.
2: ¡No!
3: Bueno, nada.
16: Hermoso acontecimiento.
0: Es exactamente lo que pedí.
16: ¿Es esto?
3: Sí.
2: A ver.
0: No, mirá lo que sí.
2: ¡No! No.
16: Esta es una pieza de cerdo.
3: Estás loco, Martincito.
16: Braseada 12 horas.
3: Boah.
2: Pruebe, hija.
16: Probá. Un día que es exclusivamente para vos.
2: ¡No! Oh. Oh. Increíble, ¿eh? Mirá cómo se portó el Pape.
3: Guarda, Guise,
2: no
3: que va el tío.
2: No te guíes por la hija porque.
3: Guise, cuidado que va el tío.
2: Comió demasiado
3: atrás
2: pernil.
3: Tuyo, Guise.
2: Pero, no. Oiga. No,
16: ¿Sanguchito o así a lo gaucho?
17: Yo como así nomás.
3: Él come así nomás.
0: No, bueno.
3: ¿Y? ¿Le gustó?
17: Muy bueno, tu viejo. La verdad, te felicito.
16: Muchas gracias.
2: Esto
16: lo pueden pedir para domicilio o puedo ir también presencialmente. Solamente hago pizzas de cerdo, vacunas, bondiola, pastrón y ribs. Especializo solamente en carnes.
2: Impresionante.
16: La sociedad de veganos la tenés en la puerta vos.
2: No, está todo bien.
0: Sí, está muy rico. Arroba.
16: Patrón Rips.
0: Patrón Rips.
3: Gracias, Martín.
0: ¿Y el patrón del bien.
2: ¿Qué salsitas tenemos acá para acompañar? Master,
16: que es como una mostaza, mayonesa y miel. Una aioli, que es a base de ajo. Una mayonesa de verdeo. Barbacoa ahumada y un chimichurri.
0: Uy, quiero todo.
16: Con el cerdo va bien las dulces, las panes y la barbacoa.
2: Y los pancitos, mirá lo que
0: los
2: es.
0: Uy.
2: No, mirá lo que es esto,
0: Sanguchito.
3: Qué bien cómo alimenta a la hija al padre.
0: ¿Viste?
3: La verdad, ¿viste?
2: Increíble. No, por favor, hija.
3: Cortaste.
2: Mirá cómo lo prepara.
3: Se desmenuza.
2: No, esto.
0: Se desarma como ella.
2: Les pido, por favor, Cook está. Cook.
3: No pasa que no puedo, porque tengo una erección muy grande en este momento.
2: Claro.
3: No, venga,
2: Cook, porque.
3: No puedo parar, de verdad, se me renota.
2: Mira lo que sale ahí.
0: ¿Le puedo poner una magia?
2: Póngale magia, hija.
5: Yo estoy salivando, boludo.
3: Te traigo una baja, te traigo.
5: Tráeme una.
18: Sí, claro.
3: Acuérdate del tío que no se acaba un descontrol porque no puede más el tío. Está paseando por todos lados.
18: Uy, uy, uy. Esto es impresionante.
5: My darling.
19: I don't know about that.
0: Uy, barbecue.
5: My everything.
19: We shared love and made love.
0: Me reía del chaqueño que apareció de la nada.
5: Bueno.
18: Uy, uy, uy. Uy, uy, uy. No puedo decir otra cosa que uy, uy, uy. Toma. Porque.
3: ¿Quién te sigue
5: en la fila?
3: ¡Ah! ¡Mirá! Me gustaría llevarle uno a mi compañero Navaja.
5: Sí, por favor. Acá, naranja.
3: En la mesa 18.
5: Acá. ¿Qué tal?
0: Chicos, esto está.
5: ¡No! Mirá, se la saca así de lindo.
0: Pará, Navaja.
3: Te llevo para que lo robas.
5: Sí.
3: ¿Estás contenta? Ay,
0: muy contenta.
5: Este es el mejor cumpleaños que viví.
20: Delicioso, ¿eh? Pero ridículamente delicioso.
3: Perdón, ¿eh? Voy a pasar por adelante de todas las cámaras, ¿eh?
5: Sí, sí.
21: Feliz cumpleaños, de verdad. Feliz cumpleaños, feliz de 15. Qué fachero que están todos.
3: Qué feliz.
21: Sobre todo, mención especial para Navajas y Cook, que están re fachero. Están los rompebodas, boludo. Los rompe 15. Sí.
5: Los rompequises es que re peligroso. No, sí, los rompequises es otra película.
20: Salvo que tenga 14 los
5: claro, personajes. Salvo que seamos dos niños de 14 que es tipo, vamos a colarnos.
0: Otro audio.
20: Estamos en vivo. Estamos comiendo. No,
22: cuenta la leyenda increíble. Que al noviecito que tenía mi mujer en sus 15, un tío lo persiguió con un cuchillo. No. Feliz cumpleaños, Sofi. Estoy igual de incómodo como de contento.
20: Mira, mira cómo va armando el tipo. No, es impresionante.
0: Mostrame a Martín.
3: Perdón si querían que me quede con el mic, pasa que.
20: Pasame los datos de Martín porque te quiero todos los días de mi vida. Ahí está.
5: No, se deshace esta carne. Se deshace. Es
0: 92.1, les pido perdón.
23: Hola, Anacleta, feliz cumple. Dijo Barili que a las 15:15 nos grabemos todos deseándote feliz cumpleaños en tu día, el único día, el más importante, que nos olvidemos de lo de Messi y todo bien.
5: Y todo bien.
23: Buenísimo. Los quiero mucho.
3: Che, ahora sí este cumpleaños.
20: No, ¿viste?
3: No.
20: ¿Viste?
3: No.
20: Y pará.
0: Excepto para el tío.
20: Perdón, ahora estamos comiendo el delicioso pernil de @patronribs, especialidad en carnes.
5: No.
20: Eso es un capo. Mirá, y además el tipo. Mirá.
3: Sedaste a un
20: programa. Y además, mirá los ojos, ¿eh?
0: Mirá los ojos.
20: ¡Ay, no! Tremendo bebazo.
0: ¿Acaso soy un pernil? Porque me desarmé.
3: Ya hay que despertar al tío, ¿eh?
0: No, lo del tío es terrible.
20: Uy, no.
5: Locutor.
20: Está bien, ya. Pará. Nos está faltando la bebida.
5: ¿Cómo?
20: Así que se viene el Beer Time. En segundos, damas y caballeros. Este cumpleaños sube. No se mueve.

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1: Vamos por la cuarta, vamos a ganar.
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5: Hola, mi nombre es Guillermo Aquino y esto es Guillermo Aquino respondiendo preguntas de ustedes.
6: Yo voy a terminar siendo...
7: Y Mario Vera, ¿no?
6: Camino a Mario Vera.
8: No, esto no, Vito. ¿Qué? En cuatro patitas o al hombro.
9: La gente quiere saber,
8: ¿no? Pero, boludo...
10: ¡Oy, oy, oy, oy, oy!
11: No, yo quiero mi alca, yo no sé si sabía.
8: Salud.
5: Gracias. Hay una línea argumental distinta y yo incluso... Estoy haciendo un personaje distinto. Es como Homo Argentum.
9: Podés no responder, podés no responder.
8: No, hay momentos para todo, pero... Al hombre. Bueno, vamos con otra.
12: ¿Querés decir algo para la gente para la mano? Se arranca el tribunero, amigo.
13: ¿Arranca el tribunero? ¡Ah!
12: ¿A qué? Estoy girando con los lentes, boludo. ¡Qué viejo estás, eh!

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0: Supremos Supremas. 12:04 en la República Argentina. It's a Pirate. Claro que sí, damas y caballeros. 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
0: Muchísimas gracias, José. 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Me encanta la cara con la que Cook se sirve. Como,
2: sí,
0: como,
2: no sé qué dice.
0: ¡Ulala! Pero... ¡Oh! ¡Mirá, mirá, mirá, mirá! ¡Oh! El traje lo pone fino.
3: Dan ganas, ¿eh?
0: Estamos en 5.000 likes, prácticamente. Esto puede subir, subir y subir, damas y caballeros. A su salud.
2: Salud. Salud. Feliz cumpleaños.

0: República Argentina.
1: ¿Cuántos se comieron ya?
0: Festejando el cumpleaños de Anacleta Bubblegum. 7 grados la temperatura según nuestro queridísimo Speed. ¿Estamos comiendo
1: los
0: sándwiches? No, no.
1: Ya voy dos.
0: Impresionante.
1: Dos.
0: No, es ahí.
2: Se está armando de a poco una filita donde la gente viene a retirar su sándwichito.
0: Muestren la filita porque es clave. Esto sí. Mirá que bien el papi lo que trajo. Mirá.
1: Pablo Mir. Terminó de tragar y
3: solo terminó y ya está.
0: Está en la fila más. Masticando, sí, adelante. Mirá, ella sí. Nunca aparece en cámara, pero bueno,
3: pero
0: había que...
4: El DJ tiene sed.
0: El DJ tiene sed. Unos lava para Teo, por favor.
3: Unos lava para Teo.
0: No, mirá, se descontroló Vorterix. Arroba Vorterix oficial, póngale like.
3: ¿Y qué?
0: Mirá, sigue apareciendo
1: gente.
0: Gente que
1: nunca vi.
0: Que nunca vimos.
1: Sí.
0: Bien, sí, adelante, por favor.
2: Están todos invitados al cumpleaños.
0: La gente, bienvenida a la gente de comercial,
2: bienvenida.
0: Uy, mirá, el tipo saca. Impresionante.
2: Mirá.
0: Damas y caballeros, en todo cumpleaños de 15. Ahora sí. ¿Está bien el tío? ¿Está bien?
1: Tío.
5: Estoy un poquito mejor, me estoy recuperando, voy a tomar un poco de aire.
0: Bien. ¿Los rompe 15? ¿Están bien?
2: Estamos perfectos.
0: Sí, estamos bárbaros.
2: Estamos acá cuchicheando.
0: ¿Están cuchicheando?
3: Estamos haciendo unos chistados ahí. Jugando.
0: Los rompe 15.
3: Y estábamos diciendo, no, mirá, la tía aquella. Sí.
0: Están fichando los rompe 15.
2: Estamos recorriendo con la mirada. Los ojos son solteros, como siempre dicen. ¡Ja,
1: ay, voy a usar eso, pero...
0: Estuvo muy bien,
1: Ay,
0: pero sí es un momento emotivo, sí. Sí es el momento para que ella brille. Ana, cuando quieras. Llegan las 15 rosas.
2: No, me encanta este momento. Mira.
6: Hola.
3: Hola, Ani.
0: Hola, hija. Estoy muy emocionado.
2: Estoy muy emocionada.
0: La verdad.
3: Es divina.
6: Nobleza, gracias. Nobleza obliga. En realidad son velas. Las rosas es lo del principio que le das. Cuando lees una parte, es una vela. Queríamos prender.
0: Mira, hija, era todo el viaje a Disney. No, bastante bien armado estás. ¿Comiste pernil?
6: Sí.
0: ¿Viste?
6: Bueno, voy a entregar, así que de una de estas
1: mucho.
6: Rosas. Yo también, tío. Rosa número 1. Son 15.
1: Ahí va.
6: Debo
1: no
6: decir,
1: hay tanta gente en el estudio.
6: Cerré el orto.
3: Estás divina.
6: Debo decir que a esta persona la cosificamos todos los días. Quiero pedirle disculpas, porque percibo que a veces le hincha un poco las bolas. También deberíamos destacar con el mismo ímpetu su laburo, su predisposición, su creatividad.
0: Bueno, hija, ya me
6: sus
0: voy pasos parando.
6: Su paso de baile abstracto y su humor. Aunque no está en la mesa.
0: ¿Qué?
6: Esta persona es la más graciosa de todas. Además de que es, desde ya, mil disculpas, fucking hot. Gracias por ser la voz del criterio y la coherencia que nos permite jugar al absurdo. Brindo porque vuelva la voz de Gallega sin contexto en momentos aleatorios del programa. Esta rosa es para José, alias Jotze, alias Pepe, alias Peperina, alias
0: José Figueroa. Recibe.
1: Puedo decir algo, una diosa, ¿eh?
2: Sí, una diosa.
0: Una diosa. Puedes. No, es para el otro lado, chicas.
3: ¿Sí?
0: Ahí está, perfecto. ahí está la foto con Peperina.
2: Qué hermoso momento.
6: Es como para ir adivinando.
2: Es un juego.
0: La verdad que pensé que era yo, pero
6: bueno.
2: Es un juego divertido.
6: Son 15. Rosa número 2. Debo decir que a esta persona la cosificamos todos los días.
0: Bueno.
6: Pero no le pido perdón. Porque a esta persona no le molesta ser cosificada. Al contrario, un poco le gusta. Y debo decir, same. Y sin navaja, hot.
0: Hot.
6: La persona dueña de los dedos más rápidos y certeros de colegiales. La voz que entra por tu auricular, baja por tu útero y te fecunda en el acto. El tipo que construye como Bob y musicaliza como Dylan.

0: Tiene...
1: Rosa número 3, debo tres. Decir, y a esta persona la cosificamos todos los días.
0: Sí.
1: También la despedimos, la recontratamos.
0: ¿Qué?
1: La diagnosticamos, la confundimos y sobre todo la atormentamos de todas las formas que se nos ocurren.
2: Florencia.
1: Pero... pero arriba de todo, a esta persona la celebramos. Es el MVP, es el GOAT, es el alma joven del equipo. La cara de Hugh Grant, la pluma de Monty Python, el carisma del Diego y el delivery de Bielsa. Es el monarca de las tierras del deporte y de la información. Esta Rosa, ¿para quién es? Si no es para Pablo Martín Mir.
3: ¡Sí, señores! Pasa Pablo Martín Mir, muy emocionado, muy emocionado. Lindo momento. Mira, mira, mira qué linda foto.
4: Qué bello.
1: Llora. Se limpia con la rosa. Está raro.
2: ¿Dónde sale?
3: No sé, con los años se pone más mimoso,
4: sí,
3: Pablo,
4: se sensibiliza.
1: Rosa número 4.
4: Uh-huh.
1: A esta persona debo pedirle perdón. Sácame la música, Teo, porque tengo que pedir perdón.
2: ¿Cómo?
1: Claro, Teo está en otra. Teo, sácame la música.
2: Este Pablo, mira.
1: Esta persona podría denunciarme tranquilamente. ¿Eh? Muchas veces me le he aparecido en pasillos, salas de producción y esquinas random de Capital Federal y lo he asustado. No solo lo asusto, sino que le digo al oído, sos gay. Cada vez que anuncia su gusto por Lady Gaga, por Sex and the City o por una mujer con sospechoso ímpetu, le digo, sos gay. Quiero que sepas que esto no es un insulto, sino un reconocimiento de que atrás de ese rockero viejo hay un puto igual que yo, Darío, sos gay.
3: Darío, qué lindo, mirá. Impecable, Darío, mirá. El look de Darío, impresionante.
4: Qué capo.
3: La verdad, hermoso. Lloran las rosas.
4: Se viene la quinta, se viene la quinta.
1: Es la cuarta, chicos.
4: Ah, la cuarta.
1: Se viene largo esto.
2: ¿Cómo?
1: ¿A qué hora estamos?
2: Vamos hasta las 4, avisar a los chicos de No Se Pum.
4: Avisar a la
1: quinta, es la quinta, tiene razón. Esta persona, como casi todos acá, es un artista. No le damos el suficiente crédito a su trabajo, porque cuanto mejor hecho está, menos se percibe que hay alguien haciéndolo. Aún así, su velocidad es tan aguda que es imposible ignorarla. Nunca olvidaré el día que venimos a ensayar por primera vez y cuando entramos al control vos tenías una lata de speed. Nunca lo olvidaré.
3: ¿Quién será?
1: Nunca olvidaré que Guille entró y dijo, ¿cómo te llamas? Y dijiste Santi. Y dijo, te diré speed, nunca lo olvidaré.
3: Típico del Pape.
2: Qué momento que vivimos, boludo.
4: Me emociono
2: mucho
1: nunca,
2: porque...
1: Nunca lo olvidaré. Esta rosa es para Navaja. ¡Arre!
3: ¡Dale! ¡Extra Speed! Mirá el lucazo de Speed.
4: Mirá.
3: No, buene.
4: Fotito.
3: Casi sobre todo. Mirá Speed.
4: Ahí va. Espectacular.
1: ¡Qué luz!
3: Increíble.
4: Dios mío.
1: Nunca lo olvidaré.
2: Jamás lo olvidarás.
1: Jamás.
4: Nunca lo olvidarás.
1: Esta rosa...
2: Nunca lo olvidarás.
1: Es para una entidad.
4: ¿Eh?
1: Con la que me siento muy representada.
2: ¿Banco?
1: Cuando la cámara la enfoca, prende y apaga las luces sin parar para hacerse presente. Como también, puede que no lo haga y en su lugar veamos en su reflejo a Lord Elstein con la remera de Newell's o alguna verga por el estilo. Yo me siento muy identificada con él. Yo también soy esas dos cosas. Además de que laburan bárbaro y tienen un humor muy sardónico. Si alguien soy... de los personajes de Ike, es la cueva. Esta rosa es para la cueva, la recibe Falopilla.
4: Sí,
1: no
4: sí, claro.
2: Bienvenida a la cueva.
1: ¿Por qué nos alabamos?
2: No sé, o sea, no sé cómo saludar.
4: Es un 15,
2: claro.
1: A esta persona le quiero pedir perdón, tengo que cortarme la música.
2: Uy, pero ¿cómo estás?
4: Mommy.
2: Perdone, boludo.
4: Una rosa para
2: se mandó
4: mommy.
2: Muchas, ¿eh?
1: Hace un trabajo fenomenal.
4: Buena palabra.
1: Y la veo todos los días. Pero ya pasó tanto tiempo que es incómodo preguntarle ahora cómo se llama. Es una persona sigilosa. Un retratista que ataca como un ninja, como un asesino del Mossad. Tiene un gran ojo, una brillante ejecución y un poder enorme en sus manos. Lo respeto y le temo, en igual medida. Y a la vez me cae bárbaro porque es un tipazo. Esta rosa es para preguntarle el nombre a José, me olvidé. El fotógrafo.
5: El Pola.
1: Esta rosa es para el Pola.
2: Bienvenido, Pola,
1: perdón por recién ahora preguntar.
2: Ahí viene el Pola.
1: Es que viste cuando pasa tanto tiempo que decís,
3: sí.
1: Te voy a decir rey para siempre.
3: Totalmente.
1: Qué incómodo.
3: Te entiendo perfectamente.
1: Pola, esta rosa.

0: momento, qué momento.
1: Hola.
0: Bueno, Pola. Bienvenido, muy papá. Bueno. Mira qué lindo, qué momento.
2: Hermoso, me
0: emociona. No paro de emocionarme, boludo.
3: Estoy llorando.
0: No, no puedo más.
3: Todo, pero mal.
1: Un saludo enorme a todos los que fueron pasando hasta ahora.
2: Esta persona tiene una gran risa. Me pone contenta cuando se divierte con el programa. Tiene una buena onda contagiosa y una destreza sin igual. Yo sabía que era bueno, pero el día que filmó el descuelgue del cartel de Billy Elliot, supe que era un distinto. Uh-huh. Esta rosa es para Lucas.
3: ¡Sí!
1: Luquitas.
0: Gracias, Luquitas.
3: George Lucas.
0: Siempre presente.
3: Descendiente directo de George Lucas.
0: Sí.
3: El hijo. Muy bien.
0: El hijo del hijo. El hijo
1: un del salón hijo de la Lucas. Concha de la lora.
3: Impresionante la cantidad de talentos que estamos viendo, hija. Estoy muy emocionado.
0: Bueno, es que todas las mesas están muy cerca de la quinceañera, entonces pueden
3: sí,
0: pasar
3: claro.
0: Rápido.
3: Sí, van rápido. Bueno, es chiquito el
2: nunca
3: lugar.
2: Nunca me olvidaré.
3: Nunca me olvidaré.
2: Hace poco, Campa dijo, ya se levantó, que los microfonistas son toquetones. Me puse a pensar, y vos nunca me tocaste. Y me alegré. Después pensé, ¿por qué no me tocó? Estoy gorda. Esta vela es para Ale.
3: ¡Hey! Sí, señores.
1: Ale.
0: Ale.
1: Te queremos, Ale.
0: Te queremos.
1: Oh, me da que buzar.
0: Me da ese buzazo.
3: De ahora en adelante, Skeletor.
1: No podemos apoderar
3: para
1: a toda
3: nosotros.
1: La gente.
2: ¡Skeletor!
0: ¡Skeletor!
2: ¡Skeletor!
0: ¡Skeletor!
2: ¡Skeletor!
0: ¡Skeletor!
2: ¡I love
0: prenda,
2: you!
0: Boludo.
2: Gracias, Skeletor. Una persona luminosa. Con un gusto sin igual por las fichus.
0: Hey.
2: Gran sonrisa. De esa poca gente que nunca vi con cara de orto ni una sola vez. No pasa mucho acá. Uh-huh. Gracias por tu gran laburo. Gracias por aparecer recién por primera vez en cámara porque había pernil.
0: Sí.
2: Esta rosa es para Jime.
3: Sí. Sí. Sí. Claro que sí. Bienvenida, Jime, al programa.
2: Jimín, vení a la foto.
0: Foto,
3: Jime, por favor.
0: Ahí va.
3: Click.
2: Perfecto.
3: Mirá qué lindo grupo.
0: La gente ya dice, mañana va a ser un programa tristísimo.
2: Sí,
0: o sea,
2: claro.
0: Se dan
2: sí,
0: cuenta
2: porque
0: que
2: es el bajón.
0: Por comparación sí. No puede...
2: Por contraste.
0: No se puede.
2: A esta persona le debo confesar, y acá paso a la mesa, que la primera vez que vino al programa me cayó muy mal.
3: ¡No! Pará, hija.
1: No me digas
3: soy el conductor.
1: Sí.
2: Tenía mucho prejuicio acerca de esta persona y proyectaba mis inseguridades en sus silencios. Después me di cuenta... Y al igual que yo, la máscara escondía a una persona sensible y que el silencio era una elección y parte de un timing marciano. Ya no me acuerdo cómo era que me caigas mal, ni aunque lo intente. Para los que no saben, Campa es de cáncer. Esta rosa es para acá. Para, tío, por favor.
3: Impresionante.
2: Campanete, campanete. No, campanete.
3: Ahora se las va a cobrar.
0: Le cuesta.
3: Llega el tío.
2: ¿Por qué tiene abierto el cinturón? Que...
0: No, no, toma,
1: está en cualquier...
0: ¡Tiene el tío! Mirá, me emociono para el carajo.
1: No, boludo. No me entran las lágrimas en el cuerpo.
3: Hoy por hoy, los dos mejores humoristas de la Argentina.
0: Sí, señor.
1: Qué alto que es el tío, ¿eh?
3: Se fue ofendido.
2: No, tío, para.
1: Son todas iguales, dijo recién, la escuché.
2: Otra canción triste, Teo. Esta persona.
0: Estoy re triste, boludo.
2: Esta persona está en otra sintonía. Nunca he visto a nadie trabajar en esa cantidad, con ese nivel de intensidad, precisión y atención al detalle, y a la vez saber disfrutar la vida como pocos saben hacerlo. Un niño y un anciano, una nave y un humano. Todo es mejor cuando viene, todos nos ponemos más contentos cuando está él. Ojalá trabajemos muchos años más juntos. Esta rosa es para Damián, alias Cook, alias Cookie, alias
3: sí,
2: Damián
3: señores.
2: Cookman, alias la nave saqueña, alias Nape.
3: Damián Cook, un aplauso.
0: Me emociona para la mierda.
3: Para la foto, chicos, mira.
0: Mirá.
3: Ah.
2: Esta persona. Yo me cansé.
3: Y es así el cumpleaños.
0: No lo olvidarás nunca, ¿no?
2: Esta persona nunca lo olvidaré.
3: Van a sobrar cuatro ahí.
2: Es que ustedes no entienden esta
3: fíjense
2: persona.
3: Si hay alguien en la Quisca.
1: No, Martín. Nos alimentó.
2: Estamos en número 13 ya, ¿eh?
0: Ok.
2: Esta persona es mi gran hallazgo de este año. Es la dueña de una de las mentes más fascinantes que tuve el honor de presenciar. Además de su método, de su hiperfoco y de su hambre cuasi deportiva, padece de furia de peatón, de un corazón profundamente tierno y del pelo más lindo que tuve la dicha de ver. Compañero de mañanas, de puchos, de cafés, de caminatas, de ideas y de chistes. Es un honor verte jugar desde la cancha, otro mayor poder llamarme tu amiga. Esta rosa es para Nave.
3: Navaje Crime recibe su rosa. Miren. Qué hermoso, qué hermoso, qué hermosa es la vida.
1: Pará, tío, no te pongas así. No,
3: es increíble, los mejores tíos del mundo.
1: Soy el tío.
4: vos, amigo, que
1: ¿tampoco?
5: Ay, me emociono.
2: Esta persona salió en la revista Genios a los 5 años y se le subió la cabeza.
3: Por eso le pusieron ese nombre. Claro. Se llamaba No Tan Genio,
2: ah, ¿verdad? ¿Sí?
6: Se llamaba Boluditos. ¿Sí?
2: Lamentablemente tenía con qué. Casi todo lo que sé sobre hacer radio, o me lo enseñó él o lo aprendí copiándolo. Gracias por la ascendencia social, por dejar jugar y permitir que hagamos un programa del que nos sentimos todos tan orgullosos. Hablar es muy divertido y más con vos. Somos tan parecidos que a veces me olvido que no estamos realmente relacionados por sangre. Esta rosa es para Guiche. Sí. Alias el papi. Alias Mr. Maitanda.
4: ¿Y por qué va con un premio?
6: Me emociono para la mierda.
1: Increíble.
2: Y la última rosa, y quizás peque de demagogia.
6: ¿Para el pueblo argentino?
2: Una para porción más reducida.
1: Lionel Andrés Messi.
3: Para los sí. 30.000 desaparecidos.
2: Ahora presente, y siempre.
3: Ahora y siempre.
2: No, podría ser, y ahora me siento mal por no dedicársela a los 30.000 desaparecidos.
3: Terrible.
2: Pero se las dedico a los que aparecen. La última rosa es para los dueños de este programa y de mi corazón. Nunca los olvidaré. Los habitantes de la tierra lejana, cercana, comunitaria, parasocial y sagrada de Bortilox. Gracias por decidir bajarse en esta estación todos los días. Por sus liques bailamos, pero por su felicidad vivimos. Esta rosa es para ustedes. Supremos, supremas, diferidos, diferidas. Si son tan amables, tenemos una segunda mitad del año muy buena por delante.
3: Sí, señor. Un aplauso.
2: Agarre.
3: Ahí está. Ahí agarre, supremo. Vivos, vivos, diferidos, diferidos.
2: Ya me abrazó.
3: Qué lindo momento.
5: Pero me emociono para el carajo.
3: Qué momento. Qué la verdad, emocionante. Y un aplauso
2: nunca
3: para Sofía Gatica, a.k.a. Anacleta Bubblegum. Impresionante.
2: Nunca lo olvidaré.
3: Un aplauso.
6: Tenemos regalos.
1: Sí, Anacleta, perdón. Esto lo guardamos para el final porque.
2: No, bueno.
6: Los pícaros vecinos.
3: ¿Qué final? ¿12 y 22? 12 y 22, amigo. Hay un montón de programas por delante.
2: Faltan como 40 minutos, boludo.
3: Estamos en 5.000 y pico de likes. Queremos ¿cómo? Llegar a 6, 7.
5: ¿6, 7?
3: 8.
6: 8.
1: Lo dejamos medio para el final. Lo dejamos medio para el final, pero con Navaja te hicimos uno.
6: Sí, trajimos unos presentes.
1: Ah, unos presentitos.
2: ¿De verdad?
1: Nada, como para. Por, nada, bueno, ahora. O sea, los regalos hablan por sí solos.
6: A ver. tenemos.
4: Son 30.
6: 30 en Conopac.
1: Es una para cada día del mes, excepto que sea un mes de 31. En ese caso, sí. Podés reciclar.
2: Claro, pero, y, no sé, pero si ustedes no piensan.
1: Bueno, no
2: pero ustedes sabe, piensan que te viene todos los días.
4: Cosa tuya,
2: ah, ok, perdón.
7: No, sirve para un mes.
3: Okay. Toallitas femeninas.
5: Acá hay un par más.
2: No, pero
5: hay
2: sí.
3: más, compramos
1: porque,
3: más.
1: Porque después.
2: Para el mes de 31. Claro.
5: Estas son Comfort Soft.
2: Ah, ok.
3: Fueron a comprarlo ellos.
1: Esta es solo para que uses la rosa, no la azul.
2: Che, eso me sirve de verdad.
1: Bueno. Solo para
3: la, la azul, para si alguna vez algún afortunado aparece.
2: ¿Qué hablas?
5: Trajimos.
2: ¡Ah, unos forros!
5: Claro.
3: Uno, estos son.
6: Estos son premium porque son ultra finos.
3: Sí. Ultra finos.
2: Sí, a mí me
1: siempre tengas en la carterita. Sí,
7: todas,
2: okay.
7: todas cositas que te vas
6: para,
7: a.
6: Para
2: no,
6: cuidarse.
2: Para tío.
6: Cuídense.
7: Todas cositas que vas a.
1: Y por último, si eso no lo querés usar con nadie,
2: sí.
1: Se lo puedes poner a un desodorante que también te regalamos. O para usarlo también.

0: trajo una sorpresa.
1: El papi.
2: ¿Qué?
1: ¿El papi? ¿Qué cumpleaños se armó el papi?
0: ¡Viste todos los lujos!
1: ¡Tremendo! Por favor, quiero saludar a nuestros mariachis. Sí, ¿cómo estás? Muchas gracias por venir.
3: No, por favor, acá felicitar a Anacleta por su día. Y también hoy Messi, el cumple de Messi.
0: ¡Pero claro!
1: Sí, ¡claro que sí! Por favor, ¿dónde conseguimos estos
4: por
1: mariachis?
4: Por eso trajimos a Di María.
1: Espectaculares. Por favor, Cook, ayúdame con el graf.
0: Mariachis en Buenos Aires, arroba mariachis en Buenos Aires y arroba mariachis Marcos Ledesma.
1: Ledesma.
0: Ledesma.
5: Ledesma.
0: Ledesma. Ok. Arriba Mariachi Marcos Ledesma.
5: Ahí estamos.
0: Espectacular.
5: 24 horas, cumpleaños, casamiento, aniversario, divorcio.
0: La gente te encuentra una similitud con Di María un poco marcada.
1: Si usted quiere el mariachi Di María,
2: sí,
1: Di Mariachi. Ya mismo, Di Mariachi.
4: El
1: mismo.
4: Video mexicano.
1: Ojo que le encontramos otro enfoque. Impresionante.
4: Abrí
1: todo,
4: la tercera cuenta.
1: Todo lo que están tocando es cierto, ¿eh?
4: Sí.
1: La guitarra
4: sí.
1: De verdad. La trompeta es de verdad.
0: Es la explicación.
6: La trompeta me vuelve loco.
5: Ahora sí, música mexicana. ¡Uy!
1: ¡Por favor!

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0: arroba mariachis en Buenos Aires. Un aplauso para ellos, por favor. ¡Impresionante!
1: No. Impresionante.
2: ¡Wow! Oh.
3: ¡Ay, Dios mío!
1: ¿Ahora cómo bajamos?
3: No. Oh.
0: ¿Una más?
4: Dale.
5: Bueno, ahora sí, a cantar todos. ¡Échale! Con puro sentimiento.
0: ¡Hey!
5: Mariachi Marco Ledesma. A ver, sí, cielito lindo. ¡Ay! Está bien conocida.

0: Mariachis en Buenos Aires. Un aplauso enorme para ellos, por favor.
1: Impecable.
0: Increíble, amigos. Muchísimas gracias por acompañarnos en el cumpleaños de Anacleta Bubblegum. Oh. ¡Ay, caray!
1: ¡Increíble!
2: ¡Wow!
1: Me encantó. Nunca lo olvidaré. Nunca lo olvidaré.
3: Nunca lo olvidaré.
1: Jamás lo olvidaré.
3: Nunca lo olvidaré.
0: Damián Cookman se...
1: No, bueno, Damián está
0: muy bien.
2: Por el camino...
0: No viene el lobista Cookman.
3: Quería el tercero.
0: Acá a tribunales, ¿no?
1: Sí, sí, me preocupa un poco acá, el tío también.
2: Estaba haciendo un poco Bitcoin, ¿eh? Pero
1: bueno. No, bueno. Se te cayó el pan, boludo. No puedes hacer todo.
0: Estamos muy cerca de los 6.000 likes, damas y caballeros. 11:31. Todavía pueden dejar su like. Dejar su mensaje. 11:40:41:96:60 es el cumpleaños de Anacleta Bubblegum. Sí.
1: Y bueno, el tío.
0: Se está poniendo. El tío está en un buen momento, ¿eh?
2: El vuelo de la mañana para el tío. El buen momento del tío Campa, ¿eh?
1: Che, me parece que ahí llegó a donde tenía que estar.
4: Me la estoy pasando, mira.
0: ¿Cómo le está pasando, tío? De rechupete.
1: ¡Wow!
0: Impresionante.
1: Todo por la flía.
0: Y...
2: ¿Cómo suena la trompeta, eh?
0: Sí, tremendo.
1: Sí, sí, me dio mucha risa.
0: Y nada mejor para este cumpleaños que...
1: Muy rojo.
0: Que la hija.
1: Y también me mandó el mariachi.
0: La hija. Anacleta Bubblegum. ¡Y sus miserias absurdas! ¡Qué cumple, hija!
2: Pero no la dejaron... faltar al trabajo, le hicieron laburar en el mismo día de su...
1: Te diste
0: cuenta. Labura más que nunca.
3: Y más que nunca.
1: Vamos a escuchar toda la canción hoy.
0: Sí. Ustedes en sus casas también lo saben. Estamos en @porterixoficial. Pónganle like. También estamos en la 92.1 FM. Toque bocina. Oh. Sofía Gatica, Anacleta Bubblegum. Estamos dejando todo. Increíble la producción de Ike. Increíble. La producción de Vorterix. La verdad, hay que tener pernil todos los días porque dejan todo, La gente sigue haciendo fila, ¡Miseres absurdas!
1: ¡Hola! Me dijo Darío, vamos con Miseria, Ana, pero dale rápido.
0: Dale rápido.
1: Nunca lo olvidaré.
2: Alcanza eso.
0: Nunca lo olvidaré.
2: Nunca olvidaré el día que Darío me dijo.
3: Nunca lo olvidaré.
1: Nunca olvidaré cuando yo dije nunca lo olvidaré. Tebo, cortar a la mierda.
0: ¿Qué?
1: Quería traer cosas de mis 15, pero está todo en CDs que no llegué a digitalizar. Dicho esto, lo que tienen que saber, antes de ver las fotos que vamos a ver, es que hice mi cumpleaños en un salón gigante donde mis papás se gastaron literalmente toda la plata del mundo. Uh-huh. Y de ahí en adelante todo lo demás fue o gasoleado. O hecho por ellos mismos.
0: No, fundiste a la familia, hija.
1: Fundí a la flía, como me gusta hacer a mí también. Dicho esto, las
4: como
1: fotos.
4: Marcelo, fundiste a la flía.
1: Sí. No me tomen riendo. Las fotos las sacaron unas niñas, no mucho más grandes que yo, porque parte de gaseolear era que me saquen. Bueno, puedo mirar acá. Era que me saquen fotos literalmente gente que no trabajaba de eso todavía. Igual muy buenas. Ajá. Una de las cosas que más quería de mi fiesta de 15 era el book, y era porque yo lo quería usar para castings, básicamente.
0: Claro.
1: Quería usar las fotos para
2: dos
1: castings.
2: Por uno.
1: Y esto se nota en las fotos. Se nota que yo tengo una agenda en las fotos. Vamos con la foto número uno.
3: Una secret una agenda. Agenda.
1: Tengo una agenda, boludo. No,
0: mirá.
3: ¡No!
1: ¿Por qué? Sí, sí, la hoja está viendo si fuera al revés.
3: Claro, y si fuera de costado.
2: Si fuera de costado, claro, aparte
1: es esa foto es...
2: se cansó de estar sentada.
1: Sí, no se entiende, como que está ahí. Mirá la próxima, es media y qué.
2: A ver.
1: La próxima es media. ¿Y qué? ¿Y qué? No digan sí, toda, tenía igual, 15. ¿Eh? ¿Viste?
4: La boquita medio abierta.
1: No, pará, no, tío. Pará, tío. Pará, tío.
4: 15, volvé.
1: 15, volvé.
0: No sé. ¿Ustedes creen que yo voy a mejorar?
1: Claro, no entiendo.
0: No.
4: Esa última me
0: sepan que está todo bien y cuando haya un improperio es un gag y se acaba de sacar la foto acá en la esquina.
1: Exactamente.
0: Es lo único que puedo hacer.
1: Perfecto, está muy bien. La próxima es medio imagen de Shutterstock. Por algún motivo vi una pileta, miren la próxima. Ah, no, esta es Me Tira una Flor. Esa es linda, esa es artística.
0: La Cris Morena esa.
1: Exactamente. No, esta es que en un momento vimos una pileta y la expeditiva fotógrafa que tenía casi mi edad dijo, a por ella. Y próxima foto, ¿por qué estoy en una pileta? Porque
3: Para, está muy bien.
0: Pero vestida en la pileta.
3: Para mí está re bien esta foto.
0: Es una linda foto.
1: Sí. Está bien, qué sé yo, pero no era como que se buscaban... Bueno.
3: Pero pará, ¿te hicieron abrazar un árbol?
1: No, boludo.
3: Ah,
1: no,
3: bueno.
0: No, y un saludo para todos los chicos de 12 años que ven el programa y están diciendo toda, ¿no?
1: Pero a mis 15 años empezó mi pulsión por querer cambiar mi personalidad. Entonces, esta primera parte se grabó en una semana, se sacaron las fotos en una semana y la próxima semana hacíamos la segunda parte de la sesión de fotos. Y lo que sucedió fue que yo ya me había tenido todo el pelo.
3: No.
1: Y las fotógrafas me cagaron.
3: Claro, rompías la continuidad.
1: Rompí Veloso. Completamente la continuidad. Entonces lo que dijeron fue, vamos con props. Van a pasar muchas cosas en las fotos en las que sos colorada. Entonces, próxima foto.
3: Ah, colorada.
1: Por algún motivo, estoy en una
0: claro,
1: silla.
0: De repente
1: con unos
0: globos. Te volviste más punk.
1: Estoy súper punk.
0: Que hiciste tirar.
1: ¿Qué situación es esa? ¿Quién está en un campo con el pasto seco?
3: Cuatro globos,
1: con
0: John Wayne Gacy.
1: Tres árboles. ¿Qué está pasando?
4: ¿No fue ahí que te llamó el tío?
1: No, tío.
0: No, POV, Sosit.
3: Sí.
1: La próxima es que me gusta mucho porque es muy orgánica.
0: Mirá que cómo cae ese cabello.
1: ¿Por qué estoy haciendo
3: esto?
1: Se
3: te cae
1: no, no te voy a mandar ninguna foto.
0: Para ayudar la digestión.
4: Che, mándamela.
0: No, tío. No. Escuche, pero mirá dónde tiene la corbata. Mirá dónde tiene la corbata. La corbata
4: le. Quiero tener la fotito de mi sobrina.
1: La corbata se le cuela en el, justo en el lente.
2: Fentanilo picture, dice la
1: sí,
2: gente.
1: Sí, es un poco fentanilo.
2: Es un poco.
1: Miren acá. Miren acá. No
0: puedo. La gente dice muy tapa de disco de los 90.
1: Sí,
0: ojo,
1: Pero ¿qué foto pasa de Sara con la próxima foto? Mirá la próxima a foto. Ver. Me hace muy feliz esta foto.
3: ¡Apa! ¡Oh! POV es 2014.
1: Es lo más 2014.
0: Querías mostrar que tenías una amplitud. También puedo ser graciosa, medio chaplinesca.
3: Puedo tener un bombín y unos labios en un cartón.
1: Eso, claro. Sí, son y no. Y
3: ni
1: falta?
3: Hablar de los collares.
1: El
3: bigotito.
1: Próxima foto, navaja.
3: A ver.
0: ¡Ay, claro! Bueno, papá bueno, mono. Bueno, yo sí sé reconocer la comedia cuando la veo. Sí. Y esto es comedia.
1: She's so crazy.
3: Aparte
1: she's
3: so también. Fucking crazy. So
4: el sombrero que te regaló el sombrero no te lo regaló el tío.
1: No, tío, no,
0: en ese momento no, vos estabas, ¿te acordás que estabas adentro? No,
1: estaba adentro.
0: En Canadá.
1: Estabas, no. Sí, estaba guardado, como decimos nosotros. Estaba re guardado el tío.
3: Re
1: y porque él, viste, sufre el frío.
4: Un saludo a mi
1: abogado. Bueno.
3: En invierno se guarda por 3 años.
2: Rindalizarazu, dice la gente.
1: Bueno,
3: 12
1: sí.
3: Tiene
0: hay unas vibras Man Ray, ¿eh?
1: Ahí, recórdalo ahí. Bueno, cuestión que... Para 2015, que es este momento, ya habían pasado unos hitos muy importantes en mi carrera. Como me he mencionado en este programa, mi peak fue en 2008, sí. Cuando hice de Blancanieves en la obra Cenicienta, una historia real, en el Teatro de Campo de Mayo. Bueno, no pregunten. De ahí en adelante.
0: ¿Qué?
1: Bueno, ¿dónde vivo? Bueno.
4: Saludo.
0: Justicia verdad.
1: No, tío. Saludo.
0: El tío sirvió.
1: No, tío.
0: Gracias por su patriotismo. Sí. Thank you for your
4: Vita
0: service.
4: Vita al frente.
3: El tío está recordando momentos.
1: Está
0: momentos mejores.
3: Momentos para él mejores, claro. Mejor. Sí, él se pone contento así.
1: De ahí en adelante fue en caída. Porque yo quería replicar el aplauso y las risas de 200 personas del Teatro Campo de Mayo que venían a ver a su pequeño familiar en una muestra y se habían topado con la comedia, pero tenía que enfrentarme a los castings. Y mi mamá me mandaba a todos los castings.
3: Claro.
1: Pero yo digo, a todos. Ella pensaba que yo estaba calificada para absolutamente todo, como
4: Turín,
1: por ejemplo,
4: Turín.
1: Próxima foto, 47 Street.
3: ¡Upa! ¡Upa!
0: Esta es recontra 47 Street. Una famosa marca de ropa de esa época
1: sigue existiendo.
0: Ojo, que se sacó varias fotos, así que podemos recibir dinero de
3: o unas prendas para Anacleta.
1: No, me compro
2: unas camperitas.
1: Bueno,
2: unas
1: camperitas. En esta foto tenía 13. Y aunque no lo crean, no fui la cara de 47 Street.
3: No.
0: ¿Qué?
1: Lo fue una chica con la cara más ordenada. Y algún bolo en una de Cris Morena.
0: Aún así, faltó progresismo, hija.
1: Faltó progresismo.
3: De verdad.
1: Aún así, yo de los fracasos aprendo. Y mi mamá decidió que si yo iba a ser la cara de 47 Street en Argentina, debía entrenarme con el grupo más importante del país. Esto hoy fue mencionado.
3: Por supuesto.
1: Y así fue como mamá me llevó a Anama Models.
3: Claro.
1: Anama Models quedaba al lado de una pescadería. Lo cual hacía que cada vez que entres, día de ahí, cerré las piernas, lo cual elevaba mucho todo.
0: Ese era el chiste.
1: Era el gag.
3: Era el gag.
4: ¿Por qué? ¿Por qué?
1: Era el gag de las modelos.
0: No importa, tío.
3: Ah, es un chiste.
0: No, como... nada, era como...
1: Tío, Pani.
3: Era humor.
4: ¿Qué tiene?
1: Cuestión que Mi vieja me lleva a la charla de reclutamiento. Es un tipo de método, es un actor. Es Daniel Day-Lewis. No le entendí. Claro, fuimos a la charla de reclutamiento después del colegio. Yo no le entendí nada a Ana Más Ferreira, chicos. No entendí nada de todo lo que estaba diciendo. Claro. Pero a mi mamá, en un momento, le pregunta al final de todo, ¿cómo hacemos para tener tus piernas? Ella estaba comiendo unas galletas de arroz.
0: Claro, claro.
1: Y le nos
0: disfrutando
1: dice,
0: unas deliciosas galletas de arroz.
3: Con nada.
1: Y en un momento le dice.
0: La mojaba en nada.
1: No tenían nada de verdad,
0: claro,
1: ¿eh?
0: Claro, claro.
1: No tenían nada. O sea, comía del paquete como si fuese unas Rex, unas galletas de arroz. Claro. Una marca. Cuestión que su respuesta fue: nunca lo olvidan, ¿eh? Nos dijo: ¿conocen McDonald's? Y mi mamá y yo le dijimos: sí, obvio, conocemos. Claro, fuimos.
3: Demanda de desayunos.
1: Claro, barabababa, gracias. Y dijo: perfecto. Entonces no hace falta que vuelvan nunca más.
0: Y mira, y ahora sos una estrella del stream enfrente de un McDonald's.
1: Tengo hambre.
0: Y sí. Tiene mucha hambre.
1: Bueno, obviamente le dije: mamá, paga esos 400 pesos por mes porque yo necesito que nada más sea mi mentora. Y en la próxima foto podemos ver cómo yo estoy un poco alejada del grupo, quizás. Quizás no estoy tan cerca de todas las demás, pero...
0: La verdad, no te quería nadie, hija. Tremendo.
1: Sí. Y es que yo estaba... cierren las piernas.
0: Pero, perdón, ¿había otro grupo del otro lado? Porque, ¿por qué pones el brazo así? ¿Tendría que ser el otro?
1: No sé, pero miren la próxima foto donde llevo...
3: ¿Cómo están las Flos Mariae?
1: Sí. Miren esto.
4: Sí, la otra, ¿qué? La otra que está atrás.
0: No.
1: Teníamos
0: 14 años.
1: Quién es. Y esto es en el Golden Center, desfilando claramente.
3: Mirá, vamos. ¿Cómo muy estaba bien. El concepto de el palito de brochet con algo arriba?
1: ¿Te acordás?
3: El bigote, sí. El antifaz,
1: muy
3: la
1: bien,
3: cosita.
1: Muy bien, muy bien.
4: ¿Te
1: muy
4: puedo
1: bien.
4: Decir algo?
1: Sí, tío, no. ¿Qué?
0: ¿Sí?
4: Siempre vas a ser mi modelo, que yo pienso, la más linda de todas.
1: Es quizás lo peor que me dijo un tío.
0: Está bien, ¿no?
4: Para mí siempre...
3: Recibí el cariño, la neta.
0: Hay emoción.
4: Vas a ser la más linda del mundo.
1: Gracias, tío.
4: Siempre.
1: Gracias.
4: Siempre, cualquier fotito, todo.
0: Bueno, está bien.
4: La más linda.
3: Pero está diciendo algo lindo.
1: Yo me estoy tratando de hacer cargo de él, pero es difícil.
0: No, bueno,
3: pero es un piropo.
4: Es un piropito.
1: Bueno. Pero como ustedes saben, yo soy una poliamorosa de las artes. Una puta de las disciplinas de la expresión. Pero hay una que siempre me reclamó la monogamia, la oficial, la música. Mi pasión por la música era muy grande. Como podemos ver en este video, en el que tengo 12 años y canto Rolling in the Deep por fonética y me grabo con una webcam.
3: A ver. A ver.
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0: Justo el día del corte de luz.
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3: con una webcam.
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3: audio.
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3: En el 93.
1: Tengo que decir que en realidad tengo 46 años.
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1: my. Mira el tío, le encanta.
3: Muy, bueno. Sí, muy buen sonido.
4: Siempre habló inglés. Muy
3: siempre
4: bien.
3: Inglés perfecto.
4: Siempre.
1: Bueno.
0: Pará.
1: ¿Quieres llegar a este o no?
0: Por favor.
3: Sí.
0: Acá es donde se ve el talento de verdad, ¿o no?
3: Ahí va. Sí, se las
0: y
3: trae la petiza.
0: Sepan,
3: ¿eh?
0: Que yo lo tengo de ringtone.
3: Claro.
0: Yo me levanto con esta versión todas las mañanas. Por eso vengo de tan buen humor al programa.
3: Claro.
0: Con la voz de Ángel de mi hija.
1: Cuestión que por esta época fue que yo tenía unas amigas con las cuales les conté quería ir a Juilliard.
3: Claro.
1: Nuestro gran proyecto era comprar chocolate, convertirlo en bombones, juntar plata, ir a Los Ángeles, cantar en la calle, juntar plata, pagar la matrícula de
3: Juilliard. Era un plan bastante sólido.
1: No era súper sólido.
3: Sí, súper.
0: A más B más C.
1: Exactamente.
0: Sí.
3: Trigonometría.
1: No sé por qué no se dio. Éramos muy talentosas juntas. Miren el video este de mierda en el que estamos haciendo el cosito ese con los vasos. ¿Te acuerdas?
3: ¿Cuál? ¿El speech stack?
0: Sí, el...
3: Ah, no.
1: Quiero verlo hasta que a Sofi se le cae el vaso.
4: ¿Por qué tan oscuro todo?
1: Sí, porque no había plata. ¿Qué?
4: El video anterior también.
3: Pero es verdad
0: está
3: que
0: medio, está medio
4: el tío te va a regalar la luz. ¿Querés que te pague la luz? Te la empiezo a pagar yo.
0: Esa es la linterna. El aro.
1: ¿Se acuerdan de esto?
3: Sí, obvio.
1: Esto tiene que ser bueno para
0: nosotros. ¿Sí? ¡No!
3: Ay, se le casó a una chica.
1: Ahí perdimos Juliard. Sácamelo porque me pongo mal.
3: Terrible.
1: Para mí, si no se le caía a Sofía,
3: ¿este
1: eso,
3: íbamos
1: a Juliard. No, esto era una muestra de fin de año, una cosa.
0: Esta era la muestra de fin de año.
1: Cerrá el orto. Cuestión. Como quizás sepan, mi coronación musical fue con la banda Noche y Fiesta.
3: Pero es como olvidar, Cleta.
0: Noche y Fiesta.
3: Te pongo de pie.
0: Piensa, tengo la remera.
1: No, para nada.
0: La uso. NYF.
1: Nunca lo olvidaré.
0: Mirá los rompequince. Están de pie.
1: Muy bien, nenes. Muy bien. Bueno, cuestión que...
0: Los rompequince.
1: Nunca olvidaré el día que me hablaron de Noche y Fiesta los 6 niños que tenían un año menos que yo. O sea, yo 16, yo 17. Y me dijeron, la cantante es evangelista, tenemos que cambiar todas las letras de las canciones. Así que mejor podés venir vos. Y fui, y tuvimos nuestro primer gran show en el Corredor de Bellavista. Próxima foto, por favor.
0: Me encanta ese nombre.
1: Ah, no, pará, no, sácalo, porque, porque eso es super cursa.
0: Este es un grupo de Facebook, perdón, que me está denunciando.
1: Perdón, Pepe, era el 14 bis. No me di cuenta que lo corregiste. Perdón, 14 bis.
0: Miren lo que es esto, la banda Anacleta. Qué camino recorrido, en tan pocos años.
3: El escenario más alto de Argentina. Está en un piso 19.
0: Sí, sí.
4: No había viento, ¿verdad?
0: Estamos muy cerca de los 6.000 likes, ¿eh?
1: Like por Noche y Fiesta, loco.
3: Like por Noche y Fiesta, que buen revival.
1: Qué bien se ve.
3: ¿Con ellos no te volviste a hablar?
1: Intenté para...
3: Sí, me recuerdo, en el
1: ex-canal.
0: La gente sigue diciendo, ah, fue posta lo Noche y Fiesta.
3: Sí, chicos.
0: Existió, chicos, lo están viendo.
1: Nunca lo olvidaré, dice la gente.
3: No. Mirá el logo aparte, ya. Noche y Fiesta y una copita.
0: Ganaba mil pesos por show.
1: Sí. Ganaba mil pesos por show.
0: Es un montón de guita en esa época.
1: Era mucha.
0: Era
1: guita.
0: Bastante.
1: Era bueno.
4: 5 lucas de hora.
1: Cuestión, ¿sí? Que.
4: Yo te voy a dar plata, ¿eh? No. Tengo un sobrecito para vos.
1: Tiene la mano re fría.
0: Y porque tuvo la pali, tuvo la pali. Hace una hora estuvo muerto.
3: Estuvo muerto.
0: De milagro lo revivió. Navaja.
1: No tiene circulación adentro de la sangre. Me tocó un hielo, boludo. ¿Qué mierda está pasando? Cuestión que... El último video que tengo el día de hoy es para que ustedes no se piensen que yo me consagré acá con ustedes. Yo no me consagré acá con ustedes.
3: ¿Cómo?
1: Yo me consagré muchísimo antes.
3: ¿Cuándo?
1: McDonald's es muy parte de mi recorrido.
3: Sí.
1: Me encanta. Cuestión que se ve que yo nomás quedé en lo que sería una obra de Mamma Mía. Era una obra de teatro, iba a ser la protagonista. La ensayamos 2 años, nunca llegamos a hacer una función. Excepto... por un maldito flash mob.
0: ¡No!
3: Tranqui.
1: Maldito flash mob.
3: Tranqui, no.
0: Mirá como...
1: Navaja,
0: como,
1: mírame.
0: Entre los rompequinces...
3: Oh, ay, boludo, me...
1: Hicimos un flash mob, Navaja.
4: No, porque es tu cumpleaños, me lo voy a... Uf.
1: Sí.
3: Pero hacelo rápido, Anacleta, porque se muere.
0: Sí, dale rápido porque me...
3: Si Campa estaba frío, no sabés lo que es esto.
0: Es un maldito flash.
1: Si piensan que el otro se veía mal, no vieron esto. Mírenme en la puerta del McDonald's de San Miguel, haciendo un flash mob.
4: ¿Protesta? Paguen lo que deben.
5: Que
3: reincorporen a los compañeros, loco.
0: ¿Pasa un chabón?
3: Llegamos el lunes y teníamos la notificación de que no podíamos ingresar a nuestro lugar de trabajo.
1: ¡Devuelvan Fati!
0: Mirá, está bien la canción. Mirá.
1: Miren cómo arrancó el aplauso.
0: ¡Hey! ¡Sí!
3: Recorporación inmediata. No nos vamos a ir, ¿eh? ¿Y esto había una gorra o algo para que la gente deje una moneda?
1: No, no había nada. Ah, no había nada.
3: Ya
1: no
3: tuvimos,
1: había ni redes.
3: Estuvimos reunidos en el seclo, no dan la cara. Los dueños no dan la cara. Hay 40 familias que viven de esto.
0: Perdón, ¿y cómo convenciste a tantos niños de que hagan esto con vos, hija?
3: Y un par de adultos.
1: Los adultos son...
3: ¿Nos quieren arreglar con 5.000 pesos?
1: ¿Pero por qué estoy tan en el centro? ¿Por qué me quiero ser la cara de eso?
3: Porque eras la líder.
0: Porque sos la cara de eso.
3: No, aparte sos claramente la líder. Sí. Haces esto y ya haces todo. Haces el aplauso y hacen todo.
1: Soy la líder. ¡Ned!
3: ¡Ned!
1: Mamma mía. Bueno, chicos,
4: hermoso.
1: Esto les quería mostrar. Y bueno, un poco, para cerrar, un poco emotivo. Ahora sí, el video número 14, podemos ver cómo mi mamá percibía que era yo con Noche y Fiesta. Y quiero leer un poco lo que dice, por favor.
4: No la va a ver.
1: Dice que las cosas llegan en el momento indicado, ni antes ni después. Sofía está donde siempre quisiste estar, haciendo lo que tanto amás, gracias a toda la familia de Noche y Fiesta.
4: Por esta increíble
1: oportunidad. Son grosos chicos muy. Y eso es Noche y Fiesta ensayando en la casa, en mi casa.
3: Ah, ensayando,
1: sí,
3: okay.
1: Con ese estuve mi primera vez.
3: Ay,
1: bueno, nada.
3: Hay 27 no conté, personas etiquetadas.
4: No conté.
0: Ah, no, y con ese tuve mi segunda.
1: Nada.
4: No, no me gusta.
3: Hermoso.
0: No me gusta. Lo único que puedo decir es que
3: hermoso.
0: Si estaba orgullosa de eso, caray, si te viese ahora, hija.
3: Sí, sí, señor.
0: Impresionante.
1: Eso. Los quiero mucho.
3: Perdón, Anacleta. Yo tengo algo para la Anacleta, algo que me llegó. ¿Ustedes vieron que alguien me dio algo en este momento?
1: Sí.
0: Sí.
3: No.
0: No. No. Ah, bueno. Lo que usted diga, lo
3: viste. Pará, Darío, pará. Mirá, no lo voy a abrir, pero me llevo esto.
2: ¿Qué es eso?
1: ¿Qué es eso?
3: Pasáselo sin abrir, que lo abra ella a la cámara.
2: ¿Sin abrir?
3: Sin abrir. Yo ya revisé igual. Pero me...
0: ¿Qué es este pequeño, vieron? ¿Este monolito?
1: ¿Qué es el...?
2: ¿El misterioso monolito de Anacleta?
3: Abra y mire.
0: Desde ahora, canónico y misterioso. ¿Qué hay ahí?
1: FC, con cariño... Mario Pergolini.
2: O Mercado Pago.
0: Perdón, pará, déjame ver la nota. ¿Qué dice?
1: Dice.
3: ¡Mire!
1: FC con cariño, MP y tengo.
4: Mario Daniel.
1: Oh, la concha de mí.
3: ¡Ahí tenés!
1: ¡Mira, mamá!
0: Tiene. Sí, señores.
3: Sacate los auriculares que no pasa. Ahí va.
2: Ahí va.
0: Perdón, Pablo, tenemos más información sobre
3: esto. Bueno.
0: ¿Cómo? Tiene una medalla de Vortrix.
3: Yo tengo acá línea directa con MP y me llega acá por un tubo.
0: ¿Qué?
3: Todo lo que él manda. Y me lo mandó para Anacleta.
1: No sabía del tubo.
3: Tengo.
2: No sabemos. Es un misterio. Apareció acá. No, nadie sabe mucho.
0: No. Impresionante.
1: ¿Estás celoso?
0: Te detesto.
3: Lo decís regocijándote.
1: Lo decís
3: regocijándote.
0: Le dio una medalla. Felicitaciones, hija. ¿Por qué nací?
1: ¡Todo salió muy bien!
3: Y gastaste una bandejita en la fiesta, y sos un boludo. Sos un boludo.
1: ¡Una bandejita!
3: Trajiste a los mariachi.
0: La puta que me.
3: ¿Te acuerdas de los mariachi? Trajiste a Di Mariachi.
1: ¡Sí! ¡Eso está buenísimo!
3: Y te cagó la medalla.
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0: 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Y ahora sí, damas y caballeros, para irnos con el cierre triunfal. Perdón, me dicen que no.
3: No.
0: Que no me vaya.
3: No, no te vayas.
0: Que no me voy a ningún lado.
3: No, ¿cómo? Te quedas acá hasta las 4.
0: ¿Esto sigue?
1: Sí.
0: Pará. ¿Va a seguir una hora más el programa?
1: ¿Cómo? No.
0: ¿Esto es real?
3: ¿No te enteraste? ¿Eh?
1: Nos vamos a la mierda, ¿eh?
0: Si
4: sigo una horita más, yo tengo que ir 2 minutos y vuelvo.
1: No, tío.
0: Ella vino, tío. Ella vino.
1: Vino tío. Ella, era el revés.
0: Vino ella.
3: Perdón,
0: vino
3: ella, sí. Tema likes, estamos solidísimos.
1: ¿Cuántos?
3: ¿Eh?
1: ¿Cuántos?
3: 6.000.
1: Bueno,
4: no lo largues en 6.000.
1: 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Y a la queridísima Julieta Adel, que me hizo esta fantasy, está prendiendo en el Colón. Así que miren, amor. Wow. Gracias a todos por todo.
0: Damas y caballeros, Damián Cook con nosotros. Un aplauso, por favor. ¡El excelentísimo Navaja Crime! Ganador del Oscar. Y si todavía no lo tiene, lo tiene que tener. Damas y caballeros, Ezequiel canta como el tío. Ha dejado todo.
3: Todo.
0: Ha nacido un personaje. Mi nombre es Guillermo Aquino, chicos. Y de corazón se los digo. Les pido un aplauso enorme para Anacleta Papagame, su cumpleaños.
3: ¡Anacleta!
0: Ay, mirá, tal vez la medalla se te quedó trabada ahí, ¿eh? Tal vez me la tendrías que dar a mí. Ladies and gentlemen, Anacleta Papagame.
3: ¡Feliz cumple, Anacleta!
0: Nos vemos mañana. Los quiero muchísimo.
3: ¡Fua! Que, go!

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12: Hicimos cuatro acá, sí. 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
17: ¿Refrío, che?
18: Refrío, tos.
17: ¿Culpa de?
18: Preparate, Huito, porque se te viene además, ¿eh?
17: ¿Qué cosa?
18: Y la tos, los mocos. Dolor de garganta, dolor de cabeza. Alguna que otra febrícula.
17: ¿Estás contagiando a todo un grupo?
19: Yo no contagié a nadie. Si cuando llegué ya no contagiaba. Germán se contagió en el avión. Hace 3 días lo tenía.
18: Dígale algo, boludo, porque si no quedo como que soy un mal compañero. Una persona que tose en la cara de los compañeros.
19: Pero si yo ya no contagiaba, yo igual tengo tos.
18: Pero pará, vos no contagiabas de verdad. Hace 86 horas.
19: Me lo dijo mi pareja que es médica, pero quizás...
18: Pero seguís contagiando.
19: No, contagiás al principio las gripes.
18: ¿Cómo me sacaron? Mira.
19: Preguntale, amigo.
20: Acá están las oficinas de Mineirado trabajando, sin cesar. Tenemos uno viendo un partido, otro como llamando médicos, y bueno, y allá, en la esquina.
18: Romy, ¿cómo andás? Che,
21: hola.
18: Te quiero hacer una pregunta sobre Lucas, ¿viste? Él desde que arrancó el viaje, es decir, el sábado.
19: Se hablaba de la peste Rodrigo,
18: o sea,
19: la peste R.
18: Mudando y está tosiendo la vez. Este tipo de tos, ¿ves? Cada 40 segundos, este tipo de tos. Él dice que ya no contagiaba porque vos le dijiste que ya no contagiaba.
20: ¿Pero cuándo te dijo que no contagiaba?
18: El sábado.
20: Dicho el viernes.
18: Lleva 8 días más con tos.
19: Yo estoy así desde que.
21: ¿Cuándo se contagia?
19: Estoy así desde que me fui a Nueva York, boludo.
18: ¿Le puedes decir, por favor?
20: Entonces subiste a la cosa.
22: Yo no tengo enfermo, no.
18: Pastilla, que tome alguna pastilla, que haga algo. Porque ya es un virus que está extendiéndose a todo el grupo.
19: Por todas las. Gercho, contale a la cámara.
18: No, le estoy diciendo, me da mucha bronca darle la razón. y dice que tomes algo igual, para
19: sí,
18: toser
19: boludo,
18: menos.
19: Sí, estoy tomando, amigo, estoy tomando todo el tiempo. Tomo
20: patilla.
18: La tomo de bastón médico.
20: No, de esto.
22: ¿Sí?
23: Una madrina para
20: cortar.
21: Es la puerta de la casa. Es la mejor bandera del mundo.
20: Ahí está, se te lleva así, mira.
21: Así, ¿verdad?
20: Ah, sí.
18: ¿Qué?
20: Los dos bidones.
18: Mira, que linda, Freddy.
21: No. Lleva otra cosa ya, ¿eh?
22: Es así la que está.
18: Mira, le metes acá.
20: ¿Cuánto te cuesta, Dani, gastar $124?
18: Mira que comemos 5 días seguidos. 5 días seguidos vamos a comer acá, ¿eh? Está bien.
22: Es así, ¿no?
20: Mete la mano en el grilo, Dani, dale.
21: Taca. Mira, Lu.
18: Mira,
21: ¿cuánto está? Para el uno hoy a la noche, ¿eh?
22: ¿Vamos al salón hoy?
21: No sé si hoy, pero sí, yo voy a ir. Cuando se decida, voy.
18: Firmemos lo que sería nuestra gran parrilla. A tan solo $124.
19: Pero bueno, Orbón.
18: Danielito.
21: Se podría hacer un poquito, ¿eh?
19: Si ya tenemos el microondas, me dijo Orbón.
18: No, eso dijo no. Pudimos haber sido muy felices.
21: Además, para el respeto.
18: Para el respeto.
21: Gastronómico.
18: Nos cambia el viaje, boludo.
22: Impresora.
19: Una impresora podría ser, ¿eh?
21: Una impresora. Allá hay impresora, mira.
22: Vamos.
21: $44. Impresora, Huguito. ¿Cómo la ves? ¿En serio, no?
22: Sí, sí.
21: ¿La agarro, verdad?
22: Sí.
21: ¿Esta, vamos? ¿Hay otra?
22: Es preciosa.
19: ¿No? Una rena, ¿no?
18: ¿Sí?
22: Es preciosa.
18: ¿No hay una más chiquita?
22: Es preciosa.
21: No, boludo, barata, boludo. $44.
18: No hay más barata, ¿no? ¿Y esta, Danielito?
21: Ahora que tenemos el pesto.
18: 4.48,
21: nos compramos 3
18: parrillas. Tenete fe, Daniel, tenete fe. Nos cambia el viaje.
21: Pero nos compramos 3 parrillas.
19: Pero es un gesto.
18: Pero nos cambia el viaje, boludo.
19: Es un gesto. ¿Sakamoto Days?
18: ¿Algo para tejer, para pasar el ratito? I'm so sorry.
19: It is original.
18: Y acá arrancó todo. ¿Esto qué es? ¿Una colchonetita? No.
19: Una mesita. Como la que le compraron de esta buena mesa.
18: Llévatelo sin el temor. Sin el temor al juzgamiento, sin el temor a que te digan si payo.
19: God bless Mary.
20: ¿Me recomendás un dron? Bueno, vamos a buscar, ¿eh? No me cabe, ¿eh?
22: No.
20: Para vos, Huguito. A ver, mirá, comprá al pibe.
22: Ya está acá.
21: Uy, la Switch, boludo, ¿cuántas están?
20: Dale.
18: La Switch 2.
19: 500.
20: Con esto, toma. Con esto.
18: 500 pera.
21: Ay, me duele, Hugo. Claro, una para la 2.
22: Una para la 2.
20: Contenido, papá.
21: ¿Mil? ¿Una luca me está diciendo que gaste?
20: Nos compramos 1000 cosas en el Walmart.
22: En la última zona del mercado.
20: Nos compramos 1000 cosas en el Walmart. Vení a verlo en el canal de YouTube.
22: Pero eso es un estuche, eso no es la Switch.
21: Nos compramos todo en el Walmart. Rompimos el Walmart de Dallas.
18: ¿Peor que Alicia?
19: No sé.
21: La Pusti, full size. ¿Me lo llevo?
18: Llévate.
21: ¿Cuánto está?
18: 86, Juan. Un regalo, estamos hablando de un regalo. Estamos hablando de un regalo.
21: Para dejarla acá. Es la hermana de Alicia.
18: La hermana de Alicia.
21: ¿La llevo?
22: ¿Y cómo la lleva?
19: No,
21: ¿qué acá? La compro. Y Alicia no, Alicia vuelve porque deja hermano. Pero esto es solo para el viaje.
22: Ya gastar por gastar.
21: Lucas,
18: Alice.
22: ¿Se va?
21: Y le queda acá. Es solo por estos 12 días.
18: Pero
21: para
18: Alicia.
21: Para Alicia es zurda. Esta es diestra. Esta es la que puedo tocar yo.
1: me parece realmente al pedo. Bien. Pero.
22: Es gastar por gastar.
1: ¿Vas a tocar?
21: Sí, o sea, vas a estar sí, tocando. ¿Por qué no quiere tocar? Tenemos a Alicia. La verdad es que
2: no la quieren tocar, Alicia.
3: Bueno, porque la mira, Alicia hasta que me olvidaba.
2: Claro. Alicia está que arde, pero no le quieren meter la mano encima.
21: Ella quiere.
1: Esta sí. Una eléctrica sí te banco.
21: No, poné parlante, eso es un quilombo. Pero. Bueno, está bien. ¿Qué? Que había que llevarla.
2: Quiero. Bueno, ahí está Avatar y acá está. La de Marty está tremenda. Bueno, Herbón. Sí. Comprame el Supremo. Me la llevo y me la va a pagar Daniel Herbón.
4: Bueno, ¿cuánto vale? ¿22?
2: 29.
4: Listo. Ponela, Danielito.
24: Yo me llevo el volante. Me lo paga Daniel Herbón también.
4: Bueno.
2: ¡Herbón!
4: ¿Qué más, che? Es grande el lugar,
24: ¿eh? La olivita.
4: ¿Una maleta?
24: No,
4: hoy no. Pero hoy no.
24: Harto de cagón me tenés.
21: Pero vean, ustedes tienen un afán por comprar que ahí no yo ni. Les encanta la compra. Les encanta.
24: Después no llego a ningún lado.
21: Está bien.
4: Pasa que son todos regalos que se consideran.
21: Disfrutan de esto, disfrutan de.
4: Y sí, un poco sí, Juan, un poco sí. Está bien, pero no puedo. No, no, más que envidia parece que nos considerás boludos por lo que cómo planteas el caso.
21: Es como la gente que va y se prueba ropa y le gusta probarse ropa y yo voy directo a comprarme algo.
24: A
21: bueno.
24: Mí acá
21: a usted le gusta pasear
24: eso.
21: Y ver qué onda.
24: A mí acá me sucede.
4: Claro, en Argentina cero.
24: No entro a un lugar.
4: En Argentina 000.
21: Por eso es lo que les pasa, claro. Ustedes allá piden todo el tiempo.
24: No, no, yo allá me permito por completo cualquier situación de compra. Pero acá, mirá, hay de todo. Bueno, vos te querés
4: comprar
24: cosas para
4: usar. Vos te querés llevar.
24: ¡Epa! No, aparte, pará. Te pasa esta cosa. Si me como un Amarok, ¿esto me sirve o no?
4: Claro.
24: Y me llevo entonces.
4: Y, ahí,
24: y así va. Mirá, Pablito, está vacío eso, hermano.
2: Seguimos con el
4: chocolate. No, bueno, vamos, activemos, bolito.
2: Chicos, el Glover Trotter,
3: Llegaron los
4: Glover Trotter. No. Es
2: espectacular. Mira, trajiste una bandeja
3: histórica. No, no, no,
24: no. $100, boludo.
2: Mira.
4: Glover Trotter, ¿eh? Glover Trotter.
2: Oh my god.
3: Vamos que se
2: fue.
3: Oh my god.
2: ¡Eso!
21: Para el patio.
4: Lucha de la luna.
21: ¿Me ayudas a buscar un arco de plástico? ¿Habrá?
2: ¿Un qué?
21: Un arco de fútbol, de plástico, los chiquititos.
4: De momento las compras
2: una
4: ejecutadas
2: de la
4: son.
2: FIFA 2026.
4: Y dos películas. Dos DVDs. Perfecto. Hasta ahora las compras realizadas. Vamos. Dale, Pablito, encará. Encará un poquito, Pablito.
2: Una colchonetita para Olivita, no lo puedo creer, boludo.
21: No, acá no, ¿dónde? ¿Dónde puede haber, boludo? Un arquito de fútbol de plástico. Una portería, una mini portería. No, acá nos estamos metiendo en mundo juguetes, boludo. Me parece que ya la pasamos.
2: Y es medio juguete igual,
21: ¿Habrá alguien de acá?
2: Tiene que haber.
21: Estoy buscando desesperadamente el arco.
1: ¿Alguien quiere una bici?
21: A ver, acá vení,
2: boludo. Estoy buscando un arco.
21: A ver.
2: Uy, un arco es bueno, Joaquín.
21: Sí, papá. 6 pies es 2 metros. Sí, boludo. Este está bien, ¿eh? Vamos con este.

0: Dile Uge.
1: Tere va a llevar una de esas, ¿sabes? ¿Eh? Ojo, ¿eh? ¿Cuánto están?
2: No, 10.
1: ¿Boludo?
3: ¿El arquito lo llevas o no?
1: Sí. Sí, sí, sí. No había otro, no era este, ¿no? Es el que vi acá.
0: ¿Es bueno?
1: Y no, no es bueno, pero no hay otra cosa.
3: Six boludo, foot pop up.
1: Es ese, ¿no? Ese es cuadrado, por lo menos.
4: Este es.
1: Es ese, sí.
5: 4x3.
1: Ah. Es definitivamente.
0: Chicas. ¿Qué?
6: ¿Cómo le decías en Barcelona?
0: ¡Don Hirsch! ¡Don Hirsch!
4: Está lejos, ¿eh?
0: ¡Don Hirsch! ¡Don Hirsch!
4: ¿Yo lo escucho o estoy loco?
0: ¡Don Hirsch!
4: ¿Dónde está la comida, boludo? ¿Dónde está la comida?
0: ¡Hercho! ¡Alfred! ¡Alfred!
6: ¡Sí! ¡Es buenísima!
4: Aura Farming.
6: Amigo, como vos todos los días.
4: ¡Af!
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4: Aura Farming es bueno.
6: ¿Y lleve?
4: No.
6: ¿Y lleve? No, si no es Gucci no como.
4: El hombre del arco.
6: Sí, casi, ¿eh?
4: Gritale, gritale.
5: Está la policía.
0: ¡Don Hirsch!
6: Pero si tímido no te va a escucharlo.
0: ¡Don Hirsch!
4: Sí, es un super supermercado.
0: ¡Don Hirsch! ¡Don Hirsch!
6: La Selecta.
4: Selecta. Mi pasión.
0: Che, boludo, ¿dónde está esta gente? Acá están los congelados, mira acá tenés bueno.
4: Cheddar, los Yankees, welcome to America. Bueno, ¿qué haces, chabón?
6: ¿Qué haces? Dale, Luca.
4: ¿Qué haces, chabón?
5: ¿Qué hace este tipo?
4: No me puedo más.
6: Para comer, boludo.
0: Pará, tarado, peso un montón.
5: ¿Dónde está Germán B?
6: Grité a la Germán, amigo.
0: Don Hirsch.
5: ¿Qué sos?
0: ¡Don Hirsch!
6: El viejo debe estar en los vinos, ya te digo.
0: ¿Dónde están?
6: Hay una filmación paralela del tercer lugar de Germán y están en los vinos.
4: ¡Don Hirsch! La carne es mala, dice. Mirá lo que es este pedazo de bife.
6: Amigo, esto es marmolado.
4: No, no es marmolado. ¿Eso es japonés? ¿Cosa de japonés?
6: Se pelotudo.
4: Mira acá, tenés. Yo tengo hambre.
0: ¡Don Hirsch! ¡Don Hirsch!
4: ¿Qué? Contame, contame, ¿qué es?
7: Lomo, amigo.
8: ¿Es el valor de esta patita real? $6 todo
7: esto.
4: ¿No?
7: Sí.
4: Pablito.
7: ¿Qué compraste?
8: Le damos patita total.
7: Estamos para... confiando 100% que tenemos la barbacoa, ¿no?
4: Está no, mal, no, la tienen en la otra casa.
1: Hay una negra, al horno. La negra en el patio hay Lomo. Una, ¿eh? O arriba. Hay
8: pero,
1: una.
8: Pará. ¿Alguna de estas cosas van al horno?
4: Esto
8: no necesariamente la barbacoa.
7: No, pero...
4: Obvio, se hace facilísimo.
8: Esto es gigante. Esto es mucho, esto no lo llevo ni.
4: No, llevé dos pedacitos así para poner a hacer.
8: ¿Esto qué es?
1: No sé quién fue, ¿eh?
4: Alfredito.
1: Pero brillante.
8: ¿Este es el arquito?
4: El arquito.
8: Esto es pork.
4: ¿Algunos excesos? ¿Percibís algún otro exceso?
8: Me parece que ya está.
4: Sí. Mirá qué lindo que está este tentempié. Perdóname que te lo marque, ¿eh? Perdóname que te marque.
0: Estoy comprando mierda, boludo.
8: Viaja también. Viaja también.
4: Sí, tentempié para media tarde.
8: ¿Algunos tostadillas?
4: Pocos.
0: Conozco
4: 6. Agarré. Ah, bueno. Vale $2.
0: No, bueno, pero digo, conozco el caudal.
7: Una buena picadita.
0: El consumo de Don Hirsch.
5: Para una picadita.
4: Ah, entonces para...
0: ¿Esta verga?
7: Llegamos para México.
6: Ah, nos juntamos las grabaciones.
7: Y bueno, hermano, sí, ¿qué sí, querés?
6: No pasa nada, boludo.
4: Agarramos uno, agarrate otro si querés. High dry salami. No.
7: Malo el pan. Uno sabe reconocer el pan cuando lo ve a la distancia. Y yo ya sabía que esto iba a estar malo. Talitas, una especie de talitas. Malo. Pancho, ¿vamos a hacer en algún momento? Estos son buenos.
8: Podría ser. No, Pancho, no. Hot dog.
7: ¿Lo
4: brioche?
8: Hot dog.
4: Ah, lindo, linda, Freddy, linda. Bien.
8: Hot dog.
4: ¿Qué es esta mierda? Ah, para Pancho. ¿Vas a comprar Pancho?
7: Loco, dejá de decir que es una mierda lo que agarro yo, boludo. La puta madre.
0: Agarraste una garcha, Alfredo.
4: ¿Y estas tostaditas ya cortaditas?
1: Bueno. Primer balance del carrito bien, mucho verde, mucho sano.
4: Mucha uva.
1: Empiezan a ver las cositas, ¿viste?
4: Se empiezan a ver cositas de embutidos.
1: Las harinitas y embutidos empiezan a aparecer de golpe.
4: Empiezan a ver pequeños embutidos inesperados.
1: ¿Por qué? Uno, viste, arrancás con la culpa un poco.
4: Todo. Sentite libre, Pablo.
8: Sí, a mí también.
4: Llévate uno más, boludo.
8: ¿O quieres llevar así chiquitos?
4: Para mí así es más fácil de cocinar. Llévate una entrañita.

0: ¿Existe algo más ordinario que vender carne picada empaquetada como si fuera salchichón?
1: Llévate un ribeye.
2: Lindo,
1: pero ¿qué es? London Broil.
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4: Yendo al supermercado con par en la mano.
0: Germán agarró su primer salmón.
1: Comprando bifes con Kerchapur en el Walmart.
0: Me crucé a Kerchapur comprando bifes en el Walmart.
3: Conseguí el pedazo más grande en un supermercado de Estados Unidos.
5: Tenemos que hacer de acá una canción de los Neuros, ¿eh? Hay que hacer canción.
4: Había que hacer videoclip, ¿te acuerdas?
5: El clip estaba buena. Ojo, ¿eh?
4: ¿Pero qué es canción?
5: Salchicha. No, sí, para el arranque del
4: acá
5: programa.
4: Acá hay salchicha, Kenny.
5: Acá hay salchichas y buenas. Tenemos de estas, las cortamos, o ya este tipo...
1: Pero es tan grande, porque tenemos pan.
5: ¿Estas gruesas?
1: Sí, esas,
5: boludo.
1: Tenemos pan. Yo creo que ya casi estamos. Sí, papá, sí, tanto lo buscaste y aparecieron. Vamos a llevar paquetes de fideo, pero para miles y miles de personas. Vamos a llevar unos tachelitos, vamos a llevar, ¿por qué no?, unos redonditos también. Yo soy una persona de mucho fideo. Y sabes que me encantaría encontrar también... un arrocito. ¡Qué buena pasta, hermano! ¡Unos! ¡Lucas! ¡Unos papardeles! Me parece que vamos con unos papardeles.
4: ¿Maní?
1: ¿Maní? ¿Dónde viste?
4: No sé. Tú.
1: No sé si hay, ¿eh?
0: ¿Nada, 24 modelitos ni en pedo, Ger?
1: Sí.
0: ¿Te copan esta?
1: Mira cómo está el carro ahí.
0: ¿Son tomates de cherry, no vale?
5: Alfredo.
1: Estamos hablando de capaz que llegando a 1000. Pero disfrutando, disfrutando la compra, cada uno con su...
5: Este detalle
1: Alfredo.
5: De los mosquitos, me parece.
1: ¿Alfredo?
5: De lo más alto...
1: Lo primero que agarró, además. Lo primero
5: de lo
1: que
5: más
1: agarró.
5: Alto a nivel social.
0: ¿Se fue uno a agarrar otro?
1: Sí, fue a ¿Alfredo? Llévate un iconoclast, que vale 11.
3: A ver, el Estela Rosa.
1: El Estela Rosa.
3: Un tempranillo.
5: Un Becker Wiener tempranillo de 2022.
1: ¿Costo?
5: 14. De los más caritos.
0: 7 encendedores.
5: 6 encendedores.
4: No.
5: 6 encendedores. Para no estar preguntando quién tiene.
1: Sí, 24 modelitos, entonces.
5: Estén en todos los ambientes de la casa, tiene que haber uno.
4: En todos lados.
3: Acá están los californianos, mirá. Yo no sé si son buenos o no, pero están como en un lugar apartado, ¿viste?
5: Ay, son otros precios. Claro. No, acepto cambiar, ¿eh?
3: No, este de 8 no.
5: Y... acá, este Cabernet. ¿A usted le gusta Cabernet? Tiene buena etiqueta.
3: Es más, este es el que tomamos con...
5: ¿En dónde?
3: Panchito.
5: ¿Ese que tomaste con Panchito?
3: Sí.
4: Tetra.
5: Bueno. Es el volvió el Tetra. J Bota Box. Volvió el Tetra, Alfred. Estamos acá con el lechute. Le estoy cuidando el carrito rojo. Vamos a ver.
1: Algunas compritas sin esperadas.
5: Él se mete en la zona de textiles. Pantalones.
1: Un cargadorcito.
5: Una balanza de valija. De maletas para ver, para no pasarse.
1: ¿Alguna que otra? ¿Un yesito, mira?
5: Un yesito, claro. Usa varios paletas, ¿viste? Claro, oscurí, azul más marino.
1: Pero todo esto es Daniel Arbolo, está Ketini acá también metido.
5: No sé, para mí es feroz. ¿Y acá qué tenemos? ¿Qué nos encontramos?
1: Las remeritas.
5: Las remeritas. Colores, beige, celeste, azul, verde. No. ¡Apa! Y mirá lo que se animan.
1: Esto es onda Ketini, ¿eh? Esto es Ketini, ¿no? Es Ketini style.
5: Mirá, es Ketini se anima a coquetear con el estilo militar.
1: ¿Cuánto decís que vamos a gastar?
5: $1,426.
1: 1,712, digo yo.
5: Sí, me quedo corto.
1: ¿Total?
0: 2,000. Entre
1: 2,000
0: y $2,300.
1: Pablo, ¿total?
6: Con esto,
1: 1,345.
6: ¿1,345?
1: 1,345. Bueno.
5: Sí, mira cómo está.
1: No, esta compra sí que no la había visto, ¿eh? Los peques. Sí, sí, sí.
4: Arranca las predicciones.
0: $2,300.
6: Ah, lo tengo acá también,
4: Ah, ¿ya grabaste?
7: ¿Tres carros o dos carros?
4: Todo.
8: No, este de atrás también. ¿Lucas?
7: No, ese no. El de atrás es un carro de
8: 150. Estamos jugando a ver cuánto es. Estos dos carros nuestros son $1,765.
0: Compramos mucha carne.
7: ¿Carne?
8: Bueno,
7: y me parece que me pasé.
6: $1,712.
5: Antes dije 1,422. Lo tengo que subir, me estoy quedando corto.
6: Pero ya está tu testimonio diciendo... Sí,
5: 1,422, me quedo.
8: Yo quiero cambiar. No pasan los $1,100, alrededor de $1,100.
6: Ah, bueno.
4: ¿Cuánto?
3: $800.
8: Sacado.
5: No, se puede llevar ustedes una. Hay que mantener la humedad, ese sin miedo.
0: Te queda muy bien.
5: The real
0: sí, le banco.
4: El camionero.
0: El camionero J.
5: Esta para manejar.
0: El
5: tracker. Para manejar.
0: El tracker.
6: El Yalot. The
3: Big Tracker.
6: Esto es difícil de
4: conseguir. Yo.
6: Mira. Se potea. No es ducho mi amigo para el deporte llamado baloncesto, pero bueno. ¿Sabes que sí?
5: Lo que sí no sé si
6: es
5: justo de
0: conseguir
5: al mediodía.
6: Guarda que...
0: ¡Levántate plano, el pan, yo!
8: ¿Vos podés hacer pan casero?
0: Yo ya sé lo que va a pasar, me voy a cocinar para mí todos los días. Es un hecho.
3: ¿Qué te pedís vos?
0: ¿Que
3: cocinen
0: todo el día para 8 personas?
3: No, boludo. Que si vamos a cocinar, vamos a cocinar todo. Pero yo no digo si vamos a usar esto o no lo vamos a usar.
0: Yo
3: si vamos a pedir.
0: Prefiero comer esto. Es más rico comer esto.
8: Yo lo que te digo, yo, por ejemplo, no le veo mucho uso a la parrillita de afuera con el calor que hace.
5: No nos podemos...
6: Pero a la noche no.
0: Mucho horno.
6: ¿Y la noche? La noche no se puede, a la noche cocinamos.
3: Los 5 vivimos en la casa.
5: Siempre somos 9.
3: Quedamos exacto con el coso.
0: Yo soy cómodo de la casa. Yo creo que prefiero comer esto. Chicos, también
5: al cabo de 12 días todo esto se come.
0: En realidad no sé si se va a comer. Es muchísimo.
6: Es demasiado.
0: Pero yo estoy dispuesto a comer todos los días, mediodía y noche en la casa. Me copa.
6: Igual somos 7 los que comemos,
0: Salir.
6: Y a veces 9.
0: Oigo,
7: lo que yo sugiero es que hagamos ya 2 comidas.
3: No, pero tenemos...
5: Cositas un
0: por ejemplo, ¿no?
5: 16 cositas un pero es que no podía comer uno solo, pero...
6: Si alguien
5: no...
6: ¿Qué son? Cositas húmedas.
5: De la falta de...
3: ¿Ves?
5: No, esto sí, esto me lo llevo allá.
0: Sí.
5: Mira, se pueden tirar en el...
0: Esto es para que comamos nosotros y los chicos, creo que todos los días.
6: Yo les digo lo siguiente.
7: Probablemente varias veces van a quedarse esos dos. A comer, a picar.
6: Me permito decirle lo siguiente: en Qatar hicimos una compra fuerte y a los 10 días tuvimos que volver porque ya no había quedado
0: nada. Estamos comprando comida para una familia grande.
5: Somos 9 veces igual.
0: Igual sí, pará. Si todo lo que comemos, está bien.
7: Va a venir.
0: Si todo lo que estamos en la casa decidimos a comer, está bien. Yo lo que estoy advirtiendo es que yo voy a preparar esta comida todos los días por 8 personas, no hay chance, ¿eh? Te digo que sí, mañana en la mañana te voy a decir, no, ya está, para poco.
3: No,
0: ¿Vino Varela?
3: Igual nadie te está pidiendo repollino, boludo. Yo estoy diciendo
7: que
3: toda
7: para
3: la comida que tenemos.
0: ¿Alcanza?
3: Lo único que
0: tenés
3: que echar la papina.
6: Uy. ¿Comprate una pinchita?
4: Arrancó el primer pedido, Todo en bolsa va poniendo encima la mina.
6: Shallots, papas, paquete de Dorito, vino californiano, jugo, toallitas húmedas. Por 3.
5: Si quiera tener un infierno en su cuerpo, no voy a ser yo.
6: Unos buenos estos. Bacon, esto realmente va a salir 2 lucas. Arco.
4: Arco.
6: Más bacon. Unas donas, por las dudas. Unas donas. Abiertas, además.
0: Unas donas por si estoy con hambre.
4: Se rompieron.
6: Arroces, 6 paquetes.
0: Arroz, carnaoli, este lo va a...
4: ¿Qué vas a hacer con el arroz, Lu?
6: Voy a hacer risotto. Y además puede ser acompañamiento de lo que querramos. Pifecito, ¿querés vos?
4: Él estudió 5 años de cocina.
6: Sí, estoy al tanto, hoy comí en su...
0: No me burles,
4: a gusto. No te burlo, boludo. Te admiro.
0: ¿Te gustaron la carbonara?
6: Excelente, cocinaste excelente.
0: Gracias, amigo.
4: Son 5 años de cocina que estudió.
6: Mira.
0: Pan, también. Distintos tipos, También hay flautitas. Carne, bastante, Shrimps también, por 2. Pollo, por 2. Uvas, este fue mi amigo Gercho Sport.
6: Mis cositas son pequeñitas, valía $2 el paquetito.
0: Chique, si no te dije nada.
6: No, o sea, yo de la culpa,
0: no,
6: claro,
0: esta situación.
6: Yo,
0: te lo voy a cerrar incluso. Así no te lo abren, Gerchito.
6: ¿Un salmoncito gigante? ¿Un
0: salmón gigante? No, no, uno no. Dos salmoncitos gigantes.
4: Vienen de a par.
0: Las mismas.
4: No.
6: Cuando se te va de las manos, se te va de las manos.
0: Cuando abren el grifo, los cherracos de mi amigo. 7 encendedores, Joaquín Cabana.
5: ¿Por qué sí?
0: Hay que decir que él... ¿Y esto? Me vuelvo loco. ¿Y esto?
6: Y por el mago, ¿cuánto?
5: Sobre la chicharra se mete.
6: Tiene que practicar.
0: El paño verde.
5: El paño verde.
6: Tiene que llamar en algún momento, boludo.
0: No te puedo creer.
5: Este es el último, fue el último en entrar. Fue el último en entrar.
0: ¿Chocolate? No, van $800, pero falta toda la carne. $2,000.
6: No, van $200.
0: ¿Van $200? No, no pueden ir $200.
4: ¿Con toda la cerveza?
0: Carne. Carne. Mira la cantidad de carne. Ustedes tienen que venir a comer acá, de verdad. Carne.
4: Sí, boludo. Opa,
6: un
4: extrañito
6: en este momento, sin molestar a nada.
0: Pan. Ah, distintos tipos de fideos hoy.
6: Tres tipos distintos. $2 cada producto. Yo
0: entiendo con las cosas, ¿no? Mira, salamín ya cortado. Otro tipo de pan. Baby tomatoes.
4: ¿Qué es eso?
0: Queso. Queso para untar.
4: Tipo Adler.
0: Sí, tipo Adler.
6: ¿Crema?
5: Acondicionador.
0: Ah, no. Ah, no, no, no, no, no, no, no. Manzanas. Apples. Ah, compré. Pero Argentina se queda acá hasta el mundial que viene, ¿cómo es?
4: Más carne.
0: Más carne. Salmón.
6: ¿Por qué?
9: No está bueno.
6: Ah, it's not good.
9: Está vencido.
10: It's not good. It's open. It's not good.
6: Okay, thank you.
9: Okay. Ah, no, está
0: vencido, no fui. Le dijeron como si lo estuviera robando la cajera. ¿Qué toca? En mi vida, flaca, le dije. Y esto, una picada, quesos, tres de estas ruedas de queso Adler. Un inflador, queso. Increíble, bro. Ah, es muchísimo. Pelota.
4: La bola.
5: Cherry van apareciendo de a capas.
0: Mira la cantidad de quesos que hay. Más uvas. Baby Carrots es muy fuerte, ¿eh? ¿Quién fue el Baby Carrots?
9: McBuddy.
6: 4.80, che. Pará que voy a agarrar más cosas, ¿eh?
0: ¿4.80, va?
9: Vamos rápido las carnes en la heladera.
3: A mí ya me pasó la cosa, perdí en el... Había un juego, ¿cómo se llamaba, Pablito, el juego ese?
6: El precio justo.
3: En ese perdí.
9: Mirá esos azulitos, Dani, me avisó y los cambiábamos.
5: Yo también.
4: 9.43. El primer pago.
5: Gana Pablo.
3: O sea, ahora...
5: Ya está el tax. No, ahora hay que sumarle a esto lo que queda ahí.
4: Pero acá tuvo que cortar por sistema.
5: No puede cobrarte más de 1000.
8: No, ya entendí, pero capaz que ya cada producto tiene el tax.
3: No, para mí corta acá porque por el tax se pasa.
4: Y eso cuenta en el carrito.
8: No, todas las cuentas que hicimos nosotros fue con el tax incluido.
4: Sí.
5: Claro, el precio final, es lo que pagamos.
8: Claro, si no me hubieran dicho, yo calculaba diferente.
3: ¿Cuánto tiene el tax? En el primer corte, yo quedé a $100.
4: A ver, me lleva Germán.
9: ¿Cuánto llevamos?
3: Compramos la mitad del cuerpo de Harch.
4: Es un buen premio.
6: Como miniatura de...
4: Sí. Bueno, Jubita.
6: ¿Ves una? El cancionero ahí, Pablo.
5: Sí, 161. 9.43 más 161, queda un total de 1.200.
3: 9.43.
9: Esos son nuestros.
5: Más o menos.
3: ¿Dónde está el ticket? A ver.
4: 9.43
5: más. Más 161, sí. 204. 1.204, una cosa.
4: 1.104.
5: 1.104, qué boludo, ¿no?
4: Quedando.
5: Pablo, qué bien, boludo.
4: ¿Cuánto salió? 1.104.
5: Por $25 queda.
6: 1.100 dólares, alrededor de $1.100.
0: Ah, bueno. ¿Gané? ¡Vamos!
8: Quiero aprovechar de mandar un saludo a toda la gente que confió en mí desde el primer momento.
6: Los supermercados argentinos estafan.
0: No, es terrible.
6: Nosotros acá compramos comida para 9 personas.
5: Compramos comida para 10 días, pues para 9 personas.
6: No me ven nunca más la jeta.
0: Realmente no sé la persona, pero me parece barato.
8: Igual todo esto no entra en el baúl de Daniel, sí.
4: Es grande, pero no es tan grande. Es un Camry con Super Bowl, pero no es tanto.
8: Vamos a cenar a cualquier lugar, medio pelo, y esto lo gastábamos en 4 comidas.
3: Sí.
4: Vas a cocinar, Roddy.
6: ¿Hugo, compras?
0: Voy a cocinar para mí bien. ¿Querés que te cocine?
4: Sí.
0: Ahora vos te cocino.
3: Le cocina a Huguito. Parece que le cocina a Huguito y no al rey.
4: Pedile, Freddy, a ver.
3: ¿Lo cocinó también?
0: Sí, amigo, te cocino. Ya se pero... me estoy quedando sin cubierto. Sino...
4: Ger, preguntale si te cocina.
11: Queda un comensal.
0: No, para ver, para ver. No, a ver, sí, sí. Son cuatro cubiertos.
11: Cuatro cubiertos
0: son los que tengo yo por...
4: ¿Y no le vas a cocinar a Kenny?
0: Dense los tickets entre ustedes. Yo tengo cubiertos por comida.
5: ¿Es un plan comer?
11: Es un plan comer.
0: Yo tengo cuatro cubiertos.
8: ¿Pero qué vas a cocinar siempre, entonces?
0: No me molesta cocinar, pero no para ocho, para nueve, boludo.
4: Pero sí es lo mismo.
0: No es lo mismo, son dos... Aparte, las ollas que tenemos no dan para cocinar para todos.
4: Hay una gigante olla.
0: Sí, pero...
8: Hay pideíto para todos.
11: Dale, boludo.
8: Para tres comidas. Queda, hace tres comidas.
4: Claro, y después la idea.
5: El peor momento de mi WhatsApp, desde que tengo WhatsApp.
4: ¿Por?
5: Porque pocos diálogos individuales, mucha charla en grupos, y creo que la gente ya me tiene en cuenta menos. Con lo cual hace que debe ser una devolución porque yo me habré alejado de la gente. ¿Vos, te pasa lo mismo, Germán?
6: No me escribe nadie.
5: ¿Solo en grupos? ¿Solo te aparecen textos de grupos?
6: Sí, pero no.
4: No son malos los grupos, igual.
5: No, está bien, boludo, pero algún mensaje personal de alguien que me quiera decir algo estaría bien, igual.
0: ¿Que no te manda mensaje la gente?
5: El peor momento de mi WhatsApp.
0: ¿Por? ¿Se desinteresaron por vos?
5: Sí, yo me habré desinteresado mucho antes y es un vuelto que me lo toco bancar.
0: Ay, bueno, puede ser. Vos no sos muy atento, quizás.
5: Puede ser. Pero asquerosito, yo no quiero que se me confunda con asquerosito.
0: No, asqueroso no, pero no, no.
8: Vamos.
0: Te cuesta la atención.
5: Pero el mano a mano, a mí me gusta, boludo.
0: El mano a mano, tu mejor versión.
5: ¿Pero en WhatsApp también?
0: Gran versión.
6: Fred, sí, sí. From Argentina.
8: Sí. Dani, ¿te parece si te ves el auto?
12: Nos vemos, toma, toma.
6: Mirá, Danielito. Danielito de frente a un vehículo. Está bien, Danielito.
5: Pero yo... hay respeto por el peatón.
6: Sí.
8: Sí, pero la ya haciendo boludeces no merece respeto.
6: Además, una cosa que lo hago chiquitito como yo y otro, un hombre de 2 metros claro. Que sienta hijo, ¿no? Embajada, Daniel, embajada. Danielito, venga, ¿qué es histeria por la compra, boludo? Termino saliendo barato.
12: Seguridad, Seguridad, seguridad. Se pasó al fondo del lugar, ¿eh?
6: ¿Quién fumó?
5: Hello. Uno tiene que venir a esta sentencia.
8: ¿Cierro? Ahí está. ¿Ves? Por eso no quería yo.
4: Así es cagada, Pablo.
8: Sí, sí.
5: Ver un mundial adentro, no, arriba de un auto.
6: Increíble.
5: Impresionante.
6: Increíble.
5: Es un mundial increíble. México le ganó 1-0 a Corea. Y lo estamos viendo en la pantalla del chofer.
4: Que no podemos poner.
5: Ah, claro, no se puede poner el partido.
4: Pero la blureamos y listo.
8: Hay que armar el arco.
6: ¿Listo?
8: ¿Cosas las pusiste separadas? ¿Dónde estás?
5: Adelante.
8: Ah, pues por aquí. ¿Tenés cosas de heladera?
6: Voy.
5: Panza.
6: Ni, yo estoy exactamente la misma que vos, Juan. O más, o peor incluso.
0: Pa, pa.
6: Ahorita bien.
0: Vamos por vos, motorizado.
5: Mañana juega el fútbol. Mañana juega el fútbol con motorizado.
6: Sí, no está descartado que pase ahora, hijo, ¿eh?
5: ¿Cómo?
6: Aviso en
5: que venga.
6: Recién dijo, ¿dónde? ¿Qué están haciendo?
0: ¿Qué están haciendo?
5: ¿En serio?
0: Acá no se va nadie. Acá no se va nadie. Eso se está hundiendo, Bachín.
6: Voy a filmar al frente. Te vengo a grabar, Alfredo, porque realmente te lo mereces por tu enorme esfuerzo.
0: Acá, ¿cómo no va a sonar la alarma hacia acá?
12: Sí, sí, se prendió, ¿no?
0: Che, bien, ¿eh?
12: Estamos bien. Vamos a ver qué sale, ¿eh?
0: Al final, no era mucha comida.
6: No, boludo, vas a ver que
0: lo
6: gastamos en Qatar lo habíamos reventado todo, boludo. En Qatar lo habíamos reventado todo en su momento.
12: No, aparte somos muchos. Sí, somos muchos. Y el Boca que comen.
5: Claro.
12: A mí ya en mi casa, que son tres chiquitos.
5: Sí, sí, sí. Sí.
12: Pero, una compra más o menos.
0: Es el patio más feo en el que estuve en mi vida.
6: Espera que termino este video. Claro,
12: ese es el cambio. Ese es el cambio grande de los chicos.
6: Escucha, ¿qué atributo? 5 en 5 para el patio del lugar.
0: 5 en 5 el patio del lugar.
6: Atributos sobre el. 5 atributos sobre el lugar. El patio del lugar. Vamos a diferenciarlo del resto de
0: la casa. Cuidado, viejo.
12: Ah, bueno.
0: Campestre, como para poner algo que no sea malo. Feo, feo el cuadrado que tiene, la tapia esa que tiene, boludo, que parece una cárcel. Y ni que hablar que no estaba el pasto cortado, hoy vino...
6: No, sí, sí, esto se corrigió durante la jornada.
5: Y además es increíble que no haya pileta, realmente es increíble.
6: A mí lo que más me gusta es que el grupo se mimetiza en la queja. Encuentra
1: comodidad en la queja. ¿Lo notás? No soy solo yo, es todo.
13: El patio está precioso.
5: El patio está bueno. Hace un calor terrible. Pero acá un pulvito.
3: Hoy descubrí.
5: Pulvitos, juegos.
3: Momento de pelopincho en la vereda.
13: Sí, hay.
3: Momento de pelopincho en la vereda.
5: Hay unas pelopinchos ya que podríamos traer acá.
3: No. ¿A dónde?
5: Acá, boludo, acá
13: atrás. Ah, loco.
5: Por $100.
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14: ¿Querés decir algo para la gente para la mano? Ya arranca el tribunero, amigo.
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14: ¿A qué? 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
3: 10, 18 de la mañana, a minutos de irnos a jugar con motorizado. Se va a minera o a hacer su caca correspondiente. De la burbuja Qatar 2022 llegó esta persona, nos dice que nos conoce, no sé quién es. Pablito Kenny, gestionando.
4: Muy buenos días.
3: Cuestionando todo.
5: Hola,
3: y el
5: hola.
3: El pájaro loco, ¿no?
5: El pájaro loco.
4: ¿Cómo lo integré yo?
3: Excelente.
5: Me acosté con el pelo mojado.
3: Con lluvia, me encanta a mí con lluvia.
5: No escuché la lluvia.
6: No, pero fue, no sabés lo que fue la lluvia.
3: No escuchaste ningún momento la lluvia. No,
5: nada.
4: Terrible, yo tampoco.
5: Cero, ¿eh?
6: No escuchaste tampoco, no, pero.
3: Qué cero. Ignorante, que sos un ignorante.
6: Creo que la tormenta más grande.
3: ¿Estará bien untado así? Tenía que haberle puesto más.
5: No, es mentira.
3: Tenía que haberle puesto un poquito más, capaz.
4: Una notificación de.
6: Preguntale a Germán.
5: Yo la habría escuchado acá en la calle, boludo.
3: Bajo. Joaquín, una hora de tormenta a fondo.
5: Fue, ¿pero a qué hora más o menos?
6: Y a las de 6 de la mañana.
4: ¿Cómo me lo perdí, boludo?
6: No, pero eso es lo que fue. En un momento pensé, esta casita, que
3: se la banca.
6: Era de cartón, se va a ir empezando a mover, se va a empezar a caer.
3: Yo creí que podía llegar a ver verdaderamente cosas de inundaciones.
6: Sí, pero fue tremendo, ¿no? Pero aparte mucho
5: ruido,
6: relámpago.
5: ¿Cómo estás cargando?
6: No, te juro.
5: Boludo, entras en dimensiones desconocidas.
6: Fue una tormenta increíble. Realmente es un día increíble.
5: Yo ayer duermo y parece que pasó media hora. Te dije yo que dormí 5 horas y sentí que había pasado media. Me están filmando al pájaro loco. Y hoy, y esto, boludo, algo pasa en esa habitación.
3: Ah, es una habitación que está.
5: ¿Entras en una dimensión desconocida?
6: Claro, puede ser.
4: Este producto hay que llevar. Sal con oliva y sal marina.
3: La Argentina. Manteca.
4: ¿Por qué no decís manteca? ¿Por qué no hay esto en Argentina?
5: Mira, la manteca salada es como una mala palabra, ¿viste? La que tiene más sal, la de acá.
4: Porque en realidad hace mal, supongo, pero mira lo que dice.
5: ¿Quién te quita
3: lo
5: bailado, no?
3: ¿Bien untadito? ¿Bien untadito o mal untadito?
5: Muy poco, muy rata.
4: ¿Rata? Te dijo.
5: Sí, es de rata. Tenés que disfrutarlo, boludo.
3: Vos estás untando igual que yo, Luque, allá,
4: ¿eh? Yo estoy comiendo manteca salada con sal marina.
3: ¿Qué, lastima más?
4: Sí.
5: Para mí tenés que liberarte este viaje y untarte.
3: No,
5: fuerte,
3: Juan.
5: Fuerte, fuerte, ¿eh?
3: Todo lo contrario.
5: Sin culpa. Si hay capita, mejor. Si hay capita de queso.
3: Ayer cuando aparece mi panza, me deja conmovido, boludo. A la vuelta, me voy con
4: Te toca.
3: Con Jason Momoa Borne me voy a empezar a juntar a la vuelta.
5: ¿En la ducha lo estás sufriendo, la panza?
3: Nah. No, ayer cuando estaba sentado acá lo vi, boludo. Eso me puso muy mal, realmente.

0: Qué lástima, ¿eh? Podríamos haber ganado. Es muy grande la cancha y pica muy mal la pelota, boludo.
1: Es mala la pelota.
0: Pero bueno, saltás, como sea, bueno. Tuvimos alguna chance para ganar.
2: Sí, boludo, pero nos falta gente arriba, boludo. Estamos todos de mitad de cancha para nuestro campo.
3: Seguimos.
4: ¿Cuánto?
3: ¿Cuánto?
4: Entran dos.
3: No,
4: ya
3: están.
4: Entran dos, salgo yo y uno más.
0: Yo descanso,
1: Bueno, voy.
0: ¿Cómo lo vieron?
2: Muy grande la cancha.
5: Nos reíamos del área.
0: El área es ridícula, sí. Pero podríamos haber ganado. No era tan imposible ganar.
5: Igual hay dos de ellos muy buenos.
0: Sí.
2: No
5: defendía
2: nadie.
4: Está bien, Pablito, ¿eh?
5: Nah,
4: falta los últimos metros.
5: Año, ¿no?
2: Año.
5: La que picaste fue
0: histórica,
5: Kenny.
0: Año, sí. Era buenísima.
6: Muy larga la cancha, es una cancha de. Cancha de. No es de 11, es de 15 contra 15. Anda la concha de tu hermano.

0: Cero, no, Paco.
1: Un partido, No pateé el arco todavía. En tres partidos. Enojado.
2: Vos también.
0: Salí un poquito a jugar.
2: Ya es un cambio lindo,
0: Sí, salí un poquito a jugar y a ver cómo me responde el cuerpo, ¿viste? Y me sentí bien. La pelota es un desastre.
3: El área es gigante, Alfred.
0: El área para el arquero es como atajar en Kansas y defender en Dallas, boludo. Terrible. ¿Y Pablito?
4: Bien, ya está. Ya cumplimos. Primera pelota larga que se me va, no veo la pared negra. ¡Pah! No,
3: se la dio, se la dio.
1: Impresionante,
4: Me hago por izquierda, ¿Dónde estaba Ruggeri que no lo vi? Era la pared. No puede ser tan negra esa pared. Me agarraba 10 años antes, yo hacía 4 goles.
1: Ahí.
4: Oye, Pablito, la primera que me tiró, no es que me la tiró larga, me la tiró normal.
1: Se te fue.
4: No me dije, tirámela al pie, Pablito. No me puedo ni mover.

0: Gano para la mano. ¿Filmaste? Gano para la mano. Estoy muy cansado.
1: Bueno, chicos, bueno, espectacular
2: se
1: todo.
2: Termina, pero se termina, ¿no?
1: Hermoso, hermoso momento, pero.
3: Llueve torrencialmente en la ciudad de Dallas, en el distrito de Dallas, Texas.
4: La pelota flota.
0: Vamos, gol de Estados Unidos.
5: ¡Gol!
0: ¡Y lo lloran los haters!
5: ¡No, no, no, no, no, no,
0: no, no, no, no! Offside.
6: Offside.
0: Estamos haciendo un risotto, pero de carne. Un arroz con carne.
6: Al final la carbonara, no carbonara, el risotto, no risotto.
0: Y bueno, pues no podemos ponernos tan quisquillosos de ir a comprar todo lo que hay que hacer. Pero vamos a hacer un buen risotto de carne.
6: Bien.
0: ¿Te gusta a vos el arroz?
6: Sí, amigo.
0: Ya picamos cebolla, eyalot, ajo, falta ajo, no sé dónde está el ajo. Pero había un ajo dando vueltas, carne. ¿Y dónde está?
5: El
0: arroz.
5: ¿Dónde
0: está el arroz?
5: Lo tiene que validar.
0: Lo tiene que validar ese Joaquín.
5: Gol, lo dan. Gol. Válido, válido, válido, válido, válido.
1: Cantalo, cantalo. Mira cómo lo grita.
5: Es el equipo de Mr. Poch. Borobobón. Borobobón. Es el equipo de Mr. Poch.
0: Estamos haciendo el gran risotto para la mano. Mira lo que es esto. Mira lo que es esto. Estamos rompiendo un poco el arroz para que saque el almidón y enseguida le tiramos. No es un caldo, no, es un agua con especias que preparamos. Le va a quedar bien, ¿eh? ¿Sabés qué hay que hacer ahora?
6: Habla de almidón, el chabón.
0: Hay que rallar queso. Llueve en la ciudad de Dallas. Eso es un dato. Esto es información. Lo que te esconden los medios. Mirá lo que es esto, Agustito. Cremoso, gozoso, gustoso. Y ahora le tiramos el queso que rallaste vos. Ahí. Y ahora hacemos así.
7: ¿Este vasito alguien se acuerda de quién es?
0: No, no sabes lo que vas a comer ahora, Augusto. Estás hablando de un risotto que en un restaurante. ¿Qué te lo pueden cobrar? En un restaurante de elite. $60-70 el plato. Y acá lo vas a comer con Danielito Orbón. No, no sabes lo que es esto.
8: Pero bueno, bueno, ¿eh? Y eso, yo soy especialista de risottos.
0: ¿Sos especialista en risottos?
8: Sí. No sé cómo se hacen, pero soy especialista en comer.
0: En comer.
8: Porque en todos lados comido.
4: No comí todo.
8: No, está durito, durito, además el arroz.
1: No lo probé todavía.
4: Pita de ajo. Muy bueno. Le falta ajo.
1: Impecable, impecable.
0: Muy bueno, amigo. Quedó muy bien. Estamos dando una vuelta por Dallas. Acá en el barrio nos conocen y saben que somos pesados.
8: Sí. Yo recién saludé a un vecino.
0: Entonces,
1: cuando nosotros salimos, la gente se calla.
8: En una cuadra ahí hay un perro loco, ¿eh? Hay un perro loco violento. Pasa que está así como atrás de una.
1: Ah, bueno, si está atrás no pasa nada.
8: Pero es un perro loco y violento, eso también te tengo que decir.
0: ¿Por qué esto está así? ¿Esto no está loteado? ¿Cómo es?
8: Y no. Claro, esto está libre para a la venta.
1: Es rara la mezcla entre casas muy modernas y.
8: Cirujismo casi.
1: No sé si cirujismo.
8: No, pero.
0: Gente de barrio, ¿no?
1: Claro.
0: Por ejemplo, esta casa al lado de esta.
8: Claro. Luz, México, Estados Unidos. Las dos banderas.
0: Creo
1: que es medio museo, ¿no?
0: Mirá lo que es el Porsche, sí.
8: Bien de película.
0: Mira, Clint Eastwood pasar así.
8: Es impresionante.
1: Esto es Gran Torino.
8: Acá estaba el perro loco. En este casa estaba el perro loco.
0: Acá vive Cartucho Perro Loco.
8: O en esa. Pero era bulldog, ¿eh?
1: Sí, estoy viendo un gallo.
8: Bulldog,
1: estoy viendo un gallo en este
0: momento. Mirá, hay un gallo, de verdad.
8: Cuatro camionetas, sí.
1: Mira la cantidad de animales.
0: ¿Cómo se llama la película de Ben Affleck?
8: Ahí está el viaje.
5: Perro loco.
8: Te dije que era un perro loco. Perro loco.
0: Perro loco.
8: Me gusta igual el barrio así, ¿eh? Prefiero esto que edificios.
0: Sí, pero hay muchos espacios sin casa.
8: Esto es todo nuevo, me parece. Este lado para mí es nuevo.
1: No están pudiendo venderlo, ¿viste? Nuestra casita no parece tan sólida frente a un temporal, ¿eh?
8: Sí.
0: Y nuestra casa es linda, pero al final no es que destaca en la zona.
8: Está más linda que por fuera, ¿eh?
9: Quick trip.
10: You're a teacher?
9: Like,
10: no?
9: Yes, I am. I'm going to say I'm many teachers. I teach about the Lord. I teach everything.
10: Teacher de qué? De todo?
9: About the Lord, yes. But like you say, like, okay, quick trip, okay. Quick trip. I'm going to get a beer at Quick Trip.
0: I go?
9: You're going to get a beer at Quick Trip.
0: Go.
9: Uh-huh.
0: Your beer.
9: Yes, right there at Quick Trip.
8: No, sí,
9: something, to, something to drink.
0: Something to drink.
9: Yeah, that's the way you do it. That's how you learn English. You break it down step
0: my,
9: by step.
0: My pronunciation.
9: Oh, he's...
0: Is he good?
9: Is he good? Yeah.
6: ¿Quién fue que se te ríe, Pablo, entonces?
0: ¿Cómo?
6: ¿Por qué se te ríe si es good?
0: A veces me está burlando. I'm going to take a drink.
9: There you go.
0: You can take a drink to me?
9: No, me don't want to drink. Me driving, no drinking.
0: No, no, in
9: English?
0: En el lugar, digo, ¿cómo es? En el...
4: The place.
9: Oh, where you going to the farm?
0: And I tell...
9: Yes.
0: Her or him. I need to take a drink.
9: Right. And tell them you want to... tell them you want to go to take a drink. You want to go to Quick Trip. Like that, Quick Trip or 7-Eleven. Go ahead, Car. Go.
4: Ah, no, te está diciendo los lugares donde tomar.
9: Yeah, you break it down. That's how you learn. Break it down, you take your time.
0: For example, if I
4: go to a bar.
0: A mí me parece muy bonita una persona.
4: Ah.
9: You know what else will help you learn how to speak English too?
0: No para de hablar.
9: You break it down and you see what it is like you see that building right there. You say that's a big building. You know what I mean?
0: Buildings.
9: Yeah, speak what you see and then that'll help you to learn how to Yes.
4: Dice que le hables con ejemplos, si no, sos un viejo pelotudo.
0: This is a car.
9: Yes.
4: Tipo jardín.
0: This is a building.
9: Right.
4: Tipo
9: that's
4: inglés de primer grado, Pablito.
9: Speak, you know, whatever you see, what it is, say it.
6: Okay. Red, yellow.
9: Yeah, blue.
4: Yes. My man.
0: Blue.
4: The cat is under the table, Pablito.
0: Is the cat in the kitchen?
9: Yes! You got it! Yeah. I tell you, you break! Yes!
0: Come
9: you
0: on.
9: Got it! You got it!
0: No, I don't know the abecedary.
6: Alphabet.
0: The alphabet.
9: Oh, alphabet.
0: A.
9: B.
0: C.
9: D.
0: E.
9: F.
0: F.
9: G.
0: H.
9: Go
0: ahead.
9: I.
0: J.
4: K,
9: L, M, N,
0: M,
9: O,
0: P,
9: Q,
0: R,
9: S,
0: T,
9: U,
0: V,
9: W,
0: X,
9: Y,
4: Z.
6: Está aprendiendo aquel, ¿no?
4: Muy bien.
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6: Está cantando, eh.
10: ¡Dale, Marito!
8: ¡Dale,
10: dale, dale!
11: ¿Ella es fanática de quién?
12: De Selena.
11: ¿Selena? Escuchando esto porque le pedimos que cante el himno estadounidense.
12: Y no le gustaba.
11: No se lo muerde.
13: Hey. Oy, oy, oy,
14: hola, hola, hola.
13: Oy, oy, oy, oy. Oy, oy,
14: oy.
13: Oy, oy, oy.
12: Estamos en el.
14: Estamos todos en el fanzón.
13: Oy, oy, oy, oy. Oy, oy, oy. Llegamos todos al famoso. Boro, iro, iro, iro, iro, iro, iro, iro, iro, iro, iro.
15: Estamos 2-0 Brasil.
14: Es mi primera vez en un fanzón. ¿En serio? De primera vez.
15: Primera vez.
13: 2-0, che.
15: Llegar al final de Brasil.
14: ¿Cuánto eran? 5.
15: Vamos a ver acá, Paraguay.
13: 4, dije.
14: Sí, vemos los dos partidos
13: acá. Oro, oro, oro. O sea, se come acá.
15: Sí.
13: Y vuelve la chatarra a nuestra vida.
15: Oy, oy, oy, oy.
13: Oro, oro, oro, oro, oro, oro, oro, oro, oro, oro, oro.
15: Llegamos todos a Fanzo.
13: Oro, oro, oro. Oro, oro, oro.
15: Llegamos todos a un Fanzo.
13: Mirá, mirá el patio de comida, qué interesante allá, ¿eh? ¿Dónde mierda se estará viendo el partido?
11: Allá.
13: Ah, allá.
14: Ese color,
11: nadie,
13: ¿eh?
14: Ese color
13: no hay nadie, boludo.
15: Nadie en el Fanzón.
13: Che, pero ¿qué le pasó al Fanzón que pinchó de esta manera?
15: Hay demasiada zone y pocas fans.
13: Pero no hay, boludo, ¿te acordás lo que era el de Qatar?
14: Eran los hinchas de los 32 equipos en una ciudad.
11: Está bien, pero joder,
13: sí, boludo. Boruto es filmmaker,
14: Voy a convocar.
11: No
13: hay nadie, hermano. Pésimo, pésimo, Giannis. Y eso que el lugar está agradable, ¿eh? ¿Qué carajo ha sucedido?
16: Acaba de meter el tercer gol de la goleada con Haití. Y lo metió Vini. Pocas en el
14: Panfest. Y pocos, inclusive, pocos países de origen de los que están jugando. ¿Sí? Mucho local viniendo a ver fútbol.
16: A esta altura yo le quiero hacer una pregunta a Infantino. ¿No nos estará metiendo IA en las transmisiones?
13: Y es, boludo, te estaba preguntando antes. Algo pasa, no puede ser, Joaquín. El contraste es muy grande entre un partido que...
14: Increíble la copy que no se me había...
13: No, yo no sé. Creí que era lavado de dinero. Yo creí que era lavado de dinero. Yo creí que era lavado de dinero.
16: Que la cancha
11: Y nosotros atrás teníamos por lo menos 40 espacios vacíos. ¿O no?
13: No, pero todas las canchas. Todas las canchas.
14: Pero es verdad. Mirá si le metió el pelado infantil, lo mete.
11: Antes de cada partido hace.
13: Una inyección. Como los bots.
14: Con el Photoshop dibuja a hinchar.
11: ¿Y viste? ¿Vieron otra teoría del pelado
13: infantil? Mirá esta dupla. Mamá, qué
14: duro. Arreglando el país, ¿eh? Arreglando el mundo.
11: Ayer estrés. Estaba en un estadio en Miami.
13: Sí.
11: Y a los 30 minutos estaba en otro estadio en Los Ángeles.
13: Ah, no lo vi eso. O sea, dos infantinos hay. Uno es IA. Ya se lo había visto. Habían dicho que se había movido muy rápido de lugar a otro apenas...
14: Esto no da la física.
11: ¿Se está engañando? ¿Es un mundial de mentira este Hercho?
14: Messi hizo tres goles. Incluso los que vemos en la cancha de
11: Hercho. ¿Están realmente convocados los convocados?
14: ¿Lo mejoraron esto respecto al mundial anterior?
11: Sí, mucho.
14: ¿Todo el merche?
13: Esta es una dupla que se encuentra en distintas charlas de la vida. ¿Sí? Ha trascendido el fútbol y el programa.
14: Totalmente, es real.
11: Mirá esto.
13: Esta está buena, che. Buena casaca.
11: No te la pensás llevar.
13: Buena tilla. Juan, algo para Pedro, algo para Pedro. Mirá esta. Pensando. Esta para Pedrito.
11: Voy a pensar siempre en vos,
15: Juan. Vamos viendo Brasil. No hay mucho para verlo. Va ganando 3-0. Le va a ganar. Yo puse 6-0.
0: Germán cuando tenía 4. Ojalá gane 4. Así Germán suma puntos. Y nada, la verdad que es un fanfest que está increíble, pero hay muy poca gente. Raro porque encima juega Brasil. Pero bueno, acá este es el estado de situación. Entró Enrique, la gente gritó. ¿Será este el día en el que Enrique aparece?
10: Veremos.
0: Esto es exactamente el lugar donde hay un tiroteo.
10: ¿Qué está pasando?
0: Mutearon el partido, la gente chifla, pero no lo suficientemente fuerte para que sea algo problemático. ¿Qué pide Brasil? No, pero todavía no. ¡Brasil! ¡Brasil! ¡Brasil! ¡Brasil! Estamos en el Toro Sinaloense, un lugar en el que pueden empezar
17: a pasar cosas.
0: Puede haber, vinimos a la Boca del Lobo.
17: Sí.
8: Puede ser un mundial increíble, puede ser un mundial aún más increíble.
17: Sí. Seguridad privada con armas, palpando a la gente a la entrada. Y
0: el Toro Sinaloense.
17: No puede dejar de

0: Los mariscos.
1: Hola.
2: Mariscos.
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1: Gracias.
3: Bueno,
1: muchas gracias.

0: En este momento se está jugando un...
1: Un póker. Un
0: póker de madrugada.
1: Póker de madrugada.
2: Violento, violento.
1: Con... estos son...
0: Un dólar el paquete de...
3: edulcorante.
1: Edulcorante. Juanquito ya refirió dos veces, Pablito una vez y Lucas y yo estamos...
3: ahí, ahí los ricos.
0: Estamos ahí, mirá.
1: Ahí va.
0: Mi rey.
1: Ahí va, mirá.
2: Mirá, no va a faltar para
1: tenemos
2: el cafecito.
1: La manito.
2: No te va a faltar para el café.
1: Noche de madrugada.
0: Ay, boludo, madrugada de...
1: Dallas. Con el equipo de pan en la mano.
0: ¿Tenés? No te vi, sí. Alfredo.
3: Yo no puse. Creo, o sí.
0: No, no pusiste.
2: No, no
0: pusiste.
2: Tengo.
0: Paso.
1: Y una vuelta.
3: ¡Ana!
0: ¡Hola!
1: Nunca es así.
3: ¿Cómo estás robando? Eso, esos son los ricos sacándole dinero a los pobres.
0: ¿Por qué?
3: Porque sabe que nadie va a poner con esta mierda. No.
2: ¿Te vas?
3: Sí, obvio que sí, hijo de puta.
0: Bueno, sacate 10 más. Sacate 10 más.
3: $30 yo no puedo
0: aparecer.
1: $10,
0: boludo.
1: Bueno.
0: Un dólar el.
1: Ahora vemos. Si lo vaciamos a.
0: Lo pelamos a Juaco y le contamos.
1: A Paquito y a Pablito lo contamos.
0: Mirá. Estoy bien, ¿eh? Sí,
1: Lucas,
0: ¿qué más tiene la mesa?
1: El magnate.
0: El magnate.
1: Ahí está el croupier.
0: El croupier.
1: Porque quedó afuera.
0: Ah, Pablo.
1: Pablito. Y yo.
3: Ahora me voy a bajar. El grupi se fundió.
1: Pablito is in the house.
3: Bien sobreviviendo, Pablo, y la representación de los pobres.
2: Parece que me estoy muriendo, resucito.
0: Increíble.
2: Vamos.
3: Vamos.
0: Sacate 10 más.
3: No, no puedo. No puedo seguir dando el plato a ustedes.
0: Luz.
3: Esto es un imperio, esto me saca, esto me limpia con 10, ¿entendés? Tengo que ligar demasiado como para sobrevivir.
1: Pasa que Joaquito jugó cuatro manos porque su acelere no le permite.
0: No le permite ir más lento. No llegar hasta el final.
1: Su acelere no le permite ir más lento de lo que pide la jugada.
3: No,
1: entonces,
3: pero había ligado, hijo de puta.
1: No había ligado nada.
3: Una me equivoqué la primera que pensé que tenía color y no tenía
0: nada. Ah, esa fue increíble.
3: Esa.
0: Uvas.
3: Unas ubicas.
4: Ubicas, es tan noble la uva que ayer, jugando al póker a la noche, abrimos un paquete de uvas y comimos uvas. Y ahora en el desayuno ya, también aparecen las uvas.
3: Es uno de los pocos alimentos que se justifica ser comido en cualquier momento del día.
4: Hace mucha caca, ¿no?
5: Sí, pero la mezcla con el café me parece un poco brusca.
3: Yo no tomé café, yo tengo agüita ahí.
4: Pero en esos desayunos americanos fuertes, que hay frutas.
5: ¿Hay uvas? Café. ¿Aparecen las uvas?
4: Sí, claro.
5: ¿Are you fucking sure?
3: Yo como uvas en esas.
4: Todo tipo de frutas tropicales.
5: Y la conversa.
0: ¿Conoces a Dennis Schroeder?
5: Sí.
0: Te sorprendí,
5: ¿eh? Sí, pero ¿por qué me preguntás por él?
0: Porque me apareció un reel. ¿Dónde juega?
5: Y jugó en todos lados. Tiene como dos equipos, creo.
3: ¿Qué
5: hace
3: el cochito?
0: ¿Qué van a hacer entonces ustedes? ¿Se quedan acá?
3: ¿Te compran euros o se quedan, güey?
4: ¿Finalmente se le cayó?
5: No, no, yo.
3: ¿Se cayó? No, quedamos los dos. Ah,
4: o sea, se cayó.
5: Son las 12 y ahora nos vamos a shopping. Y yo ya me quedo ahí.
0: Ah, ¿van a shopping y se quedan ahí? ¿O qué van a hacer?
5: Yo creo que va a ser lo mejor.
4: ¿Lo de la noche se cayó
5: en media? No, lo de la noche vamos a comer a un lado, ¿no?
0: No, a la noche vamos a hacer algo.
4: A ustedes.
0: ¡Ah! Me levanté.
3: Se nos cayeron el almuerzo del mediodía.
5: Sí.
3: Y la cena de la noche.
5: Nos cayeron.
0: Lo que pasa es que yo los vengo viendo. Ellos vienen, están organizando un almuerzo cena con un amigo de ellos. Y por ir y venir.
3: Nuestro amigo también tiene muchos planes, ¿eh? Eso también hay que decirlo, sin dar nombres. Pero nuestro amigo tiene demasiados planes, que entonces nos vamos viendo. Ahora que voy a Fort Worth.
0: Hoy no hacen nada.
3: Ahora que tengo WNBA.
0: ¿Vienen con, o sea, se suma de grupo o no? ¿O tienen un que hacer luego?
5: No hay nada para hacer.
0: Van al shopping. Después del shopping, metemos una vuelta. Una vuelta a las bases. Volví a la base, Galgo.
4: Lo dije.
0: Y después volvemos a salir. Imagino que podemos volver de shopping tipo 5 o 6 de la tarde, 6 de la tarde.
5: Freddy se nos va con Juaco Santos.
0: ¿Y Kenny?
3: Y Kenny va a los vinilos con
4: yo. Ahí está, llega los Peckerman Boys.
0: Llega los Peckerman Boys al estadio. Ayer te lo perdiste al póker, boludo. No sabes lo que fue este hombre al póker. Perdí en dos manos. En dos manos.
3: Pero había ligado,
4: Jorge. Hoy sucedió lo que vengo contando.
3: ¿Qué?
4: Yo me voy a acostar y la última persona que veo es Joaquín Cabana.
5: Y la primera.
4: La primera persona que veo es Joaquín Cabana.
0: Llegaron los Peckerman Boys.
3: El primero en despertar. De hecho,
0: vamos
3: sí.
0: A los vinilos, chabón.
6: Vamos.
3: Yo apago las luces y prendo las luces de la casa.
7: Hola, amigo. Acá estamos.
5: Estamos. Tenemos a un shopping llamado North Place.
7: Sí, North Place. Estamos buscando una comida italiana.
5: Un jueguito disgustado por tener que compartir shopping. No le

0: aprendo.
1: El lugar es increíble, ¿eh? El lugar está de lujo, muy limpio.
0: Muy limpio.
1: Todas las tiendas.
0: Muy, hay que destacar la higiene, ¿no? Hay que destacar la higiene del lugar.
1: Buen olor, buen aroma perfumado.
0: Lugares que no realmente no habíamos visto nunca.
1: No.
0: Marcas como, por ejemplo, Memen, Todd Snyder. Mira, un North Face para Tami.
1: La campeona.
0: Dale. Dale, Juan, pensá en los demás, boludo. Mira, un Gap. Para Pedrito.
1: Sí.
0: Todo.
1: Puede ser, este es un buen lugar. ¿Qué más? Y acá estamos. Primer momento los dos solos en el viaje.
0: Sí. Esto podría haber ido a Der.
1: Sí.
0: Pero bueno, lo están matando a Der. Lo están queriendo matar. Están queriendo matar a Der y es una injusticia lo que está pasando.
1: No sé si fue YouTube, no sé si fue...
0: Fue Border, no sé si tengo que pensar en Border.
1: Fue Blacker, no sé si la FIFA, es Fimantino, pero...
0: Están queriendo matar a Der.
1: Desde las altas esferas de...
0: ¿Será Border? No lo sabemos. ¿Será la FIFA? No lo sabemos.
1: ¿Será Infantino? No lo sabemos, pero... Ya con la primera emisión nos quieren matar, se nota que nos quieren matar.
0: ¿Qué le habremos hecho mal? ¿Qué habremos hecho mal? ¿Señal que estamos bien?
1: ¿Tanto estábamos creciendo como para que llamemos tanto la atención? ¿Es acá?
0: Sí, acá. Pero me parece que esto no es el restaurante.
1: Buen lugar, ¿eh?
0: Wine bar. Mirá qué lindo lugar.
1: Buen lugar, ¿eh?
0: Joaquito, hermano.
1: El pastayo de Italia. Mirá, acá puedes comer. Y te van haciendo la pasta en tu cara.
0: Ah, no.
1: Es
0: no,
1: más,
0: no.
1: debes comer lo que te hacen, ¿entendés? Vos lo pedís y te lo arman.
0: Ah, no. Tagliatelli. Oh, it's an amazing place. Se viene el Cacho Pepe.
1: ¿Eso es Cacho Pepe?
0: Lo esperamos. ¿Se viene? Y no lo merecemos.
2: Nos merecemos bellos milagros y ocurrirá.
0: Es Cacho.
3: Es Pepe.
2: Pero es Cacho Pepe. Acá.
0: Fettuccini Cacio Pepe, no, abajo.
2: Mira. Bucatini Cacio Pepe.
1: Bucatini
0: Cacio
1: Pepe.
0: Bucatini Cacio Pepe. ¡Oh! ¡Ah! No. Congratulations.
2: You are awesome people. Yo voy a comer Bucatini Cacio Pepe.
0: Y vamos todos con un Bucatini.
2: Un Bucatini Cacio Pepe. Igual no es un Bucatini Cacio Pepe.
0: ¿Cómo que no?
2: No, lo que estás viendo es otra cosa.
0: ¿Qué es?
2: That one, please.
0: ¿Qué es eso, boludo?
2: Ahora le preguntamos, pero eso no es cacho.
0: ¿Estás seguro, boludo?
2: Eso no es Bucatini.
1: ¿Eso?
2: Eso es Tagliatelle. Algo de esto.
1: Sí, Tagliatelle.
0: Una pregunta. ¿Este es Cacio Pepe?
4: No, es el Fettuccini Alfredo.
2: Fettuccini Alfredo.
0: ¿Y Alfredo qué incluye, che?
2: ¿Alfredo?
0: ¿Alfredo? ¿Alfredo?
2: ¿Alfredo?
4: ¿Alfredo?
0: ¿Qué incluye? ¿Qué es? Contame un poquitito.
2: Tiene crema. Igual te va a gustar.
3: ¿Vas con Alfredo?
2: Queso, crema,
3: puede tener Cacio Pepe.
2: Jamón.
0: Ah, incluye más cosas.
2: Puede tener.
0: ¿Alfredo?
2: Todavía no tiene, porque ese es pelado.
0: Okay. Ahora le vamos a preguntar a la chica.
5: Tiene fettuccini, manteca, parmigiano reggiano.
2: No.
0: ¿Ese?
2: Sí.
0: ¿Vamos con ese
2: manteca,
0: o con ese?
2: Manteca.
5: Sí.
0: ¿Y el Cacio Pepe?
2: ¿Y el Cacio Pepe para cuándo?
3: ¿El Cacio Pepe queda para la próxima? ¿Alfredito?
5: ¿Alfredo?
3: No, Alfredo no Cacio Pepe.
2: ¿Pero el Alfredo?
0: ¿Sale un alfredo o sale un Cacio Pepe? Ahora le vamos a preguntar a la señora.
3: Con un Cacio Pepe.
4: Es muy caro.
3: Ahora, después de toda esta charla y este día, ¿no? ¿Vos todavía te acordás de todo lo que viene? ¿No?
0: Grande. Augusto enojado porque no, la señora se quedó
5: charlando. No, enojado no. Cariñosa.
2: No fue cariñosa.
5: ¿No?
2: No, incluso imperativo.
0: Muy bien.
5: ¿Qué cosa?
2: Señora,
0: me ruge la barriga, vaya a tomar mi pedido ya mismo.
5: Mi pedido, igual ni siquiera fue un pedido, yo lo comenté a la mesa.
3: Es mucho lugar.
6: Sorprendido.
3: De los buenos y de los no tan buenos.
0: Estoy blogueando lo grande.
6: Esto no es
0: Cuca,
3: papi.
0: ¿Y?
3: Muchas gracias. Estoy esperando que me diga.
2: Ah, no, está bien, la conozco.
0: Pero, ¿tomable?
5: Sí, está bien. Tiene gusto a cola.
6: ¿A qué?
2: A cola.
6: Y pero no estoy para eso ahora.
2: Ahorro.
5: No preservativo.
2: Tiene gusto a.
6: Gusto a cola sin preservativo, che.
2: Le pedí un contacto de nuestro nuevo editor, quien va a editar este video, Guido.
6: Hola.
2: Le mandamos un beso. Hola, Guido, bienvenido. Y Germán Beder me dijo: ahí te pasé el contacto. Y me pasó mi contacto.
0: No pasa nada, son detallecitos. Bueno, estoy ayudando al grupo a salir adelante. Joaquín es una persona que detesta los shows.

0: En el shopping haciendo guardia. Él detesta todo lo bueno.
1: No estamos en el shopping, estamos en un
0: tabú. No.
2: Pero él sabe lo que viene.
0: Claro. Y lo manifestó de todas las maneras posibles.
3: Sabe lo que viene.
0: Entonces, bueno.
2: ¿Cuándo fue?
0: Y antes de salir, viniendo para acá, ya en el lugar.
2: Es raro encima que él vaya manifestando descontento.
0: Es el único lugar que no le gusta estar.
2: ¿Qué decía?
0: No, a mí no me gusta, sí, no quiero estar
2: acá. Pocas ganas que tengo de estar acá.
4: En un shopping.
2: Rarísimo.
4: No, porque como no compro, soy medio rata. No, viste, pasear para mirar. Y la ropa, por ejemplo, a mí no me invita. No es una cosa que entre a un local de ropa y diga, wow, qué bien me quedaría esto, cómo me gustaría tener esto. Entonces no me... Pero bueno, Germán atentamente también me dijo, pensá en tu familia, este es un lugar también.
0: Todos los regalos, boludo.
4: Este es un momento que tenés que dejar de pensar en vos, me dijo.
3: Aprovechó para ser incisivo el doctor.
0: No, pero dije...
4: Pero todo bien igual, fue de amigo, fue un consejo de amigo.
0: Lo digo a mí mismo también, porque yo dije, hay que aprender a estar en lugares donde uno no tiene ganas de estar y acompañar las situaciones. Un grupo es así la vida.
4: Por eso vine y no me quedé encerrado en la casa.
2: O sea, vos estarías mirando los partidos.
4: Yo estaría empezando ya a palpitar en Alemania y cosas de Madrid.
2: Y es un buen plan.
0: No, boludo, hay que aprovechar ahora, no, porque en Miami va a ser un quilombo.
4: Pero el tema es que para mí falta mucho para llegar, para volver todavía. Eso, una mirada optimista de la situación, sí, pero... Dos semanas faltan todavía.
0: ¡Es Cacho!
4: No,
0: este es Pepe.
4: Es Alfredo.
2: ¿Alfredo?
0: ¿Alfredo?
5: And once we start developing a nice white color here and it thickens up just the tiniest bit, we'll know that we're ready to plate this up. You can kind of see it's already thickening up quite nicely there.
2: Historic.
0: Alfredo? Estos son los Alfredo?
2: Videos Alfredo?
0: Oh, man.
5: So I think it's time to start plating this up now.
0: Awesome.
2: Decile, Ger.
0: Oh, man. What happened to you, man, boy?
6: Would you like for me to put the chicken on top? Sorry?
2: No. Si quieres pollo.
0: Ustedes quieren con pollo.
7: I want with the chicken.
0: Sí.
3: Oh, man, boy.
2: Maga.
0: Abundante.
3: Okay.
2: Maga.
0: No, más que eso.
2: ¿Entendió morchis, eh?
0: Sí, pero bueno.
4: More pasta.
0: No,
2: bueno, el plato es así, ¿o no?
4: Ay, qué chiquito, amigo.
0: No, amigo.
2: No, te pone queso.
0: Thank you.
4: ¿Se quedó cortina?
0: Sí, pero bueno.
2: ¿Sensaciones, Ger?
0: Está bien, está rico, pero no está destacado. Y está frío, que es un detalle no menos.
4: Es un plato con gusto a pimienta.
0: Gracias.
8: Tiene mucha intensidad la pimienta.
2: Ger, rankea el cacho Pepe este, gracias. El Alfredo este y la carbonara de Lucas Rodríguez del otro día.
0: No, pongo encima la carbonara.
8: Una cuestión.
0: Respecto a los alfredo. Estos cachopepe están muy buenos. Y
2: un confuso ranking, ¿no?
0: Y el producto. Es confuso ranking, sí. Y el producto que a mí me empieza a gustar, evidentemente, es la pimienta.
2: No, ya, da la vuelta.
1: Pero. Que explique este hombre. ¿Por qué? O sea, ¿por qué decidiste esa y no otra?
2: No, ya, Catur.
9: Porque...
2: ¿No es?
9: Había muchas caras en la remera.
1: ¿Te gustaron las caras?
9: Me gustaron las caras. Y bueno, a mí el tour de 2023 me cambió la vida realmente.
2: Ahí fue cuando se peleó con los paraguayos.
9: ¿Eh?
2: Dos yacates ese
9: año. ¿El día de la lluvia?
2: El día de la lluvia.
9: ¿En serio? ¿Soy parte de eso?
2: Que van a odiar los paraguayos. Ice Spice y Doechi. Ice Spice,
9: el labio, paraguas. Bueno, dos yacates. Y ahora que las veo son chicas.
2: Sí, están chiquitos.
9: Me la voy a usar en el programa.
1: ¿Y la otra de quién es?
9: La otra... No, me hizo acordar a Arnold.
2: ¿De qué?
1: Me hizo acordar a Arnold.
2: Y capaz que sí, ¿de dónde?
0: No, esta parte, mira. No. Si me la pones, me la acuerdo. Vamos.
2: ¿Y está ahí?
0: Pero más en detalle. ¿Cómo descubrí mi fanatismo por rey de este viaje, boludo? Me dan su campero.

0: de parte de Gordito Hercho.
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0: ¿Twitter?
1: Twitter.
0: Yo dije ya Neymar, pero...
2: Twitter.
0: ¿Lucas?
3: Neymar.
4: Neymar 2009.
0: Neymar 2009.
5: Twitter.
0: Twitter. Ahora conocido como X. 2008.
4: 2006.
1: Bien.
0: Otra vez ganó Ti Benedetti.
2: Benedetti ya,
0: ¿qué ocurrió antes? Vos que estás del otro lado. ¿Qué ocurrió antes?
2: El tema sigue.
0: Ronaldinho, su debut en Gremio. O el estreno de la histórica película Titanic.
3: Ronaldinho, Titanic es 98.
1: 97 Titanic.
3: 97. No,
5: 97.
1: Titanic.
2: ¿Cómo es?
4: Ronaldinho.
1: Titanic.
2: Titanic.
5: Yo también, Titanic.
0: ¿Los que quieran Titanic? Nada.
5: ¡No!
2: A ver, europeos, los famosos en europeos.
0: Año 97, Titanic.
2: Mirá
0: año 98, eso, Ronaldinho.
2: ¿Bronceado?
0: ¿Qué ocurrió antes? ¿El debut de Zinedine Zidane o la caída del muro de Berlín?
3: El debut de Zinedine Zidane o la caída, o sea, Zinedine Zidane debutó antes del 91.
0: Del
3: 89. Del
5: 89. La caída
3: de Zidane.
1: Zinedine Zidane.
2: Muro de Berlín.
5: Muro de Berlín. La Berlinale.
4: Zidane.
0: Es el mismo año, gente, 89.
2: Sí, bueno, Alfredo.
1: Pero tiene que haber una fecha exacta de cada uno, Alfred.
0: ¿Qué ocurrió antes? No, muy fácil.
1: El gran juego de qué ocurrió antes.
2: Uruguay y Cabo Verde nunca se enfrentaron. Como mediocre, crack.
5: Los históricos de mundiales que nunca se enfrentaron.
0: ¿Qué ocurrió antes? ¿El debut de Karim Benzema o la caída de las Torres Gemelas?
1: Benzema.
4: Torres Gemelas.
3: ¡Vamos!
5: Gemelas,
0: Gemelas.
4: Tema es el punto, enfrente bárbaro. ¿Cuándo debutó Benzema?
6: Ahorita bárbaro.
0: Voy a ir con voy a ir el debut de Zlatan Ibrahimovic en el mango del PSG. ¿O el asesinato? ¿Asesinato?
5: El accidente de Ley. El accidente de
1: Ley. ¿El asesinato?
5: Ibrahimovic. Ley. No, pará. Ibrahimovic.
2: Finalmente están tomables las
5: series. Estaban los dos vivos. Cuando debuta Ibra estaban los dos vivos. Ibrahimovic.
0: La muerte de Lady.
5: ¡No! ¿En serio?
0: Por dos años.
1: Lady.
5: ¡Lady! El bicho gigante,
2: Jerez.
4: Bueno.
2: Sí, gigante.
4: ¿Palmó?
2: ¿Palmó ya?
0: Que lo mató el héroe.
2: ¿Arreró?
1: ¿Arreró?
2: Por favor, arreró.
6: Salmoncito de parrilla. Se hace lo que se puede. Parrilla a gas. Fuego fuerte. Lo bajé al mínimo que pude. Y quedaron algunos restos de que Mariana se limpiará. Pequeños restos por debajo de la parrilla, pero en 5 comemos. 5 minutes.
2: ¡Ay, tu qué! ¡Ay, tu qué! ¡Mamá!
0: ¡Genial!

0: achicó la remera. Me daba ropa.
1: Hasta recién fue valorado por fachero, pero de repente...
2: Fue fachero, ¿sí? Y te queda bien la remera.
0: Pero no está muy justo, creo, bajar de panza, todo, ¿verdad? Pero... ¡Ay! ¿Cómo lo ves, Hugo?
1: Facha. ¿Sos el único? Te voy a decir algo, sos el único de pantalón largo, Juá.
0: Sí. Pero pensé que había que ir en pantalón largo. No creo que... ¿Me dejan entrar en pantalones cortos? Decir,
2: el pelo está bien, aunque yo sé que no hay ningún trabajo, simplemente bañado, pero...
3: Simplemente el azar.
0: No, no, igual bajé, ¿eh?
1: Con el pelo para...
0: Está más arriba, pero fue malo, no hubo nada trabajo. ¿Este
4: ejemplo, mira? Acá vamos. Primer plano. Mira lo que es la luz.
0: Yo estaba sentado en el costado y ya era una cuestión de... No podía sostener más la fuerza de las piernas. Te digo, yo estaba sentado en el costado.
2: Mirá, vamos a ver.
1: ¿Otra vez?
0: ¿Otra vez qué?
1: ¿Podrías otra vez?
0: ¿Hago otro?
4: ¿Hay cola? ¿Mucha cola?
0: No, ¿voy de nuevo?
4: Segunda vuelta.
2: Second round.
4: Ahí está.
2: Usá las dos manos, boludo.
0: ¡Ponete firme! ¡Hace la pistola,
4: boludo!
0: ¡Firme! ¡Ahora! ¡Ahora sí, Joaquín! ¡Ahora sí, Joaquín!
1: ¿Cuánto duré? No sé.
0: 18 segundos.
1: Algo así.
0: No, y en la calle, no, y la vereda de donde tiró Oswald, Maru, supuestamente. Sí.
5: Creo que está tan como eso.
0: Tiene que haber algo también, claro.
2: No creo, vos decís.
0: ¿Qué? Sí, boludo, del lugar donde está el lugar.
2: Especificando de dónde disparó el chabón.
3: No, hay la cruz en la calle.
0: O del camarógrafo. O del camarógrafo. Donde estaba el camarógrafo que tomó la toma, eso seguro.
2: Ahora empieza, ahí empieza.
0: Arranca.
3: Arranca la mitología.
2: Arranca por la derecha el mentiroso
3: mitólogo de Cabana.
0: Ustedes quédense tranquilos que mañana yo me voy a parar en el punto donde estaba el cámara, que me lo va a decir la del propio.
2: ¿Nos jugamos un punto, Juan?
3: Mitólogo Cabana.
0: ¿Qué?
2: ¿Nos jugamos un punto?
0: ¡Fuerte!
2: ¡No! ¡Fuerte! ¡No! ¡No lo puedo
3: cagón
2: creer!
3: De mierda.
0: Muy cagón, no. Diría Franchella en Terminator.
2: No.
4: Explosión de John Wayne.
0: Me gustaría jugarlo, ¿eh?
4: Está filmando este boludo. Nos está boludeando.
3: Siempre tomándonos de pelotudo. Fácil.
2: Te digo una cosa, Augusto. El equipo está cansado. Porque ayer bebió.
0: Ayer lo dio todo. El equipo...
2: Y hoy estamos en Forward. Un poco cansados, agradeciendo que no hay sol, pero vinimos a comer algo y no sé qué mucho más habrá. ¿Qué es Forward? Me pregunta usted en su casa, sentado, manoseándose el ñoqui mientras mira el partido de Austria. Es una especie de parque temático montado como un pueblo de western o con la temática oeste. Eso es, un parque temático sobre el oeste. National Historic District. No es un parque temático. Es como un casco histórico. Claro. Una especie de casco histórico. Así que acá estamos dando vueltas. Todo muy, muy yankee. Vamos a comer un steak. Y Joaquín dice que en el lugar de la muerte de...
1: John Fitzgerald Kennedy...
2: Tiene que haber una cruz en el lugar donde el fotógrafo tomó la foto.
0: Donde se tomó el famoso video.
2: de donde se tomó el video.
0: El famoso video del asesinato.
2: Está para jugar un punto. La gente ya conoce el juego de los tres puntos. El que llega a tres lo vence para toda la vida en razón. Yo estoy para jugarme de que no hay nada en el lugar donde filmó nadie. ¿Listo? Se juega el punto, no vimos nada. Bueno, veremos. Empezó y se largó. Y se largó este partido entre Joaquín y
0: tiene,
2: yo.
0: Tiene que haber algo.
2: No hay chance. ¿Cómo va a haber algo donde un tipo filmó un video?
0: Es el video. Si hablamos del siglo XX, top 1 de videos.
2: No hay chance.
0: La luna 1. Y segundo este.
2: Forward.
0: ¡Cumbia!
5: Una foto con Lockhart. Tienen cuernos de hasta 2 metros de largo. ¿Sabes qué? Te enganchan acá y... acá.
2: El merito. Salió el sol. El merito.
1: Está bueno.
0: Se nos preparamos todos,
1: ¿no? El cowboy. Sí.
3: No, es una pelotude.
0: Pero después lo dejás, ¿eh? Es como bombarte una birra. No, la más caro.
3: De la birra. Este va para vos.
0: Me queda grande.
3: Va, va, va.
0: Me baila mucho, mirá.
3: Me baila como la de...
0: Toma.
3: Esto no funciona.
1: Sí, hay un par de animales que se
3: van a usar. Pasa que no podés tener esto en tu living.
1: Pero esto no son animales, no se puede tener.
0: Son para Vorterix esto.
2: No son animales disecados.
0: No, porque
2: es eso. Fíjese muñeco, mirá si van a ser animales disecados.
3: Esto para la oficina.
1: Son animales disecados, boludo.
3: Esto va a leer. Ni a
0: palo. Sale 400 dólares.
5: Sí, que es verdad.
1: Son animales disecados, loca.
2: No hay chance, boludo. ¿Cómo hicieron para ponerle haciendo fuck you?
1: Taxidermia pura, papu. El arte de congelar los bichos.
3: Estos son animales postres. No se salva nadie, papá.
6: This guy right here is one of John Wayne's sons. His name is Patrick Wayne, and he's like 87 years old today. And this is Ethan Wayne, who's John Wayne's youngest son, and he's like 63 or 64 years old. And he and Patrick are the guys that are mostly responsible for putting the museum together, although it's owned by the family. And the last little bit of trivia I'm going to give you is that John Wayne had 7 children. Uno, dos, tres, cuatro, cinco, seis, siete. 7
7: hijos.
6: Hijos.
7: Sí, sí.
6: 4 daughters and 3 sons. And 3
7: hijos.
6: Wives. 3 wives. Yeah. ¿Cómo se dice wives?
7: Esposas.
6: 3 esposas, and all 3 of his wives were Hispanic. And his last wife, whose name is Pilar, is still alive. She's like 95 or 96. So how good is your team?
2: How good is my team?
6: Your soccer team.
2: Yeah, it's good. Argentina.
6: Yeah.
2: It's the best of the tournament, I think.
6: Oh, good.
2: Yeah, it's good. It's a candidate for a win. The trophy.
8: The last champion.
6: They were the champion last year?
2: Yeah.
8: Yeah.
2: Last tournament.
6: Oh. Great.
0: Tenemos equipo azul nosotros también. Nos dieron los pañuelitos. Blue team. Ganamos 7-3. 7-3.
2: Axel Rose.
5: Ganó el equipo azul.
7: Ganó la competencia.
0: Ganamos.
3: Pañuelo azul.
0: El equipo de
3: Toledo.
2: Y buenos.
3: Y la onda verde.
7: Ustedes apoyaban a un
5: arriesgan.
0: Arriesgan de verdad en serio.
5: O sea, es un minuto, ponele. Jugando, que el toro los corre, ¿eh? Y en un momento tienen que hacer un truco.
0: Claro, no puedes solo escapar.
5: Y saltar al toro. Y el toro los encara y ellos, pum, y terminan.
0: Y los agarró varias veces. Los agarró y terminan doloridos. Uno con la costilla así, otro saltando de una pierna. Sí, boludo. Yo al principio pensé que era como que esto lo hacían todo el tiempo y ya lo tenían canchero de que no les iba a pasar nada, pero salen doloridos, boludo.
2: Hablando de Cristo.
1: ¡Qué aparición histórica!
0: Sí. ¿Cómo enojaste después del viaje?
8: Uy, estar enojado.
3: No, estos fueron a pasar muy bien en lo de Wayne también.
0: En lo de Juan Wayne.
3: Wayne Ellington. El señor Wayne Ellington.
2: No, no, la pasamos muy bien nosotros. Y después comimos bien y Germán comió bien. Pasamos un buen momento. Lo que pasa es que hace 45.000 grados de calor.
3: Claro.
2: ¿No? Y es una humedad que tengo las bolas que son realmente...
3: Dos pasas de uva.
2: Y sí, son...
1: Al revés.
2: En conserva, no, claro, en conserva. Claro. Tengo las bolas en conserva.
3: La berenjena en escabeche.
2: Claro, boludo. Como las que trajo Luisito al tribunero.
3: Exactamente.
2: Así tengo las pelotas.
0: Pero... ¿A vos cuando comes... Cuando comes bien te levanta el día, ¿o no? Si vas
3: y
0: a un lugar
3: contento,
0: y...
3: sí. Ahí estaba Daniel.
0: Ahí estaban Daniel y Germán. Te pone contento, ¿no?
3: Y está bueno comer bien, boludo.
0: Sí.
3: Está bueno comer rico.
2: Es que comimos bien, bien para mí, ¿eh?
1: Son unos hijos de puta, que yo no.
9: It's a real problem.
0: Yeah.
9: Yo te digo lo que veo, lo digo. This is a car. Aprendiendo inglés.
0: Sí. Hablando inglés, ¿sí?
9: Poquito, poquito.
0: Poquito, poquito.
9: Is this a table?
0: ¿Dónde eres?
9: No.
0: ¿Dónde? Argentina.
9: Argentina.
0: Argentina, muchos clientes de Argentina aquí.
2: ¿Tú de dónde eres?
0: Yo, México.
2: ¿México?
0: Sí.
9: Pero hablas poco español, hace muchos años que estás acá.
10: Solo fue de India.
2: India, claro. Señoras y señores, estamos acá en el banderazo en Dallas. Pleno quilombo con los ganadores de YPF. ¿Cómo andan?
11: Permítame.
2: Ahí va, mirá.
11: Dale.
2: ¿Cómo son los nombres? ¿Cómo son los nombres? Rápidamente. ¿Cómo es su nombre?
12: Mili.
13: Marcelo.
14: Mariano.
13: Mario.
15: Alejandra.
16: Nancy.
2: ¿Hace cuánto llegaron acá?
16: Hace 2 días. No, anoche.
2: Anoche. ¿Y mañana van a ver la selección?
15: Obvio, sí.
2: ¿Cómo ganaron el viaje?
16: Rapadita.
2: ¿Todo rapadita?
17: Lleno de energía, ¿no?
2: Lleno de energía.
3: Lleno de energía.
2: ¿Cómo estamos de energía? ¿Cómo estamos de energía para el partido de mañana?
3: Lleno de energía, Huguito.
2: ¿Resultado para mañana?
15: 3-0.
13: 5-1.
2: 5-3. El partido de todos los tiempos. El partido de todos los tiempos.
13: Emocionante.
14: 3-0.
13: 2-0.
15: 3-1.
2: Perfecto, me quedo con el 5-3 del hombre. ¿Los goles? ¿Te animás a decirme los goles?
13: 2 de Messi, 2 de Paul y 1 del Dibu.
2: ¡El Dibu! Increíble. ¿Y los 3 de Austria? Gracias YPF por traer toda esta bandeja llena de energía. ¡Vamos Argentina! ¡Vamos! ¡Es!
1: ¡Y tiene el perro!
2: Sí,
18: tenía el perro.
19: Felicitaciones por el
18: tema. Felicidades a vos, boludo. Pará,
2: los compositores saludan, ¿no?
18: Lennon McCartney.
19: ¿Todo bien?
18: Bien, amigo, bien. Bueno. ¿Estás contento que se cante?
19: Sí, boludo. Yo que solo lo creo, es bizarro para mí.
18: No, bueno. Hermoso, boludo.
19: Viste, es increíble.
18: Qué bueno. Gracias.
19: Yo creo que va a ser, la verdad.
18: Recién lo filmé, lo estaba cantando, boludo. Sí, estoy metiendo la
19: gana. ¿Estás contento?
18: Gracias, Luquita.
3: Felicitaciones, de verdad.
18: Una gracia.
3: Muchas gracias.
18: Realmente. Bueno, chicos, nada.
2: Nos vemos.
19: Disfrutalo mucho.
2: Sí, están saliendo lindos los vlogs, ¿eh?
3: Bien, también. Sí,
2: estamos haciendo un montón de cosas de acá para allá, paseando.
3: Lo que este chico no sabe por su ignorancia es que hay un montón de contenido extra que está saliendo solamente para miembros. Les recomiendo ir y verlo.
2: Hoy juega la selección argentina y vamos a entrar el balón.
0: Ahí está.
2: La trionda.
0: Cumpliendo sueños.
20: Adentro de la cancha.
0: Adentro de la canchita.
20: No es que vamos a llevarla por afuera.
2: Mira,
20: adentro de la cancha.
2: Como hizo el Mesías. Argentina. Así voy a hacer como el Mesías.
0: Vamos a entrar la pelota con la que se va a jugar el partido.
20: En
0: a
20: el
0: la cancha.
20: Tótem.
0: En el Tótem.
20: Así.
2: Tottenham.
20: Una experiencia inolvidable de la gente amiga de Adidas. Claro.
2: Las tres. El partido pasado lo hizo Patrick Mahomes. Y este, para en la mano. ¿Te va? ¿Garpa?
20: ¿Te va gustando?
2: Me voy a pegar una afeitada con Gillette Foam y Mentol. Mira, Juan, vos sabés que yo tengo decodificada, no tiene nada que ver con Gillette, ¿no? ¿Pero ves mi cana?
0: Sí. Ah, la veo.
2: ¿La ves?
0: Pero es la única cana.
2: Impresionante. ¿La ves?
0: No. ¿Alert?
2: So it begins.
0: It begins.
11: In the news, it's happening.
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2: 10, 2, 3, 4. Gracias, Gile, pero voy a terminar el trabajo yo.
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11: 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Bueno, la verdad quedaste impecable.
2: Quedó muy bien. Y la cana ahí firme.
11: La cana firme. Bien.
3: ¡So good! Acá estamos con la gente que tiene, encontramos una sombrita. Chao, viejo. Salís en el blog, Salís en el blog. ¿Dónde estamos?
12: Estamos en el estadio, en el AT&T de Dallas. Acá hace la fin y vamos a caminar con vos. Hace la vez el local Dallas Cowboys.
3: Ya mira el fondo, hermosa cantidad de gente. Hermoso, man. Con mucho austriaco, Y acá está lo de la Cabo,
12: Ahí hacen lo de la Cabo. Y acá, los austriacos. Pero te voy a mostrar. En un pequeño panel, un estudio sociológico, todos los austriacos de este lado, todos los argentinos de este lado. ¿Por qué? Sombra de un lado, calor de otro.
3: Barbarie. ¿Entendés? Sentido común de un lado.
12: Exactamente.
3: Sí,
11: aguante para la mano.
3: Bueno, espectacular.
12: Eso me gustó, Hay que probarlo eso.
3: Que aparezca.
12: ¿Pero entendés lo que te digo?
3: Sí. Igual allá hay sombrita de fondo también,
12: Sí.
3: Pero hay austríacos también.
12: Exactamente. Lo que teníamos el otro día.
3: Al FIFA Store, para mí hay que entrar ahí. Para mí hay que entrar.
12: ¿Decís que vamos a ver adentro?
3: Sí.
12: ¿Querés salir del blog?
11: No te puedo creer que salga en vivo.
3: Sí. ¿Salís? No, en vivo.
12: En el blog. ¿Todo bien?
3: Él está ahí, nuestro filmmaker estrella y vinculado con Adidas.
2: Esto es el touchdown de los Dallas Cowboys, ¿viste?
3: Sí.
2: Es la zona de los Dallas Cowboys.
3: Ah, mirá, boludo.
2: Queremos sacar una foto de la estrella que está en la mitad de la canchita, la famosa estrella de los Cowboys. Vamos a preguntarle a un austríaco quién es la estrella de su equipo.
14: My friend.
2: Can I talk to you?
14: Yeah.
2: Which player?
14: Duolingo, español.
2: Is the star
14: español.
2: Of Austria.
14: Duolingo. Which player what?
2: Which player is the star of Austria?
14: Alaba.
2: Alaba.
14: Yeah, because it was played at Real Madrid. Yes.
2: Alaba. And today you are confident to the match?
14: Yeah. Me too.
2: Yeah, me too.
14: So I'm about to lose today, I think.
2: Huh?
14: You're losing today.
2: Yeah! No, you're losing! Yeah, I know. Hey, what's your name?
14: Fernando. Yeah, yo soy Fernando.
3: Sabale, la culpa de este pueblo, Sabale. Dale, negro, ae.
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2: Estamos entrando a este partido de Argentina-Austria. Vamos a ingresar la pelota con la gente amiga de Adidas. Y acá está la bandeja, mirá.
20: Nos vamos a llevar la pelota,
2: Chao, gente, chao, amigo. Hermancito.
3: Acá estamos, amigo.
2: Acá estamos.
3: Estamos yendo para el ingreso.
2: ¿Una cervecita? ¿Una cervecita?
3: No, no, no. Está totalmente desatado.
2: ¿Una
3: no.
2: cervecita?
3: Es Luca Proda, boludo.
20: 10 y cuarto de la mañana. Desbocado, desbocado.
2: ¿Una cervecita?
4: Mira, mira, mira, mira.
20: Bien, muy sobrito, tranquilito.
2: Estamos
20: ¿ya está transpirando, Fer?
2: Sí, hace un calor bárbaro. ¡Vamos, viejo!
20: Vamos.
2: ¡Vamos! Hoy ataja el Garfio, señores.
3: Hoy es jornada de Garfio.
2: ¡Viejo!
3: Ahí está la trionda.
2: ¿Qué onda, trionda? Vamos a entrar la trionda hoy.
4: Acá estamos. Buena entrada,
3: Mirá lo que es la trionda,
2: boludo. Mirá lo que es la trionda,
3: ¿qué
2: papá?
3: Onda, trionda?
2: ¿Qué onda, trionda? Seguimos. El estadio está bueno.
3: Acá con los Patriots.
2: No, los Cowboys.
3: Acá
2: los Dallas Cowboys.
20: Ahí va.
2: Ah, está opa, filmando.
4: Múltiple.
2: ¡Opa! ¡Opa!
20: Terminado del mismo evento.
4: Y ahí nos están llevando. Pues tenemos que dar toda la vuelta este día para la entrada nuestra.
20: Ahí está la entrada al AT&T.
2: Drogue.
20: Vamos entrando ahora. Sí.
21: Aguante, chamba.
20: Muy bien, mirá. Y vaya ese alumni. Ahí va. Nos vemos.
21: Vamos.
4: Vamos. No hay cabecera en esta tribuna. Es raro, ¿no? Como que no tiene...
20: Ah, como que es un bloque.
4: Es como un, para mí son dos bloques, dos plateas largas, muy grandes para los costados.
20: Bien, perfecto.
4: Y más chiquitas las cabeceras, ¿no?
20: Me sorprende tu teoría.
21: ¿Por qué miente?
4: Bueno, vamos a ver.
20: Yo, igual, para mí es lo que decís vos.
21: Sucio de la mentira.
4: Vamos a ver.
20: Entremos para mí lo que decís vos. A ver. A ver.
2: Un centro comercial de las Cowboys.
20: Terrible,
4: El pollo nos está produciendo una nota.
2: El pollo está produciendo una nota, González Lanara. Muy bien.
20: Pollo. No, vení, vení.
2: Zaira, soy amigo de Bauletti, soy amigo de Bauletti.
20: Hola, ¿cómo te va?
4: Nosotros al supermercado hicimos.
20: ¿Todo bien?
2: Somos amigos de Bauletti y de la Bugneta, de los dos. ¿Mucho trabajo?
22: Mucho trabajo, sí. Ahora voy a ir a abajo, a la cancha.
4: Al lado de la cancha,
22: a la cancha.
2: Nosotros vamos a poner la pelota.
22: ¿Van a poner la pelota?
20: Sí.
22: Uy, qué ruso.
2: Muy bueno, muy bueno.
22: Bueno, qué bueno. Capaz que nos, si nos encontramos ahí abajo, hacemos
20: un contenido.
2: En un conde.
20: Bueno, Zaira.
2: No, estamos en Dallas.
22: ¿Están para nosotros?
20: ¿Ustedes en Miami?
22: Estamos en Miami. Vinimos ayer a la noche. Y mañana ya... No, hoy
2: partido,
22: ya
2: nos
22: volvemos a venir.
4: El estadio bien, ¿viste?
22: El estadio bien, ¿no?
20: Sí.
22: Parece un shopping.
20: Sí,
22: no, es muy loco. Qué fuerte debe ser para los jugadores,
20: sí.
22: Porque realmente es como mega.
20: Sí, muy grande.
22: Estuve en Brasil,
5: Perfecto. Bueno, varios mundiales. Muy bien.
6: ¿Todo bien, loco?
5: ¿El primero trabajando?
22: El primero trabajando, sí. Bien. Sí, el primero. Así que
5: ¿y buena experiencia?
22: No, es increíble. Yo digo, o sea, no puedo creer estar acá. Todo el mundo está soñando en un lugar y realmente digo, ojalá estemos a la altura de lo que estamos mostrando. Bueno. Porque felices, dándolo todo, haciendo mil notas, acompañando a todo el sueño argentino.
5: Bien. ¿A qué, cuál fue el famoso, más famoso que entrevistaste? Acá en el mundial, ¿eh?
22: Es que todavía no.
5: ¿No?
22: Nosotros. Este es el nivel de famoso.
6: Acá no pasa mucho.
5: Pará.
6: No vino este Dualipa todavía.
5: ¿Este es el nivel de famoso? ¿Nos mató?
6: No, está bien.
4: Pará, nos puso arriba. Es
22: lo mejor. Pará, Marley.
5: Pauletti. Bueno, gracias, Zaira. Gracias.
7: Manuel, por favor. Manuel, por favor, Manuel.
23: Ay, ay, ay, ay.
24: La banda detecta que no hay pulsera, ¿viste? Mirá, o sea, si vos te bajás,
25: es un plano de arriba, es un plano de arriba para ver la cantidad de gente que hay acá.
24: Estamos yendo a poner la pelota,
25: a poner el balón
24: en el tope, para que después la agarre el árbitro y arranque el partido entre
5: directamente.
25: Es impresionante. Esto es una experiencia más fuerte de la historia para el
24: realmente momento. Muy fuerte. Sí,
5: sí. Vamos a
24: muy fuerte y hay que agradecerle a Alfredo porque la consiguió.
25: Alfredo.
5: Vamos a ver los himnos de adentro.
24: Sí, los himnos de adentro. No, sí, el himno de adentro es histórico.
5: Es algo emocionante. Bueno,
25: yo incluso
4: usaremos miradas con todos, ¿sabes?
25: Y sí, estás cerca, boludo.
24: Y sí.
5: Pero ellos, claro, ellos están focos.
25: ¿Estás ahí?
4: Exactamente, el túnel es el mismo, supongo.
25: Que nos salude, ay, que un abuelito Molina.
24: El Garfio.
4: El Garfio mira, es claro. Entran los equipos.
26: Aquí es el túnel de los jugadores.
4: Ah. ¿Este es el túnel de los jugadores?
26: Sí, sí. En como 15 minutos van a venir aquí y estar en la causa alineados con los niños.
25: Terrible,
4: es impresionante.
5: Sí.
25: El árbitro del partido, good game, increíble.
24: Sánchez Rojo.
26: Alright, Jacob, what do you think it is?
24: Increíble, Alfredo.
4: No, no, no. Claro, ¿dónde estamos, boludo?
24: Mirá, dice Argentina, Austria, 22 de junio. Este es el balón con el que va a jugar la selección argentina con Austria en minutos. Y lo va a apoyar.
25: Matrame para el blog.
24: Dar en la mano, papá.
25: Matrame para el blog, amigo. No,

0: estado nosotros. Y acá estamos ahora. Acá se me hace fiesta, papá. Mirá.
1: Ahí vamos.
2: Hey.

0: industria nos sacó el lugar.
1: Okay.
2: Blausito. Blausito.

0: Estamos tratando de ver si encontramos a Manu. Nos dijo dónde estamos, pero no lo estamos viendo llegar. Mientras tanto, estamos en una cruzada, ¿eh? Estamos en una cruzada mundialista. Hall of Fame, suite R4.
1: There's no R4 on this. Like, this is what
2: they're looking
1: like. There are three numbers.
2: Bueno, estamos haciendo la misión del saludo a Manu.
3: El saludito a Manu.
2: El saludito a Manu. Say hello, viste. Cumpliendo sueños hoy. Estuvimos en la cancha, ahora viene el segundo sueño. Nos está llevando esta chica adorable.
3: Acá estamos con Río en Palermo.
2: Acá estamos muy
3: fanático de Panamá.
2: Sí,
3: y gracias a él
2: tenemos. Gracias a él vimos el primer tiempo en un palquito. Gracias a él.
3: Exactamente.
4: Increíble.
3: Bueno, y acá estamos.
4: A ver si llegamos.
2: Por ahora venimos tranquilos. Con seguridad. La cosa es moverse con
3: seguridad. No, hay que encarar situaciones. Hay que encarar situaciones.
4: Un segundo de duda.
3: Acá siempre. Para adelante.
4: Firme.
3: Y uno va abriendo puertas, siempre para adelante.
4: Thank you very much.
3: Siempre para adelante.
2: Totalmente
3: en algún momento llegas.
2: Nos soltó la chica, pero bueno, nos dejó nuestra vida,
3: lo diría. En algún momento llegas en una situación de. El gran problema que tenemos nosotros en este momento es no tener ningún aval para estar en este lugar. Porque vos de última lo tenés.
2: Claro.
3: Nosotros no tenemos nada.
2: Tenemos que estar arriba de todo. En el
3: Exacto.
2: A nosotros nos corresponde el gallinero.
3: Exactamente.
2: Pero
3: bueno.
4: Pero vamos seguro.
3: Vamos caminando.
4: Vamos firme.
3: Seguimos por acá.
4: La gente pide fotos.
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0: tardes, mis niñas y mis niños. ¿Cómo andan? Bienvenidos a otro miércoles más de recreo. Parece que me la tomé toda, pero en realidad me puse un poquito más de rubor de lo normal. ¿Cómo anda, Juanita Grohima?
1: No, pero se ve en cámara, ¿no? Sí, amiga. En la vida real es... Bueno, sí. Puede ser, ahora que estoy viendo.
0: En la vida real, bueno.
1: En la vida real... También.
2: Chuchuá, chuchuá, ¿no?
1: Hace frío también, che. Hace frío.
0: Ay, pero vos estás re... O sea...
1: Es cierto que mi nariz no está tan roja.
0: No, pero estás...
1: Pero igual hay un poquito.
0: Tenés un glow divino.
1: Porque hoy tomé una clase de automaquillaje.
0: ¿Sabés que se nota mucho en los ojos?
1: Sí, y porque no, lo hice yo, pero con acompañante al lado.
0: Pero, ¿saliste de la clase de maquillaje y viniste para acá?
1: Estuve en medio, ahorita en el medio, pero duró 3 horas la clase.
0: Está bien, pero digo, o sea, ese maquillaje te quedó de la clase de automaquillaje.
1: Sí.
0: Qué increíble. Un aplauso para Juana, que ahora sabe automaquillarse.
1: Automaquillarme, o sea, maquillarse.
0: No, estás regia total.
1: Gracias, estoy muy contenta, la verdad. Pero bueno, fue muy difícil igual. Es muy difícil maquillarse.
0: Es complicado, es complicado. Hay que aprender mucho y tener mucha paciencia. ¿Qué tal, Leandro? ¿Cómo estás?
2: Tengo un problema.
0: Ay, Dios mío.
1: Uy, la puta madre.
0: ¿Qué mierda le pasa?
2: A ver, acepto consejo. Vamos, piensa así. Tengo un problema que es el siguiente. Me levanté a las 7 de la mañana.
1: Ya, sí. Es un problema.
2: Es un problemón. Estoy trabajando, qué sé yo. Y tomé mucho café. ¿Viste cuando ya agotaste la capacidad de café que podés tomar?
0: ¿Cuántos cafés tomaste?
2: Y me tomé como... me tomé uno cuando llegué, uno durante la charla, otro después, uno haciendo la...
1: No, cinco cafés tomé. No, ya corre
0: la corriendo.
2: Cinco cafecitos corte así, ¿no? Ah. No es que...
1: Igual, ojo,
0: tiene mucha concentración.
1: Eso es lo que cree mucha gente, pero en realidad tiene más cafeína, muchas veces el café más alto que el café más chiquitito.
0: Un espresso no te pega una... Yo nunca lo he tomado porque tengo miedo que me...
1: Te puedas quemar la panza, seca. Pero cafeína tiene más, por ejemplo, los cafés filtrados.
0: Un vento.
1: Sí.
0: Venti.
1: Venti es el auto.
0: Un vento
1: igual me lleva a otras cosas que te levantan igual.
0: Porque claro, porque bueno, puede ser. Todas las rochas son del vento. Gran canción de Spinetta. 5 cafés arriba, entonces.
2: Sí. Y estoy girado. Ya no hay nada que me pueda levantar más que el café. Ahora, ¿qué tendría que hacer? ¿Dejarme morir?
0: Tomarte otro café para mí.
2: No, ya
0: estoy saturado
2: de café. ¿Cuántos
0: cafés se puede tomar, Leandro,
1: a ver,
0: en vivo?
2: Café palusa.
1: Corre riesgo su vida, pero
2: un café palusa. No perdemos tanto, ¿vale? Tranqui,
1: un matecito, quizás te levanta un poco más.
2: Un mate puede ser, ¿no?
0: Un mate.
2: ¿Podemos hacer un esfuerzo de producción y conseguir un mate?
3: En un gran esfuerzo de producción te vamos a acercar un mate.
1: Mira.
3: Gracias, Juana. ¿Podés reconocer todos los tipos de café? No, no el grano.
2: No tengo idea de café. Tomo para no dormir. Yo tomo mate, de hecho. No soy un tipo que sepa.
1: ¿En tu casa no tomas café?
2: No. Una chica me regaló la cafetera esa italiana o el turno, pero...
0: ¿Qué pasó?
2: La última vez salió bien igual, pará.
0: ¿Qué pasó?
2: Y una chica es Agostina, ¿no?
1: A menos mal, porque si no era un dato de mierda para tirar al aire.
2: Pero Juana, ya me hubiese clavado eso.
1: Sí, o sea, no.
2: Estoy diciendo por ella.
0: Yo estoy muy tranquila, para nada.
2: El tema es que, viste, vos sabés cuál es la...
1: La Volturno a mí no me termina de cerrar porque no me sale bien el café a mí en esa.
2: Claro, yo estoy en ese proceso de aprender a que me salga.
1: Se parte desde agua caliente, ¿sabías?
2: Se parte de agua casi hirviendo.
1: Claro. Se parte de agua caliente y se deja abierta la tapa.
2: Sí.
1: Y ahí rezás.
0: Es un arte igual.
2: Para
0: es
2: mí,
0: un arte.
2: Cuando
1: tiene
2: empieza
1: que
2: a escupir, le tenés que bajar el...
1: Sí.
2: Y como que anoche. Constante... Ay. Bueno.
0: ¿Qué?
2: Pero anoche nosotros no nos vimos.
0: Yo no dije nada. ¿Qué?
2: El punto es que... No...
0: Cuando empieza a escupir, tenés que parar.
2: Estoy sobregirado. Yo les voy a decir
1: sale
2: algo.
1: ¿Sale quemado?
2: No. Volviendo al tema anterior. Volviendo al tema anterior. Yo lo que les quiero decir es lo siguiente. Si ustedes no paran esto... Yo voy a seguir de largo, porque tenemos un programa largo por delante, hay muchas cosas. Voy a seguir de largo y voy a perder, yo me conozco. Voy a perder la imputabilidad.
0: La putabilidad.
2: Y la putabilidad,
1: o sea,
2: te vas a volver
1: inimputable.
2: Y me voy a empezar a volver inimputable. Vamos a ver cómo funciona el mate.
0: No lo hagas.
2: Vamos a ver cómo
1: Tengo
2: funciona
1: miedo.
2: El mate. Y ahí vemos, no sé, Chipi.
0: Ay, yo también, no quiero que nos levanten de algún canal tipo...

0: polémico de la historia. Eso es lo que yo les vengo a proponer.
1: ¿Qué cosas podemos decir? ¿Con quién nos tenemos que meter para que nos cancelen hoy?
2: A muchísimo. Ver, no, miles de cosas. Cualquier.
0: Selección. Yo les doy.
2: Si alguien quiere que los cancele, selección de cualquier lado, 100%.
0: La sensibilidad es total, ¿eh? La sensibilidad es total.
1: Ah, eso, hoy encima es el cumple de Messi. Le claro, mandamos un Messi, beso grande que creo que nos mira. Creo que nos mira. Así que le mandamos un beso grande. Hoy cumple 39.
3: Es un recreíto.
0: Es un recreíto.
1: Él es un recreíto. Oh. Es un recreíto. Sí, hoy dijo. Dijo que le gustaba mucho la intro de Lizzie McGuire, que le hace acordar cuando él. Volví a los entrenamientos de Barcelona y se ponía Lizzie McGuire. Mirá.
0: Y del Duco, ¿ves? Ahí tiran. Ahí yo ya tengo la primera polémica.
2: La puta que lo parió.
0: Poneme música de polémica, sacame esto, que es demasiado agradable. Chipi, yo sigo esperando el mate. Hoy va a ser todo así.
3: Ahí se está calentando el agua.
0: ¿Te quiere, está calentando que Armino le está frotando así? Pero escúchame.
2: Ay, pavas eléctricas muy lentas claro. A veces.
1: Están haciendo dos palitos.
0: Claro, pero viejo. Acá está lo de los cumpleaños. Está lo de los cumpleaños. Yo no claro. sé si me estoy adelantando en la grilla, Chipi. Vos decime.
2: No, porque cumple Messi.
0: Claro, pero vos escuchá. Cumple Messi, Riquelme, Fangio, murió Gardel. Bueno, no, pará, esto es cualquier. Y murió Gardel, pero
1: murió
0: no
1: Gardel y murió Rodrigo.
0: Ah, Rodrigo también murió.
2: Hoy
0: cumplió.
2: Mismo día. No. Muere.
1: Mueren Rodrigo y Fangio.
0: Bien.
1: Rodrigo cumple el 24 de mayo. Dos días antes que vos.
3: Mueren Rodrigo y Gardel, cumplen Fangio, Duque, Riquelme
0: no,
3: y Messi.
0: No, bueno, ahí.
1: Sí, Anacleta. Hay alguien que está.
0: Claro, o sea, tipo, si ponemos a Duque ahí, Anacleta ponela también.
2: Yo pondría a Anacleta tipo, antes ya... que Duque, pero porque es mi amiga.
0: Pero por eso te digo.
2: Pero
0: o
2: a
0: sea,
2: nivel nacional,
0: si estamos diciendo.
2: La amo a Ana, pero creo que a nivel impacto nacional, bueno, Duque es, llenó un Vélez o dos, o un River o algo.
0: Yo creo que al lado de Messi, Riquelme, Fangio, Gardel y Rodrigo.
2: Sí, Duque queda corto.
1: Tampoco...
2: Duque queda corto, eso es cierto.
0: Mirá, no voy a opinar porque me están por traer el mate y me voy a tranquilizar.
2: Bien,
0: pero
2: está bien.
0: Acá las cosas van a tener que cambiar. Sí, te agradezco. No, te pido que no me toques, por favor. sí. Sí, sí, acá las cosas van a empezar a cambiar. Nada más voy a decir. Bajo mi administración, el regalo no va a ser más.
1: Ah, es el cumple
0: más...
1: de Juana también, perdón.
2: Bueno,
1: Juana.
2: Eso es ella. Sí,
3: sí, sí. Jane, feliz cumpleaños.
2: Muchas gracias. Bueno, y murió Arcucci también.
0: Y murió Arcucci. Yo claro. propongo también. Sacar a Duki.
2: Es medio lo mismo.
1: Sí, sí, es lo mismo.
0: Propongo sacar a Duki y poner a Juana.
1: Hoy es el cumple de su el día.
0: Hoy es el cumple de su el día. Hoy ayer era, sí. Sí, sí, real.
1: ¿Cómo se llama su el día el de estudiantes y cómo se llama su el día de qué puedo saber de esta situación?
2: ¿No son el mismo?
1: No.
0: Y no son familiares tampoco. Para lo voy a chequear. Porque
2: bueno, no, también no. viste, a veces hay gente.
1: Está su el día joven y su el día viejo.
2: Hay gente que debería fusionarse. ¿Por qué hay dos?
1: Bueno,
2: son
1: hay.
2: Son innecesarios. Sí. Es como los Funes Mori. Hace uno.
1: Pero pará, son hermanos.
2: Pero tendría que haber uno.
0: Vos sos como los chinos que está en contra de... ¿Entendés? Bien,
2: es
0: Juana,
2: mucho,
0: eso
2: boludo.
0: Quiero.
2: Es mucho. ¿Cómo se llaman los otros que son los del fútbol?
1: Literal, hoy es el cumpleaños de Subeldía.
0: De Osvaldo Subeldía. No, pero...
1: ¿Cómo nos enseñó Subeldía?
0: Pará. Yo digo que no... mirá, se sabe los temas. Yo digo que no tienen... No conozco que tenga un parentesco el técnico de Lanús, el de qué puedo saber de esta situación, y Osvaldo Subeldía, el ex técnico campeón del mundo de estudiantes.
1: ¿Qué puedo saber de esta situación?
0: Pero tal vez haya algún primo
1: no sé
0: lejano.
1: Qué estamos
0: pero
1: hablando.
0: En principio me parece que no.
3: Hasta donde yo sé tampoco.
0: Hasta donde sabe Chipi tampoco.
1: Vamos a buscarlo.
2: Los Barros Esqueloto. ¿Hace falta que haya dos?
1: Chipi, llamá a Osvaldo Subeldía, por favor.
0: Pero, Juana, escúchame, hay algo biológico que no se puede evitar, que es cuando son gemelos. Mi mejor amigo es mellizo. ¿Qué hago?
2: Bueno, pero ves que hay
1: el
2: algo...
1: El Gordo Mati.
2: Hay algo en la vida que es como... Pero si no son famosos, para mí está bien. Pero famosos es como que te suma información en la cabeza.
1: Para...
2: Que...
0: Las Hipolitakis.
1: No son mellizas. No son mellizas.
2: Bueno, una más grande que otra y, bueno...
1: Son súper diferentes.
2: Sí. No sé si súper.
1: Son súper diferentes.
2: O sea, ninguna es becaria del CONICET.
0: No le toques a Vicky Hipolitakis.
1: Yo tengo una relación muy, muy estrecha con Victoria Jesús Hipolitakis.
2: Para, ¿y con Steffi no?
1: No.
2: ¿Por qué?
1: Simplemente no me... Es como Girls y Sex and the City. Una me atrapó y me hizo flipar y la otra... Me pasó como corriente del río. ¿Qué pasa?
2: ¿Qué pasa?
1: Quería hacer wow. una metáfora ahí. Y la verdad que no me salió. Pero hay una que me llegó al corazón.
2: ¿Y otra no?
1: Y otra que no. ¿Será porque está Adam Driver en el medio?
2: Ah, pensé que era así.
1: No lo sé.
2: No es que tipo ninguna así por que estuvo con Adam Driver.
1: No lo sabemos.
2: No sabemos.
0: Yo estoy re contento porque pude usar la frase esa... Las cosas van a cambiar. Me encanta esa frase, ¿viste? Cuando dicen acá, las cosas van a cambiar. Como la que uso. ¿Cuál fue la otra que te decía la otra vez? Si no, vamos a tener otro tipo de conversación.
2: Uy,
0: hay frases que están buenísimas.
2: ¿Qué tipo de charlas tienen?

0: No, no, yo le decía a ella. Yo le decía a ella que me gusta cuando alguien te dice, viste, te estás peleando con alguien y te lo. Mirá que si no, vamos a tener otro tipo de conversación la próxima.
1: No, el que le gusta mucho es nos tenemos que acomodar en vivo.
0: Ah,
1: cuando
0: eso
1: hace
0: también,
1: así, el periodo
0: también,
1: está espectacular. Eso chicos, nos tenemos que acomodar.
2: Estamos en vivo.
0: Estamos en vivo,
1: es un programa en vivo,
0: pasan.
1: Son cosas que pasan.
2: Cosas que pasan.
1: Che, nada que ver. Pero lo voy a tirar igual.
0: Decilo.
1: Ayer fui a ver Obsession.
2: Y
1: fuck yeah. Viva la actuación.
2: Viva
1: la actuación. Ole tú por la gente que apuesta a contenidos nuevos y no una remake, una reversión, un live action, una secuela, una precuela. Ole tú. Ole tú.
0: Che, chapó. ¿Había actuación de método o actuación normal?
1: Yo creo que ella.
0: ¿Stanislavski por ahí?
1: Stanislavski.
0: Juani, chicas, ¿por qué me miran así? O sea, confíen.
2: Stanislavski, por
0: soy
2: ahí.
0: Un tipo del cine, o sea, sos alguna piba del arte, boludo. Aprendí banda de cosas, chicos.
1: ¿Cómo un mes tarde, ardilla? No es que las películas no salen un día y hay que verlas ese mismo día como si fuese un partido de fútbol.
2: Sí, chicos, no sean.
0: Esa película se transmitió en vivo, ¿cómo que no?
2: No sean pesados, no sean pesados.
1: No,
2: yo no la vi, por ejemplo.
0: Es comentario pesado, ¿vale? Un mes tarde, bueno, amigo, tampoco es. Pero bueno.
1: No. ¿Solamente se puede ver una película cuando se estrena?
0: ¿Qué pasa? ¿Tuvo mucho lore cuando salió?
2: Sí, fue un furor.
0: Bueno,
2: esta
0: y
2: Backrooms.
1: Sí, Backrooms, pero la tengo que ver.
0: ¿Alguien quiere mate?
1: Sí, yo.
0: Bueno,
1: Backrooms tengo que verla.
0: Ana, ¿vos viste esa?
2: Hace mucho no voy al cine. Estoy cada vez más. Es cada vez más difícil sacarme de mi casa.
1: Juana, es difícil ir al cine, te lo aviso. Es muy difícil. ¿Juana? La gente habla.
2: La gente se comporta mal.
1: Usa el teléfono, mastica ruidosamente.
2: ¿Salís?
1: Nosotros fuimos a ver Toy Story 5. No apagaron las luces los primeros 30 segundos de la película.
0: Fíjate lo que me hace Agostina.
1: ¿Pero por qué pasó eso?
0: Fíjate lo que me hace Agostina.
1: Vamos a gritar.
2: ¡Las luces! ¡Las luces!
0: Me llega a ver Toy Story. Porque dice, bueno, Toy Story Lean la va a entender. Y después Obsession se va con una amiga, ¿verdad? Diciendo, no, Obsession para Lean es un montón.
1: No es difícil de entender Obsession igual, ¿eh?
0: Toy Story
1: no
0: igual
1: es
0: creo
1: muy
0: que
1: difícil de entender.
2: Se llama Obsession.
1: Totalmente. O sea, es una persona.
0: Está vinculada a una persona que no tiene ningún tipo de obsesión con nada, me imagino.
1: Exactamente.
2: No, a mí ir al cine y ver gente que se comporta mal, después salís y escuchás la peor opinión posible.
0: Juana, ¿cuánto coincidís con esta frase del 1 al 10? Todos los que van al cine son unos hijos de puta. Del 1
2: no.
0: al 10.
2: Hasta el 8, porque hay de 10, hay 2 que no son hijos de puta.
0: Ok.
2: A mí me encanta ir al cine, pero la gente no sabe comportarse en las salas de cine. Me gusta ir al cine, esto va a ser re snob lo que voy a decir, pero hay ciertos estrenos, ciertos acontecimientos cinematográficos que convocan a una audiencia más educada en los...
0: elitista.
2: En la etiqueta del cine. Si vas a un Bafisi, en general... La gente es un poquito más palo en el culo y se porta un poquito mejor.
1: Pero está bien ser palo en el culo en el
2: Hay
1: cine.
2: Hay veces que en la vida
1: está
2: tengo palo en el culo.
1: Está bien tener un palo en el culo en el cine. Yo, una vez, fuimos a ver Hamnet.
0: Anotá, Juana.
1: Y me
0: dijo. Estoy subido al tema del cine.
1: Había una
0: actriz de método.
1: Había una señora atrás, en el momento en donde ella entra.
0: Casi la pone.
1: A ver a su marido, a ver la obra. La primera obra que veía ella de Shakespeare... que era Hamlet, que era donde el tipo se había destripado por completo y tirado todas sus vísceras al escenario, decir, loco, esto es lo que yo siento por mi hijo, que se falleció, que tiene 11 años, no sé cuánto, y hace un montón que no veo a mi mujer, y yo por esto hago el teatro porque necesito respirar.
2: Todo eso pasó.
1: Todo eso pasó en los ojos de él. Yo lo supe interpretar bien porque yo soy actriz.
0: Y mientras tanto, la señora de atrás...
1: Y la señora de atrás... Ah, bueno, porque...
0: yo fui a ese lugar.
1: Yo estuve ahí no cuando fui a Londres, no sé qué. ¡Cierre el orto, vieja pelotuda!
0: Y Agostina se dio vuelta y le dijo eso.
2: ¿En serio?
1: No, pero le dije... ¡Shh!
0: Sí, no, lo hizo de una forma incómoda. Pero
2: no,
0: vos no
2: pero
0: te sentís incómodo con una persona al lado que se da vuelta.
1: Quiero llorar en ese momento. Ese es el momento en donde en el cine hay que llorar.
2: A la gente, a veces hay que incomodar. A veces la incomodidad propia... vale la pena cuando incomodas más a otro.
0: Teoría de Juana, ya lo dijo hace 2 episodios.
2: Es así. A mí me lo enseñó mi psicóloga cuando me dijo, si alguien te está incomodando, le tenés que decir, es que el tema de conversación me está incomodando.
0: Ay, me mata.
2: Y ahora están incómodos los dos.
0: Y ahora estamos incómodos.
2: Y esa es la vida. Me gusta. Es como, vos querés pasarla mal, ok, listo. Ahora está los dos mal.
0: Así que vos te pensás que sos la única que puede desubicarse y hablar. Shh, le hizo. Y la, se dio vuelta.
1: Ya le había. No.
0: Ya le había advertido.
1: Le había advertido una vez. Me doy vuelta como diciendo, señora, dale, estamos en el cine viendo un dramón sobre un hijo que se muere.
2: ¿Hay algo más dramático en la vida que eso?
1: No hay nada más terrible. Y quiero llorar, déjeme purgar, yo vengo acá.
2: Es una experiencia catártica.
1: Hacer si no, catarsis, patos. Hashtag patético. Patos.
2: El chat acá, Lunamón, que es una oyente histórica, dice, a mí me rajaron por tirar medio vaso a una parlanchina. Se lo merecen. Bueno,
0: no, para.
2: Ella
0: bueno,
2: ha
0: listo,
2: decidido.
0: Okay. Ella profundizó.
1: Bueno, pero esperen. Me gusta país, porque le tiró medio vaso, medio, no un vaso.
2: Porque es muy caro la vida en el cine. Pandemia,
1: sí, sí. O sea, un poco para la sed y un poco para la cine.
2: Sí. También este país ha tenido escenas históricas de conflictos en el cine. Recordemos el chico que cantó cuando se cortó la transmisión de Bohemian Rhapsody.
1: Yo lo conozco.
2: Jodeme. No. Es re tipo actor o algo así, obvio.
1: Lamentablemente yo tuve un momento de mi vida en donde...
2: ¿Qué pasó?
0: ¿Eras clown?
1: Fanática de más de Guns N' Roses. Cuando vos... De Guns N' Roses. Cuando vos pasás los 13 años, bien, 14, bien, no podés ser fanático de algo porque sos un imbécil. Con todo respeto.
0: No, pará.
3: Pará, es un montón.
0: No, es un montón.
3: Es un montón.
0: Es un montón.
1: Chúpenme las dos tetas.
2: A ver.
0: 13 es muy poco.
2: Es fuerte lo que está diciendo, pero hay algo. Yo un poco...
1: Si vos tenés 17, 18 años y ya estás empezando a pensar en la facultad, sí, relaciones serias, sí, independizarte. Sí. Hay gente que se va a vivir sola a otra provincia a los 18 años en este país.
2: Sí.
3: Sí. Sí.
1: Vos no podés tener un póster de Zac Efron y besarlo en la boca y decir, lo único que quiero, no me importa nada más en la vida que Zac Efron sea mi novio. Y vos tenés un novio y de repente decís, vos sos mi segundo amor de mi vida, el amor de mi vida es Zac Efron. Vos, yo estoy con vos porque no me dio bola Zac Efron.
0: 13 es mucho, Agos, 13 es mucho.
3: ¿Y uno de Riquelme tampoco? 15,
0: 16.
2: No, 13. 15, 16. Para mujeres es 13.
0: Yo descubrí Nirvana a los 13. Recién
1: vos podés,
0: ahí.
1: Te puede gustar algo.
0: No,
1: ser
0: no,
1: fanático. Ser fanático que yo no la te importa nada enfrente, más en la vida. Está bien.
3: Mal, con vos.
1: A mí... Lo que me pasó fue que fui durante mucho tiempo muy fanática. En un momento se vuelven a juntar, claro, y yo ahí troquelo a los 21. Lo cual es grave. Mi Twitter se volvió como un Twitter fan. Como yo era como una...
2: Es una cuenta fandom de Guns N' Roses.
0: Cuando te carpetearon aparecieron un... Que
1: exactamente.
0: De Axe.
1: De Axe.
2: Axel. El de sobra.
0: De Axel.
1: Exactamente. Que eran todos mis chistes con Axl Rose. Entonces, yo digo, a los 21 ya estás grande. A mí me sucedió esta tragedia que estuvo mal. Está muy mal.
2: Y yo lo que siento... Pero pará, ¿y el chico que lo conocías por esto?
0: Claro, venía de ahí.
1: Él era el cantante de una banda tributo a Guns N' Roses que yo en un momento iba a ver varias... Porque mis amigos círculo fanáticos de Guns N' Roses, cada uno tenía su banda y los íbamos a ver. Fondo de olla.
2: Me parece algo
0: o sea,
2: fantástico.
0: Fan club de
1: Fondo de olla total.
2: Te voy a decir algo. A mí me parece algo un poco interesante de tu personalidad. Y si lo siguieras haciendo ahora, me parecería un poco cool.
0: Para mí se fue la mierda.
2: Pero porque vos sos cool.
1: No.
2: ¿Entendés?
1: Yo tengo un tatuaje, está todo bien. Ahora. Que decir, es lo único que me importa, no sé qué, voy a cambiar la fecha de mi parto para que nazca el mismo día que salió.
0: Juana, te está haciendo una cama.
1: Te juro por Dios que no.
0: Te está haciendo una cama porque ella está yendo hacia otro lugar. Que es bardearme a mí por estudiantes.
1: ¡No!
0: Entonces no te subas porque ella lo que va a hacer en cualquier momento es conectar y decir, como él, que es fanático de estudiantes y sería capaz de posponer nuestra boda por una fecha 4 de lo que hay contra Riestra. Lo cual... No es verdad, mi amor. Nos casaremos en la cancha, pero
3: ay, no, yo supongo lo mismo.
0: Para mí, vos estabas armándote todo para mandármela a guardar.
3: Te estás haciendo un truco.
0: Te estás haciendo un truco. Ya estás haciendo entrar a Juana, le estás haciendo una cama y a mí me la terminan mandando a guardar en este programa, ¿eh?
1: A ver, yo no dije nada, ¿eh? Yo estaba hablando de mí.
2: Acabamos de ser testigos de lo que se conoce popularmente como cola de paja.
1: Sí, vamos porque yo no dije nada.
2: Porque ella no dijo nada no y vos solito nada. Te entregaste a una situación que es cierto lo que está pasando, que es que muchas veces a los hombres se les habilitan ciertas cosas infantiloides que nos parecen normales, y si lo hiciera una mujer sería un delirio.
1: Totalmente.
2: ¿No?
0: Sí,
2: ¿se entiende? ¿Cómo van a estar un tipo que falta el cumpleaños? Una clásica. Un tipo que falta un cumpleaños familiar porque tiene que... Porque juega su equipo de fútbol.
0: ¿Contra
2: quién
0: juega?
2: O porque tiene que ir a jugar un partido de fútbol con su equipo de fútbol.
0: ¿Qué fecha es?
2: Que es el equivalente a que yo falte un cumpleaños familiar porque me junto con mis amigas a jugar al AM.
3: No es lo mismo.
2: Es lo mismo, no, es un juego,
3: bueno,
2: son
3: por
2: malísimos.
3: Favor, no.
2: Hacen las veces de futbolistas.
1: No, perdón, sí,
3: no,
1: boludo.
3: No, porque tu reunión con amigas la podés tener en cualquier momento.
2: No,
3: y
2: es
3: un
2: una reunión
3: claro,
2: con amigas, no. ¿Sabés lo difícil?
3: Es un compromiso, sí, con un equipo, con
2: y el compromiso con la reunión
3: rival,
2: también.
3: Un montón de cosas hay en el medio.
1: Es lo, ¿por qué las mujeres no posponen su partido de fútbol o su partido de hockey o lo que mierda sea por un cumpleaños o lo que mierda sea?
3: Pero, perdón. Si vamos a tomar la charla en serio, una mujer tranquilamente podría hacer exactamente lo mismo que hace el hombre.
2: Igual.
3: Claro.
2: Igual te voy a decir algo.
3: Si vos
2: hay
3: jugás
2: mucha
3: al hockey,
2: jugadora de hockey, yo he conocido, es menos que hombres, es algo más común en hombres, pero he conocido algunas que siguen jugando el hockey con la obsesión de cuando eran adolescentes y jugaban... Bien. Y es raro, tipo, una vez me acuerdo que fuimos a comer un locro y tenía medio locro acá la piba y estábamos en las canilleras. No, tenemos que ir a jugar.
1: Pero te faltás al cumpleaños de tu mamá.
2: Yo no faltaría, yo no iría nunca a jugar a nada.
1: Yo
2: para empezar.
1: Iría a jugar al hockey.
2: Pero claro.
1: Arranquemos porque mirá odio el deporte.
2: Me parece.
1: Odio el deporte. Pero... O te voy a obligar a que tengas tu parto el día de la Libertadores de no sé
3: yo
1: qué.
3: Yo conozco gente que canta.
2: Andino no fue el que le cambió el parto a la mujer para que
1: eso
2: jugaba Racing.
1: Criminal.
3: El Kili González también recuerdo.
0: Si se puede, pero si se puede arreglar, ¿cuál es el problema de demorar un día un casamiento o una boda?
2: ¿Casamiento? Porque
0: parto.
2: No se puede cambiar un
0: no
2: casamiento.
0: No se puede cambiar, no se puede. No digo que no se puede.
1: ¿Vos estás hablando en serio?
2: No. Me parece más fácil demorar una cesárea que un casamiento.
1: Pero, yo no me voy a bancar un día más el pendejo adentro que hace 9 meses que lo tengo porque a vos se te ocurre la mierda de que querés que sea el mismo día que Martín Palermo metió un gol de cabeza. Pero, te lo pido por favor. Mi cuerpo, mi decisión, mi útero, no te acercás.
0: Dale, bien que cuando hay que ir a ver una película de Wes Anderson te vas con tus amigas a verla y yo no digo nada.
2: ¿Qué tiene que ver? ¿Vos querés? ¿No tienes sentido de qué estás diciendo?
1: ¿De qué están hablando?
0: Sin viejo, duda. Cuenten toda la historia completa.
1: ¿Qué
0: porque
1: tiene
0: si no parece
1: que
0: yo soy un tipo
1: que
0: cada uno
1: nada
0: con lo suyo. Martín, sí, Martín. ¡Palermo!
2: Me pone...
1: ¿Qué mierda tenía que ver?
3: Hay hinchas de Central que muchos... Hay un gol histórico que es la palomita de Andro Peo Poy.
0: Se juntan a
3: de la cual Fontana Rosa después hizo un cuento acerca de esto, que es el 17 de diciembre, creo, de 1971, es la fecha. Y hay gente que lo ha tenido familia justamente programando la fecha.
1: Está bien, ahora, el hecho de que un hombre...
0: ¿Vos qué me querés a mí, feliz
1: le diga
0: o triste? Esa
1: a
0: es
1: la
0: pregunta.
1: Mujer, ¿cuándo tiene que parir?
2: No, parir es un montón.
1: Tienen que empezar a algunos hombres.
2: Sí. Sí.
3: No, entiendo. De quiero parir, decir también que hay mujeres hinchas... Que lo, ella
1: eso lo dejo, lo banco. Bueno. Que cada uno,
2: su
1: que
2: útero,
1: cada
2: su
1: haga lo que quiera con su parto.
0: Igual lo de parir, pecado. Lo de parir, ahora hablando en serio, tiene que ser un partido muy importante.
1: Dale, imbécil de mierda.
0: En serio, o sea, si es una final de Copa Libertadores, o sea, mi propio hijo después de grande me va a decir, y la final esa que vos la viste, esa no, estaba con vos porque naciste.
2: Y sí, y te va a decir, qué bueno,
0: idiota,
2: papá. ¿Cómo te va a decir eso?
1: ¿Y la madre?
0: La madre es una fenómena. Le voy a traer chocolate, caramelo. Voy a
1: ¿vos te llegás
0: a
1: ir?
0: Shop, los perfumes, todo.
1: No.
0: Una cosa así.
1: No hay ninguna chance.
0: Final de Libertadores, mi amor.
2: Igual, ¿cuántas chances hay que estudiante juegue una Liga de Libertadores?
0: No es eso.
2: También,
0: ¿eh?
2: Perdón. ¿No?
0: Ahí está.
2: Pero
0: ahí saltó la hilacha.
2: Estamos planificando frente a una posibilidad.
0: Ahí saltó la hilacha.
2: Muy nimia, ¿no? No,
1: yo te lo digo. Te lo digo de verdad.
0: Las cosas en este programa van a cambiar.
2: Te lo digo una sudamericana. Por él.
1: Llevar un crío durante 9 meses adentro, aguantarse las náuseas, las tetas que te duelen, llevar más peso, los cambios hormonales.
2: Te haces pis encima.
1: Y vos no te podés aguantar un puto día de faltar.
0: Estás hablando del embarazo. Pensé que me decías la previa de una final
1: la
0: de
1: la Libertadores.
0: Copa. En la final de la Copa yo siento todo eso. Es como tener un hijo. Una final de Copa Libertadores.
1: No, bueno, gestalo vos entonces. Gestalo vos.
2: ¿Sabes qué podríamos?
1: Agárrate un vientre y gestalo vos.
2: Hay que conseguir No sé si eso existe de verdad o es algo de las películas. Esas máquinas que le ponen a los tipos, sí, que imitan el dolor de ovarios.
1: ¡Sí! ¡Sí! Gonzalo, conseguí eso. Llamalo ya y conseguí
2: la máquina que imita el dolor de
1: ovarios. Por favor. Nada, sí, me gustaría más.
0: Son cosas fáciles las que tenés que conseguir. Te pedimos un mate, lo trajiste. Ahora sí, te pido una máquina que reproduzca el dolor de ovarios para poder ponérmela a mí y yo sentir.
1: Polémica no, en el SAR.
0: Lo que pasa acá es que...
1: Soy papá, tiene razón el SAR. Sos, debes ser un padre de mierda.
0: No, no, ¿sí? No. Ariel es un tipazo, ¿y qué viejo?
2: Es el papá de alguien.
1: ¿Cómo?
0: Ariel es un tipazo.
1: Soy papá. Es papá. Es papá.
0: ¿No hay ningún regalo que yo pueda hacer para compensar eso?
1: No, de ninguna
0: nada,
1: manera.
0: ¿Nada?
1: No. ¿Cómo te vas a ir y me vas a dejar pariendo sola?
0: No, sola no. Hablo con toda tu familia, digo, che, estén ahí, que es Juan estudiante.
1: Pero para eso lo tengo sola, boludo, al hijo.
0: Pero pará, si después, pero yo vuelvo, no es una final, no es que me quedo.
1: No, vos no volvés. Claro. El tren de la ardilla pasa una sola vez, yo lo he dicho varias veces. O sea, vos te vas, anda tranquilo.
0: Me pasó por arriba el tren de la ardilla.
1: Anda tranquilo, ¿eh?
0: ¿Te vas? Juana, ayúdame acá.
1: ¿Querés ir a ver, Juana? ¿Querés ir a ver la Libertadores?
2: No puedo, estoy resubida al tren de la ardilla.
0: No te la puedo.
1: ¿Querés ir a ver la Libertadores?
0: Sí, ¿cómo no voy a querer ese?
1: Listo, mi amor, buenísimo. Es la última vez que nos vemos. Que te ayude a criar tu hijo Juan Sebastián Verón.
0: ¿Cómo sería?
1: Que te ayude a
2: con eso.
1: Que te ayude a criarlo Guido Carrillo al niño.
0: No lo toques.
3: ¿Uno más?
0: No,
3: hey,
0: a Guido no,
1: Que te ayude el ruso, que
0: no
1: después
0: lo,
1: te,
0: no lo
1: se
0: metas
1: va y te deja. Y te deja tirado.
0: No lo metas a Guido Carrillo en esto. Es lo único que te voy a pedir.
1: ¿Quién es Guido Carrillo? Críalo con el ruso.
0: Bueno, nada, discusión.
1: O no, porque
3: acá
1: no
3: tengo
1: podés.
3: Un testimonio porque que no quiere fue decir quién es.
1: A ver,
3: que
1: dime, a
3: su
1: ver.
3: Cuñado tuvo familia y a los tres días se fue a ver a Boca contra Fluminense.
1: No,
3: Brasil.
1: No.
0: A los tres días. Pará,
1: voy a decir algo. Eso es peor que no estar en el parto. Porque vamos a. Voy a crear una lanza a favor del SAR a los fines de la discusión.
2: Ponele que el parto. El momento en el cual el bebé sale del cuerpo de la madre ocurre exactamente en las 2 horas de la final de un partido de fútbol. Te puedo... La verdad que no, yo no estaría de acuerdo, si fuera mi pareja no se lo permitiría. Pero me parece menos grave que esas 2 horas el tipo esté con el celular ahí en la sal, en una salita ahí en el Otamendi viendo el partido. ¿Por qué? A los fines de sacar al bebé del útero no tiene nada que hacer. Me parece menos grave eso que tener una mujer puérpera con una criatura de 3 días y dejarla para irte a Brasil.
1: Es terrible.
2: Eso es mucho más grave.
1: Es terrible.
2: Eso es mucho más grave.
1: Es
2: dejar
1: terrible.
2: A tu mujer puérpera, re loca, porque encima se te coge el cerebro tener un hijo.
1: Un bebé que te llora cada 2 horas que quiere, todo quiere.
2: Una cosa que es un ser vivo, ¿entendés? Un quilombo y vas a Brasil.
0: Pero si aparte el bebé no entiende nada, no se va a acordar
1: la
0: nada.
1: ¡La mamá entiende! ¡La mamá entiende, carajo! ¡Estás ahí
3: tiene
1: sola!
3: Tiene toda la vida después para criarlo el padre.
1: No. Hay que delimitar un límite con los varones.
2: No. Eso es mucho más grave. Prefiero que esté las dos horas que estás ahí, no haga nada, esté viendo un partido. Bueno.
0: Ahora me voy a Chile encima, casi cae el cumpleaños. ¿Querés un matecito, mi amor?
1: Ya tomé, le toca a Juana.
0: Bueno, ¿le podés pasar vos?
1: Sí, claro.
0: Ahí está, mi amor.
2: Che, me gustaría decir algo, que es que estamos 1000 likes abajo.
1: Oh, no, viejo.
0: No puedo creer. ¿Cómo
1: no sean
0: vamos
1: ratas de like?
0: Acá las cosas van a cambiar.
1: Salí de ahí, Juana. Ardilla, sí. Una persona que dijo, sí. Igual, soy fanático de River, enfermo.
0: El chat está desde hoy bancándome a mí, ¿eh? Leíste el único
1: porque
0: que
1: son bancó. Porque estamos en Vortex, nene.
2: Claro.
1: Me estás jodiendo. ¿Qué van a decir? Sí.
0: Ahora
1: sí,
0: no dicen nada cuando el día del enamorado te caigo con 2 entradas para que conozcamos el Colón y un ramo de rosas y zapatillas que me compré para ponerme con vos.
1: Está
0: eso
1: perfecto,
0: no cuenta, no suma,
1: está...
0: no existe. Después no me puedo ir a Perú a ver a estudiantes.
1: No.
3: O cuando le invitas un vino de 100 lucas.
0: Cuando garpa un vino de 100 lucas. Lo nada, no suma, no importa.
1: Podés ir.
2: Ternura.
1: Sí, fue muy tierno. A mí me dio ternura.
2: ¿Por qué?
1: Vos podés ir. Vos podés ir tranquilo, ¿eh? Podés ir.
0: No, pero después
1: no vuelvas.
0: No me vas a armar bola.
1: No vuelvas.
0: Qué difícil.
1: No
0: qué.
1: Vuelvas.
0: ¿Y si vamos juntos y lo tenés allá?
1: Bueno, ¿estás enfermo de la cabeza?
0: Después lo charlamos.
1: ¿Qué?
0: Después lo charlamos.
1: Mi hijo no va a ser de ninguna otra nacionalidad porque a vos se te cante las pelotas y ir a la...
0: ¿Un poquito de xenofobia también por ahí?
1: No.
0: Porque dije Perú antes. Si hubiese dicho Brasil, no sé si hacías así. Sos un poco xenófoba. Me parece que...
1: ¿Por qué estás torciendo la conversación?
2: Es la mejor conversación.
0: Vamos a ordenarnos, chicos, un poquito, ¿sí? Porque no, en serio. ¿Eh? A Florencia Peña le echaron por mucho menos. Ese es el filtro que yo te digo que pierdo, ¿ves?
2: Fue como peor.
0: Estoy cansado y lo pierdo.
2: Además, no puedes salir del país embarazada hasta cierta etapa.
0: ¿Florencia Peña?
2: No,
1: las mujeres.
2: Las mujeres. Las mujeres. Las mujeres. Las mujeres.
1: Las
2: mujeres.
1: Las mujeres.
0: Ah.
2: porque es peligroso y además porque la gente a veces va a parir a otros. Hay una famosa, me olvidé el nombre ahora, que viajó embarazada a Estados Unidos para tener a la criatura ahí.
1: Ahí.
2: Ajá. Y ella dice que no. Que era tipo, oh, no
1: salió
2: me di
1: blanco,
2: cuenta.
1: Blanco.
2: Pero re que sí. ¡No! ¡No!
1: ¿Qué pasa si...?
0: Agostina, estamos al aire. O sea.
1: No funcionaba así, ¿no?
2: No.
1: Imagínate si lo tiene en el medio del océano.
2: A veces pasa. A veces, ya es no pasa fin. Más porque no te dejan subirte el avión, pero ha ocurrido a veces. Esto hay que chequearlo.
1: ¿Qué nacionalidad es ese niño, no?
2: Primero, la nacionalidad depende de qué país sean los padres.
1: Del océano. Yo soy Moana.
0: Ariel no nació ahí. Y el calamar ese que tenía
2: Ariel
0: al lado,
2: nació. Sebastián. Era un cangrejo.
1: Es verdad.
0: Y era comunista.
2: Y era, sí,
1: porque era rojo.
2: Si naces en un avión, depende, claro, depende del país de tus padres. Porque hay países que te dan la ciudadanía solamente si tus papás son, o sea, de ese, del país que son. Hay otros países que son si naces acá. Por ejemplo, si acá en Argentina vos parís acá, el niño es argentino.
0: Ah,
2: sí, sí o sí.
0: Los rusos vienen a parir
2: acá. Los rusos que tienen hijo acá tienen hijos argentinos.
0: ¿Por qué hacen eso?
2: Porque Rusia está un toque heavy por la guerra y les gusta vivir acá. O sea, vivir en Argentina, cobrando en dólares. Bueno ahora creo que
1: es una, es un gran país.
2: Pero un montón. Por donde vi los partidos yo,
0: sí.
2: Hay tantos rusos que los goles de Argentina no los gritan.
0: ¿No gritan los goles de Argentina? No. Bueno, hermano, todo. Si van a venir acá que.
2: Pero no les importa mucho el fútbol. Bueno, pero hay claro, otros países que vos, te dan la ciudadanía.
0: Crimea, están todos para gritar los goles.
2: Hay países que te dan la ciudadanía solamente si los papás son de ese lugar. Francia, por ejemplo. Si yo tengo un hijo en Francia, no va a ser francés. Porque yo no soy francesa. ¿Qué pasa si
1: corran
2: yo voy y tengo un hijo en Francia? ¿De qué ciudadanía es? Ninguna, es una apátrida.
0: ¿En serio?
2: Y tienes que hacer un trámite.
0: Pero lo traes
2: Higuaín
0: acá,
2: vivió, es así.
1: Higuaín es así. Higuaín es así.
3: Sí, él pero podría después, haber jugado para la selección de Francia, de hecho.
0: Pero hacemos los papeles.
1: Pero después le hicieron los papeles y
2: claro,
1: es
2: sí.
1: Argentino.
2: Pero en rigor... si una persona, bueno, es difícil de explicar, pero es un poco así.
1: No,
2: y en el avión,
1: sí, deben ser,
2: bueno.
1: Deben ser cosas de la política. Che, se me fue, pero volando estos 40 primeros minutos sí. Y me quedé sin contarles que hoy tenemos la segunda parte de en la venta de garaje.
2: Ay, sí.
1: Así que si estás. Quieren
0: que
1: saber
0: que...
1: No, pero esto es muy importante porque si quieren saber... ¿Qué hay? Enterarse un poco de eso. Vayan mandando sus audios al 1140-419660. Digan qué quieren, porque uno nunca sabe. Puede estar en esa mesa
0: claro.
1: Y ya te lo llevas. O sea, si es la coincidencia, ya te lo llevas.
2: Y sí.
1: O sea, yo traje algo demasiado específico que creo que está bueno.
2: A ver. Ay, bueno, después vemos.
1: Es de la marca de la manzana.
2: ¡A la ¿qué? Pelota! ¿Qué? Ah, no, bueno,
1: es un
2: bueno,
1: accesorio.
2: Bueno.
1: Pará, es un accesorio. ¿Qué? Es un accesorio, no es uno entero de estos.
2: Pero... ¿Es un iPhone?
1: Chicos, traje un iPad para sortear.
0: El mío lo
1: tengo
0: podemos sortear.
1: La venta de garaje.
2: La feria de garaje en Olga.
1: Sí, sí, totalmente.
2: Hijo de puta.
1: Así que 11 40 41 96 60 nos cuentan qué quieren ganarse y si tienen algo para traer.
0: Claro, ay, también ay. Pueden traer. También pueden traer.
2: Traigan un like ya que están.
1: Y traigan un like.
0: ¿Cómo estamos de likes?
2: Estamos 900 likes abajo.
0: Ah, y abajo.
1: Bueno, subimos 100.
2: Subimos 100, pero bueno, seguimos 900 likes abajo. O sea, a mí me pone nerviosa la diferencia que hay entre la gente que está viendo, que es mucha, muchas gracias.
1: Gracias.
2: Y la gente que pone like. Digo, a
0: por
2: ver.
0: Ejemplo.
1: Epa, somos bastante.
0: Ale Segovia, ponele, que está ahí comentando y hace buenos comentarios. ¿Vos ya pusiste like, Ale?
2: Claro.
1: Yo no había puesto like. Soy una pelotuda y
0: Carcampo, Carcampo, ¿vos pusiste like ya?
2: ¿Eh?
0: Porque te veo que estás preguntando. Y pero vamos a contestar si ya pusiste like.
2: ¿Y es Carla o Carlos también?
1: Pongan like si piensan que está todo bien o que está todo mal con irse del parto de tu hijo por la Libertadores, la final de la Libertadores.
0: ¿Vamos a hacer 10 minutos?
1: Like si sí y like si no.
2: No lloro, es imposible saber.
0: Pero vamos a hacer una cosa, pará.
2: Murió la democracia.
0: Contá cuántos likes hay y demos 10 minutos para que pongan like los que me bancan a mí. De que una final de Copa Libertadores amerita
2: Dale.
0: Que se posponga un parto.
1: Dale. No, no, vos estás muy mal de la cabeza y te tenés que arrepentir de lo que decís.
0: Chat, vamos a ver qué vota el chat, no es que yo dije
1: perfecto.
0: Que voy a hacer eso.
1: Está bien, perfecto. Ok, desde acá, amigo, no vas a tener ningún hijo, te lo
2: desde
1: dice.
2: Desde acá hasta 15:52,
0: en otro momento.
2: Liquean los que están a favor del zar.
0: Vamos, dale, che.
2: Es mucho que... 10 minutos, un minuto.
1: Ya hay 7 personas ya, la puta que lo parió. Sí. Están re mal de la cabeza, viejo.
0: Pero,
1: sus hijos se los van a así toda la vida.
2: Hasta y 45 hay tiempo para votar y apoyar al zar. Porque...
0: Ahí está. Bien, mi like fue en apoyo al zar. ¿Ves que? La boca de urna no falla.
1: Es tan frecuente tener un pibe como ver estudiantes en una final de Libertadores.
2: Sí.
0: Y bueno, depende de cuántos hijos tenga.
2: Dios mío, chicos.
0: Otros finales de Copa como unas cuantas.
2: Estoy muy entusiasmada por lo que va a venir después, igual, quiero decir. Antes de la venta de garage, pero después de.
1: ¿Lo querés decir?
0: Decilo.
1: Sí, le dale, que le diga, que le diga, que le diga.
0: Digo yo, porque yo te digo la verdad. No sé de qué carajo estamos hablando.
1: ¿Cómo que no sabes? Bueno, él estaba
2: asumiado. Te aviso que te toca salir a la calle.
0: Ah, me dijo Chippy, ¿no? ¿Qué tengo que hacer? ¿Tengo que ir abajo?
3: Vamos a charlar con la gente, sí, unos minutos.
2: Me encanta.
3: Vamos a regalar productos, así que si
2: ¿vas a ir vos?
3: ¿Quiere pasar?
0: Sí.
2: Me encantan los móviles. Amo ver móviles.
1: ¡Ay!
2: Soy fan de los móviles.
0: ¿Por qué? ¿Querés ir vos?
1: ¡No! Yo tengo que conducir, querido. Es el Sicamóvil.
3: Un Sicamóvil.
1: Usar móvil. Fucking finally.
2: Me enloquecen los móviles.
1: Haciéndole el aguante a Manuel Olivari.
0: Pará. Volvamos todo para atrás, Juana, porque yo te interrumpí. ¿Qué es lo que viene? ¿Qué era lo que viene?
2: Vos en la calle hablando con la gente.
1: No, no, él está completamente pasado de cafeína.
0: Perdón, estoy
1: pasado
0: quemado,
1: de cafeína.
0: Estoy quemado,
2: me gusta mucho a mí ver móvil en televisión. Me parece que es el formato. Para empezar, los mobileros son el periodismo definitivo. El periodismo realmente existente es el mobilero.
1: Sí.
2: Eso es.
1: Boca
2: es
1: de urna total.
2: Es trabajo, taca, taca, taca.
0: Bien, me gusta, buen punto.
2: Sí, sí. La gente en la calle está re loca.
1: O sea,
2: sí,
1: que para la gente está re loca. Está bueno eso.
2: Sí.
1: Escuchar la pluralidad de las voces.
0: Porque es fácil estar parado
1: y mucha
0: acá.
1: Gente que está muy equivocada, como por ejemplo todos los del chat. Pará. Que dicen, te suelto la mano ardilla, la Libertadores ante todos. Tu mujer...
2: Perdón.
1: Ojalá nunca tengas.
2: Final de Libertadores de tu equipo o el nacimiento de un bebé que ni sabes si es tuyo. Me fascinan las fantasías estas. ¿Por qué no sé?
0: Bueno, a ver. No te voy a decir que está bien lo que puso, pero en la final yo sé que es estudiante y es mi equipo y lo veo y es estudiante.
1: No
0: el
1: mereces.
0: Pibe hasta los 5 o 6 años,
1: ¿qué?
0: Medio que no sabés, ¿viste? ¿Qué sé yo? No, está bien. La duda que... Yo no coincido con él, ¿eh? ¿Viste la gente que hace esto? No, yo no coincido con él. Pero tiene un punto.
1: Si
0: los bebés son todos iguales, ¿qué va a salir? ¿Ya narigón de cuando salió? ¿Qué sé yo?
2: No, los bebés no son todos iguales. Hay bebés más lindos. Yo de bebé era espantosa. Espantosa. Porque tardé
0: yo
2: mucho.
0: Yo de bebé era rubio.
2: Tardé mucho en salir.
1: ¿Cómo? Él era rubio, boludo.
2: ¿En serio?
0: ¿Cómo tardaste
2: en tardé salir? Mucho en salir.
0: Pero
1: quedaste hinchada.
2: Del conducto.
1: Quedaste hinchada.
2: No, con la cara así, como con un cráneo un poco estirado, muy violeta. Y era muy peluda, sorprendentemente. Me raparon y a los dos días tenía todo el pelo de vuelta.
1: Ah, eras un lobizón.
2: Era un horror. Un horror. Así que sé, muy, muy
1: hay
2: fea.
1: Hay pocos bebés. Amo a todos los bebés que me rodean, los hijos de mis amigas.
2: El bebé recién nacido.
0: El stream se convirtió en
2: el
0: la
2: bebé
0: tele.
2: Recién nacido. Pero es polémico.
1: Los bebés, sí, hay muy pocos bebés, sí, lindos. La única bebé linda que yo vi en mi vida que salió de ese canal vaginal siendo una reina, mi prima Bianca, la única, y nosotros somos 8. Mirá. Feo, linda, fea, Julica, pobrecita, que la amo también, feita los primeros días, después
2: te acomoda.
1: Ella es preciosa, es muy linda, es de las más lindas del
2: clan,
1: de su especie, digamos, pero realmente mi prima Bianca fue la única bebé linda.
2: ¿Fue parto vaginal o cesárea?
1: Ah, no me acuerdo.
2: Porque la
1: creo
2: cesárea,
1: que cesárea.
2: Las cesáreas salen más lindos.
1: Pero boluda, yo también salí por cesárea.
2: Y no.
1: Mi hermano salió por cesárea, era un deformado.
2: No.
1: Tenía una cara toda hinchada, horror.
2: Es que nacer es un horror.
1: Todos nacimos
2: nacer
1: por cesárea.
2: Es muy
1: los 8 nacimos.
0: Yo nací
1: por
0: una vez, hace como 39 años.
2: ¿Viste? ¿Y te acordás de algo?
0: No.
1: Fue difícil.
0: Pero estuvo bueno. Tengo fotos y era rubio y gordo. Era rubio y gordo.
2: Mira, eso, mi hermanito también era un bebé de publicidad, le decía yo, porque era rubiecito, gordito, era así, rozagante. Yo era más deformada, tenía, vieron que yo soy muy bocona, pero no es tan grave como cuando era chica. Como que
1: La
2: proporción era muy fuerte.
1: Te creció más la cara que el... O sea, suerte, después se te fue creciendo más la cara.
2: Por suerte se acomodó hasta ahí, porque sigo siendo bocona, pero de niña, de bebita, sobre todo, era como, bueno, ok.
0: Te quedaste... Como, nice. Vos con los toques que tenés, te quedaste ordenando. Tardaste un poquito más.
2: Me quedé ordenándome. No, salir, por eso que dejo no todo quería salir.
0: Claro, ahí está.
2: No quería salir, había cosas que hacer.
0: Listo, perfecto.
1: Dios mío. Bueno, me parece que es hora de que bajes y que le preguntes a la gente. ¿Te costó mucho nacer? ¿Dejarías sola a tu pareja por la pelotudez de una Libertadores?
0: No voy a preguntar.
2: El cumple de Messi.
0: Ustedes igual yo las voy a tener tipo en la cucaracha, ¿no?
1: Sí, claro.
0: ¿Puedo conseguir una...? Bueno, nada.
1: ¿Qué querés?
0: Una campera, sí, me cagué de frío, pero bueno, no importa.
1: ¿Vos viniste así sin campera?
0: Y sí, porque yo auto, charlas,
1: y vos te, acá, y vos, no es que ando vos en la querés calle, irte no, a la Libertadores cuando tenés a tu hijo por nacer y no soy, te traes una campera,
0: amor,
1: por favor.
0: Ahora hablando en serio, para que también ya se quede tranquilo, soy incapaz, realmente incapaz, de ir al parto si jugaste durante la Copa Libertadores.
1: Sí, está perfecto. Andate y no vuelvas nunca más, Leandro, nunca más vuelvas.
2: Éxitos en el móvil.
1: Chau, hasta nunca.
2: Che, aprovechando que se está yendo, ¿por qué no le damos 2 minutos al chat para votar a favor tuyo?
1: Sí, por favor. Pasa que mi abuela recién likeó y puso, mirá que es para la ardilla. No funcionaba así, abuela. No funcionaba así.
2: Tobias dice, Shane le sigue diciendo hermanito a su hermano que tiene 89 años. No, tiene 23.
1: No,
2: y
1: es
2: para
1: tu hermanito.
2: Mí es mi hermanito, porque es más chiquito. Si yo digo mi hermano, la confusión... Le ahorro a la gente la pregunta de ¿es más grande o más chico? Si digo hermanito, saben que es más
1: yo,
2: chico.
1: Mi hermano, yo siento también que es mi hermanito.
2: Sí.
1: ¿Viste?
2: Era un nenito. Ahora es más alto.
1: Cuando se fue a vivir solo dije, ¿qué? Si vos sos bebé.
2: No,
1: bueno,
2: podés.
1: Mi prima para mí es tipo un feto. Y tiene 17 años y se está por ir a Bariloche. Yo no acredito. O sea, ¿ella toma alcohol? Obvio que no. Es un bebé. Tiene 17 años, o sea, es un bebé.
2: O sea, obvio que no.
1: Obvio que no.
2: Ay, por favor.
1: Hay cosas que no... La diferencia de edad, que siempre se va corriendo, por supuesto,
2: sí,
1: hace que la otra persona quede chiquitita para
2: por siempre.
1: Por siempre
2: sea bebé. Es así. Sí. Y para mí mi hermano es mi hermanito por siempre, pero ahora es como es un adulto en realidad.
1: Cuando
2: pero
1: vos...
2: Bueno.
1: Cuando él nació, ¿cuántos años tenías?
2: 6.
1: Yo, para mí, él va a tener siempre 6 años, entonces.
2: Claro.
1: Con una lógica rarísima que acabo
2: de
1: contar.
2: No, pero es como, siempre va, tipo... Me acuerdo de la vida sin él, para empezar. 6 años.
1: Re loco eso. Yo, ¿sabes qué? No me acuerdo de la vida sin mi hermano.
2: ¿Pero cuántos se llevan?
1: 5 y medio.
2: Ah, bueno, está ahí.
1: Pero no me acuerdo tanto la... O sea, tengo un recuerdo muy específico de cuando mi mamá le dijo a mi papá y a mi hermana y a mí... Saquémonos una foto, que es la última foto, los 4. En la puerta de la casa de mi abuela. Eso me lo acuerdo patente. Dijo, esta es la última foto de los 4. Debe haber sido el 13 de diciembre, el 14 nació Martín. Y de la vida sin mi hermana, por supuesto que no me lo acuerdo. Que mi hermana, yo le llevo 2 años y medio.
2: No, olvídate, cero
1: es
2: recuerdo.
1: Es imposible. Pero de la vida sin Martín tampoco. Y eso que 5 años y medio.
2: Claro. Mi hermano me llama Martín.
1: Oh, mi hermanito.
2: Pero me acuerdo, tengo algún... Sí, porque nos llevamos 6 y un par de meses. Y me acuerdo poquitas cosas, pero me acuerdo. Me acuerdo del día que nació.
1: Del día que nació sí me acuerdo.
2: Te llamaste embarazada. Además, nos mudamos en el medio. Entonces me acuerdo un poco de donde vivíamos antes. Muy poquito, pero me acuerdo.
1: Ah, igual sí, me están empezando a llegar como un par de
2: algo
1: de
2: del
1: cositas.
2: Jardín, te tenés que acordar.
1: Sí, pero son... ¿Sabés qué me pasa con cuando era chiquita? No tengo tanto recuerdos, sino como imágenes.
2: Claro, sí.
1: Ponele, tengo la imagen de todos los domingos, que era olor a cera de piso, mi vieja encerando el parqué y mi viejo mirando Turismo Carretera. O sea, el sonido de... La lustradora.
2: Sí.
1: El sonido del turismo carretera. O sea, de los autos en la tele. Y el olor de la cera.
2: Mm.
1: Pero de eso nada más. Como que no me acuerdo de un día que almorzamos o algo así.
2: No, pero es como algo que pasaba.
1: Sí. ¿Vos tenés recuerdos?
2: Tengo algún que otro recuerdo del jardín. Me acuerdo de alguna cosita. De una vez que hicimos ñoquis.
1: Ay, qué tío.
2: Me acuerdo de eso por algún motivo. Una vez que me rompieron una muñeca en sala de 4.
1: Bueno, eso es bastante...
2: fue fuerte.
1: Bastante traumático.
2: Claro, sí, horrible, horrible. Igual, ¿quién carajo lleva una muñeca de cerámica a la
1: escuela? Ah, pensé que te quebraron la
2: no,
1: muñeca.
2: No, una muñecota.
1: Yo dije eso, sí. muy trágico. Leandro, ¿estás ahí? ¿Nos escuchás?
0: Hola, ¿me escuchan?
1: ¡Hola! ¡El Sicamóvil, carajo!
0: Tengo puesta la campera de Chip y estoy acá con un león que es amigo, vení. Nuestro león querido de Granix, que nos está haciendo
1: la ¡míralo!
0: ¿Qué
1: es eso?
0: Se van cargando los productos. Bien, yo voy a estar parando gente. Acá Chip y ya me paró alguien. Que me dijeron tu nombre es...
4: Agustín.
0: Cumple Messi hoy. Sí. ¿Le querés decir algo? ¿Le querés mandar un saludo? Si
1: nos
0: no,
1: está mirando
0: no
1: en vivo.
0: Él está en vivo mirándolo.
4: ¿En serio, Messi?
0: No, ¿sí? No, amigo, creo que no. No. Por ahí se lo podemos hacer llegar, pero ¿qué? No te prometo nada.
1: Ay,
0: no,
1: mi vida,
0: no.
1: Pobre.
0: Pará, si tenés un ídolo un poquito con menos... Leo.
4: Me hiciste feliz toda la vida. Los goles, la alegría con mi viejo, cuando lo veo, la emoción, mil gracias, 39 años, una bestia, y tiene para jugar un mundial más, así que nada.
0: Está para uno más.
4: Puede jugar con 50 años, parado en mitad de cancha, si quiere. Fenómeno.
1: Yo estoy de acuerdo con el chico.
0: Mirá esa cámara y decile que lo querés.
4: Te amo, Leo. Te amo con toda mi vida.
0: Gran qué testimonio.
1: Buenas pecas. Decile que me encantaría tener sus pecas.
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4: Gracias, muchas gracias.
0: 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Eso es sano, libre de octógonos, nada. Y es el desayuno de los campeones. ¡Ah, para la merienda también!
4: Por la merienda.
0: Porque ya estamos a las 5. Yo vivo en una nube de pedo. No sé si son las 3 de la tarde. Bueno, hermano, muchas gracias. Acá pasa el señor con el hijo. ¿Te paro un segundo? ¿Te animás? ¿Te animás? Escúchame. ¿Es el cumpleaños de quién hoy?
5: Argentina.
0: Bueno, sí. Está bien igual, está bien. Sí. Bien.
6: No le dije yo, es el cumpleaños del más grande hoy. Cumple Leo Messi.
0: Leo Messi. Pará, miramos esa cámara y le mandamos un saludo a Leo Messi. ¿Le decimos feliz cumpleaños?
5: ¡Feliz cumpleaños!
0: Vamos todavía. Escúchame, te voy a dar lo que desayunan los campeones. ¿Hincha de qué equipo? ¿De Central? ¿De Atlanta? ¿Atlanta? Mirá, bajemos ahí.
5: Atlanta.
0: ¡Qué fenómeno! Ahí está, mostrar a la cámara el escudo. Ahí está.
1: ¡Mi amor!
0: Atlanta. Ahí está. Y te vamos a ver lo que desayunan los campeones para que te lleves. Maestro, ¿alguna reflexión para Leo, para el mundo? Tenés una cámara, aprovechá, qué sé yo.
6: Bueno, no, hoy veía que justo Antonella puso una publicación de Leo que puso feliz cumple al amor de mi vida. Y estuve a punto de comentarle, pero no soy tan cholulo las redes. Y lo que pensé que iba a comentar y no lo comenté es que es el amor de toda nuestra vida, de todos nosotros. Digo, el mío también, cuando dije, es el amor de mi vida también. No sé lo que hice, pero es el amor de varios de nosotros. Lo amamos, o sea, lo amamos el fútbol, lo amamos.
0: Pará, ¿y a Leo también?
6: Sí, a Leo, no, Antonio.
1: ¡No!
6: Nosotros tiene bigote. Es hermosa, todos decimos hermosa, pero tiene bigote. Es
0: la mujer del 10,
6: intocable, lo queremos a Leo. Antor también la queremos, pero...
0: Bueno. ¿Cómo ves a Argentina en el Mundial?
6: Lo veo bárbaro, estamos todos muy ilusionados, entusiasmados con poder lograr la cuarta y el bicampeonato. Estamos como locos.
0: Viendo ahí, humilde, tranquilo, pero con ilusión.
6: Tranquilo, pero una ilusión gigante y con ganas de repetir. Y creo que es posible porque los pibes juegan muy bien y tenemos todo y tenemos al más grande para poder lograrlo.
0: ¿Y este juega?
6: Juega, es más de la música. Es más de la música, pero el hermano más grande que tiene 8 y se llama León. Es futbolero como León, justamente.
0: Que enganchamos todo el chivo. Espectacular.
1: ¿Qué
0: instrumento tocas? Me preguntan.
6: ¿Qué instrumento tocas?
5: El piano gigante.
0: El piano. Ok. Sí. Capo, ¿te gusta total. Fito Páez?
6: No. ¿Cuál es el que te gusta que siempre cantás la de poder decir adiós es crecer?
5: Eso es gratis.
1: Ay, mi amor.
0: Bueno, amigo. Disfrutá los cereales, nos vemos. Gracias, maestro. Gracias por parar. Suerte. Bueno, ahí está. La gente manda saludos. Vos, ¿estás para hablar conmigo un segundo? ¿Cómo te llamas primero?
7: Eliana,
0: hoy cumple años Lionel Messi y el Duki. Si tenés que elegir a uno de esos dos para saludar, ¿a cuál saludás?
7: A Lionel Messi.
0: ¿No te gusta el Duki? ¿Lo odias al Duki?
7: No lo odio. No
0: lo odias.
7: No lo escucho.
0: Simplemente no lo escuchás. Lionel, ¿qué le dirías a Lionel? Cumple 39 años, está impecable.
7: Sí. Está realmente impecable. Feliz cumpleaños a Lionel Messi y gracias por todo lo que está haciendo por Argentina, que al menos una alegría para el pueblo.
0: Bien. Al menos uno que patea para este lado, ¿no? 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Escúchame, ahora que aprovechamos y tenemos una cámara acá. Sí. ¿Vos tenés algún famoso al que le quieras mandar un saludo? Porque por ahí se lo podemos hacer llegar. A Messi no creo, porque Messi, viste, es muy famoso. Pero si vos me decís por ahí, mirá, a mí toda mi vida el sueño mío fue saludar a Marcelo Tinelli, que no creo igual, pero por ahí a ellos debemos llegar.
1: Justo
0: no,
1: muerte.
7: A Julián Álvarez.
0: Y pasa que, bueno, pero igual, pará, Julián, Eliana te va a saludar.
7: Te amo, Julián.
0: Ah, bueno, listo. Gallina, sos hincha.
2: Gallina.
7: No, no, pero lo amo a Julián.
0: Ah, bueno, listo. Mirá. Julián despierta pasiones. Bueno, ¿algún saludo para familia, algo?
2: Pregúntale si le gustan
7: bueno,
2: los...
7: saludo a la familia.
2: Si le cae bien Enzo Fernández.
7: A mi familia.
0: Bien, saludos a tu... A la de Julián también. Salvo que te tengo mal. Me preguntan acá si te cae bien Enzo Fernández.
7: Sí, me cae bien.
2: ¿Y les gusta como el chip de ellos?
0: ¿Y les gusta...? ¿Qué chip? Porque estoy hablando con una persona acá, ¿eh? ¿Qué chip? No entiendo,
2: hay gente que le gustaría que estuvieran en pareja.
0: ¿Una pareja...? Me están preguntando...
2: Homosexual, mi amor.
0: Claro,
2: sí,
0: una pareja
2: es
0: homosexual.
2: Es 2026.
0: Pará, porque Eliana me está mirando. No está escuchando nada de lo que vos decís y ella no entiende lo que está pasando. Enzo Fernández, Julián Álvarez, ¿los tenés a los dos?
7: Correcto. Sí, he escuchado que hay como un ship.
2: ¡Sí! ¡No te digo! ¡No te digo! ¡No te digo!
0: Listo, ok, estás también.
7: Sí,
0: obvio. Ya está, Eliana está. Eliana está en el barco de Julián. Si Julián es feliz, vos sos feliz.
7: Correcto.
0: Bien. Bueno, muchas gracias por parar.
2: Julián,
0: que disfrutes el Granix, acá con el León. ¿Vos hasta qué hora estás con esto, amigo?
8: Sí, un buen rato, ¿eh?
0: Un buen rato, está bien.
2: ¿Por qué le metí así el micrófono?
0: Acá tenemos más,
2: a ver, a ver.
0: Más colegas. Saludan al León de Granix.
2: Mirá lo que se
0: les va a dar algo para...
2: ¡No, no! ¡Ah!
0: No te escucho, no te escucho nada. Ah, ok.
2: Mirá lo que se...
0: Eso es para un desayuno y o merienda de campeones. ¿Qué merendás vos habitualmente a la tarde? ¿Qué comés? ¿Qué tomás?
9: A veces con mi papá, galletitas.
0: Bien.
9: Y a veces como media luna.
2: Bien. Qué rico.
0: Esto es más sano porque esto es potencia de campeones.
2: Banca Messi.
0: Escuchame, nombres.
10: Iván.
9: Dante.
0: Cumpleaños Messi hoy.
10: Sí.
0: ¿Cómo estamos para saludarlo al lío?
10: Perfecto. Hoy es un día especial, este mundial increíble que está haciendo y muy felices por todo lo que le da la selección.
0: Bien. Dante, ¿lo querés a Messi?
9: Sí.
0: ¿A quién querés más? ¿A Messi o a papá?
9: A los dos.
0: Ay, no te entregó. Este es un buen padre porque
10: ya
0: se agarró. Bueno, muy bien. Escúchame, ¿le querés mandar algún saludo? Mirá, tenemos una cámara. Yo no te digo que nos está mirando todo el país, pero nos está mirando gente. Bueno. Entonces, esta es la posibilidad. Pero escuchá lo que te voy a decir, ¿eh? Porque si volamos muy alto, tal vez no lleguemos. Si vos tenés un famoso que le quiera mandar un saludo, acá los amigos de Granic nos ayudan y se lo mandamos acá, recortamos y tal vez llegue. ¿A quién saludarías?
10: ¿A quién saludaría? Y a alguien que ya no está con nosotros.
0: Ah.
10: Al indio.
2: Ay, mirá.
0: Me mata.
10: Pero bueno, a Leo, sobre Leo, todo sí. Aprovechar para saludarlo a Leo, agradecerle y sobre todo por la resiliencia, es un grande.
0: Sí.
10: Él nunca se dejó caer, siempre para arriba.
0: Mirá que la pasó mal, ¿eh?
10: Peleándola,
2: no tiene premio.
10: Y esa imagen cuando, viste, parece que se arrodilla en la final y se levanta.
2: Oh.
10: Es un gran ejemplo, no solamente por lo que juega al fútbol, sino como persona. Así que le mando un besote con Dante, le mandamos un beso, un feliz cumpleaños. Y aprender de él, no bueno, queda más que aprender de él.
0: Excelente, muchas gracias por parar, se llevan los Granix.
10: Gracias por parar.
0: Suerte, cuídense.
2: Es increíble, pero no se me da.
0: Amigo, ¿querés un Granix? Sí, rey,
2: todo.
0: Más vale, amigo.
11: Gracias, papá.
0: Para un desayuno poderoso.
2: Qué campeones.
0: Bueno, ¿qué más tenemos? El señor, venga un segundo.
2: A ver
0: venga
2: un segundo.
0: Nombre.
11: Diego, sí.
0: Cumpleaños Messi. Yo te voy a hacer una pregunta. Hablando de que te llamas Diego, discúlpame, pero te lo tengo que preguntar. ¿A quién querés más vos, a Messi o a Maradona?
11: Y a Messi.
0: A Messi.
11: Sí.
0: Diego no te llamás por Diego, te llamás...
11: Me llamo Diego por un abuelo.
0: Ah, ok.
11: En inglés eran igual, pero bueno, me pusieron por un abuelo.
2: ¿En inglés?
0: ¿Cómo en inglés?
2: Ten.
11: James y la traducción sería Diego.
0: ¿La traducción de James es Diego?
11: Sí, porque son varios, en castellano son Santiago, Yago, Diego.
0: ¿Pero tu familia es británica?
11: Sí, okay. Parte. Tengo 99,7% ADN europeo.
2: Pensé que era 29 años.
11: 0,3% ADN de Nigeria. Tengo Black Power.
2: ¿Qué?
11: Tengo Black Power.
0: Pero escúchame. ¿Cómo es el tema con la familia inglesa acá en Argentina? Más ahora en época de mundial, que está aparece esa rivalidad, no se puede...
11: No, pero yo soy más argentino que el dulce leche.
2: Claro.
0: Ya está totalmente nacionalizado.
11: Sí,
0: ¿le
11: querés
0: mandar un saludo a Lío?
11: Dale.
0: Juega en Inglaterra-Argentina. Vas por Argentina, con gol de Messi.
11: Argentina, por supuesto.
0: Pero le vamos a ir a gritar el gol a la tribuna, le vamos a hacer así, todo eso no hay problema.
11: No, eso
2: ¿qué
11: no?
2: Es ese?
11: No.
0: Está bien. Escuchame, ¿querés mandar un saludo? ¿Querés quejarte de algo? ¿Tenés algún vecino que te rompa los huevos o algo? ¿Querés hacerlo público?
11: No, ¿qué me gusta? ¿Qué me preocupa de la selección?
0: Dímelo.
11: Que no hay ninguno que sea alto. Y los cabezazos en la defensa, ¿cómo los defendemos con los noruegos?
12: Con los noruegos estamos menos 10. Cuti Romero, más o menos.
11: Sí, pero no hay ninguno que llegue al estado, le sacan una cabeza.
1: Otra cabecea igual.
11: Ese es mi temor.
12: Acá me dicen Otamendi también cabecea.
0: Tenés un... Pero, sí, pero estás preocupado.
11: Otamendi es cabecea y medio cabezón también.
12: Son medio, sí, son medios chiquititos. ¿Sabés qué le faltó? Bueno. Desayunar de manera potente y fuerte con algún producto que los ayude, que sea sano.
11: Para eso está Granitz.
12: Pero claro que sí, Diego. Ahí lo activaste al león. Vos decís la palabra y él se activa y empieza a regalar cosas.
11: Bueno, un fenómeno.
12: ¿Sos de acá? ¿Qué estabas haciendo? Perdona, yo te pregunto, vos hasta...
11: Vengo de acá, estoy cursando una licenciatura en psicología.
12: Ok.
11: Y bueno, es de cine y subjetividad. Y vemos una película, la analizamos psicológicamente. Está buenísimo, la Fundación Tiempo.
12: ¿Qué película vieron hoy?
11: Y yo vi una película que se llama Mami Dead, Dearest. Que es una...
1: Mami Dearest.
11: Trágica, donde la hija mata a la madre.
1: Claro.
12: Acá me dice de estudio que la vieron.
1: Claro.
0: ¿Uno al 10?
12: La definición de Diego. ¿Qué te dejó esa película?
11: Bueno, es muy trágica, así que...
1: ¿Está basada en la historia real?
0: ¿Un 7?
12: Sí. Ok. Acá creo. Me dicen, ¿está basada en una historia real? ¿Puede ser?
11: Creo sí, que es sí. Documental.
12: Es un documental.
11: De Gypsy Rose.
12: ¿Lo recomendás para los visores y los viewers de Vorterix o mejor no?
11: Sí, porque ahí lo pueden ver, porque después hay todas explicaciones psicoanalíticas de la película y uno aprende a utilizar el psicoanálisis como si fuera un caso real.
12: ¿El cine es algo que te gusta o más la psicología?
11: Me gusta más la psicología, pero... Sí, incluso...
12: Escuchá, te largo con esta. Dame tu top 3 de mejores películas. O la mejor película, ahí están los pibetos que no vieron un cine en su vida. Recomendales una buena película para que se metan en el mambo.
11: Bueno, buenas películas, la mayoría seguramente ya las vieron, pero la que me encantó fue la de Coppola, que era sobre la guerra en Vietnam, no me acuerdo cómo se llamaba.
12: ¿Apocalipsis Now?
11: Apocalipsis Now, esa.
1: Buenísimo.
12: Bueno, bien, fuiste a clásico. Bueno, Diego, muchas gracias, disfrutá los Granix.
11: Tengo una recomendación.
12: Sí. ¿Qué? Decime acá,
11: Messi,
12: decime acá,
11: chicas. Lo vamos esto nos a estar esperando la... todos. Sí. En el obelisco si gana.
12: ¿Y si pierde también? ¿Lo cagamos a piedrazo?
11: No, pero si pierde lo vamos a subir arriba del obelisco.
12: No. Gracias, Diego.
1: ¿Qué?
12: Bueno,
1: qué
12: el argentino. What? El argentino con más paciencia. Está sí. Bien, igual. Está bien, viejo. Gane la copa.
1: Yo
12: la
1: bola. Pensé que era vamos, Mami Dearest. Me confundí.
12: ¿Cómo le va?
1: Pensé que era otra.
12: ¿Todo bien? ¿Nombre?
13: Eliana.
12: Pará, Eliana no era la... Sí. Son muchas Elianas. Sos la cuarta Eliana que paro.
13: Ah, bueno, estás de suerte.
12: Estoy de suerte. Escúchame, ¿vos a él lo conocés? Bueno, te lo presento. Es el León de Granix y te va a dar un regalo para que tengas un desayuno y una merienda súper potente. Eliana, ¿a qué te dedicas? ¿Qué haces de tu vida?
13: Atención al cliente.
12: ¿En qué rubro? No me digas el nombre de la empresa porque si no pone plata en el canal en el que trabajamos, nosotros no la nombramos.
13: Local de muebles.
12: Es un local de muebles. ¿Tu jefe es buena onda?
13: Re.
12: ¿En serio?
13: Sí.
12: No, porque te vi ahí que viniste con una cara diciendo este pelotón no lo banco más. No, está todo bien.
13: No, pero ya salí hace rato de
12: trabajo. Ah, ok, perfecto. ¿Qué trámite vas a hacer?
13: Nada, de chequeos.
12: Chequeos, perfecto. ¿Vos sabías que estás caminando en la Argentina el día que cumple años quién?
13: Messi.
12: Lionel Messi. ¿Le querés mandar un saludo?
13: Sí, obvio. Un saludo para Messi.
12: Bien. ¿Es más grande? ¿Es más grande que Maradona? ¿Vos lo querés más?
13: Se lo quiere más.
12: ¿Vos lo querés más?
13: Bien. Sí.
0: Perfecto.
12: Polémico lo que decís. No, el día del cumpleaños igual no pasa nada. Escúchame, ¿hay algún famoso al que te gustaría saludar? Mirá, vamos de vuelta a lo mismo que yo le aclaraba a Diego. Es Vorterix, tampoco es que lo va a estar mirando Messi. Le podemos mandar un saludo. Pero si hay algún famoso de un poquito menos de perfil, tal vez lo podamos conectar. ¿A quién le mandarías?
13: De acá no nadie, de afuera me gusta uno.
0: ¿Quién?
13: Maluma.
12: Maluma. Bueno, ojo, con Maluma. ¿Qué le dirías a Maluma? Maluma,
1: que se compre otro avión.
0: Toma, agarra
1: el
0: micrófono y mandale ahí, mirá la cámara.
13: Nada, que lo amo y soy re fan. Sí, aparte me encanta sus músicas, todo. Re buena onda, Maluma. Ahora
1: bien,
13: padre,
1: amigo de Juanfer Quintero.
12: Es amigo de Juanfer Quintero, acá me apuntan en el chat. Escúchame, ¿va a ser padre?
13: Sí, de nuevo, sí.
12: ¿Ya tiene un hijo?
13: Sí.
12: Ok, perfecto. Ok. ¿Está en pareja con quién?
13: No es pública la chica, se llama Susana, pero...
12: Jiménez. Media fanática fuerte de Maluma, ¿no?
13: De chiquita, pero bueno,
12: Si yo te pregunto...
2: Pero de chiquita, ¿qué edad tiene Maluma?
12: Si yo te pregunto el día que nació Maluma, ¿vos te lo sabés?
13: No, pará, tampoco tanto.
12: Tampoco a ese nivel de fan no.
13: Sí, okay. A ese nivel de fan no. Pero bueno. Sí, siempre estaba con sus póster y todo eso, antes cuando era más chica.
12: Bueno, mira, fanática de Maluma y de Messi también, un poquito.
13: Poquito.
12: Bueno, listo. Bueno, muchas gracias. Bien. Te llevas el Granix para una merienda potente. Gracias por frenar. Ahí está el León. ¿Tenemos algo más? ¿Querés que caminemos?
1: Había unas niñas. Tratamos.
12: Pará, a ver si agarramos alguno de estos que baja acá.
1: Había unas
12: chicos,
1: niñas.
12: ¿Alguno quiere salir en la tele? Vos te, un poquito sí, te gustó. Te pido una preguntita, un minuto. Mirá, no, mirá, nada. No, vení, no, porque no, es el no, cumple no. de Messi, ¿viste? Ese cumple de Messi. ¿Querés aprovechar y le mandás un saludo o no te gusta Messi?
14: Me gusta Messi y bueno, que la pase muy feliz con su familia y que haga muchos goles.
12: Bien, ahí está, gracias. Bueno, el testimonio de la gente, Agostina y Juana, que está preocupada por la situación del país y el cumpleaños de Messi acá con el León de Granix. Vamos a ir cerrando para tener un desayuno de campeones, una merienda también de campeones,
1: sí.
12: Sana, saludable, rica. Y vamos a cerrar con una acción así bien populista. Ahora que vienen esos chicos, dale a los chicos. Chicos, les vamos a regalar algo de Granix. Agarren, agarren, vacíenle, sáquenle todo.
2: Sí, sí.
12: Ahí está, ahí está. Y les vamos a dar una boleta y ustedes después van a un cuarto oscuro y ponen esta boleta.
1: No, Leandro.
12: En el centro de estudiantes de ustedes. Se acabó la dictadura de la profesora Jimena. Bueno, chao.
2: Qué bueno, chao.
12: Chicos, ¿les gusta Messi?
13: Sí.
12: Vamos todavía, miren esa cámara y deseenle feliz cumpleaños que cumple Messi.
5: ¡Feliz cumpleaños, Messi!
1: ¡Ay, más linda ella!
12: Ahí están con los amigos de Granix. Muchas gracias por frenar. Bueno, vamos arriba. ¿Listo? ¿Redondeamos? ¿Ya estamos?
2: La verdad,
1: sí, claro.
2: Muchas
1: gracias. Porque volvió Leonix. 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
7: Hola, mi nombre es Guillermo Aquino y esto es Guillermo Aquino respondiendo preguntas de ustedes.
8: Yo voy a terminar siendo.
9: Y Mario Vera, ¿no?
8: Camino a Mario Vera.
10: No, este no, Vito. ¿Qué? En cuatro patitas o al hombro.
7: La gente quiere saber, ¿no?
10: Pero, boludo.
11: ¡Oy, oy, oy, oy, oy!
12: No, digo, quiero miel, que yo no sé
10: si salía. Salud.
7: Gracias. Hay una línea argumental distinta y yo incluso estoy haciendo un personaje distinto. Es como Homo Argentum.
13: Podés no responder, podés no responder.
10: No, hay momentos para todo, pero... al hombre. Bueno, vamos con otra.
14: ¿Querés decir algo para la gente para la mano? Se arranca el tribunero, amigo.
15: ¿Arranca el tribunero? ¡Ah!
14: ¿A qué? Estoy tirando con los lentes, boludo. ¿Qué?

0: La remera a la Malvina, igual ese orgullo no lo pierdo, ¿viste? Me dieron un solo tema para cantar y yo tenía muchas opciones de 14 que saqué en el disco, sí, pero no dudé. Dije, tiene que ser Turrazo. Okay. ¿Quién va a poner a los Guachiturros en Jimmy Fallon? Estoy convencido de que me merezco todo y de la historia que tengo.
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0: mal.
1: No, de ninguna manera vos te vas a
0: pero
1: quedar para
0: no
1: el parto.
0: Es que me quedo no. a vivir
1: ¿Qué
0: ahí.
1: ¿Qué tal? Volvimos. Viste que era muy cortita la tanda. Qué bien que estuviste de movilero, ¿eh? La verdad, me sorprendiste.
2: Muy bien.
0: Tal vez tenían la vara muy baja. Perdón, bueno. Gracias, hueso. ¿Querés tocarme? Ahora estoy de buen humor. Vení, golpeame. ¿Qué? Golpeame.
2: ¿Querés tocarme? Le dijo. Ahí raro.
0: Ahí está, gracias.
1: ¿Querés? ¿Era tu primera vez?
0: Sí, pero bueno, Agostina, vos ya te habrás dado cuenta de lo que hice.
1: ¿Qué?
0: Activé el
1: Sacaste tu modo copado. Tu modo macanudo.
0: Tengo un modo sociable. Lo que pasa es que no lo uso porque no me gusta. Prefiero estar solo en mi casa en silencio, malhumorado. Cuando me toca salir en sociedad, a veces activo ese modo que de caerle bien a la gente y ser simpático. Y...
1: Elian quiere saber cómo te sentiste.
0: Yo me sentí bien, Elian. Gracias por preguntar. No tocaron personajes tan disruptivos.
1: Pues, pintorescos. Toda gente agradable. Mucho niño que sale de la escuela.
2: Che, me gustaría decir algo. Estamos 400 likes abajo.
1: Bueno, fuimos...
2: Es mucho mejor que lo que estábamos antes, pero no deja de ser 400 likes abajo. Gente, por favor, se los pido.
1: Estamos lejos.
2: No cuesta nada.
1: No nos abandonen. Que no encima estamos nada. En época de mundial. Es un trabajo duro el que estamos haciendo nosotros también.
2: Sí,
1: acompañen.
0: Es un
1: vengan.
0: Trabajo duro. Pensar que hay gente que levanta bolsas.
1: Cerrá el orto. Cerrá el orto.
2: ¿Qué es peor? ¿Levantar una bolsa o que haya 400 personas que te están viendo pero no dan like? Pensémoslo.
0: Puesto en esos términos.
1: Mientras tenés un partido del mundial que te está compitiendo.
2: Claro. ¿A quién le estoy hablando?
0: Puesto en esos términos.
1: ¿A quién le estoy hablando? ¿Quién sufre más?
0: ¿No es acaso lo que todos nos preguntamos?
1: ¿O yo ahora conduciendo este programa?
2: Yo, hay un partido de Argentina, ¿hay un próximo partido?
0: No está. Ojo. No lo podés ver, te lo perdés.
1: Dejala terminar.
2: No, igual, no, está asegurado que ese partido va a existir, porque Argentina ya clasificó.
0: Exacto.
2: Me parece que ese partido voy a estar trabajando en la tele.
0: ¿Trabajas en la tele, Juana? ¿En la tele no lo van a estar mirando?
2: No, la tele se hace igual.
1: ¿En Bendit?
0: ¿Posta?
2: Y, claro. Y no sé cómo vamos a hacer. Programa hay que hacer igual.
0: ¿Qué día es, Juana? No me digas que es el del viernes.
1: Pará, pero el señor Horacio Pagani no va a ver el partido de Argentina.
2: No, a Horacio le dan el día.
1: Ah, ok.
2: Pero porque es fucking Horacio Pagani. Sí, claro. Que ayer fui testigo de su primera conversación con ChatGPT.
1: Pagnita.
2: Sí, lo subí a Instagram. En mi historia de Instagram subí.
1: Gran dupla.
2: El primer. Lo amo.
1: Gran dupla, Pagnita.
2: Lo amo y le abrí ChatGPT porque lo tenía ahí y fui testigo de su primera conversación.
1: Sí, él puso fútbol.
2: Solo fútbol.
0: Le escribió fútbol.
1: Fútbol.
0: ¿Y quién le contestó?
2: Qué
0: ¿Es un
2: bueno.
0: deporte que se practica?
2: Le gusta eso, no sé qué, nada. Y después hablaron un poco por audio.
0: ¿Cómo se llevan ustedes con Claudito? El otro.
1: Yo me subí a la Claudioneta.
0: Claudioneta, está a otro nivel. Juana, ¿no estás ahí?
1: Me subí a la Claudioneta ayer.
2: Voy a decir la verdad. Uso ChatGPT para lo que sería googlear.
0: Bien.
2: Lo que antes googleábamos, ahora lo pongo ahí.
0: Bien.
2: ¿Cuánto dejo un huevo para hacerlo duro? Lo uso mucho.

0: mucho para que me calcule cantidades de comida. Ejemplo, bien, el sábado me junto con amigas a ver el partido. Queremos comer picada. ¿Cuánto compro de picada? ¿Entendés? Que eso es lo que uno no sabe.
1: No, obvio, obvio.
0: Y te lo resuelve.
2: Es buenísimo.
0: Para eso es buenísimo. Y para laburar, no termino de encontrarle la vuelta ni a Claude, ni a ChatGPT, ni a Gemini.
2: Es que lo tenés que promptear muy bien.
0: No entiende, por lo menos a mí me pasa lo siguiente. Yo para el laburo, sobre todo para las columnas que hago en el otro canal, necesito que tenga como algo de humor. Más que de información, tiene que tener como algo gracioso o una vueltita de tuerca. Y eso no lo sabe hacer.
1: No, es muy inocente el humor de la inteligencia artificial.
2: No es inocente, le falta alma, que es lo que no tiene una inteligencia artificial. Sí. Juana, vos te tenés que ir de viaje ahora en brevísimo breve.
0: ¿Sabés que sí?
2: Te tenés que ir a Little Oklahoma. ¿Puede ser?
1: Que es increíble cómo...
2: O vamos a estar desde otro lado hoy.
1: No sabés.
2: Estamos desde Little Dallas o Little Miami. O
0: Miamito.
2: ¡Miamito! ¿Salimos desde Miamito hoy?
1: A ver, vamos a hacer un efecto de cámara y ella va a aparecer en otro lugar, ¿eh? ¿Qué te pasa, pendejo pajero? ¿Te pensás que no tenemos producción nosotros?
2: Ahora ¿te pensás que no hay un croma?
1: Ahora vas a ver cómo ponemos el croma y aparece en cualquier lugar donde queremos nosotros.
2: Es fantástica la pollera de Juana,
1: ¿no vas a decir vos dónde va a estar Juana? ¿Eh? Viejo, conmigo las cosas van a cambiar. Esa frase es espectacular. Tirala en el laburo. Hoy llega mañana al laburo y al primero que dice algo, te parás y le decís... Acá las cosas van a empezar a cambiar a partir de mañana. Quedás como un capo. Nadie entiende bien para qué lado van a cambiar. Pero, ¿Agostina la tenemos en el móvil a Juana?
2: Sí, creo que sí. ¿Estás, Juana, saliendo desde alguna parte de otra parte del mundo?
0: Chicos, bienvenidos. Estamos en Little Arkansas.
2: ¡Qué bueno! ¡Qué rápido que llegaste!
0: Little Arkansas.
2: Hay voy a decir una palabra que detesto, pero la voy a decir igual. Hay un chulengo atrás tuyo.
0: Efectivamente, es un siempre fallo con los cromos.
2: Yo también.
0: Esto es un Little Chulengo de Little Arkansas y estamos en una verdadera garage sale, una feria de garage,
2: sí,
0: ¿no?
2: Claro.
0: Donde los Simpson vendían el portacorbatas con motor.
1: Todavía se está diciendo bajen el graph y yo recordé que todavía es el que dijo esa película salió hace un mes y todo en mayúscula. Todavía tenés que ser un poco más amable porque estás como enojado, quejándote y tal vez te lo bajamos. Ahí, mira, ahí te lo...
2: Además, ahora Juana va a contar uno por uno los productos que tenemos para que ustedes llamen o manden audio, mejor dicho, no llamen, manden audios al 11 40 41 96 60 y que nos cuenten qué quieren de toda esta venta de garaje.
0: Hay cosas
2: que
0: increíbles.
2: En realidad es una soltada de garaje.
0: Es una... No, es como, claro, pero ahora que hay objetos... La verdad, hemos mejorado con la cantidad de objetos.
2: ¿Sabés por qué? Porque vino una oyente que, de paso, voy a avisar...
0: A ver.
2: Que vino acá a dejarnos. Ella vino a retirar su autito y nos dejó un par de cosas para la venta de garaje. Entre ellas, nos dejó un vale por un viaje de ida con tu peludo a cualquier parte del de Cava, ¿no? Provincia de Buenos Aires, de Cava. Entonces tenemos el taxi mascotas, que los pueden seguir en Instagram, en @peludos-viajeros-cava. Y acá tenemos un viaje con tu peludo para la ciudad de Buenos Aires, que lo voy a dejar. Me voy a trasladar un segundo a Little Arkansas.
1: ¿Qué? ¿Qué pensaban? ¿Que no teníamos regalos? No, mirá todavía, lo que es no esto, te reto,
0: por
1: amigo.
0: Favor, por favor. Che, la verdad que hay objetos espectaculares, chicos. Estoy muy orgullosa de todos nosotros. Bienvenida a Little Arkansas.
2: Gracias, ya me tengo que ir, pero te dejo acá un viaje para tu peludo. Sí, que puede ser gato, perro, rata, hurón,
0: conejo,
2: tigre,
0: tortuga,
2: león.
0: Sí, es verdad.
2: Iguana,
0: pececito,
2: dragón de Komodo.
0: Estabas preso igual. Si
2: algo de Borneo, que no me acuerdo qué es. Conejillo de India.
1: Ahí pone Javier, la ¿qué? Última vez que viajé con un peludo terminé en comisaría. No, pero creo que no es ese,
0: cosa.
1: Creo que es otro tipo de peludo.
0: Otra cosa, qué bien que estuve con el buzo verde el día del croma. ¿No? La rompí.
2: Puede ser un peludo también.
0: Sí.
2: Tipo, literalmente un peludo.
0: Un señor muy peludo. Gente,
2: no, no.
0: Con,
2: hay un
0: la reta.
2: Hay un animal que se llama peludo, ¿o no?
0: Ah, sí.
2: Que así le decían a los radicales en un momento.
1: Vos no me decís. ¿Pero? Ah, no, pelotudo es que me decís.
0: Bueno, arranco a contar un poco lo que tenemos en la feria de garage el día de hoy. Vamos a arrancar de este lado para este lado. Me olvidé cuál era la izquierda, cuál era la derecha. Empezamos por esto que es espectacular, gente. Esto estaba muy de moda en un momento, en los inicios de la cultura fit en Argentina, como te dijera, año 2014, 2015, 16. Estaba muy de moda hacer fideos de zucchini.
2: Ah, por Dios, yo pensé que era para afinarse las piernas.
0: También.
2: Metías la pierna ahí.
1: Gigante.
2: ¿Qué? Metías la pierna ahí.
1: Es un sacapuntas gigante.
0: Es un sacapuntas gigante para hacer como si fuera zanahorias o zucchinis o un rabanito, si tenés mucha maña. Pero más que nada, una zanahoria, vos le vas dando y salen como unas pequeñas virutas de zanahoria muy interesantes para, un consejo, decorar algún plato. Por ejemplo, un sushi bowl.
2: ¡Ah!
0: Te haces un sushi bowl.
2: Fantasía.
0: Con sushi, atún, ponele más barato, sushi, arroz, atún, quesito, palta y le tiras una zanahoria ahí en viruta.
2: Enroscada.
0: Enroscadito y quedas
2: refacto. Y vos decís, sí, soy fucking Donato de Santis.
0: Obvio. O el pepino, lo das así, pepino la verdura, ¿no? Otra cosa es muy peligroso. Es judío de repente.
2: De repente...
1: Juana va a meter un chiste...
2: Tu novio... Perdón. ¿Tu novio amenaza con irse a la final de la Libertadores cuando vos estás puérpera? Tenemos la solución para vos. Un sacapunta gigante.
0: Esta también, por ejemplo, también se puede usar para todo lo que... Un pepino, por ejemplo. Lo metes, sale el pepino bien finito, le pones salsa de soja.
2: Zucchini.
1: Claro, se hace.
0: También. Muy bueno, muy
1: buen
0: bueno.
1: Producto. ¿Cómo lo vamos? ¿Cómo lo tienen que... ¿Eso cómo lo tienen que llamar? ¿El sacapunta gigante?
0: Sacapunta gigante.
1: Bien, sí. Perfecto.
0: Sacapuntas perfecto. Gigante, este objeto que estamos teniendo a la venta el día de hoy.
2: No confundir con una persona que se la pasa sacando punta todo el día. Eso es otra cosa y es una forma punta, muy grosera
1: le saca punta,
2: de
1: le saca
2: de,
1: punta. Sí.
0: Por otro lado, tenemos este objeto muy interesante, mientras se va sacando esto, que es un... portallaves, ¿no? ¿Te dice portallaves?
2: Sí.
0: Poronga.
1: Sí, sí. Sí. Girar un poco, que es... Bueno, ahí igual...
2: Como tres cuartos perfil.
1: Tres cuartos perfil. Eso.
0: Ah, no, para que se vea está. Bien el gancho. Tiene dos ganchitos.
1: Doble gancho.
2: Puede ser uno para vos, uno para tu pareja.
0: Ah, hermoso.
2: Uno para vos, tu casa, y uno para las llaves del auto.
0: También, alguna camisita se la banca, quizás.
1: Yo lo veo sólido eso, puede...
0: Y es madera de verdad, miren, porque tiene como la marca de
2: ¡Ah!
0: Tiene ser un árbol.
2: Tiene lo que se llama un nudo.
1: ¿Qué te pensabas, pendejo, que te iba a dar algo de plástico? ¡Esto es madera, viejo!
0: Muy bueno, muy bueno, muy bueno. El portallaves, por otro lado.
1: Eso para, antes de pasar, eso hay que, tipo, con un agujero, ¿no? Hay que hacer un agujero y ponerlo en la pared.
0: No, porque tiene... Sí. Habría que hacer un agujero
2: o
0: en la pared.
2: O pegarlo en la pared.
1: O bifaz, cinta bifaz.
0: Una buena bifaz. O acá hay un poco de residuo de pegamento. Le puedes poner otra cosa y está acá. O por qué no, yo en mi casa, por ejemplo, soy muy de apoyar contra la pared.
2: Ah, está bueno. ¿Viste? Eso.
0: Es canchero.
2: Es muy canchero, es muy Pinterest poner un cuadro gigante apoyado contra la pared.
0: Tengo cosas colgadas, otras en la pared, vamos ahí. Tenemos por otro lado...
1: Juana, ¿querés un mate?
0: Si me lo podés hacer llegar al Little Arkansas, te lo agradezco. Esto es una Intelligent Cat Teasing Ball, o sea, una bola para molestar a tu gato de manera inteligente.
2: Sí, claro.
0: Esa es la traducción
2: literal.
1: La va a abrir en vivo, señores. Y es una...
0: electrónico.
1: O sea,
2: se debe tirar sola, se debe tirar la misma, o la bola se tira sola.
1: No, para, eso no hay que apoyarlo.
0: Se carga de manera USB.
2: Es como la gente que se tira a sí misma la goma, digamos. Es una
0: como Marilyn Manson.
2: Es una bola que se tira sola.
1: Agustina, esto es para ponerse. Creo que estamos al aire, ¿eh? No sé si, porque yo ya volví del móvil, estamos al aire.
2: Esperen.
1: No, me parece, eso no hay que arrojarlo, creo que hay que apoyarlo en el piso y el dispositivo empieza a dispersarse y va para un lado y va para el otro, ¿eh? Yo no lo revolearía.
2: Si vieron algo en la mesa que todavía no fue presentado, pero lo quieren, asegúrenselo mandando un audio.
1: Vayan
2: 11-40-41-96-60. 11-40-41-96-60.
0: Cuando está cargado, se arroja sobre la mesa y se mueve solo. ¿No?
2: Y entonces tu gato se vuelve loco persiguiéndolo.
1: Es muy bueno.
0: La verdad que es muy bueno, muy interesante. Por otro lado, tenemos esto que yo llamo una compra culposa. Porque me suena que alguien te lo quiso vender y te dio culpa decirle que no. Tenemos unos muy buenos sahumerios con portasahumerios.
2: ¡Ah!
0: Esto es fundamental para la gente que es usuaria. Y quizás tu casa huele un poco a lechuga del diablo. ¿por qué no?
2: Claro.
0: ¿No? Ventilar un poco y ahora tu casa huele a marihuana y a sahumerio. O sea, sos doblemente un hippie de mierda.
2: Que, claro, es muy de sí. de bohemio. Sí, sí, sí. Es sí. muy de bohemio total.
0: Pero bueno.
2: Buena combinación.
0: Interesante.
2: ¿Tenés ganas de ahuyentar las malas vibras?
0: Ah, claro, porque mira, acá dice... Satya Sai Baba, Nag Champa Agarbati, Shrin Rivas, Suganahalaya, India.
2: Acaba de aparecer un espíritu sí, sí. en vivo y estoy poseída como la chiquilla de Obsession. Y te miro así.
1: No, la chica de Obsession no es tan hermosa como vos, mi amor.
2: Ay, muy bien.
0: Ay, qué genio.
1: Ni como la final de la Copa Libertadores.
2: Sí, cerré
1: el orto. Se hace en Perú el 4 de agosto del 2018.
2: Voy a asegurarme de quedar embarazada 9 meses antes de eso.
0: ¡Un póster de la película del gato con botas!
2: Perdón, ¿podemos reparar en la cualidad de que es un póster reversible y del otro lado tiene...
1: ¿Qué? ¿Tiene más cosas? Juana la está pasando mal, ¿eh?
2: Del otro lado... Tiene.
1: Pero es lo mismo, no.
0: Amiga,
1: no,
0: es
1: no,
0: igual.
1: Pará,
2: pero dice gato con botas al revés, ¿entendés?
0: ¿Eh?
1: ¡Tiene razón!
0: ¡Ah, claro!
2: Es reversible.
0: O sea, ustedes lo están. Paren. Ustedes lo están viendo bien.
1: Es para una vidriera.
2: O sea, es el póster del gato con botas de Marty Benza que habla para atrás.
0: Claro, porque claro, la gente acá lo están viendo bien. O sea, usted detrás de cámara está viendo gato con botas y
2: no,
0: bien.
2: No, dice Satov. No,
1: Satov no.
2: Otag.
0: Ah, porque la gente.
1: Claro,
2: Satov,
1: sí.
2: Satov Nog Otag.
0: Estúpida, descubre la televisión. Claro, pero demos la vuelta.
1: Ahí está, mirá.
0: Ahí.
1: ¿Y cuál es el sentido de hacer eso? Sí, no, que no, se no, ponga en un vidrio.
0: Claro, ¿para qué? ¿Con qué fin?
2: No lo sé.
0: No,
1: para bueno, que lo convierte en algo único.
2: ¿Y Antonio Banderas para atrás cómo sería?
1: Yo sé hablar para atrás, boludo. Decime una palabra y te la digo para atrás.
2: Antonio Banderas.
1: Para atrás.
2: No tiene sentido. No.
0: Gracias.
1: Decí una palabra y te digo para atrás.
0: El póster del gato con botas.
1: Soy
0: ¿no?
1: hilarante.
0: Sale
1: hilarante.
0: Con fritas este, ¿eh?
2: A ver, en la parte de atrás, por favor.
0: ¿Qué dice?
2: Quiero leer cómo dice
0: Antonio. Satov Nok sí. Otag.
2: Sarednav Oinotan. Sí. Nah, sí. Ay, me agarro una.
1: Imagínate el que pone, el que está sintonizando ahora, ¿no? Escuchando. Sí.
2: Y recién Juana hablando en sánscrito, hemos invocado 2 espíritus sí. el día de hoy.
0: Ojalá uno le gane a otro.
2: Ojalá sí. tengan una lucha encarnizada sí. en este y que podamos sacar clip de eso.
0: Bien.
1: Debe ser griego.
0: ¿Querés llevarte el. Si quieren que el mate vuelva del libro de Arkansas?
1: Sí, ahí lo voy a buscar.
0: Argentina, me encanta, les cuento que tenemos un par de medias.
2: Nuevas.
0: Media caña. Estalle único. Pero la media medio que se.
2: Sí, la media es de único. 11-40-41-96-60 si querés medias. Llevarte unas medias rosas con marroncito.
0: Nuevas. No tiene olor a culo.
2: No tiene olor a pata.
0: A pata,
1: Juana, a sería culo, más
0: no,
1: lógico.
0: Bueno,
1: se lo pudieron
0: podría haber. Podría ser también.
2: Podría
0: no?
2: ser.
1: Sería más
0: se va, las medias se van, los audios, ¿a dónde los mandan?
2: 11-40-41-96-60 y estoy a punto de aprendérmelo de memoria. 11-40-41-96-60 me mandan un audio y me dicen, quiero tal cosa, y se lo llevan.
0: Logre la armonía en su vida cuando usted da todo lo que tiene, pero no obtiene todo lo que desea. Wow, es un libro que promete de darte armonía en tu vida. Es de Steven Carter y Julia Sokol.
1: Buen libro.
0: Sí.
2: Me da vibras a lo que escribe el cuñado de Severance. Pero...
0: Sí, totalmente el cuñado de Severance.
2: Es el cuñado de Severance.
0: Para vivir mejor, de Editorial Vergara.
2: Gracias, amiga. Recién le compré medias a tu compañera, dice alguien.
0: Voy a leer una oración aleatoria de este libro. Mi madre insiste en la idea de encontrar una buena chica que quiera esforzarse junto conmigo, pero yo creo que ella vive en un tiempo que ya no existe.
2: Ella quiere que yo me pierda la final de la Libertadores y yo no lo haré, dice Steven Carter. Mira. Usémoslo para hacer un rico asado.
0: El sexo ya no tiene más la prioridad que solía tener.
1: No la tiene, ya no la tiene.
2: ¿De qué año es este libro?
0: Del año del Ocote, seguramente.
2: Bueno, si no lo querés leer, te sirve también para hacer un rico asadito.
0: También. O, ¿sabes qué? Sirve si... Esto es muy útil. Voy a decir algo.
2: Para hacer colaje.
0: El libro en inglés tenía un título mejor que en español.
1: Ah, lo tenés ahí, lo tenés ahí.
2: A ver.
0: Pará, porque en español se llama Logre la armonía en su vida, que es como sí. un poco imperativo, medio chantú, ¿viste? Me da chanta. En inglés era Lives Without Balance, o sea,
1: vivir
2: sin armonía.
0: ¿Qué es mejor?
2: Totalmente.
0: Me da menos chanta. Los cagaron en la traducción. A los... Sí.
1: Eso para mí lo envolvé bien. Le pones uno de esos moños que se compran en el kiosco. A la abuela, regalo. La abuela, la tía. Tía, te traje algo. Te traje, tía.
0: La abuela me va a decir, ¿qué te pasa, pendeja pelotudo, que yo no tengo armonía en mi vida?
1: Y es una buena respuesta. Realmente, si te dice eso, tienes razón.
0: Pero pasemos a otro ámbito literario. Esto, bueno, para mí sale con fritas, pero esto, si no me lo sacan de las manos ni bien lo muestro, es porque
2: lo el
0: futuro está perdido. Las aventuras de Sherlock Holmes, del señor Arthur Conan Doyle, quizás una de las mejores obras literarias jamás escritas.
1: Bueno.
0: Si no leyeron nunca nada de Sherlock Holmes, bueno, chicos, sus vidas, ¿no?
2: Volvió el doctor Porrini y dijo que lo quiere.
0: Y sí.
2: A menos que alguien mande un audio al 1140419660 y diga, yo quiero saber qué onda con... Elemental, mi querido Watson.
0: Chicos, por favor, esto es Aventuras de Sherlock Holmes. ¿Qué historias incluye? No me acuerdo.
2: Es una versión nueva que dice al toque roque.
1: Me están bancando en el chat, Watson, con lo del regalo a la abuela. Mirá, abuela, acá
0: la
1: tenés.
0: Aventura de los seis Napoleones.
2: De toque, Watson, querido, le dice él.
1: Juan y querida, el micrófono. Acordate que estás hablando por fuera del micrófono.
0: Perdón. Tienen las aventuras de los seis Napoleones, la aventura de la escuela de la prioría. Bueno, hay muchos más seguramente.
1: ¿Conoces alguno de todos esos cuentos?
0: Yo leí todo Sherlock Holmes cuando era chica.
1: ¿Cuánto es todo?
0: No, o sea, ¿tienes no es tanto.
1: ¿20, ponele?
0: No, mucho menos. Y hay uno muy largo que es El Sabueso de los Baskerville, que es...
1: ¿El de la película?
0: ¿Qué película? Hay muchas películas de Sherlock Holmes.
1: Claro, yo vi una...
0: ¿Habrás visto las dos películas de Guy Ritchie con con... RDJ, Robert Downey Jr.
1: Robert Downey Jr.
0: Claro. Bueno, esas son las películas. Ninguna es el Sabueso de los Baskerville igual. Después, lo que es muy recomendable es la serie de Sherlock.
1: Claro,
0: de la BBC.
1: Doctor Who.
2: Doctor Who.
0: No, de los mismos que hicieron Doctor Who, es de Sherlock. ¿No la viste? Te va a encantar,
2: no,
0: amiga.
2: No la vi. La voy a ver. La voy
0: Te va a encantar. Muy recomendable.
2: Me gustaría hacer una versión de Sherlock Holmes en el conurbano.
0: Me encanta. Bueno, Hermanos y Detectives tiene algo de eso.
1: Uf, sí.
2: Qué gran serie.
1: ¿Cómo sería el nombre? Sherlock Holmes, Sherlock es como Jerry.
0: Sherlock es un nombre muy raro ya de por sí.
2: ¿Cómo
0: allá?
2: Es Sherlock?
1: El Jerry.
2: Pero dijiste Sherlock.
0: Jerónimo.
1: Sherlock, ¿cómo es?
2: Sherlock.
1: ¿Qué fue lo que decíamos el otro día?
2: Sherlock. Ah, dijiste.
1: Like
2: me dijo Buzz Lightyear. Es como un año.
1: Dije Buzz Lightyear. Buzz
0: Lightyear. Bueno, tenemos por otro lado, recordemos El Viaje con el Peludo, también está disponible. Tenemos este sombrerito, un buen gorrito para el frío.
1: Esto, sí, hacelo, ponételo, que eso va a ayudar a... Bueno, pero... Ahora Juana va a probar el gorro que vamos a sortear. ¿Te queda bien?
2: Te queda muy bien.
1: Es canchero.
0: Mi cabeza parece un prepucio.
2: Bueno.
0: Y
2: te queda bien igual.
0: Es como antisemita que sea la mía, ¿no? También.
2: Sí.
1: Tercer chiste. El despierta algo el Little juego. Arkansas. Porque son siempre ahí los...
0: Porque estoy vendiendo cosas. Sí. Porque hay algo, ¿viste? No sé. Se me sale... Soy Roberto Boldaski de repente, ¿viste? Llévate algo. Buah, tenemos este, tiene un pequeño pompón, muy interesante.
2: Sí.
0: Los colores no se ven bien por el croma. Pero
1: ¿es de la bandera de los witchy o de la diversidad? ¿Cómo?
0: Hay algo, no es diversidad, hay algo de Wipala, pero también.
1: Eso Wipala. Es, Wipala.
2: Tame Impala.
0: Y tiene muy rico color, quiero decir.
2: Bueno.
0: Claro que sí.
2: ¿Qué muy tenemos ahí en la bolsa?
0: En la bolsa tenemos un hermoso compiladito acá, mira. Esto sale todo junto.
1: Veo pines, veo. Junto. ¿Qué es eso? No. ¡Ah! Esos cosas están buenos.
0: Tenemos un llavero de Grisú, el famoso boliche de Bariloche. Yo no fui a Grisú porque no fui al viaje de egresados. Así que esto es como si hubiese ido.
2: Quédate con uno, Juaní. Te sí. Podés poner una pulserita.
0: Justo. No fui porque no quería una puta. Bueno, mirá, pulserita de boliche. Si vos querés fingir que saliste y no saliste, si lo necesitas para algún tipo de. ¿Cometiste algún delito y después necesitas tener una, ¿cómo se llama?
1: ¿Una cuartada?
2: Yo estaba en Grisú.
1: ¿Estás con un chico o una chica que no te da mucha hora? ¿Le llegás con esa pulsera? No. ¿Pero y qué si está ayer? Nada, bueno, como ayer no contestabas.
2: Me fui a Grisú, me tomé una vida
0: en
2: Bariloche.
1: ¿En Bariloche?
0: Tenés 30 años.
1: ¿Pelotudo? ¿Te fuiste a Bariloche?
2: Sí, no sé,
1: Bariloche.
2: Es terrible, saliste a bailar con niños de 17 y 18
1: años. Encima sos medio violín.
2: Es un poco triste.
0: Leandro. Bueno, bueno.
2: Vamos, ¿qué más tenemos?
0: Tenemos un hermoso neceser de Frida Kahlo que dice Argentina. Tiene algo adentro esto, la persona que lo sugirió.
1: Para revisantes, revisá, porque puede ser material que no se puede mostrar. El croma lo distorsiona un poco.
0: What the fuck?
1: No.
0: Esta pequeña... Yo dije neceser porque, bueno, me lleva...
1: Sí, carterita neceser.
0: Puede ser una cartucherita que tiene un tatú carreta hecho en madera.
2: Un peludo.
0: Claro. Tenemos también un posavasos de Múnich.
1: Bien.
2: Eso va todo junto.
0: La
2: bien.
0: Ciudad junto, ¿eh? ¿De dónde era el pintor? Esto... que es como una cosa muy bella para decorar.
2: No, me parece que es un...
0: O un aro.
2: Es un portarretrato miniatura, Juanín.
1: Oh. Un mini portarretrato.
0: Y tenemos también... una luz LED. Una luz LED que se enchufa un... Claro.
2: Me encanta.
0: A un coso y es una luz.
1: Ah,
0: y
1: ¿con USB?
0: También un... llaverito del Club Atlético San Jorge Mutual y Social.
2: Perfecto. Bien.
1: Todo eso también. Che, buen combo, ¿eh?
0: ¿La verdad?
3: Todo eso lo trajo la oyente que dejó, que se llevó el autito.
2: Sí, ay, genia, muchas genia. Gracias. Muchas gracias.
0: Genia, muchas gracias. Tenemos también dos mazos de cartas de la Argentina, de la selección. Esto es muy bueno.
3: Eso lo dije yo.
0: La verdad, chicos.
1: Chipi, ¿vos trajiste eso?
0: Está bueno. Traje
3: los dos mazos de cartas, son míos.
1: Muy bien.
0: No, de ya muy no son más calidad.
3: Para mí es lo mejor de la mesa, no me quiero agrandar.
1: Ah, bueno, listo. Te cagás algo... en Frida Kahlo, listo, dale, está bien.
0: Mirá.
3: Sacá las cartas, mirá lo que son.
1: A ver.
3: Si sos un nenazo de escaloneta, te va a gustar.
1: Y te va a gustar. A ver.
2: La gorda chipera quiere el llavero. Tenés que mandar tu audio, al 1140419660. Gorda, por favor, manda tu audio y te lo llevas.
1: Buenas las cartas,
0: mirá lo que
1: Cuti Romero.
0: Mirá lo que es esto.
2: El Cuti Romero gritando un gol muy apasionadamente.
0: ¿Qué más
2: tenemos?
0: Tenemos también... Esto para mí es increíble. Yo no puedo que estés regalando esto. Tenemos este pequeño objeto, un pituto, dirían, ¿no? Los familiares de María Marta.
1: Ay, no, esos cosas son muy útiles.
0: Esto es fundamental. Ustedes dirán, ¿qué es esto?
2: Sí, me salió muy caro y lo estoy trayendo acá porque soy una tipa que... No tengo ningún problema.
1: Encima es de la marca especial.
0: Sí. Es de la marca de la manzanita.
2: Es absolutamente verdadero.
0: ¿Querés explicar para qué es?
2: Entra por el celular y sale tarjeta SD. Si vos tenés una cámara de fotografías y tenés un celular que tenga entrada Lightning para ti.
0: Muy bueno. ¿Sabés para qué sirve mucho? Por ejemplo, le voy a mandar un saludo muy grande a mi compañera de Bendita, Stephanie Berardi.
2: Sí.
0: Que a veces lleva al canal una cámara que tiene ella muy bonita para sacar fotos de los looks y de lo que sea, pero tarda un poco en pasarlo de la cámara al celular.
2: Bueno,
0: si sacás
2: esto,
0: la CD con esto, un golazo.
2: Es realmente... Stephanie,
0: ¿sí estás bien?
2: Es bárbaro. Es entrada Lightning y para tarjeta SD. Si te lo querés llevar, 1140419660, es original de la manzana, así que no te va a hacer ningún lío en tu teléfono.
0: Nada. Hablando de lío, tenemos esta remera del señor...
1: Marcelo.
0: Me olvidé el nombre de Gallardo.
1: Marcelo
2: Daniel.
0: Con la icónica corbata. Yo tenía un novio que se quería casar con una corbata así.
2: Seguramente hubiese faltado al parto.
0: Pues, bueno, es mi exnovio, ¿no? En ese sentido. Pero una remera muy buena con la cara de Napoleón de Zapardo, el hombre de la estatua. Quizás no está en su mejor momento a nivel imagen, fama, aunque la está rompiendo la
2: sí,
0: gran
2: ahora
1: está como haciendo cobertura.
2: Yo lo banco, siempre me cayó simpático.
1: La estatua que tiene algo muy particular.
2: Sí. Si te quieres llevar esta remera, tenés que mandar un audio al 1140419660.
1: Atrás no tiene nada, Juana.
2: Aguante Gallardo.
0: Nada.
1: Ok.
2: ¿No? La podemos firmar si quieren.
0: Buena de remerón. Es buena para seducir a un hincha de River.
1: Claro, es más para mujer. No. Claro. Remera y piernas.
0: Sí. O, bueno.
2: Está bien. Pueden ponerse Pueden ponerse un pantalón igual si quieren. ¿Qué tenemos por ahí?
0: Un llavero de Harry Potter, de las Reliquias de la Muerte.
1: Ese producto es original, hermano.
2: Producto oficial.
0: Muy oficial, tenemos muy el oficial. Producto oficial de las Reliquias de la Muerte. Este es el triángulo, es la capa de invisibilidad, el redondelito es la piedra filosofal y el palito en medio es la varita de Saúco. Sí, sé todo eso. y si no te gusta Harry Potter,
1: sos un hijo de mil puta.
0: Corta, sí, soy anti Harry Potter, la gente dice que es de nenazos. Sí, obvio, como las cosas buenas de la vida.
2: Exactamente.
0: ¿No?
1: Bueno. Es de nenazo hasta el libro 3, más o menos, que después se vuelve, nos acompaña. Vos vas creciendo y los libros van.
2: Nunca es de nenazo.
0: Harry Potter, chicos, ¿cómo se llama? Harry Potter, chicos,
2: no,
0: increíble.
2: No, aguante. Si te quedaste afuera, sos un amargo.
0: Sí, lo lamento, hubieras aprendido a leer antes de los 12 años.
2: Exactamente.
0: Qué sé yo, si te falló la escuela. Tenemos este hermoso portallaves, muy interesante.
1: Ese con el gorro, ese con el gorro.
2: Y si sos, por ejemplo, del cuervo, te lo llevas, porque es rojo
0: medio
2: y azul.
0: Cuervo.
2: Porque es rojo y azul.
0: Anticuervo.
1: Hay algo, ¿no?
2: Es de una hamburguesería que se llama Detroit en Mar del Plata y le mandamos un beso grande.
1: ¡Ay, aguante Detroit, rico, amigo!
2: Y por último...
0: Esto es espectacular.
2: Eso es medio un prank que lo traje yo.
0: Esto es la programación del Movie Fest.
2: Sí.
1: Mirá.
0: ¿El año pasado?
2: Sí. Si sos un gordito snob que no le importa más que ser snob, te llevas el programa del Movie Fest.
1: Qué guay. Igual
0: la verdad es que hubo algunas cosas increíbles. El estreno fue It Was Just an Accident de Jafar Panahani.
2: Gran película. Gran película.
0: Diga. También hubo una charla con Flor Halfon. Un saludo a Flor Halfon. Sentimental Value de Joachim Trier. ¿La viste?
2: Sí.
1: Sí, sobreestimada.
2: Sí, y lloré.
0: Y sí.
1: ¿Sentimental Value no es la sueca?
2: Sí, claro.
0: Muy de actriz.
2: No la vi.
0: El Agente Secreto, que me dio mucho sueño. Thelma y Luis, bueno, no sé. Carrie, de Brian De Palma. Brian De Palma, estoy revisionando un poco su cinematografía y es muy...
2: Carrie, la oficial, la original.
0: Carrie, sí.
2: Gran película.
1: Ah, Noruega, eso es verdad.
0: La remera de Carrie, pues Carrie tenía razón.
2: Dolina detesta Harry Potter, me acabas de partir el corazón.
1: Incluso hasta los genios se equivocan.
0: Sí, sí.
1: El Diego penales.
0: De David Lynch, gran película. Amores Perros, también.
1: Y creo que la última fue ese festival que es del año pasado.
2: Sí.
1: Creo que la última peli que proyectaron, que era la principal, era Los Bañeros Más Locos del Mundo.
0: No, casi Los Highway de David Lynch.
1: Ay, bueno, se ve que no pudieron.
2: Hay algo en David Lynch que está inspirado en Los Bañeros.
1: Sí.
2: ¿Tenemos audios?
1: ¿De Los Bañeros?
2: ¿Salo?
1: Bueno, ahora vamos.
2: Pues tenemos 15 minutos para que se lleven las más cosas posibles. 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Ahora sí, tenemos audios. Tenemos 15 minutos para que nos saquen todas las cosas de las manos.
3: Exactamente. Y increíblemente, es más, no llegué a escribírtelo porque llegaron tantos... Que no me dan, realmente no me dan las manos. Porque
2: está
3: muy variado. En
2: el
3: este
2: diablo.
3: Caso no hay tanto peleado por un producto.
2: Bien.
3: Sino mucha gente pidiendo cosas distintas.
1: Bien.
3: Y eso creo que está bueno.
1: Bien.
2: A ver. Sí.
0: A ver.
2: Me gusta el cartel que sí. Se ve.
0: Sí. Tenemos 200 likes abajo, quiero recordar.
2: Chicos, pongan like.
1: Pongan
2: que
1: like.
2: Estamos regalando un programa.
1: Boludo,
2: de Agostina movie.
1: Agostina trajo cosas que valen como $50. Un llavero original plata. De Harry Potter de Disney. El coso de la marca de la manzana.
2: Ay, no digas que fui yo, Gordi.
1: No, amor, es que estás haciendo todo bien.
3: Perfecto, ¿empezamos a escuchar?
2: Sí, claro,
3: el primero,
2: por favor.
3: ¿Quiere algo particular?
4: Hola, buenas tardes. Sí, me gustaría participar por el póster del Gato con Botas 2. Más que nada para regalar solo a un amigo que no la vio y me gustaría colgarlo, pegarlo en su casa y que esté como recordatorio de flaco, tenés que ver esta película. ¿Qué verga estás haciendo?
2: Bien, me encantó.
1: Bueno,
2: válido, válido. Te lo llevas.
1: Sí, a ver...
2: Si podés, colgalo del lado contrario hasta que la vea y después cuando la vea, lo colgás del lado que dice Gato con Botas y no...
0: ¿Cómo que ya la vio?
2: Claro.
0: ¿Está bien? Me parece. Es válido.
2: Se lo lleva, lo pasó a buscar por Vortex. Y si querés, podés traer cosas para la próxima venta de garaje. ¿Qué más tenemos?
3: Uno que entró ahora.
2: A ver.
5: Buenas tardes, quiero el llaverito de Harry. Si Harry lo suelta, se podría cortar el pelo también Harry ya que está mal.
2: ¿Está hablando de Harrison?
1: No, pero el llavero de Harry Potter.
2: De Harry Potter.
0: Sí, lo aclaramos mal, pero bueno. Igualmente.
2: Pero bueno, igual.
3: Es de Harry.
2: Yo banco absolutamente el corte de pelo de Harry, pero el oyente quiere participar en su opinión.
0: Está bien.
2: ¿Qué opine?
0: Bien,
2: lo
0: por
2: podés
0: él.
2: Pasar a buscar por Vorterix y traer todas las chucherías
1: y
2: que quieras.
1: Y te lo podés llevar a Harrison también.
0: No,
2: ahí no, es. No, eso no. Eso no.
0: Che, acá el chat está haciendo... hace un punto muy interesante, que es que alguien podría mandarle al zar unas buenas gafas.
2: Sí, miu. Sí, no, te falta, ¿no? Y que estemos
1: los tres. Porque ustedes están con eso.
2: Sí, estamos con las
0: vidas. Sería espectacular.
2: Hoy no llegué a ponerme los lentes de contacto, por eso vine así. ¿Qué más tenemos?
6: Hola, Ardilla, Juanita y el capo del zar.
2: Hola.
6: Yo quería, si se puede, el neceser tan bonito de Frida Kahlo. Y cuando lo vaya a retirar, llevaré un par de juguetitos.
1: Sí.
6: Bosnia le gana 2-0 a Qatar.
1: Información.
6: Abrazo grande a los tres.
2: Información. ¿Sabés qué me parece que le puse a Qatar la concha?
1: De la mano de uno de los oyentes. Sí, perdón. Muchas gracias, ¿no? De todo. Pará que este me dijo capo. No, pará.
2: Muchas gracias.
0: Uruguay le ganó a España.
1: Eso sucede el viernes, partidazo. No lo vas a ver porque estás en la tele.
3: El mejor partido de la semana.
1: Estás en la
0: estoy
1: tele.
0: Al aire, boludo. ¿A qué hora es?
3: A las 9 de la noche.
0: A las 9 estoy no literalmente si a las 9 o
1: las
0: 7,
1: a las 9.
2: Ponete un cosito.
0: Me echan a la mierda.
1: Juana, es el primer partido
0: no
1: importante.
0: No puedo estar al aire viendo otra cosa, es irresponsable.
2: 2-1 ahora. Un gol de Qatar. Están arriba.
1: Bueno, el anterior sí, va para...
2: Sí. Y encima dijo que iba a traer cosas.
1: ¿Dijo el nombre?
2: Que venga y se lo lleva. El neceser con toda el tatu carreta y todas las cosas que había dentro.
0: Todo, pero que deje algo.
2: Obviamente.
0: Sí. Y que dé like, porque faltan 100 likes.
1: Y si me apurás, le pongo una pulserita de Grisú también adentro.
2: Sí, le ponemos...
1: Estamos regalones hoy, Hoy estamos regalones.
2: Dale, Pablo, es tuyo. ¿Qué más?
1: ¿Qué más tenés?
7: Hola, Portelix. Hola, Recreo. Por favor, quiero ganarme la remera de Gallardo, porque lo amo, porque es Napoleón y porque tiene una estatua con un bulto tremendo. Agustín, acá, haciendo el aguante.
1: Factos.
2: Es tuya, Agus, la remera que viene sin bulto, factos, pero toda tuya, para estilearla como quieras. Después pedimos una selfie con un look completo gallardesco. Tenemos más.
3: Acá empezamos con unos que quieren disputarse el mismo premio.
1: A ver.
8: Chicos, Sandro necesita esa bola que juega sola. Es un estúpido. Es un estúpido que viene y me muerde a mí. Necesito algo para que él juegue porque no le puedo estar jugando todo el día. Yo soy la que mandó foto de su outfit la clase pasada.
2: La clase, y no la pasaron.
8: Y comentó en YouTube que era muy indigno eso. Y Juanita se rió, así que porfis, por las risas de Juanita.
2: Sí, porque no le pasamos.
1: Pará, porque
2: pasada.
1: Hay otro.
3: Pará, porque este es el primero.
2: Bueno,
3: hay tres.
2: Bien, pero ya
1: yo ya estoy adentro. A ver, ¿qué más tenés?
9: Hola, chicos. Primero los quiero mucho. Casi compañía siempre en el kiosco. Y tengo gatitos en casa, así que estaría custodiado el póster del gato con botas. Así que pido eso. Pido ganarme el póster del gato con botas. Y me gustaría llevar, no sé, tengo un mousepad en casa que es para el mouse, que me gustaría llevarlo para que lo pueda llevar a la venta de garage. Saludito grande.
2: Es que ya se lo dimos al otro, lo siento, de mil amores, ya se lo dijimos.
1: Pero él va a traer un mouse.
2: Pero me sirvió el mousepad. ¿Hay algo más que quiera?
3: Lo puede traer y si el muchacho escucha y quiere otra cosa, lo puede mandar. Sí. Perdón, escuché gato y anoté pelota de gato.
2: Ah, pero ya se lo dimos al otro.
3: Hay una leyenda más que quiere la pelota así este.
2: A ver.
10: Hola, soy Cami. La verdad, me encantaría la pelotita para el gato porque tengo un gato y siento que le va a re gustar.
2: Para. Pásame el audio de vuelta.
1: Ay,
2: porque a mí esta voz me suena muchísimo y no te llamás Cami. Te llama de otra persona y está usando el nombre de una amiga nuestra.
1: ¡No!
2: O tiene la voz igual a mi amiga Candela, que también tiene un gato. Pásamelo de vuelta, porque además...
10: Hola, soy Cami. La verdad, me encantaría la pelotita para el gato porque tengo un gato y siento que le va a re gustar.
1: ¿Sabés que hay algo raro que trata de hablar poco y cortar rápido para que no caiga la ficha?
2: Car dice, perdón, me la merezco yo, entre paréntesis, la anterior. Yo, perdón si es tu amiga.
1: Pero pará, acá está pasando algo medio escandaloso igual.
2: Pero Car le puso más a onda.
0: Y sí. Y además,
3: acá están pasando cosas.
0: Sí, sí, la persona acá que mandó el audio, en realidad, no es Cami, es mi amiga Cande, amiga, después te llevo una, no sé.
2: Hay gato encerrado.
1: Pero es apropiación de la personalidad, está de falsa identidad.
0: Juro por Dios, el inicio del audio es la voz de... Pero no te puedo explicar, ¿eh?
2: Cande.
0: Es raro porque ella no ve este canal.
1: Llámala en vivo.
0: ve otro, está trabajando, es médica, te imaginas. Además, es raro porque que estoy viendo un streaming ahora, ella es tiene un atiende gente. Sería muy raro.
1: Doctora, pará, bueno, que estoy viendo la del garage.
0: Para mí le corresponde al primer audio, porque
2: sí, a la vez la ubicación. Sí, encima ya la otra vez mandó una foto de su outfit y no se la pasamos. Sí. Y dijo, chicos, dale.
1: ¿Qué más tenés, Chipi? Ese va con Care.
0: Chicos, estamos a 90
3: Perfecto,
0: likes.
3: Perfecto, se lo damos.
2: Bien. Vamos. 90 likes, que nos quedan 5 minutos. ¿Qué más tenemos? ¿Tenemos más audios?
3: Vamos. Acá hay uno que pide dos cosas. Ah, a ver, bueno. Y justo nadie las pidió, así que.
2: A ver.
11: Hola, chicos del recreo. Soy Elías. Les escribí la semana pasada por el autito. Pero ahora sí, posta, estoy necesitando el adaptador ese para SD. Yo a veces saco fotos con una cámara Canon del 2010. Sacan muy lindas fotos. Y me sirve para pasarlas al celu, así que me viene espectacular.
3: Segundo mangazo.
11: ¿Puedo pedir también la programación del movie? Sí. ¿Ves? Ya que ahora lo están mostrando.
1: Ya le saqué la onda, o sea, sí, amigo.
2: Claro que sí. Que algo. Sí, ¿querés una tote bag también? Te llevas todo esto en una tote bag.
1: Y vení, que te cortamos el flequillo en vivo.
2: Es verdad. Y te lustramos las Dr. Martens. ¿Qué más?
3: Es el último que queda.
2: A ver.
3: Tiene voz conocida, no sé.
1: Se generó suspenso.
2: Hola,
12: Chipi querido, ¿cómo estás? Bueno, nada, me encantaría que me den el saumerio y el porta saumerio, porque bueno, en casa no tengo saumerio, porque bueno, estoy trabajando en un lugar que bueno, no me pagan mucho y me encantaría comprar un porta saumerio, así que si me pueden dar eso, estaría buenísimo, che.
3: Hay que dárselo. No aclaró el nombre, flaco.
2: ¿Alguien más pidió los saumerios?
3: Para no, es el único.
1: Para mí quedárselo,
2: ¿Dijo el nombre?
3: No lo aclaró, pero bueno, si no se le está escuchando, que mande el nombre.
2: Me suena conocida la voz.
3: Para mí se lo lleva.
1: Se lo lleva, ¿no?
2: Se llama...
1: No.
2: ¿Leonardo puede ser?
3: A ver, me fijo, pero escuchemos, a ver, lo escuchamos de nuevo, a ver si lo...
12: Hola, Chipi querido, ¿cómo estás? Bueno, nada, me encantaría que me den el...
2: ¿Por qué dijo hola, Chipi querido, y no nos saluda a nosotros?
12: No tengo saumerio porque, bueno...
0: Y se ve que tenía el programa de fondo, porque se escuchan nuestras voces, ¿sí?
1: Lo conoce a Chipi también.
12: Si me pueden dar eso, estaría buenísimo, Chipi.
2: Qué raro.
1: Para mí hay que dárselo, no preguntemos. Chipi querido.
3: No, yo lo tengo el número, la gente se lo doy.
1: Chipi querido, yo se lo daría.
2: ¿Lo reclamó?
1: Yo se lo daría. Yo dejé una campera de los Knicks.
2: ¿Lionel?
1: Chipi querido.
2: ¿Lionel? ¿Leonardo?
0: Dijo el nombre.
2: Me suena, ¿no?
1: ¿Te acordás
2: el
1: otro día de los palos santos? Lo tuvimos que poner en una cosa de cosas. Le dije, si nadie lo pide, tiro yo.
0: Es un genio.
1: Y yo tiré. Ey, Juan, entendeme.
2: 50 pesos de salir.
1: Juan, entendeme a mí.
2: Bueno, estamos entonces por hoy. Toda la gente se llevó lo que se quería llevar. Recuerden que si tienen ganas pueden traer algo, como la chica que nos trajo todas esas cosas, que se llevó su autito y la verdad es que nos hizo...
0: Muy
2: la mitad de Little Arkansas.
0: Sí, ayuden a la población de Little Arkansas, compren en la feria de garage. Y también me gustaría invitar a la gente a que lo ven diferido.
2: Sí.
0: Que se pierda la feria de garage, pero puede opinar también.
2: O puede pedir cosas que quedaron vacantes.
0: Sí, también.
2: Por ejemplo,
0: escriban.
2: Las cosas de Grisú quedaron vacantes.
1: Ay, qué lástima, yo me llevo una pulsera.
2: El sacapunta para cortarle la pija a tu novio, claro, también, si se porta mal.
1: Ese sí se lo pueden llevar, a mí me sacaría.
3: El gorrito, las cartas.
0: Los libros, chicos. Lean libros.
2: Yo creo que me voy a llevar el sacapunta por las dudas.
1: ¿Qué? ¿Las cartas de la selección?
2: Nadie las pidió. Bueno, comenten en On Demand si quieren y se llevan algo de eso y lo pasan a buscar por Vorterix. Amigas, amigos, nosotros tres nos volvemos a reencontrar el lunes. Porque, ¿qué? ¡Ah, perdón! 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
1: Papá, papá, ¿por qué mi hermana se llama Rosa? Porque esas eran las flores que le gustaban a tu mamá cuando estaba embarazada. Ah, gracias, papá. De nada, Labor.
2: Muy bueno, mi amor. Muy bueno. Un lindo, un lindo de Twitter. Siempre efectivo. Okay. Como les decía, nosotros nos volvemos a encontrar el lunes. Porque el viernes.
0: Y te lo digo que me emociono. El viernes hay dopaminas.
2: Me muero de la emoción. El viernes a las 3 de la tarde, acá, Camila Fortunato, Lucila Mollesi y Guillermina Bianchi. Y la Agostina Marzolo, que no lo puedo creer, te lo digo, que no lo puedo creer. Y me largo a llorar. Nosotros nos vemos el lunes.
0: Efectivamente.
2: Bueno.
1: Amor, voy y vengo, dale.
2: ¿Qué?
1: Voy y vengo.
2: No, no, te lo... cortámelo acá. Cortámelo acá, te lo digo.
1: Yo estoy ahí.
2: Levantemos.

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8: Pero estos nenazos te van a decir que Neymar está por ahí.
9: No,
10: es Ronaldo y el que está más cerca es Ronaldinho.
11: Tengo que hablar cuando me interese ahí.
12: Conocer más que Antonella Repulso. Y yo pregunto, ¿Taylor Swift?
11: Aclaremos que es para tomar un café.
12: No aclaré nada.
11: Acá, viste, después.
13: No es una cita, no sé.
14: Me encantaría. Sí,
15: esto lo otro, pero no está.
16: Vamos.
17: Y después lo saqué.
18: A vos te lo digo en la cámara.

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1: Hola, mi nombre es Guillermo Aquino y esto es Guillermo Aquino respondiendo preguntas de ustedes.
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4: No, este no, Vito.
5: ¿Qué es?
4: En cuatro patitas o al hombro.
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1: Hay una línea argumental distinta y yo incluso estoy haciendo un personaje distinto. Es como Homo Argentum.
5: Podés no responder.
8: No, hay momentos para todo, pero... al hombre. Bueno, vamos con otra.
9: ¿Querés decir algo para la gente para la mano? Se arranca el tribunero, amigo.
10: ¿Arranca el tribunero? ¡Ah!
9: ¿A qué? Estoy tirando con los lentes, boludo. ¡Qué viejo estás, eh!
11: A continuación, esto no sucedió.

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0: cumpleaños, 10, querido, nos diste tantas alegrías.
1: Tantas emociones.
0: Tantas emociones. ¿Cómo anda la gente? ¿Cómo anda la muchachada? Buen día para todos. Hoy, miércoles, arrancando de esta manera la tarde. No se me queda el coso este, es Doris. Es Doris. Ahí está. Buen miércoles para todos, arrancando el día de hoy. Este programa, que todavía no voy a decir el nombre porque cuando lo diga vamos a arrancar. En esta mesa, principalmente temporal, ¿no?
1: Temporal,
0: es
1: temporal.
0: Un momento que a mi izquierda se encuentra mi compañera del día de la fecha. Tal vez sobrepasada, tal vez un poco sobreestimulada, tal vez con algunos tintes, hasta diría capaz de salir con un arma a la calle. Es ella.
1: Sí.
0: Es la casi abogada. Es la virreina. Es la dopamina. ¡Guillermina Bianchi!
1: ¿Cómo estás? ¡Rendí! ¡Aprobé!
0: ¡Dale, carajo! ¿Aprobaste?
1: Está adentro, sí, aprobé.
0: Ah, entonces sí.
1: Todos la tienen adentro. ¿Cómo están? Me encantó esa presentación porque, como vos dijiste, dopamina. Que no está de más decir que este viernes va a haber especial de dopamina.
0: ¡Vamos, carajo!
1: ¡Dale, viejo! No.
0: Te guardaste la noticia, ¿no? Te re guardaste la noticia. Como para tirarla en medio del programa.
1: No. No se puede con tanta emoción.
0: Igual.
1: No, la emoción que yo tengo.
0: Yo a las dopamina las conozco, yo las vi detrás de cámara y también no se llega.
1: ¿Cómo? No digas eso.
0: Hay internas de la dopamina.
1: No digas eso porque dijimos de ocultarlo.
0: Ah, bueno. Yo hablo, nada más, yo digo. Pero bueno, esperemos que salga todo bien el viernes.
1: Esperemos que salga todo bien. No,
0: que lleguen.
1: La emoción que yo tengo de juntar estas inminencias en una mesa. Somos todas unas inminencias.
0: Ah.
1: ¿Nos juntás en una mesa? ¡Chiquitibum! Programón.
0: Bien, este viernes vuelven las dopaminas con la virreina y con todas ellas y con Has a cargo del barco. Y a mi derecha se encuentra mi lugar, que voy a estar ocupando en un rato cuando llegue Noxi, que está por venir ahora mismo de un compromiso laboral. Yo creo que sin mucho más presentación e introducción puedo declarar que la gente está a punto de ver este programa que nosotros lo llamamos y lo denominamos esto. ¡No se sucedió!
1: Que las cámaras tienen más calidad, ¿no? Como que siento que nos vemos bien.
0: Y siempre, boludo, siempre. Estas cámaras son. Lo que pasa es cuando nos sentamos nosotros.
1: Ah, ¿sabes qué? Debe ser por ahí.
0: Porque
1: brillamos.
0: Vos ves siempre los otros programas y decís.
1: Es
0: medio flojo, ¿no? ¿Cómo se ve?
1: Pixelado.
0: Medio pixelado.
1: Poca onda.
0: Sí, raro. Pero nos sentamos nosotros y brilla la cámara. Es una cosa.
1: La calidad.
0: Ah, va para arriba, cuidate.
1: Pero por favor.
0: También puede ser porque tenemos 400 paneles de luz, que yo debo tener un desprendimiento de retina después del tiempo que hace que estoy acá sentado.
1: Sí. Es como que si te tomas unos días sin venir acá, los lunes ponele y los lunes es terrible.
0: Se te regenera medio los ojos, sí. ¿Viste?
1: Como que se quiere regenerar y llega el lunes y de nuevo tenés 25 luces penetrando tus ojos y...
0: Sí, pero bueno, lo que sea, nosotros lo hacemos por la gente, por ustedes. Sí. También quienes trabajan insaciablemente por ustedes son la bellísima producción que está detrás de este programa. Y están ahí, más negros que nunca. ¿Ves la canción de hoy?
1: ¡Eso!
0: Yeah. No.
1: Poca onda.
0: Raquel no entendió mucho el tema, tiró cara de... ¿eh? Bien, está Raquel, está Manu, está Pau, está Lu por acá de Canal Video, está la cueva, está oscurita la cueva, Está
1: más negra que nunca.
0: Sí, negra, está abajo. Bien, llegó Meva, está Bast, está Cami por ahí, lo vi el uruguayo también dando vuelta por ahí, me parece, están todos los responsables e hijos de puta que se encargan de este espacio llamado Border. Así que rendiste bien, Guille.
1: Rendí bien, estoy muy contenta. Ahora tengo más paz para poder preparar la materia el lunes, que es la que más me preocupa, pero
0: bien.
1: Ya está. Es solo una materia como...
0: ¿Vos tenías pensado en tu cabeza un escenario en el que no aprobabas?
1: Siempre pienso lo peor.
0: ¿Ya tenías construido más o menos qué iba a pasar, qué ibas a hacer?
1: Mirá.
0: Uy.
1: Hubo, durante el parcial, un momento en el que yo estaba pensando, y yo cuando pienso, mi mirada se va para cualquier lado. Porque yo estoy metida en mi cabeza, yo no sé dónde estoy viendo.
0: Claro.
1: Y en un momento, realmente no estaba mirando la hoja de mi compañera. Pero yo estaba así.
0: Justo.
1: Porque yo estaba pensando. Yo estaba así. Y cuando levanto la mirada, veo la mirada de mi profesor.
0: Ay.
1: En mí. Dios. Yo sé que no te hablo mucho, pero...
0: No, profe, te juro que estoy... Cuando yo hago así... Es porque pienso, es el lóbulo izquierdo, el hemisferio izquierdo de mi cerebro cuando piensas así.
1: Boludo, yo posta no me estoy copiando. Y entonces empecé a pensar...

0: mucho tiempo del examen estuve pensando que el profesor me estaba mirando.
1: Bien.
0: Que el profesor no me iba a recibir el examen y que el profesor piensa que me copié.
1: Durísimo.
0: Fue horrible, fue muy traumático, pero por esas razones es que soy una mujer muy fuerte.
1: Claro.
0: Porque he pasado.
1: Eso es lo que me hace una mujer fuerte.
0: Eso es lo que me hace una mujer fuerte. Así que sí.
1: ¿Y vos entregás esto y él te dice al momento que aprobás? ¿Te quedás esperando y te dijo?
0: Sí, el chabón dijo: esperen un ratito. Quédense afuera esperando un ratito. Y yo lo voy llamando.
1: Ahora
0: dijo, bien, bien, muy bien, muy bien.
1: Bien, bien copiado, Guille.
0: Bien copiado, bien copiado.
1: Está bien. ¿Sabes lo que pasa? Por más que haya pensado, este se está copiando, le chupa un huevo.
0: Le chupa un huevo.
1: ¿Qué te va a hacer un sumario? Porque te está copiando.
0: Supuestamente
1: dice,
0: te hace un sumario.
1: ¿Qué te hace? Copia, tranquila. ¿Por qué? ¿Porque te copias? ¿Te copiaste en el colegio una vez?
0: ¿Sabes que no?
1: ¿Nunca?
0: Nunca jamás me copié. ¿Vos te copiabas?
1: No, pero porque era difícil de copiarme. Sino que me macheteaba, no me copiaba.
0: Ah, te
1: Raquel imagino. Me hace dale. No, pero
0: se me cayeron dos ídolos.
1: No,
0: ¿por
1: pero
0: qué?
1: Para mí era medio poco práctico
0: copiarte el alado.
1: No veo, primero que nada, siempre al lado tuve un sabandija igual que yo, así que no nunca tenía cerca a alguien para copiarme. Y yo no, era medio complicado, porque tenés que estar como
0: sí, aparte si te ven quedás muy mal.
1: Es mucho más fácil disimular un libro bajo de la mesa.
0: Pero ¿o no? Es mucho más desleal.
1: Claro. ¿Vos, Manu, fuimos al mismo colegio?
2: Sí, yo nunca fui de copiarme, pero no por un tema moral ni por ser estudioso, sino por un tema de habilidad o de falta de habilidad para copiarme.
1: ¡Es difícil!
2: Es difícil. Y una vez me acuerdo que estaba como muy jugado, ya que no sabía nada, nada, y no llegué ni a prepararme tipo una especie de machete, nada. Entonces le pedí un resumen a una de las chicas estudiosas de la clase. Un resumen
1: gigante.
2: Te
1: lo quedaste ahí directo.
2: Sí, me lo clavé ahí abajo de la mesa, pero era un resumen así grande con resaltador, luces, LED, tenía todo.
1: No, ¿y pasó?
2: No, no. Y no pasó.
1: No.
2: Me lo vi a la profesora, me puso un 1 y tuve que recuperar.
0: No, bueno, una vez yo rendía matemática.
1: Sí.
0: Muy difícil matemática. Estudié con mucha anticipación.
1: Oh,
0: con mucha anticipación. Yo sabía todo lo que iban a tomar. De pe a pa, literalmente. Bien. Me sabía todo, de atrás.
1: ¿Pero
0: para adelante?
1: ¿Me salía?
0: Me salía.
1: Ok.
0: Yo era muy amiga de un compañero que tenía en la secundaria.
1: Uh-huh.
0: Y mi compañero me dice: che, ¿no me puedo sentar al lado tuyo? Y si no me sale algo, ¿me ayudás? Yo dije: sí, obvio. Yo en esas cosas siempre fui re buena onda. Yo, si te quieres copiar, el tema tuyo, copiate. Yo no te voy a estar tapando, me parece estupidez. Hago mi examen, termino el examen, todo bien. Y él me dice: pasame la hoja. Te vas a la hoja.
1: Toma.
0: Se copió mal. Y el único error que yo tenía fue el único error que él tenía.
1: Claro.
0: También había algo muy extraño que era que por mesa, y unos tenían tema A y el otro tenía tema B.
1: Sí.
0: Y justo nosotros que estábamos sentados al lado, los dos teníamos el mismo tema. Porque se ve que él se intercambió con el de atrás mío.
1: Ah, ok.
0: Y saltó la ficha. No. El profesor nos puso un 1 a los dos.
1: ¡No!
0: Porque yo no sé quién se copió y quién lo hizo bien. Así que van a rendir los dos de vuelta. Nada. No. Quería pegar un tiro, güey.
1: Por buena onda, demasiado buena.
0: Por buena onda.
1: Fuiste demasiado buena.
0: Me pasé.
1: No, yo he sido un hábil macheteador algunas veces. Pero porque era un pajero también, porque no estudiaba. O sea, claro. Me ponía full a estudiar 2 días antes.
0: Claro, y no igual 2 días antes para.
3: Entonces
0: secundaria.
3: Sí te copiabas.
1: Sí, no me copiaba de compañeros.
0: Se macheteaba.
1: Refiero, sino que me macheteaba. Armaba buenas técnicas para machetearme. Mucho libro abajo de la mesa y ya está. Que si pasa, pasa. Pero una que hice yo, que ya creo que ya la conté una vez al aire, por lo menos en este libro la conté varias veces. Tenía hojas, ¿viste? Las hojas Rivadavia, que eso no se usa en la secundaria. Pero pasaba, porque cada tanto algún boludo usaba carpeta todavía en el secundario. Entonces yo tenía de esas, y una vuelta me acuerdo que había impreso en mi casa en la impresora, en una letra muy chiquita y en un color muy clarito, todo el resumen entero en 2 hojas. Entonces yo cuando llegó el examen, y viste, te dice, bueno, dejen solamente las hojas en la mesa, saqué 4 hojitas, 2 eran las impresas, 2 eran normales, y si vos la veías a esta distancia, no se veía
0: cuenta.
1: Nada.
0: No puedo creer la habilidad.
1: Está acá, yo haciendo una fuerza para leer, y está. Taca, taca, taca, taca, taca, taca, taca. Copié uno por uno todo. No sabía ni lo que decía. Yo copiaba. Y pasó.
0: En serio, no lo puedo creer.
1: Pasó. Ese fue mi mayor hito macheteador del colegio.
0: Bueno, yo tenía unos compañeros que siempre se copiaban. ¿Viste el coso de la Coca-Cola? La marca, donde está la marca. Bueno, lo despegaban, escribían todo atrás y lo volvían a pegar.
1: Una gana de machetearse.
0: Una habilidad tenían esos pibes. Y nada, lo iban abriendo y se iban copiando. Una que es buena, nunca

0: hicieron esta de que le pidieron algo a un amigo, tipo, che, pasame la respuesta A. Sí. Y en la goma, cuando le pedís la goma, le escribís la respuesta A.
1: Pasa que eso sirve cuando es un multiple choice, ponele.
0: Exacto.
1: Porque si tienes que desarrollar, ¿qué mierda desarrollar en una gomita?
2: Hay mucho.
0: El tema es que ahora las cosas son virtuales. Hay exámenes que son virtuales.
2: Ahora no se puede ni repetir. Ahora con chicos.
1: No, aparte ahora con inteligencia artificial, boludo.
2: Ahora todavía, claro. Ahora todavía.
1: No. Vuelve una cosa que, ponele, si estás estudiando una carrera que no cambia mucho que una materia no la sepa, va, ya fue. Pero si estás estudiando, ponele, medicina.
2: Y no, no, claramente bajate.
1: No te podés copiar, hermano, qué claro. Mierda.
2: ¿Para qué mí, estudias?
1: Hasta la secundaria te podés copiar a partir
2: eso
1: de...
2: Eso más vale.
1: Cuando ya estás estudiando una carrera no podés ser tan sorete, güey.
2: No, o sea, podés tener... No sé, no. Chicos, copiarte no te podés copiar.
0: ¿Qué? Bueno, pero ¿vos te sabés la constitución entera? Las veces que la tuve que rendir la supe. Después con el tiempo me fui olvidando...
2: Pero no, pero pará, una cosa es ponele que... Una cosa es que tenés que rendir algo... Y tenés un machete de la Constitución, no es lo mismo que copiarse la respuesta porque no sé nada del examen.
1: Claro.
2: ¿Entendés? Es como, bueno, estudiar algo con matemática y tener una calculadora. Bueno, esto porque no me lo acuerdo de memoria.
1: Claro.
2: Pero no es que no sé nada de nada.
1: No, boludo, no, muy grave.
2: Sí,
1: soy 20. Así, ¿eh? Hay que, cada 10 minutos hay que felicitar a Messi. Porque, ¿cómo? Viste que hoy es el cumple de Messi.
2: Sí.
1: Bueno, Messi es el 10.
2: Sí.
1: Cada 10 minutos felicitamos a Messi. Sony 20, momento...
2: Ah, hay que felicitar a Messi.
0: Ah, vos querés hacer la gran Barili.
1: Claro. Viste que es cada 10 minutos hacía, ¿no?
2: ¿Y hay que cantarle el feliz cumple?
0: Me gusta la forma de aplaudir de
1: yo. ¿Cómo es la forma?
2: De costado.
1: Ay, ¿por qué no así?
2: ¿Y cómo que queda? ¿Qué acá? Pero porque está el micrófono.
1: ¡Feliz cumple, Messi, vamos!
2: Es porque está el micrófono.
1: ¡Feliz cumple! Y también el cumple de Duki.
2: Ese cumple de Duki y de la abuela de Raquel.
1: ¡Eso!
2: ¿Cómo se llama tu abuela, Rach?
0: Nelly, le mandamos un saludo a mi abuela Nelly.
2: Grande,
1: mi abuela
2: la
1: también
2: Nelly.
1: Se llama Nelly.
2: Mirá, ¿y si es la misma?
1: ¿Sí es la misma
2: y hay un amorío y acaban de descubrir entre las dos familias? Si son tipo juego de gemelas. ¿No?
1: ¿Te imaginas? Es una locura.
2: Pasa que no son muy parecidas.
1: No, somos muy diferentes. Mi hermana de chiquita, viste que siempre cuando le haces chistes a los niños chiquitos se los creen.
2: Sí.
1: Y mi papá una vez, cuando mi hermana era muy chiquita, hizo un chiste de no, ahora me tengo que ir a ver a la otra familia.
2: Retranqui el chiste
1: de mi papá.
2: Me voy con la otra ahora,
1: che. Me voy con la otra familia. Mi hermana por muchos años siendo chiquita, ¿no? Pero sí. Por toda su niñez ella creyó que cuando mi papá hacía el trabajo se iba con la otra familia y después volvía con nosotros.
2: Uy,
1: y después...
2: un quilombo de tener en la cabeza a tu hermana a día de hoy.
1: Mira, mierda. Y después, en una época, mi papá veía muchos documentales. Mi papá siempre fue a ver muchas cosas que pasaron en la vida real y qué sé yo.
2: ¿Por ejemplo, documentales?
1: Por ejemplo, un documental veía mucho que era de asesinos. El chabón sacado. Y había un padre que había asesinado a sus dos hijas.
2: Bueno.
1: Y mi papá estaba viendo el documental. Y nosotras decíamos, claro, no, papá nos va a asesinar.
2: Nos va a asesinar y se va a ir con su otra familia.
1: Está aprendiendo algo. Boludo... Ay, Dios, qué cosa.
2: Ay, después qué dura ponele, la infancia en Neuquén, por favor.
1: En Neuquén es así. Después ponele, una vez estábamos jodiendo a mi mamá, tipo, no, papá, no sé, papá no cocina, ponele, no sé, qué estábamos jodiendo. No, papá no cocina. Y mamá dijo, es el último que quedaba en la cajita. Entonces con mi hermana nos imaginábamos que cuando vos ya eras adulto, eras una mujer adulta, ibas al supermercado, pero era de personas, y vos decías, me gusta este, ojos verdes, alto...
2: Eran bastante fabuleras ustedes, de chicas.
1: De pelotón.
2: Claro, o sea, porque yo te entiendo la de la otra familia, bueno, sos chico, no puedo comprender. Pero la de agarrarme, no, entonces claramente hay un supermercado de personas y mi vieja cayó tarde, fue con el Black Friday y agarró este.
1: Pero
2: ¿no?
1: Mi mamá decía, no, papá era el último que quedaba en la cajita. Bueno, literalmente mi mamá fue a un supermercado y en un montón de cajitas era el último que quedaba, no había otra opción, bueno.
2: Ojo. Alguien en el chat dice, soy de Neuquén y mi papá me hizo el mismo chiste. ¿Cómo sabemos que no es el mismo papá? Y a lo mejor estamos frente a la otra familia.
1: ¿Y si no era un chiste?
2: ¿Y si no era un chiste?
1: Ay, no.
2: Jeje, sí, mi papá me hacía el mismo chiste.
1: Y también se llama Pablo.
2: Sí, mi papá Pablo también me hacía de Neuquén. Puede ser que estés encontrando una especie de media hermana en el chat de Vorterix,
1: ¿Y si no era un chiste?
2: Mira, mi papá jodía con eso y al final no fue joda, tenía otra familia. Mira.
1: Bueno, igual viste que dicen que la mejor forma de mentir es decir la verdad exagerada. Tipo, por ejemplo. Nosotros somos pareja.
2: Sí.
1: Yo te estoy cagando con el verdulero.
2: ¿Verdulero?
1: Por ejemplo, no, por poner un ejemplo. Entonces yo te hago en joda, nada, porque ahora me voy con el verdulero, ahora me vas a buscar el verdulero, que me encanta y qué sé yo, estoy muy enamorada claro. del verdulero. Nunca vas a pensar que es verdad.
2: Claro, y nunca voy a sospechar, ah, el verdulero, nada.
1: No, no, no por eso.
2: Apareces un día en la camioneta del verdulero, ah, qué jodón ahí, Guille. Hija de puta. Siempre hace el mismo chiste.
1: ¿Qué?
2: Pero,
1: sí.
2: Pero yo, ¿la vimos con el verdulero?
1: Pero era una joda, así que la camioneta.
2: Es una joda que hace Guille siempre.
1: Es re jodona.
2: Es una joda que hacemos entre nosotros. Igual, es verdad, pero en un momento es raro igual. O sea.
1: Cuando sí. jodés mucho con algo que...
2: Y cuando jodés mucho, o sea, puede ser sí que uno oculte una verdad, no solamente dentro de las infidelidades, pero ocultar una verdad dentro de una, decir una mentira, pero decir la verdad fuerte para que quede oculto, bueno. Pero si lo decís muchas veces, en un momento es tipo, che, ¿por qué?
1: Claro, che, ya no, no me estoy riendo.
2: Ya está, ya no me da gracia.
1: De hecho, ya es raro.
2: Claro, por ejemplo, la otra familia de tu padre, que está presente.
1: Está acá mi hermanita. Claro. Pero ponele, dejo la carrera. Y yo digo, no, ma, estoy re podrida en la facultad. Lo demás, pum, dejé la carrera. Hoy me la te dije, ¿no? Listo, dejo la carrera. Y me quedé a pensar. Nunca va a pensar que es verdad, entonces. Claro. ¿Y si sí?
2: Igual justo con eso podría ser. ¿Verdad?
1: Justo con eso creo que ningún padre se claro. va a pedir mucho.
2: Tal vez con eso diría, ah, bueno, finalmente, Guille, lo perdí todo. Finalmente no soporto más.
1: No sobrevivo. Hoy te voy a leer los mensajes que mandé al grupo de mi familia.
2: Ay, Guille. ¿Esto, pero hay mensajes previos y posteriores al examen?
1: No.
2: ¿O es todo posterior? Bueno,
1: ¿sabes que sí?
2: Uy, lo que dicen los previos.
1: No, mi
2: nosotros,
1: mamá.
2: Hace un rato la gente no lo sabe. Nosotros estábamos hablando de un caso de violencia doméstica de parte de Guille hacia su pareja anoche.
1: ¿Qué?
2: Por estar durmiendo.
1: Ay, pero examen, ¿por qué es tan exagerado, boludo?
2: No, tal vez estoy ocultando una mentira. No. Diciéndola de forma exagerada, nada más.
1: No, porque, paréntesis, para que se entienda bien. Anoche, yo hoy a la mañana rendía un parcial. Entonces me fui a acostar temprano.
2: ¿A qué hora rendías un parcial?
1: Hoy a la mañana, a las 11 de la mañana rendía.
2: Tan temprano.
1: No, pero me levantaba muy temprano a estudiar.
2: Bueno, está bien.
1: Y me fui a dormir a la 1:30. Le digo a Manu, venía a dormir, vamos a acostarnos, no sé qué. Manu me dice, no, tranqui, me tengo que hacer unas cosas en la compu. Voy más tarde y me levanto con vos y te hago el desayuno, me dijo, retierno. Bien. Bueno, vale. Entonces yo me fui a dormir. Me despierto con...
2: Con la risa de Manuel, seguramente, porque estábamos a la noche en una llamada de Discord, los pibes, que entró Marcin. A la que Marcin me hablaba por el chat y yo le digo, ¿por qué no entras al Discord? Si estamos... Vos estás en el Discord. Y claro, él entra y entra... Hola, chicos. Está Guille durmiendo. Está Guille durmiendo. Ah, sí, no, me rinde. Jajaja. En un momento estamos hablando, en medio de la conversación, y dejó de hablar. Manu, no habló más.
1: Parecido.
2: Por un minuto y medio. Hubo 120 segundos de tensión en los que aparece muteado y vuelve con la frase... Pasa que se despertó, Guille.
1: Yo, boludo, yo tengo algo que cuando estoy muy dormida me enojo. ¿Sí?
2: Yo no sé qué habrá pasado en esos 120 segundos.
1: No creo que haya pasado nada.
2: Fuerza León.
1: Yo sé que yo me despierto y yo pienso, boludo, rindo a la mañana. ¿De qué está hablando este hombre, por Dios?
2: Estamos hablando de una estupidez.
1: No, si yo escuché algo... Pará, hago memoria... Si no fuese más streamer, ¿qué haría? Algo así.
2: Sí, estábamos hablando
1: de eso. Si me vuelvo lo de mis papás. Yo pienso, Manu.
2: ¿Me estás dejando?
1: Manu. ¿Qué habla, boludo? Son las... ¿Qué hora era? No sé
2: ni
1: qué.
2: Era como las 4 o 5 de la mañana. No sé a cualquier hora.
1: Cállate, quiero dormir. Y yo me pierdo y pienso, Manu. Digo, ¿puedes hablar un poco más bajo? Creo que le dije.
2: Encima él estaba hablando, realmente, él estaba hablando así.
1: Yo en mi cabeza sí. estaba hablando re fuerte.
2: O sea, yo pensé que estaba hablando con una persona secuestrada en un avión de las Torres Gemelas.
1: No, pobrecito.
2: Se escuchaba a alguien que incluso estaba abajo de la mesa. Me arriesgaría a decir que estaba abajo de la mesa.
1: Pobrecito.
2: Diciendo, no pasa que se puede llegar a despertar, Guille, porque mañana rinde.
1: Siento que Manu cuando yo estoy dormida me tiene miedo, boludo, porque yo posta me enojo muy fácil. No sé, no me acuerdo qué pasó porque estaba muy dormida. No lo puedo recordar. Para mí, yo le hablé súper bien. No, sí, estoy segura que lo hablé bien.
2: Fuerza, León. Fuerza, León.
1: Manu, podés.
2: Estamos con vos. Estamos con vos. Yo sé que es duro. Y ahora te sigue. ¿Qué tenés que rendir?
1: Rindo el lunes. La última materia.
2: Lo que tenés que defender algo.
1: Que tengo que defender un trabajo práctico de espacios marítimos. Me quiero. M-World.
2: ¿Espacios marítimos?
1: Literal, no puedo.
2: ¿Defender un pescado?
1: Boludo, sí, literal.
2: ¿Por qué te va a. por si hay un juicio en el abajo del mar? ¿La sirenita?
1: No sé, es una mierda. Pasa que en todas las cuando vos te estás especializando en derecho empresarial, sí, supongo yo que es por la contaminación que generan las empresas, supongo yo. Nos hacen estudiar muchas cosas de la naturaleza, qué sé yo, que a mí no me interesa.
2: ¿Vos viste Modern Family?
1: Vi algunos capítulos.
2: ¿Viste que hay una pareja homosexual?
1: Sí.
2: Y uno de los dos es abogado, pero es abogado ambiental. Debe ser de eso.
1: Es eso.
2: Debe ser
1: claro,
2: eso.
1: Es eso. A mí me parece serio interesante. O sea, banco que lo haga a la gente, pero yo no lo quiero hacer.
2: O sea, básicamente, su señoría, esta tortuga tiene derecho a andar sin una bolsa de plástico alrededor del cuello.
1: Totalmente.
2: Y del otro lado, ¿qué? ¿Una bolsa de plástico?
1: Un abogado peleas? Representando la bolsa de plástico.
2: No
1: es tan así. Es derecho internacional, tipo, no sé, si un estado quiere venir a hacer investigaciones científicas a los mares de Argentina... ¿Qué pasa?
2: Un quilombo. Es más apasionante los tiros, los asesinatos.
1: Claro, boludo, no tenés acción. Es tipo, quiere pescar, boludo. Me chupa un huevo, me importa un culo. No, porque encontraron esta especie marítima que está en extinción, pero está.
2: ¡Dame una escena del crimen!
1: ¡Que me chupa un huevo! ¡Quiero ver sangre! ¡No estudio esto para una tortuga, boludo!
2: ¡Dame pruebas! ¡Quiero ver casquillos de bala!
1: ¡Quiero poder inspeccionar el cuchillo!
2: Quiero ver a los... ¿Viste Dexter?
1: Vi Dexter, sí.
2: Ahí podés estar como diciendo, claro, ¿ves? La mancha esa de sangre es porque cuando sacó el cuchillo así,
1: claro, hizo sangre. Dispara sangre. ¿Y por qué pasa eso? Nah, está increíble, boludo. Bueno,
2: un pescado
1: hoy,
2: no pasa eso.
1: Hoy habla mi mamá y pone, ¿cómo vienen los preparativos para dopaminas? ¿Hay preparativos? Y le pongo, hola, estoy por rendir. Y le mando.
2: Así muy seria. Día. Hola, estoy por rendir.
1: Esta imagen le mando.
2: A ver.
1: ¿Qué estamos? Todos mis compañeros
2: selfie
1: haciendo filita con la hoja, tipo, literalmente estaba dictando las consignas mi profesor.
2: Bien.
1: Y yo mando esta imagen. Literalmente es un horror, una situación muy traumática.
2: Se las ve bastante contentas igual, no se ve muy traumático.
1: O sea...
2: ¿Está del Moro en la foto? ¿Está Santiago del Moro?
1: Parecido. ¿Van compañeros tuyos de traje? Y sí, boluda. Porque muchos... Ponele, él justo trabaja en el Congreso.
2: Claro, hay gente también más adulta que tiene un trabajo.
1: Todos tienen trabajo formal. Todos tienen trabajo encima. No, yo voy, tipo, yo soy súper impresentable por ir así. Pero todos van de camisa. Es que todos trabajan en estudios jurídicos, en el Congreso, claro, en cosas importantes.
2: Y más a esta altura de la carrera.
1: Yo trabajo en un streaming, boludo. Claro. Yo me puedo poner lo que quiera. Pero el resto tiene trabajo de verdad.
2: bueno, primero que sea, nosotros estamos informando a la gente que esté estudiando abogacía, que se prepare, ¿no?
1: Y mi mamá pone impecable, muchos éxitos. Salgo y le pongo, siento ganas de tirarme de bombita abajo de una camioneta.
2: Ah, qué lindo.
1: Pero aprobada. Bueno,
2: ahí, como un...
1: ¿Cómo? 6-7.
2: 6-7, sí, sí. Tal cual, 6-7, creo que nunca mejor representado. Un 6-7.
1: Che, feliz cumple, Messi.
2: Feliz cumple, Messi.
1: Vamos, Messi, feliz cumple.
2: ¡Feliz cumple, Nelly!
1: ¡Nelly, feliz cumple! Nelly. ¡Vamos, Duki! ¡Feliz cumple, Duki!
2: ¡Feliz cumple, Duco!
1: ¡Vamos!
2: ¡Feliz cumple, Mauro, amigo! Se reconfía en su...
1: ¡Maurito!
2: Era? ¡Maurito, feliz cumple, papá! ¡Había alguien más! ¿Alguien más habíamos dicho que importante que cumplía hoy?
1: ¿Anacleta?
2: ¡Anacleta! ¡Feliz cumple, Anacleta!
1: ¡Vamos, Anacleta, feliz cumple! ¡Vamos! También se cumpleaños Tommy Cebral.
2: ¿En serio?
1: ¡En serio!
2: ¡Feliz cumple, Tommy! ¡Te invitan a pasar!
1: ¡Sí!
2: ¿Quién más? ¿Había alguien más así famoso? Tipo, Level Messi. ¿No? Oh, ¿no habíamos dicho tipo Messi Fangio y alguien más? ¿Fangio?
1: Riquelme.
2: No sé. ¿A Riquelme también?
1: ¿Cumpleaños hoy? ¿Cuánta gente puede cumplir?
2: ¿Cumple todo el mundo hoy?
0: Porque, viste que si naciste hoy es porque copularon tus viejos en ¿cuándo? Primavera. Del año anterior. Y creo que primavera se presta para eso. Por eso hay muchos cumpleaños.
2: ¡Apa! Vos decís que, claro, la gente que se... Que mojó la vainilla en el día de la primavera, en Plaza Francia tal vez, incluso en un arbusto, tuvo su hijo nacido un 24 de junio. Puede ser. Podríamos preguntarle a la gente, digo yo, a aquellos que están en sus casas, ya que hoy es el cumpleaños de Messi. Ajá. Y estamos muy cumpleañeros. De hecho, hay globos. ¿Hay? ¿Por qué hay globos?
1: Y porque el cumpleaños de Messi.
2: Ah, es que el cumpleaños de Messi.
0: Y porque estamos en el Mundial también.
2: Ah, y hay globo violeta también. Random. No sé si los va a agarrar o los va a explotar. Bien, vamos, Messi. Este globo es para vos.
1: Messi, esto es por vos, Messi.
2: Este globo es para vos. A la gente al 11 40 41 96 60, si quieren mandarnos un audio y contarnos quién cumple, o sea, qué día del año cumplen años ¿Y quién más cumple el mismo día que ustedes? Yo, por ejemplo, cumplo el 2 de julio, falta muy poco.
1: Uy, a ver.
2: Y cumplo el mismo día que Carlos Menem.
1: Mira.
2: Y que Larry David.
1: ¿Eso te pone muy contento?
2: Y es peculiar.
1: El día de tu cumpleaños, por ejemplo, sí. ¿Agradeces que sea el mismo día del cumple de Menem?
3: Esas naves espaciales.
2: ¿Cómo? Pará, perdón. Dice Lionel Messi, futbolista argentino. Juan Román Riquelme, exfutbolista y actual presidente de Boca. Duki, rapero y cantante. Juan Manuel Fangio, leyenda histórica. Daniel Herbón, reconocido escritor y físico argentino.
1: ¿Qué?
2: Mirá.
1: Nacido en 1991. Che, ¿será?
2: ¿Será?
1: ¿Daniel Herbón de acá? ¿Será escritor y es físico
2: ¿Estamos
1: argentino?
2: Hablando de otra doble vida?
1: No, es como mi papá.
0: 1911.
2: ¿Qué? Ah, se mantiene bien Herbón. Con razón esas bolas.
1: ¿Qué?
2: Mansas bolas. ¿Qué?
1: Mira, no se está enterando.
2: No, se habla de unas importantes bolas. Guille, vos sabés quién más cumple el mismo día que vos.
1: Lo acabo de buscar, dice. El 26 de noviembre celebran su cumpleaños varias personas internacionales.
2: A ver.
1: Destacadas figuras de la música, cine y televisión. Anuel AA.
2: Oh, el de Me pide leche. Ese.
1: Me pide leche.
2: Qué temazo.
1: Cantante y rampero puertorriqueño.
2: Bien.
1: DJ Khaled, productor Suiza, discográfico. No, todo malísimo.
2: DJ Khaled.
1: Omar Chaparro, actor, comediante y cantante mexicano.
2: Mexicano. Ay, Dios.
1: Rita Ora. No, nada importante.
2: Venimos mal, ¿eh?
1: Guillermina Bianchi.
0: ¿Algún hecho histórico que haya sucedido el mismo día?
1: A ver.
2: Ah, esa puede ser algún... buena, ¿eh? Esa puede ser buena. Hecho. La gente busque en sus casas también el día de su cumpleaños en Google y díganos quién más cumple del mismo día o qué hecho histórico. A lo mejor alguien cumple el 11 de septiembre, ¿no? Mm. Al 11 40 41 96 60, manden y cuéntenos que los queremos escuchar.
1: Se estrenó la peli Casablanca el día de mi cumpleaños.
2: Mira.
1: Fue la independencia de Irlanda en 1948. Fue la muerte de Isabel.
2: Mira. Más o menos.
1: Six seven. Día Nacional del Humorista.
2: ¡No
1: me digas!
2: ¡Bien!
1: Cumplo el Día Nacional del Humorista. Encima nacional.
2: Nacional, ¿por qué será? ¿Por quién será?
1: Y por mí, capaz.
2: Y bueno,
1: no, nació esta piba. Esta piba nos va a hacer cagar de risa,
2: sí,
1: pero
2: es
1: hoy es el Día Nacional del Humorista.
2: Es verdad, debe ser.
1: Debería ser feriado el día de mi cumpleaños.
2: Bueno, yo cumplo el 2 de julio. Me falta nada, faltan 10 días.
1: Uf.
2: Menos. Cumplo la semana que viene. El jueves que viene. Uy, ya se viene. Mira, cumplo el 15 de septiembre. También cumple el señor Burns. Es buena refe esa,
1: ¡Buenísimo!
2: Buena refe.
0: Excelente.
2: Y Raquel cumple el 4 de julio. El Día de la Independencia de Estados Unidos.
1: Muy bien. Y Rachel, ¿vos sentís que representás la independencia de los Estados Unidos?
0: Mi papá es marxista. Yo creo que fue un karma.
1: Es verdad. Re karma.
2: Tu papá y vos sos vos.
0: Pero me gusta porque la gente se acuerda de mi cumpleaños. Inclusive hay una película que se llama 4 de Julio.
2: Bueno.
0: Y tiene...
2: Y hay una película que se llama El Día de la Independencia, que es un peliculón.
1: No
2: y
1: es
2: la
1: misma.
2: El 4 de Julio. No,
1: no creo.
2: Llama. Se llama El Día de la Independencia. Will Smith, a los tiros con los aliens. Esa es una peli que hay que ver varias veces, Guille.
1: Sí, esa sí.
2: Esa,
1: esa sí es una excepción.
2: Es un
0: pero a mí me encanta cumplir el 4 de julio. No, ¿a vos te gusta cumplir el 2 de julio?
2: Sí, me gusta porque también es creo que es el día, no sé si es nacional o internacional, del OVNI.
1: ¿En serio?
2: Es un día de algo del OVNI.
1: Y el mismo día que, marciano.
2: Sí, sí, el mismo día que Menem, que debe ser un alien. Y el mismo día que Larry David, que creo que es mi humorista favorito de toda la vida.
1: No.
2: Mira esa película, por favor.
1: Mira, Gonzalo Moreno en el chat pone, yo cumplo... El 25 de noviembre murió el Diego.
2: No, terrible.
1: Che, terrible
2: ¿cuándo murió el Diego?
1: Que muera alguien importante el día de tu cumpleaños. Como
2: sí,
1: que
2: ¿no?
1: Te saca un poco el foco. Para mí es el único día del año que vos sos el importante y están pensando en otra persona. Es
2: claro,
1: duro.
2: Aparte algo como el Diego. Ahí está.
1: Sí, igual me sorprende que murió el 25 de noviembre. O sea, murió un día antes que mi cumple y ni lo tengo presente a eso. Tipo la fecha.
2: ¿Estabas en Neuquén?
1: Sí. ¿Qué sé yo? Sí.
2: ¿Qué fue?
1: ¿2020?
2: Fue 2020, me parece, ¿no? Sí, el Diego.
1: Sí, porque estábamos en...
2: Sí,
1: estaba en lugar entonces. Sí.
0: Bueno, imagínate cumplir años el mismo día que murió el indio. Nadie se acuerda de tu cumpleaños.
1: Claro. No, aparte, claro, ese día que...
2: Se ríe, Raquel. Nadie se va a acordar de tu cumpleaños de pija.
0: Nadie se va a acordar.
2: Tu cumpleaños de verga, ¿quién se va a acordar?
1: Claro.
2: No, pero puede ser porque estabas en un tiempo que es cierto que pegó por todos lados. Pero no sé, acá hubo como mucha movilización. Fue lo del quilombo, la gente en la Casa Rosada, todo eso. Yo salí cuando murió el Diego. Dije, no sé qué hacer.
1: ¿Y fuiste?
2: No fui tanta. Pero caminé un poquito. Fui hasta el Congreso.
1: ¿En serio?
2: Había gente. Yo digo, mira. Y me volví a mi casa. Ya está, no iba a llegar tan lejos.
0: Acá Pau dice que el novio cumple los años, cumplió los años la misma fecha que murió Nisman.
2: Toma, qué fecha, ¿eh?
1: Qué fecha complicada.
2: Qué fecha que se acuerde mucho.
1: Mirá, boludo.
2: Nació el Diego. Tenemos.
1: Pero cumplir años el día que murió alguien importante es lo peor. Porque cumplir años el día que cumple años alguien, bueno, lo compartís.
2: O
1: pero
2: que pase
1: murió,
2: algo.
1: Te saca toda la importancia
2: que,
1: a vos.
2: Que pase algo fuerte.
1: Sí, tipo ¿cómo? El 11 de septiembre.
2: Claro.
1: Muy fuerte, nadie se va a acordar, no importa.
2: Igual punto. Después ya a esta altura suma ahora.
1: ¿Por qué?
2: Y torta de cumpleaños de Bin Laden, ¿no? De la torre, sí, algo así.
1: Es raro igual.
2: ¿Por qué no? Es como que ya en un momento ya pasó bastante. Cumplo años el 17 de octubre, Día de la Lealtad. Bueno, ese es bastante más normal. Ese es bastante más. Cumplo años el 9 del 12 y soy de River. A la gente de pie le chupa un huevo, la verdad, dice uno. Bueno, entonces claro, ya está, no importa nada. A la gente de pie le chupa un huevo que más cumplió. Bueno, entonces listo. Vivamos así, vivamos tranquilos. Cumplo el mismo día que Charlie Kirk, mirá qué lindo. El chino de Defton, está bien. ¿Tenemos un audio?
4: A ver. Oli, buenas. Estoy acá en el trabajo, así que estoy ocultándome. Yo nací el 12 de agosto y me acuerdo que cumplía el mismo día que un compañero que siempre llevaba torta y yo no. Y nos cantaba de feliz cumpleaños juntos. Ah. Y también me acuerdo que el 11 de agosto nació Cerati, así que fui opacada por Cerati. Un beso a todos.
2: Es buena la fecha, acaba de contar igual que se subía a la torta de compañero. ¡Ojo!
1: ¡Ojo!
2: ¡Ojo! ¿Será que acaba de entrar al establecimiento?
1: Se le hizo tarde, no. Boludo.
2: Hay algo.
1: ¿Pero qué hora es, Yapi?
2: ¿Y según cuál de los dos relojes?
1: ¿Y el de más adelante?
2: El de más adelante dice 5:41, pero por ejemplo, ese mismo reloj a esta hora, ayer decía que eran tipo las 9 de la mañana. Así que uno nunca sabe en esta radio.
1: No
2: me digas que te registe por el otro reloj.
1: Te fijaste en el otro. Es que está mal el otro reloj.
5: Yo le pedí a mi hermano, le dije, Mati, ¿qué hora marca el relojito de la radio?
1: Pero no le dijiste cuál. Era el de adelante, el de atrás siempre está mal.
5: No, y además no le dije qué hora era, tal vez me expresé mal.
2: Duro.
5: Dije, güey, si marca 8, para mí era mucho más tarde, pero dije, bueno, deben ser las 5 de la mañana.
2: Muy temprano.
1: Pará, ¿vos le mandaste un mensaje de tu teléfono preguntándole qué horario marcaba el reloj de acá?
5: Claro.
1: ¿Y por qué no te fijaste la hora de tu celu? Era como mucho más fácil.
5: Y ahora que lo decís, sí.
2: Qué complicada la
5: ahora
2: abogada,
5: que lo decís,
2: favor.
5: Yo lo entiendo, pero claro. En el momento era como, fíjate que onda el reloj, es claro. Mío, como que lo mismo.
2: ¿Y está ahí?
1: Sí, o sea, es medio rebuscado. Che, perdón, Noxi, son y 40, cada 10 minutos le estamos diciendo feliz cumpleaños.
2: Es verdad,
5: ¡feliz cumpleaños, Messi! ¡Feliz cumpleaños, Román, también! ¡Román,

0: grande. Vamos, Nelly, carajo.
1: Buenas tardes, Noxi.
2: ¿Cómo andan?
1: Muy bien, ¿y vos?
2: Bien.
1: Solo bien.
2: Bien. No, muy bien. Yo había avisado que hoy tenía ya que iba ya un poco tarde. Llegué mucho más tarde de lo que me hubiese gustado. Pero bien. Estuve recorriendo lugares históricos de la ciudad de Buenos Aires.
0: Tomá pa' vos.
2: Eso es lo máximo que puedo decir al respecto.
1: Ay, no se puede saber qué lugar.
2: No.
0: Tomá pa'
2: pero muy lindo. Y es, claro, ahora lo entiendo. Siempre a esta hora yo o estaba o en mi casa o laburando. Estar en la calle a esta hora es lo peor que te puede pasar.
1: Es horrible.
2: El
0: peor horario.
2: No, amigo.
1: Entre las 5 y las 6 salen todos los niños de la escuela y todas las personas del trabajo. Las calles colapsadas. Es un horario horrible.
0: Es el peor horario, ¿eh? El peor de todos los doble fila en todas las calles.
2: Y además... está difícil, amigo. Imposible. Está difícil, está muy difícil.
0: Imposible. Oh. Estábamos hablando justo de la gente que cumple años el mismo día que uno. Por ejemplo, Guille tiene a Anuel, el de Me Pide Leche. Cumple el mismo día.
1: Cumple el mismo día que yo y además de eso es el Día Nacional del Humorista.
2: Muy bien.
1: Es un enorme día para cumplir años.
2: Yo me acuerdo que el día de mi cumpleaños no cumple nadie que me caiga bien. Son todos los peores cumples del planeta Tierra. Buenísimo. No tengo famosos.
0: Jorge Rafael Videla.
2: Bueno, pero ese es como el tuyo de Carlitos.
0: Claro.
2: Entonces, está bien, me hace
0: vuelta,
2: feliz.
0: Da toda la vuelta.
2: No sé, es un dato interesante. Es decir, cumplí el mismo día de Hitler y decís... No, me pinchen demasiado. Tengan cuidado conmigo.
1: Era re
0: No me molesten el día de mi cumpleaños.
2: Tengan cuidado conmigo. Claro.
0: Mira, uno por buscar en la casa y se acaba de enterar que cumple el mismo día que Bill Murray. Es buen cumple, Bill Murray.
2: Buen cumple.
0: A ver, ¿algún audio de la gente?
3: A ver. Hola, grones, Yapi, Guille. Yo comparto cumpleaños con Bono de YouTube y comparto cumple. Esta es una muy gordo prog para Yapi con Danny Carey, el batero de Tool. Así que, lindos, buenos muchachos.
0: Es bueno, ¿eh?
2: Tengo de mi cumpleaños.
1: A ver.
2: La bajan mal.
1: Qué cagada.
4: Pará, quiero decir, Noxi, que recién busqué tu cumpleaños en internet y no está la fecha, está el año. ¿Podrías poner un Wikipedia ahí?
2: ¿Cómo?
4: Claro, está el año en que naciste, pero no está la fecha.
2: Mejor no voy a decir la fecha, igual ya le dije tantas veces al aire, la gente es muy fácil traicionar. La cumplo el 10 de noviembre. La persona más destacada es Ellen Pompeo. Y vos decís, ¿quién carajo es Ellen Pompeo? Es Grey de Grey's Anatomy. La rubia.
0: Meredith.
1: Pero nada Meredith. Mal.
0: Sí, es bueno.
2: No hay ninguna Grey.
1: Nada mal.
0: Es bueno, Meredith.
1: La hermana. Bien.
2: No está mal.
1: No.
0: Es muy bueno ese.
2: Y también Michael J. White.
0: ¿Cuál es?
2: Un actor negro y productor americano.
1: ¿Es negro y de apellido White?
0: Sí. Sí, ¿no? Medio raro.
2: Ahí el destino fue medio malvado.
0: José Hernández, dicen acá.
2: Mirá, José Hernández me sirve.
0: Buena estación. Igual Meredith Grey es buena,
1: Sí.
2: No está mal, yo la quiero.
1: Está muy bien.
2: ¡No! Josh Peck de Drake y Josh.
0: De Drake y Josh.
1: No, en serio.
0: Aparte,
1: no,
0: el bueno.
1: Buenísimo.
0: El bueno de ellos dos.
2: Para, ¿esto es verdad? Tracy Morgan.
0: ¡Ojo!
1: ¡Mirá!
2: Hay algo de Tracy Morgan dentro
1: mío. Anuel, boludo. Yo tengo a Anuel y no me quedo con
2: Anuel. Anuel está bueno.
0: Pero hizo el tema de la pandemia.
1: ¿Es posta ese tema? ¿No es guía?
2: Diplo.
0: No, es de verdad. ¿Podemos escuchar Me Pide Leche?
2: ¿No conoces Me Pide Leche?
1: Sí, la conozco, pero pensé que era guía.
0: No, es una
2: Me
0: canción.
2: Me Pide Leche.
1: ¿Es posta?
2: Sí, con videoclip y todo.
0: Es tipo su canción, porque...
1: Sí. Pero yo siempre pensé que era un gag.
0: No
2: es un gag. Gag hacen las chicas cuando le piden leche.
1: ¿Saben qué? Realmente es algo que pienso muy seguido. Si yo fuese un artista, me encantaría poder compartir mi música con mi familia o con la gente que me quiere.
0: Este
1: y quiero decir, abuela, acabo de sacar una canción buenísima.
0: Escuchá,
1: quiero que la escuches. Me pide leche. Tipo, imagínate su familia, su papá, su madre.
0: El tema entero dura como 7 minutos.
1: No.
0: O sea, es...
1: No lo puedo escuchar, boludo.
0: 6 minutos dura. Tiene intro, tiene verso, tiene puente, tiene parte C, tiene todo. Tiene
1: 6
0: como,
1: minutos 14.
0: Tiene como 3 fits en el medio.
1: No, qué pesado, flaco.
2: Es que también si vos sos un trapper-rapper que está iniciándose y tenés la posibilidad de meter una colabo, es una buena canción donde meter la colabo.
1: Y se va... Ay, Giro.
4: Pero esto no es irónico.
0: No, no. Este
1: yo
0: tipo...
1: pensé que era un chiste. No. Todo
2: no,
1: el tiempo
2: para,
1: me estoy tirando.
2: Pero pará, digo, no. Ya no se puede pedir leche, tipo. Claro. Che. Perdón. ¿Poquito de leche para el café tenés?
0: Claro.
1: Pero no es raro, es una canción sobre
2: me,
1: eso.
2: Me da acidez, tengo acidez. ¿Tenés un poco de leche? Me pide leche. ¿Cuál hay, boludo? Y yo le digo que no porque, los preconceptos que puedan tener de mí en un par de argentinitos. No, me pide leche y yo se la doy en la boca.
1: No.
0: Exactamente. Anuel AA habrá tenido alguna experiencia que él quiso representar
1: que
0: en esta canción.
1: Que se la solicitaron, decís vos.
0: Claro, fue solicitada y Anuel AA dijo, ¿dónde? A ver. Y... no, entonces puedo. Escribe una canción al respecto y dice,
1: agrega eso.
0: Pero
1: no,
0: está.
1: No, ay, por favor, saquen esto. No quiero escuchar más. Bruno, realmente yo imagino el ahora, momento en el que vos le comunicás a tu familia que tu canción Me Pide Leche la vas a sacar. Vas a hacer un.
2: Yo estreno. Creo que Anuel le dice, ma, ¿te gustó el nuevo carro que te he comprado? El que me pidió leche. Y ya está, es un laburo.
0: Ahora, si le compras decirme... una casa a tu vieja.
1: No, no, es que aparte. ¿Sabe qué me pasa también? Que, ponele, yo siento que yo hablo guasadas acá y hoy en día no me importa que mi familia vea este programa y que
0: diga... Pero porque ya sabe el contexto.
1: Porque ya sabe y porque fui progresivamente, ¿entendés?
0: Okay.
1: Fui a poco, primero no hablaba mucho, después hablaba un poquito más, después fui un poquito guasa, ahora soy...
0: Ya está.
1: Soy yo. Pero estas canciones, tipo, los primeros temas normalmente son los que más dicen, ah, culo rebotando en mi cama, papi. Y... what the fuck, tipo, ¿no se te hace raro toda tu familia escuchando eso?
2: Y pero son la música que es para bailar y menear el orto, o sea, no hay mucha vuelta. Yo creo que el foco de la madre lo pone en las miles de personas que hay cantando la canción de él y bailándola y que suena en la radio y demás, más allá de la letra. Tal vez dice como, ay, la letra, pero creo que el foco está puesto en eso. De todas maneras, es muy gracioso.
1: Para nosotros, sí.
2: Sí, para la familia también. Bueno, un poco pasó con esta actriz muy conocida, Cam Nair. Con Cam Nair, que es una gran actriz. También es como, bueno, pap, no te preocupes tanto por las pelis, sino estoy bien.
0: Y claro, 88 millones de reproducciones tiene la canción.
1: ¿Sabes?
0: De... porque me acabo de fijar.
1: Ah, la canción.
0: La canción de Anuel AA.
2: Cam Nair.
1: Pensé que una peli.
2: Para que entro ahí a mi padre. ¿Eh?
0: Ahí me fijo en Letterboxd. Ahora la
2: me fijo,
0: peli.
2: Claro.
0: Anuel AA, Tanque RC. Esto es una canción. Me vuelvo.
1: Mira,
2: no solo que... la canción, mirá la portada que
1: para
2: le hizo.
1: Para esto es la miniatura real.
2: Yo con Photoshop, ¿eh?
5: Se compró un tanque.
0: Ah, se compró un tanque. Bueno, ¿ves? Vas y le decís a la abuela Nelly. Abuela, me compré un te compré un tanque. Feliz cumple.
1: Y suena esto de fondo.
2: Y bueno.
1: Bueno, nieto, ya fue.
0: Ya fue, va.
2: Prejuzgás mucho, Guille, prejuzgás mucho.
1: Sí, claro. Sí.
0: No se puede andar en tanque ahora.
1: Muy poco problema.
0: Los tanques son Gil. ¿Hay audios de gente? A ver.
1: Audios de gente.
6: Muy buenas a todos. Hola, Chapi. Hola, Guille, abogada. Yo estaba viendo justo las efemérides del día de mi cumpleaños, que cumplo el 15 de noviembre. Y cumplo el mismo día que Pablo Dybala. Cumplo también el mismo día que murió el petiso orejudo,
0: drogado,
6: el asesino. Claramente. Y cumplo el mismo día que el odontólogo Ricardo Barreda asesina a su esposa, a sus dos hijas y a su suegra.
1: No,
6: además del día en que desapareció el Ara San Juan.
0: Ah, bueno.
6: Lindo día, ¿eh?
2: Che, complicado.
1: No.
2: Y encima
1: el día te saluda, bro.
2: Pensá que el día de las desgracias naciste vos.
1: Claro. Boludo, nadie se va a acordar de tu cumpleaños.
0: No es el día que nació Barreda, es el día que Barreda comete el crimen. O sea,
1: claro.
0: Durísimo.
1: No, es durísimo. Vamos con un par de audios más. Tenemos más, ¿no?
7: Yo me acabo de dar cuenta de que cumplo el mismo día que Facundo Campazzo. Y el mismo día en el que Harry chocó con el colectivo. Saludos.
0: Mira, no fue con un colectivo, fue con un taxi.
1: Harry,
0: el choque de Harry, sí.
2: No está...
1: ¿Chocó con un taxi?
2: Sí, chocó con un taxi.
0: Chocó con un taxi y vino acá.
2: Y vino acá.
0: Historia
1: chocó
0: pura.
1: ¿Chocó en moto él?
0: Chocó sí. Un taxi.
1: Y vino a trabajar. No,
0: chocó con la moto.
1: Era
0: a Harry.
1: Re comprometido con el trabajo.
0: Y vino acá.
2: Viste.
1: Pero
2: hay algo, me gusta la consigna de no solo quién cumple el día de tu cumpleaños, sino qué pasó el día de tu cumpleaños.
0: Yo no sé efemérides del día
2: esa
0: de tu cumpleaños.
2: Esa efemérides del día de tu cumpleaños es buena, porque quien nació no lo podés, no podés hacer nada, pero cosas que pasaron tal vez determinen un poco las condiciones de tu vida. Es el día de tu natalicio, donde los astros se sitúan en tiempo y forma para verte nacer, ¿sí, Raquel?
4: No, que estábamos diciendo eso, que por ejemplo, quien nació el día de la muerte del indio...
0: Nadie se acuerda de su cumpleaños, dijiste.
4: No, exacto.
2: Y si naciste el 9 de septiembre... No, el 11 de septiembre, perdón, el 9 de septiembre.
1: Yo pensaba, ¿qué carajo pasó el 9
2: de septiembre? No sé, medio, es una fecha particular, no existe.
0: Para mí ahí lo que tiene bueno es que podés hacer ya cumpleaños temático.
1: Claro.
0: Yo re haría un cumple Bin Laden.
1: Y es border, pero está bien. Si vos te gusta.
0: La piñata, todo, todo. O sea, full temática. Full temática, turbante para todos.
1: ¿Turbante?
0: Sí.
2: Y además podés ir cambiando, porque un día lo haces de Bin Laden... Y a la semana lo haces de la primera torre.
0: Claro.
2: A la otra semana lo haces. Todos tienen que venir como pasajeros del vuelo 1237. No. Vas cambiando según cumpleaños, tipo, realmente la temática lo hace infinito.
0: Temática Bush. ¿Por
2: temática
0: qué no?
2: Bush, ¿por qué no?
0: Bush hijo. Y después temática Bush padre. A ver, ¿otra fecha?
5: Yo nací el 17 de diciembre y ese mismo día cumpliría años el Papa Francisco. Y ese día fallece María Elena Walsh.
0: Toma.
5: Y mañana, 25 de junio, sería el cumpleaños de un grande como Ricardo Iori.
0: Toma, sí, es verdad, sí. Mira, en mi cumpleaños 2 de julio, murió James Stewart.
2: No,
0: ojo. Es una efeméride. Ocurre la masacre de San Patricio, en la que fueron asesinados 5 religiosos palotinos. No sé qué es eso. Se libra el combate de las piedras, una victoria patriota comandada por Manuel Belgrano.
1: Mira vos.
0: Era una verga.
1: Una verga. Mira vos qué poronga.
0: Y nace Lindsay Lohan, una desgracia estadounidense, ¿no?
1: ¿Por qué? Nada. Ay, no. Vamos con unos pares de audio seguidos.
5: ¿Cómo andan? Yo nací el 17 de diciembre y ese mismo día cumpliría años el Papa Francisco y ese día...
2: Ese que acabamos.
0: No, este sí que vamos a escuchar.
5: Y mañana 20.
2: Había sido un buen audio igual, no lo juzgo.
8: Hola, Yapi, Guille, Noxi. Bueno, yo cumpleaños 17 de enero y lo comparto con El Indio, con Jim Carrey, Michelle Obama.
1: Bien, alto cumple.
8: Y nada, para mi fecha siempre llovía, bien, así Michelle que Obama. Si vienen a un cumpleaños en enero, capaz que haya granizo acá en Mendoza y en un garrón. Saludos.
0: Sí. Me gusta.
2: Saludos.
0: Es muy alejado a Mendoza. Tipo, ella festejando su cumple en Mendoza y pensar Michelle que también cumple Michelle Obama.
1: Igual posta de este
0: Jim
1: cumpleaños.
0: Carrey.
1: Yo
0: Banco.
1: Nunca tuve en cuenta, che, hoy es mi cumpleaños y también cumpliría tal persona. Pero este cumpleaños, posta, yo voy a estar pensando, es el día del humorista.
0: Sí.
1: Es mi día y es mi cumpleaños encima. Soy
0: el cumpleaños de Anuel.
1: El cumpleaños de Anuel.
0: Pensá que a lo mejor vos vas a estar. ¿Sabés qué día cae tu cumpleaños este año o no?
1: Ay, a ver, me voy a fijar. Eso es muy importante.
0: Siempre muy es importante, importante. Pero a lo mejor este año cae poner un sábado y sabés que posiblemente al mismo tiempo que vos lo estés festejando, Anuel también.
1: Jueves cae.
2: Uy, tal vez lo podés llamar y festejar. Hacemos fiesta en conjunto, le decís a Anuel. ¿Por qué no?
1: Pásate por Vorterix.
2: Pásate por Vorterix.
0: Brrrrte.
1: Brrrrte.
0: Hace así. Brr.
2: Brr. Brr.
1: Anuel. Brr.
0: Brr. Yo la única referencia que tengo de Anuel es esta canción, esta obra de arte, perdón. Es lo único que escuché de Anuel. Y para mí su frase es el uva.
1: Uva.
0: No lo para decir. Uva.
2: Si tuviesen ustedes un ad lib, ¿cómo les gustaría que fuese?
1: ¿Un qué?
2: Ad lib es eso. Si vos estás cantando y haces. Siempre ese es un ad lib. Y hay ad libs históricos.
1: Uy, es muy difícil.
2: Si no, también es el nombre de los DJs, de los beatmakers. O Beyond the Drums. Eso es un ad lib también.
1: Sí. DJ. Emilia Mami. Eso para mí sería uno.
2: ¿Cómo?
1: Emilia Mami.
2: Claro.
1: La nena de Argentina, no me acuerdo.
2: Adlib.
0: Me gusta. Uf. No sé si es porque no sé en qué momento se usaba, pero el ro de Rodrigo es.
2: Oh. Tendrías uno que fuese. ¡Ya, ya, ya, sí, ya, sí. Pira!
1: ¡Es ya!
0: A mí me encantaría ser de. ¿Viste en las bandas mucho de tropicales o de cumbia santafesina y eso?
2: Sí.
0: Que hay un miembro que solamente anuncia. El que va, anuncia la banda y después está y canta, medio te tira el estribillo.
2: Con ustedes para toda la familia, siendo claro. Fantástico y mágico.
0: Dice. O tira la...
1: Muy bueno hacer eso.
0: Tira la primera frase del estribillo para que lo cante la gente. Yo quiero hacer ese.
1: Está bueno. A mí me gustaría hacer... ¡Rija! Tipo, no. En el medio estar cantando, pero está cantando una canción medio pop y hacer... ¡Rija!
0: Medio...
1: Es re distintivo. Nunca nadie se parecería.
2: Tu amor, mi amor, para siempre, bebé.
1: ¡Rija!
2: ¡Quiero saber!
0: ¿La de Toy Story 2?
1: Bueno, esa es más...
0: Jessy, ¿no?
2: Ya, podría tal vez ser uno decir un pedo, ¿no? Tipo...
0: Claro.
1: Qué bueno.
2: Que te vengo, que te mato, que te veres, veres, veres, ma.
0: Puede ser.
2: O si no decía, ay no.
0: Claro.
1: Ay no.
0: Ay no. Ese puede ser.
1: No, pero es re random, boludo.
2: No, pero es buenísimo. Bla, bla, bla, bla, bla, bla.
1: No, no.
2: Es buenísimo.
1: Es buenísimo.
2: Es un gran ave.
1: Me gusta, me gusta.
0: Y en el medio está el no.
1: No. No, no. Aparte, si yo hiciera música, sería.
2: ¿Cómo sería?
1: Sí, como Emilia Mernes. Mira. Ese estilo. Ah,
0: como Emilia Mernes.
1: Como Emilia Mernes.
2: ¿Qué quiere decir como Emilia
0: ¿Cómo
2: Mernes?
0: ¿Cuál Emilia Mernes? Porque estaba la de MP3 y después está la que cantó como medio en brasilero.
1: Okay. Ah, bueno, a mí me gustaría ir mutando también.
0: Okay. Okay.
1: No, no. Yo le meto un ¡Rija! No. Las pibitas en el boliche capaz lo gritan también, ¿entendés?
2: Las pibitas en el boliche
1: lo
2: gritan.
1: ¿Cómo viene?
2: Y te dito, así se convierten, pibas que están meneando y se convierten en mi tía en Navidad, de repente.
0: Es verdad, yo elegiría mi cómo.
1: Buenísimo.
0: Tiraría el cómo.
2: No, sí, cómo es fuerte. Buena. Además, incluso en el rap sería, estás puteando a alguien, sí. No sé, sí. No sé, bla, bla, bla, esa trola siempre labura en la huerta, todos saben, le dejé la concha bien abierta y de repente...
0: ¡Ya!
2: ¡Cómo!
0: Ese es bueno.
2: Sería también bueno de host de batallas, ¿viste? Que se grita, sí. ¡Ruido por mi madre!
1: ¡Tres, dos, uno, tiempo!
2: Banco el cómo.
1: ¡Oh! Buenísimo. Cómo, bueno. Aparte y medio que también puede ser un cómo y le pones el micrófono a la gente.
0: ¡Cómo!
1: ¡Cómo! Buenísimo. ¿Y vos, Noxy?
2: Ay, no sé.
1: Es muy difícil, ¿eh?
2: Es un... Ay, no.
1: Ay, no.
2: Ay, no. Como cagándola, ¿viste? Tipo... Pla, pla, para, papá, pa, tu papa. Ay, no. O tipo... Ay, no, no, pará. Incómodo, incluso.
0: Mi cómo igual es el de... El video match.
1: Sí.
0: O sea, es imitando directamente el que sonaba de video match.
2: ¿Cómo? ¿Cómo?
1: Igual el tuyo es mucho mejor, boludo. Sí. Hay que decir.
0: Es que yo lo grito demasiado.
1: Sí, es muy exagerado el papel.
0: Lo grito demasiado, pero es que es con esa pasión. Es ante una sorpresa. Son las 6 en punto, Guille, hay que aplaudir y festejar el cumpleaños de Messi.
2: ¡Dale, Messi! ¡Cogételos a todos, Messi!
1: Gracias por tantas alegrías.
2: Haz lo que quieras, Messi. ¿Querés matar un nene? Podés matar un nene. Es el día de tu cumpleaños y te amamos.
0: ¿Contra quién jugamos el sábado?
2: ¿A quién carajo le importa? Somos los números uno.
0: Jordania. Jordania. Agarralo a los jordanos. Calzalos acá al hombro, Messi. Tac, los levantás y... Así.
2: ¿Adentro?
1: ¿Dónde? ¿En la cara?
2: Creo que
1: ¿estás pegando piña en la cara o...?
2: No, no.
0: No,
2: está,
0: o sea,
2: creo que la cara está del...
1: ¿Del otro
2: del
1: lado?
2: Del otro lado. Claro. Él está más cerca de...
1: ¿Qué habría ahí?
2: El ano del jordalino, del jordanés,
1: ajá,
2: para que Messi le meta hasta el codo y lo dé vuelta, ¿viste? Como vos da vuelta a las medias.
1: Qué raro.
2: Así un chabón. Y se lo muestra al resto de sus compañeros y lo tire así, Infantino desde arriba, que es el jefe de la FIFA, haciendo...
0: Como un provechito.
1: Y dice, ¿cómo?
0: Y ahí dice, y ahí entra ¿cómo?
2: ¿Cómo?
0: Y ganamos el mundial.
1: Ganamos el mundial tan rápido.
0: Y ahí ganamos el mundial.
9: Una cosa increíble.
1: ¿Quieren que escuchemos un par de audios y nos vamos a la tandita?
2: Dale, yo les tengo que mostrar algo que subí a redes sociales que es muy tierno.
1: Ay, ¿ojo? Eso.
2: Si quieren, escuchamos un audio y vamos con eso.
1: Dale. A ver.
10: Buenas tardes, negros. Yo cumplo por ahí, cerquita de Yapi, de Raquel.
1: Ahora,
10: de Mariotto, si no le equivoco. Verdad, si no me equivoco.
2: Pasa,
10: cumplo el 6 de julio. Cumplo el mismo día que Frida Kahlo, Silvestre de Stallone, creo. Y por último, pero no menos importante, Malena Pichot.
0: Bien.
1: Mira qué bien. Mira qué bien. Buen cumpleaños.
2: Tal vez sí. Bueno, no importa, está bien.
0: Un poco de todo.
2: Un poco de todo.
0: Como desde Stallone hasta Malena Pichot.
2: Que son personas, fundamentalmente son la misma persona.
0: Son prácticamente lo mismo.
2: Son prácticamente lo mismo.
0: Prácticamente lo mismo.
2: Ambos inspiran en la carrera el uno del otro. Yo... Hace poco tomé una decisión que no le conté a nadie porque quería ver cómo me sentía, que generó revuelos mal en mis redes sociales, en mis humildes 10.000 seguidores. Y que bueno, una imagen dice más que mil palabras. Así que miren esta historia y dije, ¿y si adopto un gato? Porque yo ya, obviamente, lo había previsto. ¡Y tengo un gatito chiquito!
0: ¡Ojo!
2: ¡Que lo aplastó un coso de 10 toneladas!
0: ¿Lo aplastó un coso?
2: Sacá, ya está, ahí está. Sí, nunca tuve tantos inbox con la foto del gatito. Nunca vi tantas personas diciéndome, sí, adopté un gato. No, boludo, me muero, ¿cómo se llama?
1: Pero para
2: bueno, nada, lo hizo reconcha el yunque de 10 toneladas. Que
0: ¿pero qué lo tenías colgado?
2: Eso es en mi estudio, ahí está arriba de la compu.
1: ¿Y justo lo tenías donde está el gatito jugando? ¿Por qué no sacaste al gatito?
2: No sé, porque pesa 10 toneladas, no es fácil. Necesito como...
1: ¿Por qué lo tenías?
2: Dos personas más. ¿Cómo? ¿Por qué lo tengo? ¿Vos no tenés un yunque en tu departamento?
0: Yo necesito un par de yunques en mi departamento.
1: No, y menos colgados, y menos arriba de un gatito nuevo.
0: Sí, pero...
2: Así que, nada, quiero ir a adoptar dos, tres más a ver qué pasa. Sí, tengo un par de yunques en casa.
0: No. Está bien. Igual, me parece, o sea, adoptar 5 gatos y ver cuál
1: es el... ¿Cómo es? Sección natural. ¿Sección natural?
0: Selección natural.
2: Sección.
1: Perdón.
2: Es dentro de la vida la sección natural, está la sección mecánica y la sección espiritual, ¿viste?
1: Pero en vez de... Mal de la cabeza estoy enloqueciendo. Claro. Selección natural, ahí va.
0: No es que se maten. Yo, tipo, llevaría adoptás 5 gatitos y simplemente dejás todo abierto en tu casa.
1: Bueno, todo. Y el que sobrevive y se quede...
2: Ponés trampas también.
0: El que se quede. Se van a ir, varios se van a ir y alguno se va a quedar.
1: Bueno,
2: y el que se quede es porque realmente te ama.
0: Claro.
1: Y realmente sabe. Sí. Es el mejor de todos.
2: Si uno va a adoptar una mascota, mínimo no me des al que es un pelotudito.
0: Claro, mínimamente.
1: Mínimamente. Si no, bueno, selección natural.
2: Es re loco. A mí me gustan los gatitos. Me gustan los gatos también. ¿Y saben qué rima con gato?
0: ¿Qué cosa?
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0: Estamos en Vorterix. Yo acá vi un gran concierto, un gran ciclo tuyo.
1: Hicimos cuatro acá, sí. Estuvo buenísimo.
2: Lo vamos a ver al Trueno cantando con Gorillaz. Pienso a ver, creo.
1: Venimos de girar ahí, en United Kingdom en marzo. La historia la voy a defender a muerte y las Malvinas son argentinas. Fui con una remera a las Malvinas, igual ese orgullo no lo pierdo, ¿viste? Me dieron un solo tema para cantar y yo tenía muchas opciones de 14 que saqué en el disco, sí. Pero no dudé.
0: Dije,
1: tiene que ser tu raso. Okay. ¿Quién va a poner a los Guachiturros en Jimmy Fallon? Estoy convencido de que me merezco todo y de la historia que tengo.
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0: Salud.
1: Gracias. Hay una línea argumental distinta y yo incluso estoy haciendo un personaje distinto. Es como Homo Argentum.
2: Podés no responder, podés no responder.
0: No, hay momentos para todo, pero... al hombre. Bueno, vamos con otra.
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0: debates que se dan fuera del aire, importantes debates que llevarán tal vez a una Argentina un poco más equitativa e inclusiva.
1: Probablemente.
0: Para poder ser personas que colaboren de la mejor manera a la sociedad, uno debería estar al tanto de lo que pasa en la sociedad.
2: Por supuesto. Claro.
0: Y parte de estar al tanto es saber el precio de las cosas. Y hablo del precio literal, el precio que uno saca a nivel peso, dólar y paraguayo. Por eso vuelve... Sí, es que pues sí, el año
2: vuelve
0: pasado
2: lo hicimos.
0: Vuelve
2: una estrella, ¿eh? Sí, el año pasado lo hicimos.
0: Perfecto. Vuelve a este maravilloso iconic programa un momento iconic. Un momento prime, dirían los niños.
1: Los niños.
0: Los niños, todos. Lo de la isla de Jeffrey Epstein.
2: La pibada.
0: La pibiada. Vuelve. ¿Cuánto decís que sale este artículo de Mercado Libre?
1: ¡Dale! Es mi primera vez jugando.
2: ¿Tenía nombre este juego, Raquel?
0: Sí, tenía nombre, pero no me acuerdo, porque viene de hace ya 4.
1: ¿Cuánto valen las cosas, le podemos poner?
2: ¿Cuánto sale?
1: ¿Cuánto valen las cosas, chiquitibum?
0: A mí me gustaba.
1: Me gustó mucho.
0: El precio de la fiesta.
1: Está bueno también.
0: ¿Cómo? El precio de la fiesta.
2: El precio de la fiesta.
0: Sí, porque nadie quiere saber cuál es el precio de la fiesta, es este. La cuestión es así, vamos a ver un montón de artículos que no tienen su precio en Mercado Libre. Esta es una competencia entre nosotros tres. Cada uno de nosotros va a tirar cuánto cree que sale y el que esté más cerca del precio real se lleva 1.500 puntos. Después
2: sí,
0: hacemos la suma y resta, olvídate.
1: Perfecto.
0: Empieza a ponerle Yapi, después voy yo así, después empiezo yo y después empezás vos, porque el que empieza es el que menos ventaja tiene porque claro, no tiene ningún punto de referencia. Mirá, salió la mano de la nata.
2: Toma.
0: Besito al cielo. Hacemos entonces, vamos de una, ¿se entiende? Es sencillo. Vamos con el primer artículo.
2: A ver.
1: Revividor.
2: ¿Qué es esto, Raquel?
1: Para
2: te pregunto.
1: Neumáticos y alfombras.
0: 400.
1: Eso. Es un revividor del color negro, no cambia la calidad del neumático.
0: Okay.
1: No, claro. Lo que genera es solamente que se vean muy negras los neumáticos.
3: Es como el blem con la madera.
2: Ah, no es que, por ejemplo, yo lo busco a Prince y voy con un litro de esto. No va a ser nada.
0: ¿Cuánto, Yapi?
1: 490 centímetros cúbicos. No es un litro.
0: Medio litro. Harry, lo hago hace 5 años este juego.
2: Revividor de negro. Y yo voy a ir por un... 70 lucas.
0: ¿Qué hijo de puta iba a decir? Te juro por Dios que lo mismo.
2: 73, para ser específico.
0: Ok. 73. Yo voy a, entonces a... Y un litro.
1: Medio litro.
0: 50 litros. Esto, 40 lucas.
1: Ok, yo voy a decir 53 mil pesos.
2: Ah, oh, bueno. A ver.
1: Chicos, muy frío. Muy frío.
0: ¿Sí?
2: Ganó Noxi.
1: ¡No!
0: Yo.
1: ¡5 lucas!
0: Es que es muy poco. Es muy poco tamaño. Medio litro es un montón.
2: Era carísimo. 70 lucas. Yo dije 70 lucas, una estafa.
0: 1.500 puntos para casa.
1: ¡Pero boludo!
2: Claro, esto en el culo.
0: Es que nadie sabe ni qué es esto. Yo nunca lo vi en mi vida.
1: Yo lo vi en TikTok. Que agarran esa esponjita y la pasan y se pinta el neumático. Queda espectacular.
0: ¿De qué color?
2: En este mundial de la FIFA es lo que toman los de Ghana en el cooling break.
0: ¿Sí?
2: Sí, los de Congo ayer.
0: Qué
2: que jugaban.
0: Claro.
2: Tomaban esto.
0: Ok, vos con el siguiente. Cuadro decorativo de Maluma. 30 por 40 centímetros con marco de vidrio. 30, voy 30, yo. 40.
2: Arranca.
1: Ok, sería una cosa así. No, sería más o menos esto y esto. Más o menos. Chicos, es una foto.
2: Lucas. Una foto de Maluma.
1: ¿40 mil pesos?
0: No, 20 mil. Yo digo 20 mil. Vas vos.
1: Yo digo 23 mil.
0: ¿Vos, Yapi? Decí quién gana y después revelá el...
2: Yo voy a ir por...
0: 20, 23, ¿y vos?

0: Yo voy por 3.5. Para mí es un chorro el que vende esto.
1: ¿35 mil pesos?
0: 35 lucas.
2: Yapi ganó.
0: Ah, a ver. Ah, es un ladrón.
1: No lo puedo creer.
3: ¿Cuánto dijiste vos, Yapi?
0: 35, dije.
3: ¿Y vos cuánto dijiste?
1: 23. ¿Gané yo o no?
3: Sí, nada, no sé. No soy bueno en matemáticas.
2: No, ganó, por 40 pesos ganó Yapi. Acá me dice Manu.
3: Cogida.
1: Bueno, está bien.
3: Vamos con el siguiente.
0: Es competitivo este juego, Guille.
2: ¿Dónde pondrían este cuadro?
1: Camisita,
2: yo en el baño.
1: De Messi, autógrafo, firma Barcelona, certificado Icons.
0: Arrancás vos acá, Guille.
1: Pa, boludo, me estás matando algo de fútbol. Esto es firmado por quién.
3: Por,
2: y por Messi.
0: Y por Messi.
1: Autógrafo, firma Barcelona. ¿Quién es Barcelona? Yo voy a decir...
0: Certificado Icons.
1: Ay, boludo, no sé.
0: No tengo ni idea. Se supone que quiere que es como un homenaje o que es algo real.
3: Ah, no se sabe.
0: No se sabe.
1: O sea, no especifica que es firmado por
3: Está
1: Messi.
3: Firmado.
1: Está firmado. Claro, es camiseta Messi, autógrafo, firma Barcelona, certificado.
0: ¿Ves la, o sea, ves la firma que es sobre el uno, que es el Leo?
1: Pero no dice que la firma está certificada. Dice que hay un certificado. No, para mí esto vale 2 mangos, ¿eh?
3: ¿Cuánto?
1: Para mí vale 150 mil pesos. Okay. Porque para mí es faque esto, mal.
0: Faque.
1: Mal.
0: Faque. Para mí vale 50 lucas.
1: Ah, barato.
3: Es una camiseta.
1: Guarda que si esto es original y es posta la firma certificada, son como...
0: Es carísimo.
1: Un palo y medio, ¿no?
2: Y capaz que hoy alguien lo compró, que es el cumpleaños de Messi.
3: Pará,
1: Por ejemplo.
3: ¿Cuánto dijiste vos, Yapi?
0: Yo dije 50 lucas.
3: No, yo digo... O sea, yo creo que sale más de lo que voy a decir, pero bueno, voy a tirarlo más arriba para ganarles ustedes dos. ¿Esto es de 650 lucas?
1: Eso dije yo. Yo dije 150.
3: No. ¿Tú no habías tirado mucho menos?
1: Yo dije 150,
0: 150 y yo dije 50.
2: No está ni cerca.
3: Pará. Es que no puedo salir igual que... Bueno, está bien. ¿Cuánto es?
2: ¿Cuánto tiraste vos,
3: Noxy? 150, dije lo mismo que ella. No, para mí más tiro, 200.
2: Bueno, Noxy ganó en ese caso.
1: Bien. Ok, a ver.
2: Ganó Meva en el chat.
0: ¡Dejate romperlo! ¡Es verdad! Meva dijo 2 palenques.
1: Es que igual para mí...
3: Meva la tiene vista.
1: Está bien, igual para mí, si era original...
3: Se la luz de la cueva.
1: Si era original estaba bien, un palo y medio, 2 palos. Porque es una firma de Messi, pero no especifica que es una firma posta. Camiseta Messi, tipo una camiseta random que dice Messi autografiada por alguien o tiene
3: no
1: que
3: debe
1: esa firma.
3: Ser autografiada de Messi igual.
0: Pasa que
1: es raro.
0: Yo lo veo y pienso, también se hace mucho, viste, con entradas de recitales que te venden como el póster con una entrada, con la firma, con lo coso, que no es real, sino que es como una especie de recuerdo.
1: Ay, qué
0: yo
1: podrón,
0: pensé que era más algo así, sí.
3: Una puta verga. Madre.
1: A ver esto.
0: Yo lo tengo.
1: El libro vos, de Jorge Rial.
3: Justo te toca arrancar.
0: Yo, el peor de todos. Mi autografía de Jorge Rial usado. Ah, usado.
1: Usado.
0: Yo voy a ir para esta persona. Lo vende a 9.500 pesos.
1: Bien.
3: $9.500 dijiste, ¿está usado? No,
0: hay que vender
3: usado lo vende a $2.500.
0: Toma.
1: Yo digo 15K.
0: Epa.
2: ¿Cuánto dijiste vos, Yapi?
0: 9.500.
2: ¿Y vos, Noxy?
3: 2.500.
2: Ah, creo que ganó Noxy.
3: Sí. A ver.
0: Sí. ¿No?
1: Sí, Lucas. Sí. Igual está bien, un libro usado cuando. Sí.
3: Además el de Jorge Rial.
1: Nah, está bien.
2: Ganaste
1: está bien.
2: Por un peso, creo.
1: Está bien de precio.
3: Ganar por un peso es ganar.
1: Sí, es
0: está
1: ganar.
0: Bien de precio.
3: Está sí. Regalado, ¿no? Regalado no, te sale de hecho plata.
0: Sale 6 lucas. Sale...
2: Acá la cueva está acertando todo.
1: ¿En serio? Uf.
0: ¿Cómo está la cueva ahí? Para todo el día
1: vuelan.
0: Todo el día ahí.
3: Mira, Nico Toquita también dice: yo adiviné, estamos mandando gente a tu casa.
0: Sí.
1: Buenísimo.
0: Te van a hacer el culo.
1: A ver,
3: porque preguntaste por Rusia.
1: Olmo color rosa para niña en vivo al interior usado.
3: Te chapija esa.
1: Se nota mucho.
3: Ahora empiezo yo. La gran pregunta es: ¿cuánto creemos que pretende la persona que publica esto llevarse por esta garcha atómica?
1: Está sucia en la foto y aparte dice que cuenta con un envío al interior.
0: Para mí hay que inflar el precio por una cuestión de que lo está vendiendo por Mercado Libre. Y el neumático
1: atrás. El sí, neumático atrás también hay que inflarlo. Está más
0: porque como es Mercado Libre, se tiene que morfar toda la cometa, todo eso. O sea, para mí hay un...
3: Yo creo que esta persona la quisiese vender a 20 lucas, pero la puso menos porque nadie se la compra. Para mí está a 15.
0: ¿Vos, Guille?
1: Y no, para mí 35.
0: Para mí la puso 70 lucas.
3: Hijo de puta.
2: Bueno. Ganó Guille. ¿Sí?
0: Mirá.
1: ¡Vamos! ¡Sí! ¡Oh, mirá! ¡Qué lindo que es ganar! ¡Te lo digo a vos, mamá!
0: ¿Pero cuánto piensa llevarse por esto? Porque
3: además no la va a vender a 40 lucas.
0: No. Aparte, el laburo después de... Ponele que la vendés a 40 lucas. ¿Te va a quedar? ¿Qué te van a quedar? ¿25 como mucho? De por la venta, por la todo lo que te morfa. Y es... Por 25 lucas vas a embalar una bicicleta y la vas a mandar a un envío al interior.
1: No, aparte tenés que pagarlo vos.
0: No, dejate joder los huevos.
1: No. ¿Ahora quién va, yo?
0: Par de mancuernas. Vas vos, sí.
1: ¿Par de mancuernas de hierro? Con topes usado. ¿Eso es lo que vos colgás en la puerta, ponele y te...?
2: Sí.
1: O mancuernas es para hacer esto.
2: O sea, tengo entendido que son las que se clavan en la pared.
0: ¿Sí? Estas deben ser para... Sí, no tienen pinta de ser esto porque no hay peso.
1: No, pero capaz le podías poner...
0: Ah, le podés poner peso.
2: No, es para
0: a esto.
2: Ah, perdón, claro.
0: Es para
2: sí,
0: ponerle
2: ah,
0: peso
2: okay,
0: a esto.
1: Perfecto.
0: Sí.
1: Yo digo...
0: No tiene peso, o sea, es solamente la mancuerna.
1: Ah, es solo la mancuerna. No, yo digo 7.000 pesos. Porque aparte es usado y se ve reoxidado. 7.000 pesos. Claro, se suman a los discos. Está bien.
0: Para mí esto está...
1: ¿Cuánto, Yapi?
0: 10 lucas.
1: ¿10 lucas?
3: Yo iba a decir lo mismo. 12.
2: Bueno, ganaste vos.
0: ¿Sí? ¿Cuánto está?
1: ¿Cuánto están?
0: ¡Nah!
1: ¿Qué? ¡Qué chorro, hijo de puta! ¡Dos mancuernas!
3: ¿Podemos hacer zoom? Usadas. Se las ve bastante chapijas.
1: Muy
3: ¿cómo
1: boludo
3: vas a creer? No, es que por eso, es que...
1: ¿Pero
3: que esto habla un poco de lo que boludo nos pasa como país también, ¿entendés? ¿Cómo querés que no te cargue el chabón del almacén y te rompa el orto con el precio de sus productos si un hijo de remil puta te quiere vender dos cachos de hierro? Es acero
0: dos
3: inoxidable.
0: De pija.
3: Chupame la pija.
0: Pero con
3: beca,
0: esa plata me compro
3: beca,
0: dos
3: beca. Beca MC, chupame bien la pija.
0: Son buenas.
3: Vos estás con él. Vos estás con él y me querés cagar a mí que soy un ciudadano de a pie, boludo. La concha de tu puta madre.
0: La vende Adorni, claro.
1: No, esas se las compró Adorni.
3: Abrazo grande, ve que era un chiste. No, pero entiendo que el material debe estar bueno. No le podés pretender sacar 50 lucas. Eso es lo que pasa. El problema no es que esté bueno. El problema... Me atrapaste. Sobre
2: por ahí estaban usadas por la locomotora.
1: Ah, bueno, pero en ese caso
0: ¿cómo?
1: Habría que aclararlo.
0: ¿Cómo?
1: Ahí sí que vale más.
0: Fuerte.
1: ¡Rija!
0: Todos los sábados.
3: Ay, no, por favor.
1: ¿Qué? ¿Cómo? Tanga de hombre de elefante. Tanga erótica, sexy, lencería. No sé si sea la lencería para hombre, pero ese hilo dental.
0: Mirá, ¿quién va ahora?
1: Vos.
3: No, ni vas.
0: Pasa que yo fui no, fue recién. La última vez que compré, ya era otro precio.
1: Claro. Para, fíjate que también viene de colores. Ahí a la izquierda se puede ver, tenés ahí un modelo.
0: Hay una roja también.
1: Hay un modelo, está en color rojo, está en azul. No, el modelo.
0: ¿Hay otros animales también?
1: No, son todos elefantes.
0: Ah, solo elefantes. Si yo quiero, por
1: se
0: ejemplo.
1: Se ve buena calidad la tela.
0: Yo quiero.
2: Tiene envío internacional.
0: Yo quiero hacer un oso hormiguero, por ejemplo.
1: No, no solo elefantes, fíjate.
2: Usado o limpio.
0: ¿Qué? No. Internacional me lleva a que sea un poquito más caro. ¿De dónde pues he importado esto? Y vamos a ir por
2: China.
0: 16.000 pesos. Muy caro para meter ahí en.
3: ¡Cuánta todo, joda!
1: ¿Noxi?
0: 16.000 pesos, hijo.
1: Sí, es visco, es verdad.
3: Quiero, como el chat en algún momento, quiero seguir lo que dice el chat de 20, 18 lucas, pero para mí vale mucho menos porque no tiene sentido. ¿Vos cuánto dijiste, Yapi?
0: Yo dije. ¿Cuánto dije?
3: 18. No.
2: 16.
0: 16, es verdad, dije 16.
3: ¡Cómo! 10 lucas.
1: Okay.
3: Si no, no tiene sentido.
1: Yo creo que. Sin contar el elefante, una lencería de mala calidad no sale mucho. Ajá. El factor elefante no sé qué tanto precio le sumará, pero yo voy a estar con 7K. Para mí alguien no puede pagar más de 7.000 pesos por esto.
2: Ganó Yapi por 200.
0: Mirá, ahí nomás,
1: no me diga.
0: ahí nomás.
1: No, no, no, no, no.
3: Esta es la última, la que viene a continuación es ahora. Ahora sí. La que viene ahora es la última. Sí. Estamos empatados justo, ¿sabían?
1: Uy, no.
3: Sí, estoy sacando las cuentas y estamos empatadísimos. El que gana esta se lleva el premio mayor, que es el auto de Mati.
0: Ay, mira.
1: Remira unisex, par en la mano. Par en la mano, Germán Beder.
3: Duki Streaming. Ah, porque tiene la cara tatuada como Duco.
1: Ah, qué raro.
0: Tiene dos ventas y tiene cuatro estrellas, ¿eh? Hubo uno que no estuvo del todo conforme.
3: ¿Cuánto sale? Vas vos, Guille.
1: Ay,
3: voy yo.
1: Sí,
3: no, voy yo. Ah, ay, vos, me quiero matar. Está bien, dale, Noxi, dale. Dale, pero ¿viste cómo se hypea Cristiano Ronaldo? ¿Lo viste?
0: No, ¿qué hace?
3: Creo que se habla. Pifió un penal el otro día y empieza. Vamos. Vamos, vamos ahora. Uy, dale, mira para arriba, es tipo, ay, Cristiano. Y cuando terminó el partido del otro día, Cristiano, que metió dos goles, empezó a caminar, miró a la cámara y dijo, I'm back, I'm back.
0: Está bien, Cristiano. Ay,
1: bueno, Cristiano, está
3: la
1: bien.
3: Diferencia entre Cristiano y Messi es abismal.
1: Sí, sí, sí.
3: A Messi el otro día le preguntaron también de otros jugadores, y tipo, creo que sea todo muy bueno, creo que para mí es un honor, es solo estadística, qué orgullo poder jugar. Y el chon ignoró a quien le preguntaba de Messi, tipo, no, no hablo de Messi. ¿Qué te pasa? Pará. Cogido de mierda.
1: Ay, es que duele en el ego.
3: Ronaldo pedófilo.
0: No, pará.
1: No. Dale, vamos con la remera, vamos. Volvamos.
0: ¿Cuánto sale esta remera de Germán Beder?
3: 10K.
1: Bueno, yo voy a decir que es invaluable, ¿se puede? Bueno, nah, decir, nah. No, una remera de Germán Beder es invaluable.
2: Te vas a perder.
1: Ah, pierdo.
2: Bueno, porque tiene decir, precio.
1: Una remera de mala calidad debe estar unos 10.000 pesos. Más o menos. Y para mí el factor estar impreso le suma más. Así que yo voy a decir 20. 20K.
3: ¿Puedo cambiar a 20K?
1: No se puede.
0: Yo voy a decir 24.600 pesos.
1: Ah.
2: Entonces ha ganado Yapi.
1: ¡No!
0: ¡Vamos!
1: ¡No! ¡No! ¡Es mucha plata!
0: ¡Chorro!
3: ¡Chorro, hijo de puta! ¡Vamos a matar a vos y al pedófilo de Ronaldo!
0: ¡Sale más caro que el libro de Germán!
1: ¡No, no!
0: ¡Para, Fla!
1: ¡No!
0: ¿Cómo vas
1: a cobrar tanta plata una remera? Aparte, es edición especial porque es de Duki.
0: No, aparte está.
1: Es como una fusión rara. Tipo, si quiero la remera de Germán Beder, no busco Germán Beder. El piloto está
0: impreso con el ano, debe estar eso, aparte.
2: Mal. ¿La usarían?
1: No, porque para mí son esas remeras que pones a lavar una vez y sale toda craquelada. Me da esa sensación. Sí, pero ¿no? Una remera con la cara de Germán Beder usaría.
0: Sí.
1: No sé si esa remera.
0: Esa debe ser de las que es como si tuvieras una cartulina pegada en la remera, ¿viste? Te queda toda dura. Sí. Para mí es eso, no. Mala, no. Pero obviamente usaría una de Germán Beder.
1: Para
0: me gustaría,
1: mí,
0: yo le tiro la idea a la gente que labura en textiles, una remera de Germán Beder, pero que sea no un dibujo, sino una
3: en
0: remera
3: concha.
0: De color. Que sea la totalidad de la remera, sea la cara de Germán Beder.
1: Tipo, las mangas también tienen todo. Como una oreja, ponele.
0: Toda la remera quiero que sea la cara de Germán Beder.
2: Tipo Cato y Paco.
1: Ay, ¿ves? Esta claro. Remera de Germán Beder está increíble. Esta la tenía Bauletti, creo, el año pasado.
0: Puede
1: si
0: ser.
1: No me equivoco. Me encantaba esa remera, boludo. Está buenísima esta remera.
3: Es una gran remera. Conozco a alguien que puede hacernos esta remera y que de hecho ha hecho un montón de diseños así. Es más, no sé si esa remera no es de ellos, que son amigos de la casa, que son los muchachos que han hecho mi remera del gordo Gay Newell sonriendo con los grills.
1: Sí, les pedimos una remera con nuestras caras. Yo usaría una remera Guillermina.
3: No, pero vos tenés que ponerle, usar la de Yapi, vos la mía y yo la tuya, ponele igual o así. No podemos cada uno usar su propia remera.
1: Pero
3: es
1: para mí está
3: nenazo.
1: Bueno. Ay, para mí está bueno. Para ya mí yo usaría una remera con la cara de ustedes y una remera con mi cara.
0: O sea, para mí también tiene más lógica que esté tipo intercambiado. Aunque tiene algo de que estemos todos haciendo el programa con una remera de nosotros mismos.
3: Medio sí. Paco Cato.
0: Claro.
3: Uy, ahí acaba de llegar Matías y creo que... Ah, no, es Homero, es Homero. Matías todavía no sabe lo que... Nada, que perdió...
0: Que perdió el auto.
3: Dueño del auto, boludo.
1: Ah, felicidades. ¿Es tu primer auto?
0: Y creo que está vencido hace como 10 años.
1: Y vos
3: que cuando me di cuenta de no ha habido nunca en mi vida me iba a poder comprar un auto, dije tipo, ¿Para qué lo voy a renovar?
0: Pero es lo mismo.
3: Sí, tengo muchas cosas para hablar. Tenemos también bastantes audios.
0: Sí.
3: Tengo también temas para hablar que no están en parrilla, pero que son sumamente interesantes, como la nueva noticia del GTA, que salió el precio.
0: Sí.
1: Ah,
3: salieron nuevos detalles.
0: ¿El precio es oficial?
3: Machine, el precio es oficial.
1: ¿Para vos tirar un número?
3: Sí.
1: ¿Cuánto sale un juego normalmente?
3: $70.
1: ¿$70? Ok, 160.
3: No. No pasa que un juego salga mucho más que otro.
1: Ah, bueno.
3: Pero es una incógnita porque se decía que tal vez iba a ser el primer juego que salga en $100 porque llevó mucha guita y tiempo a hacerlo.
0: El primero las tres cifras.
1: Ah.
3: Que no es así. Va a salir $80.
1: No, espectacular.
3: Que ya hay juegos que salen $80. Sí. No está tan mal. Y no, la edición deluxe, $100.
0: Eso leía como que la edición ahí cheta.
3: Hay un problema con la edición deluxe. Todos los juegos, Guille y gente que no conozca videojuegos, yo te hablo a vos, pero sí, me servís de vehículo para hablarle a esa gente que no juega juegos. generalmente los juegos en un momento se dieron cuenta que podían sacar como ediciones deluxe o premium o lo que quieras y te la cobraban un poco más cara. ¿Qué hay en esas ediciones? Cosas lindas, pero que no te cambian la experiencia de juego, porque sería ridículo que porque vos pagar más accedas a otro juego que el de las resto de las personas. Pero hay ropa y tiendas exclusivas, no sé si misiones también, que son solo con la edición deluxe. Y me parece una barbaridad.
0: Es demasiado.
3: Me parece un choreo a mano armada.
0: O sea, me estás dando el juego incompleto.
3: Claro, me estás dando el juego incompleto y lo estás poniendo detrás de pagar $20 más. Yo soy un negro de Sudamérica, la concha de tu puta madre. A mí con 20 lucas, 20... Si yo tuviese $20 más... No se hubiesen llevado a mi madre, amigo. Claro. Yo tendría acá toda mi familia, ¿entendés?
0: O sea, básicamente, en realidad, el juego sale $100, sino que tenés una opción que si sos medio negrito, bueno, tomá, tiene un par de cosas menos y te lo vendo 80.
1: Para mí no está mal.
3: Es verdad, igual. No, porque está muy mal.
1: Pero pará, te da la posibilidad de que si no querés pagar los $100, puedes pagar un poco menos.
3: Está bien, pero...
1: Vos elegís.
3: Acá es como que... vos hasta el año pasado, siempre que vos ibas a un restaurante... te cobraban, no sé, un plato de papas fritas en una mesa donde hay ketchup y sobrecitos de aderezos, 20 lucas. Y ahora te dicen, te podemos dar por 20, en realidad por más, te podemos dar por 30 lucas la milanesa y las papitas. Si vos querés poder tirarle aderezo, tenés que pagar 20 lucas más. Digo, no, chupame la pija. ¿Por qué ahora de repente me decís, ah, no, los aderezos salen más plata?
0: Es algo que es así. No, o sea, en realidad lo que pasa ahí es que cuando salen los juegos, esas cosas, la gente que espera un juego, ya espera el juego y ya. Está muy marcado el nivel de cuando sea algo extra. Por ejemplo, que salga como una expansión y decís, bueno, ok, estoy pagando más porque tiene una expansión así. Si me decís que el juego tiene más misiones y yo pago más, se siente como un... No, pará, entonces no me estás vendiendo el juego.
3: Y además
0: es eso. Incompleto.
3: Antes se acostumbraba que si vos te compras la edición deluxe, te den un sombrero copado para tu personaje.
1: Ah, que son tipo detalles que no hacen mucho.
3: Detalles que no dejan, tipo, che, vos que no podés pagar estos $100 o no querés pagar estos $100 porque vos deberías estar pagando. Vos lo que deberías estar pagando es por algo deluxe, algo premium, no parte del contenido base.
1: Claro, entiendo,
3: del juego.
1: Entiendo.
3: Hay algo que decía la gente en el chat que dice: igual, en 6 meses te lo dan gratis. Sí. ¡A chequear! A chequear igual, porque este va a ser el videojuego más hype y sacado de toda la historia de los videojuegos. Entonces, pueden holdearla 3 años y que en el update Free for All, cuando este juego ya tenga 4 años, ahí te lo habiliten. Y ahí ya rompe un poco más las pelotas.
0: A mí...
3: No hay juego físico tampoco, Yapi.
0: Ese es mi problema.
1: Ese es mi gran problema.
0: Porque es como... Yo, de hecho, lo que venía pensando es tipo, bueno, poner, hay una fecha de salida. Ahora qué cagada, porque si lo compro, lo quiero tener, entonces voy a tener que esperar más, porque hasta que llegue a Argentina siempre tarda un poquito más. Sí. Ahora el tema es que no va a haber.
1: Ah, directamente nunca va a haber, nunca va a salir.
3: No, si compras la caja de GTA, viene con un código para que descargues.
0: O sea, podés comprar una caja que tiene literalmente adentro un papelito. Con un código. Que ya medio son así, pero bueno, dame el disco.
3: Es el estándar, pero duele. También duele porque estamos entrando en una época donde se está empezando a cuestionar mucho qué pasa con los juegos que yo ya pagué, pero las empresas no siguen bancando. Y es como, bueno, un día de mañana Rockstar dice, chúpenmela, pago todo, nunca más vas a poder jugar este juego. En cambio, si lo tenés en un disco,
1: claro, podés.
3: Lo ponés y jugás.
1: Sí. Claro, porque es tuyo.
3: Claro. Exactamente.
1: Sí, lo compraste, no, banco.
0: Ahí es el problema que no salga la PC de una. Bueno, es verdad, pero es algo que nunca pasó jamás en ningún GTA.
1: Una verga. Todos no, y aparte que no lo podés jugar en la compu, ¿qué onda eso?
0: No,
1: sale primero a veces para Play y para Xbox.
0: Siempre salió primero para consola y después sale para PC. El tema es que ahora, en la actualidad, ya es muchísimo más grande el gap que hay de tiempo. O sea, no sé, el GTA V, no sé cuánto tiempo tardó en ser en computadora, pero por lo menos más de un año tardó.
1: Ah, es mucha diferencia.
0: Es bastante.
1: Y pará, si no tenés Play o Xbox, te cagás, no lo podés jugar.
0: No lo podés jugar.
3: Por un par de años. Claro. Pero bueno, tiene
0: ahora
3: sentido.
0: Ahora seguramente puede ser dos anitos. Tiene sentido, obviamente, porque estamos hablando de un juego que su fortuna la ha hecho así históricamente.
3: No, pero no es solo la guita, también es... Ya les está costando un huevo y medio prepararlo para Xbox y PlayStation, claro. Que todas las Xbox y todas las PlayStation tienen la misma estructura, es el mismo disco rígido, la misma, está construidas todas iguales. Claro. Tu computadora, mi computadora, la de Yapi, la de Raquel, pueden ser re diferentes. Claro. Podemos tener placas gráficas diferentes, las mismas placas, pero diferentes procesadores. Entonces tienen que armar muy bien el juego.
1: No,
3: para...
1: sí. Aparte, banco que salga lo que ya tienen, que sería para consolas, y que última de acá a un año se especialicen en ponerse full focus, porque si no sale todo junto en un año y no tiene
3: sale
1: sentido.
3: Todo roto para PC. Hoy en día los juegos para PC salen hechos pija.
0: Sí. Porque ya es muy difícil eso, hacer un juego que funcione en todas las computadoras o que funcione bien. Según cada computadora, porque hay algunos que tipo, bueno, si no tenés una computadora de la NASA, no funciona bien, y es tipo, no debería. El juego no tiene ese tipo de exigencias. Es, pero bueno, es una... Es complicado. Está bien, hay que comprarse la Play o la Xbox y jugar el GTA.
1: ¿Y qué vas a hacer vos al final, Yapi? ¿Cuál
0: no sé cuál.
3: Se viene, amigo.
1: ¿Sabés, boludo?
3: Tenés que hacerlo, final... Tenés que conseguir a alguien que te dé una consola, alguna marca, alguien que quiera apostar en vos, Yapi. Pero hay que... Yapi...
0: No, lo voy a hacer igual,
3: este juego.
0: O sea,
3: se acabó, ¿eh?
0: Este juego va a salir, lo voy a comprar y lo voy a jugar y no lo pienso streamear.
3: Esto es 19 de noviembre.
1: ¿Cuándo sale? ¿Sale el 19 de noviembre?
3: El 19 de noviembre cae jueves. El 19 de noviembre, yo lo aviso desde ya, Matías Pergolini que lo resuelva. No, sí.
0: El programa va a ser
3: en mi casa con la tele enorme. Con todo el equipo armado para streamear desde ahí, colgados a mi internet, a donde sea, streameando el puto GTA 6.
0: Van a ser dos horas de
3: simplemente
0: tipo, me mataron, tomá.
3: Amigo.
0: Así.
3: Sí o sí.
0: Tal cual. Sí, yo aparte me vienen diciendo, bueno, sí, pero por esto ya me decían, Yapi,
3: apostá
0: bien,
3: tu sueldo.
0: Como me decían, Yapi, pensaba que igual es algo que vos lo vas a hacer para tu trabajo, es comprarte la consola y todo eso, porque para el stream y eso.
3: No.
0: Stream, comprate el juego, puto, si lo querés ver. Yo me voy a comprar la consola y voy a gastar $1,000 en eso. Lo voy a poner en mi televisión, voy a apagar la computadora, olvídense
1: de
0: stream. Sí,
1: después se la prende fuego.
0: Me voy a poner en culo en mi sillón con una birra, una heladera enfrente de mí llena de birra y voy a jugar 12 horas de corrido al GTA. Ah,
3: la old school de no darte cuenta que estás en el sillón hace 3 horas.
0: Hace mucho no me pasa.
3: Estás ahí en el sillón y de repente me das afuera y decís, boludo, pero era la ¿cuánto?
1: Que se te empiecen a dormir las piernas. ¿Y cuánto estoy acá sentada?
0: Hasta que me encuentren infartado en mi sillón.
1: ¿Cómo hace 3 días, boludo? Recién caído.
3: Qué lindo, boludo. Me vuelvo loco. Unas ganas de salir el GTA 6.
0: La última vez que me pasó eso fue cuando salió... me acuerdo cuando... me pasó pocas veces, pero me acuerdo cuando salió el Spider-Man de PlayStation 4. No fui a trabajar.
1: ¿En serio? Sí. ¿Pero de qué trabajabas?
0: Trabajaba en una fábrica de ropa, una vida de mierda.
1: ¿Tenías una mala vida, decís? Bueno, ¿Considerás que fue el peor momento de tu vida?
0: Y fue low. Fue bastante low. Trabajaba en una fábrica de ropa.
1: ¿Y qué hacías literalmente en la fábrica? ¿Vos llegabas y cuál era tu función?
0: Llegaba y controlaba las curvas de ropa. Curva es cuando está todos los talles en un coso. Eso se llama una curva. Agarrás una remera, agarrás todos los talles de una remera. Eso es una curva. Controlaba que esté la cantidad necesaria para que salga despachada.
1: No, pero ponele... Si era medio de la parte logística en algún punto, tipo, hacían un pedido y vos te tenías que fijar 20 remeras.
0: O sea, veía, están los 20 paquetes ahí, sí, vos ibas acá, lo facturaba al cliente, lo mandaba. Igual, ¿sabes? O sea, hacía todo eso en la última hora. Las primeras 6 horas de trabajo era yo mirando TikTok. No existía TikTok.
1: Pero
0: no me acuerdo. Facebook.
1: Facebook.
0: Qué sé yo, qué miraba. Pero cuando salió el Spider-Man de coso, no fui a trabajar. No hice nada tampoco.
1: No.
0: O sea, simplemente seguí
1: Nadie
0: de largo.
1: Controló las curvas de ropa.
0: Seguí de largo toda la noche. Y en un momento fue tipo, che, bueno, ya a dormir no llego. Y a trabajar no voy, era así.
1: No, y para nadie controlaba que vos vayas.
0: Yo apagué el celular.
1: No.
3: ¿Y qué jugabas?
0: El Spider-Man de Play 4.
3: Wow. Qué bien, amigo.
1: Pará.
3: Es así, ahí uno así saca el país adelante.
1: No, me llama mucho la atención. ¿Nadie se dio cuenta que no fuiste ese día?
0: Sí, se dieron cuenta, me cagaron a pedo, pero bueno.
1: Ah, te cagaron a pedo.
0: Sí, chupaba un huevo, estaba jugando. Realmente estaba muy metido
1: no
0: en el juego.
1: No lo puedo creer ya.
0: Es un juegazo.
3: Es muy bueno el Spider-Man de Play 4.
0: Es un juegazo. Y el otro que me pasó algo similar, no falté ningún trabajo, ¿no? Pero sí, estuve como medio desaparecido. Fue cuando salió el God of War de Play 4. Que después me bajó el hype. Pero los primeros días... Le entré, lo hice mierda de una.
3: Ah, está bueno God of War 2018. Sí. Hay que bancarlo, está bien.
0: Pero digo, es largo, en un momento es tipo, sí, ok, boludo. Está bien, ya estoy metido.
3: Pero me encanta.
0: Pero hubo tres días de todo el día.
3: Me vuelve loco y me duele que no me haya gustado el segundo. A la gente le encantó el segundo y yo ya estaba como, ya.
0: ¿Y el GTA V, cómo te acordás, como que hiciste cuando salió? Pasó bastante, 2012, ¿no?
3: ¿Qué edad tenía? No tengo ni idea, amigo.
0: Yo me acuerdo que vendí una guitarra y...
3: No, el vicio.
0: Sí. Vendí una guitarra y me compré una tele y el GTA V.
1: ¿Qué?
0: Así de una.
1: Arre.
3: Qué bueno que es el GTA V, ¿eh? Tal vez es el que tiene la historia más rara. Sí. No tan heavy. Yo estoy jugando de nuevo el GTA IV porque me vi Los Soprano. Y dije, ¿qué juego me puede hacer sentir como un mafioso moderno? Y hay toda una parte del GTA 4, que es donde estoy ahora, que es donde básicamente empezás a matar primero para los rusos, después para los italianos, después para el grupo de hermanos de los irlandeses, de Paki. Boludo, está bárbaro. GTA 4 es un juego tan infravalorado. Es tan infravalorado. Es increíble. Me acuerdo más de cuando salió el GTA 4 y el GTA 5.
1: Y le fue mejor al 5, ¿no? Vendió más.
3: El GTA V es el juego que más recaudó en la historia de los videojuegos, creo.
0: O sea, perduró muchísimo más en la historia también.
3: Sí. Y le dio mucha guita a Valve muchos años después, a Valve, a Rockstar, muchos años después de que salió. Claro. Había un dato de tipo, salió en el 2012, no me acuerdo cuándo salió, pero ponerse en el 2012, en el 2016 había sido el juego más vendido.
1: Entonces,
3: claro. Es como todos los años era tipo, el juego que más se vendía. Y es eso, es un juego que te cagás de risa, ¿viste? Es un juego que es divertido jugar el GTA.
0: Para mí, encima el 5 creo que es el que menos me gusta. Igual es un juegazo. Pero la historia me parece medio garcha a mí.
3: La historia no tiene épica, ¿viste? Sí, tiene niveles épicos. Tal vez tiene las misiones más épicas de todos los GTA, porque son las más divertidas de jugar, el motor gráfico está re bien. Pero a nivel narrativo, estás haciendo robos aleatorios, como que... Está buena la historia entre Trevor y Michael.
0: Para mí le pasa a ese juego en realidad que al dividirse la historia en tres personajes, porque el juego, en el GTA V vos jugás entre tres personajes, te vas haciendo una parte de esto de cosas.
3: Es difícil.
0: Es como que se achica un poco la historia, sí.
3: Sí.
0: Entonces, o sea, las posibilidades es que vas solo de uno.
3: O tenés que tener una pluma hiperprodigia donde puedas contar en un momento una historia que se difurca en tres y que se sienta significativa cada una de las historias, porque el juego...
0: Tiene momentazos igual, ¿eh? Pero...
3: Tiene momentazos, nadie dice que no, pero el GTA 4. GTA 4, vos sos un inmigrante ruso, ucraniano de alguno de esos países que llega a Estados Unidos después de haber cometido un par de atrocidades en una guerra civil... Buscando un chabón que te cagó a vos y a tu pelotón haciendo que maten a todos tus amigos. Un chabón que se fue a Nueva York, que se llama Liberty City, pero es Nueva York, a Nueva York. Y vos llegás porque tu primo todo el tiempo te decía, no, boludo, venite a América, yo acá tengo puta. Soy dueño de una flota de 15 taxis.
0: No sabes lo que es mi vida.
3: Vivo re bien. Y vos llegás y es un tachero que labura para otro ruso que vive en la parte más fea del Bronx.
1: Ay, no, la re mintió.
3: Y que te dice, vení a casa y es un departamentito. Así le dice, vos dormís ahí, el chabón. A partir de ahí tenés como que empezar a buscar a otro chabón y vas conociendo como este underworld que vive en Nueva York. Y se pone muy grosso y en un momento hay una misión que conecta a todos los DLCs que es el robo de unas joyas. Hay un robo de un banco, te digo, muchos momentos muy copados.
0: Sí.
3: Pero la narrativa de la historia tiene todo un sentido y tiene una progresión de acá vamos acá, de acá vamos acá, porque pasa esto. Y en el GTA V es como, bueno, la historia general es esta, tiene un muy lindo drama, que son dos mejores amigos, uno que pensaba que el otro había muerto y no sabe que este vendió a todos a la policía. Y en un momento se va a dar cuenta y eso es como... El
0: momento
3: jugo,
0: que se da cuenta es el mejor momento del juego.
3: Y es el jugo de la narrativa, cuando volvés al primer nivel y está el chabón cavando la tumba. O sea, está muy bueno eso.
0: Pero después
3: pero ahí se queda.
0: Es todo lo mismo. Después desde el principio del juego te dice, che, loco, hay que chorear un banco y hacer un montón de plata. Y todo el juego lo hacen hasta que lo haces y ganas el juego.
1: Ah, y no tiene mucha...
0: Y no pasa, a mí me gustan más los viejos, el Vice City, el San Andreas.
1: Una trama más desarrollada.
0: Aparte es una trama más... incluso medio bizarra, es hermosa, pero
3: está bien que, no es que sea bizarro, no es, bizarra. ¿No? Es cómo avanza, cómo te lo cuenta, sí, sí. La historia que te estoy contando.
0: Es exagerada, hay persecuciones, claro, vuelan cosas, bueno. Te metes en, tirás cohetes, ¿entendés? Es como claro. Que es una historia de acción exageradísima, hermosa.
1: Es un juego pero... que yo rejugaría, el GTA lo rejugaría.
3: A mí es que el GTA...
1: Pasa que me tengo que comprar una consola y el GTA.
3: Sí, igual en una compu trancu, no te digo el 5, pero el GTA 4 te corre en una batata.
1: Claro. Ah.
3: GTA 4, no sé cuántos años tienes, viejísimo.
0: Yo realmente tengo vivo el recuerdo, o sea, muy latente el recuerdo de ser chico y la primera vez en una PlayStation 2 Fat, cuando salió el Vice City y empecé a atropellar gente. No, o sea, me acuerdo de ese frame de mi vida, en el tipo de estar con un amigo y me acuerdo de los dos mirarnos como diciendo, ah,
1: y para el miedo era...
0: lo mejor que nos pasó en la vida. Tipo, fue como, mirá lo que hice este juego. Nos vamos a cagar a tiro a todo el mundo.
1: Pero en el medio de toda la trama, sí. No hace falta que todo el tiempo sigas la historia. Vos podés ir a cogerte una puta, podés y matar a una.
3: Exactamente, sí. Podés cogerte putas. Claro, ayer en el GTA 4 me cogí una puta, de hecho.
0: Mira.
1: ¿En serio?
3: ¿Qué?
1: Yo quiero agarrar el auto y ir atropellando así gente. Y de la nada viene la policía. ¡Eh, no, viene la policía! ¡Pum! Sí. Y paso por arriba un patrullero y tipo. Sigo y me bajo y le meto así un codazo a uno de la moto y me subo.
0: Esa es la magia del GTA.
3: Es que el GTA funciona, son dos. Cuando te aburrís de hacer eso, avanzás la historia. Y cuando te aburrís de avanzar la historia, te vas a hacer eso. Hay algo que me encantaría el GTA 4 tenga que no tiene, que es que me manden a hacer, sí tiene más adelante, pero que me manden a hacer misiones de asesinar gente. Entonces lo hago solo. Tipo, voy manejando y en el café que veo que puedo entrar, entro, busco a un NPC random, voy, me acerco... ¡Pla, pla, pla! Y me imagino que era mi target y me voy y me escapo de la yuta y así hasta que me aburro y cambio de juego. Qué bueno.
0: Y aparte tiene muy buena música estos juegos.
1: Es verdad, eso 100%.
0: El 5 es el más flojo, pero igual
3: es el más moderno.
0: Sí, porque lo adapta sí o sí a la modernidad y es tipo, bueno, es medio un popurrí de cosas random.
3: Tyler, the Creator, tiene un tema que lo estrenó en el GTA V y que ¿mirá? Solo vi en el GTA V, que no lo publicó en otro lado.
0: Está el sonidito en el GTA V.
3: Tremendo.
0: Pero bueno, los GTAs viejos, por ejemplo, tenían eso de que estaban situados históricamente en un año en particular. Entonces está como muy marcada la música y todo que sea como en ese año. Y ahora, bueno, este también va a ser como en la actualidad. Simplemente.
1: Ah, esto es de ahora.
0: Este va a ser full TikTok.
1: Ay, no.
0: Este va a ser full 6-7.
1: No,
0: ahora, ahí debe ser un
1: la
0: tema.
1: La actualidad debe ser el momento más aburrido de la historia.
0: Y es el más difícil porque pasa todo muy rápido. Es como estás haciendo el juego y de golpe, tipo, che, no llegamos a meter el 6-7.
1: Claro.
0: Y no, si ya casi terminamos el juego. Pero no puede.
1: Hay que meterlo, claro.
0: Hay que meterlo. Un tuntun sahur haciendo así.
1: Claro. Pero que, tipo, van a comer un pancho y hay un tuntun sahur así.
3: Sí.
0: Y debería estar. Quiero creerlo. Si eso está en GTA 6. Entonces el mejor juego que sea.
1: Ahora me hiciste acordar. Ahora me empezaron a aparecer unos TikToks nuevos. Que es tipo un papá que es un 7 y una mamá que es un 6 y son una pareja. Y es 6-7 la pareja. Y tienen dos hijos, un 6 y un 7. Y van caminando, siempre es la misma historia. Van caminando, se encuentran con un cartel que dice se busca 6-7 de oro. Y ellos tienen un 6-7 de vidrio, separados. Son un 6 y un 7. Entonces el papá agarra, lo junta y hace... Y les pone un pegamento, los une y los pinta todos de dorado y va y lo vende a la policía. No. Y la policía le da un pangote y guita. Siempre la misma historia.
0: ¿Y vende a los hijos?
1: Y los vende. Y los papás le dicen, los hijos le dicen, no, por favor, papá, no lo hagas, por favor. Y dice, tengo aquí el 6-7 de oro. Ay, oh, 6-7. Y les paga.
0: Y dice, mandámelos, por favor.
1: Te lo voy a mandar.
0: Necesito eso en mi algoritmo.
1: 6-7.
0: Necesito un buen 6-7. Es que es... Para mí 6-7 ya fue más allá de todo que decís, ¿qué? O sea, no lo puedo creer.
1: Bueno,
0: ya,
1: ahora 6-7 es como un tuntuntun sahur, pero es otro personaje de 6-7. Y tenés 6-7.
3: Hay un personaje 6-7.
0: Incorporó una forma, digamos.
1: Es un 6 y son los números, literal, pero pegados. 6-7.
0: ¿Qué mundo tuntun en el que
3: sahur
0: estamos,
3: medio murió, ¿no?
1: Y un poco sí.
0: Más o menos. O sea, en realidad medio que sí, pero también creo que de los Brain Rots es el más vivo de todos.
1: Sí, sí.
0: Por lejos.
1: Y 6-7, ahora es... Bueno, y las frutinovelas.
3: No, las frutinovelas están más muertas.
0: Pero son un concepto las frutinovelas, no son un personaje.
1: Bueno, depende.
0: Tuntun Sahur es famoso, el bananón no es famoso.
1: Y el bananón.
0: Si yo veo a Tuntún Sajú, le pido una foto.
3: No, chicos, me acaban de informar de murió Six Seven.
1: No.
0: Qué fuerte, ¿no?
3: Qué fuerte, ¿no?
1: Pará, ¿lo corroboraste con producción?
3: Sí, producción me dijo, oh, mandale, me hizo así.
0: ¿Murió Six Seven?
3: No. Murió Six Seven, lo acribillaron a la salida de un Carrefour Express.
1: ¡No!
0: ¡No!
1: ¿Y los hijos están bien?
3: No, los mataron también
0: no.
3: en el asesinato.
0: ¡No, no los podemos vender!
1: No.
3: 8, 9 y también a 10.
0: ¡No!
3: Sí.
0: No los podemos vender.
3: No. 10, de hecho, dicen que murió en la ambulancia, que sus últimas palabras fueron...
1: No llegó a decir Six Seven.
0: No lo llegó a decir.
3: Sí.
0: Ojalá.
3: Sale a salir de Pinar del
1: Rey.
0: Ojalá en el mundial se vea un Six Seven en un festejo de un gol.
3: Oh, que un chon mete un gol y al arquero le haga.
1: No, porque esos lo malinterpretarían. Así como lo está haciendo Noxy.
3: Ah, decís que es tipo mono.
0: Demasiado.
1: Para mí lo interpretarían
3: ¿Y
1: así.
3: Si se lo haces a. Pero no para sé, mí, al no, de Noruega.
1: No, para mí no lo tiene que hacer así. Lo tiene que hacer así. Porque se puede malinterpretar.
3: Así no.
1: No, así no. Así.
0: Así.
1: Es que se puede malinterpretar.
2: ¿Qué tipo en los huevos también?
1: Six Seven.
0: ¿Eh? Ah, como en los huevos. Decir
1: ah,
0: que se
1: como
0: va.
1: En los huevos. Me pesan los huevos.
3: Claro. Me pesan los huevos.
0: Sí, raro igual.
1: Es rara, es rara.
3: Wow, raro. ¿Quién iba a pensar que harían un chiste así? Wow, qué originalidad. ¿Sabes lo que es original? ¿Qué? La cantidad de lechazo que le meten en el orto a tu señora, Chalo. Eso es muy original. Toda la noche encuentran una manera diferente para hacerle una... Una fuente de huasca en el ojete, boludo. La concha de tu puta
0: sí,
3: madre.
0: ¡Manuel! ¡Sí!
3: Está basado en tu señora. Chapi.
0: Hey.
3: ¿Hoy hay pan en la mano?
0: ¿Hoy hay pan en la mano? ¡Hoy hay pan en la mano!
1: ¡Qué felicidad!
0: Hoy no solamente hay pan en la
3: mano.
0: Estén atentos porque ahora ya en minutos arrancan pan en la mano desde los Estados Unidos de Norteamérica.
3: Así es. Un
0: lugar... Donde hoy, durante el partido de Brasil,
3: ay, no hablamos
0: se
3: de eso,
0: dará
3: somos...
0: una abducción extraterrestre.
3: Sí.
0: Tengan cuidado. Eso va a pasar hoy.
3: Today.
0: Hoy.
3: ¿Confirmado?
0: ¿Confirmado? Está confirmado, está confirmado.
3: De hecho, vi una foto de un montón de aliens y Neymar en... ¿Lo viste? Está muy bien. Está
0: así
3: muy
0: que
3: bien.
0: Hoy posiblemente...
3: Cuidado.
0: En un evento deportivo... Como el Mundial de la FIFA 2026, mientras juega Brasil, baje un alienígena haciendo Six Seven y se lleve a una persona de esa manera, uniendo por fin estos mundos.
1: Ajá.
0: Cuidado.
3: Sucederá. Era lo que viste que Estados Unidos estuvo revelando los UFO Files. Justo era el Mundial. Vos te pensás qué casualidad, sos un tonto. No existe la casualidad de nene.
0: Eso va a pasar. Pero antes de eso, van a ver, paren la mano ahora que están directamente desde no sé qué parte de los Estados Unidos. Y nosotros nos vamos yendo, nos vemos mañana. Mañana 5 de la tarde, como todos los días. Ya se termina, prácticamente estamos en el finde.
3: Se acaba.
1: Ay, qué lindo, boludo.
3: Se acaba para siempre.
1: Se termina esta tortura.
3: Qué lindo.
1: No sé si para siempre, pero...
0: Sí.
1: Pasa que el lunes volvemos a arrancar.
3: No, vas a ver cuando llegues el viernes. Y me vas a ver a mí en un rinconcito mirando todos así, transpirando. Vas a ver.
0: Sí. Duro.
3: Clac y clac.
0: Así que, señores y señores, nos vemos mañana a las 5 de la tarde, como todos los días.
3: Claro que
0: nos
3: sí.
0: Nos dejamos ahora con los muchachos de Par en la Mano. Mañana viene Agucho a tirarse unos Six Seven acá a la mesa también. Pero antes que todo eso, necesito que...

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3: 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Yo acá vi un gran concierto, un gran ciclo tuyo.
4: Hicimos cuatro acá, sí. Estuvo buenísimo.
5: Lo vamos a ver al Trueno cantando con Gorilas. Pienso a ver, creo.
4: Venimos de girar ahí, en United Kingdom en marzo. 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
8: Hola, mi nombre es Guillermo Aquino y esto es Guillermo Aquino respondiendo preguntas de ustedes.
9: Yo voy a terminar siendo.
10: Y Mario Vera, ¿no?
9: Camino a Mario Vera.
11: No, esto no, Vito. En cuatro patitas o al hombro.
12: La gente quiere saber, ¿no?
11: Pero, boludo.
13: ¡Oy, oy, oy, oy, oy!
14: No, yo quiero mi alquia, yo no sé si
11: sabía. Salud.
14: Gracias.
8: Hay una línea argumental distinta y yo incluso estoy haciendo un personaje distinto. Es como Homo Argentum.
12: Podés no responder.
11: No, hay momentos para todo, pero al hombre. Bueno, vamos con otra.
15: ¿Querés decir algo para la gente para la mano? Se arranca el tribunero, amigo.
16: ¿Arranca el tribunero? ¡Ah!
15: ¿A qué? Estoy tirando con los lentes, boludo. ¡Qué viejo estás, eh!
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0: y señores, desde Dallas, capital internacional del calor, va a empezar este programa que es bastante espectacular y hacemos con quien tengo a mi izquierda.
1: Hoy
0: está acá con nosotros, ¿se bañó o no se bañó? Seguro durmió.
1: No me bañé.
0: Listo para ver Escocia-Brasil, es el señor Germán B.
2: ¡Bravo, Nacho!
0: ¡Ay, gol de Brasil! Ya lo están escuchando gritar, es el pequeño.
2: ¡Gol!
0: ¡Brasil!
2: ¡Sí!

0: Y está un amigo de la casa, claro que sí, porque si vamos a ver un partido no podía faltar él. Es el más grande de todos. ¡Es el señor Manuel Olivares!
1: ¡Bravo, Manuel!
0: Que me va a degustar un dato, algo de lo que acabo de ver.
2: Es el gol número 11 de Vinicius con la camiseta de la selección brasileña en su partido 51.
0: ¡Está abierto! ¡Está de Benedictis! ¡Está Román! ¡Está la esqueta! ¡Está Kenny! ¡Está toda la banda por allá! ¡Un saludo, Camil! ¡Te extrañamos! ¡Estoy yo que soy Luquita Rodríguez!
1: ¿Y qué empezó,
0: Luca? ¡Y empezó para la mano! Su setup para ver Escocia-Brasil en simultáneo y enseguida vamos a poner por ahí arriba el marcador para que ustedes puedan sintonizarlo con nosotros. Hoy es una jornada de reacción. Vamos a reaccionar a Escocia-Brasil que ya está definido a los 8 minutos.
3: Sí, va a ser un partido evidentemente previsible.
2: Un error garrafal.
1: Garrafal de la arquero.
3: Pero vergonzoso.
2: Vino directamente en una garrafa.
3: Bueno, vergonzoso.
1: El arquero le...
4: ¿Le tiró un muertito?
1: Me parece que sí, ¿no?
0: Angus Gunn.
3: Yo te digo una cosa.
0: Su padre también atacó en la selección de Escocia.
2: Claro, es increíble.
3: Si esto sale bien, estamos ante otro nuevo formato posible.
2: Vale la mano, reacciona.
3: Reacciona a partidos. Reacciona a partidos.
2: Y el técnico que es Sturzenegger, ¿no? El técnico
1: de
2: Escocia.
1: Muy parecido a Sturzenegger.
3: ¿Te van apareciendo los datos de la cabeza, Manuel, mientras calcula el partido? ¿De tantos partidos que hiciste haciendo esto?
2: Yo soy un profesional de la concha de mi hermana, boludo. Acá tengo toda la...
3: Mirá, mostrá, sí.
1: Mostrá.
2: ¿A dónde la...? ¿Cuál es mi cámara, señor director?
1: ¿En qué momento...? ¿En qué momento...? ¿En qué momento vos decís, quemo este dato o no lo quemo?
2: Claro. Y, por ejemplo, se come el gol el arquero y Angus Gunn sale a la cancha con todo. Su papá era arquero de la selección de Escocia.
1: Perfecto.
2: Atajando su partido número tanto, Vinicius el gol número tanto. Creo que es el segundo gol de Vinicius en mundiales. Es un sexto partido.
4: Algunos datos que te los vas esperando, ¿no?
2: Y hay algunos datos que tenés guardaditos.
3: Llega el córner también.
2: Te guardas un ancho, Por ejemplo, el viernes hacemos Uruguay-España para Telefe. Sí. Y tengo el dato, por ejemplo, que lo tengo que ir a chequear cuando llegue a la cancha, de que en el baño hay televisores, de que arriba de cada mingitorio y en los inodoros hay televisores para que nadie se pierda un minuto del partido.
3: ¿Les puedo hacer una pregunta, Manuel?
2: Sí. Primero, agradecerle a Manuel por 100.000 horas de aire. Gracias por invitarme.
3: No, para por mí favor. Yo lo adoro. Yo a Manuel Olivares lo adoro.
2: Es un gusto verlo.
3: Lo digo todo el tiempo.
2: Viene con 20 horas de aire. Él está en a la Barbarosa.
3: Sí, siempre el ciclo a la Barbarosa.
1: Me pone muy orgulloso, la verdad.
3: No, ¿cómo haces en la cancha en los momentos en donde te estás recontracagando de calor?
1: Me la aguanto, boludo.
3: Como aquel claro. día de... Sí, pero es la buena.
1: Básicamente es el laburo.
3: Sudoración, sudoración.
2: No, sudoración profusa, me ingiero líquido, electrolitos, y bueno, nada, boludo. Y después, cuando llego al hotel, me baño. No hay... La única vez en mi vida que fui a la cancha... Sí, sí, sí, me saco. Una vez que salí ya al aire, camisa remangada, la corbata en general me la dejo porque es lo mismo. La única vez que fui con bermudas y me puse un saco encima fue el día de Nashville. Que vos estabas y que vos estabas.
3: Sí, claro. Para boca, de paraguas.
2: Igual, a otro nivel.
1: Igual tenés fotos históricas así.
2: Atención porque se viene Rayán. Pero cuando hay que hacer un copete o algo así, ¿viste?
4: Claro.
2: Che, mucha gente de Brasil. Ahora lo que queda con este partido que parecería estar definido es esperar la abducción extraterrestre.
0: Claro,
2: ¿no?
0: ¿En qué minuto se viene?
2: Estaría confirmada.
0: Hoy se viene, está confirmada.
2: Primera vez en la historia del fútbol.
1: Ustedes dicen que no es la primera vez. Un partido en Fiorentina, en Firenze, en el año 50, en el que sucedió algo así.
2: Me estás jodiendo.
3: Sí. Pero no mundialista.
0: Pero decían que era el día
4: que decían que hubo destellos en el cielo.
1: Sí, viste. Baba en Firenze.
3: Baba.
4: La Baba de Firenze.
2: Baba ganó.
0: No, pero acá.
1: Si ustedes conocen la serie Misterios en el Fútbol,
4: sí.
1: Ahí hablamos de ovnis.
0: Pero la diferencia es que acá hay un aviso de que va a suceder.
1: No, sí, de Miami International Airport es el aviso,
0: pero
1: incluso.
0: ¿Es
1: fake ese o no?
0: No sé, no, para mí es cierto.
2: Tiene chile. Mirá ese palco, boludo. Mirá,
0: Infantino con IA, ¿sabías vos eso?
1: Sí,
2: ¿me estás jodiendo?
1: Eso.
2: ¿Lo ponen con IA?
1: Sí.
2: ¿No está ahí?
0: Fantino IA.
3: Aparentemente.
0: Fantino, Infantino IA.
2: Che, boludo, en serio.
1: Posta,
2: Pero yo me comía la del jet.
1: No, es mentira. Él está en Zurich incluso.
0: ¿Hoy viste que Adrián Aguirre y Messi se dieron un abrazo por su cumpleaños?
1: ¿Quién?
0: No sabía que podía. Entró Adrián Aguirre a la concentración de la selección.
3: Adrián Aguirre contra Marruecos.
1: No lo vi.
0: ¿Dónde no sé, conoce? Boludo. Vi hoy. Se dieron un abrazo. Lo subí ahí a mi.
2: Debe ser por Balu Cervantes.
0: No sé de dónde viene el vínculo, pero Adrián Aguirre.
4: No entras en Instagram.
0: Pero mirá
2: el.
0: Mirá
2: el. Meter en Instagram. Mirá. A verlo.
4: Ojo.
2: Este pibe se cree que va a venir acá.
0: Es ese.
2: Y nos va a tomar el pelo a todos, boludo.
0: Ese esta mañana la confirmó.
2: ¿Tiene tatuajes en las piernas?
4: Haití le gana a Marruecos.
3: Haití le gana a Marruecos.
0: Tenemos una noticia.
4: Pero Haití le está ganando a Marruecos.
2: O sea que no le da para ser tercero.
4: Exactamente, por el del empate olímpico.
2: ¿Fueron a Little Haití en Miami?
3: Sí, no, sí, fui.
2: Picante como la mierda, ¿no?
1: Y uno no esperaba entonces, ir a, claro, a Little Berna.
0: No se llama Little Zurich.
3: Little Zurich, claro. Little Ginebra.
2: Little Luxemburgo.

0: Haití es una porción muy pequeña de Haití que ya es pequeña.
1: Que ya es pequeña.
2: Sí, exactamente. Sí. Pero...
3: Debe ser dos cuadras.
2: Incluso debe ser el 50% de la gente de Haití, el Little Haití.
0: Sí, la verdad. Tiene que ser Tiny Haití.
2: Sí, sí, incluso escapando, ¿no?
1: ¿Habrá otras Little Haití en otros países o solo
2: no,
1: en
2: México? No, creo.
1: ¿Será una franquicia?
4: ¿Habrá algún Little Argentina en algún lado?
0: En Argentina hay
3: Miami, Miami es una ciudad que dice Buenos Aires, ¿no? O algo así.
0: Hay un Big Argentina.
4: ¿Little sí, sí. Buenos Aires?
3: Algo así, creo que sí,
1: ¿En Miami?
3: Sí, de verdad.
1: Que es todo Miami.
2: ¿Un qué?
3: Hay algo que le dicen Buenos Little... Aires, Little Buenos Aires o algo así en Miami. Mm.
4: No, no, tampoco, no, suena, no.
3: Para, lo busco.
0: Ay, me la juego. Hoy me gané el punto.
3: Hoy gané.
2: Anda a buscar el empate.
0: No me lo voy a jugar.
2: Anda a buscar el empate.
0: Qué juegazo el de los puntos.
1: ¿A qué estás jugando?
0: Estamos jugando un juego que es: vos querés vencer al otro para toda la historia de la relación en tener razón. Son tres puntos. Es sobre datos comprobables. Por ejemplo, si en Miami hay un lugar, un espacio que se llama Little Argentina.
1: O sea, Joaquín lo dice, vos le desconfías.
0: Yo le desconfío, nos damos la mano, nos jugamos un punto, nos jugamos un
1: y
0: punto.
1: Y van a chequearlo.
0: El que, vamos al VAR, el que tiene razón está 1-0. El que llega a 3 tiene razón para toda la vida.
1: De todo lo que diga.
0: De todas las discusiones que se tengan.
3: Según Infobae, la pequeña Buenos Aires
0: Embajae.
3: Queda en la avenida Embajae. Collins.
4: Uy, entre... qué mal el arquero.
1: Sí, golazo el de ti, perdón. De Joseph.
4: De taco.
3: La pequeña Buenos Aires en Miami queda en la avenida Collins entre 65 y 80.
1: Está Manolo.
3: Son esas 15 cuadras.
2: Claro,
3: 15
2: cuadras. Manolo eso, ¿no?
4: No está
1: Manolo,
4: listo.
1: Manolo es la capital.
2: Manolo es la capital,
1: es como,
2: exacto.
1: Es como la plata de la provincia de Buenos Aires.
2: Exacto. Ahí atiende Quichiló.
1: Exacto. Exacto.
0: Joaquito hoy me ganó un punto jugando que en el lugar de Kennedy había un... espacio donde,
2: en el lugar donde pereció Kennedy.
0: Donde se conmemoraba al fotógrafo que filmó.
3: Claro,
0: desde el lugar donde se filmó el video y le dije, no hay chance de que haya hecho, si todo lo que hicieron por Kennedy fue poner una X en la...
1: De ganar, te hicieron el gol de Brasil. Ya que te vas a poner a discutir eso.
0: Y, ¿viste? Era para ganar.
1: O sea, perdiste un punto...
0: Era ganable.
1: La tenés que dejar pasar.
0: Sí, sí, pero ya te hicieron.
4: Ya estaba adentro. Hay un momento de tensión donde los dos deciden...
3: ¿Vos me lo discutías o no?
1: No, mirá, te hubiera dicho. No,
0: fantástico.
1: Buenísimo. No, te voy a discutir otra. Lo que pasa es que también el juego tiene la posibilidad de, por ejemplo, ayer, ¿qué dato había sido que Doman conocía a quién?
0: A Speed.
3: A Speed.
1: Es así,
2: de
1: vos
2: chico,
1: estás tirando
2: aparte,
1: la
2: de
1: caña.
2: Chico.
0: Claro.
1: De chico.
0: Hoy hablé con Doman. Hoy hablé con Fabi.
1: ¿Sí?
4: Pero Manuel, en estos tiempos, ¿te podría haber pasado como lo que nos pasó con Joaquín?
1: ¿Que acá en el Mundial?
3: De haber entrado en un chiste así.
4: Claro, entré, boludo.
1: Sí, por supuesto que sí. A todos nos ha pasado una cosa así. ¿O no?
4: Sí, obvio. Sí,
1: ¿o no?
4: Pasa que nos tratan
0: aparte,
4: de pañalero.
0: La foto para mí, hablando en serio, Ger, la foto que hicieron es buena, no es mala.
3: Es creíble.
0: Bien, cuando vos ves después decís, che, es no, obvio que yo, no. Pero la foto no es malísima, no es mala, boludo.
2: Sí, pero es obvio que no cuando estás metido de lleno en el...
0: Esa es la foto.
1: David.
0: Es real.
2: Sí. O estás metido de lleno en el chiste ya pasado.
3: Es increíble para...
1: Esta foto es real.
3: Que él es
1: de un
3: el
1: señor
3: único
1: muy
3: que está
1: parecido a Doman.
3: Las velitas es el único. No están ni los padres.
1: No. Está Doman.
3: Solo con Doman.
1: Ese detalle está bien.
4: ¿Cómo no lo detectamos en el momento? Si era
1: bueno,
4: una obviedad.
1: Día...
0: Es Fabián Doangelisi.
1: Es muy parecido.
2: Sí, tiene.
3: Sí.
1: El día que fallece Marcelo Araujo, nosotros teníamos programa de Se Nota Mucho y había ido invitado Esteban Edul. A no se pudo.
3: Sí.
1: Entonces, estábamos ahí en la preproducción, barra comedor, barra sala de reuniones, y la ardilla pregunta quién era. Claro. Edul. Y yo le digo, es el hijo de Araujo.
3: No.
1: Que vino a un homenaje a Marcelo.
0: ¡Uy!
3: Vos sos terrible.
0: Y la podía llevar hasta el final.
1: Listo. Ah, ok. Nadie se rió, Chipi, no se rió. Nadie se rió. Listo, siguió. Y en un momento siguió. Yo le iba a avisar y le iba a tipo condolencias.
2: Claro.
1: Y en un momento la ardilla lo ve a Edul que estaba a las carcajadas. Che, pero este pibe está muy bien.
0: Y el día de tranquilo
4: estaba carcajada.
1: Aparte, la noticia de Araujo se había sabido a las 9 de la mañana y esto era a las 2 de la tarde, boludo.
2: Claro.
1: Y ahí no aguantamos. Ahí no pudimos aguantar.
0: Ay, no,
1: pero aparte, ella estaba dispuesta a ir a darle su
2: pésame.
1: Por supuesto, boludo, por supuesto. Pero una lástima.
0: El hijo, Edul, hijo de Araujo, es muy bueno.
1: Una lástima, la verdad.
3: Va
0: a caer el centro sobre
1: atención.
0: El área. ¿Quién lo tira? ¿Quién
1: Bruno
0: es el
1: Guimaraes, Lucas.
0: Bruno Guimaraes levanta su brazo. Eso quiere decir que lo va a tirar al primer palo. ¡Se viene! Nada, no pasa nada.
1: El primer corner del partido, Lucas.
0: Es el primer corner.

0: misma mierda de siempre.
1: Ojo, porque se viene la contra de Escocia. Ojo, porque se viene el 17, que toca para atrás.
2: Ya te digo quién es, Lucas.
0: La llanta relatar.
1: Sí, boludo, lo que pasa es que es muy difícil.
0: El 17.
2: Acá tenés el...
1: Ay, mirá, ahí están. Y pero se mueven los chabones después.
2: McTominay.
1: McTominay. Por Manuel, el centro de la Manuel, cancha, lucha, Guimaraes. Pierde contra Guimaraes.
0: Relata, Manuel, nosotros te seguimos.
2: Yo no sé relatar, ese, es muy difícil relatar.
1: Ahora viene Vinicius, sí. Juárez buscando su segundo, su tercer gol en los mundiales. Está intratable de entrar.
3: No. Pide aliento para la gente,
0: Vinicius. Rival Dios.
2: Rivaldo.
3: Rivaldo.
1: No, no es Rivaldo.
0: Sí,
1: Rivaldo, pero dice
2: Roberto Carlos. No, Vítor Borba Ferreira.
1: Vino el profe, ¿sabías?
0: Sí, el profe.
2: No, es el de la Casa de Papel.
3: ¿El profe? La pizarra táctica. No,
2: extraordinario, ¿eh?
3: ¿Tenés la pizarra táctica? Te digo cómo se para Escocia.
1: A ver.
0: Alfredo.
1: Traete el bombo de Tula, así lo tocamos cada tanto.
0: La ceguera tocó la puerta.
1: Uy, tranquilo.
2: Ah, sí. Yo estoy luchando, yo lo estoy combatiendo.
0: Yo antes de fin de año
3: perdí. Yo di pelea hasta decir, bueno, esto no va más.
2: No, yo tengo claro que al momento en que yo no vea, me voy a sentir ojo. Yo no voy a combatir contra eso.
3: No, yo lo combatí porque dije, porque ahora caí en la situación de los agarro. Ya está. Ahora no veo el marcador acá.
4: La vergüenza dura.
3: No existió vergüenza.
1: Pero no. Salió una nueva personalidad.
0: Le pones las tiritas.
4: ¿Está en la solución?
2: No, las tiritas son terribles.
1: Las tiritas son increíbles, Alfredo. Lo tenés que hacer.
0: Eso que se lleva.
1: Esa miradita. Algo. Lo que más le gusta de su nuevo personaje es mirar para arriba.
2: Sí.
0: Es una mirada reprobatoria.
3: Porque yo ahí miro el partido y después...
2: Chequeas ahí info.
3: Los datos.
2: Perfecto, boludo. Perfecto.
1: Tírale. Ahí está.
3: Ahí va.
1: Pará.
2: Es el programa más esquizofrénico en el que
1: ¿por qué? Porque ¿por cada qué? Tanto va a aparecer bombo. El bombo de Tula, tuyo sí. Cada tanto bombo aparece.
4: La jugada de peligro aparece.
1: La jugada de peligro.
2: Hay un matecito, profe. Sí.
0: Ahí viene.
1: Ojo, porque se viene de vuelta sobre ahí el costado está, derecho. Ahí. El espacio de la cancha porque Brasil está haciendo más daño. El centro.
4: Nada.
2: Bien, ¿eh? Gustó el recurso del daño. Me gustó, está bien. Hay que recurrir a esos recursos.
0: Lo mismo que en el boxeo, Lucas se mandó ese. Lleva tres ediciones relatando
3: muy
0: boxeo.
3: Bien, relata, Lucas.
2: No creo encantado. Que haya mucha diferencia, boludo. Aparte ahí, relatando fútbol, tenés un comentarista.
1: No, ojo, lo que pasa en fútbol tenés que saber sí o sí bien todos los futbolistas.
2: Pero, boludo.
0: De más o menos, más no, o menos. No, los del equipo grande.
3: Para
0: los del
3: si
0: equipo
3: lo grande. Tenés,
1: mi gran.
2: En papel, si te los escribís ahí, no pasa nada.
3: En papel armado.
2: Y la verdad,
1: mi masterclass de relato de boxeo fue una noche en la que Walter Nelson Meloni me dice: este es este golpe, este es el otro. Después fíjate lo que haces.
2: Se fue.
1: Y se fue.
0: Pero bueno, pues está bien.
4: Ahí está.
0: Vaya preparando un Ivo 800 después del programa.
1: Locura no es que tú le hayas llevado este bombo a 14 mundiales. Locura que no esté en 1000 mundiales más. Por eso Uber se encargó de traerlo a Estados Unidos para alentar a la selección y nos eligió a nosotros para que lo llevemos a todos lados. Gracias, Uber. Locura es no estar.
0: Gracias, Uber.
3: Y dale.
0: Cántalo.
1: Igual ya se puede hablar.
0: No, es un papel.
1: De que lo de Escocia defendiendo.
0: Investiguen.
4: ¿Serán ovnis? ¿Serán los aliens?
2: No sé si sabían que Vinicius es la segunda venta más cara de la historia de Brasil después de Neymar.
3: ¿En serio?
2: No sé si lo sabían ustedes.
0: Flamengo, no, de Flamengo a Real Madrid.
2: 46 millones de euros.
4: Suplente en Flamengo era. Se va haciendo suplente.
2: Exacto. ¿No? Sí, de hecho, se va después de la final con Independiente.
4: Claro.
1: Che, pero es un desastre.
2: El que la pierde es Hendry.
0: Qué bien que
3: ¿Algún datito de Hendry?
4: Qué recuerdos del.
2: Dame un minutito. Haber sabido que sucedía esto me traía la computadora.
0: De saber que me venían me iba a usar como un pañuelo.
2: Querido.
4: ¿No es el hijo de Colin Hendry, el defensor que hace un gol en el Brasil 2, Escocia 1 en 1998? Partido
2: ya te confirmo, Joaquín.
0: Atención.
2: Se revisa una falta.
3: Atención,
1: para mí se revisa falta en ataque.
3: Es bueno lo que decís.
0: Acá.
3: Che, esto está bueno.
0: No es el hijo. Esto es lo que pedimos, Alfredo. Lo que le pedimos al VAR. que ver las, democratizar la
5: sí, falta. Lo tiene que anular.
3: Porque él quería pasar la pelota.
1: Pero es un deporte de contacto.
3: Él quiere pasar la pelota.
2: Lo anula, anula o no.
0: Anula, pero no es falta. Quiero decir que no es falta.
3: Lo anula y es falta, porque él quiere pasarle la pelota. No, y
4: se tropieza, realmente se tropieza por eso.
3: Pero bueno, ahora va a llorar Vinicius.
1: Señoras y señores, se viene el famoso gesto.
5: El colegiado de sangre. César
1: Ramos Palazuelo, de plástico Palazuelo, dice.
3: A ver.
5: ¿Qué mierda dice, no?
3: Y eso parece que está diciendo que.
0: Sergio Ramos.
3: Anulado.
5: Ah, no.
4: Tiro libre.
1: Y lo echó a Vinicius Junior.
3: Sí.
5: La vincha esa con cámara.
0: Preventivamente, de cara a las próximas quejas, decide echar a Vinicius Junior.
1: La vincha con cámara.
3: Hay que estar atentos en este partido.
1: Película.
3: Con Vinicius haciendo esto.
0: Pero parece que los chicos.
4: Sí, ayer parece que perdonaron a
3: Bellingham. Sí, a Bellingham.
5: Pero aparentemente lo que dicen es que si el diálogo es amistoso. Que no sé de dónde sacan.
3: Sí, pero
5: ¿dónde está yo tranquilamente me puedo tapar la boca. Te estoy hablando bien, estoy diciendo vos es un chupapija.
3: ¿De
5: dónde sacan que es amistoso? ¿Cómo saben que es amistoso? Con André Ayew, el hijo de Abed y Pelé, a la sazón.
0: Son pavaditas, son pavaditas de
1: ella. Es cualquier cosa que depende.
3: Mano, ¿pudiste averiguar lo del dato que tiró?
1: Dijo que no, dijo que no.
5: No es.
3: ¿No es?
1: Es hijo de un ferretero.
5: Es hijo de un señor Hendry.
4: Era bueno, ese hijo de Colin.
5: Sí, pero en este caso no. Pausa de hidratación.
1: Hay hidratación. Acá,
0: perfecto. Que salgan esas influencias.
3: Lo que tiene este programa es que los datos que vos das nunca son sorteros. Siempre es con preguntas.
5: No, no. Incluso yo puedo.
3: Este no será tal.
5: Puedo meterme en el juego que ustedes estaban haciendo.
1: A ver.
5: Y dar un dato. No, en algún momento.
1: Sí, obvio.
5: ¿Cuándo?
1: Por supuesto.
5: Dar un dato que alguno desconfíe.
1: Sí, por supuesto.
0: Ah, pasar un dato que no sea real.
5: Y que alguno me desconfíe.
0: Anda dando datos.
5: Y después chequeamos. Claro.
3: Desconfío.
5: La botella de nana es
1: esa. es verdad.
5: Esto
1: una
5: es.
1: Botella de nana como el austríaco.
3: Che, loco.
0: ¿Cómo vivís?
3: Estoy cansado que me llamen.
0: Está cargado el profe. Le hicieron paro al profe.
4: Aplace, profe, aplace.
1: Echame, capocha.
3: Pero estoy cansado, hermano.
0: Revoltoso el aula.
5: ¿Quién te está llamando, Alfred? ¿Quién te llama?
0: Maleuca, un
3: 0351, boludo. ¿De
5: dónde es 0351?
4: Córdoba.
1: Le decimos a la gente si quiere coordinar el partido, estamos en el minuto 25-57.
0: Ah, buen dato. 25-58. Buen dato, después de
1: 25-59. 26-01.
3: Ese es el partido. Y nosotros en Vorterix estamos.
1: Vorterix Rock.
3: En 24-22.
1: Claro. ¿Ustedes sabían que está saliendo al aire?
3: 25-36.
1: Ah, bueno, está bien. Sí, como no estaba acá, aparece aunque no esté acá.
3: Sí, estamos,
1: boludo, aparece.
0: Sí,
5: ¿y sabían que la mamá de Trump es escocesa? Esa data la tenía.
4: Demasiado rápido.
5: ¿Quién me quiere desconfiar?
1: Y ese.
4: Yo no desconfío, no puedo.
3: Demasiado rápido.
5: De hecho,
3: demasiado rápido, pero no voy a desconfiar.
5: Acá estoy leyendo
1: Tony.
5: Que 34 de los 45 presidentes de Estados Unidos tienen raíces escocesas.
3: Y puede ser, si son colonias.
5: Yo no vine acá a mentirle, señores.
1: Yo no
5: vine acá a mentirle.
0: Y además no desconfiaría.
1: Sepan que yo no vine acá a mentir.
5: Yo no estoy acá para mentir.
0: Esto no es falta. Está bien que lo cobren con el VAR actual, pero
1: eso
0: esto
1: no es
0: falta.
1: En la pañada,
4: para mí le cruza la pierna.
0: Bueno, es porque el fútbol es así, boludo, de picardía.
3: No, porque él impide el pase.
4: Claro, él iba a dar el pase.
0: No, hay que jugar como cagones a la pelota porque no se jugaba así antes, boludo.
3: Yo te entiendo que no.
5: Pero esto es FAU en el 50 también.
3: Pero esto es
5: FAU. En el 50 no lo revisaban, pero esto es FAU en todas las épocas.
0: No, para mí no.
3: Pero, Ger, es él impide pasar la pelota. O sea, él pone la pata para que el otro no pueda pasar.
5: No se gana la posición con el pie. Se gana la posición con los hombros,
3: claro,
5: con la cintura.
1: ¿Cuándo mierda bajan los ovnis en este partido del orto?
5: hay una pausa de ovnis.
0: ¿Con qué nos iríamos conformes?
1: Mira, aseguran que Neymar será abducido a los 38 minutos del segundo tiempo.
5: Ah, ¿con tiempo también?
1: Afirma que el 10 de la selección brasileña es el único objetivo de los alienígenas.
5: Está auspiciado incluso.
1: Esto lo asegura la vidente Bo Baiana. Bo Baiana dice que a los 38 del segundo tiempo llevan puesto.
5: Pero perdón, Bo Baiana tiene 25 millones de seguidores en Instagram.
1: Sí, como en Brasil. En Brasil hacen malabares y tenés 50 millones de seguidores.
3: En Brasil eructa tres veces seguida y te gana 2 millones de seguidores.
1: No existe gente con redes sociales de uso exacto, social.
5: Boludo. No, no, no.
3: Si te han
5: personas anónimas Brasil. Tienen 100.000 seguidores.
4: Si no lo usas.
0: ¿Qué tiene que cualquier suceder? Transeúnte. ¿Qué tiene que suceder para que estemos conformes con que el vaticinio estuvo acertado?
5: Y que baje un...
0: Mínimamente, ¿no?
1: No, alguien lo dijo acá. Tienen que cortar la luz.
3: Sí,
1: en un momento el estadio tiene que hacer ¡pla! Se
0: bien.
1: Corta la luz.
0: Me parecería una señal.
3: Pero...
4: Sería lo más grande.
3: ¿Gianni se prestará para eso?
1: Debería. Si él está haciendo el último gran mundial sí. de la historia.
0: Si esto es un show, hay que hacerlo.
5: Si hay una moneda, Gianni se presta.
3: Si sucede eso, ¿se transforma a Gianni Infantino en el gran entretenedor del mundo? Del mundo.
1: Es el gran entretenedor.
4: Pero ya salí del deporte, inclusive. Sí.
3: No, no, del mundo, del mundo.
5: Totalmente. Si hablamos en serio.
1: El nuevo Hollywood. ¡Ojo!
0: ¡Cántalo!
5: Oh, un poco domó, Gianni.
1: No
5: jugar,
1: sí, domó.
5: Buenos partidos.
3: No, no, no.
5: Buen uso
3: acá,
5: del VAR.
0: Domó.
3: Acá hemos dado, le dimos el Dome of the Match.
1: Las selecciones que se
5: supone... ¿Te dieron el premio Dominique?
3: El Dominique of the Match.
1: Las selecciones que se supone que no iban a estar a la altura, están a la altura.
5: Están sí. a la altura, boludo. ¿Cuándo la viste ya de Cabo Verde que anda bárbaro? Mirá si Argentina juega con Cabo Verde de repente.
1: Manu,
3: sí.
1: vos tenés información... Sobre si Bielsa es o no fanático
0: eso,
1: del aire acondicionado.
0: Eso.
5: Del aparato aire acondicionado.
1: Él tiene un fanatismo.
4: La filia.
0: Nadie nos lo puede confirmar.
3: Sí.
1: Que deviene en obsesión.
0: A Jesse Rochaín no pudo tampoco.
5: Porque fue sí. O sea, ¿en 24 o qué?
3: No.
0: 14.
5: Frío polar.
3: Si él puede chipear el control, lo chipea.
4: El frío de Rosario.
1: Manda chipearlo para ponerlo en 8.
5: Todo su physique du rôle dice que sí.
1: Y
5: sí. La verdad que sí. ¿Cómo? O sea, todo en él dice que sí.
3: De hecho,
5: me voy a poner en campaña.
1: Por
3: incluso
1: favor,
3: hay
0: es
3: un
0: lo
3: mito,
0: único que te pedimos.
3: Hay un mito, dicho, contado por un jugador de
5: no. Igual si no lo sabes.
3: Que se baña infinidad de veces por día.
1: ¿También?
3: Sí, por el calor.
4: Ah, tiene un tema con la transpiración.
1: No,
4: y eso,
1: pero es mejor aires acondicionados.
3: No,
5: lo que pasa
3: bien,
5: es que es un personaje si... que te digan lo que te digan, te lo crees.
0: Claro.
5: Si yo te digo que tiene, en la casa tiene un cocodrilo, también te lo
3: crees. Pero uno entiende.
4: Hay pocos personajes a los que le cabe todas las anécdotas posibles.
3: Es entiende su mal humor en las competencias en estos lugares. ¿No?
0: Pero aire, lo del aire tiene que ser verdad.
1: Y se habla de que en Uruguay, para el partido, ¿vos vas a ser Uruguay-España o no?
3: Sí.
0: Eso lo podés anotar entre todos.
3: Anotátelo.
5: No, me lo voy a anotar, voy a averiguarlo.
1: Porque es una movida que se está armando en Uruguay, es todos con el aire en 16 en pleno invierno. Para
4: avanzar. La campaña, la campaña.
0: Con el hashtag.
5: Está bien.
3: Bancá la celeste con el aire en 16, el hashtag.
1: Uruguay split.
0: Vos podés realmente de acá al partido averiguar. Averiguar a, de acá al partido, averiguar a ver si el tema
5: si esto es así.
3: Yo tenía un dato.
5: Yo podría averiguar con gente del complejo celeste, que es donde el predio que Uruguay posee en Carrasco.
0: Sería espectacular. El D'Alessandro sale al aire en una nota y cuenta eso, que una vez Bielsa lo recibe en su habitación
1: y nosotros ya teníamos. 14.
5: Le voy a preguntar a Claudio Usain.
3: Preguntale.
1: Ah, ahí está.
3: Ah, pero que te mande audio.
1: Que está en su etapa...
3: Le mandamos un abrazo al Toro Crevi, que nos está viendo.
1: Le mandamos
4: un Toro.
0: Mañana viene.
3: Mañana
0: viene.
3: Mañana te esperamos.
5: Estoy al aire con los chicos de Par en la Mano en este momento en Vorterix.
1: El otro día nos saludó re bien.
5: Necesitamos saber si Bielsa... Lo que pasa es que él de 2002 lo conoce.
1: No importa.
5: Necesitamos saber si Bielsa es un enfermo del aire acondicionado.
1: Banal, obsesivo.
5: Si es obsesivo, si él te llamaba a una reunión en su habitación y vos entrabas y te tenías que poner un pulo.
1: Frigorífico.
5: ¿Vos podés corroborar esto? Y si no podés vos, ¿tenés alguien con quien podamos corroborarlo?
1: Gracias. Ahí está. Gracias, mano.
5: ¿El profe Macaya fue profe de Bielsa?
1: ¿Cómo?
5: Pues está acá el profe Macaya.
3: El profe Macaya.
5: Hijo de Enrique.
3: Yo tengo
0: sí, Gabriel Macaya.
1: Es el de Guillermo
3: Barros Esqueloto, ¿no? Sí.
5: El que se peleó con Guillermo, sí.
3: Yo tengo buena onda con el profe.
5: El profe puede saber.
1: Increíble.
4: Ah, ¿y ahora?
1: Salió como loco.
5: Hay que averiguar. Ah, ¿sabés quién también?
1: Bueno, el córner para Escocia.
0: Lo tienen un arco.
4: Ojo, ¿eh?
5: Pensando. Los hijos del profe Bonillo, que trabajaron con...
4: ¿Con él?
5: Y él
3: no, sabe, profe Bonini.
1: Manu...
3: Guido Bonini.
1: ¿Conoces al relator de bibliotecas? El primer relator que solamente... Hace su trabajo para personas que están en una biblioteca.
5: Me encantaría.
1: Ahora enseguida viene.
5: Me encantaría.
0: Pero ahora en el corner, te lo presento en el corner.
3: Guido, querido, estoy al aire de Par en la Mano. Necesito confirmar una teoría.
0: Dale, Alfredo, acerca, que te voy a decir relato
3: acerca de que Bielsa es enfermo, fanático del aire acondicionado. ¿Me lo podés confirmar vos, que tiene tu viejo
0: pero
3: pasado esto... de concentraciones con él?
0: Abrazo.
3: Dale, dale, dale.
0: Tiro libre para Brasil. Así que bueno, el equipo de Brasil tiene un equipo de partido, está 1-0 en Brasil 1-0. Y se defiende Escocia en el último momento del match. Va a ser un gol brasileño.
3: Vendemos.
0: 33 minutos. Primer tiempo. Tiro libre para Brasil. Vende.
1: No se olviden que la devolución de los vidrios, los de los libros es de 18 a 19.
4: El gol de Haití.
3: ¿En serio?
0: No. Era buenísimo. Era buenísimo. No, no, es, el relato es inviable. Nosotros podemos reaccionar al partido, pero relatándolo es inviable.
1: Y lo que pasa es que no tenemos relator.
0: Cuando Maquinho se lo pasa para Maquinho. Si te descosió, tiro, saque la tres, pero
1: termina, el relator termina haciendo más difícil la lectura porque desconcentra solamente. Sí,
5: sí. Ahora, yo lo que no entiendo es que relata eso muy rápido. O sea, además de relajar bajito, relata muy rápido.
4: Sí, porque él no tiene que ir a
0: España de ascenso.
1: El furgón.
5: Yo creo que sí, el ferrocarril de Urquiza. Claro, pero había gente conocida ahí, ¿no?
3: Estaba Panchito Maciel.
5: Estaba los Maciel.
3: Sí.
5: Sí, sí, sí.
3: Estaba, había, de hecho, había chicos que jugaban Minichi.
5: Sí, sí, sí, sí, sí.
4: Facundo Minichi, los hermanos. Sí.
3: Facundo y Nicolás Minichi.
5: Jugaba Nicolás.
3: Sí, Nicolás. Sí, sí.
5: Jugaba ahí era Nicolás.
4: Uno
5: Facundo
4: se pasó
5: no.
4: al Beach.
3: Sí, al Beach.
5: Nicolás después jugó a Racing con Caruso.
3: Sí, exactamente. Y después uno jugó a Casuso bastante. Sí.
5: Nicolás. Jugó en el ascenso a Merlo.
3: Sí,
1: Brasil no pasa por encima a nadie.
5: Yo creo que me diga qué se siente.
4: Ojo, igual sigue ganando, ¿eh?
0: Y se va, y se va. Y se va.
5: Ese es Ryan.
4: La defensa de Escocia.
0: Es un papelón la defensa de Escocia. Este papelón.
3: Escúchame, Manu, que hayan metido muchos goles Messi, sí. Mbappé, sí. Haaland, que convierta a Vinicius. ¿Habla de un buen mundial en términos de fútbol o de entretenimiento nomás?
5: Uy, las dos. Está buena la pregunta. Las dos. Y lo que pasa es que ¿quién va a hacer los goles si no los mejores jugadores? Bueno, a mí me parece bastante lineal eso.
3: Por eso.
5: Me parece como.
4: O sea, para vos la excepción sería lo otro, no que hagan goles todas las
5: semanas. Y boludo, si vos ves a Mbappé, ves a Haaland, ves a Messi, lo de Messi es una excepción total, pero ves a Vinicius,
3: Ronaldo,
5: los ves durante el año y son la figura de sus equipos. Cuando llega el Mundial, no siempre pasa.
3: Pero
5: dice
3: que no pasaba eso.
5: No,
3: por eso digo, como que este año está pasando que...
4: Están liberados, están como liberados.
3: Están presentando credenciales ellos por ser los mejores.
5: Es verdad que todos juntos, además.
3: Todos juntos.
5: Pues ayer le preguntaron a Ronaldo y se ofendió, boludo. Le estaban haciendo una pregunta copada.
4: Sí.
5: Le estaban haciendo una buena pregunta.
1: Pero él está
3: hablo contigo. No hablo contigo. Siguiente pregunta. No hablo contigo. No falo con vos. No falo con vos.
4: Vamos.
3: Siguiente pregunta. No falo con vos.
1: Pero él está alimentando el cuento para mí.
3: Sí.
1: Yo creo que sí. ¿Cómo se va a enojar porque simplemente le nombran a Messi?
5: Fue genuino, fue bastante genuino.
0: A mí me sonó genuino también. Pero
1: no hablo con vos.
3: No hablo con vos.
5: No vino el gol.
3: Siguiente pregunta. No hablo con vos.
5: El gol de
4: la puta.
5: Nuno Méndez.
1: Sí.
5: La mete Nuno Méndez, van todos a abrazarlo a él y él sale atrás de Nuno Méndez
4: cabecita,
5: haciendo así.
4: Cabecita,
5: sí. Haciendo piense, así como
0: diciendo,
5: felicíteme a mí porque estúpido. Porque en realidad porque yo le decía que pateaba yo.
1: Sí.
5: Y pateó él.
1: Y tiene razón.
3: ¿Vos lo odiás a Cristiano?
5: No. ¿Cómo lo vamos a odiar? Es un fenómeno, boludo. ¿O no?
1: Sí,
5: me parece
1: sí.
5: Muy me parece simpática su personalidad.
0: No, pero es villano, causa gracia.
1: Es villano claro. Necesario.
4: Es un villano necesario.
1: Así como claro. Joaquín se dio cuenta que Vinicius es villano necesario.
4: También.
1: Tiene que, tiene que haber personalidades destacadas.
4: Sí, boludo. No, sería aburridísimo.
1: Es irritante. Claro que sí. Es irritante como el Joker irrita a Batman, boludo.
5: Pasa que tenés, para ser villano tenés que ser un fenómeno.
1: Sí,
5: y Vinicius tiene momentos.
4: Zlatan era villano necesario en su momento también.
5: Sí, Mbappé para mí es un villano.
0: Toque necesario. Escocia, toque Escocia.
1: Yo me acuerdo.
3: 37 minutos del primer tiempo.
0: Sale jugando Escocia, papá.
1: Algo así fue el Mundial 2006 con Ronaldo, pero Ronaldo el Gordo y Zidane.
3: Fenómeno.
1: Eran grandes ya y que tuvieron un gran torneo y era, che, todavía te rompen.
3: Claro.
4: Sí. Ahí afuera, ojo. Arriba.
3: ¡Uy! ¡Cántalo!
0: Ryan.
4: El chapa.
0: Ryan.
5: Qué bien están los campos de juego, ¿eh?
1: Tiene pinta de rapero, Ryan.
3: Ryan, sí.
0: ¿Cómo salió Escocia el primer partido?
5: Le ganó 1-0 a Haití.
3: Haití.
5: Con gol de John McGinn.
4: Por eso,
5: jugador de Aston Villa, compañero de
3: Dibujo Martínez.
4: Empató Marruecos, chicos.
0: Empató Marruecos.
4: 1-1, no se sabe el gol, todavía no la pusieron acá. Hakimi.
5: Dice, Hakimi.
4: Un promedio.
3: Otro que da la cara, ¿no?
4: Hay que ver si lo dan.
5: Quiero ver si el audio de...
0: Salah, otro que da la cara.
5: Atención, yo lo voy a publicar este audio, pero podemos llegar a estar accediendo a información importante.
3: ¿Se puede?
5: De parte de Claudio Sain.
4: A ver.
6: Sí, sí. No fanático, pero... Sí, usa bastante el aire acondicionado. Y bastante te quiero decir en todas las estaciones del año.
3: Entonces fanático. Entonces fanático.
4: Soy tu fanático.
0: Pero sí, no, saludo, no lo puse como invitar, obsesivo.
5: ¿Lo invitaron al turco?
0: No,
5: boludo.
1: Tiene que venir.
3: Es bueno, Miami.
5: Tiene la... Por empezar, tiene la mejor risa, una de las mejores risas que hay en la República Argentina.
1: Bien. Aparte, bien. Él aparece ya, con eso como ya está. Personaje ahora.
5: Excelente, pero extraordinario contador de anécdotas.
1: Ya.
5: Pero extraordinario, ¿eh? Amigo Maradona, o sea, tiene... Claro. Listo. Lo tiene que invitar, boludo.
1: El juego del Mundial 2002.
5: El juego del Mundial 2002. Y ahí, de ahí lo conoce a
0: Maradona. El otro día nos saludó muy bien.
1: Qué crack este.
5: Es un fenómeno el turco. Aparte, paso total.
1: Se confirma. ¿Sabes lo que sería para Bielsa que en una conferencia de prensa le pregunten?
0: Sí, pero.
1: Fanático del aire acondicionado, se puede enojar.
5: Marcelo.
1: Se puede llegar a enojar.
3: ¿Está bien el 24?
0: Está bien ella.
5: No, pero aparte se la tenés que formular. Claro. Marcelo, perdón, en Argentina corre el rumor.
1: Saliendo un poco.
4: Saliendo un poco del mundial.
3: Se levanta y se va.
4: Para mí no, para mí te la rema.
5: No, para mí te chifla.
0: Para mí son preguntas que lo sorprenden y les responden.
4: Para mí te la rema, sí.
1: Saliendo un poco de lo que fue el partido, antes de felicitarlo.
0: Por antes del partido contra España.
1: Por empate contra España.
5: Aún peor si queda eliminado.
1: Ah, si queda eliminado. Si queda eliminado, la pregunta es: Marcelo, ¿hoy el aire en cuánto?
3: Marcelo, hoy reventamos, ¿no? Marcelo.
1: Hoy salta la térmica,
3: Marcelo. Hoy reventamos el Samsung, Marcelo, ¿no?
5: Ahora cambiar el filtro.
3: A lavar todos los filtros de la casa, boludo, Marcelo.
0: Necesitamos una fuente más.
1: Marcelo. Él, un audio de.
5: Sí, pero tiene que ser él.
0: Digo,
3: no,
0: tiene que ser él.
3: Cercano.
5: Y la mujer, si no, boludo.
1: Él que ya es súper hermético.
4: Con Rafael nadie tiene.
5: ¿Contacto?
4: Vinculín.
1: Encima te digo algo. Para Rafael mí ya es bien, obvio que sí. Porque lo dice. Es obvio que sí. Lo dijo D'Alessandro.
0: No, pero no es la obsesión que imaginamos, boludo.
4: Bien. Sí, pero igual si
3: boludo,
4: no se
3: pero dijo en todas las.
5: La habitación de él era como entrar a un frigorífico.
1: La habitación de él era como entrar a un frigorífico.
3: Y bueno, ahí
0: ahora
3: está,
0: sí.
3: Boludo.
0: Por favor, ahora sí, ahora
1: por
0: sí.
1: Favor, gente.
4: Ya está.
5: Pero eso es de gente que suda mucho. Marcelo, no, yo no
1: lo veo
0: sudoroso. Que tiene un tema con la transpiración.
3: Tenemos que lograr un testimonio por programa de...
0: Sobre el tema.
5: Acerca del tema.
3: De jugadores de...
4: La pregunta de todo
5: excelente.
4: El mundo.
5: Excelente. Olivia Rodrigo, ¿cómo se llama esta chica? No es Olivia Rodrigo.
0: ¿Quién era? Rosalía.
5: Es una cantante cubana.
3: Penélope
4: Cruz. No, ¿de qué nivel, Manu? No.
5: Matthew Broderick.
1: No, Matthew Broderick.
5: Está un poco viejo.
1: El chico de Hollywood.
0: Gol de Morocco.
3: Cantalo, Hakimi.
5: Hakimi que se ha confirmado que afrontará su proceso por violación.
3: ¿Quién?
4: Sí, Hakimi.
5: Hakimi.
1: ¿Y puede jugar el mundial?
0: Qué bueno está el Mati, boludo.
5: No está preso. Era Camila Cabello la chica que vimos.
4: Se había elogiado por haber
1: Manu.
3: El mismo.
5: Mujer sin apellido.
3: ¿Cómo se llevan? Porque el otro día, sí, Arco. En el partido en Dallas, vos relata.
0: Si te tengo que interrumpir.
3: Vos tirá.
5: Macaya.
3: ¿Cómo se llevan con? Viste que la televisión local, que en realidad es la transmisión global.
5: Sí.
3: Muestra estas figuras, sí. Pero no pone el zócalo.
1: ¿Cómo nos pasa
5: la mayoría de las veces?
3: Exacto.
5: No.
3: Sí. ¿Cómo se llevan ustedes que en esos espacios tienen que rellenar con algo?
5: Por suerte eso no es mío.
4: Claro. Pero a veces en la cabina se miran como es
5: Telefe,
4: el momento de la
5: y a
4: cabina.
5: Veces sí, en Telefe, por suerte tenemos a Juan Pablo, que es una bestia, computadora. Una máquina, claro. Entonces, sí. Pero te conoce a los viejos que juegan al fútbol americano. Así.
0: Sí,
5: ese
0: sí.
5: Me parece que es Gregory Shankly.
3: Pero claro. Esta chica, por ejemplo.
5: Y es más
3: difícil. La placa se agua, ¿no?
5: Es más difícil.
3: Vamos con Manu a
5: no, las
3: juego.
5: Tenés a todas, ¿viste? No, sí.
1: ¿Viste el fake que estuvo dando vuelta? Al final era fake.
5: ¿Cuál?
1: De alguien que, un relator que enfocaba en uno de estos palcos.
3: Ah, ahí está.
1: Decía, no era nadie.
5: Son mis compañeros de DirecTV, ¿no? Sí.
1: No era nadie.
5: Qué maldad, boludo.
1: Era super fake.
5: Qué maldad.
3: ¿Pero
5: esa,
3: por qué?
5: De editar eso y... No, Juan Pablo sí lo que hace, que yo lo he visto por ahí en el IBC, es saca la aplicación de Google, sí. Y vos podés sacar una foto.
4: Claro, Google Lens.
5: Que hace eso.
3: Ah, está bien,
5: entonces, está bien. Saca rápido, y... pero casi nunca, ¿eh? Lo saca todo, boludo.
3: Pero es por eso, porque es rápido.
5: No, pero a veces ponen rapero a la piba esta que
1: rapero
5: apareció
1: difícil.
5: Recién.
1: No, bueno, recién no pasó.
5: Camila Cabello.
4: Juan Pablo fue de los primeros
3: Pablo Trapero.
4: Los primeros que consumió deporte de Estados Unidos. Acá,
5: y sí.
4: En los 90. Era sí. Conocido. Que Juan Pablo conoce deporte de Estados Unidos en los 90. Sí, sí, de
5: porque es un enfermo de los deportes.
0: Sí, sí, sí.
5: Cual deporte que sea. Incluso la ingesta de hot dogs. Che, no se pierdan, no se pierdan las reacciones de Juan Pablo Inclán, ¿eh? Porque ahora no estamos haciendo entrevistas, pero
3: lo vi,
5: reacciones.
3: Hoy lo vi.
5: Están andando muy bien las reacciones. No se
3: lo
5: las
3: vi. Ojo. Hablando de Argentina-Austria.
5: Claro.
3: De...
5: Después de los partidos, sale
3: y,
5: una.
3: Y coincidió bastante en que Argentina no.
0: Argentinita.
1: El género
3: no editorial. De la mejor gol manera.
1: Hay gol de Haití. Ah, bueno. Que estamos hablando de la gran máquina haitiana.
3: Ah, bueno.
0: Y Morocco.
3: Y la mentira Marruecos.
5: No, Morocco es una vergüenza.
0: Ah, están caminando la cancha, boludo.
4: Que Morocco está
1: no.
4: Isidor. Isidor. Cantalo, Isidor. Cantalo, Isidor. Festejalo con la gente con Little Haití, amigo.
1: Isidor, si no me equivoco, es el que...
4: Festeje Little Haití.
1: Es el que juega en...
5: En el Real Haití. Decís vos.
3: Ahí el Puerto Príncipe. Ahí Isidor lo pasan fácil. Sí.
4: Mamá.
3: Porque puede...
4: sí, mamá querida.
5: Bien.
1: ¿Por qué Isidor lo pasan?
4: Por Isidor.
5: Isi. Ah. Isi de oro.
3: Hoy ya le hizo un chiste que
5: no estuvo mal. No estuvo mal.
1: Se viene Brasil. Nuevamente.
4: ¡Andala, andala!
1: ¡Ojo! ¡Andala, andala! ¡Andala! ¡No! ¡Algo pasaba ahí! ¡Gol!
3: Un videólogo borracho bueno. ¡Cantala, cantala, cantalo! ¡Cantalo!
0: ¡Atalo!
4: Parece
1: cuña,
4: que...
1: ¡Cuña, cuña, cuña,
3: cuña, cuña, cuña! Es bueno hacer datos de borracho.
4: ¡Ahí está! ¡Ahí está! ¡Ahí está! ¡Ahí está!
1: ¡Gabriel Omar! ¡Batichuta!
5: Insultos. ¿No?
3: 4-40.
4: Empató Marruecos.
5: Isidor, que hizo
0: el gol de Morocco.
4: 2-2.
5: Ah, parece que hace
1: movimiento. Partido más grande.
5: Vamos a ver Marruecos ahí.
1: ¡Ojo! ¡Le miró el tres dedos! ¡Ah! Bueno.
0: Che, vamos de Morocco,
5: De Haití no tengo tanta data, sí que Isidor hizo juveniles en Francia.
1: ¡Apa!
5: Y finalmente se decidió por Haití. Pues no saber por qué, ¿no? Porque la verdad que los incentivos.
3: Era medio malardo, pero tenía buen chutazo de
5: Hay muchos jugadores que eligen otras selecciones donde saben que van a jugar.
1: Hay una historia ahí con el hijo de Zidane, ¿o no? Elige Argelia.
5: Claro. El hijo de Zidane elige Argelia. Lo que pasa es que Zidane tiene tres hijos futbolistas: sí. Luca,
4: Enzo
5: e Elias. Elías es el más chico que juega en la selección de Francia juvenil.
4: Es el mejor.
0: ¿De qué juega?
5: Juega central.
3: Eso es lo que espera Zinedine, por lo menos.
5: Zinedine no se lo veía muy feliz.
0: No.
5: Con Luca, ¿no?
0: No.
5: Aparte y que
0: un
5: le salga
0: chico
5: arquero.
0: Ya te digo que lo sufre. Sufre el fútbol. Sufre el fútbol.
1: Había hecho, una noticia, pasa de eso, esa noticia que nunca sabes.
5: Luca se llama Luca Zinedine encima. El segundo nombre de Luca Zinedine es Zinedine.
3: Luca por Prodan.
4: Sí.
3: Enzo por Pacheco y Luca por Prodan.
0: Ya le gustaba demasiado lo por
1: Ginebra, la Ginebra.
3: Era rioplatense del palo, se le dijo.
5: Nació en Marsella, pero podría haber nacido
0: en Cádiz, que llevaba la farola. En...
3: Vende martes en Marsella, dijo la hija de Ciudad.
5: Miraba Ocupas en la concentración.
0: Johnny, qué bien.
4: Johnny, Johnny por Johnny Tolengua.
0: ¿No? Perdón lo que te interrumpo.
1: ¡Cántalo! ¡Penal! ¡Penal!
3: Dios mío.
0: No, prepárate.
1: Te queda trabajo.
0: Vos tenés que pedir un ibuprofeno antes de irte. El grupo te va a dar un ibuprofenito.
5: Vamos a estar.
4: Arco. Pará que Escocia está.
3: No, voy a decir una cosa.
4: Brasil es una banda.
3: Brasil es una banda.
1: ¿Y
3: ¿Vos
1: Brasil?
3: ¿Viste cómo defiende?
1: Sí, ¿te acordás que yo empecé el mundial diciendo Brasil?
0: Es una potencia.
1: No, tiene mucha chance.
5: Voy a buscar el simulador.
4: Quiero ver el gol de Morocco.
1: No muestra nada.
5: Voy a buscar el simulador de los 16avos.
4: El de la BBC.
5: Lo voy a buscar para que compartamos juntos.
0: A ver. El grupo ahora está.
5: Para que compartamos juntos
4: esto. Queda nuestro lado,
0: Brasil 7.
3: ¿Sí?
0: Brasil Morocco 5.
1: ¿Con nosotros primero? ¿Sí, ellos primero?
3: No, no, primero. Okay.
4: Antes de la final lo vemos, eso es lo que te digo.
1: Ah, si bueno, semifinales.
5: Morocco.
1: No, Brasil, ¿no?
4: Sí.
5: Morocco topo.
4: Segundo, no sé.
5: En este momento.
4: ¿Qué grupo es el de Brasil?
3: Yo lo conozco.
1: Ah, Marruecos.
5: Sí, creo.
3: A ver.
4: ¿Sí?
5: Creo que sí, pero no estoy seguro.
1: Bogarcha hizo dos goles de ahí.
4: ¡Qué lindo!
3: ¡Morocco!
4: ¡Qué lindo, papá!
1: A lo Messi. Lo hizo.
3: Saibari. El gol de Messi, es el gol de Messi.
5: Recientemente contratado, jugaba en el PSV, recientemente contratado por el Bayern de Munchen. Por 55 millones de euros.
0: Morocco está fuerte. Morocco está fuerte.
5: Morocco en este momento va con Países Bajos, pero Países Bajos tiene que jugar todavía. Haití a la casa, a Puerto Príncipe. En este momento.
3: Walid
5: el Haití. Queda un poco más cerca porque están jugando en Miami. Haití no está jugando en Miami.
3: No, Haití no está jugando en Miami.
1: Ojo, porque se viene de vuelta a Brasil. Pasa que. ¿Te acordás que en un momento Brasil.
4: Perdóname
1: que tenía.
4: ¡Golazo!
0: Brasil 2, Escocia 0.
1: Vinicius Junior nuevamente.
5: El tipo con menos carisma.
0: Qué mal que defienden estos burros, ¿no?
5: Quieren forzarle
0: la carisma.
1: Pasa es el mejor realmente del equipo.
5: Es el mejor del equipo. Es un fenómeno.
0: Acabamos de decir que Escocia estaba bien y que Brasil era una banda de fracasados.
3: No, Brasil lo que pasa defiende mal. Con un equipo que lo ataque.
4: No está jugando Rafinha,
5: Rafinha que dicen
4: bueno,
5: que tiene algunos problemas personales y podría abandonar la concentración.
4: ¿Por problemas personales?
3: Lo leí también.
4: ¿Por problemas personales? A ver,
5: no creo que abandone la concentración, pero sí que tiene algunos problemas personales.
3: Problemas graves, incluso.
5: De índole personal. De
0: ¿Pero qué quieren hacer, chicos? No, totalmente
4: deshabilitado.
0: El arquero. Vergonzoso los dos.
5: Vos decís Angus Gunn. El papá.
1: El hijo. Angus Gunn Jr.
5: El papá.
3: Fanático de DC, boludo.
5: Patterson es el que estaba marcando a Vinicius y perdió la marca. Harrison. Y Vinicius le dijo que sí al gol.
4: Harrison.
0: Otra estrella que empieza a jugar bien, ¿eh?
1: Tiene tres goles en
5: tres goles
1: partidos.
5: Ya en la Copa del Mundo, en tres partidos.
4: ¿Qué edad tiene?
0: Cabeza.
1: Veo una tendencia de los futbolistas a señalar su cabeza, su intelecto.
5: Sí. 25 años tiene.
3: ¿25?
5: Mini Juniors.
0: Mirá el dancing que te
5: tiene. Pero no es carismático.
1: Y no, carismático no. Aparte es muy odioso, es muy fastidioso para
3: ¿Querés carisma? Ponelo a Hendrik.
1: Hendriki, no lo quieren poner, ¿eh?
3: No lo quieren poner, ¿eh?
5: O Ancelotti no lo quiere.
3: Ancelotti no lo quiere.
1: El otro día entró y Hendriki no explota nunca, boludo. ¿Hoy puede ser el día?
3: Y
4: tiene que ser titular Hendriki, boludo.
3: Ya está ganando. Ahora si Cuña metió los dos goles, que no sirve para nada.
1: Pero el otro día lo puso incluso ganando e hizo un gol en offside.
5: El huevo Cuña. Está lleno de brasileños, boludo.
3: Sí, lleno.
5: ¿Ustedes se imaginan lo que puede llegar a ser Miami si juega en Argentina y Uruguay?
4: No.
0: Y va a ser
3: terrible.
1: No, estamos
5: fastidioso de antemano.
1: Con miedo por el tema tickets.
3: No,
1: ¿qué está pasando en los Estados Unidos de Norteamérica?
5: No, está pasando no solo en esta ciudad.
4: ¿Empezamos a mendigar? Ahora
0: sí. Ya venimos
5: si no consiguen ustedes.
3: Lo que pasa que.
1: Y, pero hay posibilidades concretas, Manu.
3: No solo.
5: Lo bueno es que también no lo putearon todos los lunes,
3: hermano. Paco.
5: Te pueden escribir para pedir un favor.
3: Nosotros antes.
0: Yo igual
3: situación,
0: le pido.
3: Ayer lo dijimos.
4: Sí.
3: Que estaba complicado el ticket. No apareció nadie. Al contrario, sigue
0: mandando. Cada vez más pedidos.
1: ¿Sabes culpa de quién es?
5: Voy a tratar de ayudarlo.
1: ¿Esto de los tickets?
3: ¿De quién?
1: De los New York Knicks.
0: ¿Perdón?
1: Que establecieron el precedente de que en los partidos de las finales estaba 20 mil, 50 mil dólares. Boludo, ¿por qué hay tanta diferencia? ¡Oh, cómo le paró este tipo! ¡Ay, papá! ¿Quién es?
4: El 26, Rayán. Chaparrayán
3: es. No lo rescató nadie a este.
0: Luquita Chaparrayán.
1: ¿Cómo la bajó, boludo?
5: Estamos ante la posibilidad de una oleada histórica, ¿eh?
0: Sí, es una banda.
1: Ahora
0: sí.
1: Puede empezar a sonar la samba. Sí. Era para picársela a Rayán.
0: Además, este Brasil ganando 2-0.
1: ¿Vive Nano en línea?
3: Sí.
0: Juega tan cómodo ese tipo.
3: Bailoteo. Ahí el arquerito.
1: El arquero es malísimo.
5: Brasil y Escocia jugaron en el 98, el Mundial del 98.
1: Con Marruecos
5: ganó Brasil 2-1.
4: El gol escocés lo hace Colin Hendry.
5: No, John Collins.
4: No, Collins.
5: En este caso.
4: Collins Hendry es el penal.
1: No, pues.
5: César Sampaio.
0: Igual bastante acertado tuvo, boludo.
5: Sí, dijo un escocés, digamos. Y lo hizo otro escocés.
0: Pero está bien, pero tenía
4: que ser. Hendry es un gol en contra. Decime si no es el primer.
5: No, tampoco. Lamento decirte que. Tommy Boyd.
1: Se va Vini.
5: César Sampaio.
3: Ah, terminó.
1: No, se van todos mejor.
5: Sí, sí. Lo acompañan a Vini.
4: Con este resultado.
0: Terminó
4: el primer tiempo.
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1: 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Vamos a hacer una pequeña pausa.
4: 2-0 le gana Brasil a Escocia con un dos goles de Vini Jr.
1: Y enseguida
4: venimos.
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0: 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Yo acá vi un gran concierto, un gran ciclo tuyo.
1: Hicimos cuatro acá, sí. Estuvo buenísimo.
2: Lo vamos a ver al Trueno cantando con Gorillaz. Pienso a ver, creo.
1: Venimos de girar ahí, en United Kingdom en marzo. La historia la voy a defender a muerte y las Malvinas son argentinas. Fui con una remera a las Malvinas, igual ese orgullo no lo pierdo, ¿viste? Me dieron un solo tema para cantar y yo tenía muchas opciones de 14 que saqué en el disco, sí. Pero no dudé.
0: Dije,
1: tiene que ser tu raso. Okay. ¿Quién va a poner a los Guachiturros en Jimmy Fallon? Estoy convencido de que me merezco todo y de la historia.

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8: No, este no, Vito.
9: ¿Qué? En cuatro patitas o al hombro.
10: La gente quiere saber, ¿no?
8: Pero, boludo.
11: ¡Oy, oy, oy, oy, oy!
12: No, digo quiero mi alca, yo no sé
8: 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No. Salud.
5: Gracias. Hay una línea argumental distinta y yo incluso estoy haciendo un personaje distinto. 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
10: Podés no responder, podés no responder.
8: No, hay momentos para todo, pero al hombre. Bueno, vamos con otra.
11: ¿Querés decir algo para la gente para en la mano? Ya arranca el tribunero, amigo.
13: ¿Arranca el tribunero? ¡Ah!
11: ¿A qué? Estoy filmando con los lentes, boludo. ¡Qué viejo estás, eh!
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15: Joaquín no para de caminar por el estudio. 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
16: Estamos de vuelta con el bombo de Tula. Mirá lo que es este bombo. ¿Viste todos los stickers que tiene? Tiene uno de Francisco.
17: Impresionante, ¿eh?
16: Papa Francisco. Este es mi...
17: Francesco.
16: ¿El favorito? Mi favorito.
17: ¿Viste todos?
16: Vimos todos, la verdad. Porque encima se nota que es de la época. Copa América 2015, fui a la final. Me enojé un poco, la verdad, en esa final.
17: ¿Y nos picaron un penal de visitante?
16: No, no fui a esta, fui a Estados Unidos. Para mí el punto más... el fondo de la selección fue ese.
17: Renunció Messi, imagínate.
6: Hoy vi esa renuncia, boludo.
17: ¿Eh?
6: Hoy vi ese video donde él renuncia. Es terrible la nota, muy dolorosa.
16: No, lamentablemente no se me da.
17: Que sube al colectivo pálido.
16: Mirá.
17: Medio que, no lo sé, él lo confirmará o no, pero medio que no sé si consciente de que se había mandado una cagada, pero como que había tomado una decisión
16: apresurada
17: de la que no estaba completamente seguro.
16: Claro. Mirá.
17: Bueno, finalmente volvió, ¿no? Evidentemente tan
18: ¿sabes qué?
6: Eso fue convencido un,
17: estaba. Sí.
6: Un corte también, ¿eh?
18: Increíble, igual que se sintió peor el 2016 que la Copa América perdida en semifinales de 2019. Ahí no decíamos como...
6: No, porque ahí ya estaba empoderado, ya estaba empoderado.
18: Pero viste que había 2019, una sensación de esperanza.
16: Es la primera. No, 2019.
18: La que perdemos en semifinales, que perdemos en la semifinales con Brasil.
16: Sí, está bien, pero después le ganás 3-0 a Chile. Y eso me acuerdo que te deja como un sabor de decir, bueno, hay algo.
18: La escaloneta, esa segunda fase, mejora el juego sustancialmente.
17: Sí, sí. Había algo. ¿Sabes qué, Joaco? Renovación.
18: Sí.
17: No habían perdido las mismas caras de siempre.
6: Claro.
16: En esa Copa América ataja un penal.
18: Armani, Paraguay.
17: El segundo partido
16: importante.
17: Paraguay.
18: Clave, sí.
16: Che, esa foto que estábamos viendo de Tula es cuando ganó el premio, ¿no?
19: De Best.
18: FIFA, ¿no? ¿Era?
16: Mirá. Tula Bombo de Best. Tula Bombo de Best. Una de mis remeras favoritas.
19: Que en la final de la Copa América, ahí te la pasó, Tanito. En la final de la Copa América 2016.
18: Sí.
19: Después del Mundial 94, una de las primeras cosas que organizó Conmebol de fútbol, fueron los 100 años.
16: Sí.
19: Y no dejaban pasar nada. Primeras veces de no dejar pasar nada a un estadio. Y mirá esa foto. Esa foto la saqué yo.
16: ¿Vos sacaste?
19: Yo saqué esa foto. Le hicieron dejar a Tula en el locker.
18: El bombo. ¿No podía entrar el bombo?
16: ¿Y pero cómo sacaste esa foto?
19: Porque me sorprendió el bombo.
16: ¿Vos también tuviste que dejar algo?
19: Claro, todos tenían que dejar algo.
6: Tu mochilita, ¿eh?
19: Y lo vi a Tula dejando el bombo.
18: ¿Y qué te dijo algo? Estaba a las puteadas.
19: A las puteadas.
18: Claro. A mí nadie me hizo guardar
16: el bombo. El bombo debería ser para él.
19: El bombo de Tula. Qué loco que está. El bombo de Tula. Así que eso, 2016.
17: ¿Y el bombo de Tula? ¿Quién se hace cargo del bombo de Tula para atrás?
16: Nosotros. Uber.
19: Claro, papá.
17: Boludo, te lo tenés un Uber, pensás? Te tomás un Uber y te llevas a
19: todo. Tomás un Uber en cualquier parte del mundo.
18: Lo llevas a todos lados. Lo llevas a donde querés.
19: Fue a todos los mundiales, fue a la Copa América.
18: Toca Kanye West,
16: se va a Tampa. Se va a Tampa el domingo.
17: Te lo llevas a Tampa.
16: Impresionante.
17: Entra con el bombo de Tula a ver a Kanye. Una foto de Kanye West con el bombo de Tula.
18: La ópera de Sydney.
17: Increíble, boludo.
18: La ópera de Sydney.
17: Uber te lleva un millón de dólares.
16: Che, loco, que entre Neymar, Alfredo.
17: Sí, estamos para que entre. No lo quisieron poner por los
18: extraterrestres.
17: No,
18: no, no, Neymar.
16: Diego Lugano tiene una mirada de loco.
19: Sí, total.
16: Pero...
18: De evitarlo, un tipo que hay que evitar.
6: Tiene cabello. Porque.
19: Tenemos una
6: pero
19: foto.
6: Lo ven violento.
17: Tenemos una gran foto de un Lugano.
16: Si fuera una película, es el asesino.
17: Sí.
18: Ahí sonríe igual, ¿eh?
16: Sí, pero igual, la mirada.
17: Una máquina de matar, ¿eh?
16: Sí, una máquina
17: de matar, boludo.
6: ¿Quién fue mejor, Lugano o Godín?
17: Qué difícil.
18: Buena pregunta.
16: Yo creo que.
19: Hizo mejor carrera Godín.
16: Creo que.
18: Era más líder.
16: El uruguayo quiere más a Lugano, capaz.
17: No sé.
18: Yo me quedo con Godín. Yo elijo Godín.
17: ¿Vos elegís a Godín?
18: Yo elijo, sí, yo puedo elegir.
17: Pasa que Lugano, boludo, era.
18: Pero era más asesino, líder este. Boludo. Más líder este.
17: Un asesino era.
19: Asesino.
17: Jugaba en Brasil.
19: Sí, sí. San Pablo. Sí. Lo echan en cuarto de final del 2006, lo echan con Pavones.
17: Chino Reni era ese, ¿no?
16: Asesino.
6: ¿Sí? Asesino.
16: ¿Y Dunga cómo jugaba?
19: Dunga asesino también.
17: Asesino.
16: Pero jugador odiado.
17: Jugaba de 5.
19: De 5.
18: Jugador odiado.
6: ¿Por qué odiado?
19: Nunca fue querido. Era ganador.
18: Cassini tenía lo mismo. ¿Viste esa cosa de jugadores que son polémicos, se pelean todo el tiempo con los rivales, están hablando?
17: Pero era ganador, era muy ganador.
18: Pero era ganador. Sí, igual ganó que 94.
19: Ganó 94.
17: Pero era ganador porque era un jugador limitado.
19: Su selección fue muy criticada.
17: Andrés Cantor, sí. ¿Viste que te dije?
18: Ahí está.
17: Mira, ahora pide una cerveza y la pide, es una marca que en conocemos, está Kors, y la pide con la O extendida. Y ahora todos gritan el gol como él.
16: ¡Mirá!
17: Porque trajo el gol extendido, de la O extendida, lo trajo él a Estados Unidos.
16: Andrés Cantor
17: trajo
16: el gol
17: a Estados Unidos.
16: A Estados Unidos.
17: Que la gente no entendía. Este flaco,
6: ¿y este hombre con eso se hizo millonario?
17: Y más.
16: Pero te digo algo. Entonces hay algo que es indiscutible, que es que el grito de gol es bueno.
17: Evidentemente.
16: Porque primero funcionó en Sudamérica o en América y lo trajeron acá y acá también hubo una situación de che, acá hay
17: funciona.
16: Algo.
17: Yo sé que habrá una legión de nenazos que se va a poner en contra, pero Argentina es una tierra de excelentes relatores.
19: Sí.
6: ¿Y qué se dice los nenazos? ¿Qué dice los nenazos?
18: Que no los quiere.
19: Que la chupen los nenazos.
6: Los nenazos no saben nada.
18: No le dé bola a los nenazos.
16: Bueno, de hecho, es
18: por escándalo el mejor relator. Los mejores relatores son argentinos por escándalo.
16: Tanto es así que para mí no debe ser tan normal en otros lugares discutir sobre relatores. Claro. Que en Argentina es súper normal.
19: Exacto.
17: Pero porque en Sudamérica hasta hace muy poco tiempo consumían relatores argentinos.
6: Claro.
17: Ahora empieza a ver, los canales empiezan a tener ya hace muchos años, 10, 15 años, feeds locales,
6: colombianos, chilenos, uruguayos.
17: Pero en una época, Fox, por ejemplo, relataba todo para todo Sudamérica.
6: O sea, pero
17: los chilenos se tenían que fumar
18: a Clos.
17: A los relatores, bueno, sigue pasando, ¿no?
6: Pero eso te va a meter. Clos sigue relatando para todo el continente.
17: Y la Champions, yo creo que se ve con relato de Clos.
6: Claro.
17: De Viñolo,
16: es imposible imaginarse la transmisión sin un relator, ¿eh?
6: ¿Por qué?
16: O sea, y porque viste muchísimo a la imagen, boludo.
17: Sí. Bueno,
18: hasta la intensidad de los partidos.
16: ¿Te acordás que en un momento, por esto que decís, muchos nenazos decían, yo no escucho la tele, lo pongo en cero? No podés ver el partido en cero.
17: No, debería existir, y esto va en contra de mi, hasta incluso mi propio trabajo, la posibilidad de ver con ambiente.
6: Con ambiente.
19: Es una verga.
17: Yo creo que realmente la narración le aporta. Después a vos te gusta uno, te gusta el otro, te gusta este, te gusta el otro.
6: Para mí te acostumbras.
17: Aporta, un experimento
18: que hicieron en eliminatorias, no sé si te acordás, Alfred, no sé si fue 2006 o 2002.
6: ¿Afrero?
18: Que le daba Cablevisión, en su momento lo hacía, que te daba para ser director de cámaras. Tenías a lo largo de 10 cámaras. Yo lo hice todo el tiempo.
19: DirecTV lo hacía en el Mundial 2002.
18: Podías ver un partido desde atrás de un arco.
19: Mundial 2010, DirecTV lo tenía.
18: También para poder elegir.
17: El multicámara.
18: Multicámara
19: tenía
18: lo veías.
19: La panorámica. Tenía la panorámica.
18: La de atrás de los arcos.
19: La táctica.
17: La cámara táctica.
19: La de los dos técnicos.
17: Bueno, hoy tiene el mosaico, que es el mismo partido en otro canal, que tiene dividida la pantalla entre los técnicos, la hinchada.
18: Eso tiene.
17: ¿Eso está?
19: Sí. Eso tiene.
17: Direct TV todavía tiene relatos diferenciados. Vos a Colombia ayer, por ejemplo, lo podías ver con relato argentino y relato colombiano.
18: Ah, mirá eso. Qué bien. Eso está bueno.
17: Relato regional para los sos ecuatorianos.
18: Eso
17: mirás,
18: es clave.
19: ¿Eso existe a nivel Copa Libertadores Sudamericana?
17: No, me parece que no.
19: Porque putean bastante, ¿viste?
17: Con me parece que no.
19: Los relatos argentinos.
18: Ah, sí.
17: No, después cada país, por ejemplo, Univisión da Chilevisión da los partidos en Chile.
19: Claro,
17: con
19: claro.
17: Sus relatores.
16: ¿Escuchaste esto? Buena noticia, la posta. Fue a ver Argentina al Mundial en los Estados Unidos, desapareció y su familia lo buscaba desesperadamente. Estaba detenido en Dallas por solicitud de prostitución a una policía encubierta. Kenny, ¿qué hiciste?
17: Escracho, boludo. Escracho. Un escracho. Porque la familia se había enterado porque le dieron su llamada reglamentaria al señor. Y la llamó a la mujer y le dijo, no me vas a creer.
18: No me vas a creer.
16: No dijo eso. Dijo, estaba borracho. Me agarré piñas.
19: Me cagaron.
6: Sí, me despaté.
18: Me hicieron una cama.
19: Me cagaron.
18: Me hicieron una cama.
6: Me dieron.
16: Me operaron, me operaron.
19: Me cagaron.
6: Me pusieron algo en la bebida.
19: Vos sabés cómo son.
17: Irremontable. Irremontable.
16: Pero ¿cómo el hombre va justo a solicitar a una policía encubierta?
6: Y bueno, claro, estaba en la búsqueda. Qué mala leche.
17: Iba a saber que la mujer...
18: Déjame
6: tranquilo.
18: El tipo vino del Mundial y...
17: Si no te venís acá a un pelagato que se quiere hacer tirar la
18: del Fidel. Decile que no, ya está, déjalo ir.
17: Déjame tranquilo.
19: Hablando de desapariciones, hoy nos saltó una alerta a todos.
18: Impresionante.
6: De secuestro.
19: ¿A vos también te llegó?
17: Sí, un secuestro. ¿Secuestro de quién?
19: Un secuestro de un chico de 14 años.
16: Terrible.
19: Y lo más terrible de todo es que con el nombre y apellido de los sospechosos.
18: Es terrible.
17: Me estás jodiendo.
18: Sí, pero salvaje.
16: Tengo la captura de pantalla. Pero ¿sabés que el título dice abducción de un chico de 14 años? Y cuando leí abducción dije, bueno,
17: lo llevaron.
6: Tenía razón la vidente.
19: Esto nos llegó a todos al mismo tiempo.
18: Sí, pero además yo estaba realmente en el WhatsApp. Te tapa todo, sí, es como que estás haciendo lo que
19: te saca de la pantalla.
18: Saca de la pantalla.
17: Esto evidentemente tienen información de que esta pareja, Steven Rich, Melissa Rich,
19: se lo habrán,
17: capaz que es de una familia que no sé, boludo. Aparte son Audrey Rich y Steven Rich y Melissa Rich, o son los tíos o no sé.
18: Los hermanos, tienen el mismo apellido.
16: ¿No? Es verdad. Es verdad.
17: Opa. Igualmente, por alguna razón, a mí no me llegó esto.
16: ¿No te llegó?
17: Más o menos cerca.
16: Pero cuando te
18: sacaste
17: por zona.
16: Ah, claro. Puede ser por
17: esta
16: zona.
17: La verdad que es una zona de
16: adopción. Donde puede caer.
19: No puede caer una alerta.
17: Tranquilamente.
6: Zona de riesgo, zona de riesgo.
18: ZJ, es zona de abducción de jóvenes.
17: Sí, boludo, la verdad.
6: No.
17: Yo, sinceramente, esta zona es la de los documentales.
18: Hasta ahora, de los lugares que tuviste en Dallas, lo más peligrosito que viste.
17: No, nosotros estamos en una zona más apartada. No es peligrosa. ¿Ustedes se sintieron en algún momento en peligro?
19: No, acá el otro día
6: son zonas más feas que Linda. Hay zonas más feas que Linda, nada más.
19: Violencia acá en la esquina, pero intrafamiliar, tranquila.
17: Ayer no, sí puede pasar que se agarran a tiros donde estás, de un momento al otro.
19: Parecía estar todo bajo control.
17: Y no,
6: pelea. Ayer fuimos a un barrio con Joaquín, que era clase alta de millonarios, y era impresionante. Era de los mejores barrios que tuve.
18: De hecho, hoy el que nos llegó dijo... Ah, vos que buscaste, Ger.
6: ¿Viste Alex Rodríguez, ese beisbolista famoso o NFL? No sé. Ese chabón vivía ahí.
17: Bueno, creo.
18: Y el jefe, el dueño de los Dallas Cowboys vivía ahí. O sea que estábamos hablando de los 1-1 de
17: el dueño de los Dallas Cowboys. No me puedo llegar a imaginar la cantidad
19: de
17: papeles.
19: No, el dueño de los Cowboys.
6: Casa de 10 millones de dólares.
17: Chicos,
6: casa de 10 millones de dólares.
19: Ese dato me gustaría compartirlo.
16: A ver, decime, Manu.
17: Está ingresando Kieran Tierney, en Escocia, que es el primer jugador... En la historia, nació en la isla de Man en jugar mundiales.
19: ¿En serio?
18: Mundiales. Sí. Compite esa
17: es una dependencia autónoma de la corona británica en el mar de Irlanda.
19: Claro, ahí va...
18: Las motos.
16: El primer manense.
19: Mucha triangulación. Sí.
17: Exactamente.
6: Ah.
17: Bueno, entró Tierney, que es el primer manense.
19: Tierney es
16: ¿Te gustan estas salidas?
18: Y ahí...
17: No se lo entiendo bien.
19: ¿Tiene que ser un defensor bravísimo o si no?
17: No, el lateral izquierdo. Ex Arsenal y Real Sociedad, quieran. Kieran Tierney.
16: Empezó
17: Kieran Tierney.
16: El segundo tiempo de Brasil-Escocia.
19: Kieran Tierney.
16: Con el
19: es
16: señor,
19: para sacar un asado con él.
16: Con el tierno Tierney en la cancha.
17: Pero quiere que lo quieran, porque es Tierney.
18: ¿Entendés? Te sumo un dato de Man. Hay una competencia de motos. Sí. Que es salvaje, que ponen en riesgo su vida los que compiten.
19: ¿En serio?
18: Fuera de joda.
17: Para sí, los que dicen que la Isla de Mar no pasa nada. El
18: Dakar. Es tipo un circuito callejero, pero que con riesgos altísimos.
16: Che, Manu, coincidís en el Mundial de Pancho, que es tu...
18: Eso.
17: Bueno, hay un tema ahí.
6: Hay buenos Pancho acá.
17: Hablamos incluso con Seba para ir. El tema es que es al otro día del partido de Argentina. Argentina
19: en, ¿ahora? En Miami.
17: Claro.
19: Sí, el 4 de julio.
17: Si Argentina gana, yo tengo que trabajar. Y si Argentina pierde, no estamos para andar comiendo Pancho.
16: Ah.
17: Me lo van a meter por el culo.
18: ¿Es en Nueva York? ¿Dónde es el torneo?
16: Es en Nueva York, en Coney Island.
17: Coney Island.
16: Pero es tu torneo, Manu.
6: Te hago una pregunta. Bueno, ¿a vos también solo te gusta ingerir el alimento Pancho?
17: Sí. Ayer me comí un Pancho a la tarde. Fui al 7-Eleven y me comí un Pancho a la tarde. Al lado de un fisura.
6: ¿Cuánto te podrías comer? ¿Cuántos Pancho podrías ingerir?
17: ¿En una sentada?
6: Sí.
17: Si tengo mucho hambre, sí, los de acá son muy suculentos igual.
16: Aparte, acá está la salchicha esa que es como muy grasosa.
17: Pero 3-4 con hambre.
16: Sí.
17: Después me tengo que empiezan los sudores fríos.
18: Claro. Llamas a Bielsa después para que,
19: eso...
18: para que te lo pongan -2.
19: Sí.
18: Claro.
17: Pero qué rico
19: eso
17: que son.
19: Lo no
6: sí. El otro día comimos.
19: ¿Eh?
17: Nathan's. Los mejores panchos
19: del mundo.
17: Los mejores panchos
18: del mundo.
6: Pablito, ¿cómo se llama?
18: Soy Chestnut.
17: Chestnut. Chestnut.
18: ¿Ese es el sigue siendo el Maradona? Sí, o sea, lo superó, hay un japonés que lo estaba
17: Maradona, no, estaba no, Kobayashi, que es el anterior.
18: Sí.
17: Es como el que le entregó el cetro.
19: Ah, el pelé de los Panchos.
18: Pero Joey es porque...
6: Pará, boludo.
18: ¿Hala?
6: ¿Qué pensás que es?
18: ¿Ulala?
6: ¿Qué te crees? Polémica en el
17: ¿qué te pensás que es esto? Totalmente.
6: Pablito Kenny, nuestro manager y padre.
17: Sí.
6: Empresario. No, ¿cuál es la que toma fuma porro?
18: Kenny es argentino. Fuma porro, toma vino. Oh, Kenny es argentino.
6: Bueno, Kenny hizo unos hot dogs para el otro día para el grupo.
19: No,
6: unos
19: panchos.
18: Sólidos, sólidos.
6: Unos perros calientes.
17: Kenny Bell.
6: Sí, y la rompió, sí.
19: Agradezcame el pan, ¿eh?
18: Pan brioche.
16: El pan increíble.
6: Y eso quería decir, ¿cuánta influencia tiene el pan en el producto final? En total, tu opinión.
17: Total y absoluta, 100%. No es lo más importante. Lo importante, porque hay gente que te dice, no, está todo en el pancho. Mentira, lo importante es la salchicha. El pancho es la salchicha. Y sí, boludo.
19: Lo importante es el pan.
17: Lo importante es la salchicha.
6: Bueno,
17: de acá
6: un especialista. Un especialista.
17: No. Yo no voy
19: no
17: a,
19: le quiero discutir.
17: Yo no voy a poner mi opinión por sobre la de nadie. Yo creo que el pan, el corazón del pancho es la salchicha. ¿Con un pan de mierda se te arruina? Por supuesto. Con un pan normal y una muy buena salchicha tenés un muy buen pancho. Con una salchicha más o menos y un buen pan no tenés un buen pancho. Eso es lo que yo creo. That's my two cents. Sí, sí. Eso es lo que yo
18: es
17: creo.
18: Es como el debate de la...
16: That's my two cents es un género increíble, boludo. Ustedes están haciendo eso.
17: Eso es un buen cierre.
16: Lo están utilizando...
19: Lo he leído.
16: Es como mis 2 centavos para este tema. ¿Entendés?
19: Ah, ok. Claro, okay.
17: Esa es mi opinión.
16: Ese es mi granito de arena.
19: Qué liviana, pero te los dejo.
16: Pero tiene... Está cargada de un...
19: Sí.
6: La soberbia.
16: La soberbia.
6: Pedantería.
16: Porque generalmente sobre el tema serio del momento es mis 2 centavos.
19: Yo te dejo esto.
16: ¡Ay, Dios!
17: Es primo hermano de la gente que dice, a ver, antes de opinar.
18: ¡Ay, los odio!
17: A ver.
18: Sí. Bueno.
16: A ver, es muy bueno.
17: ¿Qué vas a decir? ¿Qué es tan importante?
18: Además, te lo explico para que vos lo puedas entender.
19: A ver, Dios,
18: escuchar realmente así.
17: Qué gente detestada.
16: No me acuerdo. Creo que... Ay, no me acuerdo quién lo había dicho, pero cuando sucedió lo de...
18: ¡Oh! ¡Ay, boludo!
17: ¿Qué? Estamos como Lucas.
16: Lo de Nati J con Stanislao Bajrak.
17: Sí.
16: Alguien se detuvo en el detalle de que Stanislao dice, ¿sabes cuál es el problema de este país?
17: No.
16: Que ya... ¿sabes cuál es el problema de la Argentina? Ya cuando alguien empieza con
19: el concepto general.
16: Qué buenísimo.
6: Sí, tiene la solución.
19: ¿Cómo vos sabrías el problema de este país? ¿Vos
18: sabe el problema del país?
16: Pero ya el enunciado anuncia...
6: No, el enunciado es terrible.
17: Yo tengo el diagnóstico.
18: Que yo me puedo alejar, además. Yo estoy ajeno a esto.
16: Que la gente no sabe decir que no. Pero bueno, puede ser atendible, ¿no? La idea. Pero empezarlo diciendo, ¿sabes cuál es el problema?
6: Pero
17: según vos, la gente no sabe.
16: Che, Alfredo, contame.

0: 5 horas 43.
1: Uy, pero ¿por qué?
2: Un poquito. Y... ocupaciones.
3: Uf. Y minerado genera un estrés que no es fácil de administrar.
0: 5 horas 43. Ayer, pasa que ayer tuve, fui al programa de Átzaro.
2: Fuiste a visitar a Átzaro.
4: Volviste y estaba todo apagadita en la casa.
0: Estaba todo apagado.
4: No te escuché entrar.
0: Y me dormí viendo mi documental de Air Cocaine. Estoy en el... bueno, pero no. Y tengo el reloj y esto me...
1: Te va diciendo todos los días.
0: Todos los días.
3: Bueno, tenés que mejorar. Hoy tenés que mejorar.
1: Realmente te ayudó
3: a... Se va Vini.
1: Se viene Hatriki.
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0: Después, esta semana caminé 1 hora 04.
2: En total.
3: De aeropuerto al aeropuerto.
1: ¿En total caminaste 1 hora de toda la semana?
2: No parece ser mucho.
4: Quiero saber
2: parece,
4: mío,
0: no, pero bueno.
3: Son 7 días.
0: Son 3 días, boludo.
1: No parece ser el Forrest Gump. Sí.
0: Pero son 3 días, boludo.
4: Yo voy a tratar... Eso
2: no es lo que recomienda Samsung. No lo recomienda Samsung.
0: Va de domingo a domingo.
1: A ver, ¿vos tenés?
4: No, que no, la tengo que... ¿Está ya bien el teléfono por default?
1: No, sí. Pero... Sí, Samsung... viene el teléfono, pero la tenés que activar,
3: Claro.
1: No, y no te va a decir, no...
4: Todavía no me va a decir.
3: No, claro. Te tenés que loguear, claro. Además.
1: Una vez que la activás, empieza a tener los datos.
2: Me cuenta mi pareja, Lía Copelo, a quien le mando un beso muy grande.
3: Le mandamos un cariño.
2: Que están poniendo un local de panchos en la esquina de la casa. Así que, si bien vuelva...
1: Es noticia.
2: Y bien vuelva, iré a probarlo. Quería mandar un beso a ella.
1: Por favor, en un momento estuvo... Ah, ojo.
2: No, esta jugada...
1: Y no buena.
3: Y no es penal.
1: Estuvo cerca de pelear.
3: Tiene buenas combinaciones.
1: Estuvo cerca de pelear en una edición de Panense de Mano.
2: Ah, yo esto no lo sabía.
1: Sí, sí, porque ella... ¿Le gusta el boxeo?
2: Sí, sí, sí, boxea.
1: Sí, sí.
2: Y hizo kickboxing.
1: Ah, tremendo.
3: Mira lo que juega Escocia. Es una
1: mira lo que toquetea Escocia, boludo.
3: La defensa, en realidad, porque el ataque es coherente, pero la defensa es vergonzosa.
2: Estar 28 años sin jugar un mundial para hacer esta presentación. Para esto, sinceramente, mejor
0: che,
2: Escocia.
0: 5 horas 05 caminé de 7
1: días. Ahí está. Bueno, ahora está bien que me lo defienda.
0: Me estaba contando 3 días.
3: Ah, bueno.
2: Eso sí que es health.
0: Promedio de pasos, 12.000 diarios.
2: Es un montón.
3: Bueno.
2: 10.000 es el promedio indicado.
0: Promedio de pasos, 12.000 diarios.
1: Che, José Mourinho es fanático de Franco Mastantuono.
4: No sé quién lo dijo.
0: Esa noticia.
1: Y es probable que se quede en el Real Madrid.
0: Y dije,
3: no puede ser
0: verdad. No hay ninguna chance que sea verdad no. La declaración.
2: Para mí hay cero personas fanáticas de Mastantuono. Cero, ni la madre.
1: No sé.
0: No, digo que no es probable que le haya dicho a alguien soy fanático de Franco Mastantuono.
3: No, eso es una interpretación de cronista argentino.
4: Este chico me encanta. Apartarle lo visto correr y me
1: pero
4: encanta.
1: Pero igual le puede gustar, boludo.
0: Es un fanático.
4: Pero es raro.
3: Pero que diga, me encanta, no lo convenció. Soy fanático.
0: Lucas, fanático.
1: No, no, fanático puede ser raro, pero que está al tanto de quién es y que lo tiene visto.
0: Ah, sí,
1: no
0: sí.
1: No es ninguna locura.
0: Incluso puede existir la versión de, che...
1: Mira, llegó. A ver, me llegó mi
2: perdón,
0: ¿Te llegó?
2: Veo que me llega la Amber Alert.
0: Ah, ¿viste?
2: Me llegó.
0: ¿Viste?
1: Es el barrio.
0: Presumida de tu barrio.
2: Es muy probable que la hayan aducido en mi barrio. Ahora me voy a fijar si la tienen ahí.
0: Entonces, no creo en un fanatismo desmedido de José Mourinho por...
2: Si vio el mundial,
3: pero a la vez
2: de Arda Güler no es fanático.
3: A la vez ya lo podrían haber largado, Y todavía no lo largan.
0: Bueno, pero me parece que viene por ahí. Incluso operación.
3: Claro, para levantarlo un poquito.
0: Exactamente.
3: Ay, mira qué hijos de mil puta que
2: son. Y lo enviarán a préstamo, como hicieron con Casemiro, con Carvajal, con Valverde.
0: Mirá que Mourinho lo quiere, pero te lo doy.
2: Con esfuerzo te lo doy.
0: Te lo doy con mucho esfuerzo. Pero
2: ¿y cuál sería el mejor club para Franco Mastantuono?
0: En este
2: club
0: momento,
2: protagonista, un club
3: el
2: pequeño.
3: Betis.
0: La League One. La League One.
3: El Betis.
2: Betis está bien, Betis está bien. Betis está bien. Va a jugar Champions.
1: Con nuestro amigo Valentín Gómez.
0: Olympique Marsella.
2: Francia es un medio hostil, ¿eh?
0: Sí.
2: Pegan más patada que un.
3: ¿Y Premier en un equipo malo?
2: Veloz, demasiado veloz. Yo no sé si. Yo, para mí, un club más chico de España, Sevilla.
0: ¿Cuti Romero lleva al Manchester United?
2: No lo sé. Cuti Romero no juega el sábado.
1: ¿No?
2: Jugaría el sábado.
0: Cuti Romero se va al Manchester United y Julián Álvarez al Barcelona. Esas son las dos informaciones que tengo, no opiniones.
2: Yo a Alfredo le creo.
1: Dice Marco Senesi, Valentín Barco, Ezequiel Palacio, Juliano Simeone. José López. Sumarán minutos ante Jordania. Vía la gasta loca, dice la hoja.
0: ¿El Pepe López juega?
2: Sí.
3: ¿Qué hacemos si el Pepe mete doblete?
2: Le agradecemos muchísimo.
1: Y le agradecemos.
2: Y le mostramos.
1: Y bloqueamos a Panichelli.

0: túnel, por dónde está el túnel.
1: No, no, bueno, no creo que le saque el puesto a Lautaro. No. Y a Julián.
2: No.
1: O vos decís que sí.
0: No, no, no. Pero yo, pero
3: hablando en serio, capaz le saca el segundo puesto a alguien.
0: O sea, pasa, ¿no? Pasa a ser... Y es Manu, muy difícil. Pasa que Julián no se lo ve bien.
3: Pero tener a los dos trabaditos...
1: Julián y Lautaro.
2: ¿Estás al tanto del concepto adicto al gol?
4: Sí.
1: Algo vi.
4: ¿Lo viste?
1: Que Messi es adicto al gol.
3: Messi es adicto al gol.
1: Exactamente. Me parece algo muy razonable.
2: Adicto al gol, nivel granja de recuperación.
1: Claro. No se había experimentado.
0: Un cariño. Lo
3: un cariño.
1: Le podemos regalar un aplauso.
0: Pero te queremos con el corazón. Sí, sí. Este programa te quiere con el corazón. Y lejos de la obsecuencia, Lejos de la obsecuencia Berreta. Te queremos de verdad nosotros.
3: Lejos
0: a vos y a tu familia.
3: Lejos de la obsecuencia Berreta mientras aplaudían.
1: Sí, sí, sí. Diciéndole te queremos mucho y a tu familia.
2: No, no, pero si hay algo que no ha sido este programa es ser obsecuente con Messi.
1: Sin dudas.
2: Y ahora lo estamos descubriendo una faceta de adicción al gol.
3: Sí, o sea, sí, de hecho, él se quiere matar porque no puede convertir.
1: Hoy.
3: En su cumpleaños.
2: Hoy, exacto.
1: Claro.
3: Si fuera por él, estaría jugando Escocia-Brasil.
1: Y convirtiendo.
2: Claro. Él pregunta por qué no hay partidos todos los días para Argentina.
3: Y ahora realmente
2: ahí está, lejos de quejarse.
1: Lejos de él quisiera jugar mañana
2: mismo.
1: Lejos
2: de quejarse por el descanso.
1: Sí, sí,
3: se está cada vez haciendo más fuerte la idea de que juegue con Jordania.
2: Sí,
3: si juega con Jordania se confirma
0: titular,
3: la adicción.
0: Titular,
3: ¿eh?
0: Sí, sí, sí,
1: porque hecho, aparte no marcó 27 de junio, nunca.
4: Es uno de los días del calendario que le falta. Tiene
1: claro, le quedan 78.
4: Y pico, ¿no?
1: Está, aparte, la adicción al gol es una adicción que nadie ha querido combatir, ni siquiera él.
2: No, no, no.
3: Claro.
1: ¿No?
2: No.
0: No, no, él es.
1: Es muy
0: adicto,
1: interesante lo que traen, ¿eh?
2: Y
1: por supuesto, otro, como siempre.
2: Otro tema más que hemos Stoichko descubierto esta semana: Risto Stoico. Teléfono Stoico.
3: Me está llamando Stoico.
1: Bebeto. Bebeto, envejeció hacia señoras.
2: Otra cosa que descubrimos durante este mundial, va, en estos días, es que con los goles convertidos por Cristiano,
4: sí,
2: el otro día, Messi va a jugar el próximo mundial.
0: Pero permíteme que te complete el concepto, además.
1: Sí.
0: Messi, al ser adicto al... Él es adicto al gol. Al momento claro, donde él dispara...
3: La
0: pelota entrando.
3: De hecho, le encanta el chip en las pelotas que determina si entró o no entró.
0: Pero termina ese momento. Festejo, mira al cielo. Sí. Pelota a la mitad de la cancha. No, de vuelta.
3: Quiere más, quiere más.
4: Claro. Y así. De hecho, él se implantó un chip propio que sabe cuando las pelotas entraron o no.
3: Claro.
2: Incluso
4: por eso sale a festejar el gol contra Francia.
2: Contra Jordania va por otro hat-trick.
1: Lo que pasa es que es un rival en el cual Messi puede... Es un partido en el cual él puede hacer un par de goles.
2: Porque también tenemos
1: y
2: la
1: proyectarse
2: teoría
1: como goleador del torneo, ¿no?
2: La teoría del plazo
4: el plazo fijo,
2: de goles.
4: Claro.
0: ¿Cómo
4: es?
0: Colchón de goles.
2: Él quiere hacer muchos goles en estos tres primeros partidos para tener un plazo fijo en dólares, en goles, digo, para el resto de los mundiales.
3: Porque sabe que Mbappé va a seguir jugando.
2: Mbappé va a jugar dos mundiales más, por lo menos.
4: Claro.
1: Sería difícil que él ahora invierta en un plazo fijo que le rinda a todos los mundiales que quedan en Mbappé.
3: Yo creo
1: que él sabe que eso es cuestión de tiempo.
3: ¿A cuánto está Mbappé? Qué bien lo bajó.
1: Y si no, la pincha mal, boludo. A dos goles.
3: ¿A
1: si
3: dos?
1: No, a dos o a tres.
2: ¿Cuántos goles hizo Yamal este
0: arco,
2: mundial?
1: Uno. ¿Ustedes sabían que la pincha mal no se llama la pincha mal?
3: ¿No?
1: La pincha mal Nahrawi.
4: Sí.
1: La pincha mal es su nombre.
3: La pincha mal Nahrawi.
1: Nahrawi es el apellido.
0: Nahrawi, el Popi Larrauri.
3: La pincha mal no es el apellido.
1: Claro, es el segundo nombre.
0: Viejazo total.
4: Es como llamarse Luis Alberto, decís. Es como que se
1: llama Luis Alberto González. ¿Ese cómo se llama ese actor? Está tomando whisky.
0: Está totalmente borracho.
4: Butler.
1: Gerard Butler.
4: Gerard Butler.
1: Butler. Sí.
0: Jimmy Butler.
1: Se lo ve mejorado a Gerard igual.
0: Sí, la verdad que sí.
3: La pincha mal Nahrawi.
1: Nahrawi.
3: Nahrawi.
2: Entonces, la misma.
3: Pero pará, la misma no lo va a pasar. No se sabe si lo va a pasar.
2: No lo va a pasar.
3: ¿Qué tiene? Un gol en mundiales.
4: No lo va a pasar a Mbappé.
1: 19 años.
3: Está bien, 19
1: años. Y aparte, otra cosa, como decía Chilaver, los mundiales tienen una tendencia de ir agregando equipos
0: y goles y partidos.
1: Claro. Y muchas veces partidos con rivales débiles.
0: Claro.
1: Por eso, los goleadores de los mundiales son todos contemporáneos.
0: ¿Qué
1: son todos de ahora?
2: Dejame aplaudir.
0: Permíteme yo también que me someta a hablar.
4: Si no se puede ser, amor.
0: Sí, bueno. Para vos y tu familia.
3: Son dos días de periodismo total en este programa.
1: Familia de Messi.
4: No, pero es verdad. Es totalmente cierto lo que
1: dices. Los goleadores históricos de los equipos son de ahora porque los equipos juegan más partidos y contra selecciones más débiles.
2: Bueno, de hecho, incluso esa situación...
0: Te va, papá, te va.
3: Te fuiste, papá, te fuiste, papá. Te va, papá.
2: Mira la bomba,
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3: Esta tarde, esta noche en directo.
1: Ahora vuelvo.
2: ¿Hay fao o no?
1: Muchachos, no saben de dónde vengo.
4: Lo anulan.
0: Si lo anulan es espectacular.
3: No, ¿por qué lo van a anular?
2: Porque hay un posible fao.
4: ¿Hay un posible fao?
3: No. ¿Cómo fao? Qué buen pase, boludo.
1: Sí, bien, ¿eh?
3: Sí, boludo. Bien.
1: Un pase más.
0: A ver qué puse.
2: ¿En qué minuto era la abducción?
1: 38 el primer tiempo. 38 o 83. Ah, 38 del segundo. Está por va a pasar
0: y ahora.
1: Ahora
0: se viene.
3: Pero que era con Neymar en cancha. Igual se lo pueden llevar desde el.
2: Ojo, desde el banco suplente.
3: ¡Acabó!
1: Ojo con mirá cuando los 38 del segundo tiempo aparezca un chivo gigante.
0: Sin increíble. 2-0, pues.
3: Qué buen.
2: Ah,
3: buen bailecín.
1: Buen bailecín.
4: Cunha, tres goles también. Es el único que se está metiendo entre.
1: Qué alegres que son, la verdad.
4: Sí.
2: Son alegres. Cunha es el Fred de 2014.
4: No, pero mejor que Fred.
1: Son alegres,
4: Fred,
1: ¿verdad?
2: Fred.
1: No hay nada que hacer.
3: ¿Donald Trump presentará el trofeo a los ganadores del Mundial 2026?
1: Como el Mundial de Clubes.
3: Ah, mirá. Va a estar ahí en la imagen.
4: O sea, él levanta la copa.
1: Les da él la copa.
3: ¿Qué? Algo que sucedió en Qatar. El que le puso el desabillé a Messi era...
2: Sí, era el jeque.
3: Uy, penal.
4: Falta, es penal.
1: Jequelme.
3: Sí, penal, penal. Jeque, ¿te acordás?
0: Fuera. Jequelme.
2: Sí, le dice.
1: Amonestado
2: sí,
1: Danilo, Lucas. La primera del torneo, la primera del partido.
3: Danilo, la primera del torneo fue adentro o afuera.
1: Sí.
2: Lo vi en uno.
1: Afuera.
3: A Tierney.
0: Brasil está... Al final, todo lo que volvieron con Brasil...
3: Ojo, está para cosas grandes, Sergio.
0: Estas cosas le dan confianza al jugador brasileño.
1: Es una
0: banda.
1: Es una bandurri total.
2: ¿Línea?
3: Aliens a los 83 mayores.
1: Al jugador de la Isla de Man, ¿no?
0: No,
3: es penalti.
1: No sé, yo creo que es penal.
3: Creo que es penalti, amigo.
1: Si a mí me preguntás, yo creo que es penal.
2: Encima el jugador ya aceptó la falta.
3: La tenés que ir a ver, ¿eh?
1: Danilo, que viene de convertir el gol ganador en la última final de la Copa Libertadores, de cabeza.
2: Exactamente.
1: Flamengo ganó con gol de él, de cabeza.
4: Que está,
1: una carrera larguísima, Juventus, Manchester City, salió campeón en todos los clubes donde jugó en Europa.
3: Yo si fuera el señor Ferguson,
2: la cara le pegaría al arco.
1: Hijo de Barry Ferguson.
3: Le pegaría al arco para hacer algo, boludo. Si vamos perdiendo 0-3.
4: Nada que ver con Alex, ¿no?
0: Le pega, le pega. Sí, sí. Si no le pega, es un papel. No, le pega,
3: a los Riquelme, justamente. A los Riquelme.
4: A ver, tiro libre. Ahora cuento una de
1: Muy picoso.
2: ¿Qué que tiene?
1: Muy picoso.
3: Exactamente lo mismo hubiera hecho.
2: Muy bien.
3: ¿Y Alisson?
4: Alex.
0: Contanos algo de Alisson.
2: Alisson está...
3: ¿Cambia de look?
2: ¿Está dejado?
3: Totalmente, ¿no?
1: Está abandonado. Abandonado.
4: Hoy está en modo...
0: Modo vikingo.
4: Elfo. Es un elfo.
3: Modo grunge.
4: Sí, sí, sí.
1: Está modo Eddie Vedder.
4: Podría ser Eddie Vedder.
1: Está Eddie Vedder.
3: Modo grunge.
4: Un dato de Alex Ferguson. El gran Alex Ferguson.
0: Se suma.
4: Él es el entrenador de Escocia en el Mundial 86.
2: Claro, exactamente.
4: Asume como técnico porque creo que fue el último amistoso previo o en la clasificación el técnico tiene un bobazo en la cancha y perece. El técnico original.
3: ¿En serio?
4: Él era su ayudante.
2: Claro, exactamente.
4: Él era su ayudante y queda hereda el puesto y era...
2: Y después en el...
1: Es el Úbeda de Escocia.
4: El Úbeda.
2: Claro.
0: Claro.
2: Exactamente.
1: Y al año... Después le fue un poco mejor.
3: Pero durante el campeonato.
2: Y al año siguiente agarra Manchester, ¿no?
4: Y por ahí fue, sí. Fue por, no sé si fue
3: en el año 87. Estás totalmente adelantado y pedí disculpas.
2: No fue el año 87 que agarra Manchester.
4: Es posible, sí, no sé.
2: United.
4: Sir Alex.
2: ¿Te acordás cuando...?
0: ¿Cómo termina este partido?
3: 5-0.
0: 5-0.
1: 5-1.
2: Durante mucho tiempo.
0: 4-0.
2: 6-0. Durante mucho tiempo se decía: hay que tener un Ferguson en los clubes.
1: El Ferguson de. Sí.
4: Ya estaba Wenger.
0: Y venía.
4: Era lo mismo.
2: ¿Eh?
0: Nada, y después agarraba a Caruso Lombardi por 6 meses.
2: Y agarraba. ¿Sabes
3: cómo se construye un Ferguson?
2: Sí. Porque los clubes tienen que tener un Ferguson.
4: ¿Sabes cuál es el problema de este país?
2: Mirá, sí.
1: ¿Ustedes sabían que esta es la primera Copa del Mundo de la historia sin entrenadores brasileños?
0: Uy, qué bueno.
1: ¿Sabían esa data?
3: Muy bueno. Pero no está Parreira en uno.
4: ¿Qué? Queiroz, decís vos.
3: Queiroz.
1: No, pero Queiroz es portugués, nacido en Mozambique.
4: Claro.
1: Ayer justamente hicimos el partido de Ghana.
0: ¿Dónde Queiroz, el arquero este?
1: Martínez. Queiroz dirigió 5 mundiales, Queiroz, con este.
2: Queiroz, exactamente.
1: ¿Que fue ayudante de quién?
2: De Alex Ferguson.
3: Increíble dato.
2: Y después la agarró, ¿no?
4: Lo odio este.
2: Él no agarra United, a Manchester.
1: Me parece que no. Él dirige Real Madrid.
2: Real Madrid.
1: Para que tal jugador que
0: para,
1: no sabe
0: doble
1: para
0: charla, está. Estamos con una doble charla.
3: Pero, sí, sí. Pero acá está sucediendo algo increíble.
0: ¿Qué pasa con Paquetá?
3: Es que él odia a Paquetá y le digo, ¿por qué? Y me dice, esa barba de mierda.
4: Esa barba de mierda. Siempre y acá que se debatía.
2: No, acá viendo
3: un nombre propio.
2: Hablábamos de Queiroz, ayudante de bien. Ferguson, y que para mí había dirigido al Manchester y me confirmó bien. Que era
1: Real Madrid. Real Madrid.
2: Carlos Queiroz.
1: Nueve selecciones dirigió Queiroz. Nueve.
2: ¿Nueve selecciones?
1: Nueve selecciones. Milutinovic dirigió cinco mundiales como él. El récord lo ostenta Carlos Parreira, que dirigió seis mundiales.
3: Arabia Saudita. Existe un género que ya lo tiene el señor Gustavo Alfaro.
0: Poneme
3: Alfaro
0: un ratito.
3: Es técnico de mundiales.
2: Sí.
1: Queiroz. Sí, Alfaro. También, Alfaro también. Que estaba por retirarse.
0: Pero bueno.
1: No sé si por retirarse, pero que estaba.
3: Quedaba tiempo para una clase más.
1: Siempre hay tiempo para una clase.
0: Quedaba una utopía.
3: ¿Cuándo se juega el profe?
1: Mañana.
3: Mañana es un buen día.
1: Mañana creo que Miami.
4: De hecho, es un gran partido, ¿no? Es segundo contra tercero.
1: Mañana.
0: Pero nosotros vamos a Japón mañana.
2: Mañana vamos a Japón.
3: ¿A la misma hora?
1: Sí. ¿Se van a Japón?
4: No, es a la misma hora.
1: Qué raro.
3: Si no es a la misma hora, ¿para qué me dijiste que sí?
4: No sé. Para
1: poner un cachito.
2: ¿Quién?
4: Porque no son del mismo grupo, no puede ser.
2: ¿De qué grupo hablas?
4: De Paraguay.
1: No, profe. Japón y Ecuador no son del mismo grupo. Curazao, Costa de Marfil y Ecuador, Alemania a las 3 de la tarde de Dallas.
0: Upa.
1: Dallas 5 time. De la tarde de Argentina.
2: Dallas time.
1: Y después.
3: Y a la noche tenemos Uruguay. Mañana se ve Uruguay fuerte acá, ¿eh?
1: Mañana no juega Uruguay.
3: ¿Cómo no?
1: Lucas, juega el viernes.
2: El viernes
1: juega.
2: No,
4: el viernes.
1: Juega el viernes. Mañana el programa de partidos: 9 p.m. Paraguay, Australia y Turquía, Estados Unidos. 9 p.m. de Dallas. 3 p.m. Curazao, Costa de Marfil, Ecuador, Alemania. 6 p.m. Japón, Suecia y Túnez, Países Bajos. Interesante Ecuador, Alemania, por supuesto. Porque se define
0: claro.
1: Ese grupo.
0: Ah. Beca se juega su trabajo.
1: Podría quedar eliminado, tiene un punto.
0: ¿Con qué look? Trabajo,
3: ¿con qué look se presenta Beca?
0: Camisa
3: un
0: dorada.
3: Kimono. Un kimono sería increíble.
0: Camisa dorada, digo.
2: ¿Alguna vez
3: un enterito, de jean?
4: Pero directamente ella, con la cara pintada de blanco y los labios de negro.
2: Un jardinero.
0: Un jardinerito.
2: Una remera de los redondos.
0: Jardinerito es espectacular. No, desnudo abajo.
2: Mañana va.
4: De negro.
2: Con jogging muy ajustado, mostrando su bulto.
1: Y remera de Ecuador.
3: Pero no, viene de look.
0: No, viene siendo
1: viene de un look medio esperanto.
2: Pero tiene que cambiar todo.
0: Dale, sobra.
3: ¿Cómo eso? Porque ellos se separaron, pero de alguna manera su gusto para la ropa lo sigue uniendo con Zampa.
4: Los dos tienen ese gusto exótico. Son exóticos los dos con la ropa.
0: Le gusta mostrar, ¿viste?
1: Esturce.
2: Buen look.
4: De hecho, Beca va a ser de esos personajes que va a mantener el mismo corte de pelo.
1: Año, se cortó un poquito.
0: A lo Gareca.
4: A lo Barilari, a lo Carlitos Balá.
0: A lo Gareca.
4: Personajes que, a lo Gareca, que dejan.
2: Beca.
4: Beca, para mí mantiene ese pelito largo.
1: Pero el pelo largo, rubio.
0: Melenita.
1: Ya, empecemos porque el rubio envejece peor que el morocho.
2: Sí.
3: Perdón. Terremoto 7.1. En Venezuela y alerta de tsunami. ¿Se vienen ellos? Están llegando a Miami.
2: Igual del tsunami.
1: Yo les pregunto de verdad.
3: 83
1: ustedes,
3: minutos.
1: Sí, allá que hay lugar enfrente.
3: Sería lo mejor que me puede pasar en la vida.
1: ¿Pero qué harían?
3: Voy a ver.
1: ¿Qué sería lo primero que ustedes harían?
3: Yo voy a ver.
0: Yo no voy a ver.
1: ¿Cruzás?
3: Sí.
1: ¿Con el teléfono?
3: No.
1: Vas a ver.
3: Voy a ver.
2: Nunca vas a enganchar un tipo viendo un ovni con un teléfono.
3: No iría filmando.
0: ¿Vemos Morocco? ¿Ratito?
3: No, pero ahora en el 83 bajan los aliens.
1: ¿Cómo vamos a sacar ahora, Germán?
0: Pero Morocco 2-2.
1: ¿2-2 Morocco con Haití?
2: Sí. No le puede entrar.
0: Pero sí, acá tiene que cortarse la luz de mínima.
1: ¿Cuando baja el coso?
0: Alguno baje la térmica, si no.
4: Si no tenemos un multi, creo, que pone las dos pantallas. Si ¿sí? la tenemos un poquito más chiquita de estas.
2: ¿Sí? ¿El multi?
0: No.
3: ¿Esa? Se ven chiquitas.
4: Se ve chiquito.
1: Bueno, pero si es mitad y mitad, se ve bien, boludo. Mira que
2: ya estamos en condiciones de poner un multi.
0: Ahí, Freddy, mirá.
2: A ver.
3: ¿Qué canal es, sabes?
4: Ahí te va a aparecer.
1: ¿Y el anterior o el posterior?
4: El anterior.
3: McLean.
0: ¿Ah? Ay, estos chicos.
3: 7.1 es grande.
4: La flecha de arriba. Alfred.
1: Es un flor de terremoto.
0: Y te aviso, ¿sabés que nosotros estamos yendo a Miami también en unos días, ¿eh?
1: Pero ahí no hay terremoto, me parece.
0: Están llegando a Miami.
1: ¿Sabes qué hay en Miami? Sargazo.
2: Sí, sargazo. Terrible, ¿eh?
4: Algas. Las algas del mar.
1: No, están llegando a Miami ellos, los ovnis.
0: Claro.
1: Señor,
0: perdón.
1: No hay ningún problema.
2: Aparte de tsunamis en esa zona no hay.
3: Que ahí dicen que Trump quiere añadir a Venezuela como estado 51.
2: Te los tira en el Pacífico.
3: Está bien.
1: Puso Netflix.
3: Tranquilo, no le importó a nadie.
0: No, yo sí, a mí sí me importó.
3: Todo bien, amigo.
0: Pero ya fue oficial el rumor.
3: No, pero es como que cada vez más fuerte el rumor.
0: Como hizo con Puerto Rico, digamos. Una cosa
1: está así. Bien esto, ¿eh? Y ahí se ve más chiquito, pero...
2: Pensé que era un poquito más grande.
1: Sí, bueno.
4: Y no volvemos a Brasil, como quiero.
0: Tenelo ahí a mano, Juan, tenelo ahí a mano.
3: Tenemos el 2-2 de Morocco y el...
2: Che, no están yendo al mismo tiempo, nos están cagando, amigo.
1: ¿Cuál fue el mejor momento en lo que llevan del viaje?
0: En un momento nos quieren entrar al motorhome. Sí. Eso fue un momento fuerte, sí.
2: En la puerta del estadio de Kansas.
1: ¿Cacos? ¿O quién?
2: No, un borracho.
3: Un loco.
4: Todo el motorhome fue un gran momento para
1: mí. ¿Y cómo
4: mí?
1: Lo sortearon?
3: Nos pusimos firmes y le dijimos, no.
0: Salí acá.
3: Le dijimos como Gandalf al Balrog.
2: You shall not pass.
4: Vos si querés entrar,
1: con el borracho.
4: Sí.
1: ¿Y qué le dijeron? Te vamos, entrá acá, porque te vamos a romper el ojo, el culo y te vamos a cagar a trompar.
0: Alfredo, baja a pelear directamente.
3: Salí acá, chabón, salí acá.
4: Somos argentinos.
1: ¿Estaba solo?
4: Él nos decía, somos argentinos.
0: Él estaba buscando a su novia que decía que se había escondido dentro de nuestro vehículo.
3: Después se encontraron con su pareja. Estaban dando vueltas. Creo que ambos estaban borrachos.
2: Sí. Okay. Él tenía por lo menos 16 vasos en la mano.
4: Sí. En una situación
2: no sé cuántos habrá tomado.
1: Y el motorhome viajaban todos juntos.
3: Sí.
1: ¿Y quién dormía ahí? ¿Dormía alguien? No.
4: Un poco
1: era para viajar.
2: Yo dormí. Yo llegué a dormir.
3: Ah, él llegó a dormir.
1: Un rato en el viaje.
4: ¿Qué, vos dormiste? No.
0: 20 minutos me dormí.
4: ¿Sí?
0: Arriba del conductor era. Había un colchón.
2: Yo también me dormí ahí. Una ronquidita.
4: Una cabina mini guardilla arriba del
1: Qué
4: computador.
1: Divertido igual, boludo.
2: Es muy divertido.
0: No,
2: es
0: gran experiencia.
1: ¿Cocinaron algo?
2: No.
3: Pero lo ensuciamos todo.
4: Lo ensuciamos, se usó el baño.
2: No, pero comimos como para haber demostrado que lo habíamos... Chocamos.
1: Vi un video.
4: Los primeros 5 minutos.
1: Y vos muy bien, con mucho conciencia cívica, querías esperar a los conductores del
2: Claro,
1: auto.
2: Claro.
1: Muy bien.
2: No me alarmó la situación porque era un choque...
0: ¿Vos cuál es el momento más fuerte que viste hasta ahora en el Mundial?
1: Y lo cuando Messi hace el primer gol el otro día con Algeria, fue un momento de incredulidad. Fue un momento de decir, no, este pibe no puede ser.
3: Terrible.
2: ¿Dónde estabas?
1: Nos miramos con Juan Pablo y fue...
2: ¿Estabas arriba?
1: Puede ser.
2: ¿O en el campo de juego?
1: Arriba.
3: Entra Neymar, señoras y señores.
4: Vamos para Neymar.
3: Y
1: ¿para
3: te
1: que
3: puede,
1: entra?
3: Para que se lo lleven.
1: Exacto.
3: Para que está con el pasaporte en la mano.
4: Dado, está
2: pero
4: todo
2: pará,
4: dado,
2: pará, pará. ¿En qué momento dijeron?
3: 83.
2: Y él lo está metiendo en el 73.
3: A propósito.
0: Y lo está haciendo por el espectáculo, Carleto. Como hizo el día que dio la lista.
3: Misty.
4: Yo me puedo deprimir si no aparecen,
2: ¿Mejores terceros al momento?
3: Ah, mirá.
0: Si mirá qué bueno esto, boludo.
2: Bosnia, Suecia, Croacia, Argelia, Paraguay, Escocia, Cabo Verde y Bélgica.
1: Hay algunos, sí, hay algunos partidos que tienen que jugarse.
0: Por Uruguay, ¿cómo está? Uruguay también tiene dos.
1: Sí, pero Cabo Verde, está más arriba en la tabla.
4: Claro.
1: Gran partido el viernes. Quizás el mejor que quedan, el mejor,
4: Es el mejor grupo.
3: ¿Uruguay-España?
1: Y sí.
4: Es el mejor
1: nadie se esperaba los resultados que hubo de los
2: es
1: de España y de Uruguay.
2: De hecho, pensaban
1: era un partido
2: los
1: medio
2: clasificados,
1: testimonial el del viernes.
2: Claro.
4: Exactamente.
1: Era para ver quién esquivó a Argentina.
4: Exactamente.
1: Nada más. ¿Ustedes prefieren jugar con España o con Uruguay?
4: Con
0: Cabo Verde.
1: Pero yo, las opciones que di fueron España y Uruguay.
3: Uruguay con Uruguay.
1: Entonces, Uruguay. Sí. A mí no me gustaría Uruguay.
0: ¿Preferís España?
1: No. Son partidos que tienen un componente anímico muy grande.
0: Pero preferís España.
1: Lo veo débil de ánimo. No así Uruguay.
3: ¿En serio?
2: Pero yo creo que...
1: Uruguay, un partido como ese Uruguay, yo me gustaría no jugar.
3: Hay que sacarle las pilas del control remoto del aire a Marcelo.
2: Yo elijo nunca cruzarme con un sudamericano.
1: Ahí no.
2: Pero al mismo tiempo creo que España y Francia son dos rivales a evitar concretamente.
1: Para mí no están al mismo nivel, España y Francia. No te temo, España.
2: Me refiero a que son los dos rivales a evitar del Mundial.
1: Sí. Después nos pueden...
0: No te puede.
1: No estoy diciendo que no van a ganar. Lo que estoy diciendo es que no me da miedo jugar
2: siempre,
1: con España.
2: Siempre, incluso Cabo Verde... Pero siempre te puedes sacar algunos, ya estás en una instancia de que te sacan.
1: Sí.
2: Pero si tengo que evitar a dos, son España y Francia.
1: Ese sería un buen mundial para la selección argentina.
3: Un buen mundial para la selección argentina son semifinales del mundo.
1: ¿Semifinales?
3: Y quedarse afuera con dignidad.
0: Sí, jugando un partido, un partido serio.
1: Pero no les dará. Todos estos son clips que después se pueden venir en contra. Pero no les da la sensación de que es difícil que pase. No es difícil que pase. No les da la sensación de que es difícil que a esta selección.
3: Es difícil.
1: Una cosa así.
3: Sí, yo tengo miedo
1: equipo
3: de algo
1: serio.
3: En particular que es en algún momento.
0: Miralo, entonces.
3: El Garfio Martínez.
1: ¿Defecciones?
2: Claro, papá.
4: Pero, ¿no puede pincharla? ¿Vos decís que no pueda pincharla?
3: Claro, que pase algo, ¿viste?
1: Me voy a acomodar el pantalón.
3: Y los rivales le digan.
0: Ojo, Manuel,
3: dale,
0: ojo,
3: bailá, eso, dale, bailá.
2: Los huevos.
3: ¿Entendés?
2: Como
3: que caiga todo el vuelto junto para esta selección.
1: Yo creo que ese es el motor más fuerte que
2: el
1: tiene
2: motor
1: este grupo
2: es el cinco,
1: para
2: el
1: no perder.
3: Porque claro, ellos también, ellos como grupo, ¿te acordás? A Brasil, cómo los molestaron, le tocaba la cara.
1: Son getones.
3: Es un equipo getón.
1: Son getones.
3: Y en algún momento, como todo, quien ahí remata.
2: Ahí lo remueve, amigo.
1: Cuídate cuando vas subiendo con la gente que ves cuando vas subiendo. Uy, te lo podés encontrar cuando vas bajando.
3: Exactamente.
0: Tuvo su llegada.
3: 75 minutos 32, 33 segundos para.
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0: Qué lástima, qué solamente vaya a jugar 7 minutos porque se lo llevan.
1: Disfrutemos de los últimos minutos
2: en el planeta Tierra.
3: ¿Cómo lo esperan?
4: ¿Cómo lo dicen los brasileños a los ovnis?
0: Ah, o Fiji. No sé.
3: Hay que ver qué dijo la vidente.
4: Ubinio.
3: ¿Cómo se refirió la vidente a Leche?
0: Se llamaba ella.
5: Viendo los últimos momentos de Neymar en el verde césped.
1: En la planeta Tierra.
4: En el planeta Tierra.
5: En la verde Tierra.
1: En la verde Tierra, claro.
3: ¿Lo esperan con comida? ¿Con qué lo esperan? Con una camisa para examinarlo.
0: Un ovni enfermera. Ovni enfermera como a Maradona en el 94.
4: Sí. ¿Y lo devuelven o se lo quedan?
5: No, lo devuelven.
0: No, lo devuelven, pero investigan. Lo devuelven cambiado.
1: Ojo cómo vuelve.
0: Con otras rodillas.
1: Responsable, serio.
3: Vuelve chipeado. Yo lo que pregunto es si FIFA permite que lo reemplacen si se lo llevan.
0: Y
3: la regla es taxativa, no podés.
0: No
3: ahora,
0: podés.
3: Podés hacer una presentación.
0: Y se lo llevaron del
3: planeta. Se lo llevó un ovni, boludo.
0: Mira, mira, mira, mira. Así parece que va a ser. Esa es la dramatización del momento.
1: Lento. Ahí está, mira, mira, mira.
3: Está lento. Muy inquieto. Hay jugadores de otros dos equipos.
4: Che.
0: Sí.
3: No se lo llevaron.
0: No, se llevaron a otro.
3: A otro se llevaron. A Douglas Santos.
0: Mientras tanto, quiero dar el último tópico que quiero sacar antes de que lleguen los alienígenas a este planeta. Es
5: gol de Marruecos.
0: Gol de Marruecos, 3-2.
4: Cándalo, cándalo, cándalo, cándalo, cándalo, cándalo.
0: En Haití no marca nadie.
4: No te saque, no te saque, papá. Quiero
3: sacar la remera.
1: Ahora empieza a jugar la diferencia de gol de Brasil y Marruecos para ver quién queda primero y quién segundo.
0: Rodolfo D'Onofrio dijo sobre la relación con Zulemita Menem: tengo amor por el sexo.
5: ¿Hay video?
3: ¿De ellos?
5: Diciendo esto. Ves, ahí que.
3: Sí, estabas pidiendo pornografía.
0: Tengo amor por el sexo.
5: Esa fue la frase textual.
1: Sí. Rodolfo el Sabio, díganle. Rodolfo el Sabio.
4: Tengo amor por el sexo y
3: qué. Rodo.
0: Tengo amor por el sexo. O sea, ni Diego Díaz.
5: Pero no entiendo.
3: Rodo no parece ser una persona que tenga pensado retirarse
5: de Zulemita. Él estaba
1: hablando de su vínculo sexual con Zulemita.
4: Y cantando.
1: Está obsesionado, obsesionado con el hat-trick.
5: Ya volvió a su egoísmo habitual.
1: Obsesionado con el hat-trick.
0: Che, quiero algo de Neymar,
5: Qué chico.
4: Sí, algo tenemos que tener.
1: Cinco minutitos nos quedan.
4: Incluso
5: chico,
4: algún
5: no
4: cruce.
5: No le dan nada al fútbol.
4: Algún cruce con Vini, viste, que se
3: pero
4: reten. Que se reten.
1: Mirá.
0: No. Va a tirar lo olímpico. Un olímpico antes de irse.
4: Sí,
0: un olímpico antes de irse a Marte.
1: Un diabólico. Tiralo,
4: papá. Tiralo, papá.
1: No. Es un desastre.
4: Es el peor salidor de la historia de los mundiales.
5: No, y con Zidane Junior.
0: Con
4: Zidancito. No, pero Zidane ni siquiera quería salir. Claro.
3: Saca y golpea cualquier cosa menos la pelota. Rivales, compañeros.
4: Él tiene la moral de salir.
3: Sí. Él en cada centro dice: yo estará.
5: Igual estará difícil, ¿eh? Esta pelota que saca era difícil.
4: No, pero yo no hablo de su
1: capacidad de
4: los tres palos. Él quiere salir.
5: Sí.
3: Y no siempre lo logra.
4: Él dice: yo estoy dispuesto para
3: y no salir. Tiene su gorda, evidentemente.
5: No.
3: Le puso en el pecho a Guimarães.
4: Entonces, ¿a cuánto estamos de la abducción?
0: 3 minutos. 4 minutos. 4 minutos. Para el final de Neymar.
5: Piel de gallina.
3: Qué momento se viene,
1: todo lo que tengo.
0: Qué triste.
3: Qué momento se viene.
0: Cuando pase va a ser tristísimo.
3: ¿Y va a aparecer Will Smith para salvarlo?
0: Sí.
4: Si pasa.
5: Tom Lee Jones.
0: Que baje la nave como en Space Jam.
4: Si pasa.
0: Damas y caballeros, Michael Jordan.
4: ¿Y si pasa?
3: Sería increíble que fuera todo un ardid.
0: Pasa es lo mejor que me pasó
3: un ardid publicitario sin interrumpir.
5: Ahora yo te pregunto, Freddy, si no pasa.
0: Ay, Ney. Ay, Ney. Deja.
5: Mira, Ney, para estar así.
0: Ay, deja, Ney, deja.
5: No, pero.
4: Mal.
1: Hasta los andraditos,
5: No, incluso pesadito.
1: Pasadito.
0: Pesadito.
3: Yo no sé quién para decirlo.
0: Este grupo.
3: Está un poco cachetón.
5: Home office.
0: En una jugada.
3: Sentenció.
0: Sí.
5: Se dijo
0: sí,
5: todo.
0: Y
4: desesperado por foldear.
0: Se habla de que es un grupo duro,
4: pero justo.
0: Pero
4: desesperado por un par de ases, Ney.
5: Te vas a jugar al Fortnite. Buscalo
0: que le queda el último.
1: Buscalo al Diego, Vini.
5: El último regalo a Neymar
0: era un gesto antes de que se lo lleven, hijo de
5: la humanidad. Era un gesto incluso.
4: Pasalo. Medio carretón este.
5: Tratoría, ¿no?
4: ¿Qué dato tenés de ese?
3: Sí, ¿quién es?
0: ¿Quién?
4: Sí, pero pasalo.
1: Dos testigos más que van a entrar.
0: Dos testigos.
1: El gran evento.
4: El tanque pavone.
0: Dos testigos oculares.
3: Se viene.
0: Son todos iguales.
5: ¿Cómo es el...?
3: Se viene con la camiseta número 11, Ryan Christie.
0: Sí.
3: ¿Y qué número tenía el otro?
0: 22 se va.
4: 24 me parece.
3: Se van Patterson y Gannon Doak.
1: ¿Quién es Ganondorf? Contame un poquito.
3: Ganondorf. Un delantero que entró en el partido del otro día.
0: ¿Sí? Y Ralston.
3: Y Ralston entra también.
4: Con Christie.
5: Entra el gato Christie. Ralston.
4: El gatito Ralston.
1: Todos cachetes.
5: Y Agatha Christie. Y Agatha Christie.
3: Ryan Christie juega en el Bournemouth.
4: Y la gatita Christie.
1: ¡Entra en Christie!
0: ¡Entra en Drinky!
5: ¡Entra en
0: ¡Vamos, Drinky! ¡Garrotes!
4: Sí.
3: Y Alexandro.
0: ¡Que soy Garrotes!
4: Bien, Ancelotti.
3: Ahora Carleto.
0: Carleto.
5: No, Carleto sí, gana gusta y golea, ¿eh? Lo que le pide...
0: Carleto tampoco tiene pensado retirarse del sexo, seguramente. No.
4: Alexandro Botafogo,
5: amor por
4: ¿eh?
5: El sexo.
4: ¿Juega?
3: Alexandro
1: insulta en italiano, Flamengo. Carleto, cuando tiene sexo.
5: ¿Cómo sería? A ver, jugar por
1: el... Caputano.
3: Yo Flamengo.
4: Sí, yo los vi a todos en uno. A todos. ¿Eh?
5: Joaquín está haciendo Ancelotti.
1: Ancelotti putea.
5: Tiene sexo ahí en italiano.
0: Venga, bella cachacazo, fa gol.
5: Por catalán.
4: ¿Qué dice?
5: Nada que
4: ver. ¿Qué dice? Entonces, pará, un minuto.
1: Bambino.
4: Estamos un minuto.
3: Estamos a un minuto de que nos visiten y se llevan
5: apenas
3: a Neymar.
5: Apenas 55 Fabinho. Segundos.
0: 55.
5: Neymar
0: y si se llevan un hincha.
3: Hincha cualquiera.
0: Que se lleven a Fabinho.
5: Que pase algo. Que haya un farol,
3: ejemplo,
5: que falle.
3: En
5: boludo.
3: La cancha está Marcelo Ojalá Benedetto. Si se lo llevan a él.
4: ¡Benedetto!
0: ¿Cómo
4: Benedetta.
0: Te va? ¿Cómo te
3: es
0: va?
3: El momento. Y se lo llevan.
0: Saludarte, Omni.
4: Y viene Benedetto.
0: Se viene... Últimos 30 segundos.
1: ¿Hacías a Kufner?
4: No,
5: a Klos. Pero
1: Kufner, el partido de Argentina con México. ¡Puede pasar!
5: Lo hace siempre.
1: El primer tiempo.
5: Funciona siempre.
1: El primer tiempo de Argentina. Me gustó.
4: Es igual.
0: ¿Hay una curva o no?
5: ¡Arco! Hey. ¡Arco!
4: Tenés que ir a.
1: Con México.
4: El sábado tenés que ir a verlo.
1: Un abrazo.
3: No, Gustavo, eso, para, grande, Gustavo. Para mí Gustavo llegaba a copar. Vayan a buscarlo.
0: 83 minutos. 81. Uy.
1: Uy. Suenan alarmas.
0: Suenan alarmas.
1: Atención.
5: Pero yo lo veo a Ney, ¿eh?
3: Ney no se da por aludido.
0: Uy, uy, uy, uy, uy.
1: Uy, uy, uy, uy.
0: Uy, uy, uy, uy, uy, uy.
5: Les quiero decir que la imagen no se ve que hay un cambio de luces.
4: No hay nada.
5: Es terrible, boludo.
1: Hay que...
3: Che, no pareciera no, estar no, por aparecer
0: no,
3: un ovni,
0: no,
3: ¿eh?
0: No, no.
4: Y la
0: pero
4: gente
0: el mundo
4: no está
0: cambia de un día para el otro, ¿viste?
3: Sí, claro, es un momento nomás.
4: La gente no está ni
3: y puede haber un margen de error también.
0: Y puede ser durante el minuto 83.
3: Exacto.
0: Todavía tenemos 20
5: segundos. De seguir a Bobayana si no pasa, ¿eh?
4: ¿Y quién, la chica?
5: Y sí, boludo.
0: Y vida, obviamente, no perdió Bobayana.
3: Perdió crédito.
5: Evidente,
3: es como Giorgio Armas.
5: Es
3: la Giorgio Armas de Brasil.
4: Ahora hay que ver que la chica esa, cuál es la excusa que pone.
0: ¿Qué dijo Bobayana? Sí. No, que en realidad...
4: No, que
5: la pausa de hidratación
4: realidad.
5: Le cambió.
3: Ella
5: los...
3: puede decir que sí pasó. Afuera
4: claro,
3: del estadio.
4: Que pasó, claro. Se llevaron ¿ves? A dos.
0: Qué lástima.
5: Lo frenó la policía.
0: 84 minutos, gente. Y nada.
3: Nada, ¿eh?
4: Poneme la pantalla.
0: Pero
4: doble.
0: Nada de nada, ni una situación
4: no
0: una de gol.
4: Poneme la pantalla doble para ver a Haití.
0: No, boludo, quiero ver el gol de Neymar.
5: Pero escucha, esta mujer ya está.
4: Si hace un gol más Bobayana. Marruecos, ¿pasa primero Marruecos?
5: No, porque acaba 3-0. No,
1: claro, tres, tiene dos goles. Claro, no, no, no.
5: Dos goles más.
1: Dos goles.
4: Dos goles más.
1: Dos goles
4: pasa.
1: Más. Nah. Dos goles más Marruecos y pasa.
0: Corner, no. Ahora sería. Ahora se tiene que detener el juego porque hay un super ovni.
3: Ahí le están avisando, mirá.
1: No le están avisando.
4: No va a pasar, no va a pasar.
0: No le están avisando. ¡Uy, pa!
4: ¡Upa!
0: Puede cobrarse, ¿eh? Es cobrable, ¿eh?
3: Al jugador de la isla, además, nuevamente, el jugador más golpeado del partido.
5: ¡Upa!
4: Al Quiero Terni.
0: Endriqui.
4: Quiero Terni.
3: Sí, Neymar está completamente desentendido el partido.
0: No,
3: sí, ahí va a patear el gol.
0: No solo no se lo llevaron los ovnis, sino que...
3: Es muy doloroso.
1: Pasadísimo, mujer, ¿eh?
3: Un poco de panza, tío.
4: ¡Uy, uy, uy,
0: uy! ¡Uy! Ya la vio venir todo el mundo.
1: Ya está.
5: Qué lástima,
4: parece que a los ovnis no le cargaron los galones, Pablito Kenny.
0: O primer convocado.
3: Convierte a Neymar de
5: acá. Mirá Beckman.
0: Neymar convierte.
4: Ese es el hijo, ¿no?
3: Sí.
1: Sí.
4: ¿Cómo se
3: Brooklyn.
4: Llama?
1: ¿Abrazo?
4: Brooklyn.
3: Creo.
5: ¿A quién se abrazaba a Beckham?
4: No sé, pero...
5: Estaba medio cabio, ¿eh?
4: Sí. Ya había un
1: no
4: par de
1: no le importaba
4: botellas
1: nada el partido, de hecho.
0: ¡Uh!
5: Ah, ya es un baile...
1: Lo alegre que están los brasileños.
5: Esta es la fiesta. La alegría.
3: Qué buenos días.
0: La alegría es tan solo brasileña.
4: Buena funda, ¿no?
0: Muy dale, blanco, Neymar. Mirá. Un tirito.
1: 4-2 Marruecos. 4-2 Marruecos.
5: Lo canta.
4: Uno más y lo deja segundo.
1: Lo deja segundo.
4: Poné.
5: La vecchia.
4: Poné la doble.
5: Sí, juega, por favor. La ataca con Kufner.
0: Eso, viene Kufner, ¿eh?
5: Viene Kufner.
1: ¿Cuál relato, Marruecos?
0: Sí, ¿qué quiere?
1: De polva por la izquierda. El partido de Argentina será el jueves. Ahí viene Marruecos.
4: Uy, mirá la pelota que dejó adentro ese muchacho.
5: No, no es ese.
1: Está en 4-2.
4: ¡Gol
1: de Marruecos! Puede pasar la
5: gente. Che, es una vergüenza.
4: Investiguen, amigos.
0: Se queja Arcus.
1: Vos decís que le investiguen.
5: Y los haitianos ya eliminados.
4: ¿Vos viste la pelota que deja?
1: El Little Haití, ¿no?
4: ¿Vos viste la pelota que deja adentro?
5: No, pero te digo una cosa. Investiguen de verdad, Alfredo.
4: Mirá la pelota que deja dentro el haitiano. Mirá, ¿eh?
5: Argentina.
1: No, pero se fue el sábado.
3: Para mí no se fue.
5: Para mí no se fue.
0: Generalmente no se fue la pelota, ¿viste? Salvo en ese
3: caso. Sí, se fue.
4: No se fue.
3: Para mí se fue.
0: Es de esas que es demasiado finita. ¿Te acordás una Alemania-Japón del mundial pasado?
5: Para eso está el chip.
4: Pero esa fue grave.
0: Para eso está el chip.
4: Para mí no se fue.
5: Con el saque de Argentina.
1: Tendría que poder vibrar con toda la línea de fondo de Argentina.
4: ¡Y Benedetta!
1: ¿Cuánto juega Argentina? El sábado. Contra Jordania.
0: Es un comentario, es el de cuánto juega Argentina, no relata.
3: Pregunta.
1: Solo nombre Argentina en cada
3: Solo quiere saber cuándo juega Argentina.
1: ¿Cuánto juega Argentina?
5: Qué buenísimo que lo lleve un comentario.
1: México. En México juega esa noche.
0: Se viene Brasil. Ay, nada.
4: Mientras revisan el gol de Marruecos, que quedaría tan solo un gol de sacarle el primer puesto a Brasil.
1: Exactamente. Un gol más y lo
4: deja fuera. Salvo que Brasil haga un gol, ¿no?
1: Por cantidad de goles a favor.
3: De Picarda.
1: Claro, salvo que Brasil haga un gol. O un gol de Escocia también lo deja segundo.
4: O un gol de Escocia lo deja segundo a Brasil.
3: El partido de Brasil está en cualquiera, ¿eh?
5: ¿Con quién iría Brasil, mano?
3: Están chocando.
0: Cerradísimo el partido de Brasil.
1: Y se va del otro lado Brasil. Lo evitaríamos hasta la final.
4: Claro.
1: Me parece.
0: Igual no va a llegar.
4: Brasil, 87 minutos y Marruecos, Haití, mientras revisan, están en 90 minutos. Pero y no dieron el alargue. A ver.
0: Pero ¿por qué hay tanta revisión acá si se supone que la pelota tiene el chip?
4: Porque creo que con la línea de fondo no hay sensor.
0: La línea no tiene sensor.
1: Es con el arco.
3: En este momento, Alemania-Paraguay.
4: Gol de Marruecos.
5: Cántalo.
4: Y van a buscar la pelota.
3: No. Brasil va con Japón. El lunes a las 18 en Houston. Ahí estaremos para Telefe. Por ahora,
4: ¿vas a estar ahí?
3: Solamente por ahora. Veremos.
4: ¿Con Brasil, Japón?
3: Hay que ver cómo termina todo.
5: Ojo. Porque un gol de...
4: Un gol de Escocia, claro. También lo deja fuera.
5: ¿Por qué no se van a...? Tienen que meter un gol más, boludo.
1: De Marruecos.
5: Cambia todo a Marruecos, queda primero.
3: Estos tarados.
4: Parece que la reacción es un poco agresiva.
0: Una transmisión muy honesta.
3: Un poco beligerante.
4: Es un poco agresiva, la verdad.
5: Pero boludo, tienen una oportunidad de quedar primero en el grupo.
3: Para decir lo que creo, no saben. Para mí no tienen ni idea.
5: Es que capaz que no es así.
0: ¿Quién me manda a transmitir a estos idiotas?
4: Me imagino llegando a un clip a Marruecos. Transmisión argentina es agresiva con los jugadores de Marruecos.
5: De estos tarados, por favor.
3: Mañana te levantás y tenés 200 tweets en árabe.
5: No, si yo vengo hablando en árabe.
3: En árabe. Un susto.
1: Paren con la repetición. No paran de pasar la
3: repetición. El hijo de Ágata.
4: 5 minutos dieron apenas.
0: No, Neymar no tocó el balón que no sea pelota parada.
3: ¿Balones parados?
5: Sí. Investiguen, Alfredo.
4: No, y las veces que quiso controlar el balón, se le fue...
3: Describió limitaciones.
4: Sí, como así. ¿Qué?
0: A ver, Neymar, un centrito.
5: No, el partido estuvo detenido 5 minutos.
3: Una filigrana.
4: Claro.
0: Ahí.
1: Disparó al arquero, la mano al arquero.
3: Primera pelota que agarra, Angus Gunn. Antipibe total, se la saca Neymar.
1: ¿Cómo van a dar solo 5 minutos?
5: Eso es lo que estoy diciendo. Estuvo parado.
1: Y encima
4: se reanudó.
1: ¡Hijo de puta!
4: Se reanudó.
0: Ojo, porque se viene Marruecos. Ojo, porque se viene Marruecos, señores.
4: Cántalo.
5: Pero escuchá. Tuvo parado el partido 5 minutos. No cuentan la pausa de hidratación y los cambios. Está mal, boludo. Eran 8 minutos.
3: La pausa de hidratación teóricamente se incluye en el... O sea, en la adición son 3 minutos mínimo.
4: Sí, claro. ¿Entendés?
1: Claro. Pero los cambios, si son todos, ¿cuántos son? Si son todos en el segundo tiempo, ¿cuántos?
4: 3 minutos más deberían ser.
3: 3 minutos. 30 segundos por cambio.
1: Ya no existe más. No existe más, me parece.
3: Sí, sí existió alguna vez.
4: Y después... Pero lo que pasa es que dicen mínimo, ¿viste? Que se juegan siempre minimum. Dos minutos
3: sí, mínimo,
4: más.
3: Mínimo, mínimo. Mínimo.
0: Sí, para mí el mínimo es porque si haces tiempo durante... Claro. Eso que dicen,
3: no, pero es reglamentario. Es el, lo que dan los tipos es el mínimo.
4: Es el mínimo. El mínimo. Siempre fue así. El tema es que no están obligados a decir dos más, ¿no?
3: Podría, lo pueden creo avisar. La patada de peso, muchacho. Sí.
1: Final apasionante avisar. En el grupo D, mientras esperamos a la Argentina.
0: Digo, Fito Páez puede decir. Sí,
4: sí. Había un Fito Páez, ¿eh?
1: Y COVID, digo, ¿no? ¿Pensar en perder? ¡Puede ser!
4: Bueno.
3: ¿Este viaje tiene una figura?
4: Seis minutos.
0: No? ¿Este viaje?
3: Sí, hasta aquí. ¿Tiene una figura? Sí,
0: no, estamos muy bien como grupo. Bien. Te digo la verdad. Realmente muy
3: un
0: bien.
3: Un equipo
0: como...
3: coral.
0: Es un equipo coral.
1: No, Kenny es figura, para mí. Kenny es bastante figura,
0: Kenny se lleva todo puesto.
4: ¡Panito Kenny! Un empresario.
0: ¡Que trabajó para lo! ¡Tíralo!
1: Ahí está.
0: ¡Ay, no! ¡Échalo!
4: Échalo, querido.
3: Hay algunos jugadores de Haití que están un poco gordos.
4: Y bueno, Little Haití.
3: Ese que acaba de enganchar.
4: Little Haití, plátano y frijoles, amigo.
0: ¿Quién viaja de Haití a ver la Copa Mundial de los
3: frijoles? No, viven todos en
5: Little Haití. Viven ahí, claro. Viven en Estados Unidos.
4: A plátano y frijoles.
1: No, para Haití encima, no.
0: Y después se viene Brasil para Haití. ¿Cómo es Neymar? ¡Ah, no! Sos un pelotudo. Decilo así con nombre y apellido, Germán.
4: Inicio.
5: Quedó como un híbrido. Podía ser para varias de la vez, pero era para él.
1: Era Bono.
0: Bono.
1: Ese lo traigo para River,
4: Después qué pesado.
3: Seguro bien. Pero cuando de Arabia.
5: Todo
0: de
3: River. Uno
0: viene.
3: Todo pesado.
1: Es el primer contrato de River.
3: Le van a igualar el contrato de Aníbal Moreno.
1: No hice uno.
0: Y que pase algo. A ver, Haití para el gol.
1: ¡Bono, papá!
5: ¡Qué bomba!
0: ¡Qué misilazo! ¡Bono, Bono, Bono!
4: ¡Sácalo, sácalo, sácalo!
5: ¡Te vas, Endriki, te vas!
0: Che, potente no, el Moreno.
3: Potente, con esa gamba.
0: Sí, medio Endriki.
4: Sí, la pelota que saca, mano cambiada. Che,
3: tremendo, Tremendo.
0: Tremenda. Se viene...
1: No, Haití está...
5: En un arco.
0: Haití está para campeón,
4: Palo y palo, Haití,
3: Pero para Haití, celebra haber convertido sus primeros goles en Copa del Mundo.
0: Uy, hay un pelado caído.
5: Uy, uy, uy.
3: Pelado down.
5: Algo sucedió, como dijo Gambetta.
1: Si los ovnis eran en otra cancha...
3: Man down.
4: No me andas
3: capaz que fue el Little Buenos Aires.
0: Se termina el partido, señores.
3: Pero yo quiero ver si hay alguna publicación de la Vidente.
0: Dejó.
1: No, lo agarró.
5: Che, pero lo impactó.
3: No,
5: che. O sea, esto. Mirá qué bomba.
1: Es lindo agarrarla así.
4: Buena la de Bono.
5: Y bien bonito, bien bonito.
3: WhatsApp acá.
0: Ella sube su WhatsApp por si querés consultar.
3: ¿De poco no la llamamos?
0: Jo Baldiña.
4: Llámala.
5: ¿Qué pasó?
4: Llámala, Manu.
0: Jo Baiana debe tener el Instagram explotado.
1: Debe estar matando. Sí.
5: ¿Bajó? Oh. ¿Perdió seguidores?
3: Le voy a mandar un mensaje.
4: Llamala para que nos dé explicaciones al aire.
5: ¿Perdió seguidores, Manu?
3: No sé cuántos tenía antes.
5: 25 palos dijiste vos.
3: Tiene 200.000 más tiene ahora.
0: Jo, Baiana, me mentiste. ¿Y ahora qué hacemos? Ahora... Le escribe Manu Olivari.
5: La vidente Bo Baiana.
0: Le mentiste al mundo.
5: Chorra.
0: Entero.
5: Chorra, ponele.
3: ¿Cuál le pongo?
0: Ponele.
3: ¿Alguna palabra en brasileño?
4: ¡Poa! Sí. Ponele. ¡Poa!
1: ¡Poa!
0: ¡Poa!
4: ¡Cara, ponele!
1: Me caca, caca, caca en tu cara. Decile.
0: Vos tenés que pedir perdón.
4: Ponele cara, puta
0: pariu. ¡Bagunza!
4: ¡Puta pariu, vagabundo!
1: ¡Filho de po!
0: Vidente Boyana. No, pero mintió.
1: Pero decirle que jugó con la ilusión de muchos niños. Decirle que jugó con la ilusión de muchos niños.
0: Yo soy jornalista en Argentina y perdí mi trabajo por vos.
3: Se ha reemplazado Sofian Amrabat.
4: Ponele cara.
1: Preguntale si viene algún evento para el partido de Argentina.
4: Ponele cara.
0: Se va a terminar, Le queda nada al partido de Marruecos. Y le queda
1: cagones.
5: El peor mundial de la historia.
0: Cagones. Si quieren salir campeones. Lo terminan,
3: No,
0: se
3: no
0: viene
3: nada,
0: Haití sobre el final.
3: No, no
5: el peor mundial que nos tocó ver.
0: El último Haití.
3: No hubo gol de Neymar.
0: El mundial de mierda. Este
5: mundial de la reverenda pija. Entonces,
3: el exabrupto.
0: Metételo en el orto, pelado hijo de puta.
3: Mirá cómo aplaude la gente de
0: Escocia. ¡Oye, cómo se viene Maracá! ¡Maracá! ¡Te fuiste!
1: ¡Ay, hijo de puta!
3: Mirá vos qué momentazo que hay.
0: ¡Qué